0: en los últimos 8 años. Esto dijo Claudia Sheinbaum.
1: Del 1 de enero del 2018 al 13 de mayo de 2026, 269 requerimientos de extradición. No han enviado ninguno.
0: Esto dijo la presidenta de la República. La investigación contra funcionarios que permitieron la presencia de agentes de la CIA en la Sierra Tarahumara de Chihuahua para destruir un laboratorio, un mega laboratorio de drogas, sigue su curso. Esto lo asegura también hoy en la mañana la presidenta de la República.
1: Que por cierto sigue haciendo la investigación la Fiscalía General de la República. O sea, esa investigación continúa porque violaron las leyes de seguridad nacional los mexicanos.
0: Lo dijo la presidenta de la República y entre tanto el gato oculto de Efrén maulla porque dice que pues todo esto de la justicia en México no da más que para un mal chiste. ¡Miau!
2: En nuestro país, en México, la justicia muy lamentable, la injusticia muy rentable. ¡Miau!
0: Es lo que dice el gato oculto en su editorial esta tarde. Vamos con Guillermo Castillo, él está en Puebla. Resulta que capturaron a implicado en la masacre de 10 personas de una misma familia ocurrido en Tehuichingo, Puebla. Juan Manuel N., alias El Pony, fue detenido por autoridades locales en posesión de drogas. Guillermo Castillo, ¿cómo te va? Buena tarde.
3: Muy buena tarde, Pepe. Un saludo para ti y para todos nuestros amigos de Fórmula. Y como bien explicas, fue detenido ya un implicado en esta masacre ocurrida muy temprano la mañana del domingo 17 de mayo en Tehuichingo, Puebla. Así lo confirmó la fiscal general del estado, Idamis Pastor Betancourt, quien señaló que después de haber recibido esta llamada de emergencia por esta masacre, este asesinato de 10 personas, pues se presentó personal primero de la Policía Municipal de Tehuichingo y después dio el parte a la Fiscalía General del Estado. Detalló que de estas 10 personas asesinadas, una mujer todavía fue hallada con vida, pero con un tiro en la cabeza, por lo que fue trasladada al hospital de Acatlán de Osorio y en el camino finalmente falleció. También dio a conocer que de estos 10 implicados, 7 eran miembros de una misma familia que se dedicaba a arreglar motores y diferentes máquinas en la zona y 3 eran trabajadores. También dio a conocer que por lo menos 3 eran menores de edad, 2 adolescentes y una bebé tan solo de un mes de nacida que murió asfixiada luego de que su madre la cubriera con el cuerpo de estos tiroteos. Señaló que este implicado que fue detenido no es el mismo del que circuló un video este mismo fin de semana culpando a su familia de haberlo anexado, lo cual es una de las líneas de investigación, y la otra apunta a un conflicto por terrenos en esta zona de Tehuichingo. Finalmente te comento que la Secretaría de Seguridad Pública del Estado pues reveló que ya se ha fortalecido la seguridad en esta zona, indicó que no había una alarma en este lugar, que ya no había incidencia delictiva, y bueno, finalmente ya se ha enviado mayor patrullaje de la Policía Estatal. Es mi reporte.
0: Guillermo, ¿podrías comentar en un video que se volvió viral desde el día de ayer? Comenzó a circular, claro, en las redes sociales, en donde un tal José Alfredo N., familiar de las víctimas, de alguna manera confiesa el crimen. Tenemos el video, pero quiero que me digas si está prófugo o van tras él.
3: Por el momento está prófuga esta persona, está haciendo parte de las investigaciones, están buscándolo, aún no se le ha detenido. El implicado que fue capturado, pues es otra persona adicional que habría participado en este asesinato, más no este familiar que habría confesado de manera pública pues este tiroteo y este atentado contra su familia, pues por haberle llevado a un centro de recuperación por el tema de drogas.
0: Gracias, Guillermo Castillo, por la información que nos proporcionas. Tenemos justamente el video en donde este personaje de nombre José Alfredo N., no se ha querido identificar de otra manera, asume la culpabilidad de lo ocurrido en sus propios términos. Escuche usted con atención.
4: Por culpa de él, yo no quiero volver a lo mismo. Yo fui un alcohólico drogadicto. Por ellos, porque me obligaban a trabajar como si uno no sintiera cansancio, ¿verdad? Entonces, yo eso es lo que les quiero comentar, que fue por la razón por la cual yo me salí. Y como ustedes comprenderán, yo ya no quiero volver a lo mismo. Muchos me vieron que andaba yo perdido en la droga, en el cristal, la cocaína, en el alcohol, ¿sale? Y no fue porque yo lo quise, público, sino que porque ellos, era mucho, mucho trabajo lo que a mí me ponían a hacer, y desgraciadamente yo tuve que tomar medidas, o sea, más allá de lo normal. Entonces, público querido de allá de Tehuixingo, gente bonita, yo les pido ese favor, que les hagan llegar este video a mis padres, mis hermanos, que lo sigan publicando.
0: Es lo que confesó José Alfredo N., familiar de las víctimas. Él explica las razones por las cuales actuó de esta manera tan brutal. Está confesando el crimen, está prófugo de la justicia, y el que nos explicaba, Guillermo Castillo, podría ser un cómplice o un implicado también, pues, en esta actuación. También en Michoacán hay noticias importantes. La tía, así se conoce a una integrante de la célula denominada como El Congo, filial del cártel Jalisco Nueva Generación, fue detenida. Ella participó en el asesinato del alcalde de Uruapan, Carlos Manso. Marcos Morales, tú tienes la información. Marcos Morales, ¿me escuchas?
5: Bueno.
0: Sí, estamos al aire.
5: Marcos. Hola, Pepe. Buenas tardes. En esta ocasión, para informarte, con un operativo coordinado entre elementos estatales y fuerzas federales, se logró la captura de Wendy Fabiola N., alias la tía, de 35 años de edad. Las autoridades la identifican como una de las principales operadoras de Gerardo N., alias El Congo, presunto operador del cártel Jalisco, célula criminal implicada en el atentado contra el político Carlos Manso. De acuerdo con la fiscalía, el rol de la tía dentro de la organización era estratégico. Presuntamente se encargaba de filtrar información sobre los operativos de las fuerzas estatales y federales al grupo delincuencial, permitiéndoles anticipar las acciones de la justicia. Al momento de ser detenida, la investigada le aseguraron un teléfono celular, el que era utilizado para estas filtraciones, diversas dosis de marihuana y metanfetamina. Tras su captura, un juez de control dictó auto de vinculación a proceso. Es de señalar que trascendió de forma extraoficial que la tía fue detenida armada por autoridades municipales meses antes del atentado e incluso exhibida por Carlos Manso en sus redes sociales, pero posteriormente habría sido liberada. Pepe, es la información.
0: Completa, Marcos Morales, gracias. Le daremos seguimiento a lo que resulte. Que estés bien.
5: Estamos al pendiente. Buena tarde.
0: Buenas tardes, claro que sí, por supuesto. Otra fuerte es la inhabilitación de dos exfuncionarios de la extinta Policía Federal. ¿Por qué? Pues por desviar nada más 65 millones de dólares, no de pesos, de dólares. Los sancionados son Frida Martínez Zamora, exsecretaria general de la Corporación, y Damián Canales, extitular de la División de Inteligencia. La imagen que estamos mostrando a través de Telefórmula es pues dato censurado, dato clasificado, ¿cómo se dice? Dato protegido. Es dato protegido, porque así lo exigen, por supuesto, la ley. No se ha dictado la formal culpabilidad. Entonces, estamos hablando de Frida Martínez Zamora y también de Damián Canales, extitular de la División de Inteligencia. David Galván, ¿cómo estás? Buena tarde.
6: ¿Qué tal, Pepe? Buenas tardes. Y esta fue la sentencia que emitió un Tribunal Federal de Justicia Administrativa para inhabilitar en cualquier cargo de público hasta por 20 años a estos funcionarios al comprobar estos desvíos millonarios en millones de dólares estadounidenses destinados al pago de un contrato firmado en diciembre de 2015 para la prestación de servicios celebrado con la empresa israelí Rafael Advanced Defense System Ltd. Esta empresa, pues, es una de las empresas de inteligencia o de espionaje que, bueno, pues, estuvieron muy utilizadas durante la administración que en ese año, pues, detentaba en el gobierno federal Enrique Peña Nieto. Así lo informó la Secretaría Anticorrupción y Buen Gobierno, misma que detalló que fue derivado de investigaciones realizadas de la Unidad de Combate a la Impunidad, que se pudieron acreditar faltas administrativas graves cometidas por estas personas servidoras públicas. La dependencia indicó que se trata de la exsecretaria general de la Policía Federal, Martínez, quien recibió una sanción que le prohíbe ocupar cargos públicos hasta por 20 años, así como Damián Canales Mena, ex titular de la División de Inteligencia de la Policía Federal y anterior secretario de Seguridad Ciudadana del Estado de México, quien ahora fue inhabilitado en los mismos términos por un periodo de 15 años. Los exfuncionarios, que también fueron multados con montos económicos superiores al desfalco cometido en torno a este convenio que contemplaba la prestación de servicios especializados en materia de seguridad e inteligencia con el sistema de espionaje de la empresa israelí denominado Rafael, han sido denunciados penalmente y se encuentran bajo investigación de la Fiscalía General de la República. Así que, bueno, estas sanciones hacia dos exfuncionarios y pues también con la relación de con relación a esa pues esos aparatos de espionaje utilizados por las anteriores administraciones. Pepe, la información.
0: Gracias, completa David Galván. Gracias. Vamos a hacer una pausa muy breve, volveremos con usted. Tenemos que seguir informando de lo más fuerte que está ocurriendo en este día. Por ejemplo, anuncia a los priistas de entrada que su voto será en contra de la reforma a la reforma judicial que presentará la presidenta de la República al Congreso, a la Comisión Permanente del Congreso, que citará a una sesión extraordinaria del Congreso para debatir esta reforma que tiene que quedar lista, si es que entra en operación, antes del 3 de junio. Esta reforma se refiere a que hay que modificar el método de selección de los candidatos a los puestos judiciales, todos los puestos judiciales, faltó la mitad desde la vez pasada, pero al mismo tiempo no debe ser concurrente, concluyen los analistas, no debe ser concurrente con la elección federal de medio término que habrá el año que viene, el día 6 de junio. ¿Por qué? Porque sería una locura para los votantes votar en dos casillas diferentes, distanciadas unas de otras. ¿Para qué le quiero contar? Le explico después de corte.
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19: Territorio Animal.
20: Un hurón puede llegar a vivir entre 5 y 8 años y mide unos 40 centímetros. Son carnívoros. La mayor parte del día duermen, pero cuando están despiertos son animales muy activos. En los últimos años se han convertido en animales de compañía.
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0: Allá en la carretera al norte, pues, del estado de México, lluvia y granizo están afectando gravemente las vialidades, por supuesto, los inmuebles. Leopoldo, tú estás al aire, estamos al aire, adelante.
28: ¿Cómo estás, Pepe? Muy buenas tardes. Efectivamente, una intensa lluvia y granizada acompañada de actividad eléctrica que se ha registrado la tarde de hoy en varios municipios de la región del Valle de Toluca, como es la capital del Estado de México, Ixtlahuaca y Atlacomulco. Pues han sorprendido a los habitantes y activando los protocolos de protección civil. El hielo, Pepe, en algunos sitios ha alcanzado tirantes de hasta 20 centímetros. Al momento, el primer corte que dan a conocer las autoridades de protección civil es por lo menos la caída de 3 estructuras metálicas, 2 en tiendas de conveniencia, 1 más en una tienda de una gasolinera y otro más, Pepe, en una escuela que se encuentra anexa a la normal de Atlacomulco. Afortunadamente, Pepe, en ningún caso hay personas lesionadas y bueno, pues se continúan las labores de reconocimiento de todo esto que ha acontecido. Ya en redes sociales pues circulan estas imágenes, Pepe, de esta intensa granizada que parece más bien un paisaje nevado en toda esta zona del Valle de Toluca. Otra situación fuerte la tenemos en estos momentos en la carretera federal y la autopista México-Puebla en los municipios de Chalco y Valle de Chalco, donde hay severas inundaciones a partir de la zona del puente de la Concordia, Pepe, y toda esta área antes de llegar a la caseta de cobro de San Marcos. Es lo que tenemos al momento, Pepe.
0: Sí, entendemos perfectamente. Por favor, no dejes de avisarnos si hay alguna otra novedad, pero de una vez, ya que estás en la línea telefónica, llega información de que el Papa León XIV ha nombrado al tercer obispo en la historia de la diócesis de Ecatepec, Estado de México, y ya se preparan eventos canónicos, les llaman, para dar la bienvenida a este obispo en el municipio más poblado, no solamente del Estado de México y del país, sino de América Latina.
28: Sí, efectivamente, Pepe, este nombramiento lo ha hecho el Papa León XIV, ha designado a Monseñor José Guadalupe Torres Campos como nuevo obispo de la diócesis de Ecatepec, convirtiéndose así, como bien lo subrayas, Pepe, en el tercer obispo de esta diócesis, por lo que ya se prepara esta magna toma de posesión canónica programada para el miércoles 22 de junio en la Catedral de San Cristóbal, Ecatepec, Pepe. A lo largo de su ministerio, Monseñor José Guadalupe Torres Campos ha desempeñado importantes responsabilidades pastorales y de gobierno en las diócesis de León, Irapuato, Ciudad Juárez y Gómez Palacio, destacando por su cercanía con los migrantes, las víctimas de la violencia y las comunidades más vulnerables. Monseñor José Guadalupe Torres Campos, Pepe, fue antecedido primero por Onésimo Cepeda Silva, quien fue obispo de este municipio de 1995 a 2012, y después por Roberto Domínguez Houtoleng de 2012 a 2024. Pepe, el reporte que tengo.
0: Es decir, la diócesis de Ecatepec estaba vacante desde hacía un año más o menos, poquito más de un año, y ahora nombra el Papa a este nuevo obispo en la sí. Sede de Ecatepec. Que estés muy bien, gracias, Polo.
28: Buenas tardes, Pepe.
0: Gracias, muy buenas tardes. Le voy a informar a usted, se ha hecho mucho ruido con el asunto de un proyecto turístico allá en Quintana Roo. El proyecto se llama Perfect Day y pertenece a la compañía Royal Caribbean. Ha sido un pleito brutal porque los ambientalistas aseguran que se está destrozando el medio ambiente, se está dañando el medio ambiente. El gobierno federal rechaza entonces, ante estas protestas, este megaproyecto turístico, le repito, en Majahual, Quintana Roo. La secretaria del Medio Ambiente, Alicia Bárcena, dice no a la construcción de este desarrollo.
1: Bueno, me permito informarles que no se va a aprobar el proyecto de Perfect Day de Royal Caribbean. Conste que se llevan la primicia. Sabemos que la empresa está también buscando desistirse del propio proyecto, pero nosotros, como Semarnat, no lo vamos a aprobar.
0: Sabemos que la empresa se está resistiendo, pero que no se va a aprobar. Esto lo dijo la secretaria de Medio Ambiente y Recursos Naturales durante la presentación del diagnóstico básico para la gestión integral de los residuos en la sede de la Secretaría, la de Medio Ambiente, a la cual solo invitó a camarógrafos. Desde hace, el antecedente es muy, hay que conocerlo, desde hace un par de semanas diversas organizaciones ambientales han protestado por el avance de este megaproyecto que contempla cimentaciones profundas alrededor de manglares y riesgos para el sistema kárstico y el acuífero del que depende Majahual, en donde interactúan manglares con especies en peligro de extinción como el jaguar, la tortuga blanca y ecosistemas de arrecifes.
2: Y es que este parque acuático de gran escala contemplaba tener más de 30 toboganes, clubes de playa, albercas, bares, una infraestructura para miles de visitantes e incluso para recibir varios cruceros al día, con una inversión estimada cercana a los $1,000 millones, con una apertura prevista originalmente para 2027. Pero el impacto ambiental era muy considerable. Los impactos ambientales en la zona cercana al sistema arrecifal mesoamericano, los manglares y ecosistemas, despertaron protestas que hoy tuvieron esta reacción.
0: Habrá que esperar, pues, cuáles son las reacciones de los implicados, involucrados en la inversión y el desarrollo de este proyecto que queda cancelado por instrucciones precisas del gobierno federal. Maro Rojas, vamos contigo ahora, si me permites, para comentar lo que está a punto de llegar a la Comisión Permanente. Me refiero a la iniciativa de la Presidenta de la República para reformar la reforma judicial. ¿Cuáles son los datos que tenemos? ¿Cuál es el plan de vuelo? Porque esto tiene que quedar listo antes del 3 de junio. Buenas tardes.
3: Efectivamente. Te saludo primero, Pepe. ¿Cómo estás? Muy buenas tardes. Y desde esta Cámara de Diputados lluviosa, con las imágenes de Miguel Ángel Brígido, te informo que aún nadie conoce el contenido de una iniciativa que anunció la presidenta, motivo de un periodo extraordinario que debe darse antes de que concluya este mes. Es decir, antes de que concluya la próxima semana, debe recorrer incluso los congresos estatales, porque es una reforma constitucional que el primordial cambio que busca es aplazar la reforma de jueces, magistrados y ministros de 2027 a 2028. Lo dijo aquí la presidenta del INE, sería un verdadero fracaso en las casillas, darle a entender a la gente cómo votar por alcaldes, presidentes municipales, diputados locales, diputados federales, en algunos casos gobernadores, y además jueces, magistrados y ministros. Pepe, hoy el PRI adelanta, sea cuando sea que llegue y cuando sea que se dé el periodo extraordinario, el PRI va en contra, porque ni siquiera se ha aprobado una ley que fue aprobada hace más de un año para aumentar sueldo de policías, maestros y personal de salud. Así lo dijo Rubén Moreira.
4: En menos de 50 horas, 60 horas, van a sacar una reforma constitucional y van a hacer la declaratoria de constitucionalidad inmediatamente. Cuando tenemos más de un año esperando la declaratoria de constitucionalidad de la reforma al artículo 123 para los salarios mínimos profesionales, reforma que le permitiría, por ejemplo, a los policías municipales elevar su sueldo, o ver que se eleve su sueldo de 8,000 a 18,000 pesos. Sin embargo, Lauritzel Castillo, presidenta de la mesa directiva del Senado, tiene guardado, escondido en un cajón, esta declaratoria de constitucionalidad, perjudicando a los policías, a los maestros, a los soldados, a los guardias nacionales, a los médicos, a las enfermeras.
3: Y Pepe, Asegura también Rubén Moreira que es una reforma corta, que no cambia lo esencial, que se profesionalice el Poder Judicial. Dice Ricardo Monreal, presidente de la JUCOPO, tienen razón, ellos siempre han votado en contra de esta reforma judicial, sería coherente su voto en contra, pero pide a la oposición no adelantar vísperas para juzgar una iniciativa que nadie conoce porque no ha llegado. Eso sí dio la ruta. Llegaría y se anunciaría el jueves en la comisión permanente. El viernes aquí la comisión cita solo para dar a conocer su recepción y cita para aprobación el martes, al parecer a las 5 de la tarde estaré aquí reportándote la aprobación en comisiones, para el miércoles la votación en el pleno aquí en la Cámara de Diputados, el jueves en el Senado, y en un solo día podrían todos los congresos estatales aprobarla y decretarse entre sábado y domingo antes del 1 de junio, que es el lunes de aquí, del siguiente al próximo, Pepe, y pues vamos a estar pendientes.
0: Claro, claro, Maru, tú estás muy consciente de los calendarios, de las fechas. De acuerdo con lo que nos han explicado los expertos, esta reforma a la reforma tiene que ser constitucional, evidentemente, tiene que seguir todo un recorrido, pero tiene que quedar lista, aprobada y publicada en el Diario Oficial de la Federación, a más tardar el 3 de junio. ¿Por qué? Tiene que ser exactamente 90 días antes del arranque, del inicio del año electoral 2026-2027, que contempla, claro, la realización de las elecciones de medio término el 6 de junio de 2027. Entonces, si no está a tiempo, antes del 3 de junio, de nada va a servir el esfuerzo. Ahora, hay una gran preocupación, porque muchos partícipes de la sociedad, hablo de empresarios, hablo de inversionistas, hablo de miembros del cuerpo diplomático, hablo de trabajadores, hablo de políticos en general, han mandado sus ideas, han expuesto sus ideas distintas para que esto mejore y no se cometa la farsa que ocurrió el 2 de junio pasado, del año pasado. Y sin embargo, nada de esto, al parecer, ha sido tomado en cuenta. No sabemos por dónde viene el asunto. El caso es que la gente no está conforme porque habla de que, pues, esta reforma al Poder Judicial es una muestra más de debilitamiento de los contrapesos. Es una politización. Los partidos políticos van a estar entrando por la puerta de atrás. En fin, hay una serie de comentarios que todavía son no se pueden responder con certeza porque desconocemos el texto. Maru.
3: Y sin texto, Pepe, solamente lo que pudo adelantar Ricardo Monreal, que dijo ha participado en algunas de los cambios, que son a 9 o 10 artículos, que se reducirá el número de jueces, magistrados y ministros a ser votados de los que se planeaban para 2027, aún en el 2028, serían mucho menos el número, solo una opción o dos, y así se evitaría estos que calificó vergonzosos acordeones que ya reconoce existieron.
0: Y claro, tiene que hacerse todos los cambios que proporcionen certeza, ¿estamos de acuerdo? Certeza para que la gente pueda ir a votar exactamente y para que no se cometan injusticias en el ejercicio judicial, que es algo muy delicado y no a cualquiera, ni mucho menos vía tómbola, lo pueden sortear para que sea un juez o un magistrado, en fin, ya los ministros de la Corte ya fueron elegidos. Gracias, gracias Maru Rojas por la información.
3: Estamos pendientes, Pepe, muy buenas noches.
0: Estamos pendientes, muy buenas noches, Maru Rojas. Nos permite, hagamos una pausa breve. Vamos a regresar con información de lo que está implicando lo dicho por el secretario del Tesoro estadounidense en un foro de París a los aliados de Estados Unidos en torno al terrorismo. Habló de la fuerza del gobierno de Washington que encabeza Donald Trump para actuar inmediatamente. Y lo que llamó la atención fue haber mencionado y equiparado o medido con la misma vara al grupo chiita Hezbollah con el cártel de Jalisco, perdón, con el cártel de Sinaloa. Obviamente no son iguales, pero tienen métodos idénticos. Vamos a hablar de esto, si nos permite, en un momento.
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4: En medio de la Sierra Madre Oriental y rodeado de las montañas de la Viga, la Marta y la Siberia, Arteaga es un pueblo mágico en Saltillo, Coahuila. Se le conoce como la Suiza de México por sus cimas nevadas en invierno. En su famosa pista artificial de Monterreal se puede practicar esquí todo el año, pero sin duda es más atractivo hacerlo cuando cae la nevada. También se pueden practicar otros deportes como rapel o ciclismo de montaña. Arteaga ofrece el tour del vino por el Cerro Colorado, un museo de las momias, el templo de San Isidro de las Palomas y la Casa Carranza, que fue un cuartel del ejército constitucionalista comandado por Venustiano Carranza.
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4: Puerto Vallarta, ubicado en el estado de Jalisco, es un magnífico destino de playa que atrae a mucho turista nacional e internacional. Tiene la segunda bahía más grande del continente, la famosa Bahía de Banderas. Además cuenta con las magníficas playas como son la Playa Flamingo, Las Glorias, Playa de Oro, Los Muertos y Conchas Chinas. Asimismo, tiene un gran hotel de tradición y fama, el cual se cuenta fue el primero en construirse en el puerto. Además, dicen que llegaron a hospedarse Elizabeth Taylor y Richard Burton. También Puerto Vallarta es un lugar conocido por la vida nocturna para todos los amantes de la fiesta, por lo que muchos turistas eligen este destino como su favorito.
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5: Por ahí, pero te buscábamos más bien por el tema de lo que dijo Scott Bessent, el secretario del Tesoro de Estados Unidos, quien se reunió en París con los líderes europeos y les hace un llamado para que con firmeza apoyen a Washington en todos los trabajos que tienen que ver con el combate al terrorismo. Y comparó a Hezbollah, esta organización política, con el cártel de Sinaloa. Danos tu opinión, por favor.
6: Bueno, mira, Pepe, que el secretario del Tesoro de Estados Unidos haya hecho esa comparación es una cosa muy grave, porque si los comparan como similares, entonces les aplicarían la misma medicina. Es como si a ti te comparan que tienes una influenza y el otro tiene también influenza, pues te van a dar la misma medicina, el doctor te va a dar la misma medicina. Entonces aquí, pues yo no creo que la forma en cómo Estados Unidos combate a Hezbollah e Israel combate a Hezbollah tenga que ver con tácticas apropiadas para poder combatir al cártel de Sinaloa, dado que nosotros lo que estamos viendo es un combate al cártel de Sinaloa más bien por la vía judicial, mientras que a Hezbollah le están echando toda la artillería militar. Entonces, es una cosa muy dura. Lo que sí es que llama la atención que, como ya han pedido 10 personas, funcionarios de Sinaloa, encabezados por el exgobernador y vinculados al cártel de Sinaloa, pues esa vía les está resultando muy positiva, Pepe, para poner contra la pared al gobierno mexicano, y de esos 10, pues 2 ya se entregaron. Entonces, yo creo que las formas de combatir a grupos criminales terroristas, según ellos, pues son muy distintas lo que se puede aplicar en América Latina, en México, en Sinaloa, junto con Medio Oriente, ¿no?
5: ¿El cártel de Sinaloa es comparable con el terrorismo de Hezbollah? Yo opino, si me permites mi comentario, opino que no en la motivación, porque Hezbollah responde a una motivación de carácter político, religioso, está financiado por Irán, tiene escaños en el parlamento libanés, es brazo armado en contra de Israel, apoyado siempre por Irán. En cambio, Sinaloa pues responde a otros objetivos distintos.

0: juntos, pero que a fin de cuentas se parecen porque ocupan territorio, control territorial, ingresos transnacionales, manejan redes bancarias clandestinas, tienen milicias propias, tienen capacidad de neutralizar al Estado, matan civiles, lavan dinero, doblan gobiernos. La diferencia es de fin, pero no de método. ¿Estarás de acuerdo?
1: Totalmente de acuerdo, Pepe, pero aquí hay un detalle. El Hezbollah no tiene como enemigo frontal y directo a Estados Unidos, tiene a Israel. En cambio, el cártel de Sinaloa tampoco tiene como enemigo directo a Estados Unidos. Los del cártel de Sinaloa aman Estados Unidos porque aman sus dólares y quieren que los norteamericanos consuman sus productos. Por supuesto que al estar muriendo una gran cantidad de norteamericanos en territorio estadounidense, Estados Unidos lo considera un enemigo a atacar. Pero son dos cosas totalmente diferentes. Y yo creo que Hezbollah, pues Israel tiene sus métodos, hasta Estados Unidos los apoya básicamente con inteligencia. La inteligencia es el arma fundamental de Estados Unidos para combatir al cártel de Sinaloa también, pero están ellos usando el brazo judicial en este caso. Y además muy exitoso, Pepe. Yo creo que la presión de Estados Unidos judicial está funcionándoles con muchísimo éxito.
0: Raúl, el gobierno mexicano debería estar preocupado si se está haciendo este tipo de comparación con un grupo beligerante desde hace no sé cuántos años. Está constituido desde 1970 y tantos.
1: Mira, el gobierno mexicano yo creo que ya está muy preocupado y sí está preocupado porque ahora se agrega esta comparación, pero básicamente lo hace el secretario del Tesoro, quiere decir que también van sobre redes de lavado de dinero, porque el secretario del Tesoro no sabe nada de misiles, ni de armas, ni de drones, sabe de dinero. Entonces, uno de los elementos fundamentales para combatir el narcotráfico es precisamente seguir la huella de los dólares, seguir la huella del dinero. Pero sí se debe de preocupar el gobierno mexicano porque efectivamente, siempre en estos últimos días hay un funcionario de Estados Unidos de un área, otro de otra área, el propio presidente Trump, etcétera, golpeando o al gobierno mexicano que dice que está lleno de corruptos, o al país que dice que está invadido por el cártel de Sinaloa, o directamente al cártel frontalmente señalado como tal. Entonces, pues sí, el gobierno de México tiene que preocuparse, aunque yo veo muy inviable el uso de medios militares en el caso de Sinaloa. No veo cómo. Además, afectaría a mucha población civil que ni la debe ni la teme, y eso sí es grave. Igual que en el Líbano, atacar a Israel, a Hezbollah, pues está provocando una tremenda cantidad de víctimas civiles. Entonces, México sí tiene que tratar de evitar que Estados Unidos haga eso y que afecten inocentes. Y no hay otra más que la colaboración, aunque no nos guste, aunque algunos digan que eso puede afectar la soberanía del país, Estados Unidos tiene mucho más ventaja sobre México que México sobre Estados Unidos, y la fama de corruptos y de matones no se nos quita por ningún lado, ¿no?
0: Aquí el problema para México en lo inmediato es cómo creció, cómo subió la lumbre de la estufa que está cocinando la cazuela de las relaciones México-Estados Unidos, cómo subió la lumbre con este asunto de la banda de los 10, de los 10 de Sinaloa,
1: Sí.
0: encabezada por, ya sabemos por quién, por Rubén Rocha Moya, y lo que se sigue diciendo en Estados Unidos, en que van a seguir dándole y dándole duro, que vienen más listas. Más listas con nombres ya no solamente de cabecillas del crimen, sino de quienes apoyan a esos cabecillas del crimen, que suelen ser los narcopolíticos. Esto hunde rotundamente esta imagen que se quiere dar de México en la Cuarta Transformación, ¿no te parece? Es un regalo que dejó Andrés Manuel López Obrador y que está todo quebrado por dentro, ¿no?
1: Exacto. Y no solo son narcopolíticos, Pepe, porque está hablando el secretario del Tesoro, son narcoempresarios. Ellos también van por el control del dinero porque saben que lo que más les duele a los narcotraficantes es el dinero, que les confisquen el dinero, que no les dejan hacer sus negocios de forma fácil. Entonces, esto pues es lo que está en juego. También pegarle a narcoempresarios, ya lo habían hecho con tres bancos, bueno, dos bancos y una institución financiera. Y ahora pues no sabemos, pero el hecho de que también el Departamento del Tesoro se está metiendo haciendo estas afirmaciones, pues ya casi casi cada ministro del gobierno de Estados Unidos está haciendo sus afirmaciones todas en la misma dirección, lo que quiere decir que sí se puede endurecer la afectación, el golpe al cártel de Sinaloa y otros, al de Jalisco sería el segundo, y también narcopolíticos, pues que se preocupen algunos gobernadores muy amigos de Rocha Moya por el otro lado de los mares, por el Golfo de México, por Tamaulipas, Y entonces, pues están en la mira y la presidenta ya no sabe qué hacer porque primero habló de soberanía, pero cuando le aparecen 10 narcos o 10 señalados como narcos por los tribunales de Nueva York, pues ya no sabe qué hacer la presidencia porque hablar de soberanía ya no tiene mucho sentido. Los que están violando la soberanía del pueblo son estos señores. Estos 10 señalados en Sinaloa han entablado una guerra. Sus amigos del cartel de Sinaloa tienen una guerra civil ahí
0: A ver,
1: adentro, matando
0: te voy a hacer
1: gente
0: una
1: como
0: pregunta.
1: obispo.
0: Permíteme hacerte una pregunta fuerte, muy fuerte. ¿Estos 10 de la banda de Sinaloa son traidores a la patria?
1: Pero por supuesto, son traidores a la patria, a la constitución que juraron trabajar, a la constitución del estado de Sinaloa, pero principalmente a la población. Tienen Sinaloa en un estado de guerra civil y de terror.
0: Pues muchas gracias, doctor. Gracias, Raúl, por permitirnos esta conversación intensa con la audiencia de Grupo Fórmula.
1: En fin, muy difícil, pero es la triste realidad que nos tocó vivir con nuestros distinguidos gobernantes que no saben combatir al crimen organizado, lo tienen que hacer otros.
0: Bueno, y viene también el reclamo de las extradiciones. Ese es un punto muy importante, pero ya tendremos oportunidad de
1: Exacto.
0: comentarlo más adelante. Muchas gracias, Raúl. Que te vaya muy bien.
1: Hasta luego, que tengas un gusto.
0: Mucho gusto, gracias, Raúl Benítez, Manaut, investigador y académico del Centro de Investigaciones sobre América del Norte, especialista en seguridad y defensa. Después de corte, vamos a hablar con Leo Zuckerman, su colaboración semanal, claro, y vamos a hablar de la entrega total. Es una pregunta.
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11: El sentido del olfato de un perro es miles de veces más agudo que el de cualquier ser humano promedio.
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13: La Suprema Corte de Justicia validó las reformas impulsadas durante la administración federal anterior, las cuales otorgan a la Secretaría de Defensa la vigilancia del espacio aéreo nacional y ordenan la extinción de la Financiera Nacional de Desarrollo Agropecuario, Rural, Forestal y Pesquero. Las observaciones de organismos internacionales sobre la atención a la violencia de género en México han mostrado la necesidad de fortalecer la coordinación entre fiscalías estatales y las unidades especializadas en enfoque de género. El Partido Verde Ecologista recordó que en 2024 presentó una propuesta para fortalecer la atención a la violencia contra las mujeres. La presidenta del Comité de Transparencia de la Cámara de Diputados, Alisa Klipp, afirmó que darán revés a la reserva de 5 años de la información sobre el proceso de elección de los 3 consejeros del INE. Informó Itzel Vanegas. 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
0: Tocamos la puerta en este momento de la oficina de Leo Zuckerman, colaborador de excelencia en este espacio informativo cotidiano de Grupo Fórmula, radio, televisión, internet y todas las plataformas. Querido Leo, háblanos de la entrega de dos de los 10 y si será tarde o temprano una entrega total. Me refiero a los 10 de Sinaloa.
4: Querido Pepe, muy buenas noches a ti y a toda la audiencia. Mira, déjame comenzar con una anécdota. Cuando yo viví, que fui estudié allá en la ciudad de Nueva York, me tocó ver el famosísimo juicio en contra del jefe de la mafia de esa ciudad, de la ciudad de Nueva York, un tipo que se llamaba John Gotti, pues que eran los que controlaban, imagínate, todos los negocios ilegales de una ciudad tan próspera como es Nueva York. ¿Y cómo lograron meter a la cárcel, condenarlo a cadena perpetua a John Gotti? Fue a través de uno de sus lugartenientes, un tipo que se llamaba Salvatore Gravano, le decían, el Toro Gravano, que era uno de sus lugartenientes, y al cual arrestaron y le inculparon de una serie de asesinatos. Y para salvar el pellejo, Gravano estuvo dispuesto a cooperar con la Fiscalía Federal, la misma que está acusando a los 10 de Sinaloa, estuvo dispuesto a testificar en contra de Gotti, de, digamos, cantar, como se dice en las rancheras, de decir toda la verdad acerca de su jefe, John Gotti. Y gracias a eso, gracias al testimonio de Gravano, pudieron lograr la convicción de John Gotti. Mientras que a Gravano, fíjate nada más, Pepe, Gravano se declaró culpable de 19 asesinatos, Pepe, 19. Y a cambio de dar su testimonio, solamente le dieron 5 años de cárcel y luego lo convirtieron en testigo protegido del FBI. Para que te des una idea de lo importante que son estos acuerdos de cooperación, muy utilizados por la autoridad estadounidense, porque la lógica de la justicia penal del vecino del norte es que para destruir las organizaciones criminales complejas se necesita la cooperación de los insiders, de aquellos que están metidos dentro de esa organización, que provean información y testifiquen en contra de los líderes superiores. El típico caso de agarrar a los peces chicos para que testifiquen en contra de los peces gordos. Y ya regreso ahora sí al caso de México. Es evidente que la defección, la entrega voluntaria de estos dos personajes, del ex secretario...
0: ¿Te refieres a Gerardo Mérida y a Enrique Díaz?
4: Correcto. Uno es el exsecretario de Seguridad de Sinaloa, otro es el exsecretario de Finanzas del gobierno de...
0: Ojo, son herencia de Andrés Manuel López Obrador, porque el secretario de Seguridad de Sinaloa, el general de división en retiro, Gerardo Mérida Sánchez, sí, fue propuesto, sí, por el general Audomaro Martínez, que era, sí, el responsable de toda la inteligencia de López Obrador desde cuando López Obrador era jefe de gobierno de la Ciudad de México.
4: Es correcto lo que tú dices y es muy importante lo que estás mencionando, Pepe, porque estos dos personajes ya salieron corriendo hacia Estados Unidos a tratar de conseguir la mejor negociación posible a cambio de que les reduzcan sus penas y les den mejores condiciones carcelarias, pues van a informar y van a testificar en contra de lo que ellos sabían del gobernador Rocha y quizás de alguien más arriba que el propio Rocha. Yo creo que eso es a lo que le tiene miedo el gobierno de México, el gobierno de la presidenta Claudia Sheinbaum, que si entregan a Rocha, Rocha en esta misma lógica de cómo opera la justicia de Estados Unidos, con el fin de que le bajen sus penas o le den mejores condiciones carcelarias, pues les va a dar a un pez gordo. ¿Quién es ese pez gordo, Pepe? Pues tú lo mencionaste, es el expresidente López Obrador, ¿Qué tanto sabía el presidente de la operación de este presunto involucramiento del gobierno de Sinaloa con la facción de los Chapitos en Sinaloa? ¿Qué tanto él estuvo al tanto del financiamiento de las campañas políticas, de la intervención del cártel en la elección del 2021? ¿Qué tanto se repartió dinero más allá de las campañas? En fin, esa es la lógica de la justicia estadounidense, y eso yo creo que eso es lo que le tienen miedo en el gobierno de Estados Unidos, de México.
0: Claro.
4: Que caiga el John Gotti, como era el jefe de la mafia, John Gotti en Nueva York, pues que caiga el jefe de la mafia de lo que era Morena, que presumiblemente podría ser hasta el expresidente López Obrador, Pepe. Yo creo que eso es a lo que le tienen miedo por la lógica del sistema,
0: claro,
4: penales de estadounidense.
0: Sí, Pepe. Porque según hemos anunciado, hemos conversado con los expertos, cualquiera de los señalados que en caso de resultar culpable de uno o varios delitos en Estados Unidos, como el caso de Rubén Rocha Moya, podrían recibir sentencia de 40 años, si no es que cadena perpetua. Hombre, si te van a llevar por 40 años y sueltas la sopa y cantas y bla, bla, bla, y todo queda en 10 o 12 años, pues venga, ¿no?
4: Pues mira, como a Gravano, que le dieron 5 años, Pepe, por 19 homicidios, ¿no? O incluso yo te diría, porque no es solamente que les reduzcan las penas, es que los pueden mandar a la famosa Supermax que está en Colorado,
0: sí,
4: que es la prisión más dura que existe en el mundo, porque es una prisión subterránea, que es donde está el Chapo Guzmán precisamente y Genaro García Luna. Entonces, pues a cambio de que te bajen la condena y que te manden a una prisión que no, sí, esté tan jodida, sí, déjame, sí, ponerlo así, pues sí, hombre, sueltas lo que quieras, ¿no?
0: Gracias, querido Leo. Gracias, como siempre, por tu comentario oportunísimo. Tus minutos de opinar.
4: Muchísimas gracias, querido Pepe. Te mando a ti un abrazo y un saludo a toda la audiencia.
0: Igualmente, gracias. Gracias. Hasta la siguiente con Leo Zuckerman y sus minutos de opinar. Nos permite, haremos una pausa breve. Volveremos a las 7 en punto, directamente en YouTube, en radio 970 de AM y 103.3 de FM y las demás plataformas. Enseguida estaremos de vuelta con usted.

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6: Nogales da un paso importante hacia el saneamiento y el aprovechamiento de agua. Con una inversión superior a los 760 millones de pesos, el gobierno de Sonora puso en marcha el programa de drenaje y saneamiento que busca frenar el cruce de aguas residuales hacia Estados Unidos, fortalecer infraestructura hidráulica y garantizar el abasto para miles de familias fronterizas. El proyecto, impulsado en coordinación con la Comisión Nacional del Agua, contempla la rehabilitación y ampliación de plantas tratadoras, además de mejoras en colectores, cárcamos y sistemas de bombeo para evitar fugas y descargas irregulares. Las obras se desarrollarán entre 2026 y 2027 y permitirán incrementar en 36% la capacidad de tratamiento de aguas residuales.
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10: El desierto del Sahara, África. El desierto cálido más grande del mundo cubre casi todo el norte de África con sus dunas doradas y paisajes áridos. A pesar de las condiciones extremas, posee una belleza serena y cielos estrellados que son incomparables. Sus oasis escondidos y las caravanas de camellos cuentan historias de resistencia y adaptación en un mar de arena que parece infinito.
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10: Bangkok, Tailandia. Es famosa mundialmente por poseer la mejor comida callejera del planeta. Sus puestos ofrecen un baile de sabores dulces, salados, ácidos y picantes en platos como el pad thai o el curry verde. La intensidad de sus especias y la frescura de sus hierbas crean una experiencia sensorial vibrante. Es una ciudad donde el lujo y la calle conviven sabrosamente.
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11: Está mucho más relajada. Vamos, si le parece, a un corte de caja informativo con Oscar Holguín.
12: Desde luego, Pepe, el secretario del Tesoro de Estados Unidos, Scott Bessent, pide a los socios de Estados Unidos firmeza contra el terrorismo de Hezbollah y el cártel de Sinaloa.
13: Y requeriría que nuestros socios en todo el mundo respondan con fuerza a la matriz de terroristas que enfrentamos, desde Hezbollah hasta el cártel de Sinaloa. Mientras las amenazas cruzan fronteras, nuestra unidad de propósito debe trascender todas esas fronteras.
12: En este espacio, el experto en seguridad y relaciones internacionales Raúl Benítez Manaut calificó como grave la comparación del cártel de Sinaloa con el grupo islámico.
14: Que el secretario del Tesoro de Estados Unidos haya hecho esa comparación es una cosa muy grave, porque si los comparan similares, entonces les aplicarían la misma medicina. Es como si a ti te comparan que tienes una influenza y el otro tiene también influenza, pues te van a dar la misma medicina, el doctor te va a dar la misma medicina. Entonces aquí, pues yo no creo que la forma en cómo Estados Unidos combate a Hezbollah e Israel combate a Hezbollah tenga que ver con tácticas apropiadas para poder combatir al cártel de Sinaloa, dado que nosotros lo que estamos viendo es un combate al cártel de Sinaloa más bien por la vía judicial, mientras que a Hezbollah le están echando toda la artillería militar.
12: La presidenta de la República reclamó al gobierno de Estados Unidos por rechazar 269 solicitudes de extradición hechas por México en los últimos 8 años. Capturan a Juan Manuel N., alias El Pony, implicado en la masacre de 10 en Tehuitzingo, Puebla. El autor material sigue prófugo. Rechazó el federal megaproyecto turístico en Quintana Roo. La secretaria del Medio Ambiente, Alicia Bárcena, dijo a la construcción del desarrollo Perfect Day de la compañía Royal Caribbean.
15: Bueno, me permito informarles que no se va a aprobar el proyecto de Perfect Day de Royal Caribbean. ¡Bravo! Conste que se llevan la primicia. Sabemos que la empresa está también buscando desistirse del propio proyecto, pero nosotros, como Semarnat, no lo vamos a aprobar.
12: Brote de ébola se extiende por África. Van más de 100 muertos. Vacunas contra el virus podrían tardar 2 meses. Así lo advierte la Organización Mundial de la Salud. El secretario de Salud de México, David Kersenovich, declara alerta de viaje por ébola. Anuncia monitoreo a visitantes de Uganda y el Congo.
16: Estamos alerta a lo que pueda suceder con el ébola. Se emitió una alerta de viaje el día de ayer por la Dirección de Epidemiología, de tal manera que si alguien viaja de México a países del Congo o Uganda, queremos saber y tenerlos reportados. También, si alguien viene de esos países, tendremos una vigilancia estrecha de esas personas.
12: Por cierto, la selección de la República Democrática del Congo jugará contra Colombia el 23 de junio en Guadalajara. En el mundo, ultimátum de Trump a Irán. Da 3 o máximo 4 días para firmar acuerdo nuclear.
17: Digo 2 o 3 días, tal vez el viernes, sábado, domingo, algo quizás a principios de la próxima semana, pero un periodo de tiempo muy, muy limitado.
12: Vladimir Putin visita China, busca fortalecer alianza contra presiones de Occidente.
18: Vladimir Putin está muy contento de haber visitado a Xi Jinping en el marco de estas firmas de acuerdos que ya vienen y que tienen, digamos, una larga trayectoria. Hace 25 años que las relaciones entre Rusia y China no hacen más que afianzarse. Y decía Vladimir Putin, textuales palabras: me alegro de volver a visitar Beijing, invitación de mi viejo y muy buen amigo, el presidente de la República Popular de China, Xi Jinping. El intercambio regular de visitas recíprocas, decía Vladimir Putin, y la celebración de negociaciones ruso-chinas de alto nivel es una parte importante e inherente en nuestros esfuerzos comunes para el desarrollo de todo el conjunto de relaciones entre los dos países y para la maximización de su verdaderamente ilimitado potencial. Y además también decía Vladimir Putin que lo siguiente: quisiera recordar que hace 25 años Rusia y China suscribieron el Tratado de Buena Vecindad, Amistad y Cooperación, que cimentó una base sólida para la formación de la cooperación mutua.
11: Esto en cuanto a la información en general, la información nacional e internacional más relevante al momento, pero también es noticia, no sé cómo va la encuesta en YouTube respecto a lo que planteabas hoy. ¿Quién cree usted que va a ser el campeón
12: de la Liga de la Patada? Pues mira, está muy pareja, pero Pumas se mantiene arriba por un 54%. Evidentemente, el 46% considera que el título se va a pintar de azul.
11: Bueno, se va a pintar de azul como sea, pero aquí la producción quiere que sea Cruz Azul.
12: Azul únicamente o azul y oro.
11: Porque si no, quema la cabina. En fin.
12: Sí, no, la gente de Cruz Azul está insoportable. Así se va a mantener hasta el domingo. Ya si ganan, ¿qué te digo?
11: Sí, por el partido de ida el jueves, bueno, pues es muy importante. A mí me late un empate, ¿no? Para definir toda la noche del domingo a las 7 p.m. en el magnífico Estadio Olímpico de la Ciudad Universitaria. Pero bueno, Pues hablando de este partido, está cundiendo el tema de la reventa. Se venden boletos hasta en 237 mil pesos. Este día se registraron filas kilométricas en la cantera, sede de los Pumas de la UNAM. Cientos de abonados se formaron desde temprano para tratar de conseguir una entrada al partido del domingo en Ciudad Universitaria. Le anticipo, con reventa o sin reventa, va a ser lleno, absoluto y completo. Estamos con Renata Alvarado, reportera de Fórmula Deportes. Renata, ¿tú cómo has visto todo? ¿Cómo te va? Buenas noches.
19: ¿Qué tal, Pepe? ¿Cómo estás? Buenas noches. Te saludo y sí, como lo comentas, estuvimos hoy en la cantera universitaria y es que el Club Universidad Nacional convocó a medios y asociados a una venta especial de boletos para la final de vuelta del fútbol mexicano, que sería este domingo 24 de mayo en el Estadio Olímpico Universitario. Las localidades disponibles eran Palomar, Palomar Goya y Planta Baja. Hubo gente que desde la una de la mañana de hoy se formaron para tener el primer lugar, pero si llegabas a las 12 del día era imposible estar dentro de los primeros 100 y automáticamente te ponían una marca y eras el lugar número 600. El límite de boletos era 4 por persona y aproximadamente era una fila de 3 a 4 horas para poder acceder a los boletos y poder comprarlos. Había un tiempo límite de 10 de la mañana a 5 de la tarde. Solamente en ese tiempo tú podías acceder a esa venta. Afuera de cantera, en la calle, en avenida del Imán y calle Totonacas, estaba la gente formada, una fila enorme, aproximadamente de 700 personas, y no era nada más eso sobre la calle de Totonacas, sino que era esperar para que te pudieran dar acceso a la cantera. Dentro de cantera eran otras 2 horas de fila y pues como te comento, si llegabas a las 6 de la mañana eras el lugar número 15, si llegabas a las 12 del día ya el 600. Mañana hay otro tipo de venta para canteranos y demás miembros del equipo, pero hoy en cantera hubo aproximadamente 700 personas que trataron de conseguir un boleto. El precio rondaba cerca de los 800 pesos, pero como ya lo comentabas, la reventa la pueden encontrar cerca de los ahorita 13 mil pesos, pero estoy segura que van a subir a, como lo comentaba, cerca de los 100 mil pesos.
11: Pues gracias, Renata, gracias por esta información, sin duda útil.
19: Hasta luego, gracias.
11: Gracias, buenas noches, Renata Alvarado, reportera de Fórmula Deportes. El coordinador de Fórmula Deportes es, por supuesto, José Luis N., el pintor, y nuestro productor, Carlos Alberto Pérez, ¿no? De verdad, ya se parece a la 4T, quiere influir con su música para que todo el mundo vote por el
12: Cruz Azul. Pero quiere verse democrático poniendo el himno de los Pumas. Oye, la inteligencia artificial consultada sobre este asunto dice que va a ganar Pumas con un marcador global de 4-3. Ya el lunes vemos si esta inteligencia es muy inteligente o nos salió medio mensa.
11: Medio atarantada. ¿Tú qué crees, José Luis N? José Luis Cuevas, pintor, ¿cómo te pinta a ti la situación? ¿Ya tienes tu boleto? ¿Cómo te va? Buenas noches.
20: Hola, Pepe, ¿cómo estás? Qué gusto saludarte igual a Oscar y a todo el equipo. Pues mira, no tengo mi boleto porque me tocará hacer programa justo a esa hora de 8 a 9 y le vamos a ir informando el minuto a minuto de lo que suceda en este partido. Pero bien, como lo comentaba Renata Alvarado, desde muy temprano estuvo ahí en cantera para saber cómo iba a estar la logística y la verdad es que sí, termina por ser, Pepe, así como en su momento hablábamos de Pachuca y esta historia de papelería Chelo y que vendían en lugares comunes, que vayas y que compres en el club es algo que creo que se premia demasiado y que creo que puede llegar, si está limitado a ciertas personas, me parece que puede llegar a proteger al aficionado real a los Pumas, y no lo que hoy vemos, que por cualquier cantidad de ventas digitales se pueden hacer muy malos usos de los boletos para un partido de esta índole. Creo que va a ser un muy buen partido y yo la verdad es que creo que hombre por hombre Cruz Azul es mejor, pero Pumas trae la suerte del campeón. Ahí está la forma en que venció al América por posición en la tabla, ahora lo hace con Pachuca, y vamos a ver este proyecto de dos técnicos mexicanos con Wiki llegando como bombero y del otro lado con Efrastóteles, ya como se le dice Efraín Juárez.
11: Es verdad, José Luis, que la permanencia de Wiki como director técnico de Cruz Azul está condicionada a la victoria?
20: Sí, mira, lo que comentó el día de ayer el ingeniero Víctor Velázquez, que es el presidente de la cooperativa, en una premier de un documental o película de Cruz Azul que se estrenó, hablaba de eso, de precisamente si es campeón Wiki se mantiene, ya lo dijo ante los medios. Yo no sé qué tanto esto pueda motivar a Wiki, que después le preguntaron y dice que está más que motivado e ilusionado, pero imagínate donde pierda y por ahí las situaciones o llene de presión al grupo porque se está jugando ya la chamba Joel Wiki como entrenador, a pesar de que ha hecho todo bien desde que llegó. No sé qué tan bien le pueda venir a Cruz Azul este incentivo de te quedas, ¿no?, para el resto de los jugadores. Lo que sí es que en Cruz Azul se juega bien al fútbol en las últimas semanas, se liberó presión y creo que haber derrotado a Chivas nos deja ver el poderío. Además, la forma que insistió y venció a Oscar Wally, al cancerbero de Chivas, que realmente estaba teniendo un auténtico partidazo el pasado sábado. Así que todo listo para ello. Para los universitarios, Pepe, pues hay una coincidencia. En 2004, uno de los títulos de Pumas se coronaba por última vez el Arsenal de Inglaterra. Hoy el Arsenal, sin jugar su último partido, se coronó ya en Inglaterra. 22 años después gana el Arsenal. El empate del Bournemouth frente al Manchester City le da el título. Y bueno, para la gente que le va al Arsenal, pues fue mucha alegría hoy. Incluso los jugadores lo estaban viendo en concentración, en el entrenamiento, se reunieron ahí en Londres para ver el juego. Estaban felices porque pasaron a la historia, Pepe, desde 1992 que se hizo como tal la Premier League de Inglaterra. El Arsenal había ganado 3 títulos y el último había sido en 2004 en el viejo Highbury, un estadio que se demolió para dar pie al Emirates, a la nueva casa. Y bueno, desde entonces había personas que realmente pasaron 22 años, Pepe, sin ver campeón al Arsenal. Te estoy hablando de los tiempos de Thierry Henry, de Dennis Bergkamp, un auténtico equipazo con Campbell en defensa. Bueno, 22 años después el Arsenal puede decirse campeón y tiene la Champions, tiene la gran oportunidad de vencer al Paris Saint-Germain y hacer un doblete. Solo lo ha hecho el Liverpool, el Manchester United y recientemente en 2023 el Manchester City. Puede ser el cuarto equipo en lograr Champions y Premier en una sola temporada, Pepe. Gran historia la que se vive hoy con el Arsenal, sin jugar, con el empate del City, se corona a falta de una fecha, Pepe.
11: Muchas gracias, José Luis. Gracias por todo esto. Y toma en cuenta el pronóstico. 4-3 Pumas. Es lo que
20: dice. Lo tomaré en cuenta, Pepe.
11: Es lo que dice la inteligencia artificial. Que te vaya muy bien.
20: Abrazo, buenas noches.
11: Abrazo, muy buenas noches. Vamos a una pausa muy breve. Volveremos con usted. Vamos a hablar de lo del ébola. Es un asunto del cual hay que estar informados, bien informados.
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5: El chile de árbol es una gran fuente de vitamina E, B, potasio, cobre y hierro. Cuando se consume fresco, aporta mucha vitamina C. Si se consume seco, tiene más cantidad de vitamina A. El chile de árbol es originario de México y Centroamérica.
4: Cuida lo que comes.
5: El lichi es una deliciosa fruta que se recomienda consumir por su aporte de minerales como magnesio, cobre, fósforo y potasio, así como sus vitaminas C y B. Asimismo, tiene propiedades antiinflamatorias, antioxidantes y ayuda a prevenir enfermedades del corazón.
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6: Mucho gusto saludarte, por supuesto, como todos los martes, y a la gente que amablemente nos escucha en este espacio de Radio Fórmula.
11: ¿No están los morenistas frustrados por el fracaso de la manifestación contra la panista Maru Campos, gobernadora de Chihuahua, a la que ustedes acusan de traidora a la patria por permitir que agentes de la CIA pisaran el suelo patrio?
6: No, no estamos nada frustrados, todo lo contrario, me parece que hay comentócratas que están muy preocupados por contar cuántos asistentes fueron a la marcha. Yo soy de los que piensa que las marchas se miden en función de lo que representan, ¿no? Por ahí, por ejemplo, en el propio estado de Chihuahua ha habido marchas históricas, ¿no? Como la que encabezó Luis H. Álvarez en 1986, cuando ciertamente reclamaba el fraude electoral que había cometido el PRI. Y de esa, pues no se recuerdan cuántos fueron ni cuántos eran, sino que se recuerda la esencia. ¿Qué tiene que ver con esta marcha? ¿Qué recordamos de esta marcha? Bueno, la primera emblemática, en donde vemos que sale muchísima gente, casi 20,000 personas, a reclamarle a una gobernadora que lamentablemente no da resultados. No da resultados porque, a pesar de que se quiere vender esta idea de que, oye, pero ¿qué tiene de malo si la gobernadora está luchando frontalmente contra el crimen organizado? Pues si eso fuera cierto, no tendría el primer lugar en homicidios dolosos. Si eso fuera cierto, Pepe, no tendría el primer lugar en incremento en narcomenudeo. Si eso fuera cierto, no tendría uno de los primeros lugares en
11: secuestro. Bueno, estoy de acuerdo que tienes datos contundentes y hay que respetar esa opinión. Tú eres un partidista clavado, pintado de rojo, o a lo mejor blanco por dentro, pero por fuera rojo como los rabanitos. Pero bueno, vamos a verlo de esta manera. ¿Por qué no fueron los grandes figurones y dejaron sola a Ariadna Montiel, que se está estrenando como presidenta nacional del partido? Vamos, Javier Corral, que fue gobernador de Chihuahua, y vaya que tiene información, Javier, acerca del senador, acerca de todo lo que las tranzas del Partido Acción Nacional. No fue el líder de la Cámara de Senadores, no fue el líder de la Cámara de Diputados. Llegó Andrés Manuel López Beltrán y pues lo estaban como empujando, como que no les cae muy bien. Es decir, por eso decimos que fue, digamos, un fracaso, pero a lo mejor te suena muy, muy aguda esa palabra y bueno, pues te pongo un curita para que no sangres.
6: No, a ver, Pepe, no puede ser un fracaso en donde miles de personas de Chihuahua salen a marchar, salen a reclamar. No puede ser un fracaso en donde además vimos que no llegaron los que tenían que llegar, porque hoy sabemos que la gobernadora, al estilo del crimen organizado, bloqueó los accesos de distintas distintos municipios.
11: ¿Cómo te atreves a hablar de crimen organizado cuando estamos viendo a la banda de los 10 de Sinaloa? Por Dios, ¿eso no es crimen organizado del lado de ustedes?
6: A ver, antes de moverme al lado de Sinaloa, déjame concluir la idea de Chihuahua. ¿Cómo no vamos a estar contentos cuando vimos que una gobernadora no fue capaz ni siquiera de respetar el derecho constitucional de la libre manifestación? No dejaron llegar a la gente de Ciudad Juárez, que también es de Chihuahua. No dejaron llegar a la gente de Camargo, no dejaron llegar a la gente de Parral, no dejaron llegar a la gente de Cuauhtémoc. No dejaron llegar absolutamente a nadie al estilo...
11: Igual le hubiera hecho
6: al
11: Morena.
6: Al estilo de los narcobloqueos. Bloquearon las entradas, se inventaron socavones, usaron las instalaciones oficiales para poner lonas que hacían publicidad y que despreciaban a nuestro movimiento, mandaron a gente del DIF al aeropuerto a simular una manifestación y después nos dimos cuenta que era gente que trabajaba para la gobernadora. Muy lamentable, porque yo digo que si hay un derecho que hay que respetar es el derecho a la libre manifestación. Me parece que la gente que estuvo en Chihuahua es lo más importante, al margen de que los haya acompañado nuestra dirigente nacional y, por supuesto, referentes muy importantes como la propia senadora Andrea Chávez o como Cruz Pérez Cuellar, que es presidente municipal de Ciudad Juárez. Y en el caso de Sinaloa, pues, ¿qué te digo, Pepe? Yo siempre lo he dicho abiertamente, si son responsables, que paguen, si son culpables, que paguen. Nosotros, a diferencia de los panistas, no vamos a encubrir a nadie, no vamos a condecorar a nadie. Lo hemos demostrado en el caso, por ejemplo, de Tabasco, de La Barredora, en donde nosotros metimos a la cárcel a quien creíamos responsable de estar vinculado con el crimen organizado. Lo hemos demostrado en el caso del alcalde de Tequila, en donde nosotros fuimos los que metimos a la cárcel a este personaje. Lo hemos demostrado también en el caso de la venta de combustible ilegal en nuestro país, en donde incluso llegando a niveles de vicealmirantes, hemos metido a la cárcel a los responsables. Entonces, cuando hablamos del caso de Sinaloa, pues si son responsables van a pagar, si cometieron un delito van a pagar. La diferencia es que en el otro caso, en el caso de Maru Campos, pues tenemos una declaración confesa de parte. El artículo primero de la Ley Orgánica de la Administración Pública del Estado de Chihuahua es muy claro. La Fiscalía General del Estado no es independiente, es un organismo dependiente de la titular del Ejecutivo, y ya el fiscal Jáuregui y ya la nueva fiscal han reconocido que efectivamente estaban simulando que iban a desmantelar un narcolaboratorio. Por cierto, no hubo detenidos, y por cierto, si lo que querían desmantelar eran narcolaboratorios, pues nomás tenían que ir con Omar García Harfuch, que es un experto en hacer eso, 2,400 en lo que va el gobierno de la doctora Claudia Sheinbaum Pardo.
11: ¿Sabes por qué no todo mundo comulga con Morena? Porque Morena se ha instituido como un partido político dueño de la única verdad, verdad absoluta. Cuando la presidenta de la República habla a nombre del pueblo de México, pues no está hablando en nombre de todo el pueblo de México, está hablando del 60% que votó por ella en las elecciones del año 2024. Pero
6: bueno,
11: hay muchos otros mexicanos tan respetables como tú, tan respetables como cualquier morenista, que tienen derecho a pensar diferente. Y eso ustedes no lo entienden. No escuchan a la gente que está pidiendo una reforma a la reforma judicial, para que sea verdaderamente honesta, transparente, que haya justicia pronta y expedita, como dice la Constitución. ¡Ah, no! Ustedes imponen sus trucos malvados, sus mañas de marcar con acordeones por quién hay que votar. Están ustedes en la edad de piedra, en la edad del López Obrador.
6: A ver, Pepe, lo que te diría yo es que hay mucho pueblo, y entiendo que hay mucho enojo de la comentocracia y de los que eran privilegiados en el pasado. ¿A dónde quisieran volver muchos de ustedes? Pues a donde se condonaban los impuestos. ¿A dónde quisieran volver muchos de ustedes? A donde se privilegiaba al poder económico, a donde había una sumisión, por supuesto, del poder judicial al poder político y al poder económico. Las cosas han cambiado radicalmente. Hoy el pueblo elige al poder judicial y entiendo que les molesta muchísimo. Les molesta muchísimo que el pueblo sea quien decida ¿Quién va a ocupar un espacio a nivel de las ministras y de los ministros, de las magistrados, de los magistrados, de los jueces y de las juezas? Pero también entiendo que les moleste mucho que seamos un movimiento que reconozca, a partir de una buena reforma, que se puede mejorar. Y por eso los cambios que se han propuesto para la reforma judicial me parece que son muy buenos. Uno, pues, que se va al 2028 y que se van a renovar más de 4,000 cargos, magistrados de sala superior, magistrados de tribunales de circuito, juezas y jueces de distrito, magistrados locales. Otra cosa que me parece algo muy interesante es que habrá una comisión coordinadora de evaluación, es decir, una comisión que va a integrar a cada uno de los comités de cada uno de los poderes y que va a verificar el cumplimiento de requisitos formales de elegibilidad, por ejemplo, y que va a establecer criterios y metodologías de evaluación y selección, el examen de conocimiento, ¿no?, que tanto decían que tenía que existir. Me parece también que hay una simplificación de la boleta, porque el INE va a tener que redistritar en distritos judiciales y se va a votar solamente por un juez.
11: Ya no van a hacer falta los acordeones.
6: De cada especialidad. Entonces se va a simplificar.
11: Ya no van a hacer falta los acordeones.
6: Seguiremos avanzando en una elección, por supuesto, Pepe, más
11: contesta.
6: Y entiendo, Pepe, entiendo que para los que estaban muy acostumbrados al pasado de privilegios, pues no les gustan estos cambios que está teniendo nuestro país, pero ni modo, van a tener que aguantar, porque mientras nuestro movimiento siga representando al pueblo bueno de México y no a las minorías, no a los privilegiados, no a los que se sentían dueños de México, pues sin duda habrá mucho pueblo para pocos privilegiados.
11: Pues muchas gracias por tu comentario, siempre bien recibido, aunque no lo creas.
6: Pepe, un abrazo fuerte. Hasta luego.
11: Un abrazo fuerte, hasta luego. Gracias, Arturo Ávila. Hoy sí se enojó, vocero de la bancada de Morena en la Cámara de Diputados. ¿Nos permite una pausa muy breve? ¿Tenías algo, Oscar?
7: No, nada más iba a recordar que, pues sí, la reforma judicial acabó con los privilegios. Ya no hay camionetas machuchonas de 3 millones de pesos.
11: ¿Ah, no?
7: Ya no hay togas de 30 mil pesos.
11: ¿Ah, no?
7: Ya no hay decisiones cargadas al gobierno. Sí cambió, ¿no? Con la reforma judicial. Sí.
11: Como decía el Gato Pardo, todo cambió para quedar igual. Una pausa.
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39: El inventor del bolígrafo, Laszlo Biró, se inspiró en la tinta de los periódicos para su diseño.
40: Conoce más.
0: Los caracoles tienen miles de dientes microscópicos situados en su lengua, una estructura llamada rádula que utilizan para raspar alimentos.
1: Información sorprendente.
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11: Estamos, le digo, con una deuda, tenemos una deuda con usted, explicarle lo que está pasando con el tema del ébola, que vuelve a resurgir después de no sé cuántos años. Hay un brote de ébola que se está extendiendo en África. Ya van, según las autoridades de aquella región del mundo, ya van más de 100 personas fallecidas y siguen aumentando los contagios. Esto es lo que le podría explicar de entrada para que ubiquemos el contexto apropiado.
6: Eleva ya a más de 100 las muertes vinculadas al brote de ébola en República Democrática del Congo y Uganda. Queda así declarada la emergencia continental. La llegada de suministros ha sido constante en las últimas horas, con toneladas de equipamiento sanitario. Los contagios se han descontrolado desde hace un mes y el virus ya está presente en las grandes ciudades. El primer paciente detectado en Kampala, capital de Uganda, llegó desde el país vecino, Congo, para recibir tratamiento. Murió poco después. El cuerpo está aislado a la espera de ser enterrado, confirma la ministra de Sanidad del país. El brote, provocado por la cepa Bundibugyo, deja hasta el momento 400 casos sospechosos, en su mayoría localizados al noreste del Congo, zona donde la enfermedad es endémica. Desde el Ministerio de Sanidad de Uganda aseguran que todo el mundo que cruza la frontera desde el otro lado está siendo examinado sin excepción. Estados Unidos ha evacuado

0: se emitió una alerta de viaje el día de ayer por la Dirección de Epidemiología, de tal manera que si alguien viaja de México a países del Congo o Uganda, queremos saber y tenerlos reportados. También, si alguien viene de esos países, tendremos una vigilancia estrecha de esas personas.
1: Eso es lo que dice el doctor David Kerselovich, el secretario de Salud. Ahora vamos a entrar en contacto con el epidemiólogo y, por supuesto, infectólogo, especialista en estos temas. Me refiero al doctor Francisco Moreno Sánchez. Él es director de la línea de servicio de medicina interna del Centro Médico ABC. Francisco, muchas gracias por aceptar la invitación para una conversación sobre el tema del ébola, porque hay cierta preocupación, ciertamente, entre las personas por lo que puede pasar, después de lo que nos pasó con la pandemia, imagínate. ¿Cómo estás? Un saludo muy cordial.
2: Un saludo muy cordial a ti, Pepe. Un gusto estar contigo y con toda tu audiencia. Sí, efectivamente, la verdad es que la coincidencia que está ocurriendo entre que este brote se da en un país que además va a ser de los países que van a participar en la Copa del Mundo, sí, que empieza en 3 semanas. Incluso República del Congo va a tener un juego en México, en Guadalajara. Entonces esto realmente, pues sí, ha prendido las alarmas por varias razones. La primera que yo te diría, Pepe, es que es una enfermedad con una mortalidad muy alta. De prácticamente 3 casos fallece uno, es decir, arriba del 30% de mortalidad. Eso lo hace un virus muy temible. Es una enfermedad que no se contagia por vía respiratoria, pero sí se contagia por líquidos corporales, es decir, por un contacto estrecho. Y la mayor parte de los brotes que ha habido desde el primero en 1976, en donde hubo 15.000 fallecidos, se han logrado contener porque han evitado que gente que está en las zonas en donde hay el brote puedan salir y puedan contagiar en otros sitios. Aquí ya hubo un contagio en Uganda y lo que no queremos es que vaya a haber contagios fuera del área en donde está ocurriendo esto, porque es una enfermedad tan difícil de controlar, tan difícil de diagnosticar, que lo que menos queremos es tener un brote en México y que esto pudiera ocasionar, pues, una catástrofe.
1: Tiene un periodo de incubación el virus. Entiendo que va de los 2 a los 21 días. Y bueno, hay algunas manifestaciones, supongo, del contagio. Estas manifestaciones, ¿cómo son detectables? ¿Por medida del calor del cuerpo, calentura, en fin, por dónde?
2: Sí, el problema de estos virus, Pepe, al igual que hantavirus y del mismo COVID, es que las primeras manifestaciones, que pueden durar 24 o 48 horas, son iguales para todos. Fiebre, malestar general, dolor de cuerpo, dolor de articulaciones. En el caso de ébola, empiezan manifestaciones, sobre todo con esta variante, manifestaciones gastrointestinales. Es lo que más se ha visto, diarrea, náusea, molestia abdominal, pero la enfermedad es considerada una fiebre hemorrágica. El paciente evoluciona a tener sangrados que pueden ser externos, es decir, presencia de sangre en las evacuaciones, en la orina, en la mucosa nasal, pero también sangre que puede presentarse en órganos internos que llevan a que los órganos dejen de funcionar. Eso se llama falla orgánica múltiple y por eso es una enfermedad tan delicada, que además, Pepe, no tiene un tratamiento específico, es decir, no tenemos un antiviral, un medicamento que, digamos, podemos dar a esto si sabemos que esta persona está enferma. Los pacientes se tratan con medidas de soporte en cuidados de terapia intensiva, es decir, es un manejo muy complicado el de estos casos. Por eso lo mejor que nos podría pasar en México es que no haya casos. Y para eso se tienen que tomar medidas estrictas, evitar que vengan viajeros de esta zona a México. Es decir, esto se empezó ya a hablar en Estados Unidos, ya se dijo que en Estados Unidos no van a aceptar viajeros de República del Congo o de Uganda por el riesgo de que tengan un brote. Creo que México debería hacer lo mismo. No estamos preparados como Secretaría de Salud, como hospitales, para tener una epidemia de esta magnitud. Entonces, mejor evitar que haya casos, mejor evitar que haya viajeros de esas zonas acá. La selección es diferente, porque tú a la selección la puedes meter en cuarentena 21 días, que es el periodo que tú comentabas de incubación, y entonces sabes que

0: los 35 que vienen de la selección, entre cuerpo técnico, etcétera, los tienes vigilados, pero no puedes hacer eso con la gente que viaja en un avión y que llega a México a ver un partido.
1: De acuerdo, estamos de acuerdo. ¿Qué pasó cuando hubo la epidemia de ébola hace algunos años? ¿Cuáles fueron los rastros de muerte que dejó? ¿Recuerdas?
0: Sí, y mira, en la última que hubo, que afectó Nigeria, Lagos, la capital de Nigeria, produjo una mortalidad del 50%. La primera que hubo, 15 mil fallecimientos. Y en todos estos casos, lo que se ha logrado es contenerla porque se pone un cerco epidemiológico. Suena muy agresivo, muy duro, porque dices, ¿cómo vamos a aislar a la gente que se está enfermando? Sí, pero desafortunadamente no puedes evitar que la enfermedad salga. Si la enfermedad sale de ese cerco, cada vez los cercos son más difíciles de lograr. Cerco es decir, es como poner un círculo en donde están ocurriendo los casos. Si se salen de ese círculo, tienes que ampliar el círculo. Entonces, si empiezas a tener más países afectados, tienes que aumentar la zona de vigilancia. Si esto se sale a países de otros sitios, vamos a tener 5 millones de visitantes en el mundial, ya sea Canadá, Estados Unidos, México. Ese es el problema, que estamos ante un evento de mucho movimiento de personas con una enfermedad que tenemos que tenerle mucho respeto, porque es una enfermedad con una mortalidad, insisto, muy alta.
1: Pues te agradecemos mucho, Paco Moreno, que nos hayas alertado sobre esto y sobre todo informado. Siempre hemos dicho aquí que es mejor estar informado que no saber a lo que nos podemos enfrentar, porque es una forma también de protegernos y salvaguardar nuestra salud. Muchas gracias, como siempre, Paco. Es un muy gusto, un placer escucharte.
0: Gracias a ti, Pepe, y mucha salud a todos. Ya tuvimos la experiencia con COVID. Dijimos que era una gripita, que no iba a pasar nada. No cometamos los mismos errores.
1: Salud y saludos. Que te vaya muy bien. Gracias, Paco Moreno, director de línea de servicio de medicina interna del Hospital ABC, Centro Médico ABC. Vamos a una pausa. Volvemos enseguida con usted.
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12: Los demócratas del Senado de Estados Unidos lograron por primera vez avanzar un proyecto que les permita debatir una medida que obliga al presidente Donald Trump a poner fin a la guerra en Irán o a obtener la autorización del Congreso para continuarla, después de que un grupo de republicanos se uniera para impulsar una resolución que había sido bloqueada por meses. El Departamento de Justicia de Estados Unidos acusó a 4 grandes fabricantes chinas de contenedores marítimos y a sus ejecutivos de actuar como un cártel al fijar precios durante la pandemia de COVID-19 para aumentar sus beneficios. El vicepresidente de Estados Unidos, J.D. Vance, afirmó que su país no retirará a todos sus efectivos militares de Europa, sino que busca reasignarlos para priorizar la seguridad de Washington y alentar que los europeos tomen más responsabilidad en su defensa. Informó Cintia Dávalos. 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
1: Si me permite, vamos a entrar en contacto vía telefónica en este momento con Aldo Sales. Él es fundador de Playbook. Le entiende muy bien a todo el tema de las apuestas, de los costos, de los voltajes, etcétera, en la parte económica que incide claramente en el tema deportivo. Aldo, un saludo muy cordial, muy buenas noches.
13: Buenas noches, Pepe. Qué gusto, como siempre, estar contigo y tu auditorio.
1: Gracias. Te hemos invitado hoy porque estamos viendo lo que ocurre con el tema de la final del fútbol mexicano que se va a jugar, por cierto, en la Ciudad de México, el partido de ida como el partido de vuelta. Estamos recibiendo información de lo que están costando los boletos y es increíble, pero hemos encontrado que hay un boleto en una zona que se llama Cabecera Sur, que puede llegar a costar, en reventa me refiero, 237,442 pesos. ¿Cómo es posible? Es algo increíble, ¿no, Aldo?
13: Es que en efecto es algo increíble, Pepe, y creo que hay muchas capas desde donde podemos ver esto. Para empezar, desde el lado deportivo, es un partido que lleva, 45 años sin darse, es un partido muy importante, dos de los equipos más grandes de México en términos de afición. Y pues obviamente hay mucha demanda, hay mucho que se está jugando, tanto del lado de Cruz Azul como de Pumas, se juegan mucho. Pero eso por supuesto que no justifica un precio de más de 200,000 pesos, ¿no? Y aquí creo que lo interesante es que, a ver, los precios de salida, digamos, los precios oficiales, iban desde los 300, 400 pesos hasta los 5,000 pesos, que yo considero que es un precio bastante justo e incluso diría yo barato para este tipo de encuentro. Pero lo que pasa, como bien lo decías, es la reventa. La reventa es la que está capturando, y es lamentable, la mayor cantidad de dinero que los equipos acaban generando. Tú como equipo, imagínate, generas esta demanda, ese producto de entretenimiento, y cobras, por decir un ejemplo, 4,000 pesos, pero se venden en, vamos a quitar el de 200,000, en 15,000, 20,000 pesos, pues el negocio se lo están llevando los revendedores, ¿no?
1: Y no hay forma, no hay forma de que la autoridad pueda ponerle remedio, porque es una forma disfrazada de extorsión, ¿no?
13: Pero totalmente, ya se quitan el disfraz cada vez más descaradamente. Y como te digo, es lamentable. Ahora, también quiero mencionar algo, y estos precios de más de 200,000 pesos, yo me atrevo a decir que no son los precios. ¿A qué me refiero? La economía nos lo dice, ¿no? El precio es lo que alguien está dispuesto a pagar por un bien. Y mientras ese boleto no se venda en los 200,000 pesos, pues yo creo que es una de esas cantidades que se ponen para generar nota, generar conversación. Y hasta que no se compren en eso, no podemos decir que es lo que se está facturando. Pero lo que sí es un hecho es que sí se están vendiendo muchos boletos, como decíamos, en reventa, en 10, 15, 20 mil pesos, que se asemejan mucho a lo que está pasando en el Mundial. O sea, el deporte cada vez es más caro, pero no se está yendo el dinero a donde se debe de ir, y esa es la mala noticia.
1: Ahora, la reventa te empieza a ofrecer los boletos desde antes de que salgan a la venta. Ahí hay una complicidad entre los que administran el negocio de la venta de boletos por parte de los estadios y de los equipos con los líderes revendedores.
13: Mira, yo siempre he dicho que si esa habilidad de los revendedores, ya sea para negociar o para hackear o para lo que sea, la pusieran en un buen uso lícito, digamos, otro gallo nos cantaba. Y mira, si es complicidad o si es habilidad técnica para poder filtrarse en los sistemas y lograrlo, lo que es un hecho es que no podemos estar en el siglo XXI diciendo que eso no lo podemos combatir, ¿no? Porque la industria deportiva pues nunca va a crecer en México como debe y puede crecer si no podemos combatir, algo tan elemental como esta extorsión que mencionas.
1: Pues tienes toda la razón, ¿no? Es como opera la reventa, gracias a que hay fuga de información, hay complicidades, estoy absolutamente convencido. Lo que no me convence es que la autoridad competente no cumpla y sea negligente.
13: Exactamente, mira, yo no sé si es un tema de regulación, de supervisión.
1: O de regular
13: de
1: la
13: qué
1: reventa.
13: Será, hace falta, ¿no?
1: Como existen muchos países, ¿no?
13: A ver, Estados Unidos es un claro ejemplo, está regulada hasta cierto punto y hay empresas legales que lo hacen. Ahora, eso no quita que se haya encarecido tanto el producto del fútbol, que generalmente iba para un mercado más amplio y cada vez se hace más de nicho ese mercado. Pero bueno, empecemos por lo legal y luego vemos ya el tema de segmentación, ¿no?
1: Un partido como este, te pregunto por último, Aldo, un partido como este, esta final tan esperada, tantos años después, dos equipos pues con mucho público, fanaticada, en fin, ¿cuánto le genera económicamente a los equipos?
13: Mira, más que en términos de monto, en términos de porcentaje de sus ingresos es sumamente importante. Recordemos que los negocios de los equipos de fútbol están anclados en los derechos de transmisión y lo que venden el día de partido, el llamado match day, ¿no? Que son los boletos, las cervezas, etcétera, etcétera. Pero digamos que el boletaje sigue siendo uno de los ingresos más importantes de los equipos. Entonces imagínate, si en ese boletaje no están siendo capaces de vender más que los revendedores, pues obviamente cómo puede crecer un equipo, cómo puede ofrecer una mejor experiencia al usuario. Es un círculo vicioso muy peligroso.
1: Pues muchas gracias. Gracias, Aldo, por acompañarnos, por permitirnos estas preguntas compartidas con la audiencia de Grupo Fórmula, como siempre.
13: Encantó la vida, Pepe, y a tus órdenes. Muchas gracias.
1: Gracias a ti, Aldo Sales, fundador de Playbook. Me entiende muy bien a este asunto de la economía en materia deportiva. Y creo que el tema de los boletos para la final del fútbol mexicano, por decirlo menos y más próximo, valía la pena. Pero algo parecido va a ocurrir cuando sean los partidos del Mundial. No estoy hablando de la final del Mundial. Eso ya es otro cosmos, otro planeta, otro universo. Ahí los amos del universo serán otros, ¿no? ¿Qué va a pasar en México? ¿El primer partido de México? ¿El segundo? ¿El tercero? ¿Son cuántos partidos en el Azteca? Son cinco. Otro tanto en Guadalajara, otro tanto en Monterrey.
14: 13 en total.
1: Mándame.
14: 13 partidos.
1: 13 partidos en total, en fin. Al cierre, ¿qué tenemos?
14: Al cierre, Pepe, en un operativo conjunto encabezado por elementos de la Fiscalía General de la República, en coordinación con el Gabinete de Seguridad del Gobierno de México, detuvieron en Guadalajara, Jalisco, a José Elías Celis Contreras, operador financiero de Audías Flores Silva, conocido como El Jardinero. Juan Antonio Jiménez tiene más detalles de esta información. Adelante, Juan Antonio, por favor.
15: Gracias. La captura del tipo se realizó durante la ejecución de órdenes de cateo en 5 domicilios ubicados en Guadalajara, en los que se aseguraron armas, cartuchos, cargadores y posible droga. También se logró la detención de Jorge Ernesto Águila Corona. Las diligencias se llevaron a cabo en las colonias Jardines de Santa Isabel, La Esperanza y El Salvador, y que bueno, pues tras las diligencias se logró precisamente asegurar armas cortas, cartuchos, cargadores, un almacén con alcohol posiblemente adulterado, envoltorios con material sintético y con sustancias ilícitas, además vehículos, equipos telefónicos, documentos, insumos químicos y recipientes de almacenamiento, así como maquinaria aparentemente utilizada para procesos de llenado y envasado. Es el reporte que les tengo.
14: Muchísimas gracias, Juan Antonio. Quedamos completamente informados. Jalón de orejas al menor de los Monreal. El líder de Morena en San Lázaro, Ricardo Monreal, criticó a su hermano Saúl por haber publicado un video de su banda musical con uno de los integrantes que portaba una playera nazi. El secretario de Relaciones Exteriores, Roberto Velasco, ha exigido a Israel la liberación de las mexicanas Sol González Segovia, Violeta Núñez Rodríguez y Paulina Castillo Poblana, todas ellas capturadas en la flotilla Global Somod.
1: Vamos con la actualización de lluvias. ¿Está Leopoldo? Leopoldo Espejel está listo en la línea. Adelante, Leopoldo, ¿cómo va el aguacero?
16: Pepe, pues complicada la situación, sigue en la autopista México-Puebla, los municipios de Chalco, Valle de Chalco y Los Reyes, La Paz, Pepe, pues bajo el agua. La autopista México-Puebla se encuentra sumamente afectada por justamente los tirantes de agua que han complicado la circulación en esta zona. El municipio de Ecatepec para estos momentos ya también resiente una importante lluvia, principalmente en la zona de Ciudad Cuauhtémoc, el circuito exterior mexiquense, la vía Morelos y la vía López Portillo, así como la avenida Central, allá en Toluca, Pepe, también en Atlacomulco, sigue la contingencia luego de la intensa granizada de esta tarde-noche, que por fortuna no dejó personas lesionadas, Pepe.
1: Muchas gracias, gracias por la información.
15: Buenas noches.
1: Gracias, muy buenas noches. Y esto que estabas diciendo de Monreal, estuvo dura la regañada de Ricardo Monreal a su hermano Saúl, que es su hermano menor y quiere ser, a como de lugar, por no decir a huevo, gobernador de Zacatecas. Vamos a escuchar lo que dijo.
14: Qué bueno, Ricardo, que no lo dijiste.
1: Sí. Qué bueno que no lo dijo, ¿verdad?
17: Raúl tiene su propia autoridad y su propia convicción. Siempre lo voy a querer porque es el hermano menor, pero cada vez tengo que navegar contracorriente. Me da miedo cuando declara. Porque
18: y ahora cantando con un...
17: Involucra.
18: Oiga, y cantando con un nazi.
17: De todo. Imagínense, les digo, Saúl, si ves la tempestad, es lo que está pasando y no te hincas, hijo de Dios.
1: Ricardo Monreal. Y aquí está el hermano, pues no lo dijo gratuitamente. Imagínense nomás a Saúl cantando y con un grupo. La camiseta trae
14: una suástica. Y es que
1: la suástica.
14: El error por principio de cuentas de Saúl.
1: Vamos a oírlo.
14: No lo ve.

0: Bueno, como cantante, Saúl no sería buen gobernador.
1: Híjole.
0: No lo sé, pero bueno, ya no lo quiere ni en Morena, tampoco lo quiere su hermano.
1: Pues que se vaya con su música a otra parte.
0: Que se vaya con sus agujetas color de rosa, que es un éxito de antier, de ayer, pues. Pero de ayer hace 60 años.
1: De 1960, más o menos.
0: No habíamos nacido. Bueno, gracias, gracias por su atención, su confianza y todo lo demás. A nombre del equipo, le agradecemos mucho su atención. Nos despedimos. Que te vaya muy bien, Oscar.
1: Excelente noche de martes, Pepe.
0: Lo dejamos con Ricardo Monreal, sí, pues para que le saque, con Saúl Monreal, claro, para que le saque brillo al piso.

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8: Hablemos de mamá a mamá y también a papá, con Gina Ibarra.
9: ¿Sabías tú que la timidez en la adolescencia es un rasgo de personalidad y es además completamente normal? En una etapa ruidosa, sociable y muy orientada a la amistad, los adolescentes tímidos pueden parecer diferentes a sus compañeros, pero la realidad es que no lo son. Suelen hablar menos, sí, observan más y reflexionan antes de actuar. No buscan ser el centro de atención, pero muchos destacan por su capacidad de escuchar, su creatividad y su manera profunda de percibir y comprender el mundo que los rodea. No todos los adolescentes brillan haciendo ruido. Algunos brillan más en silencio, construyendo vínculos auténticos y dejando huella a su manera. Reconocer y valorar estas cualidades de tus hijos fortalece su autoestima.
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11: Letras con Primitivo Olvera.
12: Julieta Venegas se estrena como escritora. En Norteña, Memorias del Comienzo, la cantante describe sus primeros años, la vida en la frontera, las continuas mudanzas, su encuentro con la música a partir de la compra de un piano usado y las clases con la maestra Margarita. Venegas se presenta como una mujer inquieta, una artista en búsqueda constante, desde la formación de una banda, su mudanza a la Ciudad de México, sus primeros trabajos musicalizando proyectos teatrales, los encuentros con personas que marcaron su vida y trabajo, como el director Francisco Franco, el músico José Rangel o la productora y comunicadora Lynn Feinstein. Una historia que llega hasta la grabación de su primer álbum, el encuentro con la industria musical en el despegue de una carrera notable. Un texto que encantará seguramente a los seguidores de la tijuanense.
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13: El delfín es un mamífero marino famoso por su inteligencia y comportamiento social. Vive en océanos y mares de todo el mundo, formando grupos llamados manadas. Utiliza la ecolocalización para orientarse y encontrar alimento. Se comunica mediante silbidos, saltos y movimientos corporales. Los delfines suelen cooperar para cazar peces y proteger a los miembros del grupo. También muestran comportamiento de juego y aprendizaje. Son animales curiosos y cercanos a los humanos. Sin embargo, enfrentan amenazas como la pesca indiscriminada y la contaminación. Cuidarlos los mares es fundamental para su supervivencia.
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14: Anunció pues la cancelación de una inversión de $1,000 millones de Royal Caribbean, justo cuando se necesitan inversiones, pero porque yo tengo ahí una duda y ustedes, y con ese tema vamos a empezar Pepe, Justi y Marco Mares. Royal Caribbean, que es una de las grandes navieras del mundo, anunció hace 2 años, en octubre de 2024, este proyecto muy grande en Mahahual, efectivamente Quintana Roo y en Cozumel para hacer un mega resort turístico que se llama Perfect, se iba a llamar Perfect Day, porque tiene uno en las Bahamas, en Coco Cay, que es un exitazo y que es el mayor atractivo turístico hoy día de las Bahamas, con toboganes, albercas, bares, restaurantes, todo. Y se anunció como un platillo aquí en México, se reconoció que era parte del interés de las empresas extranjeras en estar en México. Y yo, esa es mi pregunta, yo me imagino que estas empresas, antes de invertir en un lugar que sí pueda haber problemas de medio ambiente, como es la zona de Mahahual en Quintana Roo, pues tocaron base con alguna autoridad de medio ambiente. El hecho es que hoy Alicia Bárcena, en una forma, insisto, muy sui generis, en una semiconferencia de prensa, cuando la nota era el programa forestal y que nadie habla, dijo, y les digo a ustedes, a los camarógrafos que estaban ahí presentes, les doy la primicia de que no voy a dar la autorización para el proyecto de Perfect Day, que ahora ya va a ser Perfect Nightmare, ¿no? La pesadilla. Y yo digo, ¿así se cancela un proyecto de esta magnitud? $1,000,000,000 en exclusivita ahí ante los reporteros, no sacas un comunicado oficial. Yo me imagino que tuvieron la cortesía de avisarle previo a la empresa. No tenían permisos de medio ambiente. O sea, se anuncian estas inversiones así como al ahí te va. Yo tengo mis severas dudas. Sí, hubo muchas denuncias de grupos ecologistas y nadie quiere que se haga olas previo al mundial. No te muevas, no le muevas. Yo no sé si por eso se canceló. Un proyecto que, según yo, ya estaba muy avanzado. Marco Mares, buenas noches.
3: ¿Qué tal? ¿Cómo estás, Mari Carmen Cortés? Muy buenas noches. Pepe Yuste, ¿cómo estás? Muy buenas noches. Pues sí, efectivamente, creo que estamos ante una historia en donde una empresa, Royal Caribbean, una de las dos más importantes e influyentes a nivel mundial en el negocio de los cruceros, pues está viviendo esta situación tan peculiar. Pasó de un anuncio con bombo y platillo, efectivamente el 15 de octubre del 2024, estuvimos nosotros tres ahí en esa ocasión.
14: No.
3: Creo que tú no estuviste.
14: Yo no estuve.
3: En Palacio Nacional, Pepe Yuste y yo estuvimos allí, en donde atestiguamos cómo se reunieron 240 directivos de empresas que vinieron a la cumbre del diálogo CEO México-Estados Unidos, y ahí se hicieron anuncios con un paquete de inversiones que potencialmente se realizarían en México hasta por $30,000,000,000, y entre ellos se presumió mucho el proyecto de Royal Caribbean, precisamente con una inversión de $1,500,000,000, un proyecto turístico en Mahahual, Quintana Roo. Ya decías tú, Mari Carmen, lo describías a la perfección, y pues hoy estamos con este anuncio de desechamiento de una inversión, justo cuando el gobierno mexicano está buscando atraer inversiones nacionales e internacionales, una inversión por entre $1,000,000,000 y $1,500,000,000 que estaría por realizar esta empresa Royal Caribbean de México. La manifestación de impacto ambiental, la MIA, está en curso. Es un proceso que está en evaluación, de acuerdo con el portal de la propia Semarnat. Y pues hoy se hace este anuncio justo cuando esta manifestación de impacto ambiental, pues está siendo evaluada, todavía no está concluida. Por eso coincido contigo, Mari Carmen, que este anuncio, pues de la noche a la mañana, porque fue apenas ayer cuando la presidenta Claudia Sheinbaum pidió que se revisara este caso frente a todas las manifestaciones públicas que se han venido registrando en medios de comunicación y en redes sociales, y que venían presionando de una manera singular, porque además se veía de una campaña verdaderamente organizada y yo supongo que muy costosa en medios de comunicación y redes sociales, y finalmente pues se hace este anuncio, un anuncio que yo tampoco sé si ya la empresa de manera oficial lo recibió o no, pero por lo pronto ya hoy la secretaria de Medio Ambiente, Alicia Bárcena, dice que el gobierno mexicano no va a permitir este proyecto, pues en aras de la protección del ecosistema, los arrecifes, manglares y selva de ese lugar. Y bueno, pues vamos a ver cuál será la respuesta de la empresa, de la compañía, que hasta ahora no ha emitido ningún comunicado, no ha dicho absolutamente nada. Sí había venido realizando todos los trámites correspondientes, incluso con la apertura para realizar las modificaciones necesarias, un plan muy ambicioso de protección al medio ambiente, y con todo y todo la presión social subió de tono, y pues lo que aparece es que el gobierno estaría cediendo ante esta presión social, más que lo que se venía revisando de manera técnica por la propia Semarnat. Definitivamente creo que es una mala señal para las inversiones de algo que se anunció por el propio gobierno en Palacio Nacional y hoy se desecha muy fácilmente. Pepe, ¿y usted cómo estás? Muy buenas noches.
15: Buenas noches, Marco Mares, Mari Carmen Cortés, ¿qué tal? Buenas noches. Bueno, estamos frente a este tema de Royal Caribbean. ¿Qué es Royal Caribbean? Pues una de las dos principales líneas de cruceros del mundo, tan solo eso. Realmente es muy importante, hace muchos cruceros para México, sobre todo llega a Cozumel, es lo que más en una de las paradas que hace para México, pero en efecto se había animado a hacer este Perfect Day porque ya tenía buena parte, pues sobre todo, de los permisos ambientales.
14: ¿Se supone?
15: Se supone, ¿no? Que ya tenía buena parte de los permisos ambientales. ¿Y qué sucedió? Bueno, pues esto que narramos de lo decías tú, Marco y Mari Carmen, lo comentaban, llegaron los grupos ambientalistas, no lo vieron bien, Presidencia retoma el tema, le pide otra vez a Semarnat que lo revise y le echan para abajo. Puede ser que el gobierno mexicano se haya equivocado, desde luego, que haya dicho, ya sabes qué, ahí sí hay un problema con el coral fuerte, ¿no? Que además, bueno, es cierto, cuando llegan los cruceros son enormes embarcaciones, iban a llegar cuatro ahí, son enormes embarcaciones. Si hay un coral, pues sí hay también el gran riesgo de que salgan del coral, eso me parece cierto, pero se lo hubieran dicho antes a la empresa, ¿no?
14: Lo
15: hubieran dicho mucho antes a la empresa de que anunciara los $1,000 millones.
14: ¿Dónde ya no sabían que había coral?
15: Sí, yo creo que ya sabían, que había precisamente coral ahí, o no sé qué pasó, porque hasta ahora lo dicen. Yo no, me llama la atención, la verdad es que los tiempos, y en efecto, Royal Caribbean iba a invertir $1,000 millones en esto, algo similar, tú le decías, a lo que tiene en Bahamas, algo muy similar.
14: Coco Cay se llama
15: en Bahamas, y sí, es un parque acuático, tienes ahí 30
14: una
15: toboganes.
14: Disneylandia acuática.
15: Exactamente, 30 toboganes, 6 albercas, 3 playas, en fin, iban a llegar ahí sus distintos cruceros, iba a tener un puerto para llegar hasta 4 cruceros, o sea, realmente era importante la llegada de los cruceros ahí. Y bueno, pues esta inversión de $1,000 millones, en efecto, se echa para atrás. Por un tema ambiental, el único problema es no se pudo haber visto antes.
14: Es lo que yo digo, ese ¿no? es mi punto. Y en la forma, y se anuncia en esa forma, en una semiconferencia de prensa donde, insisto, el tema supuestamente era el programa forestal del que nadie habla. Y de acuerdo con el economista, ya la empresa, yo no tengo el comunicado, pero le estoy leyendo un comunicado al economista, Royal Caribbean ya emitió un comunicado en el que lamenta la decisión del gobierno mexicano, pero adelantan que buscarán seguir adelante con sus inversiones, o sea, no se echan de país. Lamentamos la decisión de la Semarnat, pero respetamos a las autoridades ambientales de México. Mahahual es un lugar especial que merece cuidado y protección. Seguimos creyendo en México y nos sentimos optimistas respecto al potencial de llevar adelante nuestra inversión responsable. Ya no hicimos un programa para apoyar a las comunidades. Pero los $1,000 millones, babalú, ¿eh?
15: Y dice en el comunicado, perdón, Marcos, en las próximas semanas Royal Caribbean sostendrá un nuevo diálogo con diversos actores para avanzar de una manera que genere prosperidad compartida.
3: Pues mira, definitivamente es una decisión que seguramente está dando a conocer hoy la empresa, en el sentido de que pues tiene la intención de continuar haciendo pues lo necesario en México, pero la inversión yo creo que ya no se va a realizar.
14: $1,000 millones,
3: y hay que decir, esta manifestación de impacto ambiental incluía compromisos muy fuertes de respeto y de preservación del medio ambiente por parte de Royal Caribbean, que incluía una planta de tratamiento de agua, por ejemplo, incluía también compromisos de no realizar dragados. Estos cruceros ya llegan ahí a ese lugar, no es que apenas vayan a llegar, van a llegar con mayor frecuencia y en mayor número, pero ya llegan a ese lugar, y ese lugar, Mahahual, pues necesita mucho más desarrollo, mucho más inversión, y hoy se está cancelando.
15: Y fíjate que
14: y
15: sí fue
14: una de las
15: inversiones que se presentó con la presidenta Sheinbaum en Palacio Nacional, sí. con Marcelo Ebrard, en fin. Que
3: se iban a crear entre 2,000 y 3,000 empleos.
15: Con Amazon,
3: directos, y 10,000 indirectos, imagínate.
15: Y algo pasó, algo sucedió ahí.
14: Pues eso,
15: no puede ser, ¿no?
14: Y te quisimos buscar a la gobernadora, Lezama, Mara Lezama, tampoco me salía con ella. Alicia Bárcena, hasta pasado mañana, ojalá lo logremos. Pero vamos a un corte, no se vaya.
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32: Google se llamó originalmente Backroof antes de cambiar su nombre al término matemático que representa un 1 seguido de ceros.
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0: Regresamos aquí a Fórmula Financiera y tenemos ya en la línea a José Alfredo Covarrubias. Él es el secretario general del Sindicato Nacional de Controladores de Tránsito Aéreo, SINACTA. José Alfredo, ¿cómo estás? Muy buenas noches.
1: Mari Carmen, buenas noches. Soy muy bien aquí reunido en Asamblea General, sí, con los controladores de tránsito aéreo, con todos los delegados del país. Estamos tomando las decisiones.
0: ¿Y se van a ir a huelga? O sea, la pregunta es si tanto, o sea, porque una huelga previa al Mundial pues sería un desastre nacional, pero por otro lado, todo lo que escuché en la entrevista tuya en la que hablas de todos los problemas que ustedes como controladores aéreos están enfrentando, baja en salarios, este aumento en ¿cómo se llama?, en horas de trabajo, no les hacen caso. Y ya también la Asociación de Pilotos se metió en comunicado apoyándolos. Cuéntanos, ¿qué es lo que está pasando en este gremio?
1: Pues ya tenemos más de un año negociando, o más bien denunciando la serie de padecimientos que tenemos los controladores, pero que realmente es de la sociedad mexicana, es del país. Está afectándose la seguridad operacional con las medidas que han tomado, sobre todo en Hacienda, la Secretaría de Hacienda, donde pues el presupuesto lo condicionan, lo entorpecen el ejercicio, está el dinero ahí anunciado en el presupuesto público, pero pues no se puede ejercer. También denunciamos que faltan controladores, que los turnos causan fatiga y que ponen en riesgo las operaciones, nuevamente la seguridad, todo alrededor de la seguridad, y que además el salario de los controladores ha sido afectado. No es nada más que no hemos recibido aumento salarial, sino al contrario, se ha visto reducido nuestro salario por la publicación de la Ley Federal de Remuneración de los Servicios Públicos, donde ya aplica el 30% a las prestaciones que recibimos los controladores, y eso pues en los hechos hace que se reduzca el 30% en el salario. Nos excluyen de las revisiones salariales de los burócratas, la inflación. Entonces calculamos que nuestro salario a la fecha se ha reducido un 65%, y no es posible que estemos trabajando más, que nos exijan más para mantener vigentes nuestras licencias, sean muy exigentes, pero estamos recibiendo menos dinero hoy, y ante la falta de controladores pues están siendo obligados a trabajar con sus compañeros inclusive más de 24 horas.
2: Pues sí, está grave. José Alfredo,
1: que se quejaba, sí.
2: José Alfredo, ¿cómo estás? Te saluda Marco Antonio Mares. Buenas noches, José Alfredo.
1: Marco Antonio, buenas noches, a tus órdenes.
2: El panorama que nos planteas se escucha bastante grave. ¿Nos puedes decir cuántos controladores aéreos hay? Y la pregunta específica es, ¿en qué podría derivar en el escenario extremo de no alcanzar una negociación adecuada para ustedes? ¿Hay posibilidad de una huelga realmente?
1: Sí, somos 1,000 controladores en todo el país. Un 20% de ellos hacen actividades de carácter administrativo o de personal de confianza como supervisores o jefes de torre de control. Pues afecta la seguridad, la falta de personal. Lo hemos comunicado ya desde hace varios años, y particularmente en el último año a las autoridades. Nos sentamos, tuvimos dos reuniones con la Subsecretaría de Egresos de la Secretaría de Hacienda y con la Subsecretaría de Transporte de la Secretaría de Infraestructura, Comunicación y Transportes. Estuvimos avanzando, sin embargo, pues se han detenido las respuestas de ellos, no se han cumplido los acuerdos. Prometieron avisarnos de alguna mejora, iban a hacer un estudio actuarial, etcétera. Entonces se ha detenido y cada vez es más, hay más presión en las operaciones. Hay más operaciones, hay menos trabajadores, hay más aeropuertos, y lo que nos preocupa sobre todo es la seguridad. Creo que no ponemos en riesgo la seguridad los controladores, sino las autoridades no están haciendo lo necesario, no están haciendo las previsiones necesarias, y quienes ponen en riesgo la seguridad de las operaciones son nuestras autoridades.
3: Claro, desde luego. Estamos platicando con José Alfredo Covarrubias, secretario general del Sindicato Nacional de Controladores de Tránsito Aéreo, de SINACTA. Te saluda José Yuste. José Alfredo, buenas noches. Oye, José Alfredo, pues ya nos das las razones, obviamente un tema de descuido laboral que los tienen ustedes en los controladores aéreos. Y si nos cuentas dos cosas, uno, pues la importancia del controlador, que porque tiene, es muy responsable de todo lo que pasa en el tránsito aéreo, es el responsable. De hecho, me cuentas ahorita la responsabilidad que tienen ustedes a cuestas, pero el otro, pues se viene el Mundial, y sin ustedes va a ser complicado tener un Mundial de fútbol para la aviación mexicana.
1: Mira, Pepe, sí, nos preocupa mucho que llegue a ocurrir un accidente y van a ser responsables el controlador, cuando es el que más preocupado en que esto no ocurra, no solo por la pérdida de vidas, también afecta su libertad y su seguridad personal, su salud y la de su familia. Entonces, nosotros estamos preocupados porque se mantenga la seguridad y no queremos afectar de ninguna manera a la población. Así lo hemos hecho, nosotros no hacemos marchas, no hacemos plantones, porque para empezar estamos repartidos los 1,000 controladores en todo el país, en los 63 aeropuertos de todo el país. Entonces, nosotros estamos emplazando o vamos a emplazar a huelga con el fin de llamar a la autoridad a sentarse nuevamente en la mesa de negociación y que se resuelvan los problemas. No queremos promesas, no queremos que nos sigan entreteniendo con reuniones sin ninguna solución. Queremos llegar a conclusiones, ese es el trabajo del controlador, tomar decisiones y irnos a nuestro trabajo con toda la tranquilidad si llevamos trabajo a nuestra casa.
0: Pues mira, yo lo entiendo y los felicito, porque solamente con un emplazamiento a huelga y más en esta coyuntura del Mundial, yo creo que va a reaccionar el gobierno. ¿Cuándo toma la decisión y cuándo sería este emplazamiento de huelga?
1: Estamos todavía en la asamblea, estamos determinando. Es muy probable que mañana al mediodía acudamos al tribunal para hablar con el presidente del tribunal y que sirva de mediador para avanzar con los acuerdos que se habían tomado y que se dé cumplimiento a los mismos.
2: Sí, José Alfredo, y bueno, yo sé que es cuestión de que todos tienen que votar y todos tienen que opinar, pero más o menos los tiempos, porque esto sí es importante frente a este compromiso internacional que se viene y que México pues está buscando tener ingresos de rama muy importante.
1: Así lo entendemos. El servicio de control de tránsito aéreo permite que sean seguras las operaciones y aporta de manera importante a la economía del país, pero una vida de una persona es lo que nos preocupa. Creo que vale más que la economía de un país. Entonces, la vida de una persona es importante para nosotros y seguida realizando nuestro trabajo con oportunidad, con la seguridad y eficiencia que requiere, es nuestro compromiso. Por eso estamos procediendo de la vida desde el punto de vista legal. No vamos a hacer paros, no vamos a hacer ese tipo de presiones, sino solo queremos que, preparándonos para el Mundial y preparándonos para el futuro de la economía y de la aviación mexicana, se tomen las medidas preventivas correspondientes.
3: ¿Para cuándo sería el emplazamiento a huelga? Si nos puedes contar, José Alfredo, esa es una. Y dos, ¿qué les ha dicho ustedes la autoridad laboral, la Secretaría del Trabajo?
1: Dependemos, en materia de conflictos laborales, dependemos del Tribunal Federal de Conciliación y Arbitraje, y mañana nos buscaremos al presidente del tribunal y esperamos tener una respuesta de carácter estrictamente legal y no política, ¿no? Queremos nosotros acudir por todas las vías legales y llegar a una solución sin tener que afectar a nadie.
0: O sea, entonces no es un hecho que emplazan a huelga mañana, dependiendo de esta reunión que tengan con el tribunal, con el Tribunal Federal de Conciliación y Arbitraje, ya tomarían una decisión. Y no está todavía definida ni cuándo empezarían la huelga, ni si van o no a hacerlo, ¿verdad? Todavía, por lo que estoy entendiendo.
1: Correcto, estamos ahorita todavía en la asamblea. La determinación de los compañeros es lo que marcará la pauta, los tiempos, y además de la asesoría, de la orientación que nuestro abogado está analizando. Y depende de eso, pues la presentaremos, si fuera claro posible mañana, como lo pidieron los compañeros. Así lo haremos, porque además fue una petición a la inauguración de la asamblea. Oye, y ahorita lo estamos discutiendo y se votará.
2: José Alfredo, ¿hay alguna cantidad de recursos que se haya calculado para satisfacer las demandas que ustedes han planteado? Porque me imagino que el tema es económico.
1: Pues entre otras cosas es económico, porque pues la revisión del espacio aéreo, los procedimientos que se están dejando de hacer, porque no hay recursos, Entonces, nos preocupa, por ejemplo, ahorita con el Mundial, se está reestructurando el espacio aéreo, las fronteras, las responsabilidades, pero no hay publicado en la vía oficial nada. Y tampoco hay la capacitación para los compañeros para que sepan hasta dónde va a ser la responsabilidad y el límite de su responsabilidad.
3: Claro, desde luego. Bueno, pues estaremos atentos, por favor, José Alfredo Covarrubias, secretario general del Sindicato Nacional de Controladores de Tránsito Aéreo. Ahí está.
4: Gracias, José Alfredo. Un
3: reconocimiento a huelga que ustedes esperan ya una resolución más que temas políticos. Muchas gracias, José Alfredo.
1: Agradecido soy yo. Que tengan muy buena noche.
3: Buenas noches. Pues ahí está el tema de los controladores aéreos. Son claves, llevan pues a cuestas toda la responsabilidad, sí, claro, obviamente, de evitar cualquier accidente.
0: Sí, no está confirmado que se fueran a huelga, pero si se fueran a huelga sería un desastre para el Mundial. Porque no puede aterrizar ni salir un solo avión.
2: Pero ya llevan mucho tiempo y se están quejando y no les atienden, no les solucionan. Y
0: pues sí, ojalá con esta amenaza
2: pueden poner en riesgo la vida de muchas personas.
0: Ojalá con esta amenaza les hagan caso. Vamos a un corte.
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16: La Bahía de San Carlos se ubica en Sonora. En su impresionante paisaje conviven el desierto, el mar y la montaña, que junto a sus atardeceres ofrecen un gran espectáculo turístico. Una de sus playas más hermosas es la de Los Algodones.
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0: regreso aquí a Fórmula Financiera. Y antes que nada, una aclaración al aire. Sí fui con Pepe y Marco a Palacio Nacional. La única vez que he ido a Palacio Nacional y que he sido invitada en este sexenio fue esa vez, efectivamente, con Marcelo Ebrard, en la que se anunciaron estos megaproyectos de inversión, en el que estaba el de Majahuala, el de Royal Caribbean, que hoy se tiró así, ¡pum!, a la basura, en una forma muy sui generis. Pero bueno, ya tenemos en la línea a Arturo Sánchez. Él fue consejero del INE, es un experto en temas políticos y además pues estuvo también aquí trabajando mucho con nosotros. Arturo, ¿cómo estás? Muy buenas noches.
4: Buenas noches, Mari Carmen, qué gusto estar con ustedes.
0: Gracias. Oye, pues obligado, pero yo te escucho mucho con Jaime Núñez y se antojó. Entonces dije, oye, cuéntanos, y además me gusta mucho tu opinión. ¿Y qué opinas ahora de este aplazamiento de la elección judicial para 2027? Todavía no llega, tengo entendido, la iniciativa de la presidenta Sheinbaum, y yo no sé qué está esperando porque los tiempos se están acortando cada vez más para que pase. Cuéntanos un poco.
4: Bueno, Mari Carmen, ese es el primer punto que hay que decir. Ellos sabían desde el 2024 que empatar la elección judicial con la elección de la Cámara de Diputados Federal era realmente un absurdo. Se tardaron mucho tiempo. Lo decidieron cambiar apenas cuando faltan 15 días del límite que tenemos para poder hacer esa modificación. De otra manera no habría sido legalmente posible. Pero bueno, desde ese punto de vista, qué bueno que se está proponiendo no empatar la elección judicial con la elección de la Cámara de Diputados. Ese es un buen punto. Sin embargo, yo creo que habría muchas otras cosas que corregir. La iniciativa que se nos anunció habla de algunos cambios importantes en el sentido de que, bueno, vamos a ponernos mejor de acuerdo en quiénes son los candidatos, vamos a coordinar los elementos que se requieren de cada uno de los tres poderes de la Unión para decidir quiénes son los verdaderos candidatos que merecen ser votados. En fin, eso está muy bien. Sin embargo, llega muy tarde. Mari Carmen, estamos apenas a 15 días de que el plazo venza y no va a haber el tiempo suficiente para discutir lo que realmente merecería mejorar de la reforma de la elección judicial. Claro. Pero bueno, en esas estamos y el cambio importante es que no va a haber empate en la elección judicial con la elección del poder legislativo el año que entra.
2: Arturo Sánchez, ¿cómo estás? Te saluda Marco Antonio Mares. Muy buenas noches, Arturo.
4: Buenas noches, mi querido. ¿Cómo estás?
2: Muy bien, Arturo. Te saluda Marco Antonio Mares. Oye, Arturo, fíjate que esto que dices es completamente cierto, en el sentido de que se conocía desde el 2024 que el empate de estos procesos electorales pues era inviable, y hoy se está reconociendo, y se está reconociendo, como tú bien lo apuntas, a destiempo. Las buenas intenciones que aparentemente se pueden encontrar en la decisión tanto de aplazar la elección judicial al 2028 como los propósitos de llevar algunas modificaciones, realmente podrían ocurrir en la medida que hubiera el suficiente tiempo, y serían positivas o no, porque lo que todos esperamos y deseamos es que el cuerpo

0: problemas que tú mencionas. O sea, la elección en sí fue muy complicada en el 2025. Nos dimos cuenta de que había fenómenos que generaban los acordeones, había fenómenos que generaban una incapacidad del elector para poder decidir claramente quiénes eran sus jueces por los que habría que votar. En el 2025 nos dimos cuenta también de que los tiempos para seleccionar a los mejores candidatos no eran los oportunos, y bueno, todo eso hay que corregirlos. A ver, yo no estoy de acuerdo con que se elijan a los jueces, esa es la premisa, pero ya que se van a elegir a los jueces, habría que diseñar un mejor sistema para que tanto los candidatos como la forma de elección fuera la más correcta. Por eso mismo pienso que aplazar la elección nos da una oportunidad de que finalmente po podría haber una reforma más adelante con más tiempo para corregir ese tipo de anormalidades. Vale, lo que tenemos el día de hoy es que no va a haber un empate de la elección judicial con la elección de la Cámara de Diputados Federal. Eso está muy bien. Pero habría que pensar si lo que se está proponiendo de modificaciones es suficiente para darnos a los ciudadanos la mejor calidad de una elección de los jueces que quisiéramos. Había muy claramente problemas en la elección del 25, en donde nos dimos cuenta de que incluso por la participación que hubo, no convenció y no nos involucró como ciudadanos para poder tomar ese tipo de decisiones. Habrá que ver si después de esta reforma habrá otras mejoras que pudieran darnos mejor certidumbre a los ciudadanos de cómo elegir a nuestros jueces.
1: Sí, desde luego, Arturo. Te saluda José Yuste, mi querido Arturo. ¿Cómo estás? ¿Cómo te va?
0: Bien, mi querido José, ¿cómo estás?
1: Qué gusto saludarte. Oye, Arturo, si nos cuentas un poco, ya nos dabas toda una buena narración, pero si nos abundas, recordar cómo fue la elección pasada que nos dio pues a estos jueces y magistrados que muy pocos votaron, que los pocos que votaron llegaron con un acordeón para saber por quién iban a votar, que realmente fue pues algo muy caro para una votación que fue con muy pocas personas. Si nos narras un poco lo que pasó y todo lo que podría venir.
0: A ver, mi querido José, hay tres problemas de lo que tú estás preguntando ahorita. Número uno, en el 25 no sabíamos bien a bien por quién íbamos a votar. ¿Por qué? Porque había tal cantidad de puestos para elegir y no sabíamos a mí a qué me correspondía votar. Había puestos para todo tipo de magistrados, todo tipo de jueces distribuidos en diferentes espacios territoriales. Había jueces que no podía yo votar por ellos porque no estaban en mi distrito. Había otros que tenían que ser votados a nivel federal, etcétera, etcétera. Bueno, yo creo que lo que habría que buscar con este cambio es que tuviéramos los ciudadanos más certeza de por qué vamos a votar cuando se nos ofrecen boletas, cuando tenemos que decir es un juez de distrito, es un juez, por ejemplo, el magistrados del Tribunal Electoral Federal, etcétera. Entonces, eso es un primer tema. Hay que tener certeza al respecto. Segundo, los temas, los tiempos, en qué momento se decide quién y quién decide quiénes son los candidatos, quiénes son los candidatos, porque uno como ciudadano puede inscribirse, yo quiero ser juez y yo quiero, tengo esta carrera, pero ¿quién decide quiénes son los candidatos idóneos? Ese es otro tema. Y para eso la reforma que se propone dice, bueno, vamos a ponernos de acuerdo, va a haber un comité que decida y que se coordinen todos los comités para decidir quiénes son los deben ser candidatos. Eso está bien. Adelante. Tercer tema. Ahora, yo como ciudadano, ¿a qué tengo derecho a votar? Y eso, todos estos elementos. Y si tengo derecho a votar por un juez a nivel federal, a nivel local, etcétera, todo eso tiene que quedar muy claro en el ciudadano.
2: Oye, y
0: Y
2: que se
0: eso es.
2: prohíban los acordeones, ¿no? Debería de quedar texto, porque además se va, No quieren que se

0: Mezcla la del 27 con la reforma judicial, pero la de revocación mandato sí se va a juntar.
1: A ver, Mari Carmen, pero lo de los acordeones no se va a eliminar, ¿eh?
0: Debería, sí.
1: Debería, pero no se va a eliminar, porque finalmente, aunque nos digan que hay mejor selección de candidatos y todo, finalmente cuando nos vayamos a votar vamos a tener una gran cantidad de opciones por las cuales votar y siempre será necesario recordar por quiénes quiero votar. Entonces, los acordeones no se eliminan. No, eso no está previsto en la reforma. Y eso me preocupa mucho porque finalmente, bueno, cuando se hace campaña para votar, tú siempre piensas vota por tal partido o vota por tal candidato. Pero cuando se trata de nombrar personas, tienes que recordar los nombres específicos de las personas. Y es muy fácil, pues, para que te acuerdes, pues esta es la lista de nombres a las que tú debes votar. Los acordeones no se eliminan con esta propuesta. Yo
2: Pues
1: creo que se necesitaría una reforma mucho más profunda para evitar ese tipo de cuestiones.
2: qué decepción, Arturo. La verdad es que pues sí deberían desaparecer los acordeones, que debería de ser de otra manera y deberíamos de tener un cuerpo colegiado verdaderamente capacitado. Arturo Sánchez, se nos acabó el tiempo. Muchísimas gracias por la entrevista. Arturo,
0: Gracias, Arturo.
2: gracias.
1: Al contrario, muchas gracias. Saludos a todo su auditorio.
2: Gracias, buenas noches. Vamos a un corte.
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3: Las dunas de Bilbao se encuentran en Coahuila. Muchos investigadores han llegado a la conclusión de que el lugar que hoy ocupan las dunas, millones de años antes estaba cubierto por el mar de Tetis, por lo que no es extraño encontrar fósiles debajo de las montañas de arena dorada. Las dunas son una superficie de casi 20 kilómetros cuadrados y se convirtió en el lugar preferido de los mexicanos para practicar snowboarding.
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11: Di Mancha, una de las selecciones más laureadas en la historia, tendrá su participación número 21. Suma 4 títulos mundiales y ha disputado un total de 8 finales. Entre sus momentos memorables se encuentra el llamado Milagro de Berna, su triunfo más emblemático en 1954, derrotando a Hungría y levantando su primer trofeo mundial. Con el seleccionador Julian Nagelsmann, el equipo ha ganado estabilidad defensiva, con Antonio Rüdiger, Joshua Kimmich y la joven estrella Florian Wirtz. Germany qualify for the World Cup. Confirmaron su presencia en la Copa del Mundo en el último partido de la fase de clasificación. En este mundial quedaron ubicados en el grupo E, donde enfrentarán a Curazao, Costa de Marfil y Ecuador.
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0: Regresamos aquí a Fórmula Financiera y tenemos en la línea, y nos da mucho gusto, como siempre, a Juan Pablo de Botón. Él es el secretario de Administración y Finanzas del Gobierno de la Ciudad de México. ¿Cómo estás, Juan Pablo? Muy buenas noches.
1: Muy bien, Mari Carmen, mucho gusto en saludarte. Buenas noches.
0: Oye, bueno, hoy tenemos dos temas contigo: la Alianza Mexicana de Mercados de Carbono y aparte todo lo que son los contribuyentes que se han beneficiado con las tarifas de descuento, los programas de descuento. Pero me interesa lo de la Alianza Mexicana de Mercados de Carbono, si empezamos con esto, porque es un tema del que se habla poco.
1: Sí, estuvimos el viernes en la Bolsa Mexicana de Valores hablando de esta alianza mexicana por los mercados de carbono y de la importancia que tiene el poder desarrollar este tipo de mercados, este tipo de instrumentos, pues para que se puedan llevar a cabo más proyectos sustentables. Nosotros hemos hecho un esfuerzo como ciudad, pues con nuestro plan de acción climática, con nuestro acuerdo que tenemos con el sector privado por una ciudad baja en emisiones, pues que se ve reflejado en esta meta de reducir en 35% las emisiones de la ciudad, y que hemos, digamos, ya instrumentalizado a través de un marco de referencia 100% alineado con la taxonomía de Hacienda y, digamos, finalmente con nuestro bono verde que emitimos el año pasado ahí mismo en la bolsa. Entonces creemos que sin duda se pueden hacer este tipo de alianzas pues para generar una mayor cantidad de procesos sustentables, y pues yo creo que esto es muy importante para nuestro país y para los mercados financieros.
2: Juan Pablo de Botón, ¿cómo estás? Te saluda Marco Antonio Mares. Muy buenas noches, Juan Pablo.
1: Marco, qué gusto saludarte.
2: Igualmente, Juan Pablo. Bueno, y también, pues, cada vez que platicamos contigo, nos platicas acerca de los avances que tienen en estos programas que buscan beneficiar a los contribuyentes. Cuéntanos cómo va.
1: Pues justamente hicimos un corte de caja ahora el 15 de mayo. Nosotros tenemos la meta establecida por la jefa de gobierno de impulsar finanzas públicas sanas, sustentables y sostenibles en la capital. Y en particular este año, parte del plan es esta gran campaña de beneficios fiscales 2026. Hablábamos de la importancia que tiene incrementar la base de contribuyentes. No introdujimos ningún nuevo impuesto y, por el contrario, buscamos dar beneficios pues que nos permitan incrementar, digamos, la formalidad. En ese sentido, son más de 3.2 millones de contribuyentes favorecidos en la campaña de beneficios fiscales 2026 con algún beneficio. Estamos hablando de la campaña Si pagas antes, pagas menos, con los beneficios del predial, donde más del 50% de las y los capitalinos pagaron entre enero y febrero su predial de todo el año. Eso solamente se observa en la Ciudad de México, no es un fenómeno que se observa en todo el país. Y pues que ese cumplimiento con algún beneficio, este descuento que se obtiene, pues sin duda pues nos da mucha estabilidad en nuestras finanzas. Estamos hablando también de la extensión del programa de regularización con beneficios fiscales a junio, que incluye el beneficio de 100% sobre la tenencia vehicular para vehículos que no excedan un valor de 638 mil pesos con IVA incluido, así como la regularización por concepto de predial, agua y multas de tránsito, que va a estar vigente hasta el 30 de junio.
2: Ay, qué bueno, oye, qué bueno está esto, la verdad, Juan Pablo. Desde luego, José, yo sé cómo estás. Buenas noches, ¿cómo te va?
1: Muy bien, doctor.
2: Qué bueno saludarte. Estamos platicando con Juan Pablo de Botón, secretario de Administración y Finanzas de la Ciudad de México. Estos beneficios fiscales que de repente estamos viendo que sí amplían pues la base gravable, amplían a tener mayores contribuyentes y ayudan a regularizarte. A ver, si tienes un problema con la regularización en el tema de predial o de agua o de alguno de estos, ¿qué puedes hacer?
1: Pues sin duda yo creo que vale la pena que puedan ver los contribuyentes su situación en particular. Estamos hablando de que en el caso de multas de tránsito que se han generado, digamos, a partir del año pasado, en años anteriores, hay descuentos del 90%. Estamos hablando que en agua, por ejemplo, en el uso doméstico, hay descuentos sobre adeudos del 50%, poniéndose al corriente con el otro 50%. Y en el caso del predial, tenemos descuentos para todas las cuentas prediales que tengan algún adeudo. Sabemos que hay adeudos que se han generado, pues, algunos desde la pandemia, etcétera. Y con su boleta de pago corriente, que es muy importante, tienen que estar al corriente para poder ser beneficiarios de este estímulo, pueden obtener descuento del 100% en multas y recargos. Entonces, eso sin duda es algo importante, y para las cuentas que tienen que ver con las propiedades más pequeñas en vivienda y comercios, hay programas especiales que en los que se pueden regularizar con 2,000 pesos en el caso de comercios y con 1,000 pesos en el caso de las propiedades de vivienda más pequeñas.
0: ¿Aplica para comercios?
1: Sí, también los comercios. Hay muchas tienditas que quizá durante la pandemia no pudieron abrir o tuvieron una situación particular, y para que no caigan en falta con el predial, porque ya muchas veces ya ven demasiado amplio el problema, pues que puedan ellos aprovechar este reducción de adeudo con 2,000 pesos, siempre y cuando estén al corriente con el último bimestre que corresponde al predial, porque lo que queremos es una cultura contributiva, no solamente del borrón, sino de que todo mundo ya esté al corriente y así se mantenga.
3: Pues se oye también muy bien, Juan Pablo, de las cifras que nos puedes compartir en este tema del predial, porque el predial a nivel nacional entre las entidades de la República Mexicana, pues es una de las fuentes de ingresos importantes. Si nos das algunas cifras de lo que ocurre en la Ciudad de México.
1: Sí, pues mira, con las cifras más recientes estamos hablando de que hemos recaudado por concepto de predial 24,840 millones de pesos. Esto es un incremento de más del 7% respecto al año pasado, que de por sí el año pasado fue histórico. Estamos hablando que el año pasado tuvimos un aumento del 20%, y esto tiene que ver pues con este cumplimiento que se está dando por parte de la ciudadanía, y pues que es pues muy especial, digamos, en el país. Somos la entidad federativa que más recauda por concepto de predial, y pues esos recursos, esas contribuciones, pues al final buscamos reflejarlas en más inversión. Por eso hemos incrementado la inversión pública en 2 años en 55%, y es lo que buscamos, que esa contribución, como lo das o ves, puedas ver un efecto positivo en obras y servicios.
2: Oye, el predial, bueno, hubo este beneficio de si pagas... pagas antes, pagas menos, pero fue en enero y febrero. ¿Esto lo van a mantener o ya en predial ya no?
1: En predial, digamos, en lo que tenemos vigente, porque digamos, si pagas antes, pagas menos, ya pasó y aprovechó más de la mitad de la población de la ciudad que tiene una propiedad. Ahora lo que tenemos vigente es el plan de regularización de adeudos. Entonces, si alguien tiene algún adeudo, pues lo puede aprovechar. Y digo, tenemos otras facilidades que están vigentes todo el año, como domiciliación y pagos con tarjeta de crédito y demás, pues que eso digamos se mantiene vigente, pero el descuento, digamos, por pago anual anticipado ya venció en febrero, y ese sí no se está extendiendo en este momento.
0: Oye, pues muy interesante entonces que se están haciendo estos programas. Pues yo creo que te agradecemos mucho, Juan Pablo de Botón, secretario de Finanzas de Gobierno Capitalino. Qué bien. A ver,
2: no solo el del Mundial, tenemos que preguntar del Mundial a Juan,
0: claro,
2: Pablo. No se nos puede ir vivo,
0: no te puede
2: Juan Pablo.
0: Ser vivo sobre el mundial, que ya ves que el que está metido en el fútbol y la que no. Oye, a ver, platícanos cómo vaya todo listo.
1: Sí, la verdad, pues ya los transportes, que era un tema que nos importaba mucho, ya se pusieron en circulación, en marcha los 17 nuevos trenes ligeros. Está duplicando la capacidad del tren ligero. Estamos hablando de que el Centrobús, que es este transporte del centro histórico, ya está en operación, y ya llegaron también los trolebuses de la línea 14 que conecta el Tetrán Huitpulco con Metro Universidad. Entonces ya estamos listos, estamos ultimando los últimos detalles ahí en las estaciones del metro y algunas otras detalles, pero la verdad esta planeación multianual que hicimos con el Fondo Mixto pues ha dado resultados en términos de que tenemos las obras y sobre todo tenemos el fortalecimiento del transporte, que era algo que nos importaba mucho.
3: Para eficientar todo el tema del transporte en vísperas del Mundial.
1: Sí, digamos, ha sido la estrategia fortalecer todo el tema del transporte, tanto en tren ligero como el Centrobús, como el tren de la línea 14, como todas estas obras que están mejorando el mantenimiento, no solamente de las instalaciones fijas del metro, como son las estaciones, sino del propio material rodante y de los cárcamos y otras infraestructuras que son importantes, es lo que estamos poniendo, digamos, mayor énfasis hacia este Mundial, que son obras de la ciudad permanente.
2: La verdad que qué bueno que sea así. Pues ahora sí agradecerte mucho, Juan gracias. Pablo Devoto, gracias, secretario de Administración y Finanzas de la Ciudad de México. Gracias, Juan Pablo.
1: Gracias, Pedro, Mari Carmen, Marco. Muchas gracias.
0: Gracias. Es que también otra nota que hoy no hemos comentado, que es como la otra gran nota del día, es este anuncio que hace con la presidenta Sheinbaum, el secretario de Economía, Marcelo Ebrard, Paco Garza, Francisco Garza, el presidente GM de General Motors aquí en México, que trae una inversión de $1,000 millones para fabricar aquí el Aveo, que ahora dicen que es el auto favorito de la presidenta, yo ni sabía, y que es una inversión que estos autos estaban fabricando en China y se traen inversión de China a México para hacerla aquí, y desde luego, toda la, así como patearon así con la, este, el Perfect Day de Royal Caribbean, qué bueno que esta inversión sí se trajo.
3: Pues $1,000 millones que van a invertir, van a ensamblarse aquí en México, pero decía Marcelo Ebrard que no solamente se van a armar en México, sino que paulatinamente se va a ir incrementando la producción en México de partes y autopartes de autos aquí en nuestro país.
2: Fíjate que esto es lo importante, son $1,000 millones, este es el ensamble que hacen para el Aveo y el Groove. Son dos automóviles en Ramos Arizpe, son dos líneas de producción nuevas que sacan, y es sustituir importaciones, y entonces ahí enmarca perfectamente con el Plan México, que es sustituir importaciones de dónde, pues de Asia precisamente, y es lo que se quiere, que aquí haya más inversión, más contenido nacional, y desde luego más empleos. Vamos a un corte.
0: Vamos a un corte.
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5: Juan Carlos Rodríguez, la bomba, quien fuera comisionado de la Federación Mexicana de Fútbol, habló por primera vez desde su salida de la entidad y dijo que 7 de los 10 fondos de inversión más importantes del mundo hicieron ofertas para comprar hasta el 10% de la que hubiera sido la controladora de derechos de la Liga MX, valuada entre 11 y 14 mil millones de dólares. Todos sabemos cómo terminó y la razón es muy sencilla, y es que algunos dueños no estuvieron de acuerdo en transparentar sus operaciones y cuentas cuando el fondo se los exigió, lo que era bastante obvio. Y es que en un momento como el que vive el fútbol mexicano, en pleno mundial casi, y con estas conversaciones de mejor estructura y profesionalismo, debemos recordar que el potencial del fútbol mexicano a nivel internacional como negocio es inmenso, pero este nunca será desbloqueado si los dueños no lo tratan como el negocio que es.
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22: El único continente sin volcanes activos actualmente es Australia, la tierra del canguro.
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23: Representantes de gobiernos de la Unión Europea, lo que dijo él es que les pide la ayuda a los países europeos para combatir a los grupos narcoterroristas y compara al cártel de Sinaloa con Hezbollah. Y bueno, pues las presiones del gobierno de Estados Unidos para que el gobierno de México actúe en contra de Rubén Rocha, el exgobernador de Sinaloa, están prácticamente todos los días. La presidenta insiste en que tiene que tener pruebas y el gobierno está por todos lados de Estados Unidos respondiendo. Desde luego, no efectivamente, los Estados Unidos declaró como terroristas a los cárteles mexicanos, entre ellos a Sinaloa. una de las razones, o quizá la principal, y así decía el comunicado de ayer de la UIF y de Hacienda, para congelar las cuentas de Rubén Rocha y coacusados, era en protección del sistema financiero nacional. ¿Por qué? Porque el Departamento del Tesoro puede, en el momento que decida, si hay una empresa que considera que está colaborando con los narcos, o un banco que está colaborando con los narcos, y fue el caso de Cibanco, de Intercamp y de Vector, pues puede prohibirles a los intermediarios en Estados Unidos que actúen con ellos, que tengan cualquier tipo de relación comercial. Ante cualquier posible amenaza, los bancos mexicanos, y estamos hablando de 3 de los grandes bancos sistémicos de México, le dijeron al gobierno mexicano, ya hicimos la declaratoria de que estos son, se llama personas políticamente expuestas, y de ahí procedió, no le quedó de otra al gobierno mexicano más que congelar las cuentas para proteger la integridad del sistema financiero, como bien lo dijeron. Imagínense, uno lo mismo Intercamp que un banco tote. Marco Mares, muy buenas noches.
1: ¿Qué tal? ¿Cómo estás, Mari Carmen Cortés? Muy buenas noches. José Yuste, buenas noches. Y bueno, la nota corporativa, hay dos notas corporativas, pero hoy vamos a empezar por la de este proyecto turístico Perfect Day, que hoy la Semarnat, la secretaria de Medio Ambiente, Alicia Bárcena, anuncia que no lo va a permitir, que no va a dar el permiso para que continúe este proyecto que se viene planteando desde hace casi dos años, y que planteaba invertir 1.500 millones de dólares en México, la creación de entre 2.000 y 3.000 empleos directos, 10.000 indirectos, y una serie de compromisos de respeto y preservación del medio ambiente. Y a pesar de todo, pues parece que está poniendo más una presión digital, una presión social a través de las redes sociales, y se da a conocer esta decisión del gobierno mexicano de una manera un tanto singular, prácticamente de un día para otro, después de que la presidenta de México, Claudia Sheinbaum, le pidió a Semarnat que pusiera atención en el tema y que revisara y que antepusiera la protección del ecosistema. Y hoy, precisamente, en un evento diferente, en un evento que no tenía que ver con esa información, la funcionaria da a conocer esta decisión de que Semarnat negará el permiso para Perfect Day en Mahahual. Perfect Day, el proyecto turístico de la empresa naviera, una de las dos más importantes a nivel mundial, de Royal Caribbean, y que pues finalmente hace unas horas, de acuerdo con información del Economista, asegura que va a mantener las inversiones en México luego de este no al Perfect Day. Pese a esta negativa, la compañía anuncia inversiones en infraestructura y apoyos a comunidades mexicanas, y lo que no se sabe es si la inversión va a mantenerse por el monto que originalmente, extraoficialmente, se decía que iba a ocurrir, de entre 1.000 y 1.500 millones de dólares. Pero por lo pronto, ahí está esta parte de la información corporativa. Pepe, ¿y usted cómo estás? Muy buenas noches.
2: Marco Mares, muy buenas noches. Mari Carmen Cortés, ¿qué tal? Buenas noches. Bueno, pues la presidenta fue a Toluca y ahí atestiguó con General Motors el inicio de una ampliación que trae General Motors. Está invirtiendo General Motors 1.000 millones de dólares de aquí al 2030. Dentro de esa inversión de 1.000 millones de dólares, está ampliando el ensamblaje de qué vehículos, de los modelos Chevrolet Aveo y Chevrolet Groove, ambos en la parte ya eléctrica, en Ramos Arizpe. Esto es importante porque pues obviamente estás, al ensamblarlos en México, pues estás sustituyendo ya las importaciones. ¿A qué importaciones vas a sustituir? A las de Asia. Y entonces esto encajó perfectamente pues con el Plan México que trae la presidenta Sheinbaum, de que se invierta, de que se sustituyan importaciones y desde luego que se genere empleo. Con esto, bueno, pues ahí General Motors hoy en día, ahí estuvo Paco Garza, el director de General Motors, quien explicaba precisamente lo que están haciendo, que es esto, comprometerse para tener mayor contenido nacional en México. Estuvo la presidenta Sheinbaum, estuvo Marcelo Ebrard, el secretario de Economía, estuvo desde luego Paco Garza, el director de General Motors, y se dijo pues mucho del Aveo, porque en efecto pues es el automóvil consentido de la presidenta, que es el que utilizó cuando ella iba de académica, desde luego, y que sigue utilizando, que la Aveo es un automóvil que le ha gustado, pues es de los más populares, debe ser el segundo más popular de México, así que es el que le gusta.
23: Pues según esto es el que más se vendió, el Aveo está vendiendo más incluso que el March o el Nissan Sentra, es lo que están diciendo en ventas, Pero bueno, sí llamó la atención. Ahí estuvo la plana mayor, la presidenta Sheinbaum, recorriendo la planta de Ramos Arizpe. Y se vende ahí, no se vende, es una realidad, es forma parte del Plan México, del mismo anuncio, como bien recordó Marco Mares, en el que estuvimos nosotros tres en Palacio Nacional, en el que se anunciaron una serie de inversiones. Y un parte del programa de Plan México es traer sustituir importaciones. Se traen esta producción que se hacía en la BEA o se hacía en China, se la traen para acá. Yo no sé qué diga el señor Trump, qué tan contentito está, pero General Motors, que es una empresa estadounidense, pues está invirtiendo aquí en México y aprovechando pues todas las ventajas que tiene el T-MEC, el costo de la mano de obra, que es sustancialmente todavía más barata que en Estados Unidos. Y por cierto, uno de los temas que preocupan en el marco del T-MEC son las presiones de Estados Unidos para que un mayor porcentaje de integración del auto esté hecho en zonas donde el salario es de $16 la hora, que desde luego nosotros no podemos competir. No hay manera que podamos pagar $16 la hora, igual que en Estados Unidos, y estas son una de las presiones que se van a sentar en las negociaciones del T-MEC para las famosas reglas de origen. Pero por lo pronto aquí está el anuncio. Yo no sé, no sabía que era el auto favorito de la presidenta Sheinbaum. Yo creo que a partir de septiembre va a ser el Olinia, ¿no? Se llama el auto eléctrico, que va a ser mexicano, pero por lo pronto sí es un buen anuncio.
1: Pues sí, la verdad es que ahí sí no hay espacio para regateo. Es una buena noticia, sí, para México, que General Motors tenga esta decisión. Es una decisión que presumió el secretario de Economía, Marcelo Ebrard. Se logró en la conversación entre la propia presidenta y la directora ejecutiva global de General Motors, Mary Barra, que estuvo conversando y viniendo en varias ocasiones a México, y acordaron llevar adelante esta posibilidad de que en México se realice el ensamble de este par de vehículos. Serían 80,000 autos que actualmente se importan desde Asia y que ahora se estarían ensamblando en México de manera inicial, y paulatinamente se irán integrando con componentes, autopartes producidas, fabricadas en México, lo cual pues obviamente también es importante. Ojalá que no sea solamente la parte mecánica, sino que también la parte que tiene que ver con el conocimiento, la transferencia tecnológica, pudiera realizarse en nuestro país para un mayor beneficio de México.
2: Bueno, y ojo, porque los controladores aéreos pueden estar emplazando a huelga. ¿Quiénes son los controladores aéreos? Los que ven y que permiten a los aviones aterrizar y despegar en México, que obviamente llevan el tránsito aéreo y con esto evitan pues los accidentes. Dicen que los han maltratado, que incluso nos contaba aquí José Alfredo Covarrubias, el secretario general del Sindicato de Controladores Aéreos, que les ha reducido el salario en 65%, que ya quieren estos 1,000 controladores aéreos que hay en el país, pues quieren una solución, que emplazan la huelga para los 63 aeropuertos, y desde luego pues esto sería un problema serio, muy serio, para el Mundial de Fútbol, que tengamos este problema.
23: Ojalá se lleven a acuerdo.
2: Esperemos que se llegue a un acuerdo, porque pues cómo van a llegar los turistas, obviamente en avión.
23: Pero vamos a un corte y no se...
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4: Semarnat no aprobará el megaproyecto Perfect Date en Mahahual de Royal Caribbean.
3: Eluniversal.com.mx.
4: No se va a aprobar Perfect Date. Semarnat frena megaproyecto de Royal Caribbean en Mahahual, Quintana Roo.
3: Milenio.com.
4: Actividad económica de México avanza 0.3% en abril.
3: Elfinanciero.com.mx.
4: Semarnat negará permiso para Perfect Day en Mahahual. No se aprobará.
3: Excelsior.com.mx.
4: No se va a aprobar el proyecto de Perfect Day de Royal Caribbean. Semarnat.
3: Eleconomista.com.mx.
4: Trump firma decreto para prevenir actividades financieras ilícitas en Estados Unidos.
3: Ford.com.mx.
4: México perdió 17.400 millones de dólares de inversión por la incertidumbre desatada por Trump.
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40: La lluvia helada es la más peligrosa porque es líquida hasta que toca una superficie.
41: Lo que no sabías.
42: La piel es el órgano más grande del cuerpo humano y se renueva completamente cada mes aproximadamente de forma constante.
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0: Jackie, perdón, pero tenemos que ir al aire. Y tenemos aquí en el estudio Eugenio Grandío, él es el presidente de EMA, la electromovilidad, la Asociación de Electromovilidad aquí en México. ¿Cómo estás? Bienvenido,
1: Eugenio.
0: Muy
1: bienvenido, Eugenio.
2: Muy contento de estar aquí. Muchas gracias por la invitación.
0: Oye, a ver, cuéntanos sobre la electromovilidad. Hicieron una encuesta a usuarios. Yo soy de las pioneras de los autos híbridos en México, hace, creo que 2005, no sé cuándo.
2: Sí, de los primeros.
0: Y yo que no sé absolutamente nada de nada, todo el mundo me decía, oye, ¿cómo funciona? Pues lo prendo ya. ¿Y a qué vas a entrar? Porque es híbrido. ¿A qué vas a entrar el auto eléctrico? Pues, no sé. Nunca sé, y sigo sin saber cómo funciona, pero de que me gusta mucho, mucho. Pero a ver, cuéntanos.
2: No, mira, la verdad es que hemos ido viendo que la electromovilidad ha ido avanzando en el resto del mundo. México va un poco atrasado en comparación a otros países. Ahora, hace 2 semanas tuve la oportunidad que me invitaran a dar una conferencia en Noruega. Ellos ya, el 99% de lo que venden son coches eléctricos.
1: ¿Ah, en serio? ¿No?
2: Sí, wow. 99. O sea, la verdad, hasta mi pregunta fue, ¿cuál es el 1% de que está comprando? Pero literal han hecho una estructura de impuestos en donde ya es mucho más caro comprar un coche de gasolina que uno eléctrico, y entonces todo el mundo se está animando.
1: ¿El incentivo es para comprar otro eléctrico?
0: ¿Pero en dónde es esto?
2: En Noruega.
1: Ah. Noruega. Y entonces, ¿y un país petrolero?
2: Y además un país que la tenía bien difícil. Ahí sí, con las temperaturas bajo cero.
0: Más que no es Dinamarca. Sí.
2: Pero la verdad es que lo han hecho muy bien. Y nosotros veíamos y vemos que México se está quedando atrás. Nosotros tenemos cerca del 3%. Entonces, claro, todo el mundo dice Noruega, los países ricos, pero ya cuando ves que estábamos viendo datos, Indonesia creo en el 40, Nepal en el 70, Etiopía es el primer país en el mundo que prohíbe ya los vehículos de combustión. Por un tema además muy interesante de que ellos no tienen petróleo, tienen muchas hidroeléctricas por el tema de ahí nace el Nilo y todo eso, y decidieron que ¿para qué comprarle petróleo a países con los que no se llevan? Entonces mejor prohíben ya el tema de la gasolina de entrada. Y justo hicimos esta encuesta porque vamos lento y queríamos ver cómo van los que ya se compran el coche. Hemos visto muchas encuestas de, oiga, ¿usted se compraría un coche? ¿Sí o no? Y pues no, chance ni coche tiene, y le estamos preguntando si se compraría un eléctrico o no. Entonces lo que quisimos fue buscar a los clientes que ya tienen un vehículo eléctrico y preguntarles cómo van, qué va bien, qué les ha costado trabajo, y justo es el segundo año que hacemos este esfuerzo.
1: Oye, Eugenio, déjame interrumpirte. Bienvenido, buenas noches, gracias por estar aquí con nosotros. Esta es la segunda encuesta y como nos estás platicando, es una encuesta ya mucho más segmentada. ¿Y qué es lo que revela? ¿Qué es lo que dice exactamente en cuanto a la penetración del mercado de los autos híbridos y eléctricos en México?
2: Mira, yo creo, nosotros nos enfocamos en dos tecnologías, híbridos conectables y eléctricos. ¿Por qué? Son los únicos que tienen cero emisiones. Ahí tenemos que convencer que des el paso a lo que sigue, que es 100%, sí, que no contamine, no use nada de gasolina. Lo que hemos visto es que los que dan el brinco están contentos. Lo que vimos es, el promedio fue un 95% de los que contestaron, que fueron más de 2,000 personas, que es una muestra muy representativa del mercado mexicano. El 95% de ellos están contentos con el coche. Entonces, esto es un aumento del 2% sobre el año pasado. Entonces, cada vez son más, y los que lo tienen cada vez están más contentos con los vehículos.
1: A ver, si tú tienes un auto totalmente eléctrico, no, ya no híbrido, eléctrico, enchufable, totalmente, y le preguntas, ¿te gustó tu auto y te volverías a comprar otro auto eléctrico? ¿Cuántos respondieron que sí?
2: De eso estuvo muy interesante. Si te vas a los datos de los que tienen los coches, lo muy interesante es, los de eléctrico, el 67% va a seguir comprando eléctrico. Lo que es más interesante es el que tiene un híbrido conectable, el 22% ya está pensando subirse a un eléctrico. Y el otro 65% quiere seguir en los híbridos conectables. Entonces, lo que estamos viendo es que los que se animan a dar el brinco ya se convencen. Y la verdad es que es muy entendible, porque ya que pones el cargador, ya resuelves las dudas, ya más o menos vas ubicando dónde están los cargadores, ya no hay vuelta para atrás. Yo manejo un eléctrico, en el momento que te convences de la tecnología, resuelves esas dudas de cómo le voy a hacer y cómo viajo y todo eso, los que dan el brinco se quedan en la tecnología. Entonces, esto es muy buena noticia, porque además vas viendo que vamos conquistando gente que cada año pues son más, y esos se van a quedar en ese en este ecosistema,
0: ¿no? Parte del problema son las electrolineras, o como se llame. A mí una vez ya me han prestado dos autos eléctricos para probarlos, Y el problema es cargarlos, porque si tú vives en un edificio no es tan fácil que tengas tu conexión independiente, a que si vives en una casa llegas, la enchufas, y ahora se supone que hay unos nuevos autos eléctricos que tienen una, se recargan en media hora, una hora, los que cuando yo lo puse era 4 o 5 horas para cargarlos. Ahora a lo mejor se va facilitando, y en muchos efectivamente supermercados y tiendas hay las conexiones para que conectes tu auto, pero no sé si eso cuesta, no cuesta, antes no costaba. Y esto es lo que se vuelve complicado. Y el que anuncian en septiembre va a ser totalmente eléctrico. El gobierno va a tener que poner electrolineras.
2: Mira, como que siempre se habla del huevo y la gallina, que son primero los coches o los cargadores. Sí. De los mercados que, lo bueno es que ya como a nivel global ha avanzado la tecnología. Una de las cosas que nos está ayudando mucho en México es, gracias a esos países que le apostaron y metieron fuertes incentivos, bajó de precio la tecnología. Entonces, por ejemplo, a mí me tocó vender los primeros eléctricos en México en 2015. Eran coches de lujo y caros. Ahora tenemos estos Dolphin Mini, que los que están comprando para plataforma y esto, que son coches de menos de 400,000 pesos.
0: Ah, qué bueno.
2: Entonces, una de las principales, no, es que el eléctrico es muy caro. Pues ya cuando tienes 6 opciones debajo de 500,000 pesos, y ya uno de los temas más interesantes es, mientras los coches de gas, siento que es comentario como de gente así, no, es que antes los coches eran más baratos, los coches de gasolina han subido 27% sí, en los últimos años, y los eléctricos e híbridos conectables han bajado 37 y 35%. Entonces, la brecha entre la tecnología es ya cada vez más corta, y en ciertos segmentos ya te cuesta lo mismo un eléctrico que uno convencional. Que ahí sí lo ligas, que creo que además con la crisis que está pasando a nivel geopolítico en todo el mundo, esto está ayudando. Dicen que el mejor promotor del coche eléctrico ha sido Trump.
1: Sí.
2: ¿Por qué? Porque con la subida del combustible, a pesar de que quitó los incentivos y todo eso, hay mucha gente que está volteando a ver el eléctrico. Porque les voy a dar un dato muy interesante. En México, cargar un coche eléctrico te cuesta 250 pesos, 300 pesos. Cargar un tanque te cuesta ya 1,200, 1,500. Claro. Entonces, el costo por kilómetro es de casi 70% menos. Entonces, la sí, gente claro, que oye, se anima a un coche, pues ya si subió la gasolina o la toparon o ya te da igual. Y si además das el brinco adicional.
1: Sí, a nivel internacional está ayudando Trump, pero a nivel local lo que también está ayudando es el medio ambiente, las verificaciones, etcétera. ¿Qué dice esta encuesta respecto de las marcas que más están solicitando y cuáles son las razones por las cuales están optando por estas nuevas tecnologías?
2: Mira, yo creo que eso es uno de los temas muy interesantes, porque aquí veo dos discursos, ¿no? Están las marcas, las tradicionales de siempre, dicen, no, no hay mercado, no se venden bien, en México todavía no estamos preparados, la CFE no está lista. Y luego ves estas marcas que entraron, que no, muchos dicen los chinos, pero por ejemplo, también tienes a Tesla. Y son las marcas, y Volvo, que es otro gran ejemplo. Son marcas que le han apostado a la electromovilidad, y Volvo ha roto récords de lo que han vendido históricamente. Era una marca que tuvo años de mucho de
1: estancamiento.
2: Sí, y luego creció mucho y le han apostado a la electromovilidad y han roto sus propios récords de ventas. Tesla no comparte las cifras, pero está dentro de las cifras que publica EMA, y en la calle cada vez se ven más. Entonces, lo que es interesante es que las marcas que le han apostado a la electromovilidad les ha ido bien. Claro, sigue siendo un segmento pequeño, pero un poco también lo que nosotros hemos tratado de hacer con estos reportes es demostrar que si hay buena oferta de coches eléctricos, la gente le interesa. Y entonces con eso también podríamos ir buscando, como dices tú, el impacto al medio ambiente. Yo creo que es una muy buena tecnología en el sentido de te ahorras tú una lana y ayudas al tema del medio ambiente. Que normalmente esas dos cosas no siempre
3: empatan, claro. Sí. Así es. Oye, Eugenio, preguntarte sobre Olinia, este auto que trae el gobierno mexicano. Me parece muy bien, me parece una buena iniciativa, pero cuando ves el rendimiento, si realmente va a correr a 50 kilómetros por hora,
0: máximo,
3: pues la verdad es que pues te vas en patineta, ¿no? O sea,
1: patín del diablo.
3: Sinceramente, o sea, es un buen esfuerzo, un gran esfuerzo, pero funcionará.
0: Mira, como scooter.
3: Como scooter, pues sí.
2: Es un tema muy raro porque a nivel mundial existe esta categoría de coche que se llaman los cuadriciclos. Entonces, son coches que inclusive en varios países de Europa, sin licencia de conducir y con licencia de moto, te dejan manejarlas. Entonces, desde gente muy joven que chance todavía no puede manejar, se anima uno de estos cuadriciclos. Una de las condiciones es que no pueden entrar a las carreteras de alta velocidad porque no pueden mantener eso. Entonces, una de las cosas que entiendo que Olinia está tratando de buscar es que se actualice una regulación para estos, vamos a decirle, llamarles en México, estos cuadriciclos igual, donde los sistemas de seguridad no son tan sofisticados como un coche que puede ir a 110 kilómetros. No pueden entrar en carretera, entonces supuestamente tampoco te podrían chocar a 110 kilómetros por hora. Y son para más manejo urbano. Entonces, si van, por ejemplo, en Europa, hay Citroën hace uno de estos coches chiquitos, Renault igual, que son vehículos de trayectos citadinos. Yo, para eso, creo que sí puede ser un tema muy interesante si se planea. Claro, si no te encuentras uno en la carretera Acapulco yendo a 110 de bajada, cuando el coche no está desarrollado para eso. Si lo estamos pensando como un tema de movilidad urbana, creo que puede ser muy interesante.
0: Oye, nos quedan 50 segundos. El tema de que no llegas a Acapulco en un auto eléctrico, bueno, por decir algo, porque no hay rango muy alto, tienes que cargar, ¿sabes en dónde? ¿Esto cómo lo resuelves?
2: Mira, yo creo que uno de los temas más interesantes es que cada vez hay más empresas, especialmente empresas mexicanas, que están apostando para eso. Los que hemos ido a Acapulco, siempre te paras para un asesino en Cuatro Vientos, sí. Y hay cargador ahí. También está en Chilpancingo, hay un centro comercial de y tiene un cargador. Y lo que decías, ya puedes cargar, inclusive BYD presentó una tecnología que puedes cargar en 5 minutos.
1: Ah, Eugenio Grandio, muchísimas gracias por la entrevista.
3: Eugenio,
2: ¿no? Felicidades por gracias, muchas gracias.
1: La encuesta.
0: Vamos a un corte, no se vaya.
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16: El membrillo es originario de Asia. Casi no contiene azúcares, pero es muy rico en fibra. Además, aporta ácido málico y orgánico, aliado en la eliminación de ácido úrico, y contiene potasio. Generalmente el membrillo no se consume fresco por su sabor áspero, pero lo encontramos en conservas, mermeladas, gelatinas y licores.
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17: Mantener una buena alimentación no se trata de perfección, sino de equilibrio. Seguir la regla del 80-20, donde el 80% del tiempo comes sano y el 20% restante te permites ciertos caprichos, ayuda a evitar la ansiedad y el sentimiento de culpa. Una dieta demasiado restrictiva suele ser insostenible a largo plazo. Aprender a disfrutar de una comida especial ocasionalmente te permitirá mantener tus hábitos saludables con alegría y constancia.
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0: 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Nos da mucho gusto que tenemos en la línea a Eduardo Clark. Él es el subsecretario de Salud, Innovación y no sé cuántas cosas más, pero lo dejamos el subsecretario de Salud. Eduardo, ¿cómo estás? Muy buenas noches.
1: Hola.
2: Hola, Eduardo. Eduardo, qué gusto. ¿Cómo estás?
0: Es que loco, pues acá no me pusieron todo. No me pusieron todo tu cargo, pero eso es lo importante. Oye, hoy presentaste, diste a conocer unos avances importantes en materia de infraestructura hospitalaria, lo cual me parece muy bien, porque hay que invertir en hospitales y desde luego en equiparlos y en que tengan buenas atenciones, enfermeras, doctores, todo esto es todo un reto, cuéntanos.
1: Claro, con muchísimo gusto. Pues sí, como ya comentabas, hoy anunciamos lo que es el plan que queremos implementar este sexenio para la construcción de nuevos hospitales, tanto hospitales del IMSS Bienestar, del IMSS, del ISSSTE, para poder llegar al final de la administración con un número mayor de camas por 100,000 habitantes de las que tenemos hoy en el sector salud. Estamos pensando que en caso de cumplirse el plan, que es lo que el objetivo que tenemos evidentemente, vamos a construir cerca de 9,139 camas en el sexenio. Para que tengan como referencia a los que nos escuchan si eso es mucho o es poco, es como 10% más de lo que hay en el país. Esto durante un sexenio y muy importante, y eso es algo que vale la pena que la gente conozca, consideramos que va a ser la primera vez, de acuerdo a las proyecciones que tenemos, durante por lo menos el siglo XXI, que la infraestructura crezca más rápido que la población, que es uno de los problemas fundamentales, como ustedes entenderán. Siempre se tiene que seguir construyendo porque la población va creciendo y en años previos pues siempre se había mantenido como una tasa de crecimiento muy similar a la población. Por primera vez va a ser ligeramente más del 50% que la tasa de la población. Y con eso esperamos pues estar en una mucho mayor capacidad resolutiva al final de la administración. Son cerca de 9,000 camas, como les comentaba, y una inversión estimada de 181,000 millones de pesos solo para la parte de infraestructura y equipamiento.
2: Eduardo Clark, ¿cómo estás? Te saluda Marco Antonio Mares. Muy buenas noches, Eduardo.
1: Hola, Marco, gusto saludarte.
2: Igualmente. Eduardo, platícanos acerca de este esfuerzo en cuanto a la infraestructura física. ¿Cuántas edificaciones representa esto? Porque nos estás hablando de camas, pero me imagino que estarán en instalaciones. ¿Y en dónde estarán estas instalaciones? ¿En qué ubicaciones geográficas? ¿Cómo se combina la disposición de los recursos con las necesidades de la población, que nos dices que va a ser superior a la demanda? ¿Pero cómo lo calcularon ustedes?
1: Claro, con mucho gusto. Y te respondo la primera pregunta. Estas 9,000 camas se distribuyen en tres tipos de proyectos. El crecimiento más grande son 50 hospitales completamente nuevos, que no existen hoy, que se requieren y que han sido planeados con el objetivo de atender desigualdades entre entidades federativas. Hay entidades federativas como la Ciudad de México, con tasas por 100,000 habitantes de 150 camas por cada 100,000 habitantes, y entidades federativas como Chiapas, que tenían una tasa menor a 40, es decir, divergencias muy significativas. Entonces, 50 hospitales completamente nuevos, que suman 6,300 camas. Otros 47 hospitales van a tener ampliaciones mayores, ampliaciones que suman otras 1,000 camas. Es decir, un hospital ya existe, pero vamos a abrir un piso adicional, una torre nueva, algún servicio que hoy no existe. Y tenemos además 55 obras, que son prácticamente hospitales nuevos, por sustitución. Tenemos, por ejemplo, les voy a poner un ejemplo porque así son la mayoría, el Hospital Valdivieso en Oaxaca, que tiene más de 100 años, está en el centro de la ciudad, ya no tiene capacidad resolutiva. Ese hospital se va a reconstruir en un predio cerca del hospital, pero fuera de la zona apretada del centro, y la misma plantilla de personal se va a ese hospital nuevo. Esto suma cerca de 1,774 camas adicionales. Esa es la configuración general del proyecto que estamos conceptualizando. Por otra parte, nos tardamos un rato en este proceso, pues cerca de año y medio, de cerrar el plan de infraestructura, porque es un plan que está diseñado de la siguiente manera. El principal objetivo es que como sector, sumando lo que tiene que atender el IMSS Bienestar y el ISSSTE, podamos reducir las desigualdades más claras que tenemos en atención médica. ¿A qué me refiero por eso?

0: No es para el ISSSTE, no es para el Hospital Militar, es para el sector salud. En particular, ya nos decías un poco, pero ¿dónde va a ser donde más se necesitan? Lo que entendí es que sería en el sureste.
1: Correcto, mira, les doy algunos ejemplos. Hoy los presentamos en la mañanera de los estados donde va a haber mayor crecimiento. En Chiapas, por ejemplo, son 14 obras hospitalarias para 576 camas. En el Estado de México, que aunque es un estado muy céntrico, la verdad es que es un estado donde tenemos mucha necesidad de atención, particularmente hacia el oriente, hacia Neza, Ecatepec, Reyes La Paz, etcétera. Ahí son 8 hospitales y 646 camas nuevas. Tenemos también en el estado de Oaxaca 12 obras para 732 camas nuevas. Y esos son los estados con mayor inversión de infraestructura. Pero tenemos, por ejemplo, para el Seguro Social algunos temas que son interesantes, porque el Seguro Social, ustedes saben, atiende a población con IMSS, con trabajo formal. Ya hay algunos estados que ha crecido mucho la afiliación y no tanto el IMSS. Entonces, por ejemplo, en Guanajuato, mi estado natal, de hecho son 3 hospitales y 453 camas. En Jalisco tenemos 2 hospitales muy grandes por 510 camas. Es decir, tenemos una variedad para tratar de balancear este número total de inversión que estamos generando en este sexenio de manera distribuida en todo el país. Lo que buscamos es tener al final de la administración una tasa de hospitales mucho menos dispersa, mucho menos desigual que la que teníamos al principio de la administración. Pero también, aunque yo les doy el número global, hay análisis de tratar de crecer también en los lugares donde ha crecido mucho el IMSS y que la infraestructura hospitalaria, me refiero a que ha crecido el IMSS en términos de empleos, pero que la infraestructura hospitalaria no ha crecido de igual manera. Estados como Nuevo León, que tiene un hospital de 260 camas que está construyendo ahora mismo, y ya les comentaba, pues por ejemplo, Guanajuato y Jalisco de igual manera.
2: Oye, pero aquí, aparte de todo lo que es aquí, equipamiento, equipo y todo, se requiere también personal médico. ¿Ahí qué van a hacer? Porque estamos hablando de 9,139 camas adicionales de los nuevos más 50 hospitales y la gente, va a haber, un programa de contratación. ¿Cómo van a hacer? Porque luego construyes y si no hay quien atienda y con experiencia.
1: Totalmente. Y mira, una regla muy sencilla de dedo que tenemos, no exacta, pero para que la gente tenga una referencia es, nos cuesta, vamos a invertir cerca de 181,000 pesos en infraestructura, en equipamiento, en la obra, en toda la parte que no es recurso humano principalmente y que no es gasto de operación. Normalmente el costo anual para operar esta infraestructura es de más o menos una tercera parte de lo que te costó la inversión. Entonces contemplamos que se va a requerir un gasto de operación en recurso humano de aproximadamente 60,000 millones de pesos al año, adicionales a los que ya tenemos hoy en el sector, para operar la infraestructura a plena capacidad. Es algo que contemplamos justo en el plan que se hizo con Hacienda, validado por la presidenta, para poder garantizar los recursos financieros para abrir las plazas para esa operación de recursos humanos de todo tipo, desde médicos generales, médicos especialistas, personal de enfermería, cuerpos de gobierno, paramédicos, todo lo que ustedes ya conocen. ¿Qué estamos haciendo para poder llegar a esta meta? Primero es la aprobación presupuestaria, que es evidentemente importante. Pero lo otro es que tenemos un programa para que los que cerca de 15,000 médicos especialistas que se reciben cada año como especialistas, podamos garantizar una plaza en el sector salud. Este año logramos contratar a 14,000 de los 15,000 que se graduaron. Es casi 3 veces de lo que se contrataba hace 7, 8 años. Eso es lo que estamos contemplando. Y por eso el plan es iterativo, porque tú entenderás, Mari Carmen, y nuestro auditorio, que no existen suficientes médicos para de hoy, de la noche a la mañana, contratar todos. Claro. Y por eso la idea es poder ir haciendo este plan en los siguientes 4 años y medio e ir contratando aproximadamente 14,000 médicos especialistas cada año para llegar a nuestra meta de contratación. Pero sí, sí significa un gasto importantísimo con respecto a años previos.
3: Claro. Eduardo, estamos platicando con Eduardo Clark, subsecretario de Salud. Me imagino que todo esto que hoy están planteando de esta infraestructura hospitalaria ya contempla la posibilidad de que se vaya concretando este plan que tiene el gobierno de hacer un servicio de salud universal y que se va necesariamente a ver un incremento en la demanda de los servicios de salud, Eduardo.
1: Sí, precisamente, y pronto vamos a tratar de dar más noticias de cómo va a operar el Servicio Universal de Salud, pero una de las principales inquietudes que, si no mal recuerdo, ustedes también tenían cuando hablamos en las columnas que he leído que han escrito, es precisamente

0: cómo el servicio tendría sentido si no incrementamos la capacidad resolutiva. ¿Cómo podemos esperar que más gente se atienda si tenemos ya la infraestructura en muchos casos en zonas urbanas, ya con listas de espera largas, con tiempos de atención que no son los que nos gustarían? Y por eso el Servicio Universal de Salud viene apalancado hasta cierto punto del crecimiento de la infraestructura y el personal. Si no admitimos que tenemos que invertir más en salud, más hospitales, más personal, nunca vamos a poder atender a la población que queremos atender. Este plan de infraestructura, estos 181 mil millones de pesos de inversión, más cerca de 60 mil millones de pesos en gasto adicional de operación anual, buscan eso, incrementar la capacidad que tenemos de atención e invertir principalmente en los lugares de mayor saturación, en los lugares con pocas camas y mucha población, para poder dar entrada a este intercambio de servicios.
1: Pues es buena noticia, desde luego. Es buena noticia. No, Eduardo, se nos acaba aquí el tiempo, ya ves que nos queda la guillotina electrónica. Eduardo Clark, subsecretario de Salud. Gracias, Eduardo, qué gusto.
0: Gracias. Muy bien, buenas noches.
1: Hasta luego. Vamos a un corte comercial.
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3: Las huellas dactilares de los koalas son muy parecidas a las de los humanos. Incluso podrían confundirse, ya que tienen patrones similares.
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3: Las vacas tienen mejores amigas y se estresan mucho cuando las separan de sus compañeras de establo por mucho tiempo.
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4: Una persona promedio pasa 6 meses de su vida esperando a que los semáforos cambien de rojo a verde.
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6: La secretaria de Gobernación, Rosicela Rodríguez, y la fiscal general de la República, Ernestina Godoy, informaron que realizarán un recorrido por 6 regiones del país para reunirse directamente con familiares de desaparecidos y colectivos de búsqueda de personas. El dirigente del Partido Verde Ecologista en la Ciudad de México, Jesús Sesma, urgió a combatir la crisis de maltrato animal mediante la educación obligatoria desde la infancia. Ante esto, señaló que su bancada impulsará una reforma a la Ley General de Educación para integrar el bienestar animal en la materia ambiental. La Embajada de Palestina en México condenó la intercepción de la flotilla Global Summit, que se dirigía a la Franja de Gaza para llevar ayuda humanitaria. La sede diplomática señaló que fue un secuestro por parte de las autoridades israelíes, lo que constituye un crimen de guerra. Informó Itzel Vanegas. 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
7: Índice de la Bolsa Mexicana de Valores sube 0.22%. Se ubica en 68.555.63 unidades. Índice Viva sube 0.13%. Se ubicó en 1372.83 unidades. Dow Jones baja 0.65%, ubicándose en 49.363.88 unidades. Nasdaq baja 0.84% para ubicarse en 25.870.71 unidades. Petróleo Brent baja 0.73%, quedando en $111.28 por barril. Petróleo West Texas Intermediate sube 0.07% para quedar en $104.22 por barril. La mezcla mexicana de petróleo queda en $109.25 por barril. Dólar en ventanilla cierra en 17.83 pesos. Dólar interbancario cierra en 17.39 unidades. Euro termina la jornada en 20.81 a la venta y centenario en 106.950 pesos.

0: Regresamos aquí a Fórmula Financiera y tenemos en la línea a José Alberto Cotulenc. Él es secretario general del Partido Verde Ecologista en el Estado de México y es también secretario del Comité Ejecutivo del Partido Verde. ¿Cómo estás, José Alberto? Muy buenas noches.
1: Muy buenas noches, un gusto estar con ustedes, con todo su auditorio. Muchas gracias por la oportunidad que me dan el día de hoy.
0: No, gracias, gracias a ti. Oye, presentaste una propuesta interesante, platícanos, desde luego ustedes son el Partido Verde, para la reproducción y traslocación de la vida silvestre en áreas naturales protegidas. O sea, ¿esto de qué estamos hablando? ¿Qué tipo de vida silvestre? ¿Es para repoblarla, para que... No estamos hablando solamente de especies en extinción, ¿verdad? A ver, cuéntanos.
1: Correcto. Lo que estamos buscando es impulsar la reproducción de especies nativas, endémicas y en riesgo para su reintroducción y repoblar las áreas naturales protegidas. Actualmente tenemos una ley de áreas naturales protegidas, pero la realidad es que están completamente abandonadas. Lo que proponemos es que las entidades federativas participen directamente en programas de conservación de estas áreas naturales protegidas. ¿Cómo lo buscamos? Mediante unos centros de conservación y reproducción para la investigación de la vida silvestre, en la cual pueda participar también la iniciativa privada. ¿Qué buscamos? Pues crear un cuerpo especial de guardaparques que pueda fortalecer la protección y la restauración ambiental de estas áreas naturales protegidas, para que también pueda recibir financiamiento público y privado para la conservación de estos ecosistemas. Actualmente, pues los calorones, estoy ahorita en Coahuila, que estamos teniendo, son brutales y están acabando con todos los ecosistemas de nuestro país. Necesitamos hacer algo al respecto urgentemente.
2: Claro. José Alberto, ¿cómo estás? Te saluda Marco Antonio Mares. Muy buenas noches, José Alberto.
1: Muy buenas noches, Marco. Muchas gracias.
2: Cuéntanos, no sé si es a nivel nacional este propósito que tienen ustedes, pero si tienes alguna idea de cuál es la cantidad de áreas naturales protegidas y la cantidad de especies animales que están en riesgo de extinción o en cualquier otro tipo de riesgo y que en consecuencia necesitarían de la atención que ustedes están proponiendo, el monto de recursos que se requiere para esto, que me imagino que debe ser importante.
1: Sí, correcto. Actualmente existen más de 200 áreas naturales protegidas federales y también hay como 600 áreas destinadas voluntariamente para la conservación en aproximadamente 29 estados de la República. Solamente se le destinan el 2% del presupuesto ambiental nacional. En nuestro país existen más de 3.000 especies de flora y fauna que están en peligro de extinción. Y lo que buscamos es no nada más pues un gran destino federal para estas áreas naturales protegidas, sino también un incentivo fiscal para fortalecer las inversiones y donativos destinados a la conservación medioambiental. Es decir, queremos que la iniciativa privada también fortalezca estas inversiones y también pueda apoyar.
3: Desde luego, José Alberto, te saluda José Yuste. ¿Cómo estás? Buenas noches.
1: Bien, tocayo, muchas gracias, buenas noches.
3: Qué gusto verte. Oye, cuéntanos, porque yo creo que esto es importante, realmente cómo cuidar a estas pues especies que están en peligro de extinción, ahora sí que flora y fauna, las dos que están en peligro de extinción, hay que aprovechar y hay que utilizar, pues que muchas empresas privadas sí quisieran hacer esto, complementarlas. ¿Qué les haría falta a ellas, a las empresas privadas, para que puedan entrar en este proceso de tratar de financiar, pues obviamente, el salvamento de varias especies endémicas?
1: Este andamiaje legal, la verdad es que nos han buscado, querido tocayo, muchas organizaciones civiles, ONGs, que quieren ayudar a la reproducción de estos organismos endémicos, de la flora y la fauna que tenemos en el país, y no lo pueden hacer porque no hay certeza jurídica en nuestro país para hacerlo. Y de pronto, cuando lo hacen, se pueden llegar hasta meter en problemas. Por eso lo que estamos buscando nosotros es hacer esta ley a nivel federal y que estén todos involucrados para que podamos hacer estos centros en los cuales, insisto, estén involucrados tanto organizaciones civiles como las entidades federativas a nivel nacional y, por supuesto, también la docencia.
0: Oye, y aquí, ¿esta es una iniciativa de ley o cómo, o sea, qué se requiere por parte de para que esto funcione? Porque sí suena muy interesante.
1: Es una iniciativa de ley que estamos terminando de redactar, vamos a estar presentando, no sé si en la Cámara Alta o en la Cámara Baja, y buscamos que se impulse con todo. La verdad es que el tema medioambiental ya dejó de ser un tema secundario a nivel federal, gracias a nuestra presidenta y también a nuestra gobernadora en el Estado de México, y hoy es punta de lanza y tenemos que aprovechar la oportunidad de impulsar todo este tipo de leyes.
2: Pues sí, la verdad es que me parece pues una propuesta interesante, importante, porque luego hay tantos temas que nos olvidamos de lo fundamental, que es la protección y preservación de la flora y la fauna en nuestro país. José Alberto, no sé, me gusta insistir en el tema, pero ¿sí hay alguna idea del modo, el presupuesto que se requiere para atender este tema, esta problemática?
1: Países de primer mundo le destinan aproximadamente entre el 7 y el 10% el presupuesto ambiental nacional en los países de primer mundo. Aquí se le está destinando apenas el 2%. Obviamente nosotros buscamos que sea lo mayor posible, pero más allá de eso estamos buscando incentivos fiscales para fortalecer las inversiones en donativos, ¿no? Para que no sea solamente cargo al erario público. Dar esas dos vías.
3: Claro, desde luego. José Alberto, ahí estamos platicando con José Alberto Cutulenc, secretario general del Partido Verde Ecologista en México, en el Estado de México, secretario del Comité Ejecutivo, sobre esta propuesta para reproducir, repoblar, reintroducir la vida silvestre en áreas naturales protegidas. ¿Qué es lo que más surge en todo esto? ¿Cuál es la parte más endémica que ustedes están viendo?
1: Bueno, hoy en día, y lo vamos a empezar a ver ahorita en verano, cada vez los climas son más extremosos, ¿no? De pronto, hace una semana teníamos unos calorones brutales y generamos incendios en gran parte de los pulmones de nuestro país, empezando por el Estado de México, y de pronto tenemos granizadas. Todo esto es porque se están acabando por completo nuestros bosques. Las áreas naturales protegidas que se tienen a nivel nacional han funcionado, pero no nada más basta con tener áreas naturales protegidas, sino también necesitamos empezar a cuidar las especies que ahí habitan en ellas, porque sirven para cuidar los ecosistemas. Entonces, lo que nosotros estamos buscando es tener estas áreas naturales protegidas en todos los estados de la República, para que en todos los estados tengamos estos pulmones que puedan ayudar a mitigar este cambio climático.
0: Pues te queremos agradecer muchísimo y mucha suerte, porque con la iniciativa ya volveremos a hablar, si nos permite, ya una vez que esté presentada, para poder impulsarla con mucho gusto desde aquí también.
3: Gracias, Pepe. Gracias.
1: Gracias por la oportunidad. Ojalá y nos puedan seguir a través de redes sociales como Pepe Cautolenc y Verde Domex, para ver todo el trabajo que venimos realizando.
0: A ver, otra vez más despacito, porque si no...
1: Perdón, estoy aprovechando al máximo el tiempo que nos regalan. Sí. Que nos sigan a través de redes sociales como Pepe Cautolenc,
0: okay,
1: o Verde Edomex, y constaten todo el trabajo que venimos realizando. Perfecto. Todos los días a favor de los mexicanos.
0: Pues muchísimas gracias.
3: Muchísimas gracias,
0: secretario general del Partido Verde Ecologista en el Estado de México. Muchas gracias, ¿no? Pues bueno, y ya cambiando de tema, ya antes de irnos, que nos quedan medio minutito. El tema climático se va a poner también muy interesante con el mundial. Están muy temerosos de que pueda haber muchas lluvias. Ya estamos teniendo ya lluvias atípicas en estos días. Hoy se inundaron grandes partes de todo el Estado de México, Toluca. Ha llovido mucho lado de la Ciudad de México. Y mañana se pronostica un calor del todo el demonio.
3: Del infierno.
0: Iba a decir otra
3: Oye,
0: cosa.
3: Pues es el niño, le están llamando el super niño a esta ocasión. Super niño.
2: Pues sí, vamos a ver cómo nos va, pero parece que va a haber muchísimas lluvias. Y vámonos, Mari Carmen.
0: Bueno, sí. Vamos, Marco Mares, Pepe Yusa.
3: Gracias,
0: buenas
3: Mari
0: noches.
3: Carmen. Buenas noches. Marco Mares, buenas noches.
2: Pepe, buenas noches.
0: La producción de Diana Cepeda, con la asistencia de Cindy Sánchez y de Charly González. En los controles técnicos, Lorenzo Gasca. El staff de televisión, Cus Martínez, Jimena Bocanegra, Carmen Gutiérrez, Vanessa Díaz, y en YouTube, Katy Hernández y Viridiana Castro. Y se quedan en Telefórmula con Juan Pablo Pérez Díaz en Fórmula Noticias, y en Radio Fórmula con Ya Salió el Peine con Pei Garza. Y nos vemos mañana. Muchas
3: gracias.
0: Buenas
3: noches.
0: Gracias.
3: Adiós.
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16: Esa selección fue la más maravillosa que ha habido.
17: En el deporte el resultado lo es todo. Sin embargo, en el fútbol pocas veces se encuentran excepciones. Ese fue el Brasil de 1982, con Zico, Sócrates y Falcao. Aquel equipo no solo jugaba, hacía que el fútbol se detuviera en el tiempo. Fue la máxima expresión del jogo bonito, lírico, ofensivo y revolucionario. Curiosamente, aquel equipo no ganó el Mundial.
16: Yo no sé si recuerdan otras selecciones que han ganado el Mundial como ese equipo.
17: La eliminación sufrida ante Italia fue una auténtica tragedia para todos. Aquel Brasil demostró que se puede perder el trofeo y aún así conquistar la historia.
16: Un libro es bueno, una película es buena, un equipo es bueno cuando pasan 20, 30, 40 años y aún hablan de él, ese equipo. Y de ese equipo aún hablan.
17: Brasil es el máximo ganador con 5 copas del mundo, pero el del 82 es por mucho la mejor selección de todos los tiempos.
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18: En 1958, bajo el cielo de Suecia, el fútbol aún se escuchaba en la radio. Y ahí nació una leyenda, Jos Fontaine.
19: Oh, Fontaine qui n'est pas en jeu. Fontaine seul face a Katoski. Va peut-être chercher le dribble. Katoski qui sort maintenant. Tire croisé, but.
18: Llegó como titular inesperado y se volvió imparable. Con Francia marcó 13 goles en 6 partidos durante el Mundial del 58. 4 de ellos en el partido por el tercer lugar. Bota de oro y un récord imposible. Los grandes goleadores lo lograron en varios mundiales. Miroslav Klose hizo 16 en 4, Ronaldo Nazario 15 en 3 y Gerd Müller 14 en 2. Porque hay récords que se rompen y otros, como los 13 goles de Jos Fontaine, que parecen destinados a la eternidad.
20: Estoy muy orgulloso de ser recibido aquí como un rey.
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4: Las tortugas marinas han habitado los océanos durante millones de años. Existen varias especies que recorren miles de kilómetros a lo largo de su vida. Nacen en playas arenosas y cuando alcanzan la adultez, regresan al mismo lugar para poner sus huevos. Se alimentan de medusas, algas, crustáceos y pequeños peces. Son animales tranquilos y longevos. Actualmente enfrentan amenazas como la contaminación, las redes de pesca y el plástico en el mar. Muchas tortugas confunden bolsas con medusas, por lo que puede ser mortal. Proteger sus zonas de anidación y reducir los desechos ayuda a conservar estas especies tan importantes para el equilibrio marino.
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21: Vamos a iniciar con relatos y para iniciar tenemos en Baja California a Eli. Buenas noches, ¿cómo estás?
2: Baja California Sur, La Paz.
21: Perfecto, saludos a todos los amigos que por allá nos escuchan, que aprovechamos y les mandamos un gran saludo a la 97.5 de FM, donde allá en La Paz nos sintonizan.
2: ¡Ay, qué emoción! Me encanta escucharlos, pero ahora sí que les traigo un relato realmente espeluznante, de verdad. Y ya ahorita que recordé me puse nerviosa, porque eso fue hace muchos años. Y ahorita, ni tantos. Ahorita yo tengo 35, pero cuando me pasó esa experiencia paranormal, yo tenía 14 años.
21: Sí. La recuerdas tal cual, aunque ya han pasado, ¿verdad? Algunas décadas. Platícanos, Eli, ¿qué pasó?
2: De hecho, tengo hasta la piel chinita, de verdad, y estoy sudando de las manos, pero ya es algo que ya lo superé.
1: Muy bien.
2: Bueno, pues cuando yo tenía como unos 14 años, como les comento, yo vivía en Los Cabos, Baja California también. Sí. Estaba en Los Cabos y una tía se vino a trabajar para La Paz. Actualmente yo vivo en La Paz.
21: Sí.
2: Y me trajo. Entonces, vivimos en una colonia que se llama Colina de la Cruz, en La Paz. Hacia abajo hay un panteón. Cabe recalcar que hay un panteón.
21: Sí.
2: Entonces, mi tía tenía un amigo en aquellas épocas que le gustaba vestirse de negro, cabello largo. Era muy, como muy reservado en ciertas cosas y como que le gustaba mucho el ocultismo y todas esas cosas, ¿no?
21: Sí.
2: Entonces a mi tía también como que le llamaba mucho la atención y ellos platicaban ciertas cosas, pero la verdad, pues yo no le ponía mucha atención a eso porque pues tenía 14 años, no se me hacía como que algo relevante para mí.
21: Sí.
2: Entonces un día llegó el amigo de mi tía con un librito y que lo miro y en el libro recuerdo perfectamente que el libro tenía una estrella en la portada.
21: Sí.
2: Y tenía unas como tipo gárgolas, recuerdo perfecto el libro y me acuerdo que lo veo y que le digo, ¿y este libro qué? Le dije yo así, me dijo, déjalo ahí, me dijo. Si no sabes de las cosas, respeta, me dijo hacia el amigo de mi tía.
21: Sí.
2: Entonces dije yo, de modo insolente, grosera, le dije, quita tu cochinero de aquí, le dije, aviéntalo para allá, le dije, no lo pongas aquí porque lo tenía en la mesa.
21: Sí.
2: Y me dijo, déjalo ahí, me dijo, no seas grosera, no te hace nada el libro. Y recuerdo que agarré y lo pateé, como si fuera un balón de fútbol.
21: Okay.
2: Y me dijo, eres una grosera, me dijo, ¿por qué haces eso? Y le dije yo, ay, ¿qué me va a hacer? Le dije, ¿qué es o qué? Me dijo, vas a ver, me dijo, yo me encargo, me dijo, que te castiguen y que te asusten, me dijo. Y le dije yo, sí, claro, claro, ajá. Y la verdad lo tomé a loco, no le hice caso, o sea, no me impresionó.
0: Sí.
2: Entonces ese día él se fue muy molesto, le dijo a mi tía, qué niña tan grosera, dile que no sea así, que respete las cosas. Y me dijo, mi tía le dijo, ay, perdona la chamaca tonta, o sea, es una chamaca. Me dijo, sí, pero es que esas cosas no se hacen. Y agarró y mi tía se me quedó viendo así como molesta, pero no me dijo nada, y ya. Entonces ese día en la noche nos quedamos así platicando un ratito, y me dijo, tía, no, pues ya vamos a dormirnos. Y esa tía acostumbraba a dejar una veladora siempre prendida en el cuarto.
0: Sí.
2: Entonces estábamos dormidas y yo estaba así como en una esquina de la pared del cuarto.
0: Sí.
2: Y de repente siento una respiración encima de mí. No sé si la pueda repetir o no sé si me vaya a oír así como...
0: No, claro, sí nos gustaría escuchar.
2: Me hacía. Me hacía así la respiración. Y yo despierto, pero no me podía mover. Y cuando me despierto, veo una cosa larga encima de mí con unos brazos largos y con unas garrotas, pero como que estaba un milímetro de estar encima de mi nariz, así. Y abro los ojos, así veo, y lo primero que le veo después de las garras fue una sonrisa grandísima, o una sonrisa que la, no sé, grandísima, como del gatito del País de las Maravillas. Uh-huh. Y con unos dientotes grandotes, así picudos. Y los ojos se los vi entre vidriosos, entre, no sé, pero lo único que alcancé a ver bien fue su boca. Entonces yo grito y mi tía se despierta y grita a mi tía, ¡ay no! ¿Qué es eso? Mi tía, asustadísima.
0: ¿A mí lo vio?
2: ¡No, no! Gritó mi tía, ¡no, no! ¡Ay no! Y mi tía se levantó y estaba, recuerdo yo, que estaba en un palo como de escoba, y mi tía corrió a prender la luz y empezó a aventar el palo de la escoba y todo, y en la esquina me dijo, ¡levántate! Y yo estaba en la esquina así como congelada. Y me dijo, ¿qué fue eso? Y le dije, no sé, yo estaba, no. Entonces me dijo mi tía, ¡ay no! Y la agarró y no pudimos dormir ese día, de verdad, ¿eh? No pudimos dormir, nos levantamos, era la madrugada cuando pasó eso.
0: ¿Sí?
2: Nos levantamos y sí, mi tía súper espantada, estuvimos afuera de la casa donde rentábamos, no nos dormimos, nos subimos hacia el techo y nos tapamos y las dos estuvimos ahí porque no nos quisimos meter al cuarto. Del susto, porque también ella lo miró, o sea, no nada más fui yo, ella lo vio, pues.
0: Sí, o sea, al mismo tiempo, este podríamos definir como un demonio que se les apareció.
2: Sí, y asustadas, el día siguiente mi tía le habló a su amigo y le dijo lo que había pasado, que si ella, o sea, como que se hablaban en clave, porque, o sea, mi tía, yo lo miré, y ella no me quería meter más miedo de que yo había visto eso, pues.
0: Sí, sí.
2: Y ella le preguntaba qué fue lo que pasó, que no sé qué, y le dijo, yo no sé, le dijo él, ella fue una grosera, ella pateó el libro y algún diablillo de por ahí ha de haber salido a castigarla, le dijo ella. ¿Cómo crees? Le dijo, pues no, le dijo, no, pues yo no puedo hacer nada, dijo, yo no puedo hacer nada hasta que ella pida perdón y tenga humildad, porque ella tenía que haber tenido respeto a las cosas, que no le enseñaron a respetar las cosas.
0: Okay.
2: Y mi tía le dijo que por favor, o sea, hiciera algo, que pues, dijo, sí, ha de haber sido alguno de mis diablillos, o sea,
0: Eli,
2: él como sin miedo.
0: Permíteme, tenemos que hacer una pausa, regresamos contigo, El Miedofón, 55-2193-5926.
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1: Para garantizar los derechos de las y los trabajadores de México, el Senado de la República reformó la Constitución para disminuir la jornada laboral a 40 horas semanales.
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19: Continuamos, estamos platicando con Eli por la descripción que nos dio de este libro, que ella pateó hasta, incluso lo sentí con coraje. Era una adolescente, 14 años, pero de ahí se suscitó esa experiencia terrorífica al ver y enfrentarse con un demonio. Y me parece que este libro podría ser el Necronomicón, de acuerdo a lo que estás diciendo, y además a la aparición que nos comentaste demoníaca. Y es un libro que se ocupa para también leerse y usarse en rituales para abrir contacto con entidades oscuras, que es precisamente lo que sucedió, pero no por leerlo, sino por la persona que se enojó porque pateaste el libro. Hacía prácticas ocultistas seguramente.
20: Así es. No, y la cosa no quedó ahí. No quedó ahí. Pasó eso y me estuvo persiguiendo por bastante tiempo. Yo lo soñaba de repente y se me aparecía, o sea, entre el sueño y me despertaba con ese ruido que me hacía. Me hacía. Así me hacía y me despertaba. Y una vez estaba yo con una hermanita que tenía en aquel tiempo, y ahora mi hermana tiene 25 años. Estaba conmigo, yo estaba en mi cama y estaba un burocito y nos dividía otra cama. O sea, eran dos camitas.
19: Sí.
20: Y de repente estaba yo acostada en mi cama. Y cuando de repente también pasó la misma situación y veo cómo esa cosa se levanta. O sea, siempre estaba como encima de mí y como que me veía. Pero esa vez hizo algo diferente. Como que se desprendió de encima de mí y se bajó y caminó. Y se le metió a mi hermana que estaba acostadita de lado, en forma fetal. Y desde ahí ya jamás me volví a pasar. Y a mi hermana se le...
19: Perdón, Eli, por interrumpirte, pero nos dejaste aquí asombrados. A tu hermanita, por la manera en la que dices, era más pequeña que tú. Sí, pero sí, ¿por qué dices que se le metió?
20: Porque yo lo miré, porque me volvió a despertar. Yo lo miré. O sea, después de eso me siguió a mí en la... Yo estaba en La Paz. Después me volví a regresar a Los Cabos.
19: Sí.
20: Me regresé a Los Cabos y yo ahí tengo yo... Bueno, ahorita mi hermana también vive aquí en La Paz. Entonces en una casa que estábamos me volvió a suceder repetidamente, esta cosa me acechaba, se me aparecía, pues no era siempre, pero sí era muy eventual lo que me pasaba. Yo me regresé a la casa con mi mamá, es que como te comento, yo me fui para acá, para La Paz, con una tía porque ella vino a trabajar. Después nos regresamos porque nos regresamos.
19: ¿Y tu hermanita cómo reaccionó?
20: No, ella estaba dormida. Ella estaba dormidita, pero ella estaba de lado. Y yo vi cómo esa cosa caminó, se bajó y se fue haciendo chiquita y se le metió al cuerpo a mi hermana. Uh-huh. A mi hermanita se le metió, sí. Y desde ahí jamás me volvió a pasar a mí. Después mi hermana me comenta a mí, yo de cuenta que como que eso lo bloqueé. O sea, dije, no es posible, sí vi que se le acostó y se le metió, pero yo ya no supe más, pues, porque después ya viajé hacia otra ciudad y mi hermana se quedó con mi mamá y después, ¿sí me entiendes?
19: Sí, sí, sí.
20: Pero mi hermana empezó a contarme que cuando era niña, cuando así fue creciendo, empezó a tener, porque ella después vivía con su papá, éramos de papás diferentes.
19: Sí.
20: Sí, ella se fue a vivir con su papá y ella empezó a decirme que un demonio, que algo la asustaba cuando ella estaba chiquita. Entonces relacionamos las dos, que es lo mismo, porque yo sí le conté a ella, fíjate que así pasó, así, y me dijo ella, ¿cómo era? No, pues era así, me dijo, es el mismo, a mí también me estuvo haciendo la vida imposible y me asustaba cuando yo era niña.
19: Oh, oye... Y ¿sí? Luego la persona, me queda la duda, la persona que se enojó porque pateaste el libro, ¿ya no supiste de él?
20: Sí, él dijo que él me iba a soltar hasta cuando él quisiera. Sí, le dijo a mi tía que porque yo había sido grosera y que para que yo aprendiera. De hecho, mi tía y él perdieron amistad por lo mismo, porque le dijo a mi tía que yo era una niña inmadura, que no sabía lo que hacía. Y él como que en su papel de no, pues es que ella tiene que enfrentar sus cosas. Uh-huh. Y a ella no le gustó porque como ella también lo miró y se asustó.
19: Okay.
20: Ya no quiso tener mucha amistad con él, aparte de que duramos muy poquito también en La Paz viviendo y nos regresamos a Los Cabos.
19: Ah, ¿ya no tuvieron contacto con él?
20: No, ya no, fue muy poquito el tiempo porque ya no queríamos estar en ese cuarto. Ya no queríamos estar ahí.
19: Luego pasaron los años y tu hermana, tu tía y tú han platicado al respecto de esto.
20: Sí. Sí, claro, es algo que nunca se nos va a olvidar. De hecho, mi hermana tiene años que esa cosa se le desprendió y ya no jamás la ha vuelto a molestar.
19: Qué bueno, pero ahora entendemos por qué nos decías que hasta la piel se te puso chinita de recordar ese episodio de tu vida que sí las dejó muy marcadas, y un hombre que en ese tipo de prácticas y querer como hasta vengarse de un adolescente, que no lo hiciste con maldad, sino porque una reacción.
20: No, lo hice con maldad, la verdad. Fue algo así que nunca fue mi intención, o sea, fue muy grosero de mi parte patear ese libro, la verdad, y no.
19: Lo que puede pasar con este libro, que suponemos que es el Necronomicon, que es un libro que muchos lo leen con la intención de hacer prácticas que tienen que ver o relacionadas con el demonio y con esta conexión espiritual. Sin embargo, pues como tal sabemos que es un libro que se ha dicho fue ficticio. Sin embargo, hemos tenido a lo largo de estos 30 años comentarios que nos hacen respecto a prácticas oscuras y lo que se ha desatado de ello.
20: Así, así es. De hecho, ahorita pues se me olvidó poner las manos heladas y estoy sudando, pero es la verdad, sí es un relato muy bueno de contar, y más que nada por si alguien está escuchando. Bueno, yo sé que muchas personas y no tengan conocimiento de cosas así, de libros y eso, que no se les ocurra hacer una tontada como la que yo hice, de meterse en cosas que no le incumben a uno, ni de actuar de esa manera. Pues, o sea, yo tenía 14 años, pero pues yo sé que también hay gente que dice, ay, eso no existe, o se refieren, dicen cosas malas sobre ese tipo de cosas. Pues entonces hay que tener mucho cuidado con eso, porque si no crees, de todos modos respeta o algo así, porque sí está muy fuerte.
18: Con
20: sí,
18: eso no se juega,
20: mucho, ¿sí?, tiempo horrorizada, sí.
19: Claro. Dijiste aquí una frase muy cierta: si no crees, al menos respeta, ¿verdad?
20: Así es.
19: Cada quien debe respetar las creencias de los demás y no meterse en algo más que pueda afectarnos, sobre todo espiritualmente.
20: De hecho, más adelante le podré decir a mi hermana si les quiere después contar sus relatos, porque ella también tuvo muy feos relatos. Hay una continuidad de eso, pues.
19: Ah, ok. Nos encantaría que le comentaras, y si es así, nos comunicamos con ella.
20: Sí, claro que sí. Ya le preguntaría a ella, porque ella sí es muy reservada. Es muy reservada mi hermana, pero creo que sí les gustaría. Sí, yo sé que sí va a querer contarles, para que todos los espectadores escuchen esta historia.
19: Claro que sí. Entonces vamos a seguir en contacto, Eli. Te agradecemos muchísimo tu comentario, tu experiencia, que ya se quedó aquí en la mano peluda como testimonio de lo que puede ocurrir.
20: Muchas gracias, Ginny, Nachito, los escucho.
18: Gracias, amiga, un abrazo.
19: Que estés muy bien.
20: Un abrazo muy grande. De hecho, te traigo pegado un aparatito que es para el corazón, a ver mañana cómo me sale.
18: Caray.
19: Esperemos que no se haya elevado mucho.
20: Ok.
19: Saludos.
20: Muchas gracias, saludos.
18: Hasta Ay. Luego, mi amiga. No, pues ya con eso se le destapó.
19: El médico le va a decir, aquí se le subió mucho la frecuencia.
18: El médico le va a decir, usted está muy bien. Está como para dar gritos en el cerro. ¡Qué barbaridad! Ok, pues tenemos tema. Es un tema muy bueno esta noche.
19: Por supuesto, estas habitaciones que están embrujadas, porque ahí han ocurrido situaciones que no sabemos, pero al llegar podemos sentir esta vibra, esta sí, energía que nos deja impactados. Y hoy vamos a platicar de algunas de este tipo de habitaciones.
18: Pues yo tengo una muy buena, Gina. Yo tengo una muy buena del carnicero del Hotel Cecil. ¿Sí? Entre 1984 y 1985, pues hubo un asesino serial que pues se hizo tristemente famoso, el llamado Richard Ramírez. Le decían así porque pues ocupó una habitación 1419, ¿sí?, en el Hotel Cecil, que también vamos a estar hablando de ello bastante. Y pues resulta, Gina, que este sujeto había regresado de sus brutales asesinatos y él estaba totalmente cubierto de sangre. Cuando llegaba él, regularmente se despojaba de la ropa completamente empapada y pues aventaba esa ropa en los contenedores de basura, de los que se ubican en la parte de atrás del hotel, y caminaba desnudo o en ropa interior por los pasillos hasta su cuarto. Ningún huésped o empleado pues reportó jamás estas escenas, que eran totalmente dantescas, y pues las autoridades no se enteraban por ese hecho. Sin embargo, descubrieron que este hombre pues había cometido varios actos después de haber recopilado esta ropa. Vamos al corte, Gina.
19: El miedofono está listo. 55 21 93 59 26.
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31: A proveedores 152 mil millones de pesos, lo que representa una reducción del 13% en su costo financiero. A 23 días de que inicie el Mundial de Fútbol, la Arquidiócesis Primada de México se sumó al llamado de organizaciones internacionales para prevenir, detectar y denunciar el delito de trata de personas, ya que este delito podría aumentar durante el evento deportivo. La Secretaría de Marina decomisó 50 bultos que contenían paquetes de una sustancia similar a la cocaína y detuvo a 5 personas al noroeste de Chiapas. La dependencia señaló que el decomiso representa 3 millones de dosis, equivalentes a más de 612 millones de pesos.
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19: ¿Alguna vez has sentido que no estás solo en esa habitación vacía? Y podemos decir que en ese cuarto nadie puede dormir.
18: Así es, Gina, ya tenemos llamada, tenemos a alguien en la línea. Buenas noches.
33: ¿Qué tal? Muy buenas noches.
18: Bienvenido, amigo. ¿Con quién tengo el gusto?
33: Con Arturo.
18: Arturo, ¿desde dónde nos escuchas?
33: Desde el Estado de México.
18: Eso es, muy bien. Perfecto, brother. ¿Y qué nos quieres compartir esta noche?
33: Mire, yo quisiera tener, no sé si alguna asesoría de algún tipo de, uh-huh. de brujo o algo así, uh-huh. ya que hace algunos meses mi hermana falleció, pero sí. las causas las que falleció pues fueron algo inexplicables, porque ella no tenía ningún padecimiento. Pero andaba mucho metido en eso de brujos y todo ese rollo. Su esposo ya estaba casi a punto de fallecer y le tuvieron que hacer una limpia y todo. Entonces se habla de que hubo algún intercambio de como de vidas, que se hizo un ritual ahí por ahí más o menos. Digo, yo la verdad no soy creyente de nada de eso. Ajá. Pero quisiera saber si por medio de ustedes nos pudieran ayudar, no sé, a lo mejor con alguna ceremonia o algo así para ver si efectivamente lo que a mí me dicen es verdad, porque pues mi hermana nos contó en algún momento que a mi cuñado, a su esposo, le estaban haciendo brujería. Entonces ellos fueron con un brujo y lo, según lo curó, lo cuidó y le hizo no sé qué tanto rollo, y pues hoy mi hermana fallece y sí se nos queda así como una espina muy muy profunda en el ser, ¿no? De decir, oye, pues falleció de 36 años, no padecía de ningún padecimiento, de alguna enfermedad.
18: Oye, pero a ver, dime una cosa. El esposo, él era el que se, perdón, el que se veía enfermo, que ustedes pensaban que ya estaba muy mal. ¿De repente él sanó y enfermó tu hermana o cómo sucedió?
33: Sí, básicamente así pasó. Él, porque mi hermana iba, no sabemos a dónde iba, pero iba con un brujo y le habían dado unas velas y le habían dado algún tipo de como de collares, y eso era para proteger a su esposo. Uh-huh. Entonces a nosotros pues nos cae de raro que mi hermana se enferme y pues el primero de marzo nos dan la noticia de que ya estaba muerta. Entonces mi cuñado sí es muy creyente de todo ese tipo de santerías. Ajá. Yo honestamente no creo, pero sí sé que existe la maldad, y a él se presumía que le estaban haciendo mucha maldad, porque él era un hombre pues sano y todo, pero de un derrame empezó a enflacar, de hecho inclusive llegó a estar en el hospital internado y no le encontraba nada, sino hasta que una persona le dijo a mi hermana que se fuera con un brujo porque le estaban haciendo brujería a su esposo. Él empieza a sanar muy rápido, le dan que unas limpias y no sé qué tanto rollo, porque eso nos los platicó en vida mi hermana, y nos decían que una vez estando él sano, mi hermana nos comentó que una vez estando él sano, ella se iba a enfermar, pero que no iba a pasar nada, que todo iba a estar bien, pero sí, desafortunadamente sí pasó, falleció mi hermana. Ajá. Y encontramos en su domicilio pues prácticamente ya muerta. Entonces nos mencionaban que probablemente hubo, yo no soy muy creyente de eso, pero nos mencionaban que probablemente hubo ahí algún intercambio de almas. Y hoy es la fecha y mi cuñado pues anda así, como si nada, ¿no? Entonces sigue cargando unos collares, unos anillos, pero pues se hablaba o nos daban dentro de la familia que probablemente habían hecho algún tipo de intercambio de vidas, por el tema que pues ya mi cuñado ya estaba a punto de fallecer. Uh-huh. Porque estaba muy mal. Entonces
18: sí,
33: por querer ayudarlo se empezó a mover en todo ese tema de la tele y todo ese rollo.
18: Sí, de repente se pierde tu llamada, amigo, como que se está cortando, no sé si estás en movimiento, pero ojalá te colocaras en un lugar donde hay buena señal, ¿no? Para que no se interrumpa. Fíjate que me resulta interesante escuchar que alguien le tenía tanto odio a tu cuñado o a tu hermano.

0: nosotros supiéramos, no.
1: Ajá.
0: Pero este, pero si nos serían eso, esa, este, esa situación. Sí sabíamos que este, pues era muy creyente de todo eso, pero pues no sabíamos. Nosotros así, porque bueno, pues aquí, ¿no? Sus creencias.
1: Sí, claro.
0: Pero, sí tratamos de pues ahí platicar con ellos, este, de verlos y todo, pero de repente sí mi cuñado se empezó a enfermar bastante, bastante. Ajá. Ya hasta estaba los huesos, o sea, ya prácticamente los pantalones no le quedaban, el cinturón ya estaba muy mal. Uh-huh. Este, y a mi hermana pues lo llevaron con médicos, con todo este rollo, y le dijeron, ¿sabes qué? Es que esto ya no es de médicos, ¿no? O sea, vete a que le hagan una limpia o algo así. No sé con qué personas se fueron que se dedica a todo eso de limpias y todo ese rollo.
1: Uh-huh.
0: Este, y a él lo empezaron a tratar, le daban este limpias, de inclusive antes de que falleciera mi hermana nos estaba pidiendo una cantidad de 20,000 pesos.
1: Ajá.
0: Porque ya mi cuñada era así de que le decía a esta persona, sabes que tu marido se va a morir si no tienes el dinero, porque pues yo trabajo sobre dinero, ¿no? Y tengo que pedir favores y no sé qué tanto rollo, y mi hermana estaba bien desesperada por conseguir ese dinero. Y este, pues nosotros somos una familia pues que va al día, ¿no? No tenemos los recursos así de,
1: sí,
0: pues para estarnos todos, ¿no? De un solo gol. Y este, ya después él se empezó a tratar, se empezó a curar y todo, y empieza a enfermar mi hermana.
1: Entonces, eso es extraño, este, eso es súper extraño, ¿no crees? Oye, ¿y el diagnóstico médico qué fue? ¿Por qué falleció tu hermana?
0: Según a nosotros nos dan un diagnóstico que fue por un paro cardíaco y una peritonitis.
1: Ah.
0: Pero se nos hace muy extraño es que mi hermana, pues usted la veía y estaba, era una persona sana, o sea, no tenía antecedentes de enfermedad o algo así.
1: Okay.
0: Entonces, este, a nosotros nos dicen, ¿sabes qué? Pues es que acuérdense que a su esposo le estaban haciendo maldad, muy probablemente hicieron algún tema de cambio ahí de la vida de él a la vida de tu hermana, o sea, pero yo honestamente pues no soy muy creyente de eso, pero sí quisiera como sacarme a lo mejor esa espinita, no sé, con alguna persona o algo así, este. Digo, pues la maldad existe, siempre ha existido, ¿no?
1: Ajá.
0: Este, pero pues, sí nos queda esa duda.
1: Oye,
0: inclusive
1: qué?
0: Mande.
1: ¿Inclusive qué? Perdón.
0: Este, inclusive antes de que ella falleciera, yo le hablé y se escuchaba súper bien, o sea, la fuimos a ver a su casa y la vimos bien y todo, entonces sí se nos hizo muy raro que nos hablaran y, oye, ¿sabes que ella falleció?
1: ¿Cómo
0: y
1: crees?
0: Nos quedamos así como en shock todos, y ya mi cuñado, pues ya lo ve usted, pues está súper bien y todo, anda haciendo su vida bien y todo, y pues sí nos mencionaron esa parte que muy probablemente pudieran haber hecho esa como ese cambio, ¿no?
1: Claro. Oye, pero el cuñado, ¿qué les dijo a ustedes? Cuando llegaron esa noche o ese día, llegaron, oye, ¿qué pasó? ¿Qué le sucedió a mi hermana? ¿Qué? ¿Y él qué fue lo que les dijo?
0: Pues él nada más nos dijo, pues es que yo la vi, y porque según estaba trabajando, y dice, yo la vi en la cama, y me dijo que este, porque dejó dos nenas, una de 2 y de 4 años.
1: Wow.
0: Entonces, nos dice, yo la vi y me dijo que le diera de desayunar a las niñas, y ya cuando regresé, pues ya estaba muerta, ya no supe qué pasó.
1: O sea, que ella nunca manifestó dolor ni nada, porque pues lo que le pasó, algunas personas comentan que es muy doloroso, ¿no? ¿Dijiste una peritonitis?
0: Sí, pero ella nunca, o sea, nosotros la vimos, la fuimos a ver a su casa ese, inclusive casi 2 días antes de que falleciera, y pues normal y todo ese rollo. Mm. O sea, todavía, este, nos tomamos 2 cervezas y mm-hmm. ¿Cómo está? Y una carnita asada, o sea, todo bien y todo, nada más sí. Que...
1: Oye, Arturo,
0: pues sí.
1: Dame un segundito, amigo, necesito hacer una pausa, no te

0: Vayas, espérame.
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1: Julieta Venegas se estrena como escritora. En Norteña, Memorias del Comienzo, la cantante describe sus primeros años, la vida en la frontera, las continuas mudanzas, su encuentro con la música a partir de la compra de un piano usado y las clases con la maestra Margarita. Venegas se presenta como una mujer inquieta, una artista en búsqueda constante, desde la formación de una banda, su mudanza a la Ciudad de México, sus primeros trabajos musicalizando proyectos teatrales, los encuentros con personas que marcaron su vida y trabajo, como el director Francisco Franco, el músico José Lo Rangel o la productora y comunicadora Lynn Feinstein. Una historia que llega hasta la grabación de su primer álbum, el encuentro con la industria musical en el despegue de una carrera notable. Un texto que encantará seguramente a los seguidores de La Tijuanense.
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5: Continuamos, estamos platicando con Arturo. La familia entonces tiene esta duda de si su esposo entregó a su hermana para él tener con vida, ¿no?
6: Sí, como un intercambio, dice él. Pero tenemos en la línea Arturo, ¿estás ahí?
7: Sí, sí, aquí sigo.
6: Ok, muchas gracias, amigo. Oye, fíjate que, ok, me suena muy legítima esta duda que tienen. ¿Y ustedes creen capaz a tu cuñado de hacer eso? O sea,
7: pues, como él cree mucho en esas cosas, pues sí, sí lo creemos capaz. Digo, no sabemos él antes de su vida, de que se casara con mi hermana, no sabemos a qué se dedicaba ni nada. Ajá. Pero él se dedica, es como una ranchería y todo ese rollo. Entonces, él en algún momento nos llegaba a platicar que para ahuyentar las malas vibras y que luego le iban a dejar cosas medio extrañas ahí en su casa, pues él acudía a ese tipo de cosas, ¿no?
6: Sí. Pero ¿por qué le irían a dejar pues cosas a menos de que él tuviera cuentas pendientes por ahí, ¿no?
7: Sí, es que desafortunadamente pues no lo conocíamos muy bien, no sabíamos a qué tan grado iba a ser toda esta situación, y las veces que pues nosotros acudíamos a ver a mi hermana a su casa, pues era así como que ¿cómo estás? Esto, lo otro, las niñas. Entonces, pues sí, sí nos entra todavía esta duda.
6: Ok. Ahora pregunta, mi querido amigo, ¿y tú para qué quieres esa información de si es que hubo un supuesto intercambio? O sea, ¿te serviría de algo o simplemente para quitarte de dudas o qué?
7: Pues yo quisiera nada más quitarme de dudas porque pues digo, me va a regresar a mi hermana, ¿no?
6: Así es.
7: Quisiéramos saber pues qué le hicieron a mi hermana, porque pues la encontramos pues mal en su casa. Entonces, sí quisiera saber, no sé, algo, ¿no? Que digo, yo he querido o he tratado así de buscar o recurrir a personas para que pues me ayuden a tener esa claridad un poquito más más entendible, ¿no? Y saber pues también como nosotros como familia nos enfrentamos, porque hoy pues nosotros no estamos tranquilos por esa parte.
6: Ok, bueno, yo te voy a decir algo, mi amigo. Dicen por ahí que el que busca encuentra, A lo mejor ustedes pudieran llegar a un punto en que alguien les diga, ¿sabes qué? Sí, fue tu cuñado, él hizo esto para sanar y él prefirió entregar la vida de tu hermana con tal de salvarse él. Y a lo mejor eso te lo dicen tal vez para sacarte a ti una lana, ¿no? Es decir,
7: exacto,
6: por ahí la filosofía de muchas personas es, vamos a decirle lo que quiere escuchar.
7: Exacto.
6: Entonces, sí. Tú corres el riesgo de que alguien te diga eso y refuerce la idea. Ahora, si te dice, no, él no tuvo nada que ver, ¿tú le vas a creer? O sea, ¿vas a ser honesto y vas a decir, no, pues sí, ok, ya con eso me quedo yo tranquilo? Es decir, esa búsqueda que tú tienes te puede comprometer a dos cosas. Uno, a ser engañado, y otro, pues a descubrir la verdad, que murió porque tenía que morir. No sabemos cuál es la razón, pero nuestro destino ya está marcado, mi amigo. No sabemos cuándo nos va a tocar. Entonces, no sé si me explico en esa parte del riesgo que tú corres, y solamente para saciar tu curiosidad, para desahogarte, no sé, tu frustración de que tu hermana estaba bien y ya no la vas a poder volver a ver jamás. Pero eso ya es un punto sin retorno, como tú bien lo dices, nada te va a regresar a tu hermana. Entonces, yo soy de la idea, mi amigo, que lo dejes en manos de Dios. ¿Sabes por qué? Porque si tu cuñado hizo una brujería, ustedes se van a dar cuenta sin necesidad de preguntarle a nadie. Porque esto es un boomerang. Es el efecto boomerang tan mencionado. O sea,
7: sí, claro.
6: Todo lo que proyectas se regresa.
7: Exacto.
6: Y ustedes van a darse cuenta, si fue tu cuñado, van a darse cuenta que efectivamente hubo algo turbio ahí en la pérdida de tu hermana.
5: Pero además, Nacho, si a la hora que alguna persona les dice, sí, efectivamente hizo este trabajo, hizo el intercambio, ustedes como familia no se quedarían tranquilos. Tendrían una reacción que los puede comprometer.
6: Sí, porque sería como alimentar, claro, el odio, ¿no?
7: Sí, correcto.
6: No, güey, es que es interesante tu postura, mi amigo, y yo te entiendo. Tú porque amas a tu hermana y obvio a tus sobrinas, y pues no se te hace lógico, nada lógico. Y pues es cierto, ¿no? No suena lógico que si el que ya estaba a punto de fallecer era él, todo indicaba que estaba padeciendo una brujería, porque ese síntoma pues se le conoce como la muerte seca, ¿ves? Es decir, comienzan a deteriorarse, a adelgazar demasiado a niveles así críticos, que tú lo ves, ¿qué te pasó? ¿Qué tienes? ¿Ya fuiste al doctor? ¿Sí? ¿No me encuentran nada? Bueno, pues esa es una característica, mi amigo. Pero yo no podría decir que sí, efectivamente, se cobraron con la vida de tu hermana, ¿no? Es muy aventurado. Pero todavía es más aventurado que tú le vas a tener confianza a la persona que le preguntes.
7: Sí.
6: Es un riesgo, es un riesgo, mi amigo.
7: Suena un poco tétrico, pero digo, sí.
6: Mira, yo te voy a pedir que mañana escuches el programa, porque mañana tendremos al maestro Soham y le vamos a hacer esta pregunta, ¿no? Si es que se puede intercambiar una víctima de una brujería, y le vamos a plantear la problemática en la que vivieron ustedes, a ver qué opina, porque pues como tu hermanita ya falleció, entonces, ¿en base a qué van a hacer esa proyección? ¿En base a qué? ¿Tendría que ir tu cuñado o no sé si a través de ti puedan saberse? Yo creo, lo veo muy complicado. No sé si me explico. O sea, no es lo mismo que tu cuñado o tu hermana vayan a ver si ellos tienen brujería a que tú preguntes si es que tu hermana tuvo una brujería y de eso murió. No es lo mismo.
7: Sí, claro.
6: Pero bueno, te invito a que mañana escuches el programa y a ver qué nos comenta el maestro Eric Soham.
7: Sí, sí, claro, de hecho sí los escucho todos los días.
6: Gracias, amigo. Oye, otra cosa que ahorita me está viniendo a la mente. Fíjate cómo tu hermana estaba batallando para conseguir 20 mil pesos para pagarle al brujo. Yo te aseguro, mi amigo, que ese no era un brujo, ese era un charlatán.
7: Sí, pues sí, es que os digo, no, pues no, yo la verdad no creo mucho en ese, en esas cosas, y sé que existe la maldad y todo.
6: Ah, no, sí, sí, yo creo que
7: cada quien se forja su propio camino para el bien, ¿no?
6: Exacto, mi amigo. Entonces, no, pero a lo que voy es que un brujo que te cobra cantidades de esa magnitud,
5: 20, en una primera instancia,
6: 20 mil pesos, ya me deja muchas dudas. Realmente me deja muchas dudas. Se sabe que las personas, sí, claro, que tienen ese don no cobran, y bueno, cobrarán una, ¿cómo dirán? Una dádiva, lo que tú le quieras dar, pero no tarifas como de 20 mil pesos. Eso ya me está dando la indicación de que realmente no. Y ahora, si es un buen brujo, no te va a decir, oye, si no me das los 20 mil pesos, no curo a tu marido. Él te va a decir, bueno, vamos a curarlo y ya luego me consigues la feria o lo que sea, ¿no? ¿Cómo se atreve a decir, si no me das esa lana, lo pierdes?
7: Sí, pues eso fue lo que nos dijo mi hermana. Entonces, también nosotros nos quedamos como, híjole, ¿no? ¿Cómo crees? Uh-huh. Pero pues sí, ya, desafortunadamente ya las cosas ya pasaron, pero
6: así es, amigo.
7: Sí nos dieron esa como esa pauta, ¿no? De decir, pues a lo mejor hay algo ahí turbio, pero pues...
6: Pues sí. Muy bien, mi querido Arturo. Entonces, pues hay cargo que mañana sintonices el programa y que estés muy pendiente de la respuesta de nuestro Soham.
7: Ok, sin problema. Aquí los voy a escuchar.
6: Perfecto.
7: Desde el Estado de México.
6: Muy bien, que tengas bonita noche.
7: Gracias, hasta luego.
6: Hasta luego, mi amigo. Buenas noches.
5: Vamos a una pausa y regresamos. El Miedofón 55-21-93-59-26, y nos despedimos de las estaciones en la República Mexicana donde solamente nos escuchan una hora. Los esperamos mañana.
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2: Lo sé muy bien. Durante el embarazo es normal que nos preocupemos si de pronto no sentimos que nuestro bebé se mueve con la frecuencia que esperamos. Un pequeño truco de mamá es que muchas veces podemos comer algo dulce, como puede ser unos gajos de naranja, un yogur con miel o un pedacito de chocolate, ya que el aumento de glucosa puede estimular al bebé y motivarlo a moverse. Esto en verdad es muy, muy efectivo. Sin embargo, también te quiero decir que cada bebé tiene su propio patrón de actividad, por lo que es importante observar cambios significativos o prolongados en sus movimientos. Ante cualquier duda que tengas o señal de alerta, siempre, siempre consulta con tu médico para descartar complicaciones y para que también tú mantengas la tranquilidad. Así que consulta con tu médico.
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4: Unitree Robotics presentó el primer robot mecha tripulado del mundo, inspirado en los Transformers, listo para producción en serie con un precio menor entre 80 y 95% que el de propuestas occidentales. El GD-01 es un robot tripulado de media tonelada que puede ser operado por una persona desde su interior, catalogado por la empresa como un vehículo civil que tendrá un costo inicial de $650,000. De acuerdo con un video presentado por la empresa china, el GD-01 puede ser utilizado para derribar un muro de bloques de hormigón y es capaz de cambiar entre formas bípedas y cuadrúpedas, así como de dar una voltereta apoyado en sus cuatro patas. Es el primer robot con el que los populares mecha pasan del mundo del anime y el manga a la realidad. Son gigantes, blindados y controlados por humanos. Con el GD-01, las empresas de robótica chinas ganan terreno garantizando su fabricación en masa con costos de producción más bajos. Informó Aide Rivera. 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
5: Estas son las Stevie Bites con Stevie de TV. Después de conquistar Montana, Beth Dutton y Rip Wheeler dejan todo atrás para empezar una nueva vida en Texas. Pero en el universo creado por Taylor Sheridan, escapar nunca es sencillo. Rancho Dutton continúa la historia del fenómeno Yellowstone con más poder, más drama y nuevos enemigos dispuestos a destruirlo todo. Entre ellos está Beulah Jackson, interpretada por Annette Bening, actriz con 5 nominaciones al Oscar, que llega como una ranchera elegante, manipuladora y peligrosísima. Esto nos comparte Annette.
6: Las cosas honestamente se le están desmoronando un poco para ella cuando comienza la historia, lo cual probablemente significa que hay un buen drama ahí. Así que me intrigo la aventura de todo esto.
5: Un nuevo episodio de esta serie todos los viernes en Paramount Plus. Estas fueron las Steve Bites con Steve de TV.
4: Yiwanda Unitree Robotics participó en una ceremonia de iniciación de monjes budistas en Seúl. Vestido con indumentaria monástica, el androide de 130 centímetros se convirtió en el primer participante no humano en ser ordenado monje budista tras completar un ritual de iniciación de la orden Yoye junto con novicios humanos. Con movimientos precisos, Gaby se acercó hasta el altar, juntó las palmas de las manos en señal de oración, se inclinó ante la asamblea de monjes y en voz alta declaró su compromiso de dedicar su vida a seguir las enseñanzas de Buda. El director de asuntos culturales de la orden, el venerable Sun Won, aseguró que enseñar a Gaby a juntar las palmas fue una tarea increíblemente difícil, pero necesaria para ser nombrado monje honorario para la celebración de cumpleaños de Buda. La orden decidió incorporar la inteligencia artificial y el Jiwan para conectar con las nuevas generaciones ante el creciente declive religioso, informó Aide Rivera. 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
8: El histórico defensa español Sergio Ramos, quien recientemente jugara para los Rayados de Monterrey, está muy cerca de comprar una participación mayoritaria en el Sevilla. Esto, por supuesto, de la mano del fondo de inversión 511 Capital. Esta operación valuaría al equipo en 460 millones de euros y estarían comprando el 60% de este. Y ojo, porque esto sucede al mismo tiempo en que Cristiano Ronaldo confirma una inversión en la empresa portuguesa LiveMode, misma que está detrás de proyectos de streaming sumamente exitosos como el de KCTV. Y es que aquí lo interesante en este tipo de inversiones de atletas de este calibre es que lo que menos importa es el capital, porque aparte siempre van de la mano de fondos de inversión que ponen la mayor parte del mismo. Aquí lo interesante es la legitimidad emocional que le dan al proyecto y la distribución o exposure que también le otorgan.
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9: Realizado todos los
10: días. Como debe de ser. Bárbaro, mira, le dan 4 meses de vacaciones más el bono adicional por tener su credencial para leche de Morena. Entonces, sí. No,
11: mira. Y se fue uno de los estados más bonitos para mí. País.
10: ¿Cuál?
11: Oaxaca.
10: Sí, es muy bonito Oaxaca. Qué
9: hermoso Oaxaca. Me encanta.
10: Se come muy rico. ¿Comiste rico? Se come muy rico.
11: Me encanta, mi Oaxaca.
10: Engordas bien cañón. ¿Tú no subiste de peso con la comida en Oaxaca?
11: No, porque salí a correr todos
10: los días. ¿Saliste a correr? Ay, no, qué flojera, mejor
11: y
10: no como.
11: Y además dice que a las 6 de la mañana, porque más tarde ya se derretía si corría.
10: Ay, no, levantarte de la cama a las 5, no. Muchas gracias. Paso sin ver, engordo.
11: Paso sin ver.
10: Engordo los 3 kilos y aquí los bajo. Sí. No. No es para tanto.
11: No es para tanto.
10: Ya la juventud ya la ocupé para eso.
11: Nuestros tiempos de juventud ya fueron ocupados.
10: Ya. Es que sí te cansas.
11: Sí, claro.
10: El organismo se va cansando. Aunque no lo crean, aunque digan que se vuelve uno flojo, conforme vas envejeciendo, te vas cansando.
11: Sí, la energía ya no te alcanza tanto, ¿eh?
10: Ya no produces tanta energía en el organismo.
9: Pues ve a los bebés y a los niños chiquitos de 2, 3 años. ¿De dónde los apagamos? ¿De dónde los conectamos? ¡Ya, párate! Y nosotros ya dices, ya.
10: Como si Marco Antonio hubiera cuidado alguna vez en su...
9: A mis sobrinos, sí.
10: En su
9: claro.
10: bebé.
9: A sobrinos de 3 añitos, de 4 añitos.
10: Pero un día.
9: Arriba, para arriba, por eso, para nada, ya con ese día terminaste más
11: y
9: agotado.
11: Y también tiene amigos
10: diario.
11: Con hijos.
9: No, diario no.
10: Tenlos diario.
9: No.
10: Y acuéstalos.
9: Uy, no.
10: Y levántate con ellos.
11: Si no quieren ni plantas, ¿tú crees que va de...?
9: Exacto.
11: No. Él dice que él no nació, él sí nació para amar, pero no para bebés.
10: Sí,
11: lo tiene reconocido.
10: Ni bebés, ni perros, ni plantas, ni nada.
11: Así es, solamente el amor. Él se dedica al amor, ¿verdad?
10: ¿Te dedicas a la prostitución?
11: No,
9: no al amor. ¿Cuál ¿qué tiene que ver el amor con la prostitución?
10: Pues es que te dedicas al amor.
11: No, el amor es otra
10: pues
11: cosa.
10: Pues ya entendí eso, disculpa.
11: El amor es otra cosa.
10: Y como te veo siempre tan bien vestido y tan solvente.
9: Ay, pues oye, digo,
10: De algún lado saca.
9: Pero si, ¿cómo le dijo a la olla?
10: Yo con mis playeras de Coppel.
9: Ay. ¿Y cómo te tiras al piso para que te levantes?
10: Con mis jeans de Costco.
9: No, hombre, ¿qué?
10: Y con mis tenis de Rose.
9: Ay, no, bueno, míralo.
11: The Rose.
10: Sí, hay que saber ahorrar, ¿no? ¿Para qué tiras el dinero?
11: Sí. Bueno, yo siempre he sido así.
9: Pero
11: yo,
9: tú has dicho, Jerry, que
11: te gastaste
9: no
11: una burrada.
10: No, te vas a llevar nada, pero hay cosas más útiles en que gastar el dinero.
9: Pues con una
10: Quien andar de aparador de las marcas comerciales.
9: Ah, sí, porque hay gente
10: que... Porque esa gorra que tú traes del conejito malo es carísima.
9: Sí, es así.
10: ¿Y cuál es el chiste?
11: ¿Y
10: pues
11: es sí, malo?
9: Me gusta.
11: ¿El conejito es malo?
9: Pues...
10: Más malo el que viene abajo del con la gorra.
9: Exacto.
10: No, a mí no me gusta gastar el dinero en... o sea, yo sería incapaz de gastar... He visto amigos que se compran... Y gente que no tiene además para hacerlo.
9: Peor tantito.
10: Gente que no tiene además para hacerlo.
11: Eso, porque si es gente
10: compra,
11: que tiene muchísimo
10: amigos,
11: dinero...
10: Pues... tenis de 35,000 pesos.
11: Bueno, yo en mi vida...
10: ¿Te acuerdas del Piolín?
11: Sí.
10: Él se compraba
11: mi vida haría
10: tenis
11: eso.
10: De 35,000-40,000 pesos.
9: Bueno, Jerry dice que...
10: Y tiene... usados los vendían, porque además los compran usados. O sea, ¿hasta dónde les ha llegado las dos neuronas a la gente?
9: Oye, ¿te acuerdas de nuestro exproductor, Ricardo Beristain, que un día... No te estoy hablando ahorita. Estoy hablando
11: sí,
9: de unos
11: también
9: 12,
11: se compró
9: 13
11: unos
9: años,
11: tenis.
9: Le dijo a Jerry, oye, esos tenis, Jerry, los vimos normales tuyos, esos tenis.
10: No, además había pegada ya una etiqueta que dijo que no se la podía quitar porque perdía valor el tenis.
11: Claro, es el valor del tenis es que tenga esa etiqueta por fuera.
9: Y era carísimo los tenis, eran carísimos los tenis, ¿te acuerdas que nos dijo? Yo fue la primera vez que me enteré que ya había tantos tenis tan caros.
10: No, a mí se me hace una burrada.
11: Sí, a mí también.
9: Esa cantidad.
10: A mí se me hace una... Deja pisarlo, traerlos, gastarte en algo que es intranscendente. y trascen,
9: ¿cómo que se le dan un valor y que no tiene, porque no tiene un valor eso real con monetario que tú digas.
10: Esos tenis cuestan 19, hacerlos, fabricarlos cuesta de 15 a 19 dólares en China.
9: Eso tú pues te digo.
10: Y la gente te los venden en 35, 40, 50 mil pesos.
9: Entonces, ¿para qué tires tanto?
10: Entonces, y te lo digo porque yo sé dónde están las fábricas que los elaboran en China.
9: Mejor te gastas en un viajecito, acompañado, una linda comida, disfrutar con tus seres queridos.
10: Yo le vi a un amigo una bolsa de una marca, que no voy a decir qué marca es, pero que costaba 60 mil pesos en Palacio de Hierro.
11: ¡Ay, qué burrada!
10: Y entonces,
11: y hay demás. Caras, ¿eh?
10: Le dije, digo, ¿cómo te atreviste a comprar esa bolsa? Muy fácil, dice, fui al outlet de San Diego, el que está por La Joya, y me costó 6,000 pesos. O sea, es que aquí en México somos de los principales países consumidores de marcas.
9: Uy, sí, somos muy aspiracionales.
10: Bueno, hay gente que que se gasta la millonada en lo que trae puesto, y ni pasaporte ni visa tiene.
9: Es cierto.
10: O sea, en vez de ocupar ese dinero para viajar, conocer, disfrutar, tener mundo, saborear la vida, no.
9: Bueno, incluso tú nos dijiste de un...
11: Para arreglar sus casas por dentro y que vivan...
9: Ex trabajador de hierro.
10: Bueno, déjame decirte que tiene mucha fama una ciudad del país, no voy a decir cuál para que no se ofendan, pero que traen el carrazo del año y viven en una vecindad.
11: Te digo.
10: Y nunca te invitan a su casa.
11: No.
10: Para que no veas en la casa.
11: Y seguro ni pintan ni rezanan ni nada.
10: Y se la viven en los bares más caros, se la viven en los restaurantes, haciendo una vida que no les corresponde. Muy, muy, muy aspiracional, como si fueran vidas de redes sociales. Y digo, no voy a decir qué ciudad es, pero pues muchos la conocen, ¿no?
9: Claro, por supuesto.
10: Entonces,
11: los valores, ¿no? Cada quien
9: le da un valor.
10: ¿Qué me vas a decir?
9: Que tú tenías un ex empleado que dice Jerry que también cada que le pagaba estaba, pues, que se había sacado en esta famosa tienda, que el celular muy caro, que demás, y todo lo debía, todo lo pagaba y demás.
10: Todo.
9: Y decía, oye, pero y dice, oye, por
10: no. Bueno, yo te voy a decir, ahora que hice recorte de personal, cuando la pandemia. Pues fue necesario, no sé, podía ocupar tantas personitas. Todos se fueron debiendo préstamos de nómina. Y nunca los pagaron.
9: ¿Y eso cómo procede? ¿Qué pasa?
10: Pues nada, pues el banco ya los da como cartera vencida.
9: Ah, o sea, pidieron...
10: Cuando vuelven a darles una tarjeta de nómina del mismo banco, que es Banorte, el que les estoy hablando, pues se los comienza a descontar. Cuando tiene algún recurso del mismo banco para poder captar el dinero, lo recoge. Pero si no, pues ya lo da por perdido.
9: Tómala.
10: Porque son préstamos de nómina. Y casi todos se fueron debiéndolos. O sea, digo, lo ocupaste para algo que valía la pena, tenías una urgencia, ameritaba el descuento. No, para gastarlo en puras babosadas.
9: Lo que te digo, muchas veces le da un valor que no tiene. Y muchas veces cuando llega una emergencia no hay manera, porque si estás tan drogado con tantas cosas que te compraste donde no hay el presupuesto... Es un rollo. Mejor educación vive de acuerdo exactamente a tus posibilidades, no a tus anhelos.
10: Una tarjeta de crédito no es que tengas dinero.
9: No es dinero extra.
11: No, no, no.
10: Ahora, un lujo, si no se paga de contado, no es un lujo. Es una deuda.
9: Claro, es una deuda.
10: O sea, los lujos, si no se pagan de contado, son deudas. Porque se supone que si lo pagas de contado es porque tienes para darte el lujo.
11: Así es.
10: Si lo pides en abonos es porque no tienes para darte el lujo. Entonces, si no tienen para comprarlo de contado, uno, si lo tienen, piensen dos veces si vale la pena gastarse el dinero en eso. Y dos, si tienen para pagarlo de contado, cómprenselo. Pero nunca compren lujos en abonos, porque no son lujos, son deudas.
9: Es cierto.
10: Y no puedes adornarte, ni sentirte bien, ni vivir siendo aspiracional con deudas.
11: Claro.
10: Eso es una tontería, porque te quita el sueño, te quita la estabilidad emocional, te quita la estabilidad económica, y ahorita están los intereses. El otro día estaba yo en el banco, precisamente viendo lo de las tarjetas de nómina, y entonces vi que un señor se acercó y dijo, ¿cuánto están dando? Estamos dando, quién sabe, un punto más que el CETES, me parece que dijo. Estamos dando el 5 punto y cacho, ni el 6%, Marco, anual.
9: Ya tenemos.
10: Y dice, pero de ahí les quitamos el impuesto. Todavía que dan una porquería.
9: Ah, sí, todavía te quitan el impuesto.
10: Pero si a ti te dan una tarjeta de crédito, te están cobrando como el 7% mensual.
9: Claro, es una cuestión.
10: Mensual.
11: Sí, sí,
10: o sea, ellos te dan un 5% al año y te prestan con un 7% mensual. O sea, tú llegas y ahorras tu dinero y ese dinero le sacan el 1000% de jugo. El 1000%, o sea, es una idiotez. Por eso es mejor comenzar a trabajar con los activos.
11: Pues sí.
10: Pero los activos en México no son costeables. En Estados Unidos compras una casa y la rentas y te da para pagar la hipoteca, los impuestos y te sobra utilidad. Uh-huh. Te lo juro. Si tú rentas una casa, por ejemplo, en $2,000, tienes de hipoteca más o menos como $1,400, como $300 de impuestos al real estate, y te quedan como $300-$400 de utilidad. En México, tú compras una casa de 4 millones, tienes que pagar 40 mil de hipoteca, y dime si puedes rentar una casa de 4 millones en 40 mil pesos.
9: Jamás, nunca.
10: La rentas en 15 y tienes una pérdida cada mes de 25 mil pesos. Entonces, aquí en México es distinto. No hay forma de capitalizar las inversiones. Vamos a un pequeño corte y regresamos volando con ustedes aquí en este programa.
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13: Y recordándoles que pueden enviarnos un mensaje de WhatsApp al 55 23 35 47 74. El colágeno es la principal proteína componente del tejido conectivo. Constituye de 25 a 35% de las proteínas totales que forman fibras, las fibras colágenas. Es el componente más abundante de la piel y de los huesos. Las moléculas de colágeno tienen distintas formas y funciones. En tendones, forman fibras rígidas encordadas, resistentes a la tensión. Por otro lado, en la piel, permite la expansión en todas direcciones sin deformaciones. El colágeno se encarga de dar estructura, firmeza y elasticidad a la piel y mantiene la salud de tus músculos, ligamentos, tendones y articulaciones. Vamos a una breve pausa y regresamos a su programa Estilo de Vida.
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20: Julieta Venegas se estrena como escritora. En Norteña, Memorias del Comienzo, la cantante describe sus primeros años, la vida en la frontera, las continuas mudanzas, su encuentro con la música a partir de la compra de un piano usado y las clases con la maestra Margarita. Venegas se presenta como una mujer inquieta, una artista en búsqueda constante, desde la formación de una banda, su mudanza a la Ciudad de México, sus primeros trabajos musicalizando proyectos teatrales, los encuentros con personas que marcaron su vida y trabajo como el director Francisco Franco, el músico José Rangel o la productora y comunicadora Lynn Feinstein. Una historia que llega hasta la grabación de su primer álbum, el encuentro con la industria musical en el despegue de una carrera notable. Un texto que encantará seguramente a los seguidores de la tijuanense.
21: Thank you.
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21: A la reina Leticia, o la amas o la odias.
22: Pero lo que es innegable es el don de la palabra que tiene cada vez que da un discurso. Es sorprendente su elocuencia, conocimiento, el que se nota como ella prepara sus mensajes. Los dice prácticamente de memoria, sin hojas, sin prompter. Sí, porque Leticia, a pesar de que no ejerce el oficio que le apasiona, no deja de ser periodista. Hace unos días, durante la entrega de premios en literatura infantil y juvenil, Leticia Ortiz Rocasolano habló de las bondades de la lectura y leyó el fragmento de un libro y dio voz a un adolescente. Hasta los no monárquicos han reconocido las tablas de la reina, y sí.
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10: Ahí en el sur, de cuates, ¿eh? Porque las cobran hasta en 2,600 las consultas. Sí. Entonces ya es prohibitivo enfermarte.
9: Sí, ya no puedes.
10: Y es prohibitivo. Por eso manténganse sanos mejor. Y hoy vamos a hablar de los niveles de colesterol alto.
11: Para que empiecen a bajarlos.
10: Fíjense que el colesterol alto es una sustancia serosa que se encuentra en la sangre. Y el cuerpo necesita colesterol para formar células saludables.
11: Así es.
10: Para eso ocupa el cuerpo el colesterol, para formar células saludables. Pero los niveles altos de colesterol pueden aumentar el riesgo de una enfermedad cardíaca. Con el colesterol alto, las grasas y otras sustancias pueden acumularse en los vasos sanguíneos llamados arterias. Y esta acumulación se denomina placa. Placa ateroma.
11: La famosa placa ateroma.
10: Cuanto más placa se forma con el tiempo, las arterias pueden estrecharse o obstruirse. A esto le llamamos nosotros reducir la luz de las arterias.
11: Sí.
10: O sea, tú tienes tu arteria, lástima que no me puedan ver en radio, pero hagan de cuenta, estoy cerrando el dedo en forma de círculo. Entonces, lo que ves tú, el circulito, esa es la luz de la arteria. Conforme se va pegando por dentro placa, se va reduciendo la luz de la arteria. Eso quiere decir, cabe menos sangre en esa arteria.
11: En el paso por la arteria.
10: Y esto dificulta que fluya suficiente sangre a través de las arterias. En ocasiones, ¿qué es lo que pasa? Que se comienza a endurecer esta placa ateroma. Como son porciones de colesterol endurecido, oxidado y endurecido, se va pegando como placas. Pues se llama placa ateroma. Porque se,
9: como
10: se
9: cemento va, se va pegando.
10: No, como cemento no. Como, ¿has visto esos techos que se empalman? ¿Cómo se llaman? De tejas.
11: Ajá.
10: Haz de cuenta que fueran tejas.
9: Ok.
10: Que la placa ateroma fueran tejas. Entonces una teja sobre otra teja, sobre otra teja, sobre otra teja, sobre otra teja. Y una de esas tejas, o sea, una de esas placas, se puede desprender y formar un coágulo en la sangre.
9: No.
11: Y te puedes.
10: Porque si fuera como cemento no se desprende. Pero son como tejas.
11: Sí, se desprenden.
10: Son como escamas de grasa y colesterol que van ocupando un espacio que no deben de ocupar porque por ahí fluye la sangre. Entonces, estas se desprenden y forman un flóculo, un coágulo, un trombo. ¿Verdad? Y el coágulo puede ocasionar un ataque cardíaco o un accidente cerebrovascular. Porque toda tu vida depende de una pequeña arteria del corazón.
9: Exacto. Sí, Jerry. Sí, es cierto.
10: Toda tu vida depende de una pequeña arteria del corazón. ¿Qué le pasa, señora Miriam?
11: Se fue hasta atrás la silla. Casi caigo. ¿Tú hasta para atrás?
10: No, hasta tú.
11: Ya me hice, pero mira.
10: Si no soy tu experimento. Bueno, si esta quiere que me caiga, vean nada más, no, qué linda, para comprobar que la silla no
11: es, que, sí están,
10: que todas están chuecas. Bueno, el colesterol alto puede ser hereditario. Eso significa que se puede transmitir del padre y la madre a los hijos a través de los genes.
11: Mi mamá siempre tuvo el colesterol.
10: Y muchos van a decir, ¿cómo va a heredar el colesterol si eso es a través de la comida? No.
11: Tú también produces.
10: El 80% del colesterol que hay en tu cuerpo lo produce tu propio organismo. El 80% del colesterol que hay en tu cuerpo.
11: ¿Qué creen que sí?
10: Lo produce tu propio organismo. Solamente el 20% restante
11: es de alimentos.
10: Es a través de los alimentos. Por eso cuando llegamos a la menopausia, a la andropausia, a la flor de la senectud, ¿verdad? Entonces, así como Miriam y yo.
11: Es una flor muy hermosa.
10: Fíjense que yo les quiero decir a las gentes más jóvenes que cuando éramos más chicos, como que nos impresionaba la edad o nos molestaba que nos la dijeran. Pero cuando llegas a una edad donde dices, logré llegar.
11: Y ni se siente,
10: y logré disfrutarla y es algo normal. ya no te ofende ni el término viejo, ni el término envejecer.
11: La verdad no.
10: Ni el término, ¿verdad?
11: Digo, sí, a veces, digo, sí, tienes menos energía y pues sí ves que la piel va bajando, ¿no? Pero yo no me siento viejito.
9: Pero aparte es un orgullo, Miri, que por ejemplo ves que al paso del tiempo, como decía ayer, también estamos vivos, porque cuánta gente que conocemos.
11: Ah, claro, que llegamos y llegamos bien.
10: Mira, a mí me encantó.
11: Respiramos, caminamos.
10: Fue Salma Hayek al Festival de Cannes.
9: Qué espectacular mujer, qué era.
10: Iba con un vestido de plumas blanco, impresionante.
9: Qué belleza.
10: Y se le acercaron los periodistas y le dijeron, Salma, ¿qué es lo más caro que traes puesto? ¿Lo viste? Y dijo, mi cerebro, a ver, cómprate una joya como esta.
9: Y uy, qué bueno que
11: eso dijo, ay, mi vida.
9: Y sí,
10: eso
9: porque
10: dijo,
9: es una mujer.
10: Mi cerebro, a ver, cómprate una joya como esta.
9: Toma.
10: Entonces, lo mismo ocurre con nosotros. ¿Qué es lo más caro que traes? Mi edad, mi experiencia, mi madurez, mi inteligencia. Uh-huh. Eso vale más que todo lo que tú traes o todo lo que tú tengas.
9: Uh-huh. Es lo que te lleva a otros niveles del ser.
11: La experiencia ya es otra cosa.
10: Te hace más espiritual.
9: Claro.
10: Fíjense, después de los 60 años nos volvemos muy espirituales.
9: Sí, porque tú dices que antes no decías que Dios te bendiga, ni leías la Biblia. Ni
10: no, como que vas entendiendo que ya llegas al final del ciclo y que no puedes ser nada más como una planta, ¿no? Que crece, se reproduce y muere, ¿no?
11: Ya le dejas de dar valor a muchas jaladas que no lo tienen, o sea, sí. Y valoras lo que realmente vale la pena.
10: Valorar, sí, claro. Comienzas a valorar cosas importantes como los chocolates que acabas de sacar, Daniel,
11: así
10: ¿no?
11: Es.
10: Entonces, eres de lo peor.
11: Es
10: mira.
11: Una fresca. Estoy a mí dieta. Las frescas de fresa.
10: Estoy
11: me
10: a
11: gustan.
10: Dieta y saca los chocolates.
11: Y te va a tocar la de fresa.
10: Eres
11: seguro.
10: Un espíritu malvado. Eres un espíritu malvado.
11: Soy malévola.
9: ¿Qué? Porque le diste una fresca.
11: Le va a tocar la de fresa, vas a ver a que sí. ¿Ves? Te dije, a mí me han tocado las amarillas.
10: Bueno, entonces...
11: Verde.
10: Eso te hace entender muchas cosas. Y algo que tenemos que decir respecto al colesterol, moviendo sí. El colesterol, es que como ya comenzamos nosotros a estar de salida, esto ya comenzamos a cerrar muchas de nuestras funciones. Ya no produces colágeno igual, ya no produces ácido hialurónico igual, ya no produces glutatión en la misma cantidad, te comienzas a oxidar, comienzas a envejecer, comienzan a morir los telómeros de los cromosomas de tus células madres, comienzan a deteriorarse los órganos, comienzas a perder la vista, dejas de producir hormona del sueño. O sea, comienzas a irte para abajo. Por eso es tan importante, aunque todo mundo pueda pensar algo contrario, el suplementarte.
11: Sí.
9: Siempre.
10: Suplementarte te va a ayudar a tener todos los nutrientes que tu gran máquina dejó de producir. Si tú tomas GABA vas a dormir mejor. Si tú tomas ácidos grasos esenciales vas a metabolizar mejor el colesterol y los triglicéridos.
11: Cierto.
10: Con el selenio, el zinc, la silimarina. Si tú tomas precursores de glutatión, tu sistema inmunológico va a estar alto y vas a tener un menor proceso de oxidación y reducción celular. Si tú tomas glucosamina, MSM y condroitina, vas a comenzar a mejorar tus articulaciones porque va a haber un estímulo que produzca proteoglicanos que ayuden a regenerar parte de la pared ya desgastada. Si tú tomas betacarotenos, vas a comenzar a producir pigmentos que son indispensables en tus ojos para fortalecer tu vista. Si tú, y así, si tú tomas, comienzas a ver cómo va mejorando tu organismo, cosa que no puede ocurrir muchas veces con la dieta. Todo viene en los alimentos, no es cierto. Quien les diga eso también se los está choreando. No todo viene en los alimentos. No viene en cantidades suficientes. No viene en el equilibrio adecuado.
11: Ni absorbes las
10: cantidades. Ni absorbe las cantidades que tú necesitas. Ni produce las enzimas digestivas en la misma cantidad. No hay la misma cantidad de amilasas, lipasas, proteasas. Cuando tú tomas un alimento que ya viene predigerido, como son los aminoácidos ramificados, como son los BCAAs, como son los aminoácidos precursores de glutatión, como es los probióticos, todo este tipo de cuestiones, pues entonces quizás a notar una mejoría impresionante en tu vida.
9: Yo he tenido incluso unas diferencias que después te digo con un médico que jura, perjura y requete perjura que todo lo a través de los alimentos vas a estar siempre. Dice que con que la gente coma bien, ya con eso está bien. Digo, no, doctor. Y si hemos tenido pues unas diferencias por aquí todo lo que le ha explicado Jerry, cuántos años hablando de que pues hay cosas que de manera externa lo necesitas, que no es de que llegan, ¿no? O sea, no, pues él dice que no, que todo, digo, como si verdaderamente todos tuviéramos una alimentación perfecta. Empezamos.
10: Mira,
9: por ahí.
10: Yo fui a ver a mi traumatólogo de especialidad porque tengo una reducción del conducto del tubo neural. Porque hice ejercicio mal mucho tiempo y se me protuyó uno de los cuerpos pulposos de la columna. Una hernia de disco, para que me entiendan. Pero hacia la parte de atrás, no hacia el frente. Entonces él me mandó 3 medicamentos. Yo, con todo respeto, dije, no me los voy a tomar. Uno era el tramadol, que me pone como si fumara mota. No, te lo juro, me cae pésimo. Entonces dije, no me los voy a tomar. Entonces estoy yendo a fisioterapia. En fisioterapia te dicen, venga un día así y un día en su casa hace todos los ejercicios. No tengo tiempo. Con trabajos voy a la fisioterapia y lo que puedo hacer en fisioterapia es lo que me beneficia. Entonces fui a ver al doctor y me dijo, ¿te estás tomando los medicamentos? No, fíjate, no me los tomé porque estoy tomando el Cartridol Plus, que tú ya sabes que yo lo tengo, que nosotros lo elaboramos. Me ha dado. Entonces te sirvió la fisioterapia. O sea, ¿cuánto llamas de cualquiera? No puedo aceptar yo que un nutriente te esté ayudando a mejorar más que un fármaco inhibidor del dolor.
9: ¿Lo que te digo?
10: Entonces le he hecho el beneficio a un proceso que tampoco sé si lo estás haciendo completo.
9: Claro.
10: Entonces, muchas veces tenemos esa reticencia y sí quiero decirles que, pues confíen en que el cuerpo es muy sabio y que teniendo la materia prima no necesita
11: nada. Así es.
10: Vámonos un pequeño corte y regresamos volando con ustedes aquí en este programa.
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1: La GABA es un neurotransmisor que actúa como un tranquilizante natural en el cerebro. Ayuda a reducir la ansiedad, mejorar el sueño y promover la relajación. Algunos suplementos la contienen para apoyar el equilibrio emocional.
2: Vamos a una breve pausa y regresamos a su programa Estilo de Vida.
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35: Una vuelta al mundo.
36: Tokio, Japón, es la ciudad con más estrellas Michelin en el mundo, ofreciendo una perfección técnica inigualable. Desde el sushi más fresco en los mercados de pescado hasta el ramen humeante en callejones escondidos, la calidad de los ingredientes es la prioridad absoluta. Su gastronomía es un equilibrio sagrado entre estética y sabor, donde cada técnica milenaria busca resaltar la esencia natural.
37: Explorando la naturaleza.
36: El Monte Santa Elena, Estados Unidos. Este volcán es recordado por su catastrófica erupción lateral en 1980, que cambió su forma para siempre. la explosión derribó bosques enteros y cubrió de ceniza varios estados. Es un ejemplo perfecto para que los geólogos estudien cómo la naturaleza se recupera tras desastres.
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2: Ya estamos de regreso en Estilo de Vida.
10: Y ya estamos nuevamente con ustedes en su programa
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10: Bueno, entonces decíamos que el colesterol puede ser hereditario, ¿verdad? Pero el colesterol alto a menudo es el resultado de opciones de estilo de vida, como por ejemplo no hacer suficiente ejercicio, no llevar una alimentación equilibrada, consumir grandes cantidades de grasas saturadas. Y podemos hacer cambios para ayudar a prevenirlo. Uh-huh. Y si tienes colesterol alto, puedes ayudar a bajarlo con una alimentación saludable, ejercicio regular, los medicamentos que ellos te mandan y una adecuada suplementación.
11: Sí, porque hay veces que sí necesitas ya el
10: las estatinas el y este tipo de medicamentos, ¿no?
11: Sí, ya no te bajan tan fácil.
10: Sí, hay medicamentos muy específicos. Uh-huh. ¿Pero qué ocurre? Cuando llegamos a cierta edad, nuestro organismo, ¿para qué ocupa en gran medida el colesterol? Para producir hormonas.
11: Claro, por eso a nuestra edad, en vez de hormonas.
10: Entonces, como ya no producimos hormonas.
11: Produce placa,
10: sobre todo la mujer ya no produce estrógeno, estradiol, progesterona en las mismas cantidades y a veces en cantidades muy pequeñas.
11: Sí.
10: El colesterol se pone a platicar allá dentro del cuerpo y dice, oigan, ya no tengo chamba.
11: Sí, ahora aquí
10: hago. ¿Y ahora qué hago? Pues ahí guárdate.
11: A ver, hígado, deja de producir más colesterol. ¿Yo por qué? A mí no me echen la culpa. A mí me dijeron que era esto.
10: Entonces, comienza a subirte los niveles de colesterol porque no produces hormonas. Uh-huh. Por eso, el 80% de las personas que se hacen un examen de química sanguínea después de los 55 o 60 años.
11: ¿Qué creen?
10: Todos tienen alto el colesterol.
11: Sí, y el triglicérido va de la mano luego también.
10: ¿No?
9: Ok.
10: Todos. Uh-huh. Entonces, el colesterol alto no presenta síntomas. La única manera de saber si lo tienes alto es una química sanguínea. Uh-huh. ¿Cada cuándo se hace una química sanguínea?
11: ¿Cada año?
10: Yo cada 6 meses. Pero conozco gente que en su vida se ha sacado sangre.
9: ¿En su vida? Pues nunca. En su vida. No, pues qué peligroso también.
10: Pues a lo mejor no, porque no han tenido ningún síntoma que requiera.
11: Bueno, ahorita me hacen cada 4 meses.
10: La elaboración de un análisis.
11: Sí.
10: Pero sí conozco gente que no.
11: Que no se lo hace.
10: Mira, la Asociación Americana del Corazón, que es una asociación muy respetada en el mundo, muchos no le dan mucho avión. ¿Sabes quién no le daba mucho el avión? El doctor Ángel González Camaño, uh-huh, que es uno de los mejores cardiólogos, uh-huh, de México. Porque dice que esta Asociación Americana del Corazón trabajaba junto con la Fundación Rockefeller y los laboratorios. Y que habían reducido incluso las cifras de hipercolesterolemia para incrementar el consumo de medicamentos. Qué cosa, ¿no?
11: Sí, la verdad, sí.
10: Entonces, pero bueno, esta Asociación Americana del Corazón, que debe saber más que nosotros,
9: no, pues sí, debe ser,
10: recomienda que a los niños se les realice una prueba de colesterol alto una vez entre los 9 y los 11 años de edad.
11: A los niños.
10: Hay niños con colesterol alto.
11: No, por eso te digo que
9: en México no hay esa cultura.
10: Que hay niños que en su vida les han hecho un examen. Ahora, los exámenes de detección pueden comenzar a realizarse antes si el niño tiene antecedentes familiares de colesterol alto. Si tiene antecedentes de ataques cardíacos, papá o mamá, accidentes cerebrovasculares. Bueno, yo se lo mandaría a hacer nomás si lo veo con 15 kilos de sobrepeso.
11: Sí, claro.
10: ¿Por qué eres tan común?
11: Cuando hay niños obesos hay que sacar.
10: Niños con 15 kilos de sobrepeso.
11: Sí.
10: Que son una bolita.
9: Vida, sí, sedentaria, malos hábitos alimenticios.
11: Pero sobre, sí, sobre los todo papás malos deben hábitos. De echar ahí.
10: Sobre todo malos hábitos, sí, porque mira.
11: Son malos hábitos.
10: Yo conozco a muchas familias que hoy en día, uh-huh, te juro que guisan en un abrir y cerrar de latas y ponen el refresco, la botella de refresco en la mesa.
9: Siempre, siempre. Sí, sí, sí.
11: Y de lunch.
10: Tráete un refresco. Uh-huh. De lunch les pastelitos. Mandan un jugo. Un jugo tiene más azúcar que los mismos refrescos. Sí. Y les dan 20 pesos para que se compren unas papas. Uh-huh. Una cantidad brutal de sodio que les puede generar hipertensión arterial. O sea, ya los hábitos se han pervertido tanto. Las nuevas generaciones se han vuelto tan flojas.
11: Sí.
10: Es que yo o atiendo o trabajo. Pues entonces, si no tienes la capacidad de hacer las dos cosas, no hubieras escogido hacerlas. No te hubieras embarazado, hubieras esperado a tener un hijo cuando tuvieras la capacidad del tiempo y la economía para hacerlo.
11: Así es, eso no es justificación, además.
10: Los hijos no son tropezones.
11: No, y no es justificación, Ger. En la noche puedes hacer los lunch y puedes hacer todo bien hecho.
10: Pero antes lo hacían las mujeres de antes. Porque sí. Todavía la que me ayuda llega después de trabajar a su casa, hacer toda su casa, y a las 11 de la noche se acuesta. Termina. Igual que Jimena. Pero Jimena se acuesta a las 11 de la noche y ya dejó toda la comida hecha para que sus hijos nomás abran el refrigerador y coman algo sano.
11: ¿Sí?
10: Claro que sí.
11: Yo sí hacía con mi chapulín, también con mi hija.
10: Guisando en la noche para dejar la comida hecha. Pero muchas dicen, vengo tan cansada que mañana vemos qué hacemos.
11: No, eso no se debe de jugar nunca con la salud.
10: Entonces, los exámenes de detección también pueden comenzar antes si un niño padece de obesidad. Y sabes que en estos exámenes se han dado cuenta que incluso los niños son diabéticos.
11: Ay, jole. Ya.
10: Porque la diabetes infantil está increíblemente
11: fuerte,
10: diseminada.
11: Óndale.
10: Entonces, se recomienda realizar un examen de detección de colesterol a personas de entre 17 y 21 años de edad.
11: Bien chavos.

0: bajar el colesterol, ¿no? Aquellos con antecedentes familiares de colesterol alto, enfermedades cardíacas, también necesitan exámenes de detección más frecuentes. Y si los resultados de la prueba no se encuentran dentro de los niveles aceptables, los médicos pueden recomendar que se hagan mediciones con más frecuencia.
1: Ok.
0: O sea, puede ser incluso hasta cada mes para ver cómo va resultando el tratamiento. A mí me llegó el otro día una persona con 735 de triglicéridos.
2: ¿Y así andaba pululando por la vida?
0: 735 de triglicéridos.
2: No, pues tengan cuidado, porque eso sí les puede dar problema
1: de corazón, claro. Que aguanta, bueno, ya te atraviesa niveles que ya es inaudito.
0: Me dijo el paciente.
2: Y esos son los azúcares.
0: Dice, vengo porque además los doctores ni saben. O sea, luego abren la boca.
2: Además los doctores.
0: Los doctores ni saben. O sea, te quedas así como, y va a salir diciendo también de aquí que yo soy un idiota, ¿no?
2: Sí.
0: Entonces, me mandó metformina. Le digo, pues es lo indicado. Porque lo que necesitan es bloquear tu absorción de carbohidratos.
2: Claro.
0: No puedes seguir absorbiendo carbohidratos con 735 de triglicéridos. Ah, entonces todo estuvo bien. O sea,
2: además,
0: mira, es que como se meten a la Wikipedia a sentirse Juan Fregón.
1: Es cierto.
0: Y Juana Chinguetas, discúlpenme que se los diga de esa manera.
1: Sí.
0: Ya cualquiera es un tarado.
2: El doctor,
0: ellos son los aviondos.
2: Google.
0: Ellos son los aviondos. Ya con el Google. Y con la Wikipedia.
2: Pero además la interpretación
0: Internet,
2: que le dan, ¿por qué?
0: Ya todos son químicos, médicos,
1: seguridad,
0: biólogos, ya todos son sabiondos. Y si no, se lo preguntan a la mentada inteligencia artificial.
2: ¿Qué tal?
0: Entonces, sí. Muchos ya no van ni a consulta.
1: No.
0: Porque ya le preguntan a la inteligencia artificial.
2: Ponen sus síntomas y ya.
0: Entonces, se murieron inteligentemente por tarugos.
2: Sí.
0: ¿No?
2: De inteligencia artificial.
0: Entonces, fíjate, los factores de estilo de vida pueden estar bajo tu control y son la causa más común de colesterol alto. Estos factores incluyen consumir una alimentación rica en grasas saturadas y grasas trans, como son casi todos los aceites, y como es también la margarina, y muchas grasas que vienen dentro de los productos de Tetra Pak, ¿no? Uh-huh. El pan de caja, por ejemplo, tiene muchas grasas trans. Y no realizar suficiente ejercicio.
2: Claro.
0: En ocasiones los factores que no están bajo nuestro control pueden llevar a niveles altos de colesterol. Y estos incluyen mutaciones genéticas que se transmiten del padre o la madre a los hijos. Algunas enfermedades y algunos medicamentos. Ahora, estas afecciones que pueden causar colesterol alto incluyen hipercolesterolemia familiar. O sea, que
2: mi mamá
0: todos,
2: sí tenía, que me acuerde
0: que
2: yo.
0: Que todos tengan colesterol. Y además, tú compartes los malos hábitos con toda la casa.
1: Uh-huh. Siempre.
0: No creo que sirvan chiles rellenos capeados a todos con arroz y frijoles refritos y uno de ellos se para y se haga un bistec asado.
2: No, no creo.
0: Normalmente todos comparten
2: los
0: malos hábitos.
2: Por eso te digo que
0: hábitos.
2: Los papás tienen la culpa de los niños con obesidad. Uh-huh.
0: Pero vamos a un pequeño corte y estamos volando con ustedes en su programa
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4: Vamos a una breve pausa y regresamos a su programa Estilo de Vida

0: El zinc es un mineral esencial para el sistema inmunológico, la cicatrización de heridas y la salud de la piel. También ayuda en la producción de hormonas y protege contra el daño celular. Un buen nivel de zinc apoya tus defensas y tu bienestar diario. El selenio es un antioxidante clave que protege tus células del daño, apoya tu sistema inmune y contribuye a una tiroides saludable. También juega un rol en la fertilidad y el bienestar general. Una dosis diaria de selenio puede marcar la diferencia. 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
1: Y ya estamos nuevamente con César en su programa
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3: Si compartes hábitos normalmente ya.
1: Bueno, tenemos la enfermedad renal crónica también. La enfermedad hepática crónica, que es como una hepatitis. La inflamación de los hepatocitos es una hepatitis. Diabetes. Procesos autoinmunes como el VIH. O ya si generas la enfermedad del SIDA, ¿no? Hipotiroidismo. Lupus. Sobrepeso, obesidad, a mí me parece que es de las principales, el sobrepeso y la obesidad, más que los malos hábitos, más que no hacer el ejercicio, sí. La obesidad y la apnea del sueño. Y algunos tipos de medicamentos que se dan para otras enfermedades también pueden empeorar los niveles de colesterol, porque esto incluye, por ejemplo, tratamientos para el acné. Los tratamientos para el acné te pueden incrementar los niveles de colesterol y triglicéridos, tratamientos para el cáncer, para la presión arterial alta, para el VIH, para los latidos cardíacos irregulares, para trasplantes de órganos. Todos estos tratamientos médicos pueden generar una hipercolesterolemia. Y el colesterol viaja por la sangre adherido a las proteínas. O sea, ¿en qué se transporta el colesterol? En las proteínas.
4: En las proteínas.
1: Y esta mezcla de proteínas y colesterol se llama lipoproteína.
4: Entonces, si tú tienes una dieta rica en proteína, en vez del músculo se te va el colesterol.
1: No. No, no lo entiendas mal.
4: Ay, qué susto me di.
1: Bueno, a ti todo lo malo te pasa, manito, de cualquier manera.
4: Todo lo malo.
1: ¿Verdad? ¿Cómo la ves, Marco?
3: Mi mirita hermosa.
1: Ay, no seas hipócrita.
3: Oh, bueno, entonces.
1: Ay, no puedo con esto, Sofía.
3: No puedes, no puedes.
4: Yo estoy controlada ahorita.
1: No puedo con tanta hipocresía.
4: ¿Verdad? De veras. Nosotros nos queremos.
1: Y si el público los escuchara saliendo de aquí, ay, no.
4: Que nos queremos más.
3: Si el público nos escuchara.
1: Se destrozan estos dos.
3: Verdad que sí, como debe ser. Pero al aire tenemos que ser otra carita.
1: A mí ni me incluyo. A mí ya me hicieron pinole.
3: ¿Verdad?
1: Sí.
3: ¿Quién es?
4: Mira. Él nos hace pinole aquí y afuera. O sea,
1: eso se llama franqueza. Se llama coherencia. Se llama integridad.
4: Integridad.
1: Sí.
4: Congruencia.
1: Lo que ellos hacen aquí es hipocresía.
4: Se llama congruencia.
1: Lo que hacen aquí es hipocresía. Bueno, no. O sea, hay proteínas en el torrente sanguíneo y el colesterol se adhiere a esas proteínas y forma las lipoproteínas.
4: Ok.
1: ¿Verdad? Y hay diversos tipos de colesterol. Los tipos se basan en lo que transporta la lipoproteína. O sea, ¿qué es lo que transporta esa proteína cuando se convierte en una lipoproteína? Está el colesterol de las lipoproteínas de baja densidad. Esto se conoce como el colesterol malo. Que realmente no existe ningún colesterol malo, ¿eh? Todos tienen una función en el organismo. El exceso es lo que lo hace malo. El exceso. Las lipoproteínas de baja densidad, el LDL, Low Density Lipotropics,
4: sí, ¿no?,
1: transportan partículas de colesterol por todo el cuerpo. El colesterol malo se acumula en las paredes de las arterias y eso hace que las arterias se endurezcan y se estrechen. Cuando una mutación genética causa colesterol alto, el cuerpo tiene problemas para eliminar el colesterol de baja densidad. O el cuerpo tiene problemas para descomponer el colesterol de baja densidad en el hígado, porque se descompone en el hígado.
4: En el hígado.
1: Luego están las lipoproteínas de alta densidad. A este se le conoce como el colesterol bueno.
4: El de alta densidad.
1: El High Density Lipotropics. el HDL.
4: ¿Y este qué hace? ¿Por qué es tan bueno?
1: Las lipoproteínas de alta densidad recogen el exceso de colesterol y lo llevan de nuevo al hígado.
3: Okay.
4: Entonces nos falta.
1: Es el que moviliza al colesterol de baja densidad.
4: Falta esa para llevarse al que anda.
1: Ahora,
4: haciendo
1: la mayoría de las veces un análisis de sangre para verificar los niveles de colesterol también mide un tipo de grasa en la sangre que no es un tipo de colesterol. Son los triglicéridos.
4: Que ese es más por los azúcares que tomas, uh-huh, ¿verdad?
1: Tener un alto nivel de triglicéridos también puede aumentar el riesgo de enfermedades cardíacas.
4: Cierto.
1: Hay factores de estilo de vida que puedes controlar que desempeñan un papel en los niveles de triglicéridos. Ahora, ¿cuáles son los factores de riesgo? Los factores de riesgo para los niveles altos de colesterol son hábitos alimenticios.
4: Sí.
1: ¿No? Pero hay que recordar que solamente el 20% del colesterol se crea por la dieta.
4: Y los doctores siempre te dicen, si quieres bajar el colesterol, tienes que tener una dieta muy balanceada, quitarte lo más que puedas, azúcares, grasas y panes y tortillas.
1: Sí, pero aún hace mucha gente que aún comiendo pura lechuga todos los días tiene alto el colesterol.
3: Sí, sí. También le pone herencia.
1: ¿Por qué? Porque el 80% lo produce el cuerpo.
4: Así es. Mm-hmm.
1: Entonces, si el 20% lo produce la dieta, ¿cuánto puede la dieta modificar?
4: Y es que hay gente que es muy delgada y no, tiene el colesterol.
1: Exacto. Para que no se comiencen a obsesionar que están llevando mala dieta. O sea, ¿te puede ayudar más bajar de peso?
4: Sí, eso sí.
1: Te puede ayudar más bajar de peso, porque esta enfermedad consiste en tener demasiada grasa corporal.
4: También.
1: Ahora, la falta de ejercicio.
3: También.
1: El ejercicio ayuda mucho a aumentar el colesterol de alta densidad en el cuerpo, el que es el bueno. Una forma muy efectiva de aumentar el colesterol de alta densidad es tomar ácidos grasos esenciales y hacer 30 minutos de cardio todos los días.
3: Ácidos grasos.
4: Sí. Yo eso sí lo hago.
1: El cardio con ácidos grasos incrementa el colesterol de alta densidad. Y el colesterol de alta densidad es el que modifica o moviliza al colesterol de baja densidad.
4: Sí.
1: También fumar. Fumar puede bajar el colesterol de alta densidad.
4: Y se sube
1: el otro. Entonces, si tú bajas el colesterol de alta densidad, no tienes con qué movilizar el colesterol de baja densidad, que es el malo. O sea, no es que fumar te incremente el colesterol de baja densidad, sino que elimine el de alta densidad, que es el bueno,
4: que es el que mueve a movilizarlo.
1: El alcohol.
4: El chipilín.
1: Beber mucho alcohol puede aumentar el riesgo de colesterol total. Entonces, Miriam, intenta limitar tu consumo de alcohol.
4: Ay, tú, ay, que a estas alturas me quiere limitar.
1: Un trago al día para las mujeres.
4: ¿Por qué uno?
1: Y hasta dos tragos al día para los hombres. Los hombres tienen más permiso de ser más.
4: Dos tragos de... o dos copitas.
1: Ay, Miriam, ¿qué entiendes por un trago? Vamos a tomarnos un trago.
4: Pues un traguito.
1: ¿Qué es un traguito?
4: Así un... ups.
1: Te digo que no es normal.
3: un traguito.
1: O sea, yo creo que lo hace adrede para hacer...
4: Es que tú imagínate, te puedes hacer una cosita así chiquitita de tequila o servirte un whisky gigante, o sea... Pues,
1: no, un whisky gigante no es un trago. Es una jalada. O sea... Un trago es un vaso.
4: Fíjate,
1: ¿no?,
4: que una vez me dieron a probar whisky, me bajó la presión cañón. En mi vida volví a tomar uno.
1: Tú no me lo vas a creer, pero yo no sé a qué sabe el whisky, ni el brandy, ni la tequila, ni la ginebra, ni el vodka.
4: A mí el tequila sí me gusta.
1: No sé a qué sabe.
4: El tequila y el mezcal
1: nunca
4: me gustan.
1: Yo creo que es un trauma psicológico que tengo. Nunca he podido tomar alcohol. El único alcohol que he podido tomar, porque de veras le echamos muchos huevos, es rompope.
4: Sí, y ahí sí te... la copita es copita.
1: El rompope.
4: Es copota.
1: Pero fuera del rompope, no puedo. Hay algo en mi interior. Yo creo que me he de ver muerto en una barrica de vino,
4: sí,
1: de alcohol, de brandy. Ahogado en mi otra vida. Pero bien contento. Salió tres veces a hacer del baño.
4: Sí, no estaba muerto, estaba de parranda. Así le cantaron.
1: No puedo tomar alcohol. No puedo. Rompope sí. Un vaso de cerveza sí. Pero lo demás no. Pero bueno, llegamos al final de esta hora. Muchísimas gracias por habernos acompañado. No se vayan. Y después del himno nacional continuamos con ustedes aquí en este su programa.
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5: 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Vamos a una breve pausa y regresamos a su programa Estilo de Vida.
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6: A poco más de media hora de Cabo San Lucas, en Baja California Sur, se ubica el pueblo mágico Todos Santos, con un toque bohemio, cultural y artístico. Esta localidad llena de encanto destaca por su estilo colonial, por su hotelería, su exquisita gastronomía local, una importante escena artística y playas cercanas como La Poza, Batequitos, San Pedrito, Cerritos, Punta Lobos y Los Esteros, donde se puede practicar deportes acuáticos o simplemente relajarse y tomar el sol. Con sus calles empedradas, Todos Santos ofrece galerías de arte y su atractivo centro turístico en donde está la Plaza de Armas, una gran explanada adornada por palmeras y cocoteros, y la Misión de Todos los Santos, una majestuosa iglesia fundada por los jesuitas en 1720.
2: Territorio Animal.
6: El jaguar es el felino más grande de América y uno de los depredadores más importantes de la selva amazónica. Su pelaje amarillo con manchas negras le permite camuflarse entre la vegetación, facilitando la caza. Es un animal solitario y territorial, que prefiere moverse durante la noche o al amanecer. Se alimenta de venados, capibaras, monos, caimanes e incluso peces. A diferencia de otros felinos, el jaguar es un excelente nadador y no teme al agua. Posee una mordedura muy poderosa, capaz de atravesar huesos y caparazones. Para muchas culturas indígenas, el jaguar representa fuerza espiritual y protección. Sin embargo, la deforestación, la caza y la expansión humana amenaza su hábitat. Conservar al jaguar significa proteger la selva y la gran diversidad de especies que viven en ella.
2: Territorio Animal.
6: El lobo gris es uno de los mamíferos más sociales e inteligentes del mundo animal. Habita en bosques, tundras y montañas del hemisferio norte. Vive en manadas organizadas, lideradas por una pareja dominante. Cada miembro cumple una función importante, desde cuidar a las crías hasta practicar la caza. Se comunican mediante aullidos, posturas corporales y sonidos. Cazan en grupos para capturar presas grandes como ciervos o alces. Durante muchos años fueron perseguidos por el ser humano, lo que redujo sus poblaciones. Actualmente existen programas de protección para recuperar la especie. El lobo juega un papel fundamental en el control de otras poblaciones animales y en el equilibrio ecológico.
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2: Cuida lo que comes.
6: La soya es un alimento versátil. A partir del frijol de soya se obtiene la soya texturizada, tofu, bebida de soya, entre otros alimentos. Contiene 9 aminoácidos esenciales como la lisina y la metionina. Aporta omega 3 y 6, así como vitamina K1 y vitamina E. Esta leguminosa tiene una gran concentración de isoflavonas, mismas que benefician la salud cardiovascular. También ayuda a disminuir los niveles de colesterol.
2: Cuida lo que comes.
6: La soya es un alimento versátil. A partir del frijol de soya se obtiene la soya texturizada, tofu, bebida de soya, entre otros alimentos. Contiene 9 aminoácidos esenciales como la lisina y la metionina. Aporta omega 3 y 6, así como
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1: Buenas noches, bienvenidos a este su programa
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1: Yo soy su amigo Gerardo Medina, me da muchísimo gusto que nos acompañen aquí a través de esta su casa Grupo Fórmula, donde damos poder a tu voz.
3: Eso.
1: Y para compartir conmigo este espacio, la gratísima compañía de Miriam Díaz.
4: Hola, ¿cómo están? Bienvenidos, espero que la pasen muy bien con nosotros.
1: Y Marquito Silva.
3: Gerrito, muy contento de estar de nueva cuenta con ustedes aquí en Estilo de Vida.
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4: Muy bien.
1: 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Bueno, hoy vamos a hablar de los cuidados para la diabetes.
3: Uy, que sí, impresionante.
1: 10 formas para evitar las complicaciones. Y esto es bien importante porque en México hay una cantidad impresionante de diabéticos. Hay aproximadamente entre 8 y 10 millones de diabéticos en tratamiento.
3: Uy, sí.
1: Estas son cifras del sector salud. Hay muchas personas que tienen diabetes que no van al seguro, que no van al ISSSTE, que no van a las clínicas del sector salud.
3: No forman parte de la estadística.
1: Hay 305 mil médicos en México.
3: ¿305 mil médicos en México?
1: De esos, ¿cuántos crees tú que atienden diabéticos que no están en los registros?
3: Uy, sí,
4: un montón.
1: Porque no todos los médicos pasan un registro de todos los diabéticos que atienden.
4: Claro.
1: A lo mejor los laboratorios como Chopo, Tejotoriar, Polanco, de Salud Digna, todos estos laboratorios, pueden dar un estimado sin dar la información personal.
4: Claro.
1: Pero pueden dar un estimado de los pacientes que tienen diabetes, que, acuden, que tienen VIH, que tienen problemas de cirrosis, que tienen cardiopatías. O sea, pueden pasar una estadística de los miles de pacientes que atienden y que les realizan exámenes y tienen ese tipo de enfermedades. Es una suposición, no sé si sea real, hay que investigarlo. Pero yo creo que debe de haber fácil unos 4 millones de diabéticos que no se atienden en el sector salud y que no están en las estadísticas. De acuerdo a la forma que tienen ellos de hacer los parámetros de medición, se estima que si hay 9 millones de personas diabéticas en tratamiento, 9 millones de personas que no saben que son diabéticos. Que no han ido a tratamiento, que no se cuidan, que no se hacen exámenes. O sea, se considera que es el 2 por 1.
4: ¿Cómo puedes saber?
1: ¿Quién sabe?
4: ¿Quién sabe?
1: Es como cuando llegan y te dicen, cuando entrevistamos aquí a esa persona de seguridad que llegó y dijo, tenemos detectados 3,700 narcomenudistas que venden en la Ciudad de México. Y que le dije, ¿y por qué si ya los contaron no los han agarrado?
4: No los agarraron. No, pero mi pregunta iba a ser, ¿cómo puedes saber qué síntomas puedes tener como para que digas, ay, canijo,
1: o sea,
4: me suena?
1: Los síntomas yo te los voy a dar, pero ¿cómo? Tú me estás preguntando que cómo es que saben que hay otros 9 millones.
4: No,
1: ¿quién sabe?
4: No, eso yo no pregunté.
1: Ah, pues yo no sé cómo le hacen para adivinar que hay otros 9 millones de enfermos. Le harán así como los 3,700 que saben que venden drogas y que no los agarran.
4: Claro, claro, claro que no.
1: Sí, se estima que en la colonia Anáhuac debe de haber 120 y algunos están más concentrados. O sea, ¿y por qué no los agarran?
4: Claro, si ya está, si tienen
1: ¿qué cosa más absurda?
4: Números estimados.
1: Que vengas a decirme cuántos hay y dónde están.
4: Estimen por dónde andan para que los agarren.
1: Que tengan la vergüenza de no decirnos que no los agarran.
4: Sí, no, claro.
1: Eso habla de falsa información o de ineptitud. De las dos cosas, dice.
4: De las dos, digo yo.
1: No, se los juro que cuando a mí vino esa persona aquí al programa y dijo eso, me dejó pasmado. Pasmado.
4: Te dejó mudo, mudo.
1: Ya no quiso estar en el segundo bloque, pues porque como no le gustaron las preguntas.
4: Pues no.
1: Bueno, entonces miren, los cuidados para la diabetes son una responsabilidad para toda la vida.
4: Así es.
1: Consisten en cuidados que ustedes deben tener consigo mismos, empezando por la dieta.
3: Es lo que no queremos.
1: Para evitar tener muchas enfermedades como es el glaucoma diabético, la catarata diabética, la neuropatía diabética, la artritis obliterante Luberger, el pie diabético, la gangrena gaseosa, o sea, la falta de erección, la anorgasmia, la pérdida de la memoria. Todo eso es producto de no cuidarte la diabetes. cuando eres una persona diabética y te vale gorro.
4: Exacto, te vale gorro, porque cuando tú ya adoptas un estilo de vida de cuidado, ya ni se te antoja el pan y todo eso, ya no.
3: Lo que vamos a hacer es que poca gente realmente cobra esa conciencia.
4: Exacto.
3: No les importa y lo vemos todos los días en los malos hábitos que se adquieren por parte de las mismas familias, porque ya desde que chiquito los ves a las mamás dándoles, porque dice gran parte de las mamás, dándoles el refresquito al niño, dándoles sumentado los Gerber y todas esas cosas que dices, oye, ¿por qué no les haces una papilla normalita?
4: El refresquito de manzana les cae muy bien, no, hombre, ningún refresquito les cae bien.
3: Pura azúcar y todas esas cosas, entonces no.
1: Es que mira, hay mucho desconocimiento. Uh-huh. A mí me decía una amiga que es una muy famosa actriz.
3: Está muy famosa.
1: Que ella de chica le daba a su hijo, bueno, a su hijo de chico, no ella de chica. Uh-huh. Que a su hijo de chico le daba refresco de manzana para que no le fuera a hacer daño.
4: Es lo que te digo.
1: Le digo, es lo mismo.
4: Ese era un mito, yo me acuerdo
1: es
4: que
1: lo
4: una
1: mismo.
4: Vez...
1: Tú léele ahí donde dice 1% de manzana.
3: Pues claro.
4: Claro.
1: Tiene el 1% de manzana.
4: Y todo lo demás es dulce y vete a saber qué tanta cosa.
3: Exacto. Entonces, pero...
4: Y los juguitos igual.
3: Evítenle a los niños.
4: Cuando daba yo clases, veías, por ejemplo, se les caían famoso juguito que se llamaba Frutzi.
3: Ajá.
4: Y les dejaba pintados hasta los ojos a los niños. Fíjate. La ropa, la lengua, la saliva, todo. Y se los daba.
3: Es de la gran cantidad de químicos, porque para que se dejara ya pintada la lengua.
4: Sí, todo. Te digo que hasta el color de ojos les cambiaba casi, casi, ¿no? Cañón. Pero se los dan.
3: Ajá. Lo que te digo, pero eso viene desde la familia. Papá y mamá tienen que ser responsables de los hijos cuando están chiquitos. Porque ya cuando ya los. Ya de grandes, ¿ya qué? Pero ya les da los tres con una muy mala educación. Y hay gente que sí dice, voy a cambiar. Porque la verdad, si no, se va a deteriorar mi salud. Pero hay gente que no le importa y sigue con todos sus hábitos. Y pese a poder llegar al hospital en estado de alerta y demás, no les importa. Vuelven, además, ¿cuánta gente con diabetes sigue tomando refresco? Bueno, tantito me permito. Bueno, ya no me tomo los 2 litros. Claro. Pero me tomo a lo mejor 600 litros,
4: además,
3: 600
4: fíjate,
3: mililitros.
4: Pues dime no. Si no, cuando tú empiezas a formar hábitos en los hijos, les es mucho más fácil después... continuar con esos buenos hábitos.
3: Claro, por sí.
4: Pero si tú le estás enseñando o te vale gorro y les enseñas, se lo estás dando nomás porque sí, después les cuesta mucho trabajo cambiar para hábitos sanos.
3: Uh-huh.
4: El ejercicio, por ejemplo, es algo que si tú tuviste desde chico esa disciplina, no te va a costar después de grande tener la disciplina de hacer
3: pero
4: ejercicio.
3: ¿Cuántos papás
4: igual
3: aquí en México
4: es con la comida?
3: Les fomentan tanto el ejercicio como la buena alimentación. ¿Cuántos?
4: Sí.
3: ¿Cuántas familias conocemos? Bueno, tú conoces gente de determinados perfiles, Miriam, que se alimenta súper mal.
4: Sí.
3: Y que tiene muy malos hábitos. Dices, oye, tienes más posibilidades, tienes más conciencia, has viajado más, has dado cuenta más.
4: Y les vale.
3: Y les vale. O sea, esto es realmente cultural también.
4: ¿Sabes qué? El que toma el refresco es algo espeluznante. Porque además lo saben.
3: Uh-huh.
4: Saben que les hace uh-huh. daño y lo siguen haciendo.
3: Y es que dice la gente, es que no sabe nada del agua. Entonces,
4: el agua
3: por eso
4: sabe rico, no sabía nada, pero
3: bueno,
4: sabe.
3: Bueno, tú y a mí que nos gusta, pero sí. Hay gente que dice que no le sabe nada y siguen tomando
4: pues
3: refresco.
4: Pues acostúmbrate y vas uh-huh. a ver que le vas a encontrar alguna gracia, uh-huh. ¿no?
3: Uh-huh. Para que el cuerpo con ese Jerry funcione.
1: Yo me tardo, agua. Pero sí.
4: A mí sí yo siento así como alivio, como rico, como...
3: Uh-huh. Sí, pero el cuerpo necesita de agua para hacer
1: si
3: sus
1: no
3: funciones.
1: Se deshidrata, se pone muy mal.
4: Sí, claro.
1: Mira... Hay 10 estrategias para prevenir las complicaciones de la diabetes.
3: Uh-huh.
1: Entonces,
3: vamos a anotar una por una como para que la gente tenga conciencia.
4: Vayan tomando nota.
3: Uh-huh.
1: Bueno, vamos a empezar con la primera. La diabetes es una enfermedad grave. Eso es lo primero que tenemos que nosotros considerar. Y hay que seguir un plan de tratamiento para la diabetes.
3: Sí.
1: Supone un compromiso permanente.
3: Sí,
1: tienes que hacerlo
3: toda la vida.
1: Pero sus esfuerzos valen la pena.
3: Uh-huh.
1: Un control riguroso de la diabetes puede reducir el riesgo de tener complicaciones graves.
4: Claro. Uh-huh.
1: Hasta aquellas que pueden poner en riesgo la vida.
4: Claro.
1: Uh-huh. ¿No?
3: Sí.
1: Entonces, vamos con la primera, para que vayan tomando nota. Estos son las 10 maneras más sencillas de asumir un compromiso activo con el cuidado de la diabetes y disfrutar de un futuro más saludable. asume el compromiso de manejar la diabetes. Eso es lo primero. Tienes que asumir el compromiso.
4: Asume lo que la tienes primero.
1: Los miembros del equipo médico que los atienden a los diabéticos, ¿verdad? Son la principal barrera contra esta enfermedad, ¿no? El profesional principal de atención médica, el especialista en asesorar y atender a la al diabético, es el endocrinólogo. Uh-huh. Y luego viene el dietista.
3: Endocrinólogo primero y después dietista.
1: Después el dietista. Uh-huh. Que yo aquí le recomiendo más al doctor Arevalo, ¿eh? Porque él es nutriólogo clínico. Uh-huh. Ellos pueden ayudarlos a aprender los conceptos básicos de los cuidados para la diabetes y ofrecerles apoyo. Pero depende de usted manejar la afección, no de nadie más, ¿eh? Pero vámonos a un pequeño corte y estamos volando con ustedes aquí en su programa
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0: Vamos a una breve pausa y regresamos a su...
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3: En pleno corazón de Zapopan, Jalisco, se erige la imponente Basílica de Zapopan. Esta joya arquitectónica fue construida en 1690 por frailes franciscanos en honor a la Virgen de la Inmaculada Concepción o Virgen de la Expectación, que actualmente se conoce como Virgen de Zapopan, cuya imagen de solo 34 centímetros de alto data desde el siglo XVI. Dos culturas resguardan el atrio de la basílica. Se trata de la figura de Fray Antonio de Segovia, quien donó la imagen de la Virgen de Zapopan y del Papa Juan Pablo II, acompañado de un niño vestido de charro. Cada 12 de octubre, la Basílica de Zapopan alista la llegada de la Virgen de Zapopan, acompañado por millones de fieles que parten en peregrinación desde la Basílica de Guadalajara, tradición que se conoce como la romería y que fue declarada por la UNESCO como Patrimonio Cultural Inmaterial de la Humanidad.
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3: Estonia integra el territorio de la Unión Europea. Es el más pequeño de los tres países bálticos. Al sur colinda con Letonia, al este con Rusia, al norte con el Golfo de Finlandia y al oeste con el Mar Báltico. Su capital es Tallin. Es de los dos países menos poblados en la Unión Europea. El aire de Estonia es de los más limpios del mundo. En la época invernal, es obligatorio llevar reflectores al caminar para distinguir a los peatones ante la falta de visibilidad. Su tradición en la sauna de humo fue declarada por la UNESCO como Patrimonio Cultural Inmaterial de la Humanidad.
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22: Y ya estamos nuevamente con ustedes en este programa
23: Estilo de Vida.
22: Les decía, no fumen.
24: No fumar.
22: Uh-huh. Eviten fumar o dejen de fumar si lo hacen. Uh-huh. Fumar aumenta el riesgo de tener diabetes tipo 2 y varias complicaciones de la diabetes, que incluyen reducción del flujo sanguíneo en las piernas y los pies, lo que puede derivar en infecciones, úlceras que no cicatrizan, una probable amputación de órgano.
25: Wow.
22: Por la cantidad de monóxido de carbono, sí, claro, que se acumula en el torrente sanguíneo.
24: ¿Saben que de verdad si fuman va y quieren dejar de fumar? Vayan, acudan al Seguro Social o al INER o al ISSSTE en los programas que tienen para dejar de fumar. Háganlo lo más pronto posible y van a ver la diferencia. Quizás a lo mejor al principio no lo sienten, pero después de 6 meses y al año y a los 2 dices, bueno, gracias a Dios que lo dejamos, ¿verdad? Así es. Vayan, porque vale la pena.
22: Uh-huh. Ahora, un control más deficiente de la glucosa en la sangre cuando fuman. Uh-huh. Esto es real. Daño en los nervios. Uh-huh. Y estos daños en los nervios pueden dar paso a una enfermedad que se llama polineuropatía diabética. Se llama polineuropatía porque es en varios nervios. Uh-huh. Enfermedad renal. Uh-huh. Y muerte prematura.
24: No, pues ya, ¿para qué más quieres? Ya, dejas de respirar en la vida.
22: ¿no? Ahora, hablen con sus médicos sobre todo de la manera para dejar de fumar o de consumir otro tipo de tabaco.
24: Te digo, que, pero más que hablar con el médico, vayan y vayan a los programas que hay. Cuesta mucho trabajo dejar de fumar. Igual que hay los clubs estos de Alcohólicos Anónimos, de verdad vayan a estos lugares porque les van a funcionar mucho mejor.
22: Ay, qué bueno que yo nunca fumé.
24: No lo intenten hacer por sí solos y dos días dejaron de fumar y al cuarto ya están mordiendo a alguien y se acaban la cajetilla. Vayan a estos lugares y de verdad que los van a ayudar.
1: Eso es tan difícil, ¿verdad? Dejar de fumar.
22: Pues no sé.
24: Es que tú no sabes.
22: Todas las adicciones.
24: ¿Qué tanta adicción tienes? Porque todos somos diferentes, ¿no?
22: Todas las adicciones son difíciles. Todas las adicciones son traumáticas.
24: Todas.
22: ¿No?
24: Y no es cierto que con fuerza de voluntad, ¿eh? Así tampoco. Hay muchos que sí, no digo que no. Pero era diferente su proceso de dependencia química. O sea, no podemos juzgar a nadie ni se sientan culpables porque por la fuerza de voluntad no pudieron hacerlo.
22: Yo conozco a un familiar mío que dejó de fumar 10 años y él se le antojó un cigarrito y porque dijo 10 años ya no voy a volver a fumar,
24: ¡sas!,
22: se fue de hocico. Ahorita ya fumó otra vez igual. 10 años logró dejar de fumar y por quitarse la curiosidad de un cigarrito.
24: No, ni la curiosidad. Y eso también va para los que están con vapeadores y esas cosas. Es lo mismo, aunque se enojen, es lo mismo.
22: Bueno, los vapeadores son una importante causa de cáncer.
24: Sí, claro, porque ya no es el humo, la combustión del humo. Es los aceites que tienen lo que van tapando los pulmones. Entonces, es exactamente lo mismo. Vayan a ver los estudios, métanse en el INER. De los estudios que han hecho para que vean.
22: Sí, o sea, si alguien se va a dar un vicio y a la perdición, espérese a tener 90 años.
24: Ya, que les quede poco ya, y se puedan reventar.
22: Ya a esa edad podemos hacer de todo. Que podamos, ya quién sabe.
24: Ya quién sabe.
22: ¿Verdad? Ahora, mantengan la presión arterial y el colesterol bajo control.
24: Así es.
22: Acuérdense, diabetes, sobrepeso, hipertensión y colesterol es síndrome metabólico.
24: Así es.
22: Entonces, al igual que la diabetes, la presión arterial alta puede dañar los vasos sanguíneos. La diabetes, por las macromoléculas de glucosa, y la hipertensión, por la presión sobre los vasos, genera insuficiencia renal. O sea, tú puedes tener insuficiencia renal por hipertensión o por diabetes. O también por una infección.
24: Claro.
22: O también por el consumo de drogas. ¿Qué puede ser el caso de Marco Antonio Silva?
1: Pues sí.
22: ¿No? Okay.
24: Por eso es peor de él, ¿verdad?
22: Es que no saben. Marcos tiene una adicción a las drogas impresionante. Le debe a Banamex, le debe a Bancomer, le debe a una nueva que le digo que se llama Plata. Le debe... puras es que drogas, no sabe, Marco.
1: Así por lo menos compro algo que quiero.
22: ¿Sabes que hay personas que son adictas a deber?
1: ¿Adictas a deber?
22: Adictas a deber.
1: Yo creo que lo hacen por necesidad, ¿no?
22: Claro que muchas personas lo hacen por necesidad, pero hay gente que es
24: adicta. La adrenalina.
22: Que es adicta a deber.
1: Uy, no,
24: ¿sabes cuál es el principio de la adicción?
1: Ajá.
24: Es tener este problema de estar ansiosos.
22: Los picos de dopamina.
24: Entonces lo que necesitas primero es tratarte la ansiedad.
22: Para eso es la GABA con triptofano.
24: Exactamente.
22: Para la ansiedad es la GABA con triptofano.
1: Okay.
24: Eso es lo que tienes que aprender a regular, pero mucha gente no lo sabe. Entonces tienes la ansiedad te da depresión, y ¿qué necesitas? Que te prenda rápido. Todo es este tipo de drogas, pero si aprendemos que la base de todas es esto, la ansiedad y la depresión, y que eso se puede tratar antes de que te metas en problemas mayores, otro gallo nos cantaría.
22: Sí. Bueno, entonces decíamos que al igual que la diabetes, la presión arterial alta puede dañar los vasos sanguíneos. Y el colesterol alto también es una preocupación porque el daño resultante puede ser peor. Porque una cosa es que tengas presión sobre las arterias y otra cosa es que tengas obstruidas las arterias.
24: Claro, claro.
22: ¿Verdad? Y entonces esto ya también es una preocupación. Se puede desarrollar más rápido un daño cuando se tiene diabetes. Cuando estas afecciones se combinan, pueden derivar en un ataque cardíaco, un accidente cerebrovascular u otras afecciones potencialmente mortales. Tener una alimentación sana con bajo contenido de grasa y sal. La sal es porque el sodio incrementa la función del corazón. Acuérdense que tenemos una bomba que se llama bomba de sodio-potasio. Uno es intracelular, el otro es extracelular, uno desplaza al otro y puede alterar el ritmo cardíaco, ¿no? Entonces, por eso la sal, hay que bajarle a la salecita. Evitar el exceso de alcohol y hacer ejercicio de forma regular puede ser útil para controlar la presión arterial alta y el colesterol. Entonces, es posible que el profesional de atención médica también le recomiende que tome medicamentos con receta médica si es necesario. Pero sí aquí tienen que ser prescritos por un doctor, ¿eh? No empiecen a tomarse lo que le funcionó al primo o al marido o a la vecina. Yo he oído que dicen, ay, pues, luego yo también me siento mareada y le robo una pastillita a mi marido.
24: No.
22: Ni es robársela, ni es la misma para uno que el otro.
24: Claro.
22: Ni es nada más de vez en cuando.
24: Así es.
22: O sea, tienen que tener mucho cuidado. Ahora, prográmense exámenes físicos y oculares con regularidad. Programe de 2 a 4 controles de diabetes al año. Yo diría que cada mes hay que estar conscientes de los índices glicémicos cada mes.
24: Cuando tienes diabetes.
22: Lo que sí pueden hacerse 2 veces al año es la hemoglobina glicosilada, que mide el comportamiento de tu diabetes los últimos 3 meses. Eso sí te lo puedes hacer cada dos veces al año. Pero el control de la glucosa cada mes.
24: Claro.
22: Y si tienes tira de stroke sticks o la pastilla para la orina, pues si puedes diario. Si puedes diario, ¿no? Entonces, durante la revisión médica, los médicos les van a preguntar sobre la nutrición y el nivel de actividad física que ustedes llevan. Y van a intentar detectar cualquier complicación relacionada con la diabetes, como señales de daño renal. Comienzan a orinar menos, orinan muy oscuro, tienen espuma en la orina, una serie de condiciones, ¿no? Daño en los nervios, mucha sensibilidad, entumecimiento, hormigueo, ardor.
24: En los nervios, ¡ay, híjole!
22: ¿Verdad? Y enfermedades cardíacas, hipertensión arterial, taquicardia, bradicardia. Además, van a evaluar problemas médicos. Una artritis sobre tanto Luberger, una pérdida de la visión, que se establezcan daños de hígado graso, ¿verdad? Y bueno, le van a examinar los pies para detectar cualquier problema que pueda necesitar tratamiento. ¿Qué es importantísimo cuidarse si eres diabético? Los dientes, los pies y los ojos.
1: ¿Por qué lo de los dientes, cierto?
22: Porque una infección en la boca te mata.
1: Es cierto.
22: Una infección en la boca te mata.
1: Okay.
22: O sea, si en una persona sana puede ser muy grave, en un diabético,
1: peor tanto.
22: Puede generar una gangrena. Entonces,
24: qué fuerte.
22: El oculista va a comprobar si hay señales de daño en la retina, si hay catarata, si hay glaucoma. Porque no nada más es una enfermedad de la vista la que se presenta, ¿no? Son varias. Ahora, vámonos un pequeño corte y regresamos volando con ustedes aquí en su programa.
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4: Ácido alfa lipoico. El ácido alfa lipoico es un antioxidante que se produce de forma natural en el cuerpo. También se puede ingerir en alimentos y en suplementos. Es considerado como el antioxidante universal, ya que es tanto soluble en agua como soluble en aceite. Algunos de sus beneficios son brindar protección al cerebro y también ser útil en ciertas enfermedades del hígado, como la neuropatía diabética. El ácido alfa-lipoico reduce los síntomas de neuropatía diabética, principalmente dolor, entumecimiento en extremidades inferiores y ardor. En la dieta de diabéticos tipo 2, aumentó un 30% los niveles saludables de insulina, incrementando notablemente la utilización de glucosa en la sangre. Para el caso de los diabéticos en particular, es un nutriente que mejora notablemente su calidad de vida. Vamos a una breve pausa y regresamos a su programa Estilo de Vida.
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6: Celebración a lo diferente. Raise Your Glass fue lanzada en 2010 como himno para los inadaptados y un agradecimiento a sus fans.

0: Un modelo Yiwanda Unitree Robotics participó en una ceremonia de iniciación de monjes budistas en Seúl. Vestido con indumentaria monástica, el androide de 130 centímetros se convirtió en el primer participante no humano en ser ordenado monje budista tras completar un ritual de iniciación de la orden Yoye junto con novicios humanos. Con movimientos precisos, Gaby se acercó hasta el altar, juntó las palmas de las manos en señal de oración, se inclinó ante la asamblea de monjes y en voz alta declaró su compromiso de dedicar su vida a seguir las enseñanzas de Buda. El director de asuntos culturales de la orden, el venerable Sun Won, aseguró que enseñar a Gaby a juntar las palmas fue una tarea increíblemente difícil, pero necesaria para ser nombrado monje honorario para la celebración de cumpleaños de Buda. La orden decidió incorporar la inteligencia artificial y el Jiwan para conectar con las nuevas generaciones ante el creciente declive religioso, informó Aide Rivera. 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
2: Un caracol puede dormir hasta 3 años seguidos si las condiciones climáticas no son favorables para su supervivencia diaria.
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4: Bueno, la diabetes aumenta el riesgo de contraer ciertas enfermedades. Las vacunas de rutina pueden ayudar a prevenirlas. Entonces tienen que poner sus vacunas. La vacuna contra la gripe.
6: Sí.
4: Es que me dio un hipo. Y Miriam, que es mala personita, si está
7: bien. Es que me da risa cuando le empieza a dar sueñito. El ojito se le
4: no me da sueño, tengo hipo.
7: Así, y luego le empieza el hipo. Se ve bien bonito.
4: Mira, yo nunca me burlo de Miriam, pero me voy
7: ¿qué
4: a
7: dije?
4: Burlar.
7: Que se ve bien bonito. Porque pone cara de niño así como.
6: Bueno, niñito, bueno.
4: Pero vas a ver, hay un Dios, Marco. Pero no hay un Dios.
7: ¿Verdad que no? Le dije nada feo, le dije que se ve bonito, sí. Hasta tiene cara de yo no fui.
4: ¿Se han fijado cuando Gerardo se ve todo madriado, que se viene para abajo, que pone la jeta así toda mal? ¡Qué bonito se ve!
7: Ay, o sea, ahora le dije eso, ya te
4: ¿a poco
7: dije,
4: no, Sofi?
7: No, no,
4: ¿a
7: no?
4: Poco no?
7: Qué bueno que están de testigos.
4: Te voy a chulear yo también, mi reina santa, ¿eh? Bueno, la vacuna contra la gripe. Una vacuna anual contra la gripe puede ayudar a mantenerlo sano durante la temporada de gripe y a prevenir complicaciones graves derivadas de la gripe.
7: ¿Eso en un diabético?
4: Claro que sí.
7: Eso
4: y en una persona sana también.
7: Eso yo lo tengo que hacer siempre.
4: Sí, pues tú tienes problema de vías respiratorias.
7: Así es.
4: Entonces, a ti la gripe te pega más fuerte que un diabético. Todas las infecciones, todas son graves para los diabéticos. Todas las infecciones. Una gripe fuerte puede hacer que la glucosa le suba de 120 a 180. Una gripe.
7: No sabía yo eso, fíjate.
4: Un factor viral hace que le suba tremendamente la glucosa a un diabético.
7: Por ya su mal funcionamiento.
4: La vacuna contra la neumonía. A veces la vacuna contra la neumonía solo requiere una dosis. Si tiene complicaciones por la diabetes, es mayor de 65 años, es posible que necesite una vacuna de refuerzo.
7: Claro.
4: La vacuna contra la hepatitis B. La vacuna contra la hepatitis B se recomienda a los adultos con diabetes que no hayan recibido previamente la vacuna y que sean menores de 60 años. Si tiene más de 60 años y nunca ha recibido la vacuna contra la hepatitis B, pregunte al profesional de atención médica si es adecuada para usted. Y otras vacunas.
7: Oye, ¿la del neumococo es igual que la de la neumonía?
4: No.
7: Es otra.
4: Es parecida.
7: Parecida, ok.
4: Es parecida. Manténgase al día con las vacunas contra el tétanos.
7: Ese
4: se administra cada 10 años. Y es posible que el médico también recomiende otras vacunas, ¿sale?
7: Esa ya me la pusieron.
4: Ahora, cuide sus dientes, que es lo que les decía. La diabetes puede aumentar la predisposición a tener infecciones en las encías. Y que se te caigan los dientes. Hay diabéticos que se han quedado completamente chimuelos.
6: Cuide sus dientes.
4: Cepíllese los dientes al menos 2 veces al día con una pasta dental con fluoruro. ¿Lo menos 2 veces al día? No, después de cada comida.
7: Exactamente. ¿Cómo? Yo me los lavo
4: se los tienen que lavar al levantarse.
7: Por después además, de desayunar.
4: Además las bacterias. Y todo el mal sabor de boca y la baba de la noche. Sí. Después del desayuno, después de la comida y después de la
7: cena.
4: Son 4 veces al día.
7: Y nunca irse a dormir sin haberse lavado.
4: Sí, porque le estás dando 12 horas a las bacterias para que se reproduzcan.
7: Exacto.
4: Sobre todo el streptococcus mutans, que produce las caries. Entonces, cuatro veces, por lo menos cuatro veces al día, lo que debe sí. de ser, ¿verdad? Usen un hilo dental una vez por día y programen exámenes dentales al menos dos veces al año.
7: Yo soy bien bruta para usar el hilo
4: dental. A mí me toca, yo también. A mí me toca dentista el viernes.
7: A mí me van a poner mi muela.
4: ¿Sí?
7: En el mes que entra. Después de tanto, casi.
4: Yo antes de irme
7: años.
4: De vacaciones, porque querido público, me voy de vacaciones.
7: ¿Cómo dices tú?
4: Yo antes de irme de vacaciones, no sé si me decías, pero sí necesarias.
7: Exacto, como dice
6: el teacher, López Obrador.
4: Voy al dentista. Porque imagínate que a medias vacaciones te duele la muela.
7: No, cállate. A mí ya te digo que me la van a poner. ¡Ay, qué bueno!
4: Entonces, a cuidarse los dientes, Llámele a su dentista si les hagan las encías o si se ven rojas o inflamadas. Préstele atención a los pies, que les decía.
7: Sí.
4: Un alto nivel de glucosa en la sangre puede reducir el flujo sanguíneo y dañar los nervios de los pies. Si no se tratan, los cortes y las ampollas pueden derivar en infecciones graves.
7: Sí.
4: La diabetes puede causar dolor, hormigueo, pérdida de sensibilidad en los pies. Y para prevenir los problemas, lávese los pies a diario con agua tibia. No con agua caliente, tampoco con agua fría. Agüita tibia.
7: Yo también en la noche.
4: Evite remojar los pies.
7: Evite remojarlos.
4: Porque esto deriva en sequedad de la piel.
7: Hay una crema especial que se tiene que poner.
4: Cuando tú sales de una alberca, ¿cómo sales?
7: Arrugadito.
4: Y cuando te secas, ¿cómo queda la piel? Toda reseca.
7: Sí. Es que es una deshidratación, se supone.
4: Revise diariamente sus pies para ver si tiene callosidades, ampollas, llagas, enrojecimiento o hinchazón. Porque sobre todo el diabético con la neuropatía, como no siente, a veces se corta, pisa, se daña y no lo ve.
7: Sí.
6: No siente.
7: Ahí están los zapatos especiales. ¿Te acuerdas cuando tú hiciste unos zapatos especiales?
4: Yo hice zapatos especiales para diabéticos. Eran una maravilla, eran unos guantes, de veras.
7: Sí.
4: Y acabé regalando como 200 pares. Y cuando ya no tenía ni uno,
7: todo
4: nos empezaron
7: quiso.
4: A pedir.
7: Digo, sí.
4: Qué contreras son, ¿eh? Qué barbaridad, son una bola de...
7: Y estaban
4: de
7: padres.
4: Contreras. Uh-huh. Ahora.
7: Y habían de muchos colores y todo. Sí. Mucha gente también...
4: Dice mi productora que si los diabéticos deben ir al podólogo.
7: Sí,
6: sí,
4: pero con cuidado.
7: Y decirle.
4: Porque el pedicure que les hacen en los salones de belleza es muy peligroso.
7: Ay, pero esos no son podólogos.
6: No
7: vayan a los salones.
4: Por eso, tienen que ir al podólogo.
7: Exactamente.
4: Porque el pedicure que les hacen en los salones de belleza es peligroso. Con un pellejito que te jalen, te pueden generar un proceso de necrosis de piel.
7: Sí, no, cállate.
4: Necrosis.

0: está de pie.
1: Claro,
2: claro.
0: Ahora, pueden considerar tomar un suplemento a diario. Nosotros tenemos unos que son extraordinarios para los diabéticos. Mira, uno de ellos es el ácido alfa lipoico. Por ejemplo, si ustedes fuman o tienen hipertensión arterial, tomar una dosis de ácido alfa lipoico todos los días te ayuda a reducir el riesgo de ataque cardíaco y accidente cerebrovascular. Si no tiene otros factores de riesgo cardiovascular, es probable que el riesgo de sangrado por el uso del ácido alfa lipoico ayude también para este problema, ¿no? Consulten a su médico de cualquier manera, ¿no? ¿Es adecuado para usted? ¿Qué concentración tiene? Acuérdense que además el ácido alfa lipoico ayuda al metabolismo de la glucosa. El ácido alfa lipoico mejora la piel. El ácido alfa lipoico es un antioxidante universal. El ácido alfa lipoico refuerza el sistema inmunológico. El ácido alfa lipoico retira la neuropatía. Bueno, ahora, si consume bebidas alcohólicas, hágalo con responsabilidad. Páguelas.
2: Pues sí. Sí.
1: Es lo que te iba a decir. Con responsabilidad me tomo este. Con responsabilidad me tomo la otra, pues no.
0: Así se llama la chica.
1: Así se llama la novia. O él.
0: La mesera. La mesera se llama responsabilidad.
1: Era responsabilidad.
2: Es cierto.
0: Y está como que le dijo el doctor: tome alcohol con límite. Déjame, déjame solo en tus brazos. Sí, no de ti. No, bueno.
1: ¡Qué payaso!
0: Bueno, fíjense que nos vamos a un corte y regresamos hablando con ustedes aquí en este programa
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4: Consumir ácido hialurónico tiene muchos beneficios. Uno de ellos es que estimula la regeneración celular de la piel, reduce el tamaño y la visibilidad de líneas finas y de las arrugas, estimulando a las células de la piel que producen colágeno y elastina. Vamos a una breve pausa y regresamos a su programa Estilo de Vida.
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6: Después de conquistar Montana, Beth Dutton y Rip Wheeler dejan todo atrás para empezar una nueva vida en Texas. Pero en el universo creado por Taylor Sheridan, escapar nunca es sencillo. Rancho Dutton continúa la historia del fenómeno Yellowstone con más poder, más drama y nuevos enemigos dispuestos a destruirlo todo. Entre ellos está Beulah Jackson,

0: interpretada por Annette Bening, actriz con 5 nominaciones al Oscar, que llega como una ranchera elegante, manipuladora y peligrosísima. Esto nos comparte Annette.
1: Las cosas honestamente se le están desmoronando un poco para ella cuando comienza la historia, lo cual probablemente significa que hay un buen drama ahí. Así que me intrigo la aventura de todo esto.
0: Un nuevo episodio de esta serie todos los viernes en Paramount Plus. 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
3: A la reina Leticia, o la amas o la odias. Pero lo que es innegable es el don de la palabra que tiene cada vez que da un discurso. Es sorprendente su elocuencia, conocimiento, el que se nota cómo ella prepara sus mensajes. Los dice prácticamente de memoria, sin hojas, sin prompter. Sí, porque Leticia, a pesar de que no ejerce el oficio que le apasiona, no deja de ser periodista. Hace unos días, durante la entrega de premios en literatura infantil y juvenil, Leticia Ortiz Rocasolano habló de las bondades de la lectura y leyó el fragmento de un libro y dio voz a un adolescente. Hasta los no monárquicos han reconocido las tablas de la reina y sí. 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
5: ¿Sabías tú que la timidez en la adolescencia es un rasgo de personalidad y es además completamente normal? En una etapa ruidosa, sociable y muy orientada a la amistad, los adolescentes tímidos pueden parecer diferentes a sus compañeros, pero la realidad es que no lo son. Suelen hablar menos, sí, observan más y reflexionan antes de actuar. No buscan ser el centro de atención, pero muchos destacan por su capacidad de escuchar, su creatividad y su manera profunda de percibir y comprender el mundo que los rodea. No todos los adolescentes brillan haciendo ruido. Algunos brillan más en silencio, construyendo vínculos auténticos y dejando huella a su manera. Reconocer y valorar estas cualidades de tus hijos fortalece su autoestima.
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7: Y ya estamos nuevamente con ustedes en este programa
8: Estilo de Vida.
7: Si consumen bebidas alcohólicas, háganlo con responsabilidad.
9: Pues sí.
7: El alcohol puede subir o bajar la glucosa en la sangre. Según la cantidad que beba y si come al mismo tiempo. Si decide beber, hágalo con moderación. Es decir, no más de una bebida al día en caso de las mujeres y hasta 2 bebidas al día en el caso de los hombres. ¿No? Siempre beba, ya viste, una bebida en el caso de las mujeres. Porque Miriam es de las que se chupa 5 tintos de verano diario.
9: Miriam...
10: No pues que se va
7: ¿cómo
10: se
7: dice? Ya no puede ni hablar, está drogada la mujer.
10: ¿Cómo se llama cuando dosificas? ¿Desdosificas? Se va desdosificando.
7: Qué feo todas tus actitudes negativas.
10: O sea, oye, ya déjame una, ¿no?
7: El sexo te lo permitimos.
10: No, ese ya no, ese no.
7: ¿Te gusta más la Navidad?
10: El tinto de verano. ¿Si me das a escoger?
7: Dice que le gusta más la Navidad porque es más frecuente.
10: Sí, bueno. Y te dan más regalitos.
7: ¿No? ¿Con el otro no? No, es que no sabes pedir.
10: ¿En el pedir está el dar?
7: No, en el pide para dar más bien. Bueno, el alcohol puede subir o bajar los niveles de glucosa en la sangre, ¿no? Siempre beba con las comidas o refrigerios.
10: Sí, solo no debe de
7: comer. Si van a beber, beban con la comida o los refrigerios.
10: Y tomen agua también.
7: Y recuerden incluir las calorías de todas las bebidas alcohólicas que consuman en su cálculo diario de calorías. El problema es que nadie sabe sacar el cálculo diario de calorías.
10: No.
7: Lo normal para un diabético son entre 1,600 y 2,000 calorías diarias. Uh-huh. Pero nada más una bebida se puede ir hasta 600 kilocalorías.
10: Sí, sácatelas. Uh-huh. Con 3 cubas. Y caminas una hora y bajas 10 calorías.
7: Con 3 cubas ya comiste lo de los 3 alimentos.
9: Imagínate. Ya, imagínate nomás.
7: va a estar bien contenta.
10: Pero eso ya. Sí se te olvida.
7: Bueno, también tengan presente que el consumo del alcohol puede derivar en glucosa sanguínea baja más tarde. Así como te eleva la glucosa, te la baja. Entonces te puede dar hipoglucemia. En especial en aquellas personas que utilizan insulina. Ahora, toma el estrés con seriedad. Por eso les digo que consuman la GABA.
10: Tomen si el GABA. Estrés...
8: No es cualquier cosa, aguas.
10: Eso de que las en todos lados... tu tolerancia al estrés, eso es una enfermedad. Sí, porque
8: en los trabajos te dicen, ¿qué tan tolerante eres al estrés?
10: Sí, no.
8: Porque aquí sí te traemos,
10: pues más bien cambien sus políticas de trabajo, porque el estrés es una cosa que ya...
7: Fíjate que me mandó un mensaje una persona y me dice, es que yo trabajo en contabilidad y yo llevo toda la responsabilidad de la contabilidad de una empresa. Ella me empezó a presumir todo su trabajo. ¿Cómo una vez al día nada más?
10: No, imagínate.
7: No duermo casi. Tengo una gran cantidad de estrés. ¿Qué me sugiere? Pues que renuncie.
10: La verdad, sí.
7: O sea, tenemos que aprender que uno trabaja para vivir.
10: Así es.
7: Bien. No vive para trabajar bien. Confundimos las cosas. O sea, se vuelven esclavos de algo que ni siquiera es suyo.
8: Es cierto.
7: Se vuelven esclavos de algo que ni siquiera es suyo.
10: Y ni las gracias te van a darlo.
7: No, porque siempre hay alguien que te sustituya.
10: Claro.
7: O que haga el trabajo igual o mejor
10: siempre,
7: que tú.
10: Claro.
7: Siempre. Entonces, siempre. Es como tú. Si dejas de asistir a uno de los programas, pues lo primero que van a hacer, más allá de lamentarse, va a ser buscar quien te supla.
8: Claro, por supuesto.
10: Así
8: todos
10: es.
8: Somos sustituibles, como dices, lamentablemente.
7: Nadie es imprescindible.
10: No, nadie.
7: Todos somos necesarios, nadie es imprescindible.
10: Y luego por ese miedo, entonces, es que no quieren dejar el trabajo y se están dando en la torre físicamente.
7: Miren, yo les contaba de una amiga. Sí lo conté, la chica que se metió a trabajar a Liverpool en Coacalco.
10: No me acuerdo yo.
7: Ahorita que viste la López Portillo inundada. Ella trabajaba en CU, en la torre de rectoría. Con un ambiente horrendo. No, me contaba unas historias de terror de la UNAM. No, ahí te cuento, ¿eh? Como si trabajaras en...
8: Harvard.
7: No, hombre, ¿cuál Harvard? En la casita del terror. O sea, mala leche, malas personas, envidiosos.
10: Yo he conocido tantos ambientes laborales
7: consoñosos,
10: así, qué bueno.
7: Acosadores. Todo lo que te puedas imaginar que le destroza la vida a una persona, ella lo vive en el trabajo. Bueno. Entonces, aparte ya hacía 2 horas de ida, a veces más, para poder llegar a las 8 de la mañana a la UNAM, tenía que levantarse a las 5 de la mañana.
10: Pues sí.
7: Y luego salía de la UNAM a las 6 y llegaba a su casa a las 8 o 9 de la noche. Todos los días.
10: Si no le tocaba una manifestación.
7: Y luego aparte tenía que... dejar echar la comida, levantar lo que pudiera, le ayudaban a veces sus hijos. Sábados y domingos, porque no trabajaban sábados y domingos, era estar como loca, como la chacha de la casa,
10: arreglando todo, planchando, dejando para los niños, sí.
7: Tenía un genio espantoso, su marido ya no la quería ver ni en pintura, casi no convivía con su familia, por no decir que nunca. Y entonces le dije, ¿qué haces ahí?
10: Sí, la verdad.
7: ¿Por qué no te sales?
10: Porque es donde consigues trabajo y te da
7: tanto
10: miedo.
7: Voy a hacerles un ejemplo, ¿no? Es que gano 26,000. Bueno, ganas 26,000. ¿Cuánto te gastas diario en comer? No, pues en la cafetería de la UNAM me gasto como 150 pesos. A veces salgo allá afuera de la torre, que hay muchos puestecitos, lo mismo. Digo, o sea, te gastas 3,000 pesos en la comida. Tú ya no ganas 26, ganas 23.
8: Ah, sí, y a veces recosas.
7: Luego, ¿cuánto gastas en pasajes? 2,000 pesos. Tú ganas 23, ganas 21. ¿Cuánto te quitan de impuestos? Tú no ganas 21, ganas 18.
10: Así es.
7: Y síguele con las cuentas, ¿no? Entonces, total que ya yo creo que le hice ver el panorama tan negro que renunció. Renunció, pidió que la liquidaran.
8: Pues sí.
7: Le fue bien porque la liquidaron como si lo hubieran despedido.
8: Ah, bueno.
7: En eso sí le fue bien. Porque además dice que querían su puesto.
8: Bueno, entonces para eso tengo
10: razón. Y por eso lo estaban fregando.
7: Que fue
10: más
7: con el jefe y le dijo: yo sé que ustedes quieren mi puesto porque no me liquidan.
10: Claro.
7: Y sí, le fue bien. Porque ha agarrado al jefe en sus 5 minutos de gandallés, que ni dinero, ni era dinero de él.
10: Claro, claro.
7: Y no le da nada. se fue y se metió a trabajar a Liverpool, que está sobre la López Portillo, entre Villa de las Flores y Bosques del Valle. Creo que por ahí está, ¿eh? Tiene mucho que no voy. Y entonces dice, mira, entro a trabajar a las 11. Ya sé lo que es levantarme a las 7, atender a mis hijos,
10: claro,
7: darles de desayunar, claro, mandarlos a la escuela, regresarme, dormirme un ratito,
10: descansar,
7: arreglarme y irme a mi trabajo.
10: Claro.
7: Gasto muy poco en pasaje. De ida me lleva a mi esposo, de regreso yo me regreso sola. Ah, me va muy bien, porque a ella la pusieron en un departamento donde le dan comisión por las ventas. Dice, me dan un sueldo no muy grande, pero me va muy bien con mis comisiones. Dice, pero regreso a mi casa a comer o a cenar a las 6:30.
10: Claro.
7: No a las 9 de la noche.
10: Y ve a los hijos, ve a come, hijos, de, come
7: atiendo,
10: mejor.
7: Los atiendo. No me carrero para hacer mis actividades. Eso sí, tengo un día menos de descanso porque trabajo los domingos.
8: Pero bueno, está más
7: tiempo. Y descansa los lunes. Pero los lunes los disfruto. Ya me empezó a decir, dice, ¿cómo no me largué desde antes? Dice,
10: por el miedo a perderlo.
7: ¿Cómo estaba echando a perder mi vida tan algo inútil, tan infructuosamente, sin ningún agradecimiento? Dice, ¿sabes quién me ha hablado de mi trabajo?
10: Nadie.
7: Que me
10: sale.
7: Nadie. Nadie.
10: Tus amigos y compañeros.
7: Ni las disque amigas. Nadie me ha mandado un mensaje.
10: No, claro
7: nadie.
10: Que no.
7: Dice, soy feliz, hago lo que quiero, estoy con mi familia, no me desgasto, no me mato, no tengo que andarle resolviendo sus intrigas telenovelescas a nadie, ni soportándole sus majaderías, ni sus acosos a nadie.
10: Y cuando alguien quiere tu puesto, peor.
7: Dice, y vivo muy feliz. O sea, tenemos nosotros que cuidar nuestras rutinas habituales, diabéticos o no diabéticos.
8: Claro, claro, claro.
7: Diabéticos o no diabéticos. Hay que dormir lo suficiente. Es bien importante dormir lo suficiente.
8: El sueño es vida.
7: Ante todo, una actitud positiva. Y el cuidado de la diabetes bajo control hace que la diabetes no se interponga en el camino de nuestra vida activa y saludable. Bueno, pues llegamos al final de esta hora. Muchísimas gracias por habernos acompañado. Cuídense mucho. Dios los llene de bendiciones y nos vemos mañana aquí en este su programa
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11: Probióticos. Los probióticos son bacterias benéficas que ayudan a mejorar el sistema digestivo, el sistema inmunológico y el tránsito intestinal. Gracias a ellos, se promueve la formación de la microbiota intestinal balanceada, además de estimular el sistema inmune que previenen enfermedades y ciertas manifestaciones alérgicas, contribuyen a mantener un estilo de vida saludable. Los probióticos, en el caso de intolerancia a la lactosa, reducen los síntomas de inflamación o distensión, mejorando su digestión. La función contra los efectos producidos por la gastritis ayuda a neutralizar la acidez, ya que su fácil desdoblamiento evita la producción de mayor jugo gástrico que genera mayor irritación estomacal. También disminuye los efectos de la diarrea, colitis y constipación. Los probióticos previenen infecciones recurrentes de vías urinarias. La microbiana intestinal puede ser destruida por muchos factores, como la presencia de virus y bacterias, la ingesta de antibióticos y otros medicamentos, la mala alimentación, exceso de azúcares, carnes, grasa o el pobre consumo de fibra. Los hábitos de vida perjudiciales como el sedentarismo, el consumo de tabaco, el estrés o la falta de sueño también disminuyen el balance de la microbiota intestinal. El envejecimiento es otro factor por el cual se ve reducida, ya que por la edad desciende el número de estas bacterias beneficiosas. Es por ello que el consumo de probióticos es tan importante para toda la población. Hemos llegado al final de su programa, pero tenemos una cita con usted el día de mañana, aquí, en Estilo de Vida.
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12: Lo sé muy bien.
5: Bien, durante el embarazo es normal que nos preocupemos si de pronto no sentimos que nuestro bebé se mueve con la frecuencia que esperamos. Un pequeño truco de mamá es que muchas veces podemos comer algo dulce, como puede ser unos gajos de naranja, un yogur con miel o un pedacito de chocolate, ya que el aumento de glucosa puede estimular al bebé y motivarlo a moverse. Esto en verdad es muy, muy efectivo. Sin embargo, también te quiero decir que cada bebé tiene su propio patrón de actividad, por lo que es importante observar cambios significativos o prolongados en sus movimientos. Ante cualquier duda que tengas o señal de alerta, siempre, siempre consulta con tu médico para descartar complicaciones y para que también tú mantengas la tranquilidad. Así que consulta con tu médico.
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9: El histórico defensa español Sergio Ramos, quien recientemente jugara para los Rayados de Monterrey, está muy cerca de comprar una participación mayoritaria en el Sevilla. Esto, por supuesto, de la mano del fondo de inversión 511 Capital. Esta operación valuaría al equipo en 460 millones de euros y estarían comprando el 60% de este. Y ojo, porque esto sucede al mismo tiempo en que Cristiano Ronaldo confirma una inversión en la empresa portuguesa LiveMode, misma que está detrás de proyectos de streaming sumamente exitosos como el de KCTV. Es que aquí lo interesante en este tipo de inversiones de atletas de este calibre es que lo que menos importa es el capital, porque aparte siempre van de la mano de fondos de inversión que ponen la mayor parte del mismo. Aquí lo interesante es la legitimidad emocional que le dan al proyecto y la distribución o exposure que también le otorgan.
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13: Después de conquistar Montana, Beth Dutton y Rip Wheeler dejan todo atrás para empezar una nueva vida en Texas. Pero en el universo creado por Taylor Sheridan, escapar nunca es sencillo. Rancho Dutton continúa la historia del fenómeno Yellowstone con más poder, más drama y nuevos enemigos dispuestos a destruirlo todo. Entre ellos está Beulah Jackson, interpretada por Annette Bening, actriz con 5 nominaciones al Oscar, que llega como una ranchera elegante, manipuladora y peligrosísima. Esto nos comparte Annette.
1: Las cosas honestamente se le están desmoronando un poco para ella cuando comienza la historia, lo cual probablemente significa que hay un buen drama ahí. Así que me intrigo la aventura de todo esto.
13: Un nuevo episodio de esta serie todos los viernes en Paramount Plus. 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
16: Julieta Venegas se estrena como escritora. En Norteña, Memorias del Comienzo, la cantante describe sus primeros años, la vida en la frontera, las continuas mudanzas, su encuentro con la música a partir de la compra de un piano usado y las clases con la maestra Margarita. Venegas se presenta como una mujer inquieta, una artista en búsqueda constante, desde la formación de una banda, su mudanza a la Ciudad de México, sus primeros trabajos musicalizando proyectos teatrales, los encuentros con personas que marcaron su vida y trabajo, como el director Francisco Franco, el músico José Lorangel o la productora y comunicadora Lynn Feinstein. Una historia que llega hasta la grabación de su primer álbum, el encuentro con la industria musical en el despegue de una carrera notable. Un texto que encantará seguramente a los seguidores de la tijuanense.
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17: En 1958, bajo el cielo de Suecia, el fútbol aún se escuchaba en la radio, y ahí nació una leyenda, Jos Fontaine.
14: Oh, Fontaine qui n'est pas en jeu. Fontaine seul face à Katoski. Il va peut-être chercher à le dribbler. Katoski qui sort maintenant. Tire croisé, but.
17: Llegó como titular inesperado y se volvió imparable. 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Bota de oro y un récord imposible. Los grandes goleadores lo lograron en varios mundiales. Miroslav Klos hizo 16 en 4, Ronaldo Nazario 15 en 3 y Gerd Müller 14 en 2. 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
20: Explorando la naturaleza. Ubicada en Queensland, la selva de Daintree es uno de los ecosistemas más antiguos del mundo, con más de 180 millones de años de existencia. Este bosque tropical es único porque se encuentra directamente en la Gran Barrera de Coral. Alberga una mezcla fascinante de flora primitiva y fauna exótica, como el casuario. Su valor histórico y biológico es tan inmenso que ha sido declarada Patrimonio de la Humanidad por la UNESCO.

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1: El lobo mexicano es una de las 30 subespecies en Norteamérica. Son animales carnívoros con hábitos nocturnos. Los lobos mexicanos nacen ciegos y sordos, por lo que no salen de la madriguera durante sus primeras semanas de vida.

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2: Territorio animal.
3: Un hurón puede llegar a vivir entre 5 y 8 años y mide unos 40 centímetros. Son carnívoros. La mayor parte del día duermen, pero cuando están despiertos son animales muy activos. En los últimos años se han convertido en animales de compañía.
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5: Muy buenas noches, bienvenidos a este su programa
6: Estilo de Vida.
5: Yo soy su amigo Gerardo Medina, me da muchísimo gusto que nos acompañen aquí a través de esta su casa Grupo Fórmula, donde damos poder a tu voz.
4: Eso.
5: Y para compartir conmigo este espacio, la gratísima compañía de Miriam Díaz.
7: Hola, ¿cómo están? Bienvenidos, espero que la pasen muy bien con nosotros.
5: Y Marquito Silva.
4: Gerrito, muy contento de estar de nueva cuenta con ustedes aquí en Estilo de Vida.
5: Bueno, el día de hoy nada más les quiero recordar que voy a tener asesoría o consulta gratuita para algunas personas que gusten ir el día viernes, este viernes 22, de 11 de la mañana a 1 de la tarde.
7: Muy bien.
5: Este viernes 22, de 11 de la mañana a 1 de la tarde, en Tonalá 188, Colonia Roma. Consulta gratuita este viernes 22, de 11 de la mañana a 1 de la tarde, en Tonalá 188, en la Colonia Roma. Bueno, hoy vamos a hablar de los cuidados para la diabetes.
4: Uy, que es impresionante.
5: 10 formas para evitar las complicaciones. Y esto es bien importante porque en México hay una cantidad impresionante de diabéticos. Hay aproximadamente entre 8 y 10 millones de diabéticos en tratamiento.
4: Uy, sí.
5: Estas son cifras del sector salud. Hay muchas personas que tienen diabetes que no van al seguro, que no van al ISSSTE, que no van a las clínicas del sector salud.
4: No forman parte de la estadística.
5: Hay 305 mil médicos en México.
4: ¿305 mil médicos
5: en México. De esos, ¿cuántos crees tú que atienden diabéticos que no están en los registros?
4: Uy, sí, muchos.
5: Porque no todos los médicos pasan un registro de todos los diabéticos que atienden.
7: Claro.
5: A lo mejor los laboratorios como Chopo, Tejotoriar, Polanco, La Salud Digna, todos estos laboratorios pueden dar un estimado sin dar la información personal.
7: Claro.
5: Pero pueden dar un estimado de los pacientes que tienen diabetes, que, acuden, que tienen VIH, que tienen problemas de cirrosis, que tienen cardiopatías. O sea, pueden pasar una estadística de los miles de pacientes que atienden y que les realizan exámenes y tienen ese tipo de enfermedades. Es una suposición, no sé si sea real, hay que investigarlo. Pero yo creo que debe de haber fácil unos 4 millones de diabéticos que no se atienden en el sector salud y que no están en las estadísticas. De acuerdo a la forma que tienen ellos de hacer los parámetros de medición, se estima que si hay 9 millones de personas diabéticas en tratamiento, hay 9 millones de personas que no saben que son diabéticos.
4: Ay,
5: que no han ido a tratamiento, que no se cuidan, que no se hacen exámenes. O sea, se considera que es el 2 por 1.
7: ¿Cómo puedes saber?
5: ¿Quién sabe?
7: ¿Quién sabe?
5: Es como cuando llegan y te dicen, cuando entrevistamos aquí a esa persona de seguridad que llegó y dijo, tenemos detectados 3,700 narcomenudistas que venden en la Ciudad de México. Y que le dije, ¿y por qué si ya los contaron no los han agarrado?
7: No los agarran. No, pero mi pregunta iba a ser, ¿cómo puedes saber qué síntomas puedes tener como para que digas, ay, canijo,
5: o sea,
7: me suena?
5: Los síntomas yo te los voy a dar, pero ¿cómo? Tú me estás preguntando que cómo es que saben que hay otros 9 millones,
7: no,
5: ¿quién sabe?
7: No, eso yo no pregunté.
5: Ah, pues yo no sé cómo le hacen para adivinar que hay otros 9 millones de enfermos. Le harán así como los 3,700 que saben que venden drogas y que no los agarran.
7: Claro, que no.
5: Sí, se estima que en la colonia Anáhuac debe de haber 120 y algunos están más concentrados. O sea, ¿y por qué no los agarran?
7: Claro, si ya está, si tienen.
5: ¿Qué cosa más absurda? Que vengas a decirme cuántos hay y dónde están.
7: Estimen por dónde andan para que los agarren.
5: Tengan la vergüenza de no decirnos que no los agarran.
7: Sí, no, claro.
5: Eso habla de falsa información o de ineptitud. De las dos cosas, dice.
7: De las dos, digo yo.
5: No, se los juro que cuando a mí vino esa persona aquí al programa y dijo eso, me dejó pasmado. pasmado.
7: Te dejó mudo.
5: Ya no quiso estar en el segundo bloque, pues porque como no le gustaron las preguntas.
7: Pues no.
5: Bueno, entonces miren, los cuidados para la diabetes son una responsabilidad para toda la vida.
7: Así es.
5: Consisten en cuidados que ustedes deben tener consigo mismos, empezando por la dieta.
0: Lo que no queremos.
5: Para evitar tener muchas enfermedades como es el glaucoma diabético, la catarata diabética, la neuropatía diabética, la artritis irritante Luberger, el pie diabético, la gangrena gaseosa, o sea, la falta de erección, la anorgasmia, la pérdida de la memoria, todo eso es producto de no cuidarte la diabetes. Cuando eres una persona diabética y te vale gorro.
7: Exacto, te vale gorro, porque cuando tú ya adoptas un estilo de vida de cuidado, ya ni se te antoja el pan y todo eso, ya no.
0: Pero como dices, es que poca gente realmente cobra esa conciencia.
7: Exacto.
0: No les importa y lo vemos todos los días en los malos hábitos que se adquieren por parte de las mismas familias, porque ya desde que chiquito los ves a las mamás dándoles, porque dice gran parte de las mamás, dándoles el refresquito al niño, dándoles su mentado, los Gerber y todas esas cosas que dices, oye, ¿por qué no le haces una papilla normalita?
7: El refresquito de manzana les cae muy bien, ningún refresquito les cae bien.
0: Pura azúcar y todas esas cosas, entonces no.
5: Es que mira, hay mucho desconocimiento. Uh-huh. A mí me decía una amiga que es una muy famosa actriz.
0: Está muy famosa.
5: Que ella de chica le daba a su hijo, bueno, a su hijo de chico, no ella de chica. Uh-huh. Que a su hijo de chico le daba refresco de manzana para que no le fuera a hacer daño.
7: Es lo que te digo.
5: Le digo, es lo mismo.
7: Ese era un mito, yo me acuerdo es que lo una mismo. Vez...
5: Tú léele ahí donde dice 1% de manzana.
0: Pues claro.
7: Claro.
5: Tiene el 1% de manzana.
7: Y todo lo demás es dulce y veto a saber qué tanta cosa.
0: Exacto. Entonces, pero...
7: Y los juguitos igual.
0: Evítenle a los niños.
7: Cuando daba yo clases, veías, por ejemplo, se les caían famoso juguito que se llamaba Frutzi. Ajá. Y les dejaba pintados hasta los ojos a los niños. Fíjate. La ropa, la lengua, la saliva, todo. Y se los daba.
0: La gran cantidad de químicos, porque para que se dejara ya pintada la lengua.
7: Sí, todo. Te digo que hasta el color de ojos les cambiaba casi, casi, ¿no? Cañón. Pero se los dan.
0: Ajá. Lo que te digo, pero eso viene desde la familia. Papá y mamá tienen que ser responsables de los hijos cuando están chiquitos. Porque ya cuando ya los. Ya de grandes, ¿ya qué? Pero ya les da los tres con una muy mala educación. Y hay gente que sí dice, voy a cambiar. Porque la verdad, si no, se va a deteriorar mi salud. Pero hay gente que no le importa y sigue con todos sus hábitos. Y pese a poder llegar al hospital en estado de alerta y demás, no les importa. Vuelven, además, ¿cuánta gente con diabetes sigue tomando refresco? Bueno, tantito me permito. Bueno, ya no me tomo los 2 litros. Claro. Pero me tomo a lo mejor 600 litros, además, 600 fíjate, mililitros. Pues
7: dime
0: no.
7: Si no, cuando tú empiezas a formar hábitos en los hijos, les es mucho más fácil después... continuar con esos buenos hábitos.
0: Claro, por
7: pero si tú le estás enseñando o te vale gorro y les enseñas, se lo estás dando nomás porque sí, después les cuesta mucho trabajo cambiar para hábitos sanos. Uh-huh. El ejercicio, por ejemplo, es algo que si tú tuviste desde chico esa disciplina, no te va a costar después de grande tener la disciplina de hacer ejercicio.
0: Pero ¿cuántos papás
7: igual
0: aquí en México?
7: Es con la comida.
0: Les fomentan tanto el ejercicio como la buena alimentación. ¿Cuántos?
7: Sí.
0: ¿Cuántas familias conocemos? Bueno, tú conoces gente de determinados perfiles, Miriam, que se alimenta súper mal.
7: Sí.
0: Y que tiene muy malos hábitos. Y dice, oye, tienes más posibilidades, tienes más conciencia, has viajado más, has dado cuenta más.
7: Y les vale.
0: Y les vale. O sea, esto es realmente cultural también.
7: ¿Sabes qué? El que toma el refresco es algo espeluznante. Porque además lo saben. Uh-huh. Saben que les hace uh-huh. daño. Y lo siguen haciendo.
0: Y es que dice la gente, es que no sabe nada del agua.
7: Entonces, el agua sabe rico, no sabía nada, pero
0: bueno,
7: sabe.
0: Bueno, tú y a mí que nos gusta, pero sí. Hay gente que dice que no le sabe nada y siguen tomando
7: pues
0: refresco.
7: Pues acostúmbrate y vas uh-huh. a ver que le vas a encontrar alguna gracia, uh-huh. ¿no?
0: Uh-huh. Para que el pueblo...

0: Y hay que seguir un plan de tratamiento para la diabetes.
1: Sí.
0: Supone un compromiso permanente.
1: Sí,
0: Tienes que
1: siempre,
0: hacerlo.
1: toda la vida.
0: Pero sus esfuerzos valen la pena. Un control riguroso de la diabetes puede reducir el riesgo de tener complicaciones graves,
2: Claro.
0: hasta aquellas que pueden poner en riesgo la vida,
2: Claro.
0: ¿no?
1: Sí.
0: Entonces, vamos con la primera, para que vayan tomando nota. Estos son las 10 maneras más sencillas de asumir un compromiso activo con el cuidado de la diabetes y disfrutar de un futuro más saludable. Asume el compromiso de manejar la diabetes. Esto es lo primero.
1: ¿Ya la
0: Tienes que
1: tienes?
0: asumir el compromiso.
2: Asume lo que la tienes primero.
0: Los miembros del equipo médico que los atienden a los diabéticos, ¿verdad? Son la principal barrera contra esta enfermedad, ¿no? El profesional principal de atención médica, el especialista en asesorar y atender a la al diabético, es el endocrinólogo. Y luego viene el dietista.
1: Endocrinólogo primero y después
0: Después
1: dietista.
0: el dietista.
1: Ah, sí,
0: Que yo
1: claro,
0: aquí le
1: entiendo.
0: recomiendo más al doctor Arévalo, porque él es nutriólogo clínico. Ellos pueden ayudarlos a aprender los conceptos básicos de los cuidados para la diabetes y ofrecerles apoyo. Pero depende de usted manejar la afección, no de nadie más, ¿eh? Pero vámonos a un pequeño corte y estamos volando con ustedes aquí en su programa
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5: Esa selección fue la más maravillosa que ha habido.
6: En el deporte el resultado lo es todo. Sin embargo, en el fútbol pocas veces se encuentran excepciones. Ese fue el Brasil de 1982, con Zico, Sócrates y Falcao. Aquel equipo no solo jugaba, hacía que el fútbol se detuviera en el tiempo. Fue la máxima expresión del jogo bonito, lírico, ofensivo y revolucionario. Curiosamente, aquel equipo no ganó el Mundial.
5: Yo no sé si recuerdan otras selecciones que han ganado el Mundial como ese equipo.
6: La eliminación sufrida ante Italia fue una auténtica tragedia para todos. Aquel Brasil demostró que se puede perder el trofeo y aún así conquistar la historia.
5: Un libro es bueno, una película es buena, un equipo es bueno cuando pasan 20, 30, 40 años y aún hablan de él, ese equipo. Y de ese equipo aún hablan.
6: Brasil es el máximo ganador con 5 copas del mundo, pero el del 82 es por mucho la mejor selección de todos los tiempos.
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7: ¿Sabías tú que la timidez en la adolescencia es un rasgo de personalidad y es además completamente normal? En una etapa ruidosa, sociable y muy orientada a la amistad, los adolescentes tímidos pueden parecer diferentes a sus compañeros, pero la realidad es que no lo son. Suelen hablar menos, sí, observan más y reflexionan antes de actuar. No buscan ser el centro de atención, pero muchos destacan por su capacidad de escuchar, su creatividad y su manera profunda de percibir y comprender el mundo que los rodea. No todos los adolescentes brillan haciendo ruido. Algunos brillan más en silencio, construyendo vínculos auténticos y dejando huella a su manera. Reconocer y valorar estas cualidades de tus hijos fortalece su autoestima.
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1: Y ya estamos nuevamente con ustedes en este programa
2: Estilo de Vida.
1: Les decía, no fumen.
3: No fumar.
1: Uh-huh. Eviten fumar o dejen de fumar si lo hacen. Uh-huh. Fumar aumenta el riesgo de tener diabetes tipo 2 y varias complicaciones de la diabetes, que incluyen reducción del flujo sanguíneo en las piernas y los pies, lo que puede derivar en infecciones, úlceras que no cicatrizan, una probable amputación de órgano.
4: Wow.
1: Por la cantidad de monóxido de carbono, sí, claro, que se acumula en el torrente sanguíneo.
3: ¿Saben que de verdad si fuman va y quieren dejar de fumar? Vayan, acudan al Seguro Social o al INER o al ISSSTE en los programas que tienen para dejar de fumar. Háganlo lo más pronto posible y van a ver la diferencia. Quizás a lo mejor al principio no lo sienten, pero después de 6 meses y al año y a los 2 dices, bueno, gracias a Dios que lo dejamos, ¿verdad? Así es. Vayan, porque vale la pena.
1: Uh-huh. Ahora, un control más deficiente de la glucosa en la sangre cuando fuman. Uh-huh. Esto es real. Daño en los nervios. Uh-huh. Y estos daños en los nervios pueden dar paso a una enfermedad que se llama polineuropatía diabética. Se llama polineuropatía porque es en varios nervios. Uh-huh. Enfermedad renal. Uh-huh. Y muerte prematura.
3: No, pues ya, ¿para qué más quieres? Ya, dejas de respirar en la vida.
1: No. Ahora, hablen con sus médicos, sobre todo de la manera para dejar de fumar o de consumir otro tipo de tabaco.
3: Te digo, pero más que hablar con el médico, vayan y vayan a los programas que hay. Cuesta mucho trabajo dejar de fumar. Igual que hay los clubs estos de Alcohólicos Anónimos. Uh-huh. Uh-huh. De verdad, vayan a estos lugares porque les van a funcionar mucho mejor.
1: Ay, qué bueno que yo nunca fumé.
3: No lo intenten hacer por sí solos y 2 días dejaron de fumar y al cuarto ya están mordiendo a alguien y se acaban la cajetilla. Vayan a estos lugares y de verdad que los van a ayudar.
4: Eso es tan difícil, ¿verdad? Dejar de fumar.
1: Pues no sé.
3: Es que tú no sabes.
1: Todas las adicciones.
3: ¿Qué tanta adicción tienes? Porque todos somos diferentes, ¿no?
1: Todas las adicciones son difíciles. Todas las adicciones son traumáticas.
3: Todas.
1: ¿No?
3: Y no es cierto que con fuerza de voluntad, no. Así tampoco. Hay muchos que sí, no digo que no. Pero era diferente su proceso de dependencia química. O sea, no podemos juzgar a nadie ni se sientan culpables porque por la fuerza de voluntad no pudieron hacerlo.
1: Yo conozco a un familiar mío que dejó de fumar 10 años. Y el día que se le antojó un cigarrito y porque dijo 10 años ya no voy a volver a fumar,
3: ¡sas!,
1: se fue de hocico. Ahorita ya fumó otra vez igual. 10 años logró dejar de fumar y por quitarse la curiosidad de un cigarrito.
3: No, ni la curiosidad. Y eso también va para los que están con vapeadores y esas cosas. Es lo mismo. Aunque se enojen, es lo mismo.
1: Bueno, los vapeadores son una importante causa de cáncer.
3: Sí, claro. Porque ya no es el humo, la combustión del humo. Es los aceites que tienen lo que van tapando los pulmones. Entonces, es exactamente lo mismo. Vayan a ver los estudios, métanse en el INER. De los estudios que han hecho para que vean.
1: Sí, o sea, si alguien se va a dar un vicio y a la perdición, espérese a tener 90 años.
3: Ya, que les quede poco ya, y se puedan reventar.
1: Ya a esa edad podemos hacer de todo. Que podamos, ya, quién sabe.
3: Ya, quién sabe.
1: Ya, quién sabe.
4: Quién sabe,
1: ¿verdad? Ahora, mantengan la presión arterial y el colesterol bajo control.
3: Así es.
1: Acuérdense, diabetes, sobrepeso, hipertensión y colesterol es síndrome metabólico.
3: Así es.
1: Entonces, al igual que la diabetes, la presión arterial alta puede dañar los vasos sanguíneos. La diabetes, por las macromoléculas de glucosa, y la hipertensión, por la presión sobre los vasos, genera insuficiencia renal. O sea, tú puedes tener insuficiencia renal por hipertensión o por diabetes. O también por una infección.
3: Claro.
1: O también por el consumo de drogas. ¿Qué puede ser el caso de Marco Antonio Silva?
4: Pues sí.
1: ¿No?
3: Por eso está verde él, ¿verdad?
1: Es que no saben. Marcos tiene una adicción a las drogas impresionante. Le debe a Banamex, le debe a Bancomer, le debe a una nueva que le digo que se llama Plata. Le debe... Puras es que drogas, no sabe, Marco.
5: Así por lo menos compro algo que quiero.
1: ¿Sabes que hay personas que son adictas a deber?
5: ¿Adictas a deber?
1: Adictas a deber.
5: Yo creo que lo hacen por necesidad, ¿no?
1: Claro que muchas personas lo hacen por necesidad, pero hay gente que es
3: adicta. La adrenalina.
1: Que es adicta a deber.
5: Uy, no.
3: ¿Sabes cuál es el principio de la adicción?
5: Ajá.
3: Es tener este problema de estar ansiosos.
1: Los picos de dopamina.
3: Entonces lo que necesitas primero es tratarte la ansiedad.
1: Para eso es la GABA con triptofano.
3: Exactamente.
1: Para la ansiedad es la GABA con triptofano.
5: Okay.
3: Eso es lo que tienes que aprender a regular, pero mucha gente no lo sabe. Entonces tienes la ansiedad te da depresión, y ¿qué necesitas? Que te prenda rápido. Todo es este tipo de drogas, pero si aprendemos que la base de todas es esto, la ansiedad y la depresión, y que eso se puede tratar antes de que te metas en problemas mayores, otro gallo nos cantaría.
1: Sí. Bueno, entonces decíamos que al igual que la diabetes, la presión arterial alta puede dañar los vasos sanguíneos, y el colesterol alto también es una preocupación porque el daño resultante puede ser peor. Porque una cosa es que tengas presión sobre las arterias y otra cosa es que tengas obstruidas las arterias.
3: Claro, claro.
1: ¿Verdad? Y entonces esto ya también es una preocupación. Se puede desarrollar más rápido un daño cuando se tiene diabetes. Cuando estas afecciones se combinan, pueden derivar en un ataque cardíaco, un accidente cerebrovascular u otras afecciones potencialmente mortales. Tener una alimentación sana, con bajo contenido de grasa y sal. La sal es porque el sodio incrementa la función del corazón. Acuérdense que tenemos una bomba que se llama bomba de sodio-potasio. Uno es intracelular, el otro es extracelular, uno desplaza al otro y puede alterar el ritmo cardíaco, ¿no? Entonces, por eso la sal, hay que bajarle a la salecita. Evitar el exceso de alcohol y hacer ejercicio de forma regular puede ser útil para controlar la presión arterial alta y el colesterol. Entonces, es posible que el profesional de atención médica también le recomiende que tome medicamentos con receta médica si es necesario. Sí. Pero sí aquí tienen que ser prescritos por un doctor, ¿eh? No empiecen a tomarse lo que le funcionó al primo o al marido o a la vecina.
3: No.
1: Yo he oído que dicen, ay, pues, luego yo también me siento mareada y le robo una pastillita a mi marido.
3: No.
1: Ni esto robársela, ni es la misma para uno que el otro.
3: Claro.
1: Ni es nada más de vez en cuando.
3: Así es.
1: O sea, tienen que tener mucho cuidado. Ahora, prográmense exámenes físicos y oculares con regularidad. Programe de 2 a 4 controles de diabetes al año. Yo diría que cada mes hay que estar conscientes de los índices glicémicos cada mes.
3: Cuando tienes diabetes.
1: Lo que sí pueden hacerse 2 veces al año es la hemoglobina glicosilada, que mide el comportamiento de tu diabetes los últimos 3 meses. Eso sí te lo puedes hacer cada dos veces al año. Pero el control de la glucosa cada mes.
3: Claro.
1: Y si tienes tira de stroke sticks o la pastilla para la orina, pues si puedes, diario. Si puedes, diario. ¿No? Entonces, durante la revisión médica, los médicos les van a preguntar sobre la nutrición y el nivel de actividad física que ustedes llevan. Y van a intentar detectar cualquier complicación relacionada con la diabetes, como señales de daño renal. Comienzan a orinar menos, orinan muy oscuro, tienen espuma en la orina, una serie de condiciones, ¿no? Daño en los nervios, mucha sensibilidad, entumecimiento, hormigueo, ardor.
3: En los nervios, ¡ay, joder!
1: ¿Verdad? Y enfermedades cardíacas, hipertensión arterial, taquicardia, bradicardia. Además, van a evaluar problemas médicos. Una artritis obstructiva de Luberger, una pérdida de la visión, que se establezcan daños de hígado graso, ¿verdad? Y bueno, le van a examinar los pies para detectar cualquier problema que pueda necesitar tratamiento. ¿Qué es importantísimo cuidarse si eres diabético? Los dientes, los pies y los ojos.
5: ¿Por qué lo de los dientes, cierto?
1: Porque una infección en la boca te mata.
5: Es cierto.
1: Una infección en la boca te mata.
5: Okay.
1: O sea, si en una persona sana puede ser muy grave, en un diabético
5: peor tanto.
1: Puede generar una gangrena. Entonces,
3: qué fuerte.
1: El oculista va a comprobar si hay señales de daño en la retina, si hay catarata, si hay glaucoma, porque no nada más es una enfermedad de la vista la que se presenta, ¿no? Son varias. Ahora, vámonos un pequeño corte y estamos volando con ustedes aquí en su programa.
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0: Ácido alfa lipoico. El ácido alfa lipoico es un antioxidante que se produce de forma natural en el cuerpo. También se puede ingerir en alimentos y en suplementos. Es considerado como el antioxidante universal, ya que es tanto soluble en agua como soluble en aceite. Algunos de sus beneficios son brindar protección al cerebro y también ser útil en ciertas enfermedades del hígado, como la neuropatía diabética. El ácido alfa-lipoico reduce los síntomas de neuropatía diabética, principalmente dolor, entumecimiento en extremidades inferiores y ardor. En la dieta de diabéticos tipo 2, aumentó un 30% los niveles saludables de insulina, incrementando notablemente la utilización de glucosa en la sangre. Para el caso de los diabéticos en particular, es un nutriente que mejora notablemente su calidad de vida. Vamos a una breve pausa y regresamos a su programa Estilo de Vida.
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7: Estas son las Stevie Bites con Stevie de TV. Después de conquistar Montana, Pete Dutton y Rip Wheeler dejan todo atrás para empezar una nueva vida en Texas. Pero en el universo creado por Taylor Sheridan, escapar nunca es sencillo. Rancho Dutton continúa la historia del fenómeno Yellowstone con más poder, más drama y nuevos enemigos dispuestos a destruirlo todo. Entre ellos está Bill Jackson, interpretada por Annette Bening, actriz con 5 nominaciones al Oscar, que llega como una ranchera elegante, manipuladora y peligrosísima. Esto nos comparte Annette.
8: Las cosas honestamente se le están desmoronando un poco para ella cuando comienza la historia, lo cual probablemente significa que hay un buen drama ahí. Así que me intrigo la aventura de todo esto.
7: Un nuevo episodio de esta serie todos los viernes en Paramount Plus. Estas fueron las Stevie Bites con Steve de TV.
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10: El colibrí es una de las aves más pequeñas y fascinantes del mundo. Su capacidad para batir las alas hasta 80 veces por segundo le permite mantenerse suspendido en el aire y volar hacia atrás, algo único entre las aves. Se alimentan principalmente del néctar de las flores, cumpliendo un rol vital como polinizadores. Sus colores brillantes y metálicos los convierten en pequeñas joyas vivientes que habitan mayoritariamente en América.
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1: Y ya estamos nuevamente con ustedes en su programa
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1: Bueno, la diabetes aumenta el riesgo de contraer ciertas enfermedades. Las vacunas de rutina pueden ayudar a prevenirlas. Entonces tienen que ponerse sus vacunas. La vacuna contra la gripe.
5: Sí.
1: Es que me dio un hipo y Miriam, que es mala personita, se está...
3: Es que me da risa cuando le empieza a dar sueñito, el ojito... Es
1: no me da sueño, tengo hipo.
3: Y luego le empieza hipo. Se ve bien bonito.
1: Mira, yo nunca me burlo de Miriam. Pero me voy a...
3: ¿Qué dije?
1: Burlar.
3: Que se ve bien bonito. Porque pone cara de niño así como...
5: Bueno, niñito, bueno.
1: Pero vas a ver, hay un Dios, Marco.
5: Pero no raro. Hay un
3: Dios. ¿Verdad que no? Le no. dije nada feo, le dije que se ve bonito, sí. Hasta tiene cara de yo no fui.
1: ¿Se han fijado cuando Gerardo se ve todo madriado, que se viene para abajo, que pone la jeta así toda mal? ¡Qué bonito se ve!
3: Ahora le dije eso, ya te dije.
1: ¿A poco no, Sofía?
3: No. Qué bueno que están de testigos.
1: Te voy a chulear yo también, mi reina santa, ¿eh? Bueno, la vacuna contra la gripe. Una vacuna anual contra la gripe puede ayudar a mantenerlo sano durante la temporada de gripe y a prevenir complicaciones graves derivadas de la gripe.
3: ¿Eso en un diabético?
1: Claro que sí.
3: Eso
1: y en una persona sana también.
3: Eso yo lo tengo que hacer siempre.
1: Sí, pues tú tienes problema de vías respiratorias.
3: Así es.
1: Entonces, a ti la gripe te pega más fuerte, sí, que un diabético. Todas las infecciones, todas son graves para los diabéticos. Todas las infecciones. Una gripe fuerte puede hacer que la glucosa le suba de 120 a 180. Una gripe.
3: No sabía yo eso, fíjate.
1: Un factor viral hace que le suba tremendamente la glucosa a un diabético.
3: Por ya su mal funcionamiento.
1: La vacuna contra la neumonía. A veces la vacuna contra la neumonía solo requiere una dosis. Si tiene complicaciones por la diabetes, es mayor de 65 años, es posible que necesite una vacuna de refuerzo.
3: Claro.
1: La vacuna contra la hepatitis B. La vacuna contra la hepatitis B se recomienda a los adultos con diabetes que no hayan recibido previamente la vacuna y que sean menores de 60 años. Si tiene más de 60 años y nunca ha recibido la vacuna contra la hepatitis B, pregunte al profesional de atención médica si es adecuada para usted. Y otras vacunas.
3: Oye, ¿la del neumococo es igual que la de la neumonía?
1: No.
3: Es otra.
1: Es parecida.
3: Parecida, ok.
1: Es parecida. Manténgase al día con las vacunas contra el tétanos.
3: Ese
1: se administra cada 10 años. Y es posible que el médico también recomiende otras vacunas, ¿saben?
3: Esa ya me la pusieron.
1: Ahora, cuide sus dientes, que es lo que les decía. La diabetes puede aumentar la predisposición a tener infecciones en las encías y que se te caigan los dientes. Hay diabéticos que se han quedado completamente chimuelos.
5: Cuide sus dientes.
1: Cepíllese los dientes al menos dos veces al día con una pasta dental con fluoruro. Por lo menos dos veces al día, no, después de cada comida.
3: Exactamente. ¿Cómo? Yo me los lavo
1: a
3: levantar.
1: Se los tienen que lavar a levantarse.
3: Por después además, de desayunar.
1: Además las bacterias. Y todo el mal sabor de boca y la baba, sí, de la noche. Sí. Después del desayuno, después de la comida y después de la cena. Son cuatro veces al día.
3: Y nunca irse a dormir sin haberse lavado.
1: Sí, porque le estás dando 12 horas a las bacterias para que se reproduzcan.
3: Exacto.
1: Sobre todo el Streptococcus mutans,
3: sí,
1: que produce las caries. Entonces, por lo menos cuatro veces al día, lo que debe, sí, de ser. ¿Verdad? Usen un hilo dental una vez por día. Y programen exámenes dentales al menos dos veces al año.
3: Yo soy bien bruto para usar el hilo.
1: A mí me toca, yo también. A mí me toca dentista el viernes.
3: A mí me van a poner mi muela.
1: ¿Sí?
3: En el mes que entra. Después de tanto, casi.
1: Yo antes
3: de
1: irme
3: años
1: de vacaciones, querido público, me voy de vacaciones.
3: ¿Cómo dices tú?
1: Yo antes de irme de vacaciones, No sé si me decías, pero sí necesarias.
3: Exacto, como dice
5: el teacher, López Obrador.
1: Voy al dentista. Porque imagínate que a medias vacaciones te duele la muela.
3: No, cállate. A mí ya te digo que me la van a poner. ¡Ay, qué bueno!
1: Entonces, a cuidarse los dientes, ¿eh? Llámele a su dentista si le salgan las encías o si serán rojas o inflamadas. Preste atención a los pies, que les decía.
3: Sí.
5: Sí.
3: Sí.
1: Un alto nivel de glucosa en la sangre puede reducir el flujo sanguíneo y dañar los nervios de los pies. Si no se tratan, los cortes y las ampollas pueden derivar en infecciones graves.
3: Sí.
1: La diabetes puede causar dolor, hormigueo, pérdida de sensibilidad en los pies. Y para prevenir los problemas, lávese los pies a diario con agua tibia. No con agua caliente, tampoco con agua fría. Agüita tibia.
3: Yo también en la noche.
1: Evite remojar los pies.
3: Evite remojarlos.
1: Porque esto deriva en sequedad de la piel.
3: Cuando hay una crema especial que se tiene que poner.
1: Cuando tú sales de una alberca, ¿cómo sales?
3: Arrugadito.
1: Y cuando te secas, ¿cómo queda la piel? Toda reseca.
3: Sí. Es que es una deshidratación, se supone.
1: Revise diariamente sus pies para ver si tiene callosidades, ampollas, llagas, enrojecimiento o hinchazón. Porque sobre todo el diabético con la neuropatía, como no siente, a veces se corta, pisa, se daña y no lo ve.
3: Sí.
5: No siente.
3: Ahí están los zapatos especiales. ¿Te acuerdas cuando tú hiciste unos zapatos especiales?
1: Yo hice zapatos especiales para diabéticos. Eran una maravilla, eran unos guantes, de veras.
3: Sí.
1: Y acabé regalando como 200 pares. Y cuando ya no tenía ni uno,
3: todo
1: los empezaron
3: quiso
1: a pedir.
3: Digo, sí.
1: Qué contreras son, ¿eh? Qué barbaridad, son una bola de...
3: Y estaban
1: de
3: padres.
1: Contreras.
5: Uh-huh.
1: Ahora.
3: Y habían de muchos colores y todo. Sí. Mucha gente también...
1: Me dice mi productora que si los diabéticos deben ir al podólogo.
3: Sí,
1: sí, pero con cuidado, porque el pedicure que les hacen en los salones de belleza es muy peligroso.
3: Ay, pero esos no son podólogos.
5: No
3: vayan a los salones.
1: Por eso, tienen que ir al podólogo.
3: Exactamente.
1: Porque el pedicure que les hacen en los salones de belleza es peligroso. Con un pellejito que te jalen, te pueden
3: pliegan.
1: Generar un proceso de necrosis de piel.
3: Sí, no, cállate.
1: Necrosis de
3: sí.
1: piel.
3: Sí. Fíjate que el otro día que fui al Seguro Social a que me hicieran el electro... Estaba enfrente una como una campaña, no sé qué, para personas con diabetes. Y decían eso, todo lo que estás diciendo ahorita.
1: Ahora, consulten a su médico si tienen una llaga o un problema en los pies
3: sí.
1: que no se cure en el transcurso de unos pocos días.
3: Sí.
1: Si tienen llagas abiertas o úlceras en los pies, tienen que ir de inmediato, ¿eh? También no caminen descalzos. Ni dentro ni fuera de su casa. Porque no saben dónde se pueden dañar la planta
3: claro,
1: del pie.
3: Claro,
5: claro.
1: Ahora, pueden considerar tomar un suplemento a diario.
5: Uh-huh.
1: Nosotros tenemos unos que son extraordinarios para los diabéticos. Mira, uno de ellos es el ácido alfa-lipoico.
5: Uh-huh.
1: Por ejemplo, si ustedes fuman o tienen hipertensión arterial, tomar una dosis de ácido alfa-lipoico todos los días te ayuda a reducir el riesgo de ataque cardíaco y accidente cerebrovascular.
5: Uh-huh.
1: Si no tiene otros factores de riesgo cardiovascular, es probable que el riesgo de sangrado por el uso del ácido alfa-lipoico ayude también para este problema.
3: Uh-huh.
1: ¿No? Consulten a su médico de cualquier manera, ¿no? ¿Es adecuado para usted? ¿Qué concentración tiene? Acuérdense que además el ácido alfa-lipoico ayuda al metabolismo de la glucosa. El ácido alfa-lipoico mejora la piel. El ácido alfa-lipoico es un antioxidante universal.
3: Uh-huh.
1: El ácido alfa-lipoico refuerza el sistema inmunológico.
3: Uh-huh.
1: El ácido alfa-lipoico retira la neuropatía. Bueno, ahora, si consume bebidas alcohólicas, hágalo con responsabilidad. Páguelas.
5: Pues sí.
3: Es lo que te iba a decir. Con responsabilidad me tomo este. Con responsabilidad me tomo la otra, pues no.
1: Así se llama la
3: Así
1: chica.
3: Así se llama la novia o él.
1: La mesera se llama responsabilidad.
3: Era responsabilidad.
5: Es que sí es cierto.
1: Y está como que le dijo el doctor, tome alcohol con límite. Déjame solo en tus brazos.
3: Pedacito
1: de ti. No, bueno.
3: ¡Qué payaso!
1: Bueno, fíjense que nos vamos a un corte y regresamos volando con ustedes aquí en este programa
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0: Y recordándoles que pueden enviarnos un mensaje de WhatsApp al 55 23 35 47 74.
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14: Consumir ácido hialurónico tiene muchos beneficios. Uno de ellos es que estimula la regeneración celular de la piel, reduce el tamaño y la visibilidad de líneas finas y de las arrugas, estimulando a las células de la piel que producen colágeno y elastina.
0: Vamos a una breve pausa y regresamos a su programa.
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16: A la reina Leticia, o la amas o la odias. Pero lo que es innegable es el don de la palabra que tiene cada vez que da un discurso. Es sorprendente su elocuencia, conocimiento, el que se nota como ella prepara sus mensajes. Los dice prácticamente de memoria, sin hojas, sin prompter. Sí, porque Leticia, a pesar de que no ejerce el oficio que le apasiona, no deja de ser periodista. Hace unos días, durante la entrega de premios en literatura infantil y juvenil, Leticia Ortiz Rocasolano habló de las bondades de la lectura y leyó el fragmento de un libro y dio voz a un adolescente. Hasta los no monárquicos han reconocido las tablas de la reina y sí. 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
11: explorando la naturaleza.
17: El volcán La Malinche es una de las montañas más grandes de México, con una altitud de 4.461 metros. Tiene aproximadamente 46.000 hectáreas. Está ubicado en el eje neovolcánico transversal entre los estados de Tlaxcala y Puebla. El 6 de octubre de 1938 fue declarado Parque Nacional. Asimismo, forma parte de las cuencas de los ríos Guadalupe y Atoyac, por lo que es muy importante para el abastecimiento de agua en los estados de Tlaxcala y Puebla.
0: Ya estamos de regreso en Estilo de Vida.
1: Y ya estamos nuevamente con ustedes en este programa
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1: Si consumen bebidas alcohólicas, háganlo con responsabilidad.
5: Pues sí.
1: El alcohol puede subir o bajar la glucosa en la sangre. Según la cantidad que beba y si come al mismo tiempo. Si decide beber, hágalo con moderación, es decir, no más de una bebida al día en caso de las mujeres y hasta dos bebidas al día en el caso de los hombres. ¿No? Siempre beba, ya viste, una bebida en el caso de las mujeres, porque Miriam es de las que se echó a 5 tintos de verano diario.
5: Miriam,
3: ¿ves que se va des
1: ya no puede ni hablar, está drogada la mujer.
3: ¿Cómo se llama cuando dosificas? ¿Desdosificas? Se va desdosificando.
1: Qué feo todas tus actitudes negativas.
3: O sea, ay, oye, ya déjame una, ¿no?
1: El sexo te lo permitimos.
3: No, ese ya no, ese no.
1: ¿Te gusta más la Navidad?
3: El tinto de verano. Si me das a escoger.
1: Dice que le gusta más la Navidad porque es más frecuente.
3: Sí, bueno. Y te dan más regalitos,
1: ¿no? Con el otro no. No, es que no sabes pedir.
3: ¿En el pedir está el dar?
1: No, en el pide para dar más bien. Bueno, el alcohol puede subir o bajar los niveles de glucosa en la sangre, ¿no? Siempre beba con las comidas o refrigerios.
3: Sí, solo no debe de
1: comer. Si van a beber, beban con la comida de los refrigerios.
3: Y tomen agua también.
1: Y recuerden incluir las calorías de todas las bebidas alcohólicas que consuman en su cálculo diario de calorías. El problema es que nadie sabe sacar el cálculo diario de calorías.
3: No.
1: Lo normal para un diabético son entre 1.600 y 2.000 calorías diarias. Uh-huh. Pero máximo. Nada más una bebida se puede ir hasta 600 kilocalorías.
3: Sácatelas. Con tres y caminas cubas, una hora y bajas 10 calorías.
1: Con tres cubas ya comiste lo de los tres alimentos.
5: Ya, imagínate. Imagínate nomás lo que.
1: Va a estar bien contenta. Pero
3: eso
1: ya.
3: Sí se te olvida.
1: Bueno, también tengan presente que el consumo del alcohol puede derivar en glucosa sanguínea baja más tarde. Así como te eleva la glucosa, te la baja. Entonces te puede dar hipoglucemia. En especial en aquellas personas que utilizan insulina. Ahora, toma el estrés con seriedad. Por eso les digo que consuman la GABA.
3: Tomen si el GABA. Estrés...
5: No es cualquier cosa, aguas.
3: Eso de que las en todos lados... tu tolerancia al estrés, eso es una enfermedad.
5: Sí, en los trabajos te dicen, ¿qué tan tolerante eres al estrés?
3: Sí, no.
5: Porque aquí se te traemos,
3: pues pero... más bien cambien sus políticas de trabajo, porque el estrés es mata. Una cosa que ya...
1: Fíjate que me mandó un mensaje una persona y me dice, es que yo trabajo en contabilidad y yo llevo toda la responsabilidad de la contabilidad de mi empresa. Ella me empezó a presumir todo su trabajo. ¿Cómo una vez al día nada más?
3: No, imagínate.
1: No duermo casi. Tengo una gran cantidad de estrés. ¿Qué me sugiere? Pues que renuncie.
3: La verdad, sí.
1: O sea, tenemos que aprender que uno trabaja para vivir.
3: Así es.
1: Bien. No vive para trabajar bien. Pues confundimos sí. Las cosas. O sea, se vuelven esclavos de algo que ni siquiera es suyo.
5: Es cierto.
1: Así. Se vuelven esclavos de algo que ni siquiera es suyo.
3: Y ni las gracias te van a darlo.
1: No, porque siempre hay alguien que te sustituya.
3: Claro.
1: O que haga el trabajo igual o mejor
3: siempre,
1: que tú.
3: Claro.
1: Siempre. Entonces, siempre. Es como tú. Uh-huh. Si dejas de asistir a uno de los programas, pues lo primero que van a hacer, más allá de lamentarse, va a ser buscar quien te suplante.
5: Claro, por supuesto.
3: Así
5: todos
3: es.
5: Todos somos sustituibles, como dices, lamentablemente.
1: Nadie es imprescindible.
3: No, nadie.
1: Todos somos necesarios, nadie es imprescindible.
3: Y luego, por ese miedo, entonces, es que no quieren dejar el trabajo y se están dando en la torre físicamente.
1: Miren, yo les contaba de una amiga Sí, lo conté, la chica que se metió a trabajar a Liverpool en Coacalco.
3: No me acuerdo yo.
1: Ahorita,
3: ese no.
1: Ahorita
3: me...
1: que viste la López Portillo inundada. Ella trabajaba en CU, en la Torre de Rectoría, con un ambiente horrendo. No, me contaba unas historias de terror de la UNAM. No, ahí te cuento, ¿eh? Como si trabajaras en...
5: Harvard.
1: No, hombre, ¿cuál Harvard? En la casita del terror. Uh-huh. O sea, mala leche, malas personas, envidiosos.
3: He conocido tantos ambientes laborales así, qué bueno.
1: Consoñosos, acosadores. Todo lo que te puedas imaginar que le destroza la vida a una persona, ella lo vivía en el trabajo. Bueno, entonces, aparte ella hacía 2 horas de ida, a veces más, para poder llegar a las 8 de la mañana a la UNAM, tenía que levantarse a las 5 de la mañana.
3: Pues sí.
1: Y luego salía de la UNAM a las 6 y llegaba a su casa a las 8 o 9 de la noche. Todos los días.
3: Si no le tocaba una manifestación.
1: Y luego aparte tenía que dejar echar la comida, levantar lo que pudiera, le ayudaban a veces
3: planchar
1: sus hijos. Sábados y domingos, porque no trabajaban sábados y domingos, era estar como loca, como la chacha de la casa,
3: arreglando, lavando, todo, planchando, dejando para los niños, sí.
1: Tenía un genio espantoso, su marido ya no la quería ver ni en pintura, casi no convivía con su familia, por no decir que nunca. Y entonces le dije, ¿qué haces ahí?
3: Sí, la verdad.
1: ¿Por qué no te sales?
3: Porque es donde consigues porque trabajo
1: gano
3: y te da
1: tanto.
3: Miedo.
1: Voy a hacerles un ejemplo, ¿no? Es que gano 26 mil. Bueno, ganas 26 mil. ¿Cuánto te gastas diario en comer? No, pues en la cafetería de la UNAM me gasto como 150 pesos. A veces salgo allá afuera de la torre, que hay muchos puestecitos, lo mismo. Digo, o sea, te gastas 3 mil pesos en la comida. Tú ya no ganas 26, ganas 23.
5: Ah, sí, y a veces recostas.
1: Luego, ¿cuánto gastas en pasajes? 2 mil pesos. Uh-huh. Tú no ganas 23, ganas 21. ¿Cuánto te quitan de impuestos? Tú no ganas 21, ganas 18.
3: Así es.
1: Y síguele con las cuentas, ¿no? Uh-huh. Entonces, total que ya yo creo que le hice ver el panorama tan negro que renunció. Renunció, pidió que la liquidaran.
5: Pues sí.
1: Le fue bien porque la liquidaron como si lo hubieran despedido.
5: Ah, bueno. Uh-huh.
1: En eso sí le fue bien. Porque además dice que querían su puesto.
5: Mm, bueno, entonces para ellos también
3: resultó. Y por eso estaban fregando.
1: Que fue
3: más.
1: Con el jefe y le dijo: yo sé que ustedes quieren mi puesto porque no me liquidan.
3: Uh-huh. Claro.
1: Y sí, le fue bien. Porque ha agarrado al jefe en sus 5 minutos de gandallés, que ni era dinero de él.
3: Claro, claro.
1: Y no le da nada. Uh-huh. Se fue y se metió a trabajar a Liverpool, que está sobre la López Portillo, entre Villa de las Flores y Bosques del Valle. Uh-huh. Creo que por ahí está, ¿eh? Tiene mucho que no voy. Y entonces dice, mira, entro a trabajar a las 11. Ya sé lo que es levantarme a las 7, atender a mis hijos,
3: claro.
1: Darles de desayunar,
3: claro.
1: Mandarlos a la escuela, regresarme, dormirme un ratito.
3: Descansar.
1: Arreglarme y irme a mi trabajo.
3: Claro.
1: Gasto muy poco en pasaje. De ida me lleva mi esposo, de regreso yo me regreso sola. Ah, me va muy bien, porque ella la pusieron en un departamento donde le dan comisión por las ventas. Dice, me dan un sueldo no muy grande, pero me va muy bien con mis comisiones. Dice, pero regreso a mi casa a comer o a cenar a las 6:30.
3: Claro.
1: No a las 9 de la noche.
3: Y ve a los hijos,
1: ve a
3: come,
1: mis hijos,
3: come
1: atiendo,
3: mejor.
1: Los atiendo. No me carrero para hacer mis actividades. Eso sí, tengo un día menos de descanso, porque trabajo los domingos.
5: Uh-huh. Pero bueno, está más.
1: Ella descansa los lunes. Pero los lunes los disfruto. Ya me empezó a decir, ¿cómo no me largué desde antes? Dice.
3: Por el miedo a perderlo.
1: ¿Cómo estaba echando a perder mi vida?
3: Sí,
1: tan
3: claro.
1: Algo inútil, tan infructuosamente, sin ningún agradecimiento. ¿Sabes quién me ha hablado de mi trabajo después de que me salí? Nadie. Nadie.
3: Tus amigos y compañeros.
1: Ni las disque amigas. Nadie me ha mandado un mensaje.
3: No, claro
1: nadie.
3: Que no.
1: Dice, soy feliz, hago lo que quiero, estoy con mi familia, no me desgasto, no me mato, no tengo que andarle resolviendo sus intrigas telenovelescas a nadie. ni soportando ni sus majaderías ni sus acosos a nadie.
3: Y cuando alguien quiere tu puesto, peor.
1: Dice, y vivo muy feliz. O sea, tenemos nosotros que cuidar nuestras rutinas habituales, diabéticos o no diabéticos.
5: Claro, claro, claro.
1: Diabéticos o no diabéticos. Hay que dormir lo suficiente. Es bien importante dormir lo suficiente.
5: El sueño es vida.
1: Ante todo, una actitud positiva. Y el cuidado de la diabetes bajo control hace que la diabetes no se interponga en el camino de nuestra vida activa y saludable. Bueno, pues llegamos al final de esta hora. Muchísimas gracias por habernos acompañado. Cuídense mucho. Dios los llene de bendiciones y nos vemos mañana aquí en este su programa.
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18: Probióticos. Los probióticos son bacterias benéficas que ayudan a mejorar el sistema digestivo, el sistema inmunológico y el tránsito intestinal. Gracias a ellos, se promueve la formación de la microbiota intestinal balanceada, además de estimular el sistema inmune que previenen enfermedades y ciertas manifestaciones alérgicas, contribuyen a mantener un estilo de vida saludable. Los probióticos, en el caso de intolerancia a la lactosa, reducen los síntomas de inflamación o distensión, mejorando su digestión. La función contra los efectos producidos por la gastritis ayuda a neutralizar la acidez, ya que su fácil desdoblamiento evita la producción de mayor jugo gástrico que genera mayor irritación estomacal. También disminuye los efectos de la diarrea, colitis y constipación. Los probióticos previenen infecciones recurrentes de vías urinarias. La microbiota intestinal puede ser destruida por muchos factores, como la presencia de virus y bacterias, la ingesta de antibióticos y otros medicamentos, la mala alimentación, exceso de azúcares, carnes, grasa o el pobre consumo de fibra. Los hábitos de vida perjudiciales como el sedentarismo, el consumo de alcohol y tabaco, el estrés o la falta de sueño también disminuyen el balance de la microbiota intestinal. El envejecimiento es otro factor por el cual se ve reducida, ya que por la edad desciende el número de estas bacterias beneficiosas. Es por ello que el consumo de probióticos es tan importante para toda la población. Hemos llegado al final de su programa, pero tenemos una cita con usted el día de mañana, aquí en Estilo de Vida. Hablemos de mamá a mamá y también a papá, con Gina Ibarra.
19: Lo sé muy bien. Durante el embarazo es normal que nos preocupemos si de pronto no sentimos que nuestro bebé se mueve con la frecuencia que esperamos. Un pequeño truco de mamá es que muchas veces podemos comer algo dulce, como puede ser unos gajos de naranja, un yogur con miel o un pedacito de chocolate, ya que el aumento de glucosa puede estimular al bebé y motivarlo a moverse. Esto en verdad es muy, muy efectivo. Sin embargo, también te quiero decir que cada bebé tiene su propio patrón de actividad, por lo que es importante observar cambios significativos o prolongados en sus movimientos. Ante cualquier duda que tengas o señal de alerta, siempre, siempre consulta con tu médico para descartar complicaciones y para que también tú mantengas la tranquilidad. Así que consulta con tu médico.
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21: Yiwanda Unitree Robotics participó en una ceremonia de iniciación de monjes budistas en Seúl. Vestido con indumentaria monástica, el androide de 130 centímetros se convirtió en el primer participante no humano en ser ordenado monje budista tras completar un ritual de iniciación de la orden Yoye junto con novicios humanos. Con movimientos precisos, Gaby se acercó hasta el altar, juntó las palmas de las manos en señal de oración, se inclinó ante la asamblea de monjes y en voz alta declaró su compromiso de dedicar su vida a seguir las enseñanzas de Buda. El director de Asuntos Culturales de la Orden, el venerable Sun Won, aseguró que enseñar a Gaby a juntar las palmas fue una tarea increíblemente difícil, pero necesaria para ser nombrado monje honorario para la celebración de cumpleaños de Buda. La Orden decidió incorporar la inteligencia artificial y el Jiwan para conectar con las nuevas generaciones ante el creciente declive religioso, informó Aide Rivera. 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
7: Estas son las Stevie Wrights con Stevie TV. Después de conquistar Montana, Beth Dutton y Rip Wheeler dejan todo atrás para empezar una nueva vida en Texas. Pero en el universo creado por Taylor Sheridan, escapar nunca es sencillo. Rancho Dutton continúa la historia del fenómeno Yellowstone con más poder, más drama y nuevos enemigos dispuestos a destruirlo todo. Entre ellos está Beulah Jackson, interpretada por Annette Bening, actriz con 5 nominaciones al Oscar, que llega como una ranchera elegante, manipuladora y peligrosísima. Esto nos comparte Annette.
4: Las cosas honestamente se le están desmoronando un poco para ella cuando comienza la historia, lo cual probablemente significa que hay un buen drama ahí. Así que me intrigo la aventura de todo esto.
7: Un nuevo episodio de esta serie todos los viernes en Paramount Plus. 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
26: De la mañana con 30 minutos tiempo del centro de México. Gracias por estar con nosotros esta mañana de miércoles 20 de mayo de 2026. A nombre del equipo que hace posible este espacio informativo, Adriana Romero, Claudia Arellano, Rogelio Miguel, Álvaro López y Ricardo Díaz, les saluda Juan Manuel de Anda. Estamos transmitiendo en vivo a través del 103.3 de FM, el 970 de amplitud modulada, y en todas las plataformas de Grupo Fórmula, en streaming a través de YouTube, en el canal de Grupo Fórmula Oficial. Les recuerdo mis redes sociales con mucho gusto. Usted me puede seguir a través de X, ahí me encuentra como @juanmdeanda. En Facebook, Juan Manuel de Anda, y en Instagram, como Juan Manuel de Anda G. Tenemos información importante que se ha generado en las últimas horas y que estaremos compartiendo con usted en la próxima hora y media. Bueno, pues ayer en la conferencia de prensa del pueblo, la presidenta Claudia Sheinbaum pues dijo que México ha presentado 269 solicitudes de extradición a las autoridades de los Estados Unidos de personas acusadas de delitos graves. Sin embargo, dice la presidenta, de estas peticiones, 36 fueron rechazadas y 233 más aún están pendientes. También la presidenta Sheinbaum dijo que alista una propuesta para evitar la colusión de grupos delictivos con las candidaturas a cargos de elección popular. La secretaria de Medio Ambiente, Alicia Bárcena, anunció que el proyecto turístico Perfect Day, impulsado por Royal Caribbean allá en Mahahual, en el estado de Quintana Roo, no contará con autorización ambiental federal. La secretaria de Gobernación, Rosa Isela Rodríguez, hace un llamado al diálogo ante la mega marcha de transportistas y campesinos convocada para este miércoles aquí en la Ciudad de México, donde se espera la participación de miles de personas provenientes de distintos estados del país. Por cierto, nos comentan que ya hay concentración de campesinos en el Eje 2 Manuel González y Paseo de la Reforma. En este lugar ya hay tractores y algunos camiones estacionados. Y bueno, esto es con dirección a circuito interior. Ya está, pues, en esta zona presencia de manifestantes. A las 9 de la mañana está prevista esta manifestación allá en Paseo de la Reforma. Ayer en su espacio aquí en Grupo Fórmula, Juan Becerra platicó con David Esteves, él es presidente de la Asociación Nacional de Transportistas, y aclara que su intención es realizar una megaconcentración aquí en la Ciudad de México, en el Ángel de la Independencia, y descarta que se tengan planeados bloqueos o cierres carreteros a lo largo y ancho del país. A poco más de 3 semanas del inicio del Mundial, el Sindicato Nacional de Controladores de Tránsito Aéreo anuncia que hoy presentará un emplazamiento a huelga. General Motors anuncia la producción de 80,000 vehículos para el mercado nacional en sus plantas de Ramos Arizpe, Coahuila, a partir de 2027. Es una iniciativa que tiene una inversión de $1,000 millones. El próximo viernes, Ursula von der Leyen, presidenta de la Comisión Europea, y Antonio Costa, presidente del Consejo Europeo, estarán en nuestro país, firmarán junto con la presidenta Claudia Sheinbaum el acuerdo comercial modernizado entre la Unión Europea y México. El Scott Bessent, el secretario de Tesoro de los Estados Unidos, pide a sus países aliados en el mundo responder con firmeza a las amenazas terroristas, y aquí incluye al cártel de Sinaloa. El presidente Donald Trump retiró voluntariamente su demanda de 10 mil millones de dólares en contra del Servicio de Impuestos Internos a cambio de que el Departamento de Justicia de los Estados Unidos cree un fondo de 1.776 millones de dólares para compensar a sus aliados políticos que fueron investigados o procesados durante el gobierno de Joe Biden. El gobierno de los Estados Unidos anunciaría este miércoles cargos penales en contra del expresidente cubano Raúl Castro. Allí en España, la justicia imputó al expresidente del gobierno español José Luis Rodríguez Zapatero por tráfico de influencias, delincuencia organizada y falsedad de documentación. El gobierno federal presentó el Plan Nacional de Infraestructura Hospitalaria, que tiene una inversión de 181 mil millones de pesos. El secretario de Salud David Gersenovich asegura que no hay casos de ébola o antivirus en nuestro país, sin embargo, señala que el sector cuenta con todos los protocolos y la capacidad de respuesta para enfrentar ambas enfermedades. El diputado federal Sergio Mayer formalizó su salida de Morena y presenta su renuncia con carácter de irrevocable. La Fiscalía de Puebla confirma la detención de Juan Manuel N., un sujeto señalado como probable responsable del asesinato de 10 personas en un rancho en Tehuitzingo el pasado domingo. El fiscal de Michoacán, Carlos Torres Piña, informa que fue detenida Fabiola N., una persona a la que apodan la tía, por su presunta participación en la organización y planeación del homicidio del alcalde de Uruapan, Carlos Manso. Vecinos de la colonia San Francisco Tlalnepantla en la alcaldía Xochimilco reportan una nueva fuga de agua en el mismo punto donde apenas el pasado viernes se registró la ruptura de una tubería de agua potable. El Servicio Meteorológico Nacional prevé que continúe la onda de calor en Durango, Sinaloa, Nayarit, Jalisco, Colima, Michoacán, Guerrero, Morelos, Puebla, Veracruz, Oaxaca, Chiapas, Campeche y Yucatán. También pronostica lluvias muy fuertes en Chiapas, fuertes en Querétaro, Hidalgo, Estado de México, Ciudad de México, Morelos y Tlaxcala y Puebla, e intervalos de chubascos en Guanajuato, Michoacán, Guerrero, Oaxaca, Veracruz, Yucatán y Quintana Roo. Pues las intensas lluvias de ayer, ¿qué tal? Provocaron inundaciones en diversos puntos de la Ciudad de México y también en el Estado de México. Y bueno, pues le comento también que el programa Hoy No Circula para este miércoles aplica para los autos con engomado color rojo, terminación de placas 3 y 4 y que tengan holograma de verificación 1 o 2. La temperatura en este momento está en 13 grados y para el día de hoy pues está previendo que esté oscilando aquí en la capital de la República entre 14 a 16 grados como mínima y entre 27 a 29 como máxima. A las 6 de la mañana, como todos los días, le vamos a presentar lo que escriben analistas y columnistas y un poco más tarde lo que destaca la prensa nacional, internacional y de los estados en sus primeras planas con Adriana Romero. Pero vámonos a los detalles de la información y establecemos comunicación con Israel Aldave. Él, usted lo sabe, cubre las actividades diarias de la presidenta Claudia Sheinbaum, quien ayer en la conferencia de prensa del pueblo, pues dijo que México ha solicitado a los Estados Unidos la extradición de casi 270 personas que son acusadas de delitos graves. Y bueno, pues todas estas han sido rechazadas por la Unión Americana. Bueno, 36 ya fueron rechazadas y 233 más aún están pendientes. Cuéntanos, Israel, te saludo, buen día.
9: La presidenta Claudia Sheinbaum criticó la falta de reciprocidad en materia de justicia por parte del gobierno de los Estados Unidos, debido a que desde el 2018 México ha solicitado la extradición de 269 presuntos delincuentes y hasta el momento ninguna persona de las solicitadas, entre ellos se encuentran exgobernadores ligados al crimen, factureros, huachicoleros y piezas clave del caso Ayotzinapa, han sido entregadas a las autoridades mexicanas.
10: 269 requerimientos de extradición. ¿Cuántos se han entregado a México? Ninguno, ninguno. Del 1 de enero del 2018 al 13 de mayo de 2026, 269 requerimientos de extradición no han enviado ninguno, porque la relación es recíproca. Hay casos gravísimos para México: factureros, exgobernadores acusados de delincuencia organizada.
9: El reporte.
26: Muchísimas gracias, Israel, por tu información. También en la conferencia de prensa del pueblo, la presidenta Claudia Sheinbaum dijo que está listando una propuesta para evitar la colusión de grupos delictivos con las candidaturas a cargos de elección popular.
10: De hecho, estamos trabajando en una propuesta, ya que lo dices, porque no solo es un asunto de Morena.

0: Royal Caribbean, allá en Mahahual, en el estado de Quintana Roo, pues no va a contar con autorización ambiental federal. Se trata de un parque acuático que pretendía recibir hasta 21 mil visitantes al día en una localidad de apenas 3 mil habitantes. Este proyecto, bueno, pues dicen los estudiosos y los expertos, afectaría a más de 300 especies protegidas y también al segundo arrecife más grande del mundo. Ahí está, la Semarnat pues niega el permiso a Royal Caribbean para impulsar este proyecto turístico Perfect Day. Enrique Hernández, tú tienes más información al respecto. Buen día, te saludo.
1: Debido al impacto ambiental que podría generar en la zona arrecifal del Caribe mexicano, en Mahahual, Quintana Roo, el proyecto de Royal Caribbean no será aprobado, anunció la secretaria del Medio Ambiente, Alicia Bárcena. Esto se llevó a cabo durante la presentación del diagnóstico básico para la gestión integral de los residuos. La funcionaria detalló que, aunque la empresa analiza desistirse del proyecto, la dependencia a su cargo tomó una decisión definitiva.
2: Bueno, me permito informarles que no se va a aprobar el proyecto de Perfect Day de Royal Caribbean. ¡Vamos! Bueno, conste que se llevan la primicia. Sabemos que la empresa está también buscando desistirse del propio proyecto, pero nosotros, como Semarnat, no lo vamos a aprobar.
1: Alicia Bárcena explicó que la negativa responde a la importancia ecológica, pues este proyecto se contemplaba precisamente en la parte del sistema arrecifal mesoamericano, que es considerado uno de los arrecifes más importantes en todo el mundo debido a su biodiversidad. El megaparque acuático del proyecto Royal Caribbean contemplaba, además de toboganes, decenas de albercas y también el río lento artificial más largo a nivel mundial, también con capacidad para atraer a 20.000 turistas, todo esto en una comunidad cuya población apenas y llega a los 3.000 habitantes. El reporte que te tengo.
0: Muchísimas gracias, Enrique, por tu información. Hubo respuesta justamente de Royal Caribbean. Lamenta la cancelación de este proyecto, pero pues asegura que mantendrá el diálogo para lograr nuevas inversiones mediante el desarrollo de infraestructura ambiental esencial. Y bueno, en otra información que ya le habíamos adelantado desde ayer, y bueno, pues le sugerimos que tome sus previsiones y sus precauciones, tiene que ver con esta megaconcentración, esta manifestación que van a llevar a cabo transportistas y campesinos el día de hoy allá en el Ángel de la Independencia. Bueno, pues nos están comentando pues que ya hay concentración de manifestantes, ya pues están, ahorita bien le digo exactamente en dónde se encuentran ya los manifestantes. Bueno, pues están en el Eje 2 Manuel González y Paseo de la Reforma. Se nos está reportando ya severa afectación vehicular. Está cerrado el Eje 2. Desvían los vehículos por un tramo de Paseo de la Reforma. En esta zona nos dicen, bueno, pues hay tractores y camiones que, bueno, pues están estacionados, lo que está provocando, repito, el cierre del Eje 2. Ya hay afectaciones viales en esta zona de la Ciudad de México. Ayer, en este marco, la secretaria de Gobernación, Rosa Isela Rodríguez, hizo un llamado al diálogo a estas organizaciones que se van a manifestar el día de hoy.
3: Tenemos la mejor disposición siempre de hablar con todas y con todos los integrantes de las organizaciones sociales. Hablo de transportistas, de campesinos, hablamos de maestros. No hay otro camino más que sentarnos para hablar de los problemas.
0: Bueno, pues ahí las declaraciones de la secretaria de Gobernación, Rosa Isela Rodríguez. Le comentaba un poquito más temprano que ayer Juan Becerra, aquí en su espacio en Grupo Fórmula, platicó con David Esteves, él es presidente de la Asociación Nacional de Transportistas. Él dice que solamente van a llevar a cabo pues esta megaconcentración, esta manifestación ahí en Paseo de la Reforma, y descartan que haya bloqueos o manifestaciones a lo largo y ancho de la República Mexicana.
4: Sí, de hecho, es una concentración. Agradecemos a los medios de comunicación por el objetivo de megamarcha. Pero sí quiero aclarar antes de entrar en el tema, como se dice coloquialmente, ¿no? Esto es en miras, o más bien es el objetivo, es para el mes de junio, donde tenemos previsto un cierre de carreteras y en todo el país, y sobre todo parte de otras organizaciones que van a manifestarse el día de la inauguración. Mañana es una concentración nada más donde estamos donde vamos a estar en la Cámara de Senadores, en la cual ahí vamos a pedir juicio político contra Ebrard y posibles denuncias.

0: judiciales contra este funcionario. Igual también nosotros vamos a entregar algunas propuestas para iniciativa de ley en el Senado de la República y vamos a estar también en la Fiscalía General de la República y nosotros como transportistas.
1: ¿Descartan, David, llevar a cabo bloqueos en carreteras, en las entradas carreteras a la Ciudad de México? ¿Eso es algo que no va a pasar mañana?
0: No vamos a tomar carreteras.
2: Bueno, pues ahí está la voz de David Esteves, presidente de la Asociación Nacional de Transportistas. Dice: no vamos a cerrar carreteras, no va a haber bloqueos, solamente vamos a llevar a cabo esta mega manifestación aquí en la Ciudad de México, en el Ángel de la Independencia. Irán al Senado de la República y también a la Fiscalía General de la República. Y le reitero, de verdad, ya tome sus previsiones, porque ya se encuentra cerrado el eje 2 Manuel González allá en y paseo de la Reforma, porque ya hay presencia de manifestantes, esta megamarcha que va a iniciar a las 9 de la mañana. Y bueno, le comento también que a poco más de 3 semanas del inicio del Mundial, el Sindicato Nacional de Controladores de Tránsito Aéreo anuncia que este miércoles van a presentar un emplazamiento a huelga ante el Tribunal Federal de Conciliación y Arbitraje aquí en la capital de la República Mexicana. Denuncian pérdida del poder adquisitivo, recortes salariales, falta de plazas y jornadas laborales extenuantes. Al respecto, habló José Covarrubias, dirigente del Sindicato de Controladores de Tránsito Aéreo.
3: No tenemos que hacer nada para afectar al Mundial. Las mismas autoridades lo están haciendo. O sea, si ya ahorita falta personal, si hay fallas de equipos, fallas de comunicación y no es atendido, pues quienes están atentando contra las operaciones ordinarias y además extraordinarias que vienen ahora con el Mundial, pues son ellos.
2: Bueno, pues ahí este anuncio que hacen el Sindicato de Controladores Aéreos, van a presentar un emplazamiento a huelga el día de hoy. Y vámonos con Jenny Valencia, porque ayer se dio a conocer una noticia importante, pues una inversión de $1,000 millones de parte de General Motors para nuestro país. Jenny, te saludo, adelante con tu reporte, buen día.
4: La presidenta Claudia Sheinbaum anunció en Toluca un nuevo proyecto de inversión de General Motors en México por $1,000 millones, con el que la planta automotriz iniciará el ensamble local de 80,000 vehículos destinados al mercado nacional a partir de 2027. En la presentación, Sheinbaum Pardo dio a conocer que a raíz de la política comercial que instrumentó el presidente de los Estados Unidos, Donald Trump, basada en el cobro de aranceles, entre ellos a la industria automotriz, es que sostuvo conversaciones con directivos globales de empresas automotrices, incluida General Motors.
5: Lo primero que les dije es: queremos que se queden en México. No piensen en irse fuera de aquí. Aquí tenemos a los mejores trabajadores del mundo. Increíblemente, lo que me dijeron es: tienen razón, las empresas mexicanas son las más productivas de todo el mundo.
4: En este proyecto, que está alineado al Plan México, en el cual la mandataria aseguró caben todos, surgió la idea de producir en el país los modelos populares entre mexicanos.
5: ¿Por qué los vehículos favoritos de las y los mexicanos se tienen que producir fuera? Y eso fue lo que le planteé a General Motors.
4: La producción de los 80 vehículos se realizará en el complejo de Ramos Arizpe, Coahuila. Para Grupo Fórmula, camarógrafo Ricardo Rodríguez, reportera Jenny Valencia.
2: Muchísimas gracias, Jenny, por tu información. Nos están reportando también que están cerrados los accesos al Zócalo capitalino. La calle 5 de Mayo y 20 de Noviembre, pues están, repito, cerradas. No hay paso. A la Plaza de la Constitución allá en el Centro Histórico. En cuanto tengamos más información respecto al motivo por el cual han cerrado estos accesos, bueno, pues le estaremos dando a conocer. Reitero, cerrados los accesos al Zócalo, 5 de Mayo y 20 de Noviembre. Y vámonos hasta los Estados Unidos con Francisco Villalobos, corresponsal de Grupo Fórmula, porque ayer el presidente de los Estados Unidos, Donald Trump, pues anuncia que retira de manera voluntaria su demanda de $10,000 millones en contra del Servicio de Impuestos Internos, pero dice, a cambio de que el Departamento de Justicia de la Unión Americana pues le dé o cree un fondo de 1.776 millones de dólares para compensar, para compensar a sus aliados políticos que fueron investigados o procesados durante el gobierno de Joe Biden. De hecho, el vicepresidente J.D. Vance no descartó que los participantes del asalto al Capitolio, usted recuerda, aquel 6 de enero del 2021, pues puedan beneficiarse de este fondo. Cuéntanos, Francisco, te saludo, buen día.
6: ¿Qué tal, querido Juan Manuel? ¿Cómo estás? Buenos días. Imagínate que fueras así multimillonario top y que aparte de ser multimillonario top, no pagues impuestos, o sea, pero nada lo que es ni siquiera un dólar. Imagínate que tarde o temprano Hacienda te rastrea, se da cuenta que no pagas impuestos y te empiezan a investigar. Imagínate que te conviertes en presidente de ese país y como eres el líder del poder ejecutivo de ese país que presume ser demócrata, demandas a Hacienda por haberte investigado cuando no eres presidente. Estábamos hablando de una situación real. Donald Trump lo estaban investigando por no pagar cientos de millones de dólares en impuestos cuando no era presidente. Demanda por una cantidad exorbitante de 100 mil millones de dólares al IRS por lo salía de investigarlo cuando no era presidente. Siendo presidente llega a un acuerdo con el Departamento del Tesoro, le pagan a Donald Trump 10 mil millones de dólares y aparte casi 2 mil millones del mismo va a un fondo para recompensar a sus aliados y a decenas, a cientos de, casi miles de los participantes de la insurrección del 6 de enero, poquito después de que Joe Biden fue electo presidente de los Estados Unidos. ¿A qué voy con todo esto, compañero? Es de que, o sea, fíjate el cinismo por parte del presidente de los Estados Unidos. Miles de millones de dólares a quienes rompieron flagrantemente la ley cuando quisieron prácticamente hacer un golpe en una insurrección para evitar que Joe Biden fuera certificado legalmente como presidente de los Estados Unidos. Cuando no le han dado ni un solo centavo a ninguno de los 176 heroicos policías que estuvieron ahí de una manera profesional, a puño y pecho, defendiendo el Capitolio de los Estados Unidos sin que ninguno activara ninguna pistola, porque estaban armados sus policías, que hubiera resultado una verdadera catástrofe aquel horrible día de los seguidores de Donald Trump, bajo órdenes de Donald Trump, que intentaron tomar el Capitolio por fuerza y evitar la certificación de la elección de Joe Biden. No puede conseguir ni un solo centavo para los más de 70 millones de norteamericanos, el cual me incluyo, que nos quedamos sin seguro médico este año porque se nos triplicó la mensualidad del mismo, porque el señor, para darle reducción de impuestos a sus contribuyentes, a los multimillonarios, dejó a 70 millones de personas sin el seguro médico, el cual, insisto, me incluyo yo. No sé cómo va a ser recordado esta historia del presidente con el peor índice de popularidad en la historia de 250 años sí. De presidencia, y que todavía tenga el descaro de salir a la calle diciendo que está en Estados Unidos viviendo una época dorada, la mejor época para estar vivo está hoy por hoy los Estados viviendo gracias a él. Así las cosas, yo compañero, buen día.
2: Pues bueno, pues hay que vivir en la cabeza, en el mundo del señor Donald Trump, porque bueno, pues efectivamente los norteamericanos tienen pues que pagar muchísimo dinero por la gasolina, la inflación se les disparó, no hay la posibilidad ahorita de que bueno, pueda bajar el costo de los energéticos. Esta guerra que se ha prolongado ya allá en Irán y que ha costado pues 25 mil millones de dólares, según daba a conocer el Pentágono hace unas semanas. Pero bueno, pues el presidente Trump dice que todo está perfecto allá en su país. Y vámonos con mi querido Beto Campo, porque pues ya también se dieron a conocer cuáles árbitros o quiénes serán los árbitros que pues estarán silbando la final del fútbol mexicano. Cuéntanos, mi querido Beto, buen día.
7: Juan, muy buenos días, así es, ya quedaron definidos los silbantes que estarán en la final del fútbol mexicano entre Pumas y Cruz Azul, y ninguno de los que estarán en el Mundial como César Arturo Ramos y Katia Itzel García no pitarán alguno de los partidos. En el tema de la selección mexicana se siguen integrando jugadores al CAR, fue el turno de César Montes y Luis Chávez, quienes militan en la Liga de Rusia. Por otra parte, en la Liga de Inglaterra, Arsenal rompió con una racha de 22 años sin ser campeón después del empate a 1 del Manchester City ante el Bournemouth. En el tenis, lamentablemente, Carlos Alcaraz confirmó su baja para el torneo de Wimbledon por una lesión en la muñeca. Y en las finales de conferencia de la NBA, los Knicks de Nueva York se impusieron a los Cavaliers de Cleveland dentro del primer juego de la serie, pero los detalles los tendremos más adelante.
2: Así es, mi querido Beto, regresamos contigo un poco más tarde. Le comento que, bueno, si a usted le gusta Panteón Rococó, bueno, pues se van a presentar el próximo 30 de mayo en el Deportivo Ciudad Jardín, en el municipio de Nezahualcóyotl. Esto como parte del festival Es por la Paz. Repito, este evento se va a realizar a las 8:30 de la noche y la entrada es gratuita. Bueno, nos despedimos del auditorio que nos escucha a través de nuestras estaciones hermanas en el interior de la República y que ahora continúan con su programación habitual. Que tengan un excelente miércoles aquí en la Ciudad de México. Después de una pausa, volvemos.

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1: El tucán es un ave colorida que habita en las selvas tropicales de América Central y del Sur. Su característica más llamativa es su gran pico, que aunque parece pesado, es ligero y resistente. Lo utiliza para alcanzar frutas, su principal alimento, además de insectos y pequeños animales. Viven en grupos pequeños y se comunica mediante sonidos fuertes. El tucán cumple una función importante en el ecosistema, ya que dispersa semillas y favorece el crecimiento de nuevos árboles. Su plumaje brillante lo convierte en un símbolo de la biodiversidad tropical. Sin embargo, la deforestación y el comercio ilegal de animales afecta a sus poblaciones. Proteger los bosques es esencial para garantizar su supervivencia.
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1: El sentido del olfato de un perro es miles de veces más agudo que el de cualquier ser humano promedio.

0: en el tejido.
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0: Bienvenidos, ¿qué tal? ¿Cómo están? Muy buenos días, un placer, un gusto, como siempre, darles la bienvenida aquí a nuestra primera emisión de Fórmula Noticias. Gracias por acompañarnos muy tempranito. Aquí estamos ya listos para llevarles lo mejor de la información, lo más relevante de lo que ha acontecido en la comarca lagunera, en Coahuila y en Durango, a través de la señal de nuestras estaciones. Ya estamos transmitiendo en el 105.9 de frecuencia modulada y 740 de amplitud modulada. Yo soy Sergio Peinbert, usted ya me conoce, y como siempre les invito no solamente a escucharnos, a informarse, sino también a entrar en contacto con este espacio. Si tienen ustedes algún reporte, algún problema en su comunidad, en su calle, en su colonia, en su ejido, requieren la atención de alguna autoridad, aquí les atendemos con mucho gusto a través de nuestros puntos de contacto. Hoy es miércoles, mitad de semana, 20 ya de mayo del año 2026, y aquí estamos listos para informarles. Yo soy Sergio Peinbert, usted ya me conoce, y le reitero la invitación para que se comuniquen: 871-713-1204, 871-713-1204, nuestra línea a su disposición. En redes sociales también nos pueden seguir y comunicarse por ahí, en Facebook, en X, estamos en Radio Fórmula Torreón, y en el portal de información radioformula.mx, por ahí también nos pueden escuchar vía internet en todo el mundo. Les saludo a través de Facebook Live, ya estamos transmitiendo también en vivo y en directo por esta red social, desde nuestra cabina de radio y en todas las redes. También ahí estoy, en Sergio Peinbert Noticias y en sergiopeinbert.com, mi portal de información que les invito a visitar. Ahí están los enlaces para que nos escuchen en nuestras transmisiones de radio. Así que sin más, vámonos con un resumen inicial de las noticias más importantes que les llevaré a lo largo de este espacio. Comenzando con la información, ayer por la tarde lamentablemente se registró un incidente en la obra del sistema vial Abastos Independencia, donde lamentablemente perdió la vida un trabajador. Le voy a tener los detalles y el reporte que al respecto da la Secretaría de Infraestructura del Estado sobre lo ocurrido. El gobernador de Coahuila, Manolo Jiménez, hizo un llamado a no hacer campañas de grilla. Dijo que es necesario que los partidos, candidatas y candidatos, pues lleven a cabo actividades de proselitismo con propuestas, porque la ciudadanía es inteligente. Y hablando del proceso electoral, el Instituto Nacional Electoral, el INE, en Coahuila, anunció ya la apertura de la plataforma Ubica tu Casilla, con el objetivo de que usted pueda checar de una vez en donde le va a tocar votar, sobre todo en aquellos sectores donde hubo una redistritación, en el caso concreto de Torreón. Allá en rueda de prensa se hizo el anuncio de la próxima feria villista, ya en la ciudad de Durango, la feria anual, que bueno, va a iniciar el 17 de julio y hasta el 2 de agosto. Vino a hacer la invitación a todos los laguneros para asistir a este evento. Hemos alcanzado hasta los 42 grados centígrados de temperatura aquí en la comarca lagunera, reporta el servicio meteorológico. Para hoy se espera nubosidad, ya estamos viendo el cielo medio nublado, hay posibilidades de lluvia, sin embargo mucho calor en nuestra región. La Dirección Municipal de Salud aquí en Torreón está informando que en diferentes sectores se continúa llevando a cabo labores de fumigación para contrarrestar no solamente al mosquito transmisor del dengue y a las garrapatas por el tema de la rickettsia, sino también a los roedores. Hay algunos sectores donde hay muchos roedores y bueno, pues también se pide llamar a las autoridades en caso de que haya alguna plaga de estos animales. Le comentaré pues en dónde se ha estado trabajando en este sentido. Y la presidenta municipal de Gómez Palacio, Betsabe Martínez Arango, informó que acudiría al Congreso del Estado para hacer una modificación, proponer una modificación a la ley de ingresos para bajar el precio de entrada de la próxima feria Gómez Palatina, que va a empezar ya el 12 de junio. En un momento le tengo los detalles, porque la idea es que ahora la entrada cueste solo 20 pesos. También van a bajar el precio del estacionamiento. En unos momentos le platico al respecto. Vamos a tener también la información deportiva con mi compañera Maribel Rangel y todo, ya saben, como siempre, para que estén bien informados, bien informadas aquí en esta que es nuestra primera emisión de Fórmula Noticias. Gracias por acompañarnos, 6:06 a.m. La temperatura en estos momentos es de 21 grados centígrados, la máxima para hoy 36 grados centígrados, pero ya ve que la sensación es un poquito mayor, así que andamos pues casi en los 38, 39 grados centígrados, aunque le digo, la máxima que hemos alcanzado ya esta semana fue el lunes, 41.7 grados centígrados, reportó el servicio meteorológico, así que hay que cuidarse de estas altas temperaturas. Vámonos al detalle de las noticias. Y bien, iniciando con la información, fíjese que lamentablemente ayer por la tarde se registró un incidente ahí en la obra del sistema vial Abastos Independencia, en donde se registró un derrumbe que provocó la muerte de un trabajador y lesiones afortunadamente leves a otro más. Ayer mismo, ya por la tarde-noche, la Secretaría de Infraestructura y Desarrollo Urbano y Movilidad del Gobierno del Estado de Coahuila emitió un comunicado para informar pues qué fue lo que ocurrió. Lamentable, sin duda, el deceso de un trabajador en esta obra. La Secretaría informa que ayer se registró este lamentable percance durante los trabajos que se realizan en la obra vial conocida como Abastos Independencia, aquí en Torreón. Según información proporcionada por la empresa responsable de la obra, que es Rotugra Construcciones, el incidente ocurrió durante maniobras de colocación de ademes metálicos para el vaciado de columnas en un tramo donde, por condiciones técnicas y de seguridad, no era posible utilizar maquinaria pesada debido a la presencia de dos líneas de alta tensión de la Comisión Federal de Electricidad. De acuerdo con las primeras investigaciones, los trabajadores realizaban labores a una profundidad aproximada de 5 metros cuando se presentó el desprendimiento accidental e imprevisto de un bloque de tierra de aproximadamente 60 centímetros, provocando que ambos quedaran atrapados momentáneamente, dos trabajadores que ahí se encontraban. Como consecuencia de este hecho, dos de los trabajadores, repito, pertenecientes a la empresa responsable de la obra, resultaron afectados. De manera inmediata se activaron los protocolos de atención y rescate correspondientes, contando con la participación de cuerpos de emergencia, protección civil y autoridades competentes. Lamentablemente, señala el comunicado de la Secretaría de Infraestructura, uno de estos trabajadores perdió la vida, mientras que el segundo presentó lesiones leves y se encuentra recibiendo ya atención médica y seguimiento oportuno. La empresa encargada de la obra cuenta con los permisos, lineamientos de cobertura de seguridad social correspondientes para el desarrollo de este proyecto. La Secretaría informa que, de acuerdo con los primeros reportes técnicos y periciales, el incidente corresponde a un accidente derivado de una situación imprevista durante el proceso constructivo, descartándose hasta este momento cualquier indicio relacionado con fallas en la obra. Por instrucciones del Gobierno del Estado, se ha brindado atención inmediata y acompañamiento integral también a la familia del trabajador fallecido, así como apoyo y seguimiento permanente a las personas afectadas por este lamentable acontecimiento. El Gobierno de Coahuila expresa sus más sinceras condolencias y solidaridad a familiares, compañeros y seres queridos del trabajador que perdió la vida, reiterando el compromiso con la seguridad laboral y el desarrollo responsable de la infraestructura pública. Asimismo, señala el comunicado, el Gobierno del Estado y el Ayuntamiento de Torreón van a realizar las acciones técnicas y de supervisión necesarias para continuar con la revisión y garantizar las condiciones de seguridad en la obra, lamentando profundamente este accidente y reiterando el compromiso de mantener atención puntual y responsable en el desarrollo de este importante proyecto de movilidad para la ciudad. Hasta aquí el comunicado de la Secretaría de Infraestructura sobre lo acontecido el día de ayer por la tarde, cuando pues se registra un derrumbe, prácticamente es lo que fue un derrumbe. Había trabajadores ahí en la parte baja de la obra haciendo sus labores, cae una buena cantidad de tierra, de piedras, y lamentablemente ahí queda un trabajador fallecido. Uno más resultó con lesiones, afortunadamente está siendo atendido, fueron lesiones leves, pero pues sin duda, como siempre, es lamentable el que en obras públicas y en cualquier tipo de obra pues haya accidentes de esta naturaleza que pues hacen que alguien pierda la vida. Lamentable, y aquí está el comunicado de la Secretaría de Infraestructura de Coahuila explicando lo ocurrido. Se está dando atención, dice aquí, a los familiares del trabajador que murió y del trabajador que salió con lesiones, que está siendo atendido médicamente. Bien, pues vámonos a una pausa y regresamos con más noticias. Son las 6 de la mañana, casi con 12 minutos. Sigan con nosotros aquí en Fórmula Noticias. Regresamos, y si quieren ustedes llamarnos para algún reporte o comentario, aquí estamos también a sus órdenes. Volvemos.
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16: Singapur está formado por una isla principal, 63 islotes y una periferia ubicados en el sudeste asiático. Es llamada la ciudad jardín por lo bien cuidado de sus parques y jardines públicos. Sus lenguas oficiales son el inglés, malayo, mandarín y tamil. Casi la mitad de su población son inmigrantes. El puerto de Singapur es el más importante del sudeste asiático. Su gobierno es la República Parlamentaria. Las calles más limpias del mundo están en Singapur, donde mascar chicle está prohibido. Al estar situado casi en el meridiano del Ecuador, las temperaturas oscilan entre los 28 y 34 grados centígrados casi todo el año.
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17: Los pulpos tienen tres corazones que bombean sangre azul por todo su cuerpo para sobrevivir en las profundidades del mar.
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0: Son las 6 de la mañana con 15 minutos, vámonos con más información. Y el día de ayer en rueda de prensa, la Secretaría de Turismo del gobierno de Durango aquí en Torreón dio a conocer pormenores de lo que será la feria anual La Villista, allá en la capital del estado, en la ciudad de Durango, que año con año se organiza. Ahora se llama La Villista, así se le puso el nombre en la administración del gobernador Esteban Villegas. Antes era la FENADU, Feria Nacional Durango. Bueno, pues ahora le pusieron La Villista. Y ya viene a partir del 17 de julio y hasta el 2 de agosto. Y se vino a hacer la invitación a todos los laguneros de Coahuila y de Durango para que asistan. Va a haber una gran cantidad de espectáculos, artistas, presentaciones musicales, pues prácticamente para todos los gustos. Ya pueden ustedes consultar la cartelera. Y bueno, esta feria pues es una de las más grandes en cuanto a instalaciones a nivel nacional y también de las más visitadas. Y se vino a hacer aquí la invitación, como siempre, a la gente de La Laguna y a la gente, sobre todo, del lado de Coahuila, porque, a decir de Lisa Haro, que es la secretaria de Turismo del estado de Durango, pues una gran parte del turismo que recibe Durango, tanto la capital como las diferentes zonas turísticas, pueblos mágicos, áreas ecoturísticas, etcétera, pues son precisamente visitantes de Coahuila. Por eso la importancia de venir aquí a hacer estas presentaciones. Vamos a escuchar a Elisa Haro, secretaria de Turismo del estado de Durango. Esto comentó ayer.
9: Muy contentos de estar aquí en Coahuila. Cada temporada vacacional hacemos una encuesta para conocer el perfil del visitante. Y bueno, entre Coahuila y Sinaloa siempre se disputan el primer lugar. La última temporada vacacional, que fue la de Semana Santa, Coahuila llegó casi al 20% del turismo que recibió Durango. Es decir, la mayoría del turismo que recibimos provino de este estado, seguido de Sinaloa, de Chihuahua, Nuevo León, Jalisco y Ciudad de México. Para nosotros es muy importante estar el día de hoy aquí platicándoles un poquito de lo que va a ser la Feria La Villista 2026. Es una de las temporadas más fuertes para Durango. Definitivamente es cuando tenemos una ocupación hotelera mayor, una ocupación promedio esperamos de 80%, y mucho del turismo que recibe Durango es carretero. Y bueno, pues estamos a tan solo 2 horas de la ciudad de Torreón, en una carretera que se encuentra en perfectas condiciones, muy segura, y a tan solo 2 horas. La realidad es que a la gente de Coahuila, no solamente de Torreón, también de Saltillo, les gusta mucho, además de Durango Capital, visitar los centros ecoturísticos. Entonces, pues compartirles que están todos ellos listos, para todos los proveedores de servicios, pues listos para recibir a la gente de Coahuila. Principalmente el punto de llegada Durango Capital, seguido de los pueblos mágicos Mapimí, que se encuentra en la región Laguna, Nombre de Dios, que se encuentra a 40 minutos de Durango Capital, que es pues donde se produce la mayor parte del mezcal de Durango. Y seguido de ellos hemos estado impulsando diferentes rutas que pues son municipios aledaños, por supuesto Pueblo Nuevo, con el tema del ecoturismo, que es el corredor de la Sierra Madre. Está Nuevo Ideal con la ruta menonita, es la zona de los menonitas. San Juan del Río con la ruta de Pancho Villa, y Canatlán con la ruta de La Manzana, que también son municipios todos que están a menos de 1 hora de Durango Capital. Y aquí en La Laguna, pues Lerdo y Mapimí. Afortunadamente Durango se sigue manteniendo dentro de los 3 estados más seguros del país. Estamos pues muy contentos en la parte turística con estas cifras que salen a nivel nacional. El turista puede llegar a Durango y moverse no nada más en la capital, sino desplazarse a los municipios que acabo de comentar.
0: Bueno, pues ahí tienen ustedes los atractivos del estado de Durango, y bueno, la Feria La Villista, que desde el 17 de julio hasta el 2 de agosto va a estar, pues, como cada año, ofreciendo diversión, entretenimiento, convivencia a las familias, no solamente del estado de Durango, de la capital de la entidad, sino también de mucha gente que asiste, sobre todo aquí desde la comarca lagunera. Y hablando de ferias, bueno, la que viene también ya a partir del 12 de junio es la de Gómez Palacio, la Expoferia, que, bueno, le recuerdo que la alcaldesa Betsabé Martínez Arango pues dio a conocer que se va a presentar una propuesta al Congreso del Estado para hacer modificación a la ley de ingresos, porque se van a obtener menos ingresos por el concepto de la feria, porque se va a bajar el precio de la entrada a la misma. Si usted recuerda, la alcaldesa Betsabé Martínez Arango informó que va a enviar al Congreso esta propuesta para modificar la ley de ingresos, de manera que se pretende reducir de 40 a 20 pesos el precio del boleto de entrada, es decir, se va a cobrar la mitad de lo que se cobró el año pasado, de 40 a 20 pesos, esa es la idea. Esto ya lo aprobó el Cabildo el pasado sábado, y bueno, también va a bajar el precio del estacionamiento, costaba 45 pesos, ahora va a costar 35 pesos durante la edición 2026 de la Feria de Gómez Palacio, que repito, va a empezar el 12 de junio. La alcaldesa Betsabé Martínez dijo que estas medidas buscarán facilitar que un mayor número de familias gómez palatinas y laguneras, porque mucha gente no solo de Gómez Palacio, sino de toda la laguna va a la feria. La idea es que se pueda disfrutar de todas las actividades culturales, recreativas y de entretenimiento que se han programado a un menor precio. Y ya se dio a conocer desde hace algunas semanas la cartelera de artistas, sobre todo que se van a presentar tanto en el Palenque como en la velaria de la Expoferia, así que ese es el anuncio que hizo desde el lunes en su conferencia de prensa semanal mañanera la alcaldesa Betsabé Martínez Arango. Pero bueno, hablando de actividades, pues de alguna manera que permiten la convivencia, incluso la llegada de visitantes, fíjese que la Dirección de Desarrollo Económico y Turismo, también allá en Gómez Palacio, está invitando a la ciudadanía a participar en la actividad denominada Noche de Museos. Y es que el pasado 18 de mayo, lunes, antier precisamente fue el Día Internacional de los Museos. Y bueno, pues el próximo viernes 22 de mayo, pasado mañana, a partir de las 6 de la tarde en Gómez Palacio, se va a llevar a cabo esta actividad Noche de Museos. La idea es que las familias puedan hacer un recorrido por los museos y sitios culturales de Gómez Palacio en los tranvías turísticos. La salida de estos tranvías va a ser a las 6 de la tarde, les decía, el próximo viernes, ahí del estacionamiento del Museo Acertijo, que está atrás del Parque La Esperanza. Se van a hacer recorridos gratuitos a bordo de los tranvías turísticos con el fin de promover la convivencia familiar y fortalecer el turismo cultural y acercar a la población a distintos espacios históricos y museísticos de la región lagunera. Se contemplan visitas, por ejemplo, al Museo Casa del Cerro y al Museo del Ferrocarril aquí en Torreón, no solamente los de Gómez Palacio. También se incluye una visita al Museo Arocena, al Canal de la Perla y al Museo de la Moneda, mientras que la tercera ruta va a recorrer los museos de los metales y de la Revolución, también aquí en Torreón. Los tranvías van a estar ubicados en el estacionamiento del Museo Acertijo, desde donde van a partir para estos recorridos. Se dio a conocer que el cupo será limitado y no se requiere de un registro previo, por lo que el acceso se otorgará conforme las personas vayan llegando al lugar de salida. Esto como parte del Día Internacional de los Museos y como pues una actividad que permite la convivencia familiar y sobre todo que los laguneros y los Gómez Palatinos en este caso conozcan más de la riqueza museística que tenemos aquí precisamente en la comarca lagunera. 6 de la tarde, de ahí están en los tranvías en el Museo Acertijo para quien quiera acudir. En otros temas, también allá en Gómez Palacio, la Dirección de Ecología y Medio Ambiente dio a conocer que continúa trabajando en el diálogo y acercamiento con las personas que están dedicadas a la actividad de recolección de desechos mediante los carromatos, los carromateros. El objetivo es ordenar esta práctica y reducir los tiraderos clandestinos de basura y escombro, así como erradicar el uso de los animales para la tracción de estos vehículos, que generalmente son, pues ya sabe, burritos, caballos, etcétera. La titular de Ecología del municipio de Gómez Palacio, Ilse Segura Zarzosa, informó que desde hace varios meses se está desarrollando un censo de quienes se dedican a esta actividad económica para presentarles una propuesta integral que contemple alternativas viables y sustentables. Entre otras acciones que se han planteado, está la posibilidad de que los carromateros puedan acceder a opciones laborales diferentes con apoyo del gobierno municipal o, en dado caso, transitar hacia otros esquemas de transporte de residuos mediante triciclos o vehículos alternativos que sustituyan la tracción animal, como se está haciendo, ya sabe usted, aquí en Torreón, este programa pues de cambio del sistema de trabajo de los carromateros, que la idea es que ya no utilicen animalitos para su labor, sino que se adquieran vehículos motorizados que les van a salir muy baratos, prácticamente los compraría el municipio de Torreón y pagarían una mínima parte los carromateros, incluso en pagos. Entonces, pues esto ya se está haciendo aquí en Torreón, más o menos lo mismo se quiere hacer allá también en Gómez Palacio. La funcionaria explicó que se está trabajando en coordinación también con el área de catastro municipal para definir dónde se pueden ubicar centros de transferencia y sitios adecuados para la disposición final tanto del escombro como de la basura vegetal y otros residuos que acarrean los carromateros, esto con el fin de cumplir con la normatividad en materia de uso de suelo y distancia respecto a zonas habitacionales y educativas. Finalmente señaló que actualmente hay un padrón de 12 personas dedicadas a esta actividad, a los carromatos, en el área urbana del municipio, y aunque aún no se define una fecha para sostener una reunión formal con todas estas personas, se prevé que en los próximos días se pueda concretar, pues para hacer estas propuestas que van desde el que los carromateros puedan encontrar algunas otras opciones laborales o en su defecto que se pueda hacer el cambio de los vehículos que utilizan de tracción animal hacia otro tipo de unidades de acarreo, llámese triciclos, llámese vehículos motorizados de algún tipo, etcétera. Eso se va a plantear y bueno, pues la idea es regular ya esta actividad también allá en Gómez Palacio. Vámonos a una pausa más y volvemos, son las 6:26, regresamos.
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16: A poco más de media hora de Cabo San Lucas, en Baja California Sur, se ubica el pueblo mágico Todos Santos, con un toque bohemio, cultural y artístico. Esta localidad llena de encanto destaca por su estilo colonial, por su hotelería, su exquisita gastronomía local, una importante escena artística y playas cercanas como La Poza, Batequitos, San Pedrito, Cerritos, Punta Lobos y Los Esteros, donde se puede practicar deportes acuáticos o simplemente relajarse y tomar el sol. Con sus calles empedradas, Todos Santos ofrece galerías de arte y su atractivo centro turístico, en donde está la Plaza de Armas, una gran explanada adornada por palmeras y cocoteros, y la Misión de Todos los Santos, una majestuosa iglesia fundada por los jesuitas en 1720.
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0: Bien, continuamos, son las 6 de la mañana ya con 29 minutos. Y en más información, fíjese que cerró con mucho éxito la Feria Internacional del Libro Coahuila 2026, su segunda edición aquí en Torreón, ahí en el Centro de Convenciones. Duró 10 días, terminó el pasado domingo. Y ayer platiqué con el director del Centro de Convenciones de Torreón, Rodrigo González, quien nos dice que pues nuevamente fueron alrededor de 100,000 personas las que acudieron a visitar esta feria, que fue más o menos la cantidad que el año pasado también asistió. El año pasado, de hecho, fue la Feria del Libro el evento más visitado en el Centro de Convenciones de Torreón en todo el año, y bueno, pues ahora la feria también muy visitada, más o menos la misma cantidad de personas que acudieron. Nada más que aquí sí, pues está complicado que este evento sea el más visitado, porque recuerde que estuvo también ahí la Gran Fuerza de México, esta exposición militar, y recibió, según cifras, más de 500,000 personas que fueron a visitar. Claro, duró más la exposición, casi un mes, pero pues hasta este momento rompió récord de visitas esta exposición, pero también con mucho éxito cierra la Feria Internacional del Libro, y vamos a escuchar precisamente a Rodrigo González, quien nos habla de cómo les fue en la feria, pero también pues de todo lo que está programado a lo largo del año de eventos ahí en el Centro de Convenciones de Torreón.
22: Excelente, la verdad cerramos muy fuerte el fin de semana, el sábado y el domingo estuvo llenísimo, recibimos a más de 100,000 personas, eventos de todo tipo, Inspira quedó muy padre, y la verdad la gente muy, muy feliz, muy contenta, y la verdad también el país invitado también trajo muy buenos editores y valió mucho la pena estos 10 días de la Feria del Libro acá en el Centro de Convenciones. Triplicamos el tamaño de la Feria del Libro y así mismo pues la gente se dio cuenta, la gente fue, todas las tardes estaba llenísimo y estamos listos para el siguiente año. Pues viene el Fútbol el Fest que tenemos ya el Mundial a partir del 11 de junio hasta el 19 de julio. Tenemos un salón adecuado para pasar todos los partidos de la FIFA, del Mundial, va a estar padrísimo. Y pues sigue nuestras redes sociales, tenemos muchos eventos ya muy variados. Ahorita tenemos de Inspira, tenemos de deportes, tenemos este evento de voleibol, conciertos, evento de mujeres, grandes eventos que va a cerrar el tercer semestre del año. Y todos bienvenidos a Centro de Convenciones. Pues ahorita prácticamente ya estamos llenos, nos quedan 3 fines de semana vacíos de lo que falta del año. Y entre semana sí tenemos libres, sí búsquenos, sí tenemos entre semana libres para eventos variados. Tenemos obviamente muchas posadas, tenemos muchas graduaciones, pero pues bienvenidos todos. La verdad tenemos muchas ganas de seguir haciendo eventos diferentes y que la gente siga utilizando el Centro de Convenciones. 450 eventos, ahorita vamos más rápido, vamos a 1.8 al día más o menos, eventos más grandes también. Obviamente la Feria del Libro estuvo fuertísimo, FanFest estuvo fuertísimo, el evento de los ejércitos estuvo pero grandísimo. Entonces sí vamos a recibir mucho más, yo creo que más de lo doble de visitas este año.
0: Bueno, pues ahí está la actividad en el Centro de Convenciones de Torreón. Cerró bien la Feria del Libro, uno de los eventos también más visitados en lo que va del año en este recinto. Bien, por otra parte, pues continúan las campañas políticas de los candidatos y candidatas que buscan el voto de la ciudadanía para convertirse en diputados o diputadas locales en el proceso electoral que se va a desarrollar el próximo 7 de junio. Vamos a ir a votar por diputados y diputadas locales, se renueva el Congreso del Estado y pues prácticamente ya estamos en la tercera semana de campañas. Son 4 semanas prácticamente, son 30 días y bueno, pues ahí están en estos momentos los aspirantes en sus labores de proselitismo. Y el gobernador Manolo Jiménez pues volvió a hacer un llamado a los candidatos, candidatas, a los partidos políticos a llevar a cabo campañas propositivas de altura, no de grilla, porque pues al final dice, los ciudadanos saben exactamente lo que ocurre en cuanto a propuestas, en cuanto a política, y bueno, pues la idea es que se pueda motivar y no inhibir el voto de los ciudadanos en las urnas. Vamos a escuchar lo que el gobernador Manuel Jiménez expresó nuevamente sobre el proceso electoral.
3: Chicopartidistas, pero nada que pase a mayores, y bueno, como lo he dicho, algunos no me hicieron caso, ¿no? En ese hacer campañas propositivas, campañas constructivas, campañas pues donde se ponga sobre la mesa cómo mejorar Coahuila, pues entra en la grilla, en la polarización, la división y las mentiras. No nada por ahí. Un partido diciendo que Coahuila era el estado con menor desarrollo en México y que no había chamba y no sé qué, de repente, hola, Celín, saca la medición nacional, es una institución del gobierno federal, y pues segundo lugar nacional en creación de nuevos empleos, ¿no? Entonces, les duran bien poquito las mentiras, ¿no? Sí, o mira, la gente es sumamente inteligente, ¿no? Y ya no se cree la grilla, ya no se cree la politiquería.
0: Lo que comentó el gobernador Manolo Jiménez, la gente ya no cree en grillas, ya no cree en politiquerías, por eso reitera el llamado a hacer campañas de altura y campañas de propuesta. Bueno, y hablando del tema, déjenme les comento que aquí en cabina me acompaña el día de hoy Pablo Uribe, quien es candidato a diputado local por el Distrito 8 aquí de Torreón, por el partido Nuevas Ideas, que es un partido nuevo precisamente aquí en el estado de Coahuila, un partido local. Pablo, pues bienvenido, gracias por estar con nosotros, buenos días. Qué bien que te desmañanas un ratito aquí en Fórmula Noticias. ¿Cómo estás?
4: ¿Qué tal, Sergio? Buenos días. Muchas gracias por la invitación.
0: No, al contrario. Y platícanos, tercera semana ya prácticamente de campaña. ¿Cómo van? Platícanos en Nuevas Ideas y tú en lo particular.
4: Pues recorriendo el territorio todos los días, llegando con la gente, con la propuesta, con también la trayectoria, porque es un hecho que pues llevamos ya mucho tiempo trabajando para este distrito y en general en Torreón.
0: Claro, platícale un poquito al público que nos escucha, bueno, ¿quién es Pablo Uribe? ¿A qué te has dedicado? ¿A qué te dedicas? ¿Por qué en esta ocasión pues buscas un puesto de elección popular, en este caso una diputación local?
4: Sí, pues en cuanto a la trayectoria que tenemos, yo soy, he fungido como presidente de la Asociación de Bares, Restaurantes, Cantinas y Cervecerías y Comerciantes de Alimentos aquí en Torreón.
0: Abarca.
4: Abarca, así es. Uh-huh. Ya desde hace 5 años, gracias al respaldo de mis compañeros, a la confianza que depositan en mí, pues me han ido reeligiendo para poder seguir representándolos. También como líder del sindicato de transportistas de las secciones 3 y 6, en algún tiempo fungimos como con este liderazgo, precisamente para el tema del Metrobús. En aquel entonces uh-huh. estuvimos gestionando para ellos un espacio que se adecuara a los pequeños transportistas, a los concesionarios que pues tenían 1, 2 o 3 concesiones que se veían vulneradas ante el modelo de negocio que proponían los grandes empresarios del transporte. Entonces, en ese momento pues conseguimos también un espacio dentro de esta modernización del transporte y este proyecto del Bus Laguna, que después terminó en eso. El día de hoy, pues ya mi labor sindical ha terminado, pero pues seguimos teniendo la buena relación con los compañeros de empresario. Tengo algunos negocios en los giros que representamos, uh-huh, y también en algunos materias de construcción.
0: Claro, y hablando de los negocios que representas, bueno, te ha tocado sobre todo participar y proponer incluso campañas importantes, sobre todo dirigidas a los jóvenes, de manejar con precaución, de no excederse en el consumo del alcohol. Abarca tu asociación y tú en particular han estado muy pendientes de eso, ¿no?
4: Sí, así es. Impulsamos ya desde hace mucho tiempo, 4 años para ser exactos, en los cuales se ha ido disminuyendo los incidentes de choques o accidentes por consumo de alcohol y volante, la mezcla. Hemos exhortado a nuestros clientes a que usen transporte alternativo, a que tomen con moderación. Hemos hecho campañas para contener el tema de riñas y promover la seguridad, tanto eso como el hecho de evitar que los negocios sean utilizados de mala manera, ¿verdad? para el uso o venta de narcóticos, y también pues evitar también el tema de adicciones con los jóvenes.
0: Claro. Ahora, Pablo, tú vas representando un partido prácticamente nuevo, de nueva creación, Nuevas Ideas, un partido local aquí en Coahuila. ¿Cómo lo está recibiendo la ciudadanía? Porque al final, bueno, pues son siglas y colores nuevos para mucha gente, ¿no?
4: Así es, la primera vez que vamos a contender con este partido en elecciones, y pues creo que eso es una ventaja, Sergio. Creo que es una ventaja que los perfiles que estamos representando al partido, pues somos perfiles frescos, perfiles que vienen de sociedad civil organizada, que vienen de una representación ya hecha y armada, y que pues han dado resultados antes de que salgamos a pedir el voto. Mucha de la gente que hoy está de candidata, pues prácticamente no tiene ningún precedente de servicio a la comunidad, de servicio a la sociedad de Torreón, y nosotros en general pues ya hemos dado un resultado antes de que levantemos la mano.
0: Claro. ¿Cuál es la filosofía del partido Nuevas Ideas? ¿Un partido de derecha, de izquierda, de centro? ¿Cómo lo catalogan?
4: Estamos en la izquierda, justamente representamos un contrapeso político, y creemos en una propuesta más de izquierda.
0: Claro. ¿Y qué propuesta estás tú presentando ahorita que andas en campaña, recorriendo las calles, recorriendo las colonias, y ejidos, porque el Distrito 8 pues tiene lo mismo ejidos que tiene colonias residenciales, que tiene colonias populares?
4: Así es, la verdad es que muy polarizado el distrito, sí. y creo que para todos hay una propuesta específica, para todos los sectores que tenemos en el distrito. La verdad es que estamos impulsando que haya servicios públicos garantizados. Un dolor muy grande que hay, sobre todo en el corredor ejidal, y en las colonias populares, es este ensolve de drenajes conflictivos que periódicamente están dando lata y que pues obviamente generan un foco de infección, y que los niños pues están jugando ahí entre las aguas negras. Nosotros estamos promoviendo que se etiquete el recurso que está destinado para la mejora, el remozamiento, la pavimentación y mantenimiento de áreas verdes.

0: productivas, como lo son los cursos para elaboración de químicos domésticos, para elaboración de productos cárnicos, lácteos, también para emprendimiento en redes sociales. Vamos a llevar, digo, es un menú bastante amplio de cursos que les vamos a llevar a las mujeres para que formen pequeñas comunidades productivas y que eso también les sirva como un ingreso adicional, además de crear una bolsa de trabajo que vamos a vincular precisamente con los negocios que ya representamos para que pueda haber también una mejoría económica dentro de este distrito.
1: Claro, y comentaste al principio, dentro de estas propuestas que comentas, algo muy importante, el buscar cómo se etiqueten los recursos, porque hay que recordar que parte fundamental del trabajo de los legisladores, en este caso locales, pues es la aprobación, pero también la definición de los presupuestos de los gobiernos municipales, del Estado, es decir, en qué se gasta el dinero, ¿no?
0: Así es, otra de las propuestas que tenemos muy fuerte es la regulación de los centros de rehabilitación y anexos para que estos puedan tener un enfoque emocional, un enfoque que sea efectivo en lo emocional, en lo psicológico y en lo productivo, y que puedan dentro de
1: Te
0: estos
1: interrumpo
0: centros.
1: tantito, Pablo, voy al corte porque ya me gana y ahorita me terminas de explicar, ¿no? De esta propuesta.
0: Perfecto.
1: Estoy con Pablo Uribe, candidato de Nuevas Ideas por el Distrito 8 aquí de Torreón. Volvemos.
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10: El noveno tribunal colegiado en materia penal confirmó la suspensión definitiva que pide detener a Javier Corral, exgobernador de Chihuahua. El magistrado Gustavo Alberto Campos señaló que el senador de Morena cuenta con fuero constitucional, motivo por el cual no puede ser detenido. Durante el primer trimestre del año se realizaron más de 5.2 millones de operaciones de comercio exterior en el país, informó la Agencia Nacional de Aduanas de México. La dependencia detalló que las aduanas de Nuevo Laredo, Ciudad Juárez, Tijuana, Reynosa, Nogales y Piedras Negras concentraron el 81% de los movimientos fronterizos. Este miércoles, la Asociación Nacional de Transportistas realizará una concentración en la Ciudad de México a las 9 de la mañana hacia la Cámara de Diputados. El presidente de la asociación, David Esteves, señaló que tendrá una reunión con la Secretaría de Gobernación para manifestar sus demandas. Informó Itzel Vanegas. 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
1: Bien, continuamos, son las 6 de la mañana con 45 minutos. Estoy platicando con Pablo Uribe, él es candidato a diputado local por el Distrito 8 de Torreón, por el partido Nuevas Ideas, partido nuevo, partido local aquí en Coahuila. Y Pablo, te interrumpí porque nos hablabas de una propuesta que traes en el tema de los centros de rehabilitación. Te interrumpí por el corte, pero a ver, explícanos nuevamente de qué se trata.
0: Gracias, Sergio. Sí, mira, pues la idea es promover una regulación para este tipo de centros en donde tengan un enfoque terapéutico, emocional, psicológico y también productivo para quienes están rehabilitando de una adicción y que puedan tener las herramientas necesarias para ser productivos, valga la redundancia, dentro del centro de rehabilitación y que esto también promueva la entrada.

0: de más gente que necesite esta ayuda. ¿Por qué? Porque mucho de lo que detiene el ingreso a estos centros es precisamente el presupuesto que tienen las familias como para poder tener internada a una persona. Entonces, dentro de estos centros de rehabilitación se pueden tener las herramientas como para que sigan produciendo o sean activos económicamente y que se les den nuevas herramientas también para poder ganarse un recurso que sea destinado para la manutención dentro y que después les sirva a ellos, como también las pequeñas cooperativas o comunidades productivas que hagamos en los ejidos, pues estos también sean parte de una sinergia de activación económica.
1: Claro, o por qué no pensar incluso en que se destinen presupuestos a creación de centros de rehabilitación públicos, porque pues todo lo que existen son
0: Estos son
1: privados,
0: privados,
1: ¿verdad? Se pagan
0: exactamente.
1: cuotas, etcétera. Algunos incluso que cobran bastante carito y que a veces no corresponde el nivel de atención que se da a lo que se cobra. Entonces, pues por qué no pensar también en anexos, como se les conoce, públicos, ¿no? De
0: Exacto.
1: gobierno.
0: Y sobre todo que estén regulados y que sean efectivos en su misión, porque pues muchas de las veces también sabemos de centros de rehabilitación que en donde pues el trato es inhumano incluso y que ha generado polémica en varias ocasiones.
1: Sí, por eso han clausurado varios, en el
0: Así
1: caso de
0: es.
1: Torreón, por ejemplo. Pablo, ¿y cómo ves el ánimo de la ciudadanía? Tú que andas en la calle, andas solicitando el voto, ¿hay interés, hay conocimiento para participar en este proceso electoral? Porque siendo una elección huérfana que nada más es para diputados y diputadas locales, pues hay augurios de que pues a lo mejor la participación no va a ser muy elevada en las urnas.
0: Sí, digo, la verdad es que ese es lo previsto, pero creo que la ciudadanía cada vez está más enfocada en el tema político, precisamente por lo caro que sale elegir mal o lo caro que sale no participar, porque al final del día quienes nos representan en las cámaras pues tienen una responsabilidad con la ciudadanía. Entonces, creo que cada vez más la política se vuelve de perfiles y no tanto de colores o de partidos, sino que se apuesta por quien esté más preparado o quienes hayan dado mejores resultados para estos lugares o estas posiciones en las curules. Yo creo que hoy el análisis del ciudadano va más enfocado en esto que en una cuestión partidista.
1: Claro, que se fije más el ciudadano en la persona, en la trayectoria, en la propuesta de la persona como tal, más que en el partido, ¿no?
0: Así es.
1: Muy bien, pues Pablo, ¿algún mensaje final que le quieras dar a la gente que nos escucha en estos momentos? Ahí en tu distrito, el distrito 8, que como tú dices, pues es grande y aparte muy heterogéneo, porque lo mismo hay zonas residenciales, que colonias populares, que ejidos también. Y no sé, ¿ya lo lograste recorrer todo?
0: La verdad es que son 139 colonias las que comprenden el distrito 8. Tenemos presencia ya en 103 y prácticamente pretendemos recorrerlas todas. Vamos a hacer hasta lo imposible. La verdad es que sí es una tarea bastante ardua,
1: Sí, y
0: pero
1: cortitas las
0: sí,
1: campañas.
0: también el del tiempo.
1: Claro, un mensaje final para quienes nos
0: Invitarlos
1: escuchan.
0: a que ejerzan su derecho de voto, que vayan a participar, que no dejen esta misión, esta tarea, en manos de alguien más, que pueda cada quien tomar la decisión de elegir a quién lo va a representar en Saltillo, en la curul.
1: Claro, escuchamos ahorita un audio que decía el gobernador, que sean campañas de altura, propositivas, no llenas de politiquería, de grilla. ¿Tú cómo ves? ¿Cómo han estado las campañas? ¿El tono de las campañas?
0: En
1: ¿Cómo las has
0: general,
1: visto?
0: ese ha sido el sentido. Yo creo que cada quien de los candidatos que vamos representando los diferentes partidos y diferentes distritos, estamos promoviendo justamente la participación y nuestras ideas, nuestros ideales, y las propuestas que tenemos para poder hacer crecer nuestros distritos.
1: Muy bien, pues muchas gracias Pablo por venir a desmañanarte un ratito aquí con nosotros en esta
0: Gracias por la
1: primera
0: invitación.
1: emisión de Fórmula Noticias y bueno, pues ahí estaremos pendientes de lo que resta de esta temporada de campañas políticas. Muchas gracias.
0: Gracias, Sergio.
1: Es Pablo Uribe, candidato al Distrito 8 a diputado local por el partido Nuevas Ideas aquí en Torreón. Y pues ya prácticamente con esto nos vamos, les voy a dejar con los deportes, ya está lista mi compañera Maribel Rangel. Hay nuevo técnico del equipo del Santos, ya lo anunciaron el día de ayer, de eso y más. Nos informa Maribel Rangel. Al terminar este espacio, ya saben, nos vamos hasta la Ciudad de México con mi compañera Azucena Oresti, que nos trae también su espacio noticioso. Y yo a las 4 de la tarde les espero nuevamente aquí en Fórmula Noticias. Gracias, pásenla bien. Soy Sergio Peinbert, usted ya me conoce. Buenos días.
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3: Excelente mañanita de miércoles, amigos. Ya estamos a mitad de semana, por supuesto, aquí en Fórmula Noticias. Y estamos iniciando el día con toda la actitud. Vamos a platicar de los deportes y lo que está sucediendo con el equipo de Santos Laguna. ¿Por qué? Porque Club Santos Laguna anunció ya, pues, a su nuevo técnico. Habemos técnico, así es. El club informó la contratación de Renato Manuel Alves Paiva como director técnico del primer equipo de los Guerreros. La incorporación del estratega portugués forma parte de la reestructuración deportiva que vive la institución santista, enfocada en impulsar un cambio de fondo que permita fortalecer su metodología de trabajo y maximizar el rendimiento deportivo mediante perfiles con las capacidades necesarias para potenciar las diferentes áreas deportivas del club. Renato Paiva nació en Castelo Branco, Portugal, tiene 56 años de edad y una amplia trayectoria en el fútbol, con experiencia en el balompié portugués, ecuatoriano, brasileño y mexicano. A lo largo de su carrera ha dirigido en las principales ligas de los países mencionados, además de competencias internacionales como el Mundial de Clubes de la FIFA, la Copa Libertadores, la Copa Sudamericana y la Liga de Campeones de la CONCACAF, entre otras. El estratega lusitano realizó su proceso formativo como entrenador en el Benfica de Portugal, institución en la que estuvo al frente de representativos juveniles y del Benfica B. Pues bueno, vamos a ver lo que hará con Santos. En el fútbol mexicano ya ha dirigido a León durante la apertura 2022 y posteriormente al equipo de Toluca en los torneos clausura y apertura 2024. Vamos a ver los retos deportivos que tendrá este técnico. Y aquí la pregunta, pues, sigue estando en el aire. ¿Llega técnico nuevo? ¿Llegarán jugadores nuevos? ¿Llegarán jugadores que vengan obviamente a reforzar la plantilla de Santos? Bueno, eso ya lo veremos. También otra de las cosas que había mencionado la directiva de Santos Laguna es que iban a buscar a un técnico con ADN guerrero. Vamos a ver si esto se logra potencializar en la cancha. Vamos con más información de lo que está sucediendo en los diferentes campamentos del fútbol mexicano, porque el mediocampista Juan Pablo Vigón renovó contrato con el equipo Tigres para jugar la temporada 2025-2026, la que sería su última como futbolista profesional, ya que planea retirarse cuando finalice el torneo clausura 2027. Desde su llegada al equipo regiomontano en el año 2021 ha jugado 200 partidos, 21 goles y 7 asistencias, con 3 títulos de Liga MX. Seguimos ahora con el equipo del Puebla, que anunció oficialmente la contratación de Gerardo Espinosa como su entrenador para el torneo apertura 2026 de la Liga MX. Antes dirigió al Atlas, Tampico Madero y Tapatío en Liga de Expansión, también a la selección mexicana sub-23. Y vamos ahora con el equipo finalista. La directiva del equipo Cruz Azul presentará una inconformidad ante la Comisión de Arbitraje por la designación de Daniel Quintero Buitrón para dirigir el partido de vuelta de la final del torneo clausura de la Liga MX. Los cementeros consideran que hubo jugadas mal marcadas por parte de Quintero Buitrón en el partido de la fecha 11. Y ahora vamos a regresar a nuestros equipos profesionales, porque el equipo de algodoneros de Unión Laguna el día de ayer tuvo actividad, así es. Venció a Monclova en el primer juego de la serie con ofensiva de 17 imparables. Los algodoneros del Unión Laguna vencieron por pizarra de 15 carreras por 10 a los acereros de Monclova en el primer juego de la serie celebrado en el Estadio de la Revolución. Bien por este resultado para el equipo de los algodoneros. El día de hoy se juega el segundo compromiso de la serie en punto de las 7:30 en el Estadio de la Revolución. Y obviamente, bueno, trataremos de estar ahí para darles a conocer los detalles. Ahora nos vamos, amigos, con información del equipo de los Toros Laguna, porque ayer estuvimos allí en el Auditorio, así es. Y además de que, bueno, Toros ya calificó al playoff en su temporada de debut en la Liga Mexicana, pues bueno, están enfocados en el primer encuentro, que será precisamente, pues bueno, este fin de semana. Y bueno, déjeme comentarle que el día de ayer en el Auditorio, bueno, fue presentada el nuevo jersey, que es la Tolvanera, así es, la Tolvanera, porque, bueno, este jersey estará siendo utilizado por el equipo de Toros en los playoffs. Que bueno, déjeme le comento que ya tiene rival, precisamente el equipo de Toros se estará enfrentando a Halcones de Ciudad Obregón. Así es que bueno, estaremos muy pendientes de nuestros Toros. Amigos, por mi parte es toda la información deportiva. Siga disfrutando de su mañanita de miércoles. Buenos días.
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8: En 1958, bajo el cielo de Suecia, el fútbol aún se escuchaba en la radio. Y ahí nació una leyenda, Jos Fontaine.
9: Oh, Fontaine qui n'est pas en jeu. Fontaine seul face a Katoski. Va peut-être chercher al dribble. Katoski qui sort maintenant. Tire croisé, but.
8: Llegó como titular inesperado y se volvió imparable. Con Francia marcó 13 goles en 6 partidos durante el Mundial del 58. 4 de ellos en el partido por el tercer lugar. Bota de oro y un récord imposible. Los grandes goleadores lo lograron en varios mundiales. Miroslav Klos hizo 16 en 4, Ronaldo Nazario 15 en 3 y Gerd Müller 14 en 2. Porque hay récords que se rompen y otros, como los 13 goles de Jos Fontaine, que parecen destinados a la eternidad.
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11: El monte Kilimanjaro, en el país de Tanzania, en África, es el pico más alto de todo el continente, con una elevación de 5.895 metros sobre el nivel del mar, lo cual lo convierte en la cuarta montaña más alta del mundo. El descubrimiento de este monte causó admiración debido a que vieron que estaba nevado, algo poco común en el continente africano, y lo más impresionante fue que está formado por 3 volcanes inactivos. Fue declarado por la UNESCO como Patrimonio de la Humanidad en 1987.
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0: ¿Qué tal? Bienvenidos. Son las 7 de la mañana. Es miércoles 20 de mayo del año 2026. Soy Azucena Uresti y estas son las noticias. En la conferencia internacional del G7, el secretario del Tesoro de Estados Unidos, Scott Bessent, dijo que no debe haber excusa para combatir cualquier tipo de terrorismo, incluidos los cárteles del narcotráfico. Mencionó como blancos a Hezbollah y al cártel de Sinaloa.
1: Esto requerirá que quienes se encuentran en Oriente Medio y Asia erradiquen las redes bancarias clandestinas de Irán, y requerirá que nuestros socios en todo el mundo respondan con firmeza a la variedad de terroristas que enfrentamos, desde Hezbollah hasta el cártel de Sinaloa. A medida que las amenazas trascienden fronteras, nuestra unidad de propósito debe trascender cualquier límite.
0: Joaquín El Chapo Guzmán envió 4 nuevas cartas desde la prisión de máxima seguridad en Colorado dirigidas a la Corte Federal del Distrito Este de Nueva York en Brooklyn, insistiendo en que su extradición desde México fue ilegal, que el juicio en su contra no tuvo evidencia suficiente, que el jurado fue presionado y que debe anularse la sentencia de cadena perpetua dictada en julio del 2019 por el juez Brian Cogan. Los escritos enviados entre el 9 y el 12 de mayo, recibidos ayer, solicitan que su caso sea revisado bajo una cláusula de extradición a México y argumenta supuestas violaciones a su derecho a un juicio justo. También pide que se le abra un nuevo proceso y reclama que se le permita recibir visita de su esposa y de sus hijas. Los escritos probablemente sean desechados, pues apenas el 4 de mayo el juez Cogan rechazó sus solicitudes al considerarlas inentendibles y sin fundamento legal. Ayer se reportaron en México 50 asesinatos. Los estados con más ejecuciones fueron Sinaloa con 7, Veracruz 5, además de Baja California, Chihuahua y Guanajuato con 4 homicidios cada uno. Fueron detenidos en Guadalajara 2 presuntos integrantes del cártel Jalisco Nueva Generación, identificados como Jorge Ernesto Águila y José Elías Celis Contreras, alias El Chipo, señalado como uno de los operadores financieros de Audías Flores Silva, el jardinero, ex jefe regional del cártel Jalisco, actualmente preso en el altiplano y requerido por Estados Unidos por narcotráfico y lavado de dinero. Según autoridades, El Chipo recibía órdenes directas de César Alejandro Villaseñor, alias El Güero, arrestado en abril, otro de los principales hombres de confianza del jardinero. En Morelos, el secretario de Gobierno, Edgar Maldonado, informó que el jueves la gobernadora, acompañada de los integrantes de la Mesa de Construcción de Paz, van a tener una reunión con el obispo Ramón Castro, luego de que ayer, en este espacio, denunció que en algunas regiones del estado como Huautla, el crimen organizado ya no extorsiona solamente a comerciantes, sino también a familias completas.
2: Esto se ha también transformado en un pequeño, transformado en una gran preocupación en una pequeña comunidad como lo es Huautla, en donde sí el crimen organizado ha ido a cobrarles diciendo queremos asegurarles la protección de alguna otra banda y nos tienen que pagar por proteger su hogar, por proteger su vivienda. Entonces tienen que darle, me decía el párroco, 200 pesos por cada miembro de la familia. Y además, Azucena, también allá en el oriente, se pagan a 2 diferentes organizaciones criminales y el párroco fue amenazado de muerte y lo tuve que sacar.
3: Hoy la gobernadora mantendrá una reunión en compañía de nosotros como integrantes con el sector empresarial. El día jueves hemos concertado una reunión con el señor obispo para platicar sobre todos los aspectos que engloban la materia de seguridad en el estado. Creemos que debemos de caminar juntos y así será.
0: En Chilapa, Guerrero, el costo del transporte público se ha disparado de 60 pesos a 500 pesos por viaje tras los desplazamientos forzados provocados por los ataques armados y con drones contra comunidades indígenas en la montaña baja. Sixto Mendoza, promotor del Consejo Indígena y Popular de Guerrero, señaló que a pesar de la visita de la secretaria de Gobernación Rosa Isela Rodríguez y de la gobernadora Evelyn Salgado, la ayuda prometida para reparar viviendas no ha llegado.
4: Ya más o menos tenemos un poco de seguridad, pero lo que necesitamos pues que haya seguridad en Chilapa, en el municipio de Chilapa. Porque ahorita las rutas, lo que es de Huehuetenango hacia Chilapa, no nos quieren llevar a comprar nuestra canasta básica o nos cobran una cierta cantidad de 500 pesos de lo pasado.
5: ¿Y normalmente cuánto es?
4: Normalmente estaban cobrando 60 pesos. Uh-huh. Y pues ahorita queremos que vengan los médicos, porque hay mucha gente enferma. Vamos, si el gobierno no nos puede defender, entonces nosotros vamos a tratar de defendernos como se pueda, hasta donde podamos.
0: La fiscal de Puebla, Idamis Pastor, informó que fue detenido Juan Manuel, alias El Pony, por su presunta relación con la masacre de 10 personas el domingo en un rancho del municipio de Huetzingo, entre ellas 3 menores de edad, incluyendo una bebé de apenas un mes que murió asfixiada al ser protegida por su madre. De acuerdo con reportes locales, este hombre sería miembro del grupo delictivo Los Chetos, dedicados al robo de ganado y otros delitos en la región mixteca. Además, sería sobrino de Cecilio Torres, dueño del rancho donde las víctimas fueron manatadas y asesinadas, lo que refuerza, según la autoridad, la línea de investigación de un conflicto familiar por disputa de tierras. Blanca Adriana Vázquez Montiel, de 37 años de edad, desapareció el lunes tras acudir a la clínica Detox Zabaleta, ubicada en la colonia Santa Cruz Buenavista, en la capital. Se sometió a un procedimiento estético de belleza y en plena intervención, una supuesta doctora, identificada como Giovanna, le pidió al esposo salir a comprar una faja, vendas, medicamentos. El hombre tardó aproximadamente una hora y al regresar encontró la clínica cerrada, sin personal y sin rastro de su esposa. La familia denunció el caso ante la fiscalía, se activó el protocolo ALBA y se difundió una ficha de búsqueda. Además, obtuvieron videos de las cámaras de seguridad del sitio, donde se observa cómo 3 personas con uniformes médicos suben, pues lo que parece ser un cuerpo, a un Mini Cooper rojo con placas de Tlaxcala, por lo que exigen a las autoridades acelerar la búsqueda. En estos momentos, cerca de 300 transportistas y campesinos bloquean Paseo de la Reforma en el cruce con el Eje 2 Norte aquí en la Ciudad de México, como parte de las concentraciones convocadas para hoy por la Asociación Nacional de Transportistas y el Frente Nacional por el Rescate del Campo Mexicano. Los agricultores presentes en esta vialidad, que fueron interceptados ya por policías de tránsito, exigen sacar del T-MEC los granos básicos, así como precios de garantía para todas las cosechas. Además de este punto, se prevé la presencia de manifestantes a eso de las 9 de la mañana en el Ángel de la Independencia y en el Monumento a la Revolución para iniciar una movilización hacia el Zócalo. También se esperan cercos en las autopistas México-Pachuca, México-Querétaro, México-Puebla, México-Toluca y México-Cuernavaca, además del circuito exterior mexiquense, el Arco Norte. La Secretaría de Gobernación llamó ayer al diálogo y pidió evitar bloqueos y afectaciones a terceros en la Ciudad de México y en carreteras, asegurando que mantiene abiertas mesas de trabajo y canales institucionales para atender a los manifestantes que exigen desde hace mucho mayor seguridad en las carreteras, apoyo al campo, justicia para las víctimas de violencia y mejores condiciones laborales. Mientras, el Sindicato Nacional de Controladores de Tránsito Aéreo anunció que presentará formalmente un emplazamiento a huelga ante el Tribunal de Conciliación y Arbitraje al denunciar una situación insostenible derivada de recortes salariales, falta de personal y condiciones laborales que aseguran ponen en riesgo la seguridad operativa del espacio aéreo mexicano. Los controladores acusan una pérdida de hasta el 30% de su poder adquisitivo, turnos extenuantes, falta de capacitación y la existencia de al menos 19 trabajadores que operan sin nombramiento oficial.
6: ¿Qué vamos a hacer?
0: La Asociación Sindical de Pilotos Aviadores emitió un comunicado en respaldo a los controladores y expresó su solidaridad con las demandas del gremio. La advertencia ocurre a 22 días del arranque del Mundial de Fútbol, periodo en el que se prevé un aumento considerable en las operaciones aéreas del país. El diputado federal Sergio Mayer presentó su renuncia con carácter irrevocable a la militancia de Morena, argumentando motivos personales en medio de la polémica que en los últimos meses rodeó su permanencia en el partido tras solicitar licencia en la Cámara de Diputados para participar en el reality show La Casa de los Famosos. Después de que el senador Saúl Monreal ha sido descartado en distintas ocasiones por Morena para contender por la gubernatura de Zacatecas, su hermano, el coordinador del partido en la Cámara de Diputados, Ricardo Monreal, le pidió que deje de insistir.
7: Siempre lo voy a querer porque es el hermano menor, pero cada vez tengo que navegar contracorriente, me da miedo cuando declara. Porque
8: y ahora cantando con un...
7: Involucra.
8: Oiga, y cantando y con un nazi.
7: De todo. Imagínense, les digo, Saúl, si ves la tempestad, ves lo que está pasando y no te hincas, hijo de Dios.
0: Mientras, el senador morenista Félix Salgado Macedonio afirmó que seguirá los lineamientos de Morena, pero aclaró que si él quisiera, podría postularse para candidato en Guerrero. Actualmente, el gobierno encabezado por su hija Evelyn Salgado.
9: Bien, yo soy enemigo del nepotismo. El nepotismo es nefasto por donde le vean. Uno, dos. El poder dimana del pueblo, no dimana de una persona. Y el artículo 35 constitucional establece que todo mexicano tiene derecho a votar y ser votado. Por lo tanto, yo tengo todo el derecho, si quisiera, a ser candidato a gobernador. Me asiste el derecho, me asiste la razón y me asiste la Constitución. Tengo todo el derecho y no hay ley que me lo impida. Sin embargo, mi partido Morena tiene lineamientos claramente establecidos, pues que ningún familiar cercano puede sustituir a su familiar.
0: De esto y más, le estaremos informando si nos acompaña después del corte, agradeciendo como siempre la amabilidad de su compañía. Gracias, bienvenidos y muy buenos días.
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20: La soya es un alimento versátil. A partir del frijol de soya se obtiene la soya texturizada, tofu, bebida de soya, entre otros alimentos. Contiene 9 aminoácidos esenciales como la lisina y la metionina. Aporta omega 3 y 6, así como vitamina K1 y vitamina E. Esta leguminosa tiene una gran concentración de isoflavonas, mismas que benefician la salud cardiovascular. También ayuda a disminuir los niveles de colesterol.
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0: Ha sido mesas de diálogo, de negociación, etcétera, pero no les han cumplido ni las más mínimas demandas, por ejemplo, de seguridad. Ya hablaremos de ellas a profundidad, pero antes hay ya una manifestación en Paseo de la Reforma, encabezada por el Frente Nacional por la Defensa del Campo. Emigdio Taboada está con nosotros y se encuentra en Paseo de la Reforma, por supuesto, productor de Tlaxcala, y se lo agradezco mucho. Emigdio, ¿cómo están? Buenos días.
1: Buenos días, doña Azucena. Muchísimas gracias por el apoyo, por la difusión. Efectivamente, somos del Frente Nacional para el Rescate del Campo Mexicano y el ANTAC. Somos campesinos, agricultores y transportistas. Venimos del estado de Tlaxcala y pues en nuestro legítimo derecho a la manifestación, vea, nos encapsularon, hay grúas, policías. Mire, vea.
0: O sea, ¿los tienen encapsulados?
1: Sí, y vea cómo llega y sigue llegando más policía, más antimotín. Uh-huh. Es una manifestación pacífica. La maquinaria ahí está, o sea, nos tienen encapsulados.
0: Ustedes están sobre Paseo de la Reforma y Eje 1.
1: Eje 2, Canal Eje 2. Del Norte. Eje 2 Norte, Canal del Norte.
0: Canal del Norte. Ustedes llegaron ahí pacíficamente, bueno, desde hace un ratito que los tenemos ahí identificados, y llegaron los policías y los tienen totalmente encapsulados, los quieren replegar.
1: Sí, aquí nos tienen rodeados, vea. Somos agricultores, campesinos, y aquí nos tienen encapsulados. Hay grúas, patrullas, los compañeros policías. Entonces, es peligroso porque aparte de que ya no podemos manifestarnos por nuestros derechos, que pedimos precios justos, la regulación de los granos en el T-MEC, una banca de desarrollo y seguridad, sobre todo igual en carreteras, pues parece que ahora la libre expresión, la libre manifestación también está prohibida. Ya son con estas dos ocasiones, el 7 de abril, nos gasearon allá en Tlaxcala.
0: Sí, claro.
1: Nos aventaron gas lacrimógeno, nos golpearon. Yo y mi padre nos privaron de la libertad y una desaparición forzada. Entonces digo, creo que ya es la marca personal de represión.
0: Una represión. Pena, claro, porque la presidenta Claudia Sheinbaum dice que cada rato, bueno, pues la libertad de expresión se respeta, la libertad de manifestación, lo mismo hace la jefa de gobierno de la Ciudad de México, Clara Brugada, pero en los hechos es distinto, Emigdio. Ahora, la gente que nos escucha deberá decir, bueno, pues a mí me molestan los bloqueos, a mí me molestan las manifestaciones, qué bueno que manden a la policía, porque además se apuesta por la polarización, porque los ciudadanos estén en contra de otros ciudadanos. Pero ustedes tienen una demanda que no ha sido cumplida desde hace pues mucho tiempo, Emigdio.
1: Sí, a ver, mire, vea la cantidad de elementos de policías que hay. A ver, esa polarización es peligrosísimo, ese tema, porque al final de cuentas todos somos mexicanos, al final de cuentas todos comemos. Al final de cuentas creo que el hecho de que nos priven de nuestros derechos a unos, el día de mañana lo van a hacer con otros.
0: Así es.
1: Entonces pedimos a los compañeros, pues a la sociedad en general, pues esa situación, esa empatía, esa solidaridad.
0: Mire lo que nos ha pasado, Emigdio. Nunca pensamos que los ciudadanos fuéramos a ser víctimas de asesinatos, de secuestros, de desapariciones. Pensábamos que era un tema entre los cárteles de la droga y resulta que ahora cualquier ciudadano está expuesto a que lo secuestren, a que lo extorsionen, a que lo asesinen. Bueno, pues las cosas empiezan a funcionar así, desafortunadamente. Si ahorita ustedes no les permiten manifestarse, no los reciben e intentan replegarlos, pues lo mismo va a pasar cuando nosotros necesitemos apoyo de otros. Entonces, creo que importa mucho.
1: Exactamente. Ajá. Doña Azucena, creo que es importante y quiero aprovechar este espacio pues para agradezco el tiempo. Hemos acudido a las instancias. Luego dicen, vayan a quejarse a donde deben. Venimos a quejarnos a donde debemos y vea, no nos dejan pasar. Uh-huh. Es que no, es una cuestión sistémica de discriminación al campo. Cerramos carreteras, no cierren carreteras. Vayan a quejarse a la ciudad, ahí a las instituciones. Queremos venir a las instituciones a quejarnos y vea cómo nos reciben. Nos dicen acá, y a mí, yo con todo respeto a la jefa de gobierno, doña Clara Brugada, pues la ciudad más diversa, más incluyente del país, pues parece que los agricultores, los campesinos, no somos bienvenidos acá.
0: En un gobierno además que les prometió mucho, Emigdio.
1: Sí, y ahora el tema del campo está peligrosísimo. Nosotros nos acaba de helar hace una semana. Ajá, y yo estoy seguro, de verdad, con todo respeto a toda la ciudadanía, En 6 meses, en 3 meses, en 4 meses, no solo los agricultores nos vamos a manifestar, todos nos vamos a manifestar. No hay una razón de ser para que los alimentos estén caros. No hay una razón de ser para que la tortilla o el pan esté caro. El kilo de trigo vale 4 pesos. Una pieza de pan vale 15 pesos. El kilo de tortilla está sobre los 28 o 25 pesos. El kilo de maíz a 4 pesos.
0: Sí, sí, sí.
1: Es decir, ¿por qué nos cargan a los productores el costo de la inflación?
0: Así es.
1: Porque eso es lo que está sucediendo. Nos están cargando el costo de la inflación a nosotros.
0: A ustedes. Entonces, y a los consumidores, donde... Porque,
1: y pues, a los consumidores, porque tampoco hay una...
0: Los ciudadanos en general.
1: Sí, no hay una razón de ser de que haya estos costos tan, tan elevados. Uh-huh. Y entonces, ¿quiénes son? A ver, lo que queremos y que queremos que quede claro. Los que están teniendo esa utilidad del 500% son estas transnacionales, son estas grandes comercializadoras, son estas transnacionales que tienen la capacidad financiera de importar granos y hacer esa práctica ilegítima llamada dumping. Pueden importar a 3,800 pesos, a 3,200 pesos, y eso, y maíz, aparte de transgénico, maíz almacenado durante 5 años, que en 5 años usted sabe lo que significa la cantidad de químicos que se le aplican para conservar ese grano. Ustedes saben lo que estamos comiendo. Y eso hace que los granos nacionales, el precio de los granos nacionales no suba.
0: Entonces,
1: y como
0: ustedes,
1: agricultores, no podemos dedicarnos a otra cosa.
0: Claro.
1: Es nuestra identidad.
0: No se van a mover de ahí, Emigdio, a pesar de que están absolutamente encapsulados.
1: Estamos, o sea, fácil calculo que ha de haber, somos como 350, 400... compañeros agricultores de Tlaxcala, y calculo que han de haber otros 400 policías.
0: Policía por ciudadano, ¿qué tal, eh? Ni en las mejores ciudades. ¿Se van a quedar para unirse a los transportistas a las 9?
1: Es que vienen compañeros de ANTA, que precisamente nosotros somos un contingente de agricultores y transportistas.
0: Correcto.
1: Venimos juntos, pero a nosotros no nos están dejando entrar. O sea, este discurso de discriminación no lo entendemos por qué. Ya estamos viniendo a manifestarnos, a venir... Uh-huh. A las instituciones y no nos dejan entrar. Entonces yo ya no entiendo esa situación.
0: Bueno, pues está por llegar ya nuestro compañero reportero ahí con ustedes. Emilio, ahorita regresamos. Si hay algo importante, urgente que reportar, por favor, no duden en comunicarse con nosotros de inmediato.
1: Pues gracias por el espacio. Yo creo que lo importante es que la ciudadanía sepa, no podemos estar peleados entre ciudadanos. Todos somos mexicanos, todos somos afectados por la violencia.
0: Y todos dependemos del campo.
1: Y todos dependemos del campo. Y no podemos normalizar que nos priven nuestra libertad, nuestros derechos fundamentales, la libertad de la expresión, la libertad de tránsito. O sea, no podemos normalizar esta cuestión. Entonces, cada vez que queremos manifestarnos, nos van a venir con el garrote la ley, los policías.
0: Sí. Bueno, al ratito nos conectamos de nuevo, Emigdio, si le parece.
1: Muchas gracias, doña Azucena.
0: Gracias, gracias a usted. David Esteves, presidente de la Alianza Nacional de Transportistas. David, pues ya viste cómo los están esperando acá en la Ciudad de México. Buenos días.
2: Buenos días, Azucena. Sí, eso es algo totalmente excesivo por parte de la gobernante de la ajolote, porque ya se va a acabar la frase esa de chilangos, ahora son ajolotes.
0: Ajolotización de la Ciudad de México, ¿no? Sí, hombre.
2: Sí. Bueno, la realidad es de que anunciamos una marcha pacífica y realmente es pacífica, nada más traemos lo que es el símbolo del campo, tractores agrícolas. Hablé con una persona de gobernación. Yo dije que nosotros no queremos pasar a mayores, pero ya ya tomamos la decisión ahorita de tomar cuando menos carreteras en Michoacán y en Guanajuato. En este momento ya estoy pidiendo que lo hagan, y si no, si siguen con su situación esta, pues vamos a tener que cerrar las entradas de la Ciudad de México, todas las entradas, porque pues,
0: o sea, por lo pronto Michoacán, Guanajuato van a tomar las carreteras, y en la Ciudad de México pues siguen llegando policías, ¿eh? Aquí estoy viendo las imágenes, David.
2: Sí, sí, sí. Uh-huh. Estos únicos que se pueden manifestar son los señores de Morena, hasta con gente acarreada de Veracruz, de Guerrero.
0: O tomar las calles en Chihuahua, etcétera, claro.
2: Y nosotros no estamos por ninguna situación política, estamos por una necesidad que ellos se comprometieron a resolver desde el mes de noviembre, y pues no vemos ni para atrás ni para adelante, y como bien decía Migrio ahí, pues nada más, ahí son como unos, ¿qué será?, unos 10 unidades entre autobuses y unos loboys para que se transportó los tractores agrícolas.
0: Sí.
2: Y yo le decía al señor ese que está de gobernación, que deje pasar aunque sean los tractores agrícolas, pues es una es un símbolo del campo, pues. Ajá. Entonces ya nosotros estamos llegando también en este momento, como lo estuve anunciando, gente de a pie, gente que uh-huh. estamos convocando de la ciudad civil, pero nos vamos a ver a la necesidad de tomar toda la Ciudad de México y pues una vez que hasta donde tope, ¿no? Porque no pensamos que hubiese esa cerrazón, esa incapacidad tanto mental como política de querer disolver algo que pues a mí me lo permite la Constitución, ¿no?
0: Claro, a las 9 de la mañana ustedes tienen todavía, es decir, la llegada de ustedes al Ángel es a las 9, ¿o ha cambiado ya definitivamente sí. el plan?
2: No, sí vamos a llegar al Ángel, de hecho ya ahí ya debe empezar a haber compañeros uh-huh. de otros estados, de ANTAC, ahí en el Ángel de la Independencia, uh-huh. y la sociedad civil que tenemos confirmado va a llegar más gente. Entonces yo no sé para qué quieren confrontarse pues, estas gentes. Sabemos que estamos en desventaja, ellos tienen las armas, tienen todo el equipo, ajá, toda la fuerza de represión. Nosotros somos gente que solamente pedimos que nos escuchen, nada más.
0: Bueno, entonces,
2: pero reitero, la incapacidad mental, intelectual y política pues utiliza esto, la forma de represión absurda.
0: Déjeme regresar del corte, David, y repasamos el programa, ¿sí? Por favor.
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20: La mayor parte de la masa de un árbol proviene del aire, no del suelo, a través de la fotosíntesis.
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0: 7:30, a ver, David Esteves, presidente de la Alianza Nacional de Transportistas, ¿cuál es el plan entonces a raíz de lo que ya conocemos que está sucediendo en Paseo de la Reforma con la presencia de unos 300 policías? David, ¿cuál es el programa que van a seguir?
2: Pues, en primer lugar, decir que vamos a responsabilizar al gobierno de la Ciudad de México, la señora esta Clara Brugada, creo que ya se le olvidó cuando andaba con un grupo de señores de Iztapalapa manifestándose. A ella la responsabilizamos de cualquier situación que pueda suceder con los compañeros que tienen ahí retenidos, que tienen secuestrados, porque es un secuestro ese es un secuestro, que lo sepa la ciudadanía. Y reitero, es una manifestación pacífica donde vamos a ir a algunas instituciones gubernamentales y legislativas, y pues yo me veo la necesidad de empezar a convocar para que se empiecen a tomar carreteras. Por lo mientras, ya lo dije, que va a ser Guanajuato y parte de Michoacán, y pues estamos ya por ver la posibilidad de cerrar las entradas a la
0: Ciudad de México. ¿Cómo se evitaría esto?
2: Pues nada más que yo le decía al de Gobernación que me deje pasar a los puros tractores agrícolas, que son el símbolo del campo, y yo lo que creo que no quieren que sepan de que lo que sea MIG ya tiene toditita la razón, el kilo de maíz está a 4 pesos, y ellos a cuántos venden la tortilla.
0: ¿Habló con César Cravioto?
2: No, hablé con una persona que va a ser algún informador de los que estaban ahí ahí donde están los policías.
0: Ajá. ¿Y ustedes quieren pasar los tractocamiones para colocarlos
2: nada
0: dónde?
2: Nada más los tractocamiones, no, los puros tractos agrícolas, tractores agrícolas nada más.
0: Ajá, ¿para colocarlos dónde?
2: Pues para que estén
0: alrededor del monumento al Ángel o dónde.
2: Sí, exactamente, el monumento al Ángel, y que nos acompañen ahí al Senado, a la Fiscalía General de la República.
0: La idea no es bloquear, ¿verdad? Según yo me había quedado en eso ayer.
2: No, sin bloquear, nada más es una movilización que se hace de un lugar a otro.
0: Bueno, pues vamos a ver si de aquí a las 9 hay alguna respuesta, David, y pase lo que pase, pues volvemos contigo. Ojalá podamos comunicarnos a eso de las 9 un poquito antes.
2: Claro, con gusto.
0: Bien, atentos.
2: Susana, muchísimas gracias.
0: Gracias, sí. Gracias a ti. En la línea la fiscal de Puebla, Idamis Pastor, se lo agradezco mucho, fiscal, que nos tome la comunicación. ¿Cómo está? Muy buenos días.
4: Hola, Azucena, muy buenos días.
0: Gracias, pues ayer ya veíamos en la tarde que dio a conocer la detención de un hombre, Juan Manuel, alias El Pony, relacionado con el asesinato de 10 personas, entre ellas una bebé que ya nos contaba usted, una bebé de 1 mes y medio que murió asfixiada porque su mamá la quiso proteger de la balacera. Este sujeto, El Pony, ¿es el responsable del multihomicidio, fiscal?
4: Bueno, hola, perdona, Susana, es que están platicando,
0: sí,
4: colaboradores.
0: Yo creo que aquí hay una falla en la conexión, déjeme la corrijo, por favor. ¿Me dice si me escucha mejor?
4: Ay, ya, sí, es que
0: perfecto,
4: se escuchaba
0: sí.
4: Sí, los colaboradores.
0: Disculpa, ¿El Pony es el responsable de este multihomicidio?
4: Así es, parte de los responsables, Azucena. Digo, de como te comentaba, no me acuerdo si hablé ayer contigo, como andamos...
0: Antier, sí.
4: Antier platiqué contigo. Derivado de todas las los operativos que hemos realizado de campo y de gabinete, localizamos a esta persona que es sobrino de las víctimas, de una de las víctimas. De eso derivado, te doy la exclusiva también que ayer detuvimos a 2 personas más, que nos ha llevado a esta investigaciones, a las aprehensiones de estas personas. Seguimos trabajando en la zona, seguimos obteniendo información a través de las entrevistas, insisto, a través de la tecnología, a través de toda la información que estamos extrayendo de los celulares de estas personas. Y sí, te puedo decir, es parte de las personas que hicieron este lamentable hecho.
0: Usted me decía desde el lunes que tenían 3 sospechosos, y bueno, pues tenía razón, fiscal, ya hay 3 detenidos, 2 más adicional al Pony, que fue detenido, que fue anunciada su detención ayer. Son 3 personas detenidas relacionadas con este multihomicidio. ¿Cuál habría sido su motivación para matar a estas 10 personas, fiscal? ¿Qué es lo que dicen?
4: Mira, hasta el momento seguimos sobre la línea que te había yo comentado desde el día lunes, que era, y que lo dije desde el domingo, es un tema de tierras, es un tema entre ellos, entre particulares, es un tema de robo de ganado también en algún momento. Traían ya un tipo de rencillas añejas estas individuos en contra de la familia. Entonces, es lo que te puedo decir hasta el momento, Azucena, que se ha determinado hasta el día de hoy.
0: Ayer apareció un video del hijo de la pareja, de dos de las personas que estaban ahí diciendo que, bueno, pues, él, ¿lo escuchamos? ¿Lo tenemos? A ver, vamos a escuchar, por favor, fiscal.
5: Yo fui un alcohólico drogadicto por culpa de ellos, porque me obligaban a trabajar como si uno no sintiera cansancio, ¿verdad? Entonces, yo eso es lo que les quiero comentar, que fue por la razón por la cual yo me salí. Era mucho, mucho trabajo lo que a mí me ponían a hacer y desgraciadamente yo tuve que tomar medidas, o sea, más allá de lo normal.
0: ¿Este señor está involucrado, fiscal?
4: Azucena, tenemos investigaciones también hacia esta persona, ¿sí? No puedo confirmar, estamos tratando de localizarlo. Estamos, si alguien lo ha visto por su comunidad, sería importante que no lo comunicaran a nosotros.
0: ¿Lo están señalando por qué presunto delito? ¿Por qué lo buscan?
4: Lo buscamos por relacionarlo, digo, lo podríamos vincular o lo podríamos no vincular, ¿no? Tendremos que hacerle las entrevistas pertinentes y las indagatorias pertinentes también a él para ver si está involucrado dentro de las acciones que hicieron y realizaron estas personas que ya tenemos detenidas y si él tuvo que ver en esto también.
0: ¿Nos podría dar algún dato general de los detenidos? Uno se llama Juan Manuel alias El Pony, ¿los otros dos son?
4: Los otros no te puedo dar la información todavía, Azucena, porque como estamos en el debido proceso, en la puesta a disposición, tengo que ser cautelosa en ese
0: Correcto,
4: tema.
0: Fiscal.
4: Pero, si gustas más tarde, les mando el mensaje y les doy la información.
0: Correcto. ¿Qué relación guardaban los tres presuntos homicidas con los 10 asesinados?
4: Uno, su sobrino, los otros no tenían relación.
0: No tenían relación y el Pony es el sobrino, el detenido ayer.
4: Sí, es correcto.
0: Perteneciente, decía usted ayer, fiscal, a una banda pues dedicada justamente a este tema pues de extorsión, ¿no? De tierras, de ordenado.
4: Así es. Es correcto.
0: 9 y 22 milímetros el calibre de las armas.
4: Así es, lo confirmamos.
0: Dispararon los tres.
4: Estamos en las indagatorias respecto de eso. Recuerda que son periciales que tardan un poquito en entregármelas.
0: Ahora, tuvimos acceso a algunas de las imágenes, fiscal, y están amarrados, están maniatados.
4: No sé si contigo fue, discúlpame que di
0: no
4: la entrevista y que les decía que solamente dos personas estaban maniatadas, solamente dos. Las demás no estaban maniatadas.
0: Se ven tres personas maniatadas en las imágenes, pero ¿por qué? O sea, es decir, no llegaron, los sorprendieron y los asesinaron, sino que tuvieron tiempo pues de operar. O sea, ¿por qué los maniataron? ¿Qué pasó antes?
4: Así es, mira, cuando tengamos ya todas las indagatorias y yo pueda decirte, porque tengo en este momento que cuidar el debido proceso, Azucena, se les dará toda la información de cuál fue la mecánica de los hechos.
0: Bueno, pues le agradezco mucho, fiscal, y mire, ahorita voy a entrevistar a un familiar de una joven que desapareció en una clínica de belleza, que hay un video y que se la llevaron en la cajuela de un vehículo. ¿Tienen alguna información hasta ahora?
4: Tenemos información, estamos avanzando al respecto. El día de ayer hicimos un cateo, de hecho me estaban dando cuenta cuando entró tu llamada, no alcancé a leer la cuenta de qué fue lo que pasó en el cateo que encontramos. Encontramos el vehículo, encontramos el domicilio del hijo y estamos indagando dónde se llevaron a la señora.
0: A la señora. ¿Ya encontraron el vehículo? No han encontrado a la persona ni a los presuntos responsables.
4: Así es, todavía no los encontramos, pero también, si gustas, en cuanto tengamos la información, estamos también avanzando en esa investigación y cuando tengamos todo, Correcto. Informo.
0: La dejo porque sé que va pues a su reunión de seguridad todos los días. Muchas gracias por su tiempo, fiscal.
4: Gracias. Estás muy bien, Azucena. Hasta luego.
0: Muchas gracias. La fiscal de Puebla, Idamis Pastor, quien nos confirma que en el caso de esta masacre en Tehuitzingo, ahí en Puebla, pues hay 3 detenidos. Ayer se dio a conocer la detención de uno, alias el Pony, sobrino de algunas de las personas que asesinó. Ya hay 2 detenidos más relacionados con este homicidio. Dice la fiscal que utilizaron armas calibre 22, calibre 9 milímetros. Y bueno, pues respecto a esta otra información, voy a ver el video para quienes nos están acompañando en televisión y a quienes nos acompañan en radio. Les cuento, pues, una mujer fue a una clínica en donde le iban a hacer un procedimiento, le dicen al esposo, vaya a comprar medicamentos, fajas, cosas que no tenemos aquí en la clínica, mientras

0: Esto fue el lunes, ¿cuándo fue? El 18 de mayo, y hasta ahora pues no se conoce el paradero de la mujer. Nos acaba de confirmar la fiscal que ya se realizaron cateos en la zona y que ya fue ubicado el vehículo. Al regresar vamos a hablar con familiares de Blanca Adriana.
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3: 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Lamentablemente, la expansión de las plantaciones de aceite de palma ha reducido drásticamente su superficie, convirtiendo la protección de sus áreas restantes en una emergencia ambiental global.
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6: La secretaria de Gobernación, Rosa Isela Rodríguez, afirmó que el diálogo es el camino para lidiar con las protestas de distintos colectivos durante el Mundial de Fútbol. De la misma forma, aseguró que se garantizará la libertad de expresión de transportistas, agricultores y maestros. La jefa de gobierno, Clara Brugada, destacó que en los primeros 4 meses del año, las órdenes de aprehensión por los delitos de alto impacto aumentaron en un 201% durante el mismo periodo del 2019. Precisó que el ejercicio permite llevar a más delincuentes ante la justicia. Este año, el mercado de abastos Estrella, en Nuevo León, cumple su 60 aniversario como uno de los principales centros de suministro en el norte de México. Para el festejo se llevará a cabo una exposición fotográfica, la presentación de un libro conmemorativo y conferencias.
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0: Son las 7:45. Adrián Morales es hijo de Blanca Vázquez, de la mujer que hablábamos antes del corte con la fiscal de Puebla. Blanca está desaparecida desde el lunes. Ella fue a una clínica detox, la clínica detox Zabaleta, ubicada en la capital del estado. Y bueno, después de lo que nos cuentes, Adrián, de lo que pasó, pues no se sabe nada de ella hasta el día de hoy. Adrián, ¿cómo estás? Gracias y buenos días.
7: ¿Qué tal? Buenos días. Pues estamos aún un poco preocupados, estamos investigando igual por nuestra cuenta y buscando, pues, así mantener un poco la calma para poder lidiar con todo lo que ha estado sucediendo.
0: ¿Tu papá acompañó a tu mamá a la clínica? ¿Tú ibas con ellos?
7: Sí. No.
0: ¿Qué
7: yo
0: te
7: me
0: contó
7: quedé
0: tu
7: porque,
0: papá?
7: Bueno, a ver, en ese momento mi papá me llamó aproximadamente a las 8, entre 7 y 8, diciéndome que la clínica estaba cerrada, que él había ido a comprar una faja porque se le había pedido, bueno, esta supuesta doctora.
0: Ajá, sí, ok.
7: Ajá. Y al momento de que, pues, regresa, me menciona que la clínica estaba cerrada y que a pesar de que estaba tocando y preguntando a otros,

0: lugares que están en la zona, pues no había visto nada. Uh-huh. Después de eso, se le llamó a la policía, la cual pues asistió al lugar y dieron apoyo hasta que llegó el dueño. Cuando llegó el dueño del edificio, la verdad pues se portó bastante bien. Él llegó aproximadamente como a las 12 de la noche. Nos estuvo cooperando para todo, pero pues no nos podía dar acceso al lugar donde se supone que, bueno, donde está la clínica, dado que
1: no tenía el acceso, pues, o
0: sí tenía el acceso, pero claramente si había algo relacionado o bueno, una escena muy fuerte, pues era era peligroso, o bueno, no era lo correcto, entrar y dejar algo que no se debiera.
1: Ahora,
0: que no debía estar ahí.
1: ¿Tu mamá fue a un procedimiento en particular? ¿Fue a una consulta? ¿Qué hacía en esa clínica?
0: Okay, ella me había comentado muy poco. Realmente, tanto a mi hermano como a mí, a mi papá, nos comentó realmente poco de lo que se iba a realizar. Lo único que supimos fue que quería someterse a un procedimiento el cual era poco invasivo. Me mencionó que era algo con láser y pues le dijimos que pues estaba bien, pero que preferiblemente no fuera, o que nada más fuera su valoración como se supone que habíamos quedado. Ajá. Porque ella nada más iba a una valoración, no iba a hacerse ningún procedimiento.
1: Claro. Pero al parecer pues ahí la animaron o algo pasó porque le mandaron a tu papá por una faja.
0: Sí, exactamente. Pero aquí...
1: Dime.
0: Sí, bueno, aquí lo raro fue que al momento de que a él lo mandan por la faja, checamos las cámaras de seguridad.
1: Sí.
0: Y bueno, justamente es el video que se mostró al público. Mi papá salió unos minutos, pocos minutos antes, entre 5 y 7 minutos antes, por la faja. Tiempo suficiente para que bajaran el cuerpo desde el tercer piso hasta el garaje del edificio. Y bueno, una vez que subieron el cuerpo, si se da cuenta, pues lo acomodaron. No me gustaría llamarlo de cuerpo, pero pues...
1: Sí, claro.
0: Claramente creo que esto va para otro lado. O sea, y pues lo que nosotros hemos sospechado es que pues tal vez tuvieron algún problema, tal vez tuvieron alguna complicación. Y yo creo que no fue la manera correcta en la que tuvieron que haber actuado en una situación así.
1: Claro. ¿A qué hora llegó tu mamá a esta cita?
0: Mi mamá tenía la cita programada entre 4 y 4:30, si no mal recuerdo.
1: 4, 4:30, luego llegan, mandan a tu papá. ¿Tu papá qué regresa? ¿6:30 de la tarde?
0: Regresó a las 7 aproximadamente.
1: A las 7. No le abren la puerta, te llaman al dueño que llegó casi a la medianoche, llega la autoridad.
0: Las autoridades comenzaron a llegar y bueno, comenzaron a revisar el lugar, donde está la clínica. Bueno, haga de cuenta que este lugar era un departamento y una clínica a la vez. Nada más que al parecer el dueño del lugar, del edificio, solamente sabía que se hacían procedimientos con Botox. Él no era consciente de que también se hacían ese tipo de cirugías ahí.
1: El dueño del edificio, ¿verdad?
0: Sí, así
1: es. Oye, Adrián, bueno, no sé, la fiscal nos dijo que ya encontraron el auto en donde se llevaron a tu mamá.
0: Eso, esa, sí, de hecho en la noche, esto pasó durante, entre, no, bueno, ayer recibimos una llamada anónima también, en donde pues sí nos llegaron a mencionar algo así, pero la verdad no quisimos tomarlo en cuenta porque pues ahorita hay mucha información falsa. Ya un ratito después pues sí nos llamaron y nos dijeron directamente los oficiales que pues habían encontrado el carro y la casa.
1: El carro. Entonces, y la casa. De tu mamá no se sabe nada, muy joven tu mamá, 37 años, Adrián.
0: Sí, 37 años, la verdad es que pues hasta ahorita no hemos sabido absolutamente nada. Como ya le menciono, hemos tenido algunas llamadas de extorsión en otros estados y así, pero bueno.
1: ¿Como pidiéndoles rescate o algo así, o qué les dicen?
0: nos dicen, ajá, que les mandemos una parte del dinero y que ellos nos van a enseñar que la tienen y, bueno, lo de siempre.
1: Claro. Sí. Adrián, ojalá que encuentren a tu mamá. Pues sí, es complicado, ¿no?, ver estas imágenes. ¿Tienen ustedes alguna receta o algún documento en donde nos puedas dar los nombres de los médicos responsables?
0: Sí tengo tanto el nombre de la doctora como el nombre del hijo.
1: Ajá, ¿me los puedes dar?
0: Sí, permítame tantito.
1: Claro que sí, claro. Ya hay una ficha de búsqueda, entiendo, emitida por las autoridades ahí en Puebla. Blanca Adriana Vázquez Montiel, boletín de búsqueda. Si tienen información, hay que comunicarse al gobierno de Puebla. Mexicano, unos 56 metros de estatura, 37 años. No vienen circunstancias, así dice. Señas particulares, tatuaje de unos 3 centímetros en forma de V, ubicado en la nuca, lunar de aproximadamente 1 centímetro en la pierna derecha. Fue vista por última vez el 18 de mayo en la colonia Santa Cruz, Buenavista, municipio de Puebla. Vestimenta, blusa negra, pantalón acampanado licra negro y tenis negros. Esa es la ficha de búsqueda. ¿Cómo se llaman los médicos, Adrián?
0: Sí, bueno, por los datos que nos llegaron a dar, la supuesta doctora se llama Diana Alejandra Palafox Romero.
1: Diana Alejandra Palafox Romero. Bueno, pues vamos a buscar y seguramente, bueno, las autoridades también la están buscando. Ojalá que haya información de tu mamá pronto y también vamos a estar al pendiente con la fiscalía porque me decía la fiscal que si tienen más información que les darán a conocer a ustedes y si es necesario, si lo crees conveniente, pues volvemos a platicar, Adrián. ¿Algo que quieras expresar en particular?
0: Pues más que nada yo les agradezco igual a todas las personas que están apoyando a compartir y en la búsqueda de mi mamá. La verdad es que pues hemos tenido apoyo de todas las personas y eso la verdad es que es un gran apoyo para mi familia también, ya que pues sí estamos muy angustiados por mi mamá. Claro. Vuelvo a reiterar, creo que a pesar de que hubiera habido un procedimiento o algo que hubiera pasado en la clínica, no fue la manera correcta.
1: No era la forma de reaccionar. Correcto.
0: Exactamente. Entonces, pues solamente eso y pues esperemos tener noticias nuevas sobre mi mamá pronto.
1: Ojalá que así sea, Adrián. Gracias por compartir con nosotros esta información y al pendiente.
0: Muchas gracias. Hasta luego.
1: 20 días y no sabemos dónde está el gobernador con licencia, Rubén Rocha Moya. Han pasado 20 días justo desde que pidió licencia, no sabemos de Rocha. El senador Insunza, pues a ver si mañana ahora sí se digna acudir a la comisión permanente. Iba a ser hoy, pero la pospusieron para mañana por algunas situaciones ahí del tema legislativo. ¿Dónde anda el vicefiscal, el alcalde de Culiacán y un largo etcétera? ¿Cómo amanecieron? Felicitos Trujillo, ¿cómo van las cosas ahí en Sinaloa? Buenos días.
2: Con el gusto de saludarte, Susana, muy buenos días. Durante la madrugada y la noche pues estuvo tranquila, sin embargo, pues tal como te adelantaba ayer, una jornada intensa la que se vivió acá en Sinaloa, por lo menos van 8 víctimas las que tenemos contabilizadas, víctimas de ataques. Ocurrió precisamente ayer en la madrugada, 2 personas localizadas sin vida en el sector de Santa Rocío fueron asesinados, son originarios del Estado de México, luego se dio a conocer. Más tarde, un hombre fue asesinado a balazos cerca de una escuela, esto es en la colonia Milena Zapata, aquí en Culiacán. En Mazatlán, una mujer fue asesinada cuando ingresaba al residencial Real del Valle, en la zona de la costera, también un joven fue encontrado sin vida, junto a él fue encontrada una cartulina, y 2 jóvenes más fueron asesinados a bordo de un vehículo GTI, esto es en la colonia El Palmito. Otro hombre fue asesinado en un expendio de cervezas ubicado por la avenida Álvaro Obregón y Las Torres, esto es al sur de Culiacán. Por la noche se registró un ataque armado en una conocida plaza del sector Valle Alto, Plaza Novum, en donde pues según las fuerzas de seguridad encontraron a un hombre herido, al menos recibió 4 impactos de balas, se desconoce la identidad. Pues serían 7 asesinatos, aunque estamos viendo ahorita el Registro Nacional de Seguridad, vienen 7, nosotros contabilizamos 8 si sumamos esto, que es un feminicidio, lo que ocurre en Mazatlán, al menos así son catalogados todos los asesinatos desafortunados de mujeres. Hoy, Azucena, sí. En punto de las 8 de la mañana se tiene prevista la toma de posesión y cargo de bandera del nuevo comandante de la novena zona militar. Va a ser una ceremonia pues abierta a los medios de comunicación. Que hubo relevo y se tiene prevista pues la asistencia de la gobernadora y del nuevo titular precisamente de la novena zona militar.
1: Bueno, pues hablamos al ratito entonces. Felicitos, gracias.
2: Claro que sí, estamos pendientes. Excelente día.
1: Gracias a quienes nos acompañaron de 7 a 8 en televisión. Regresamos de 8 hasta las 10 en todas las plataformas de Grupo Fórmula y en todas las estaciones en la República.
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8: Una de las canciones más reconocidas del post-crunch de los 90, Dissandra, lanzada en 1995, es una muestra del estilo melódico.

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1: El águila real es una de las aves rapaces más poderosas del planeta. Habita en montañas, desiertos y zonas abiertas de varios continentes. Posee una vista extraordinaria que le permite detectar presas desde grandes alturas. Caza pequeños mamíferos, aves y reptiles. Construye grandes nidos en acantilados o árboles altos. Es un símbolo de libertad, fuerza y valentía en muchas culturas. A pesar de su capacidad de adaptación, enfrenta problemas como la pérdida de hábitat y la contaminación. Proteger sus territorios garantiza su permanencia en la naturaleza.
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0: la mañana en punto, miércoles 20 de mayo. El secretario de Seguridad, Omar García Harfuch, ha informado que en el marco de la Estrategia Nacional contra la Extorsión y como parte de la continuidad de la Operación Enjambre en Morelos, han cumplimentado 4 órdenes de aprehensión, entre ellas contra el presidente municipal de Atlatlaucan, Agustín Toledano, ex presidente de Yecapixtla, Irving Sánchez, y que continúan, dice el secretario, las operaciones para cumplimentar la orden de aprehensión en contra del presidente municipal de Cuautla y que las investigaciones continúan. Por supuesto, en un momento le doy detalles de lo que se trata, esta información que ha dado a conocer el secretario Omar García Harfuch. En la conferencia internacional del G7, el secretario del Tesoro de Estados Unidos dijo que no debe haber excusas para combatir cualquier forma de terrorismo. Habló de Hezbollah y del cártel de Sinaloa.
1: Esto requerirá que quienes se encuentran en Oriente Medio y Asia erradiquen las redes bancarias clandestinas de Irán y requerirá que nuestros socios en todo el mundo respondan con firmeza a la variedad de terroristas que enfrentamos, desde Hezbollah hasta el cártel de Sinaloa. A medida que las amenazas trascienden fronteras, nuestra unidad de propósito debe trascender cualquier límite.
0: Joaquín El Chapo Guzmán envió 4 nuevas cartas dirigidas a la Corte de Brooklyn, insistiendo que su extradición de México fue ilegal, que el juicio en su contra no tuvo evidencia suficiente, que el jurado fue presionado y que debe anularse la sentencia de cadena perpetua. Los escritos probablemente sean desechados, pues apenas el 4 de mayo el juez Brian Cogan rechazó sus solicitudes previas al considerarlas inentendibles y sin fundamento legal. Ayer se reportó en México 50 asesinatos, estados con más ejecuciones: Sinaloa, Baja California, Chihuahua y Guanajuato. Fueron detenidos en Guadalajara 2 presuntos integrantes del cártel Jalisco Nueva Generación, identificados como Jorge Ernesto Águila y José Elías Celis, el Chipo, señalado como uno de los operadores financieros de Audías Flores Silva, alias El Jardinero, actualmente preso en el altiplano y requerido por Estados Unidos por narcotráfico y lavado de dinero. En Morelos, el secretario de Gobierno, Edgar Maldonado, informó que el jueves la gobernadora, acompañada de los integrantes de la Mesa de Construcción de Paz, va a sostener una reunión con el obispo Ramón Castro, luego de que ayer aquí en este espacio, el obispo denunció que en algunas regiones del estado ya no solo extorsionan a comerciantes, sino a familias enteras.
2: Esto se ha también transformado en un pequeño, transformado en una gran preocupación en una pequeña comunidad como lo es Huautla, en donde sí, el crimen organizado ha ido a cobrarles, diciendo queremos asegurarles la protección de alguna otra banda y nos tienen que pagar por proteger su hogar, por proteger su vivienda. Entonces, tienen que darle, me decía el párroco, 200 pesos por cada miembro de la familia. Y además, Azucena, también allá en el oriente, se pagan a 2 diferentes organizaciones criminales y el párroco fue amenazado de muerte y lo tuve que sacar.
3: Hoy la gobernadora mantendrá una reunión en compañía de nosotros como integrantes con el sector empresarial. El día jueves hemos concertado una reunión con el señor obispo para platicar sobre todos los aspectos que engloban la materia de seguridad en el estado. Creemos que debemos de caminar juntos y así será.
0: La fiscal de Puebla, Idamis Pastor, informó que fue detenido Juan Manuel, alias El Pony, por su presunta relación con la masacre de 10 personas el domingo en un rancho del municipio de Tehuitzingo, entre ellas 3 menores de edad, una bebé de apenas 1 mes y medio de nacida, que murió asfixiada tras ser protegida por su madre. Hace unos momentos, la fiscal nos reveló que además del Pony, hay 2 personas más detenidas. ¿El sí. Pony es el responsable de este multihomicidio?
4: Así es, derivado de todas las los operativos que hemos realizado de campo y de gabinete, localizamos a esta persona que es sobrino de las víctimas, de una de las víctimas. Te doy la exclusiva también que ayer detuvimos a 2 personas más, que nos ha llevado a esta investigaciones, a las aprehensiones de estas personas. Seguimos trabajando en la zona. Seguimos obteniendo información a través de las entrevistas, insisto, a través de la tecnología.
0: Esto me dijo respecto al video de un familiar. Recordará que vimos aquí una parte, un familiar de las víctimas, que las culpó de realizar trabajos forzados y de sus problemas de adicciones. Dice que también lo están buscando.
4: es un tema de tierras, es un tema entre ellos, entre particulares, es un tema de robo de ganado también en algún momento. Traían ya un tipo de rencillas añejas estas individuos en contra de la familia. Estamos tratando de localizarlo. Estamos, si alguien lo ha visto por su comunidad, sería importante que nos lo comunicaran.
0: Más de 300 transportistas y campesinos fueron encapsulados por policías de la Ciudad de México cuando intentaban avanzar sobre Paseo de la Reforma y el Eje 2 Norte como parte de las concentraciones convocadas para hoy por la Asociación Nacional de Transportistas y el Frente Nacional por el Rescate del Campo Mexicano. Los agricultores presentes en esta vialidad exigen, entre otras cosas, sacar del Temec los granos básicos, precios de garantía para todas las cosechas. Además de este punto, se prevé la presencia de manifestantes a partir de las 9 de la mañana en el Ángel de la Independencia para iniciar una concentración. También se espera pues que haya presencia en la México Pachuca, en la México Querétaro, Puebla, Toluca, Cuernavaca, además del circuito exterior mexiquense, el Alco Norte. La secretaria de Gobernación llamó ayer a evitar bloqueos y afectaciones, dice que las mesas se mantienen abiertas, que los canales institucionales atienden las demandas, pero Emigdio Taboada, uno de los productores de Tlaxcala que están encapsulados, dice que ellos tienen derecho a manifestarse y a ser atendidos por el gobierno.
5: Somos agricultores, campesinos, y aquí nos tienen encapsulados, hay grúas, patrullas, los compañeros policías. Entonces, es peligroso porque aparte de que ya no podemos manifestarnos por nuestros derechos, que pedimos precios justos, la regulación de los granos en el Temec, una banca de desarrollo y seguridad, sobre todo igual en carreteras, pues parece que ahora la libre expresión, la libre manifestación también está prohibida. Ya son con estas dos ocasiones, el 7 de abril, nos gasearon allá en Tlaxcala.
0: Sí, claro.
5: Nos aventaron gas lacrimógeno, nos golpearon. Yo y mi padre nos privaron de la libertad y una desaparición forzada. Entonces digo, creo que ya es la marca personal de represión. El hecho de que nos priven de nuestros derechos a unos, el día de mañana lo van a hacer con otros.
0: Así es.
5: Entonces pedimos a los compañeros, pues a la sociedad en general, pues esa situación, esa empatía. Es una cuestión sistémica de discriminación al campo. Cerramos carreteras, no cierren carreteras. Vayan a quejarse a la ciudad, ahí a las instituciones. Queremos venir a las instituciones a quejarnos y vea cómo nos reciben. Nos dicen acá, y a mí, yo con todo respeto a la jefa de gobierno, doña Clara Brugada, pues la ciudad más diversa, más incluyente del país, pues parece que los agricultores, los campesinos, no somos bienvenidos acá,
0: Después de que el senador Saúl Monreal ha sido descartado en distintas ocasiones por Morena para contender por la gubernatura de Zacatecas, su hermano, el coordinador en la Cámara de Diputados, Ricardo Monreal, le pidió que deje de insistir.
6: Siempre lo voy a querer porque es el hermano menor, pero cada vez tengo que navegar contracorriente. Me da miedo cuando declara. Porque
7: y ahora cantando con un nazi.
6: De todo. Imagínense, les digo, Saúl, si ves la tempestad, ves lo que está pasando y no te hincas, hijo de Dios.
8: La agenda. ¿Y usted?
0: Hola, Pepe, ¿cómo estás? Muy buenos días.
9: Susana, muy buen día, ¿cómo estás?
0: Muy bien, gracias, Pepe. A ver, cuéntanos qué pasó con este megaproyecto de Royal Caribbean que finalmente, entiendo, fue clausurado allá en Quintana Roo, Pepe.
9: En efecto, fíjate que es un megaproyecto, son una inversión de $1,000 millones. Esta es una mega inversión que iba a haber en Mahahual, es para hacer un parque acuático. Royal Caribbean es una de las dos principales navieras de cruceros que hay en el mundo, ¿no? Junto con Carnival y Royal Caribbean, aquí había apostado fuerte, y es un proyecto que se presentó en Palacio Nacional desde 2024, Azucena, incluso lo presentaron como estos grandes proyectos que venían de inversión para México, el de Royal Caribbean, o sea, sí se conocía, sí se sabía que querían esto, sí se tenía idea de todo. ¿Qué iba a ser? Pues era un parque acuático, era un Disneylandia acuático, ¿no? 30 toboganes, 6 albercas, 3 playas, 12 restaurantes, bares, en fin, todo esto. Sin embargo, después hubo, bueno, pues la manifestación de impacto ambiental, supuestamente ya la tenían, pero se revisó la manifestación de impacto ambiental, la Semarnat lo revisó, y en efecto dice que pues hay un sistema de arrecifes donde los cruceros lo pueden dañar, porque ya sabes que los cruceros pues, son enormes, llegan y sí te podrían dañar ahí el arrecife. Desde luego yo creo que tiene razón ahí la Semarnat, tienen razón quizá en parar el proyecto, pero el problema es por qué no les dijeron antes, porque pues sí. Si lo conocían desde 2024, no les dijeron antes, y pues son inversiones de $1,000,000,000. Ha dicho la presidenta que iba a hablar con la gobernadora de Quintana Roo, con Mara Lezama, para reubicar el megaproyecto. Y pues estamos en eso. Ayer dio a conocer Royal Caribbean que obviamente está, ella está, acatará las órdenes que diga el gobierno mexicano y está en ese momento, pero pues sí, sí llamó la atención, se conocía desde 2024 y hasta ahora les dicen que siempre no.
0: Ahí hubo muchas manifestaciones, etcétera, y bueno, pues ayer sí sorprendió, ¿no?, el anuncio de la secretaria Bárcena.
9: Alicia Bárcena, que Alicia es la que lo dijo, ajá, no dio más detalles, solo dijo esto, y te digo, en serio, en efecto, debe tener razón la Semarnat, seguramente, de que puede dañar al sistema Recifal, tiene razón, seguramente, pero pues lo tienen que dar a conocer con más detalle, decir con exactamente qué sucedió, y pues en efecto son estas inversiones que si ya tú habías dado el banderazo, uh-huh, pues sí, generan cierta incertidumbre, o mucha para un megaproyecto pues, de $1,000,000,000.
0: Como dice Monreal, estás viendo, hijito de Dios. Ay, qué bárbaro ese Ricardo Monreal. Bueno, el dólar, Pepe.
9: El hermano. Bueno, ¿qué quieres? ¿Qué? 17 pesos con 37 centavos, Azucena.
0: Gracias, buen día.
9: Nos vemos, buen día.
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0: El corte y regresamos.
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18: La Bahía de San Carlos se ubica en Sonora. En su impresionante paisaje conviven el desierto, el mar y la montaña, que junto a sus atardeceres ofrecen un gran espectáculo turístico. Una de sus playas más hermosas es la de Los Algodones.
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0: Las 8:15, Luis Soriano, en la manifestación ahí en Paseo de la Reforma. ¿Qué está pasando? Hace ratito ya nos decían los campesinos de Tlaxcala que los habían encapsulado a los policías. Me decían de la Asociación Nacional de Transportistas que van a llegar en un ratito más y que si sigue esta operación por parte del gobierno de la Ciudad de México van a cerrar todas las entradas a la ciudad. ¿Qué está pasando, Ulises?
19: Azucena, muy buenos días, qué gusto saludarte, pues nos encontramos en el Paseo de la Reforma y el Eje 2, donde en estos momentos pues han sido encapsulados estos manifestantes, sobre todo son agricultores del estado de Zacatecas, quienes han llegado hasta este punto porque no los dejaron pasar, fueron elementos de la Subsecretaría de Tránsito, apoyados con elementos del equipo metropolitano, pues quienes les impidieron el paso, sobre todo por el equipo multitudinario que traen entre ellos, pues varios camiones de transporte, así como tractores que vienen cargados pues en estos camiones, que sin duda alguna, pues se ve muy aparatosa la imagen, sin embargo, son alrededor de ocho tractores los que vienen. La Subsecretaría de Tránsito les estaba comentando que podían pasar sin este equipo y lo podían hacer caminando desde este punto, desde Tlatelolco hasta el Ángel de la Independencia.
0: O sea, lo que no quieren es que pasen, sin embargo, los tractocamiones. Ellos insisten. Eso es lo que no quieren.
19: Efectivamente, es lo único que les están impidiendo. Ellos les han dicho que es su forma de trabajar, son sus herramientas y que es parte de su identidad. Por esas razones que ellos desean pasar a hacer esta manifestación que partirá a las 9 de la mañana desde el Ángel de la Independencia hasta el Zócalo de la Ciudad de México con estos tractores para poder hacer presencia, Azucena.
0: Oye, ¿y los policías siguen ahí encapsulando a la gente? O qué, a ver, porque hace ratito sí los tenían encapsulados. ¿Ahorita cómo están?
19: En estos momentos se ha puesto un dispositivo de seguridad justamente ya en los jardines que están a un lado. Es el equipo metropolitano de la Secretaría de Seguridad de Adana quienes están apoyando, sobre todo para contener cualquier conato de violencia. Mientras que en lo que corresponde a donde están los camiones, pues ya el dispositivo se ha hecho a un lado. No obstante, quedarán algunos dos camiones que todavía están pues prácticamente custodiados de parte de este equipo.
0: ¿Podemos ver los tractocamiones? ¿Cuáles son los que quieren ellos poner así como al ladito del Ángel y eso? ¿Cuáles son, que generan tanto conflicto a la autoridad? ¿Son esos negros con amarillo?
19: Claro, justamente están detrás de esta MAC, que es una grúa de alto tonelaje que ha dispuesto aquí la Secretaría para impedir el paso. Pero en las imágenes de mi compañero Miguel Ángel Brígido, Azucena, tú puedes ver ya cómo detrás de esta patrulla y de esta grúa se encuentran estos tractores que pues están, como lo puedes ver, ya custodiados por dos, tres elementos
0: metropolitano
19: que están ataviados con escudos.
0: ¿Son como retroexcavadoras?
19: Pues estos son los tractocamiones. Pues son tractores para arar el campo.
0: Ah, son pequeñitos,
19: sobre todo,
0: ¿verdad?
19: Para trabajos de alto. Sí, pues son prácticamente vienen dos en unas plataformas y son al menos cuatro camiones que vienen cargados con estos tractores.
0: Bueno, pues ahí están haciendo más desorden los policías, tienen acordonado, grúas atravesadas, etcétera. Ahí Paseo de la Reforma y Eje 2. Bueno, al ratito regresamos, Ulises. Gracias.
19: Claro que sí, Azucena, nosotros continuamos pendientes.
0: Esto me dijo David Esteves, de la Asociación Nacional de Transportistas.
20: Anunciamos una marcha pacífica y realmente es pacífica, nada más traemos lo que es el símbolo del campo, tractores agrícolas. Hablé con una persona de gobernación, yo dije que nosotros no queremos pasar a mayores, pero ya tomamos la decisión ahorita de tomar cuando menos carreteras en Michoacán. Y en Guanajuato, en este momento ya estoy pidiendo que lo hagan. Y si no, si siguen con su situación esta, pues vamos a tener que cerrar las entradas de la Ciudad de México, todas las entradas. Es que los únicos que se pueden manifestar son los señores de Morena, hasta con gente acarreada de Veracruz, de Guerrero. No estamos por ninguna situación política, estamos por una necesidad que ellos se comprometieron a resolver desde el mes de noviembre y pues no vemos ni para atrás ni para adelante.
0: Bueno, pues ahí está. Vamos a, por supuesto, irle tomando el pulso a lo que sucede. A este tema de los campesinos, transportistas, productores del campo, se suma el llamado que hace ayer el Sindicato Nacional de Controladores de Tránsito Aéreo, que anuncian que van a irse a huelga. Porque pues los han tratado muy mal, ya nos habían informado aquí algunas cosas, que les faltaban instrumentos, que les faltaba tecnología, que faltaba personal, que tuvieron recortes salariales y un larguísimo etcétera. ¿Cuánto faltan para el Mundial? 22 días. Y evidentemente, pues la aviación es uno de los temas fundamentales para que este Mundial se pueda llevar a cabo pues de la mejor manera. En la línea está el maestro José Alfredo Covarrubias, secretario del Sindicato de Controladores de Tránsito Aéreo. Maestro Covarrubias, gracias y buenos días. A ver, ¿me ayudan? ¿Qué están? Dicen
1: buenos días,
0: que,
1: ¿sí me escuchan? Ah,
0: sí, claro que lo escuchamos. Adelante, maestro. A ver, ¿sigue en pie? ¿Es una decisión tomada esto de la huelga?
1: Pues sí, está ayer en la inauguración de la Asamblea Nacional del Sindicato. Informamos a los compañeros que no han habido avances, que hemos tenido mesas de negociación, pero que no hay avances concretos y pues estos. Inclusive nos acusaron a nosotros de que éramos tibios y que no estábamos haciendo nuestro trabajo y piden que nos vayamos a la huelga. Entonces hoy acudiremos al tribunal para expresar esa decisión de mis compañeros y vamos a buscar al presidente del Tribunal Federal de Conciliación y Arbitraje para que sirva como mediador y nos ayude a avanzar en esos convenios que hemos logrado.
0: Ustedes dicen que ya su situación es insostenible, maestro, y bueno, quiero decir también que no es la primera vez que lo denuncian, esta situación que dicen que ya es insostenible.
1: Bueno.
0: Sí, es que está mala comunicación, si lo podemos, por favor.
1: Sí, ahí. Ya escucho.
0: Situación que es insostenible mencionan ustedes y no es nuevo, ¿verdad?, que lo hayan denunciado. Ya tienen un buen tiempo, pues desde el sexenio pasado, ¿no?
1: Correcto, lo anunciamos y tuvimos relación con la Secretaría de Hacienda y Crédito Público y con la Secretaría de Comunicaciones, llegamos a las mesas de negociación, expusimos toda esta situación, somos institucionales y estamos dentro del marco de la ley, pero no hay respuestas concretas, entonces pues vamos a seguir todo el camino legal. Lo principal aquí es que nuestro trabajo es importante para todo el país.
0: Claro.
1: Y no queremos afectar a nadie. Nuestro trabajo es cuidar la seguridad de las personas.
0: ¿Cuántos controladores hay en el país?
1: Somos 1,000 controladores.
0: 1,000 controladores. ¿Todos se irían a huelga?
1: Pues es la idea.
0: Todos.
1: La idea conforme a la ley. Ahora, pues vamos a esperar a que las autoridades se manifiesten e iremos avanzando.
0: ¿Qué detendría este emplazamiento a huelga? ¿Que las autoridades se comprometieran a qué?
1: Pues se dé cumplimiento a los convenios y que sigamos avanzando en las tareas que nos establecimos en las mesas de trabajo.
0: ¿Por ejemplo?
1: Bueno, que se agilice la contratación de controladores, están en formación, pero algunos compañeros que fueron contratados, resulta que llegaron a las estaciones y no tienen nombramiento, no tienen pago de salarios después de más de 15 días trabajando y además sin un documento que los acredite como controladores, no pueden tocar la frecuencia y no pueden iniciar su capacitación.
0: Claro.
1: Además de que están en riesgo si les ocurrió un accidente en el traslado de donde se hospedan a las torres de control, con la situación de inseguridad del país, pues no están cubiertos en su salud o en alguna emergencia, ni su familia ni ellos.
0: Correcto. Entonces, bueno, pues van a esperar ustedes cuánto tiempo la respuesta de la autoridad.
1: Pues vamos a esperar hoy. Hoy nos empezamos a reunir y esperamos tener buenas noticias.
0: Bueno, muy bien. Imposible que la aviación funcione de manera segura, obviamente incluso que funcione sin controladores aéreos.
1: Pues sí, y también si no se resuelven estas situaciones que hemos denunciado, pues aún con controladores empieza a haber inseguridad. Por eso es importante que se cumpla. No es beneficio para nosotros, es beneficio para la sociedad, para la gente que confía en nosotros y que se traslada para ver a su familia, hacer negocios, de vacaciones, etcétera.
0: Los pilotos aviadores, la asociación les ha respaldado, maestro.
1: Sí, tenemos contacto con los pilotos, tanto con la Asociación Sindical de Pilotos Aviadores como del Colegio de Pilotos Aviadores. Son solidarios, hemos trabajado juntos, como todos los días. Nosotros es un trabajo de equipo entre pilotos y controladores para mantener la seguridad de las operaciones.
0: ¿Qué pasa? ¿Qué podría pasar con el Mundial en caso de que ustedes decidan ir a huelga?
1: Pues es un asunto delicado, pero por ejemplo, para el Mundial se han estado haciendo modificaciones en el espacio aéreo, en la dimensión, en los procedimientos, que no ha sido tomada en cuenta la opinión de nuestros compañeros, tampoco les han dado cursos, no han sido publicados. Entonces, no podemos caer en una ilegalidad. Debían ser capacitados los controladores, inclusive en simuladores de tránsito aéreo,
0: claro,
1: para prever cualquier situación. No somos apagafuegos.
0: Estamos en riesgo. Ya nos habían dicho que creo que ni radares meteorológicos y cosas así tan básicas.
1: Sí, bueno, no, eso no existe.
0: No tenemos radares meteorológicos. Así no, se les llama, ¿verdad?
1: No.
0: Y entonces, pues...
1: Sí, sí es.
0: Pues sí, vuelan como a la antigüita por instrumentos, por otro tipo de pronósticos, etcétera, pero sí sin la seguridad al 100% que ya da la tecnología a estas alturas de la historia.
1: Así es.
0: Bueno, maestro, pues platicamos al ratito mañana a ver cómo les va con las autoridades. Muchas gracias y estamos al pendiente de la decisión que tomen.
1: Gracias a ustedes.
0: Gracias. El maestro José Alfredo Covarrubias, secretario del Sindicato Nacional de Controladores de Tránsito Aéreo, pues que han denunciado de verdad desde el sexenio pasado, pues ya sabe que López Obrador precarizó todo. Él, el que tenga dinero, una profesión decente, exitosa, de esfuerzo, para él no valen nada. Él está acostumbrado a estirar la mano y que le den dinero. López.
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0: Las 8:30, estamos ya listas aquí en la mesa de mujeres, la mesa de los miércoles. Vianey García, ¿cómo estás? Vianey, bienvenida, gracias.
1: Muy bien, muchas gracias.
0: Diputada de Morena, nos acompaña la diputada del PRI, Marcela Guerra. ¿Cómo estás, Marcela?
2: Muy bien, muy buenos días, un saludo a todo tu auditorio.
0: Muchas gracias.
2: A mis compañeras.
0: La diputada del PAN, Noemí Luna, ¿cómo estás, Noemí? Bienvenida, gracias.
3: Azucena, contenta de estar aquí, saludo a quien nos oye y a nuestras compañeras.
0: Muchas gracias. A ver, pues estamos aquí entre dos fuegos políticos, el tema de Rochamoya y el tema de Maru Campos. No es tan grave uno como el otro, no es tan espectacular, digamos, en la narrativa, pero pienso que en ambos casos se violó la ley. ¿Tú qué opinas, Marcela? Es que luego veo que defienden a Maru Campos, la gobernadora de Chihuahua, y como si fuera una heroína nacional. Perdón, si gente de la DEA estuvo en Chihuahua, es una violación a la ley. ¿Qué dices, diputada?
2: Primero, yo lo primero que te quiero decir es que los estados son soberanos, que sí se implementan instrumentos internacionales a nivel estatal, pero por supuesto que hay que dar vista a la Cancillería, y si son de tipo administrativo, no pasan por el Senado, pero hay otro tipo ya más formales que sí tienen que pasar a fuerza por el Senado de la República. Tenemos más de 4,000 instrumentos internacionales o instrumentos administrativos, formales, llámales diplomáticos, con Estados Unidos. Uh-huh. Y esto va desde hermanamiento de ciudades hasta sistema de cooperación en materia de seguridad, en materia, por ejemplo, de evitar la doble tributación. En serio, una serie de cosas que tenemos con Estados Unidos, porque no solo son nuestros socios, sino son nuestros vecinos, en fin, todo lo que ya sabemos. Y tenemos con él el máximo instrumento internacional, que es el Tratado de Libre Comercio, que es desde 1995. ¿Qué está peligrando ahorita? Pues el mismo tratado. ¿Qué está pasando ahorita con toda esta polarización que ha hecho el gobierno de Morena? Eso precisamente es un distractor, lo de Maru Campos, para poder sortear lo de Rochamoya y de también lo que acaba de anunciar, que es gravísimo, Todd Blanche, titular del Departamento de Justicia de Estados Unidos, y Jay Clayton, el titular de la Fiscalía Federal de los Estados Unidos, donde ya da muy claro y dice que va a haber un dirigente de un partido o una dirigente de un partido y una persona del gabinete. Entonces, vinculado al narcotráfico, vinculado al crimen organizado. Esto es muy, muy, pero muy grave, además de la gravedad de la autoentrega.
0: ¿Cuándo lo dijo?
2: El día de ayer.
0: A ver, búsquenmelo, perdón. Yo estaba hablando del secretario del Tesoro, que habla de Hezbollah y del cártel de Sinaloa, etcétera.
2: Pero déjame nomás para decirte algo más. Entonces, ahí viene de hecho, hoy lo comenta Riva Palacio. Lo comenta hoy precisamente Riva Palacio. Claro que ya sé que no es del agrado de muchos de los de aquí esta mesa, yo lo sé, pero a veces yo leo a todo mundo y entonces sí, así tiene que ser. Así debe de ser. Y lo único que sí les quiero decir es que además de toda esta lista de 10 personajes que ya están completamente ya muy catalogados, los dos, el autoentrega, que tiene que ver con la autoentrega de Medina y de Díaz.
0: Rodrigo, se te atreve.
2: De Medina, traicionó al subconsciente.
0: ¿Dónde anda Rodrigo Medina?
2: No tengo la menor idea, pero te voy a decir una cosa. Pero Mérida.
0: Lo metieron a la cárcel un
2: estuvo,
0: ratito.
2: Estuvo creo que un minuto
0: como
2: ahí.
0: 24 horas estuvo.
2: Estuvo un minuto, sí, pero suficiente para desacreditarnos.
0: Adelante. Entonces, para ir con Vianey, por favor.
2: Nada más, y por último, decirte que esto no es un asunto menor, que para que dos personajes se hayan entregado es que ya existe completamente por sus abogados, ya muy, muy específico, un documento, es decir, una investigación. Ya tienen los testigos, los elementos.
0: Dicen que llegó con material, ¿no? Alguien decía con DVDs o estas cosas, pues no sé.
2: No, bueno, yo te quiero decir una cosa, que ya estaban completamente, y otra cosa, lo que se les imputa es muy grave, porque se comprometieron a facilitar las operaciones del tráfico del cártel, pero además, y la importación de narcóticos. Esto es gravísimo, pero además lo que viene, entonces yo creo que este gobierno, más que gobernar, está administrando los daños.
0: Vianey.
1: Bueno, me da gusto que Marcela tenga un gusto y una afición por la literatura de ficción y los cuentos, de quien fue entonces director de Notimex en tiempos de Salinas de Gortari y que hoy se dedica a escribir en contra de la presidenta de la 4T, me refiero a Riva Palacio. Y bueno, solamente poniéndole un poco en contexto más real de lo que nos rige en nuestro país, que es la Constitución, El 117 constitucional establece que queda prohibido. Los estados no podrán en ningún caso celebrar alianza, tratado o coalición con otro estado ni con las potencias extranjeras. Y esto lo traigo a la mesa porque pareciera que desconocen, y me sorprende porque siendo legisladora ya en diferentes ocasiones y por muchos años, pues no tiene claro lo que establece una violación a la patria y lo que establece justamente la violación a la Constitución. Entonces, en ese sentido, pues vemos claramente que hay pues una violación por parte de Acción Nacional, la gobernadora de Acción Nacional, Maru Campos, y en ese sentido nosotros sí creemos que debe de haber justicia sin lugar a dudas, y no solo nosotros, sino también el pueblo de Chihuahua, que es justamente quien salió a manifestarse, aunque no quisieron los que hoy pregonan y gritan libertad. Me parece muy curioso cómo es que son los primeros que van y bloquean las calles, los que de repente después de no hacer ninguna obra, hoy se les ocurre querer arreglar pues el tema del agua en Chihuahua, o intentan llegar y amedrentar a quienes son los dirigentes del partido que convoca esta marcha, ¿no? Qué irrisorio.
0: A ver, veo la diputada del PAN, Noemí Luna, ¿qué te da risa, diputada?
3: No, sí me divierte que se diga que hubo una manifestación de gente en Chihuahua cuando a todas luces intentaron un acarreo de morenistas de todo el país, que no les salió. Primero anunciaron que iba a haber 200,000 manifestándose en Chihuahua, luego dijeron que 20,000, no llegaron a 2,000, y no somos iguales. La gobernadora Maru no reprime manifestaciones como sí lo hizo David Monreal en Zacatecas, en contra de agricultores, en contra de estudiantes. Y no somos iguales, porque el caso de Chihuahua no es comparable en lo más mínimo con el de Sinaloa. Ya que nos pusimos aquí legaloides, pues también el 110 constitucional prevé el juicio político que nosotros ya pedimos para Rocha Moya, porque no basta con que haya pedido licencia. También el 76 constitucional prevé la desaparición de poderes que exigimos en Sinaloa, porque de facto ya no existen los poderes en Sinaloa. Ya quedó claro que hay una red de corrupción, una red de nepotismo, y que hay vínculos serios con el crimen organizado. No somos iguales, no se equipara Chihuahua con Sinaloa.
0: Entiendo tu punto, diputada, pero tan ilegal una cosa como la otra.
3: Mira, Azucena, tú ayer dabas cuenta de una entrevista, como siempre, interesante, las que das, con un periodista independiente, con José Olivares, que hablaba cómo funciona la Torre Centinela, sí, donde hay presencia de distintas corporaciones. Y lo saco a colación porque quien debe dar cuenta de la presencia de extranjeros en el país es la Secretaría de Relaciones Exteriores. En el operativo donde se desmanteló un narcolaboratorio en Chihuahua, hubo presencia de militares federales, hubo presencia de corporaciones federales, incluso el general Treviño dijo con contundencia que él estuvo ahí y que no había presencia. Treviño lo dijo. Treviño, y dijo que no había presencia de extranjeros. En todo caso, a quien le compete dar cuenta de lo que sucedió en Chihuahua, pues es a la propia Secretaría de Relaciones Exteriores. Bien. Y mira, no puedes equiparar el pecado de colaborar en aras de luchar contra el narcotráfico con quien se alía con el narcotráfico. Claro.
0: Sí estoy de acuerdo, pero si vamos al blanco y negro, la ley es la ley. Ese es mi punto, es que tampoco podemos o pueden aferrarse a defender lo que tampoco es indefendible. No dio vista a la cancillería, eso sí. Ah, no, bueno, tú traficas marihuana y tú fentanilo, no puedes comparar. Es que la ley es la ley,
3: pero
0: es para todos.
3: Pero hay una
0: todos.
3: Investigación en curso, y yo estoy de acuerdo en que se sigan las investigaciones, pero como, eso es indiscutible.
0: Como si fuera una defensa de una mártir, no sé.
2: No, Marcela. Te digo, lo que pasa es que, te voy a decir una cosa, fue un distractor muy, muy desafortunado, pero ya en el sujeto colectivo, es decir, en la sociedad, ya queda muy marcado quién está defendiendo al narco y está satanizando a quien lo combate.
0: Porque ese es el tema. Esa también es una narrativa muy fácil.
2: Es una, o sea, pero no es una contranarrativa, es la contrapolítica.
0: Mira Nayib Bukele, dice, detenemos a toda la gente en la calle a cambio de seguridad, y la gente dice sí. A ver, cuidado con eso.
2: Hay violación, ¿no?, de los derechos humanos, claro. Hay que poner a las personas en el centro. Bueno, lo que dice Noemí tiene razón, hay que seguir, hay que investigar con mucha claridad, pero no usar eso como una cortina de humo. No usar eso. Y lo otra cosa, te quiero decir una cosa, coincido en el fracaso de la marcha de Morena. Esto es la antesala del fracaso electoral que van a tener, del voto de rechazo que van a tener, el voto de castigo, no solo en el norte del país, sino en el sur sureste también, porque tenemos información, evidentemente nuestros partidos políticos, que viene un voto de castigo sin precedentes.
1: La de Massive Color, la que les encanta.
4: ¿En Nuevo León? No, ¿en Chihuahua? No, ¿en dónde?
2: No, todas las encuestas. Pues cuéntanos más. Te puedo decir, bueno, hay que ver. No, es la que no solo es Massive Color, no, hay que, hablen con Roy Campos, hablen ya, también con Sergio, con Sergio.
1: ¿Y quiénes son las preferencias? ¿Quién mantiene la popularidad?
2: No,
1: ¿quién
2: es que no, es que ya la popularidad ya no se gobierna con popularidad.
1: No, estamos no, se le está contestando.
2: Ay, cayó estrepitosamente la popularidad de la presidenta, pero eso no tiene importancia, la presidenta tiene que gobernar. Ustedes, Morena, están en caída libre.
4: Bueno, pues tienes información de Nuevo León, Chihuahua,
2: de todo el Coahuila. País. Tengo de Sergio Circe, te la da perfectamente.
4: Bueno, al ratito.
2: Aldo Campuzano también.
4: ¿El de México Elige?
2: México Elige también. Está bueno. Roy Campos, está Massy Coller, que dices
1: ¿cuántos
2: que
1: puntos de diferencia hay entre Morena y el PRI?
2: No, no, no, no, o sea, nada más.

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10: Vladimir Putin, presidente de Rusia, sostuvo una reunión con su homólogo chino Xi Jinping para refrendar la excelente relación diplomática entre ambas naciones. Afirmó que la alianza ha permitido estabilizar al mundo en un ambiente tenso a nivel internacional. El gobierno del Estado de México, encabezado por Delfina Gómez, desplegó brigadas de atención médica en toda la entidad para atender posibles contingencias y prevenir enfermedades por la temporada de lluvias en el presente año. El diputado Sergio Mayer hizo la entrega de su renuncia irrevocable al partido político Morena. El legislador no reveló una razón específica de su dimisión, sino que fue por motivos de carácter personal. Informó Daniel Wellbanks. 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
12: ...8:45, ahora voy contigo, Vianey, diputada de Morena. ¿Te parece que antes escuchemos a la presidenta? Porque sí, está hablando justo de Chihuahua.
13: No, nunca. Es a menos que hayas cometido un delito, pues se te pide tu identificación o que vayas a entrar a algún sitio. Hay libre tránsito en México, totalmente. Lo que está en el fondo es, digamos, el... Para no entrar en el debate, que en todo caso le tocaría a instancias respectivas ver si hubo uso de recursos públicos o no. El asunto aquí es la libertad de manifestación y quién la ejerce y cómo se ejerce. Y que cada quien tome sus su opinión a partir de lo que fue público y notorio. O sea, no puede ser que quien habla de libertad como parte de su consigna política cuarte la libertad de manifestación. O sea, lo que habla pues es mucha inconsistencia, por decirlo menos. Si va a haber una manifestación, pues que haya una manifestación, siempre y cuando sea pacífica, ¿verdad?
12: A ver, Vianey, pues la presidenta se sostiene en que en Chihuahua fue una protesta pacífica para pedir juicio político contra Maru Campos y que ahí pues intentaron bloquear la llegada de los morenistas.
14: Bueno, lo hicieron.
2: O sea, bloquearon 5 accesos a carreteras, empezaron a construir una obra en la avenida más transitada en donde iba a pasar la marcha horas antes. O sea, ¿eso no te parece que es un bloqueo con toda intención? O sea, que de repente quieran abrir la vía principal para hacer una obra.

0: de agua potable, o sea, 2 horas antes de que se pueda llevar a cabo la marcha, gente del DIF en el aeropuerto queriendo amedrentar, justamente funcionarios del gobierno del estado queriendo amedrentar a los dirigentes de Morena. Y no solo eso, vimos también cómo de repente por un choque quisieron bloquear otra carretera, pusieron en edificios públicos propaganda en contra de Morena. Entonces, a mí sí me parece sumamente contradictorio cómo es que ellos vienen a hablar de justamente libertad. Imagínate, Susana, que la marcha esta de la Generación Z, en donde hubo movilización por parte de muchos simpatizantes de Acción Nacional, si hubiera pasado eso en este momento, ¿no? O sea, ¿qué hubiera pasado? Termino con mi intervención, ¿qué hubiera pasado? No, ya se estarían desgarrando las vestiduras porque la presidenta no respeta a aquellos manifestantes. Bueno, o sea, lo vimos con recursos públicos, con financiamiento del gobierno del estado de Chihuahua, son intolerantes, deberían de quitarse esa palabra de libertad de defensa y la libertad como un elogio, porque ellos no buscan eso, y para ejemplos muchos, quienes vivimos gobiernos panistas, represores y autoritarios como el de Moreno Valle en Puebla o como el de Maru Campos en Chihuahua, nos damos cuenta de que lo que menos le gusta es la crítica.
1: A ver, dos cosas, Azucena. La primera, ¿qué hace la presidenta de la República, la jefa de Estado, intentando defender una marcha partidista? ¿Qué hace quien debería lograr la gobernabilidad de este país criticando a una gobernadora que hizo su trabajo? Y la segunda cosa, represión.
0: ¿Hace su trabajo?
1: Represión, las de Zacatecas, insisto, que el secretario general de gobierno manda a las fuerzas de reacción inmediata a golpear feministas en una manifestación del 8 de marzo. Represión, la que hicieron el 9 de mayo contra agricultores y estudiantes en Zacatecas. Represión, la de aquí, que no dejan pasar a los transportistas que hoy quieren manifestarse por la inseguridad que viven todos los días en las carreteras de este país. Esa es la realidad. La marcha en Chihuahua fracasó. Y fracasó porque ya los chihuahuenses, no chihuahuitas, como dijo la senadora de allá, no compran el discurso de que Morena es la anticorrupción, porque ya saben de los escándalos de la barredora, porque ya saben de los escándalos del huachicol fiscal, porque ya saben de los viajes a Tokio, porque ya saben de las mansiones en el extranjero. La gente ya no les compra el discurso y por eso no lo siguió, porque efectivamente es un distractor para no entrarle a los temas de fondo del país, que son desapariciones, que es inseguridad, que es colusión con el crimen organizado.
2: ¿Coincides, Marcela? Mira, ya no marcha, es una marcha donde ya no van ciudadanos indignados. Es una marcha donde van estructuras obligadas.
0: No grites, tranquila.
2: Reportes y críticas de personas que ni siquiera... ¿Me permites terminar? Yo
3: que
2: tengo que hablar.
3: Que no sabían a qué iban algunos.
2: Reportes,
3: ¿no?
2: Y críticas, sí.
3: Bueno,
2: de personas
3: todas.
2: Que... Sí, bueno, que ni siquiera a lo que iban. Gente que dijo, es que a mí me ofrecieron 500 pesos. Ah. Y mira nada más. Esto es ya de más editado. Ver, mira,
3: ya, de verdad.
2: Mira nada más.
3: Esa es la marcha. Que sí fue poquita gente.
2: No, bueno, no, pero ya hay mucha.
0: Me parece que para ser Chihuahua, un estado en donde justamente los últimos reportes... Los últimos
2: 500 personas.
0: Fueron aproximadamente 20 mil, que es casi el 10% de lo con lo que se religió Maru.
3: Ahora, pero Morena está acostumbrada
2: personas,
3: a llenar plazas.
2: 500 esta, personas. Pues,
0: no, a mí me
1: y
0: parece
1: con
0: que hubo...
1: al frente de la marcha.
0: Aquí, a mí me parece que hubo una muy buena convocatoria y a pesar del intento de bloqueo que hicieron hacer, hubo muy buena convocatoria.
2: A ver, Marcela, tú.
0: Ya quisiéramos que alguna de ellas dos de las que están aquí sentadas pudieran llenar tantito.
2: Híjole,
0: más, un
2: no,
0: poquito.
2: Bueno, yo creo que no conoces, te invito a Nuevo León, yo creo que no.
0: No, bueno, pues pregúntale a la gente.
2: Déjame escuchar el turno de Marcela.
3: ¿Quién estás hablando?
2: Bueno, Marcela, ¿qué
3: yo
2: más?
3: Creo que hay que saber quién es quién en política, ¿verdad? Porque una cosa es llegar en tómbola y otra cosa es llegar siempre por mayoría y muchas veces.
0: ¿Eres por mayoría ahora?
3: Por...
0: Okay.
3: No, no, ver, escúchame,
2: es que
3: he sido
2: la pregunta.
3: 7 veces.
0: Ah, no, pero ahora
3: 5, 6, no, soy plurinominal porque fui presidenta de la Cámara de Diputados.
2: Pero
3: por
2: sido,
3: primera vez en mi vida.
2: ¿Pero cuántas
3: bueno,
2: veces ha sido electa?
3: 6.
2: Y una
3: electa.
2: Por lista.
3: Sí.
2: Bueno.
3: No como otros y otras. No, pero yo te voy a decir una cosa, no es personal. A ver, no es personal, no te debes de molestar.
0: Pero yo no
3: estamos,
0: no,
3: sí, sí, lo estás
2: ver,
3: haciendo personal, porque
2: pero
3: ya
2: le
3: estás
2: Marcela.
3: Hablando, ya insultando.
0: Pero
3: no es personal.
2: Adelante, Marcela.
3: Hagamos esto más amable y debatamos con respeto.
0: Me parece.
3: Por favor.
2: Adelante,
3: mira,
2: Marcela.
3: Gobierna, ya Morena ya no gobierna, administra el desastre.
2: administra la filtración del crimen organizado en todas las esferas políticas. Morena ya es un partido que va de salida, ha tenido un desgaste tremendo y va a seguir teniendo, porque todo esto así, esto es el inicio de un fracaso, es la crónica de una muerte anunciada, la marcha de Chihuahua, y toda esta diatriba contra la gobernadora. Yo puedo entender que pudo haber violado lo que tú quieras, pudo haber violado, pero la señora está combatiendo al narcotráfico. Ella está combatiendo al narcotráfico y Morena,
4: Bukele también, y Trump también.
2: Y Morena. Sí, claro.
4: Entonces, mira, pues bienvenidas Morena, todas las decisiones que tome
2: aquí
4: Trump.
2: Aquí está, mira, aquí está.
0: Yo Carlos quisiera.
2: Manso, mira.
4: A ver, sí, nada más déjame
2: Rochamoya, protegido bajo custodia. Carlos Manso siempre pidió protección. Murió asesinado frente a sus hijos. A ver, por favor, hay que tener autocrítica. Yo creo que todavía están a tiempo para hacer acciones contundentes de gobierno, tomar decisiones de sí. Criminalizar al narco y no protegerlo. Aunque digan que no hay abrazos, sí los hay. Sí hay a los ¿a narcos, quién? Al crimen organizado.
4: A ver, bien ahí.
2: Ahí está Rochamoya y todos sus secuaces.
0: Bueno, yo quiero mencionar, o sea, fíjate, Azucena, cómo en la mesa vienen a decir, a simplificar algo que es tan grave como una violación a la Constitución. Y nosotros no hemos exentado una o la otra. Hemos dicho en el caso de Rochamoya que si alguien es culpable se tiene que pagar, y lo hemos demostrado en diferentes ocasiones, incluso estando presente a través del operativo Enjambre, en donde se han detenido a varios presidentes municipales, incluyendo a gente de todos los partidos. Y en cada uno de los casos se ha dado muestra de que no habrá impunidad. Ahora vienen con la narrativa de que nosotros estamos combatiendo el narcotráfico. Si tú recuerdas, el primer mensaje que quisieron desde Acción Nacional es que era el narcolaboratorio más grande desmantelado en los últimos años. Y solamente decir que eso es falso. Se han desmantelado en los últimos años del gobierno de la 4T 2,500 laboratorios, 64 mucho más grandes que el que dicen que desmantelaron.
4: ¡Qué locura! Entonces, ¿cuántos?
0: Entonces,
4: en el país,
0: pero
4: por
0: desde
4: municipio.
0: No,
1: yo
0: y a mí me parece
1: decir que aquí
0: a
1: no se producía fentanilo.
0: Exactamente, de fentanilo.
1: Entonces se produce, ¿no?
0: Si no, porque son ¿de qué fue el narcolaboratorio que desmantelaron en el estado de Chihuahua?
1: ¿Metanfetaminas?
0: ¿Segura? ¿Estás segura?
1: Y había fentanilo.
0: El fentanilo no se puede hacer así. Estamos de acuerdo que tras una investigación de diferentes expertos han demostrado que el fentanilo no se hace como dijeron en un reporte de no recuerdo qué medio de comunicación, y que ahí sí, para distraer, porque aparte dicen, es que es distractor. Bueno, no, primero fue lo de Maru Campos. Entonces, en todo caso, lo de Rochamoya sería la distracción para Estados Unidos. Pero solo para ir concluyendo con esta idea. Dicen que ellos fueron los que combaten hoy el narcotráfico. ¿A quién quieren engañar? Chihuahua ocupa en el mes de abril 2026 el primer lugar en homicidios. Es el quinto lugar en narcomenudeo. Si realmente quisieran disminuir el tema del narcotráfico, no estaríamos en esos niveles en Chihuahua, ni tampoco en Guanajuato, que son los dos principales estados que gobierna Acción Nacional, en donde hay más homicidios diarios. Y por otro lado, encontramos entonces que el viernes pasado, Azucena, la presidenta llegó con 100 muertos diarios, con una tendencia que por primera vez iba a la baja. Y la presidenta recibe el gobierno con 100 homicidios diarios. El viernes pasado.
4: ¿De López?
0: El viernes, sí, con una tendencia a la baja, porque no olvidemos en cuánto los deja Peña y la tendencia en cuánto estaba.
4: Que el 94.
0: Pero solamente terminar la idea. Solo terminar la idea. El viernes pasado, que no lo vi en muchos noticieros, hubo apenas 29 homicidios.
4: La cifra más baja
0: diarios,
4: del sexenio.
0: La cifra más baja en muchos años. Entonces, yo sí creo que los resultados se muestran con hechos, no con narrativa.
4: Bueno, déjame ir al corte y regreso contigo, porque me quedan 15 segundos y regreso con la diputada del PAN, Noemí Luna, con la diputada de Morena, Vianey García, y con Marcela Guerra, diputada del PRI. Gracias.
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4: Esa selección fue la más maravillosa que ha habido.
5: En el deporte el resultado lo es todo. Sin embargo, en el fútbol pocas veces se encuentran excepciones. Ese fue el Brasil de 1982, con Zico, Sócrates y Falcao. Aquel equipo no solo jugaba, hacía que el fútbol se detuviera en el tiempo. Fue la máxima expresión del jogo bonito, lírico, ofensivo y revolucionario. Curiosamente, aquel equipo no ganó el Mundial.
4: Yo no sé si recuerdan otras selecciones que han ganado el Mundial como ese equipo.
5: La eliminación sufrida ante Italia fue una auténtica tragedia para todos. Aquel Brasil demostró que se puede perder el trofeo y aún así conquistar la historia.
4: Un libro es bueno, una película es buena, un equipo es bueno cuando pasan 20, 30, 40 años y aún hablan de él, ese equipo. Y de ese equipo aún hablan.
5: Brasil es el máximo ganador con 5 copas del mundo, pero el del 82 es por mucho la mejor selección de todos los tiempos.
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7: Bangkok, Tailandia. Es famosa mundialmente por poseer la mejor comida callejera del planeta. Sus puestos ofrecen un baile de sabores dulces, salados, ácidos y picantes en platos como el pad thai o el curry verde. La intensidad de sus especias y la frescura de sus hierbas crean una experiencia sensorial vibrante. Es una ciudad donde el lujo y la calle conviven sabrosamente.
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8: Nuestra mesa de mujeres con Vianey García, Marcela Guerra, Noemí Luna del PAN. Adelante, diputada.
9: De verdad, Vianey, qué vergonzoso que la pregunta sea: ¿ustedes cuántas plazas llenarían? Porque entonces estás aceptando que era una movilización de estructuras, no una movilización genuina de ciudadanos cansados de la inseguridad. ¿Quieren buscar seguridad? Vayan a Tabasco, vayan a Guerrero, Puebla, donde el insensible del gobernador no reconoció una masacre donde una bebé de un mes muere. Ay, no, y ni siquiera le ameritó a decir con sentimiento, pues vamos a investigar cómo deben ser las cosas. Morelos, que está de verdad hirviendo ahorita, la propia Sinaloa, que sigue con una espiral ascendente de inseguridad. A ver, la realidad es que este país tiene viviendo una crisis terrible porque se decidió darle abrazos al narco. Dicen que menos homicidios. A ver, intentan maquillarlo. Bajan los homicidios culposos, pero las desapariciones y los homicidios dolosos suben. Eso es terrible. Perdón, bajan los homicidios dolosos y suben los culposos. Y déjenme darles un dato que a mí me parece muy relevante al respecto. En el sexenio de Calderón hubo 17,000 desapariciones. El de Peña Nieto hubo 30,000+. Y en el de Andrés Manuel, 52,000 desapariciones. ¿Cierto? Esa es la realidad país. Cierto. Y eso solo tiene una respuesta. Gobiernos que sí entregaron la soberanía, no para colaborar con el vecino. La entregaron porque se coludieron con el narcotráfico a cambio de ganar elecciones.
8: El sexenio de López Obrador, más desapariciones, más homicidios, son las cifras.
10: Y Morena ya no gobierna, Morena moviliza. Y moviliza muy,
9: muy
10: mal.
9: Muy mal la parte.
8: Oye, Vianey, sí, ahora, si no era una movilización, ¿por qué tendrían que entrar autobuses de otras partes en las carreteras? O sea, sí, claro. ¿Qué les impedía que hubiera gente ahí, una zanja, atravesados, campesinos, lo que fuera, si no era una movilización de gente de fuera de Chihuahua?
11: ¿Una zanja?
8: No, que había campesinos bloqueando las entradas al estado.
9: Campesinos cansados de
11: pues
9: la situación.
11: Pues porque estaban bloqueadas las entradas a Chihuahua. La convocatoria es por parte de la Dirigencia Nacional de Morena. O sea, pueden ir compañeros
10: de
11: y compañeras.
10: Quintana Roo.
11: ¿Cómo van a ir de Quintana Roo?
10: Por eso.
9: Iban de Veracruz.
10: O sea, de Veracruz, digamos, de Durango.
11: Seamos serias, por eso no les creen ya en el PRI nada. O sea, digamos, desde Delicias, de Ciudad Juárez. O sea, si a mí me convoca mi dirigente nacional a una marcha en Puebla, siendo de San Martín, Texmelucan, iré a Puebla. Me manifestaré como lo hemos hecho toda la vida, Azucena. Hemos pagado camiones para que nosotros vayamos a un lugar, sí, nos, claro, con claro. militantes, como militantes camiones. Pagamos nuestro camión.
10: ¿Cuántos pagaron
11: esta vez? Nos vamos. Es que esa es la gran diferencia. Esa es la gran diferencia. O sea, nosotros como militantes sacábamos de la bolsa para poder pagar nuestros camiones y llegar a la Ciudad de México.
8: ¿Cómo se explica?
11: Entonces eso no lo van a entender porque ustedes no están en las calles, están en su burbuja. No.
10: Estamos en las calles.
8: ¿Cómo? Estamos en las calles.
10: Y gente
8: y te lo vamos a demostrar en la elección del 27. ¿En qué calles?
10: A ver, yo no dejo de recorrer Zacatecas, Azucena. Todos los fines de semana estoy en las calles y hay un desencanto terrible por un gobierno morenista, insolente, indolente, y que ha permitido que haya inseguridad y falta de empleo en mi estado, como lo hay en todos los estados de Morena. Y corrupto y con mucho nepotismo.
8: ¿Cómo se explican en Morena, Vianey, la entrega del general en retiro, Gerardo Mérida, y del secretario de Finanzas, Enrique Díaz? O sea, si no son culpables, etcétera, pruebas, tal, ¿por qué se entregaron? ¿Cómo se lo explican ustedes?
11: Pues yo creo que las investigaciones tendrán que proceder. Yo creo que las investigaciones tendrán que llegar a puerto y en ese sentido creo que debería de haber justicia por parte del gobierno mexicano y siempre y cuando se respeten los tratados con el gobierno estadounidense. Eso es, creo que es muy importante porque vienen con una falsa narrativa. Mira, Azucena, entre PRI, PAN y Movimiento Ciudadano suman apenas un 15% de la intención de voto. ¿Por qué? Porque no tienen un proyecto político.
10: 46% y están intentando
11: querer llamar la atención o agarrarse de otras narrativas que les caen como
10: del cielo
11: para poder ellos avanzar y que la gente voltee a verlos. No nos sorprende que sean Estados Unidos, porque siempre han sido entreguistas, porque siempre han tratado de buscar este espacio con el extranjero, no, por eso traen a Ayuso. La alcaldesa de Cuauhtémoc, ¿cómo le fue a pedir a Ayuso que viniera a hacer un homenaje a Hernán Cortés? Y le fueron a pedir que por favor viniera a hablar. ¿Y quiénes lo fueron a recibir? Los 6 gobernadores, o ¿cuántos gobernadores, perdón? De
8: 4, ¿no?
11: 4 gobernadores de Acción Nacional. Y incluso le hicieron reverencia a esa que dijo que México se había hecho una vez que llegaron los españoles. Ignorando la historia, de verdad. No solo ignoran la historia, ofenden al pueblo de México.
10: Entonces, de Porfirio Díaz,
11: no creo que puedas discutir de Hernán Cortés.
10: O de la esposa de Andrés Manuel López Obrador.
8: Aguántenme, sí, perdón.
10: Que pedía
8: que termine bien y voy contigo.
10: Sí, perdón.
11: A lo que voy es que siempre buscan una narrativa para poder.
8: Bueno, esta de Rochamoya llegó de Estados Unidos.
11: Pero, ¿cuándo cayó?
8: Pues
11: ¿fue primero lo de Maru o lo de Rocha?
8: Ah, bueno, pero una cosa no excluye a la otra. O sea, ¿tú crees que Trump dijo, hey, ahí les va esta narrativa PRI-PAN?
11: Pero a mí no me parece que sea PRI-PAN, pero sí a las derechas en el mundo. Y eso es otra cosa muy distinta.
10: A ver, Marcela, yo creo que hay que invitar aquí para que diga y que le enseñe a la gente de Morena todo lo que pasó. A Mario Zamora, para que les describa las desapariciones forzadas a toda la gente que pasó vicisitudes en el 2021 para que llegara este delincuente, este señor que está ahora pues en custodia. Aquí está, en custodia.
8: Sí, el general en retiro, además.
10: No, Rochamoya en custodia, pues no sabemos, protegido bajo custodia.
0: Está. Pues
10: claro, porque
0: está solo.
10: ¿Verdad?
8: ¿Dónde está Rochamoya?
10: ¿Dónde está? ¿Dónde está
8: Rocha, dicen allá?
10: ¿Sabes qué? ¿Por qué no lo quieren entregar a Estados Unidos? Entonces, ¿por qué? Porque no quieren cumplir con el acuerdo de extradición. Ok, esa es otra cosa. Pero que venga Mario Zamora a decirte, diputada,
0: a decirte
10: lo que él vivió, claro, no lo que tú estás viviendo con porras y hurras y matracas en Morena, bajo de verdad gente sin ningún liderazgo, van de caída, que te explique Mario lo que vivió en Sinaloa. Él es el gobernador legítimo. Él es el gobernador legítimo.
0: Ay, el gobernador legítimo.
10: Este sinvergüenza narcotraficante.
8: Lo de ayer, que la presidenta dijo, no me han mandado a nadie en extradición a Estados Unidos y pues
10: levantaron
8: básicamente yo no respondo. Es una especie de intercambio, o sea, si Donald Trump manda a algunos extraditados para acá, ¿ustedes mandan, la presidenta piensa en mandar a Rochamoya?
11: No,
8: ¿y
11: yo
8: compañía?
11: Creo que la presidenta va a mandar a quien tenga que mandar siempre y cuando existan las pruebas, se reciban, se respeten los tratados continentales, entre países, de extradición,
10: bilaterales,
11: y también creo que la presidenta responderá siempre y cuando no sea también un tema de presión política.
8: ¿Hay pruebas contra Maru Campos? ¿Hay pruebas contra Rocha Moya, Noemí?
9: Pero no se equiparan para nada.
8: Te pregunto, ¿hay?
9: Hay pruebas contra Rocha Moya.
10: Sí, claro.
9: ¿Y contra Maru? Las hay.
8: Lo de Maru está en una investigación.
9: A ver, lo acaba de decir con mucha claridad, Marcela, lo que se vivió en el proceso electoral del 2021 y del 2024 es
11: como siempre, como lo
9: han sido elecciones extremadamente violentas, donde se asesinaron a candidatas y candidatos, donde se obligó a opositores a renunciar a la posibilidad de
8: ser electo. Pero hay pruebas directas contra Rocha Moya.
9: Sí las hay, por supuesto, tan es así que ya se entregó con sus propios piecitos, fue Gerardo Mérida a entregarse a las autoridades extranjeras, y claro que porque teme por su vida, claro. No se nos olvida el contraalmirante que fue el que denunció el caso del huachicol fiscal y terminó muerto. Terminó asesinado, entre otros. Fue el secretario de finanzas, exsecretario de finanzas de Sinaloa a entregarse. O sea, las pruebas fueron solitas.
10: La UIF
9: ya les congeló las cuentas. Esa es la realidad. ¿Por qué le retiraron la visa a Marina del Pilar de Baja California?
8: Ahora, la otra pregunta.
9: Sí, hay pruebas.
8: ¿Hay pruebas contra Maru Campos?
9: Es que yo estoy convencida que no, y que hay una investigación al respecto que debe seguir y que no podemos permitir ilegalidades de ningún tipo. Lo que no se puede es comparar.
8: ¿Hay pruebas contra Maru Campos?
11: Sí, y están a la vista. ¿Cuáles son? El piso de Centinela ocupado por agentes de la CIA.
8: Pero esos son acuerdos internacionales que son sabidos.
11: Pero están ocupando por lo mismo. Ellos operaron sin reporte, sin informarle a el gobierno de México, que es el único encargado de realizar los tratados internacionales en materia de seguridad, y que disfrazaron a agentes de la CIA para poder intervenir en un operativo. Y que incluso el mismo fiscal, que ahora ya pidió licencia para irse a la búsqueda de la alcaldía en Ciudad Juárez, o que la misma gobernadora declararon que efectivamente hubo intervención, bueno, no dijeron intervención, participación por parte del gobierno de Estados Unidos.
8: ¿Hay pruebas contra Rocha
11: Moya? Y no hay como tal, nada más termino rápido con lo de Chihuahua, y no hay como tal un documento que haya avalado por parte del Senado,
8: autorizado,
11: o por parte del gobierno federal,
9: esa colaboración.
11: Ahora, ¿hay pruebas contra Rocha Moya? Pues a mí me parece, Azucena, muy importante lo que está haciendo la UIF, la Unidad de Inteligencia Financiera,
8: la
11: responsable es el gobierno federal. Si no hubiera una investigación y de verdad un tratado en contra de la impunidad, pues entonces no se estaría haciendo nada. Y en los dos casos, se está buscando las pruebas
8: Si tomo esa lógica, entonces no hay pruebas en ninguno de los dos.
11: En los dos casos se está buscando las pruebas.
8: ¿O hay pruebas en los dos?
11: En los dos casos se están buscando las pruebas. Y eso le corresponde a la fiscalía.
8: Pero tampoco hay pruebas contra Maru Campos específicamente.
11: A mí me parece que en los dos casos se están buscando las pruebas.
9: Hay dos protocolos con autorización de la Cancillería, de eso daba cuenta.
11: Y que la gente pueda. Justamente, que la gente justo pueda revisar. Y una cosa sí debe de quedar claro. Que en la 4T no vamos a seguir permitiendo la impunidad de la que gozaron tanto tiempo justamente en Acción Nacional.
10: Esa narrativa de que en la 4T regreso con impunidad.
11: Regreses a dormir, porque no solo se van a dormir, perder la elección en el 27. Perdóname.
8: Voy a regresar contigo y las mismas preguntas, Marcela.
10: Demasiada angustia
11: Váyase a dormir.
10: Angustia política y trae angustia. Ustedes son los que están dormidos. Te voy a decir una cosa.
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7: Yo creo que no podemos, creo que se debe de investigar porque sí, evidentemente puede presuntamente haber una falta. También hay mecanismos de cooperación, hay que ver cuál es el umbral de los mismos. Uno, dos. No, lo que sí estoy segura es que no podemos satanizar en política a alguien que está combatiendo el crimen organizado. No podemos tampoco hacer una leña de una persona que está buscando el bien para su entidad federativa bajo la narrativa, una contranarrativa de contrapolítica. Es decir, estás mal porque violaste tal artículo y no estás bien porque no estás defendiendo al narco. Morena defiende al narco.
8: O sea, no me vengan con que la ley es la ley.
7: Sí, exacto. No, yo creo que no, pero no. A ver, yo creo que se tiene que investigar, por supuesto.
8: Una.
7: Ver la calidad de la falta. Dos, pero lo que sí es inaludible es que ella combate el crimen organizado, que no quiere que haya esa putrefacción en su entidad federativa. Pero lo más lamentable, sí, claro. Claro, están las que es de Estados Unidos. Bueno, primero la UIF congeló las cuentas. Eso significa que en el propio gobierno pudo seguir fingiendo que no pasaba nada. Ese es punto número uno. Punto número dos, lo que ya dije, el fiscal y la propia Departamento de Justicia presentan las pruebas del contubernio con el narcotráfico, presentan los 10 nombres de quienes están, y aquí están los nombres, te puedo decir quiénes son, ya lo sabemos, han sido ya. Exacto. Entonces, y los dos que se entregaron.
8: Noche y compañía.
7: Los dos que se entregaron ya conociendo específicamente, con una negociación ya hecha con sus abogados para poder buscar ser testigos protegidos y proveer de información a Estados Unidos. Pero lo que sí más grave es lo que hacíamos hace rato fuera de cámaras, era el lamentable envío a Harfuch, a este señor Harfuch, a decir que no había ninguna prueba contra Rocha Moya, que no había ninguna acusación. Entonces, a ver, yo nada más quiero decir una cosa. ¿Para qué mandan a un personaje que está haciendo técnicamente su trabajo a dar la cara con falsedades? A mí me parece que fue un error político y un error también administrativo.
9: Todos los caminos llevan a Palenque.
7: Entonces, finalmente, pues yo no sé cómo le vaya después, porque creo que trae aspiraciones políticas futuras, pero con ese tipo de cosas de ponerse de acuerdo para poder
8: para
7: proteger a los delincuentes, me parece que no es su papel.
8: La presidenta habla de sus dirigentes nacionales, de Alito y de Romero.
10: Nos extraña del presidente del PRI que diga lo que dice. No, bueno, es que uno nos va a extrañar. Es uno de los gobernadores más corruptos que ha habido en la historia de México. Que ahora se va a Washington. Es que da risa, de la verdad. A decir, presidenta, rompe el pacto criminal. No, bueno. Jorge Romero, presidente del PAN, su director de urbanismo está en la cárcel porque durante su periodo se construyeron no sé cuántos edificios de manera ilegal. Presidenta, rompe el pacto criminal, ¿de veras? Aguilar Camín, quien recibía recursos directos de Salinas de Gortari. Y le decía, aguántame, por favor, porque no ha acabado mi documento que me encargaste, pero págame por adelantado. Ahora es presidenta, rompa el pacto criminal. No, nosotros rompimos el pacto criminal en 2018.
8: En 2018, ¿cómo ves, Noemí?
9: No, a ver, la verdad es que insisto que qué vergonzoso que a la presidenta de la República le incomode tanto que le digan rompa el pacto criminal. No, no lo rompieron. Hay pruebas suficientes de relaciones de morenistas con el crimen. Américo Villarreal entrevistándose con delincuentes, Andrés Manuel saludando a la mamá del Chapo. Y la realidad es en las calles es lo que es, duele. La realidad de personas desaparecidas, la realidad de asesinatos, porque no quisieron romper el pacto, pero la ley es la ley, Azucena, y la ley hay que aplicarse
8: para todos
9: parejo, coincido profundamente, pero lo que yo he insistido es que en el caso de Chihuahua hay protocolos autorizados por la propia Cancillería, y hay una cosa muy distinta entre si mi vecino quiere venir a quitarme mi casa, me defiendo, así mi vecino me dice, oye, no seas malita, colaboramos para atrapar al ladrón que nos está fregando a los dos. ¿Cuál es el problema de una colaboración en contra del narcotráfico? Pues que el narcotráfico son ellos, que todos los caminos llevan a Palenque. Eso es lo que les angustia, esa es la realidad.
8: Que ya se rompió el pacto desde el 2018, dice la presidenta, el pacto criminal, Marcela.
7: Yo lo que creo es que primero yo veo a la presidenta molesta, no está atendiendo los hechos, está criticando a las personas, señalando a personas. Eso me parece muy delicado porque es la mandataria, la primer mujer del país, en fin, no debe de estar señalando a las personas, sí, sin autocrítica alguna, por supuesto, y no atiende los hechos, no atiende, se escuda bajo esta falsa narrativa de la soberanía, y la soberanía, por supuesto que la soberanía nacional debe de respetarse plenamente, pero no hay mejor acto soberano que el de defender precisamente la ley y no permitir que el narcotráfico esté en las filas de su gobierno. Y el narcotráfico está en todos los órdenes de gobierno, excepto en las filas morenistas. Yo no veo que ella actúe en contra de Andrés Manuel López Obrador ni de Andy, al contrario, los premia, acuerda con ellos, habla con ellos. Hay un pacto de impunidad. Bueno. Eso es en realidad lo que estamos viendo, que hay un pacto de impunidad que ella no puede resolver porque está rebasado el Estado mexicano. Estamos ante un gobierno fallido.
8: Empezamos con nuestro minuto de cierre, si les parece. ¿Arrancan, Marcela?
7: Bueno, pues yo creo que todavía pueden hacer un esfuerzo para combatir la impunidad. Pueden hacer un esfuerzo desde... Tienen la Procuraduría, tienen las fiscalías, tienen estados, tienen las entidades federativas, tienen la caja para aplicar la ley, para dotar, por ejemplo, a las policías de los mejores elementos para combatir el narco. No lo están haciendo, y por supuesto tienen el ejército, que tampoco está haciendo lo suficiente. Entonces, están rebasados. Yo creo que es el momento de actuar. Ella todavía, son sus 2 años de gobierno, ella debe de deslindarse absolutamente de cualquier influencia de Andrés Manuel López Obrador y de sus hijos. Debe, sí está haciendo cambios, creo que ella ya está recuperando lo que le dejaron, y creo que no es suficiente, creo que no la están ayudando, no le están haciendo caso. Yo todavía quiero creer que la presidenta puede dar un golpe de timón, imponerse y de una vez por todas deslindarse de Andrés Manuel López Obrador, que le ha hecho tanto daño a este país con esa narrativa mentirosa de decir que la corrupción, cuando él es el más corrupto, junto con su familia.
8: Un golpe de timón sería entregar a Rocha.
7: Entregar a Rocha, absoluta, cumplir con la ley de extradición, por supuesto, con el acuerdo bilateral que se tiene con Estados Unidos, cumplir fehacientemente, obviamente sí hacerlo de una manera muy contundente también, cambiar la narrativa de estar distrayendo ir contra mujeres que están gobernando, que no son de su partido. ¿Por qué no va contra todas aquellas que no están haciendo las cosas? Gracias. ¿Por qué? Porque no está rompiendo con Andrés Manuel López Obrador, porque ella no las puso.
8: Gracias.
7: Esa es la verdad.
8: Marcela, diputada del PAN, Noemí Luna.
9: México no merece lo que estamos viviendo. No merece que haya un clima de inseguridad, pero tampoco que haya incertidumbre jurídica ni incertidumbre económica. Todo esto se da en el marco de la renegociación del tratado mercantil con Estados Unidos y Canadá. No puedo concebir que haya una presidenta mujer que prefiera cuidar a sus narcos que cuidar la economía de las familias mexicanas. Ya la inseguridad al país le ha costado 4 billones de pesos en solo un año, y todavía poniendo en riesgo una relación comercial por proteger a narcos confesos, es terrible. Y digo confesos porque ya están ahí las pruebas en Estados Unidos, 2 personajes que solitos fueron a entregarse. Y porque parece el mundo del revés cuando un narcotraficante como el Chapo pide su extradición a México, pues ahí saben dónde hay justicia y dónde hay abrazos. Esa es la realidad y no podemos seguir con esa realidad. México no lo merece.
8: ¿Qué dices, Vianey?
11: Bueno, no es ninguna sorpresa, la verdad, la hipocresía que viene a hacer aquí Acción Nacional es su doctrina política. Sin embargo, yo sí quiero terminar diciendo, ambos en esta mesa, creo que de manera más consciente hemos dicho, las pruebas tienen que ser investigadas en ambos casos. Uh-huh. La investigación debe desarrollarse con el marco jurídico de nuestro país y respetar los tratados que puedan existir con otros países. Correcto. Eso creo que no está poniéndose a duda. Lo que sí creo que es muy importante mencionar es que la gente pueda revisar los mismos números, ¿no? Hoy en Chihuahua, que es el estado con más homicidios, seguido por Guanajuato, que inició una guerra contra el narco, este mismo partido gobernante desde hace más de 20 años y que hoy seguimos pagando las consecuencias, y que sin lugar a eso seguimos en la tendencia de la disminución de los homicidios diarios, y también hablando en temas de desapariciones hoy, dando respuesta a esta problemática con una nueva ley, con reuniones con las madres buscadoras, que justamente desde el 2017 no había un registro como tal de desaparecidos. Los hechos, porque se dijo en la mesa de los hechos hablan por sí solos. No se ataca a un Alito Moreno, se ataca a lo que hizo en Campeche, no se ataca a un Jorge Romero, se ataca a lo que hizo cuando tuvo la oportunidad, tuvo la oportunidad de, o desafortunadamente ocupó el espacio donde tuvo para hacerse del cártel inmobiliario, y que por cierto también tú has invitado a su director jurídico a este espacio, si no me equivoco, y tampoco ha querido venir, ¿no? Entonces digo, si van a señalar, lo hubieran hecho en sus gobiernos, y ahorita lo que deberían de hacer es aprender a cómo se debe de gobernar este país, para que si en algún momento pueden seguir siendo una fuerza política, no lo hagan tan mal como lo hicieron durante tantos años.
8: Bueno, muchas gracias, Vianey. Gracias, Noemí. Gracias, Marcela.
12: Gracias.
8: Nos vemos en la próxima mesa. Gracias a las 3 en este miércoles de mujeres. Vamos al corte, regresamos con un resumen de lo más importante. Han pasado cosas y la conferencia continúa. Regresamos.
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34: Las habas son unas leguminosas ricas en nutrientes. Cada 100 gramos de habas aportan 65 kilocalorías y 4.6 gramos de proteína. También aporta potasio, hierro, fibra y fósforo.
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8: Las 9:30 es miércoles 19 de mayo, miércoles 20 de mayo del 2026. Hace unos momentos el Departamento del Tesoro de Estados Unidos anunció sanciones contra 14 personas y empresas ligadas al cártel de Sinaloa y sus actividades para el tráfico de fentanilo. En un comunicado emitido por la Oficina de Control de Activos Extranjeros se informa que entre los señalados están Armando de Jesús Ojeda Avilés, líder de una red de lavado de dinero a través de criptomonedas, y Jesús González Peñuelas, cabeza de una red de tráfico de drogas hacia Estados Unidos y lavado de dinero. La sanción se da un día después de que el secretario del Tesoro de Estados Unidos dijo que no debe haber excusas para combatir cualquier forma de terrorismo y mencionó al cártel de Sinaloa.
36: Esto requerirá que quienes se encuentran en Oriente Medio y Asia erradiquen las redes bancarias clandestinas de Irán, y requerirá que nuestros socios en todo el mundo respondan con firmeza a la variedad de terroristas que enfrentamos, desde Hezbollah hasta el cártel de Sinaloa. A medida que las amenazas trascienden fronteras, nuestra unidad de propósito debe trascender cualquier límite.
8: La presidenta Claudia Sheinbaum volvió a cuestionar a la gobernadora de Chihuahua, Maru Campos, por su intervención en la manifestación que Morena realizó el fin de semana. Dijo que le corresponde a las autoridades competentes determinar si usaron o no recursos públicos.
10: Para no entrar en el debate, que en todo caso le tocaría instancias respectivas ver si hubo uso de recursos públicos o no. El asunto aquí es la libertad de manifestación y quién la ejerce y cómo se ejerce. Y que cada quien tome su opinión a partir de lo que fue público y notorio. O sea, no puede ser que quien habla de libertad como parte de su consigna política coarte la libertad de manifestación. Si va a haber una manifestación, pues que haya una manifestación, siempre y cuando sea pacífica, ¿verdad? Aquí en la Ciudad de México hay cantidad de manifestaciones y a nadie se le dice, pues no, se te abre una zanja para que no puedas pasar. Entonces el asunto es lo que se dice y lo que se hace.
8: Esta mañana fueron detenidos en Morelos el presidente municipal de Atlahuacán, el expresidente municipal de Yecapixtla, como parte de la continuación del operativo Enjambre y de la Estrategia Nacional contra la Extorsión, según informó el secretario de Seguridad, Omar García Harfuch. Las órdenes de aprehensión fueron obtenidas por la Fiscalía Especializada en Materia de Delincuencia Organizada, con información del Centro Nacional de Inteligencia. En tanto, las autoridades mantienen acciones para cumplimentar otra orden contra el presidente municipal de Cuautla. Hablé con la fiscal de Puebla, Idamis Pastor, sobre la masacre de 10 personas en un rancho de Tehuitzingo y la detención de una de las personas, el Pony, miembro de un grupo delictivo, Los Chetos, dedicado al robo de ganado y otros delitos en la región. Pues la fiscal me dijo también que además del Pony, hay dos personas más que ya fueron detenidas. ¿El sí. Pony es el responsable de este multihomicidio?
37: Así es, derivado de todas las los operativos que hemos realizado de campo y de gabinete, localizamos a esta persona que es sobrino de las víctimas, de una de las víctimas. doy la exclusiva también que ayer detuvimos a dos personas más que nos ha llevado a esta investigaciones, a las aprehensiones de estas personas. Seguimos trabajando en la zona, seguimos obteniendo información a través de las entrevistas, insisto, a través de la tecnología.
8: Ayer se reportaron en México 50 asesinatos, los estados con más ejecuciones, Sinaloa, Veracruz, Baja California, Chihuahua y Guanajuato. El secretario de Estado de los Estados Unidos, Marco Rubio, compartió en redes un mensaje dirigido a Cuba, afirmando que la isla no está controlada por una revolución, sino por un grupo en el poder, que según dijo, ha saqueado las finanzas y mantiene a la población en condiciones de pobreza.
1: La razón por la que se ven obligados a sobrevivir 22 horas al día sin electricidad no se debe a un bloqueo petrolero por parte de Estados Unidos. Como ustedes saben mejor que nadie, llevan años sufriendo de apagones. La verdadera razón por la que no tienen electricidad, combustible ni alimentos es porque quienes controlan su país han saqueado miles de millones de dólares, pero nada ha sido utilizado para ayudar al pueblo.
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8: Vamos con los compañeros reporteros en esta manifestación de campesinos, transportistas, productores. ¿Dónde estás, Ulises Soriano? Buenos días.
2: Azucena, muy buenos días. Nos hemos trasladado a bordo de la motocicleta de Grupo Fórmula hasta el Ángel de la Independencia, donde ya se concentran, pues también esta otra concentración de manifestantes, sobre todo que vienen del ANTAC y también son campesinos, quienes están esperando pues la oportunidad para comenzar con esta marcha que estaba programada en punto de las 9 de la mañana. Y ellos han señalado que avanzarán rumbo a la Fiscalía General de la República en Las Palmas y después se trasladarán hasta el Senado de la República y también harán una visita a la Secretaría de Gobernación, donde ellos van a instalar una pues plantón para esperar ser recibidos por la dependencia federal y pues continuar con los diálogos que ya se mantienen desde hace días para solucionar problemas del campo y también problemas de seguridad en cada una de las carreteras que comprenden nuestro país. Mientras tanto, pues hay un diálogo también con elementos de la Secretaría de Seguridad Ciudadana, por supuesto, también de la Secretaría de Gobernación para definir la ruta y garantizarles el tránsito libre. Sin embargo, pues también continúa el bloqueo en Eje 2 Norte y el Paseo de la Reforma, donde pues está esperando que les den acceso a estas personas con los tractores. Sin embargo, pues elementos han referido a que solamente podrán pasar caminando si así lo desean. Entonces, todavía continúa este bloqueo, mientras en el Paseo de la Reforma, en la media luna, pues ya se concentran las personas para iniciar con la marcha que en unos minutos más tendrá lugar y como lo repito, se dirigirá a lo que corresponde la Fiscalía General de la República, después al Senado y por supuesto a la Secretaría de Gobernación. Es el reporte que te tengo con las imágenes, Miguel Ángel Brígido.
8: Atentos, gracias Ulises. En la México Pachuca, Polo Espejel, ¿cómo están las cosas? Buenos días.
3: Azucena, buenos días. Hasta este momento no hay presencia de integrantes de estas organizaciones campesinas que han anunciado su ingreso hacia la capital del país. Lo que sí tenemos es un discreto operativo de la Secretaría de Seguridad de la Ciudad de México y de Tránsito, justo en la loma de subida a Indios Verdes y con dirección hacia la Ciudad de México. Caminos y Puentes Federales no reporta presencia de manifestantes, tampoco la Guardia Nacional. Por el momento, como tú observas en estas imágenes en vivo, Azucena, la circulación fluye sin ningún contratiempo, solamente con el flujo vehicular cotidiano, Azucena.
8: Gracias, Polo. Gracias, Polo Espejel. Emidio Taboada, productor de Tlaxcala, con quien iniciamos prácticamente este espacio. ¿Cómo van las cosas? Emidio, me decías como a las 7 pasaditas que los tenían encapsulados las autoridades de la Ciudad de México. ¿Cómo están las cosas ahorita?
4: Doña Azucena, buenos días otra vez. Pues igual, seguimos encapsulados. Es una pena que escuchaba lo que decía la presidenta Claudia, que lo que te dice no se hace y pues no hay libertad de manifestación, ¿eh? Estamos encapsulados, reprimidos, hay policía, nos están rodeando, estamos rodeados y seguimos encapsulados, sin cambios.
8: A ver, la presidenta dijo esto, vamos a recordarlo juntos, Emigdio, por favor.
10: Si va a haber una manifestación, pues que haya una manifestación, siempre y cuando sea pacífica, ¿verdad? Aquí en la Ciudad de México hay cantidad de manifestaciones y a nadie se le dice, pues no, se te abre una zanja para que no puedas pasar. Entonces el asunto es lo que se dice y lo que se hace.
8: Uy, yo creo que no le informaron a la presidenta que ustedes no tienen zanja, pero tienen policías.
4: No nos pusieron una zanja, pero tenemos grúas, tenemos patrullas, tenemos antimotines, tenemos policías y nos ganan en número. Fácil, son 3-1. O sea, mentira, qué pena, qué decepción de la presidenta, una mujer científica, una política con experiencia, y qué decepción de que lo que el presidente Obrador enseñó, sus pupilos no lo estén haciendo. Es una pena porque están vulnerando, encima de que a los agricultores ya nos tienen en el suelo, ahora nuestros derechos, no tenemos derecho a manifestarnos, a expresar lo que sentimos.
8: Pues sí, entonces pues no pueden salir de ahí, ¿verdad? Que no, les dicen no que si quieren llegar caminando.
4: Así es, y no dejan pasar nuestra maquinaria. Nuestra maquinaria es nuestra identidad, del mundo rural. Uh-huh. O sea, no nos pueden privar de eso ahora. Después van a querer que no traigamos nuestra bandera. O sea, imagínense, es peligroso lo que está sucediendo. Y bueno, qué pena que la presidente dé esas declaraciones cuando...
8: Pues no le informan.
4: Cuando la realidad es otra.
8: Así qué pena. Es. Bueno, pues quedamos al pendiente en los próximos espacios, Emigdio, y suerte.
4: Muchísimas gracias, muy amable, hasta luego.
8: Janet Chumacero, vocera de la ANTAC. ¿Cómo estás, Janet? ¿Y dónde se encuentran? ¿Cómo están las cosas? Buenos días.
0: Muy buenos días, pues nos encontramos ya en estos momentos llegando al Ángel de la Independencia, para ver qué acciones se van a tomar. Desgraciadamente la policía capitalina recibió a nuestros compañeros de Tlaxcala con represión y pues nosotros nada más veníamos a una concentración. La gente ya está muy molesta porque no es posible que nos estén a nosotros impidiendo la libre manifestación. Nada más veníamos a entregar unos documentos a ciertas dependencias. Queremos atención para el campo, queremos atención al transporte. 6 meses que no nos han escuchado y bueno, su respuesta siempre ha sido esta, la represión. Ya sucedió en Tlaxcala, ya sucedió en Chihuahua, ya sucedió en Veracruz en la manifestación pasada del 6 de abril y ahorita nuevamente vuelve a ser la respuesta de este gobierno, la represión, el nulo diálogo a nuestras demandas.
8: ¿Ustedes se encuentran en qué punto, Janet?
0: Ahorita estamos acá en el Ángel de la Independencia, vamos a ver qué es lo que se va a realizar.
8: ¿Y en el Ángel también hay presencia de la policía? O sea, ¿no los dejan moverse?
0: Okay. En el Ángel, pues ahorita nada más hay presencia policíaca muy visual, muy poco visual. Sabemos que la mayor parte están en antimotines ahí con nuestros compañeros de Tlaxcala, que no los dejaron avanzar pues sí, en Reforma y Eje 2.
8: Ahí los tienen todavía, acabamos de colgar justamente con uno de ellos. Bueno, pues sí.
0: El plan es que si no nos dejan a nosotros hacer nuestra movilización pacífica como teníamos nosotros planeado, una concentración en el Ángel de la Independencia y de ahí partir a las demás dependencias, pues al menos como ANTAC ya tenemos bloqueado el estado de Guanajuato y el estado de Michoacán y vamos a pedirle a nuestras demás gentes que tomen las carreteras en los demás estados. No estaba planeado de esa forma, nos están orillando a hacerlo, no nos vamos a ir sin cumplir el objetivo que es que no se escuchen. Bueno. Si no lo hacen, tomamos las carreteras.
8: Atentos, Janet. Gracias.
0: Gracias.
8: Regresamos.
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0: Cartagena de Indias es una ciudad en Colombia ubicada a orillas del Mar Caribe, también llamada La Heroica. Contempla a su alrededor varios archipiélagos e islas que son paraísos para un verdadero descanso. Cartagena se caracteriza además también por su vida nocturna, festivales culturales y paisajes exuberantes. La temperatura durante todo el año es de 27 grados centígrados en promedio. Un clima ideal para conocer la ciudad, su oferta gastronómica y su importante infraestructura hotelera y turística la hacen única. Cartagena de Indias es una de las ciudades más bellas y mejor conservadas de América, un tesoro que hoy en día es uno de los destinos turísticos más visitados de Colombia.
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3: Los presidentes ruso Vladimir Putin y chino Xi Jinping cerraron hoy su cumbre. Xi destacó que los resultados de la visita habían sido muy ricos, con la firma de muchos documentos, por lo que calificó la breve estancia de su colega ruso como muy exitosa. La Organización Mundial de la Salud afirmó que el riesgo de propagación del virus del ébola en República Democrática del Congo y Uganda es alto a nivel nacional y regional, pero bajo a nivel mundial. El Consejo de la Federación o Senado de Rusia dio luz verde a la ley sobre el uso de las Fuerzas Armadas para proteger a los ciudadanos rusos procesados judicialmente en el extranjero. La norma contempla, entre otras cosas, el posible empleo extraterritorial por decisión del presidente de la Federación Rusa de Unidades de las Fuerzas Armadas para la defensa de ciudadanos rusos. Informó Cintia Dávalos. 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
6: 9:45.
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6: Hola Pilar, ¿cómo estás? Muy buenos días, qué gusto saludarte de nuevo.
7: ¿Cómo estás, Azucena? Oye, pues hoy voy a hablar de una palabra que suena muy rimbombante, que son los epónimos.
6: Ah, epónimos.
7: Que son las epónimos, que son las palabras que toman, o sea, vamos, son palabras que utilizamos todos los días, pero que se derivan de el nombre de una persona, de un personaje o incluso de una marca.
6: Ok. ¿Okay? Sí. Entonces,
7: bueno, o sea, el más común que usamos todos los días es sándwich, ¿no? Porque es el conde de, se llamaba John Montagu, era el conde de Sandwich, de una región que se llama Sandwich en Reino Unido. Ajá. Y fue el que era tan ludópata que no se quería parar de jugar, y entonces pidió su carne entre dos panes.
6: Ah, ándale, no sabía. Entonces, sí, sándwich es una palabra que...
7: Es un epónimo, o sea, que sí, viene del nombre de alguien, ¿no?
6: Ok. ¿Y él era, qué me dijiste?
7: Él era John Montagu, el conde de Sandwich. Y él era muy famoso porque era ludópata. O sea, lo único que quería era jugar carne.
6: Y no perder tiempo en comer. Qué cucharita, no que perder, nada, quería un sándwich.
7: Exacto, qué horror. Y entonces pasar a la mesa, ¿no? Y como eran en ese entonces, ¿no?
6: ¿Y dónde era Sandwich? ¿Dónde está ese lugar?
7: Pues fíjate que está en una región, aquí Sandwich está en una región Inglaterra, cerca, digamos, okay, de Westminster. Ajá. Cerca de Westminster, o sea, en el centro, muy cerca de... Es the Earl of Sandwich. Él es el cuarto Earl of Sandwich.
6: Ay, mira, o sea, sí existe todavía un lugar donde se llama Sandwich.
7: Claro, claro,
6: perdón,
7: claro.
6: Perdón,
7: claro.
6: por mi es poca toda una cultura. Región. Yo solo conozco los sándwiches de esos, de los que hizo el conde.
7: Exactamente.
6: Bueno,
7: y
6: okay.
7: Entonces, bueno, eso es parecer que es la anécdota, ¿no? Que él no se quiere levantar. Luego está, por ejemplo, Rimmel, que muchos decimos la palabra Rimmel, creo que ya muchas no. Muchas dicen máscara, pero yo todavía soy
6: abuelita. Máscara para pestañas, pero Rimmel es el que te pones,
7: sí, Rimmel, de Eugene Rimmel.

0: con doble M que popularizó la máscara, él la inventó, ¿no? O por ejemplo, el leotardo, ¿te
1: A
0: acuerdas de
1: ver, pero
0: este
1: el rímel de
0: leotardo
1: dónde,
0: cuando?
1: perdón, no entendí.
0: De un señor que se llama Eugène Rimmel,
1: Ah,
0: Rimmel,
1: él la
0: con doble
1: inventó.
0: E, que inventó la máscara de
1: Ah,
0: pestañas,
1: mira, si lo pones con doble
0: ¿no?
1: M sí sale. Rímel.
0: Sí, ¿cómo ves?
1: Entonces la inventó este señor y la dejamos como rímel. Como, y es
0: Como
1: la empresa, es una empresa también, ¿no?
0: ya es una
1: Ajá.
0: empresa y además todas las empresas, o sea, genérico decimos Rimmel, ¿no? Ponte Rimmel,
1: Sí, aunque se
0: ¿no?
1: llame lo que sea, la marca que sea, tú dices quiero rímel,
0: Rimmel,
1: ¿verdad?
0: el
1: Aunque sea
0: rímel
1: una
0: de
1: marca.
0: el del hueso de mamey que venden en el mercado es el mejor, perdonen que les diga.
1: Oye, como la coca. Quiero una coca, pero pues
0: Quiero una
1: puede ser una
0: coca.
1: Pepsi, puede ser una Fanta, puede ser
0: Exactamente,
1: lo
0: y
1: que.
0: coca de sabor, a veces le dicen,
1: Ay,
0: ¿no?
1: sí.
0: Coca de
1: No, una
0: sabor.
1: coca de naranja
0: Coca
1: o
0: de
1: algo
0: naranja,
1: así. No sé
0: exactamente.
1: si nada más en nuestros pueblos, Pilar, pero
0: Aquí no, aquí
1: aquí
0: no,
1: no,
0: pero allá en
1: ¿verdad?
0: el norte sí.
1: Sí.
0: Allá en el norte sí.
1: Bueno, ¿qué
0: Oye, por
1: más?
0: ejemplo, leotardo, que es esto que usan las bailarinas, ¿no? Es porque un acróbata francés se llamaba Jules Leotard, e inventó el payasito, el famoso leotardo, ¿no?
1: Sí.
0: El body completo que dicen
1: Sí.
0: ahora, ¿no? La guillotina, pues el médico francés Joseph Ignace de Guillotin, o Guillotin,
1: Gracias.
0: que es la guillotina. Entonces él inventó el aparatito con el que mataron a cientos de personas, por no decir a miles de
1: Cortar, les
0: personas,
1: cortaron la
0: les
1: cabeza.
0: la cabeza, entre ellos a María Antonieta, ¿no?
1: Así es.
0: Bueno, muchas
1: Bueno, aunque ahora
0: enfermedades.
1: también la guillotina se usa como, o sea, también tenemos otra guillotina que corta papel o algo
0: Ah,
1: así, ¿verdad?
0: claro, y todo lo que corta es la guillotina,
1: Que tiene el mismo
0: claro.
1: mecanismo pero con diferente producto, por supuesto,
0: Exactamente,
1: afortunadamente, ¿verdad?
0: exactamente. Oye, el Alzheimer, ¿no? Es de Aloe Alzheimer, que era un médico alemán que descubrió la enfermedad
1: Ese sí estaba
0: tan
1: más claro,
0: horrenda
1: ajá.
0: del Alzheimer, sí. El daltonismo, lo mismo. Muchas enfermedades, ¿no? El daltonismo, pues, de Dalton, John Dalton, que descubrió que había este problema genético que heredan nada más los hombres de no poder ver los colores o no distinguir sobre todo el verde del rojo. Ese es el que más se les da. Luego, por ejemplo, las trompas de Falopio, pues es por el anatomista Galoppio,
1: Hasta las trompas de Falopio, pues
0: italiano.
1: por el nombre de un hombre.
0: De un
1: Nuestras
0: hombre, de un
1: trompas
0: hombre.
1: de Falopio.
0: Nuestras trompas de Falopio son por
1: Nuestras
0: el anatomista
1: trompimas.
0: Gabriel Falopio.
1: Oye, ¿y qué hizo Gabriel Falopio?
0: Pues él fue uno de los primeros que se dio cuenta, imagínate, la época, que se dio cuenta que existían. O sea, que había que nombrarlas de alguna manera, que eran las que llegaban a los ovarios
1: Que
0: y
1: conectan
0: que él,
1: con el útero.
0: con el útero,
1: Son estas
0: pero
1: que
0: estamos
1: están así
0: hablando
1: como de.
0: en los años 1500,
1: Sí.
0: él es,
1: Ajá.
0: claro, o sea, él es Falopius, en latín, Gabrielis Falopi, y entonces él fue el que hizo toda la historia natural y desarrolló muchísimo en anatomía y por eso, tal, ¿no? Entonces, él era de Módena, era italiano.
1: Bueno.
0: Después, por ejemplo, otra que a mí me encanta es, bueno, ya de enfermedades hay muchas que ya no
1: Sí.
0: vamos a decir, ¿no? Pero, por ejemplo, de países sabemos que América, bueno, el continente América se llama por Américo Vespucio, ¿no? Colombia por Cristóbal Colón, que aquí me
1: Columbus.
0: lo
1: Oye,
0: quitaron.
1: ¿a
0: Oye, no me recupero
1: poco?
0: de que me hayan quitado la
1: ¿Qué?
0: estatua de
1: Ah,
0: Colón,
1: de ahí de Reforma.
0: no me
1: ¿O
0: recupero.
1: cuál? ¿Cuál te quitaron? O sea, porque quitaron la de
0: Sí, la
1: Reforma,
0: de
1: ¿verdad?
0: Reforma, o
1: ¿Dónde
0: sea,
1: quedaría la estatua de Cristóbal?
0: no, pero no solamente eso, él ni llegó a México, el señor, nada más hizo cosas interesantísimas, fue un gran cartógrafo, él nunca supo que llegó a América, él pensó que llegaba a las Indias, él logró hacer unos diarios increíbles donde, por ejemplo, recuperó palabras como tiburón, cacique, canoa, porque él estuvo ahí en las Antillas, ¿no? Entonces, no
1: Oye,
0: entiendo por qué lo odian tanto, si es un amor
1: ah,
0: de
1: porque ahorita
0: persona.
1: se usa el odio, Pilar, para tener
0: Qué
1: dividendos
0: horror.
1: políticos. Es el odio, la materia prima de los políticos. Oye,
0: Y
1: dice el
0: bueno,
1: Chavo del
0: pues
1: Toro, mi rey, que le mando besos. Dice, coca de naranja, nada más en Monterrey, como los chilangos quesadilla de queso. Chales.
0: exactamente, quesadilla de queso o quesadilla sin queso. Eso ustedes tampoco, yo no me recupero de la coca de naranja. Perdóname que te diga, yo no me recupero de la
1: ¿Tú
0: coca de
1: nunca
0: naranja.
1: pediste una coca de uva?
0: No, ¿cómo? No, claro que no. Primero no tomo refrescos, pero sabes que yo puro whisky.
1: Ah,
0: no, pues.
1: Ah, ya se entendió.
0: Pura salud. Chela, pura chela.
1: ¿Y cómo pides tu whisky? ¿Por marca o como whisky? O sea, te pues dices, tráiganme un Macallan. ¿Qué dices?
0: Fíjate que por marca, porque la peor inversión que he hecho en mi vida es tener buen gusto.
1: Ay, qué hermoso.
0: Qué mala inversión es tener buen gusto. Es la peor inversión. Ya.
1: No, entonces, es pues, la mejor marca. Inversión porque es para ti.
0: Pues
1: no
0: sí.
1: No te sientas mal. Tú siempre di el mantra. Para eso trabajo. Me lo merezco. ¿Okay?
0: Yo tengo una hermana que tú conoces que nada más toma su Bacardi blanco con agua mineral. Lindísima. Y un poquito de coca, ¿no?
1: Estilo bueno, José okay. José. Oye,
0: pues la verdad,
1: pero acuérdate, José. O sea, acuérdate, claro, me lo merezco, para eso trabajo. ¿Okay?
0: Para eso trabajo.
1: Y tú te compras el whisky que quieras. Bueno.
0: Oye, negocio que no da para comprar whisky, no. Y aparte hay una frase muy buena que apréndanse todos los que nos están escuchando.
1: Ay, ya sé cuál.
0: Tienes para el whisky, tienes para el hielo.
1: Y si no tienes para el hielo, pues mira, olvídate, ¿verdad?
0: No, pues ya olvídate, pero la verdad es que si tienes para el whisky, tienes para el hielo. Pues la gente que te dice, ay, no, es que no le puedo poner gasolina a mi camioneta, pues no, tienes para la camioneta, tienes para la gasolina.
1: Ya habíamos dicho algo bien feo, bien horrible, pero pues a mí no, a mí no me queda ningún conflicto, nada de lujo de eso. No, a mí me gusta comer rico, beber rico. Viajar.
0: Eso es el lujo, ¿no? Ese es el
1: me
0: lujo
1: real. Me
0: encanta
1: invitar a mis amigos, o sea, pasármela bien conmigo, porque me lo merezco, porque para eso trabajo. Pero alguien me dijo una vez, oye, si entras a la tienda, porque pues yo ya sabes, ¿no? Si pido coca de naranja, ¿tú qué puedes esperar? Entonces, digo, me dice, si preguntas el precio, es que no lo puedes pagar. O sea, no preguntes. ¿Sí me explico? Salte, retírate, pasa de largo. Ve solamente las vitrinas, los como un museo. Y sí, y se me quedó como que...
0: Ay. Tiene razón, por eso yo soy más tipo Sara Marshalls, el Marshallaza, el
1: pues
0: Targuetazo.
1: Sí, ay, claro.
0: Sí, ajá. O sea, yo sí, el Rosa, el Ross Roles y el TJ Maxx, y yo no tengo problema, no.
1: Y te
0: también cuando uno es bonita, cuando uno es bonita,
1: ¿verdad
0: se
1: que pone sí?
0: Lo que sea.
1: Oye, Kleenex, ¿ya me dijiste Kleenex?
0: Kleenex es muy común, Post-it. Y cuando yo era chica, se decían a las toallitas menstruales, se les decía Kotex. Ya no, pero también era un genérico.
1: Sí, creo que todavía. Bueno, no tanto, ¿no? Pero sí. No,
0: ya no tanto. Mi hija que tiene 19 dice Kotex. Y muchísimas que usamos todos los días. O sea, por ejemplo, en México es muy común decirle, por ejemplo, bueno, la coca, todo, obvio. Ajá. Pero también decirle Boing, ¿no? A todos los juguitos.
1: Bueno, eso es aquí, te la cambio por la coca de naranja.
0: Ah, mira, o sea, me la
1: nosotros
0: ya.
1: Nosotros nos decimos fatal. Boing. La coca de naranja y a ustedes todo es Boing. Todo. Boing. Sea Jumex, sea todo lo que sea.
0: Sí, el Boing. El Boing.
1: Vida, nada me debes, vida, estamos en paz. Pilar, gracias.
0: Exactamente. Te mando un besote.
1: Un beso para ti.
0: Invítame en persona.
1: Pues cuando quieras, pero siempre con, siempre y cuando elijas algo con tus buenísimos gustos para cenar y para beber.
0: Bueno,
1: gracias, un beso. Bye. Gracias a ustedes que nos acompañaron. Hasta mañana a las 7. Que tengan buen miércoles.
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10: Después de conquistar Montana, Pete Dutton y Rip Wheeler dejan todo atrás para empezar una nueva vida en Texas. Pero en el universo creado por Taylor Sheridan, escapar nunca es sencillo. 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Entre ellos está Beulah Jackson, interpretada por Annette Bening, actriz con 5 nominaciones al Oscar, que llega como una ranchera elegante, manipuladora y peligrosísima. Esto nos comparte Annette.
11: 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Así que me intrigo la aventura de todo esto.
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12: Caminando por México.
13: Tulum, Quintana Roo, es el único pueblo mágico con una zona arqueológica frente al Mar Caribe. Sus playas blancas y atmósfera sustentable lo hacen destino de moda. Aquí, la historia maya se fusiona con un estilo de vida relajado, cenotes sagrados y selva.
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24: Señora bonita, mi amigo, amo de casa. Ya vi el reloj. Ya son las 10.
25: Mírame, mírame cómo brillo.
24: Y es miércoles, ombliguito de la semana, que significa que vamos a la micha y el cuerpo ya no pide chamba, pide clemencia. Y aquí andamos sobreviviendo de puro milagro a la terca realidad nacional. Mientras tanto, prenda la tele o súbale a su radito porque estas horas no son horas. ¡Se le cerró la ventanita! Sergio Mayer renuncia a Morena con carta y todo y se declara diputado independiente. ¿Y yo por qué? Rosa Isela aplica la foxiña cuando le preguntan por Rochamoya, el gobernador de Sinaloa que lleva 20 días desaparecido. ¡Me canso, ganso! Diputada de Morena propone que los niños tengan menos tarea porque la maqueta del volcán quita tiempo de calidad. ¡Que se armen los volados! Ricardo Monreal arma un canje de estampitas en San Lázaro en vez de intercambiar funcionarios corruptos.
26: Lo único es que el cel sí lo tengo aquí, pero tú te fuiste lejos de mí.
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1: Ya estamos de regreso en No Sonora, señora bonita, amigo de casa, bienvenida sea usted. Aquí el Grupo Fórmula, les saludo como cada día, Chumel Torres me acompaña como siempre en mi ventanita del amor, Gabriela Mimí. Vamos rápidamente con las noticias que le tenemos preparadas para el día de hoy, tiranos.
2: Pato Manterolo, me gusta.
1: Pato Manterolo. ¿Cómo se llama la del pelito cortito? Es el... Gaby...
2: Katia, ¿no? ¿Katia?
1: No sé, Gabriel, ya estamos hablando del Antiguo Testamento, tú y yo.
2: ¿Sí? No, oye, es lo actual, ¿no?
1: Bueno, ¿Garibaldi? Ahorita, oye,
2: ahí vamos para allá, ¿no? Pues, ¿Ya no existen?
1: ¿Garibaldi? No, ya no existe, ¿no?
2: ¿No es el proyecto
1: alterno? No, hombre, ¿viste que se separó Aqua, los de Barbie Girl y the Barbie World?
2: Eso sí, para que veas, solo...
1: Se separaron antier, y todo el mundo, siguen juntos, o sea, nadie los
2: pelea. Pero sí seguían juntos.
1: Sí, güey, pero nadie sabía.
2: Pero solo tenían una rola, ¿no?
1: Sí.
2: ¿Y qué más tocaba?
1: Pues ya, nomás, es como la factoría que tocan las mismas tres rolas, pero varias veces. Un abrazo a la factoría.
2: Pero se la pasaron bien chido.
1: O sea, tres rolas, pero sí, un montón de tiempo. Oye, ya le tenemos información fresquecita de hace 7 minutos. Estados Unidos presentó cargos penales contra el expresidente de Cuba, Raúl Castro. ¿Se lo pueden meter a la cárcel?
2: Penal.
1: Oh, no, espérame. Pero pueden meterlo, es como Rochamoya.
2: No, él sí es expresidente, nada más que ya no está.
1: No, ya sé, pero me refiero a los cargos penales. O sea, lo que quiero decir es de si pueden irlo a extraer de allá.
2: Ah, pues yo creo que si quieren, pueden. ¿Sí, va? No, pues güey, son los gringos.
1: Yo creo que es el mismo caso de mi Rocha. 20 días ya va de que no hallamos.
2: Sí, hijo.
1: Si a las 72 horas uno tiene que hacer ya la alerta Amber y irlo a reportar. Yo creo que ahorita en un corte me voy a ir a reportar como desaparecido a Rubén Rochamoya y a Insunza, güey.
2: A ver si.
1: Voy a aprovechar este corte comercial para ir a reportar y usted no se vaya, vamos y volvemos.

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1: Ya estamos de regreso, señora bonita, amigo de casa. Vamos con lo siguiente, si me permite, Gabriel, porque ahora resulta que él es el que me da la humildad.
2: Te mantengo humilde.
1: Que me mantienes siempre humilde. Gabriel, si hay alguien ególatra, eres tú.
2: ¿Squeeze me?
1: El camerino Mimi. ¿Cómo me explicas eso?
2: Pero oye, es camerino cuando estoy yo y cuando no es el cuarto de intendencia.
1: Las mimichicas, de verdad, Gabriel, o sea, es necesario. Tres asistentes.
2: Alguien tiene que maquillar al muñeco.
1: Exacto, lo que digo. Maquillista profesional, Gabriel. Sí,
2: instructor, lo menos que necesites.
1: Instructor de pilates. ¿Es necesario que se presente desnudo? No creo, Gabriel. O sea, se te está subiendo la fama. ¿Te imaginas que nos pagaron acá bien unos sueldotes así? O sea,
2: es lo menos que requiere mi alabastrino.
1: Cállese. Y hablando de alabastrino, mi gallo. Sergio Mayer.
2: Híjole. ¿A dónde irá?
1: ¿Y ahora quién? La ventanita del amor se le cerró.
2: ¿Quién te cantará con esa guitarra?
1: Sí, güey. ¿Quién será el dueño de esos amaneceres? Porque el diputado federal, actor y ex garichico Sergio Mayer oficializó su salida definitiva de Morena al presentar su renuncia de carácter irrevocable el día de ayer.
2: Ya empieza a pensar la gente que sí hablas así, güey.
1: ¿Qué?
2: Cuando dices palabras.
1: A ver, si usted piensa que yo hablo mal y que no es adrede, porque de verdad, cámbiale de estación, porque aquí tenemos, es pura gente que tenemos maestría, o sea, no me empieces. No, escuche contenidos más rebajaditos, un MBS, vaya usted a Radio Centro, por favor. Aquí nos hacen el examen de admisión. O sea, que la gente piensa que hablamos mal,
2: sí, que
1: de verdad.
2: Sí, que cuando acentuamos mal lo...
1: No, no es contenido para usted. Si usted empieza de, ay, Chumel, hijo irrevocable, así no se dice, váyase, mire.
2: Digo, tampoco tengo cara con qué decirles porque, pues, al quedó no le ponen acento nunca. Ya van 2 meses y medio.
1: No, hombre, ¿qué se van a cambiar contenidos? Tengo un mes queriendo cambiar las entradas. Oye, espérate, me estás
2: desviando. Ah, sí, Sergio.
1: Me estás desviando. Ay, me estás desviando. Oye...
2: Renuncia con carácter.
1: No ves bien. Renuncia con carácter irrevocable.
2: Irrevocable.
1: Irrevocable. Te digo, si usted no entiende la broma, le digo, ahorita está mi Jordi.
2: Bueno, pero ¿cómo lo hizo? ¿Mediante qué?
1: Una carta dirigida al Comité Ejecutivo Nacional del Partido y a la Comisión Nacional de Honestidad y Justicia. Morena tiene Comisión Nacional de Honestidad y Justicia.
2: Es un decir, obviamente.
1: Es mucho un decir.
2: Es como cuando me siento honrado de estar aquí.
1: Es el tema, es que el señor Mayer argumentó que, pues, él renunciaba, ¿sabes qué? Por diversos motivos de carácter personal. Todo esto fue por aquella vez que se fue a la Casa de los Famosos, porque a él le encanta el reality, y le quedaron suspendidos provisionalmente sus derechos de legislar.
2: Pero si usted se pensaba que se iba a quedar...
1: Si usted pensaba que la historia
2: que
1: de
2: la
1: Mayer
2: democracia se
1: acabado,
2: quedaba...
1: Por favor, estamos...
2: Se quedaba sin un niño héroe. Dice que va de independiente.
1: Aquí mi Neo de Matrix va a decir... No, va por la vía independiente. Ya dice no, ya no libre de ataduras, rompió las cadenas.
2: ¿Sí sientes que la puede hacer de independiente?
1: Ya estás ahí, güey. Ya estás ahí. O sea, mira.
2: ¿Un PT?
1: ¿Eh?
2: ¿Un PT?
1: No, a ver. ¿Ah, un PT? Mira, es que yo cuando agarras una silla así de chida, como una diputación, como una senaduría, ser camarógrafo aquí y te sientes intocable, ay, la vida da, tú agárrate y nadie te va a mover de eso, güey. Así es. Ahora, imagínate que en febrero, la comisión partidista le había dicho que había suspendido provisionalmente sus derechos de considerar su ausencia legislativa cuando se fue allá, porque causaba, esto da mucha risa, causó un impacto negativo en Morena.
2: ¿Sienten? ¿Es lo peor?
1: A ver, Memo, auxíleme, por favor. Robot 1, te voy a decir ahora. Impacto negativo en Morena, güey. En el partido de Rochamoya, el partido de Insunza, el partido de Cuauhtémoc Blanco, el partido de Avelina,
2: Noroña.
1: El partido de Noroña y Sergio. O sea, no, hombre, la vara está bien baja, ¿no?
2: Sí. Digo, yo creo que esto no es lo peor que haya hecho alguien de Morena.
1: Está bien. Y don Sergio, y mi gallo le mandó una carta también a la presidenta, dijo, y le mandamos aquí admiración, respeto, cariño, gratitud.
2: Un mensajillo, le echó ahí un tuit.
1: Y a él le mandó un pompín.
2: Sí. ¿Y ya?
1: Se lo lleve
2: tan amigos como siempre.
1: Que se lo lleve a Bono. Oye, esa es una. Y luego la otra cara de la moneda, Rosa Isela, güey.
2: Aplicando la Foxiña.
1: ¿Qué hizo Michelo?
2: La Foxiña.
1: Ahí andaba. dijo, ahorita les sigo con los trajes de los increíbles. Mientras voy, estuvo en la unos cuestionamientos que le estuvieron haciendo y al más puro estilo de Vicente Fox, evadió los cuestionamientos de la prensa sobre el paradero del gobernador con licencia de Sinaloa, Rubén Rocha Moya, diciendo, ¿y yo por qué?
2: Así, así se...
1: ¿Y yo, qué? A ver, ¿tenemos el clip ese, ma? A ver, Ani, por favor, si eres tan amable de ponerme el clip, vamos.
3: No, no hay ninguna, absolutamente nada más el tema de Rocha Moya. Gobernación, ¿sabe dónde está Rocha Moya? O yo por qué. Gobernación está encargada de hablar con los gobernadores.
4: Yo no estoy haciendo ningún llamado de nada, vinimos a hablar. Perdóname si te quedo,
3: pero no ha intentado buscarlo, secretaria.
4: Yo no, o sea, vinimos a hablar hoy de desaparecido.
1: Y es que si no hubiera dicho eso último, Rosicela. Rosicela. Porque dice, oiga, ¿qué pecando con Rocha Moya? ¿Por qué no lo han encontrado? ¿Qué sé qué? No, pues yo qué, yo no voy a hablar de eso. Digo, la Secretaría de Gobernación, yo no sé a qué departamento tú le preguntamos, a quién, a, con quién investigamos. Y a punto de salirse de la entrevista, dice, yo aquí no vine a hablar de eso, yo vengo a hablar. Dice, yo no estoy haciendo, y cito, yo no estoy haciendo ningún llamado de nada. Hoy vamos a hablar de desaparecidos. ¿Y quién más desaparecido que Rocha Moya, que ya van 20 días?
2: 20 días y contando, ¿eh?
1: Y el de Insunza también, ¿eh? Y eso que le
2: cuesta. Bueno, pero él se da ahí sus furtivas apariciones, que se echa una poesía, que se echa una reflexión.
1: Y le encanta andar pelado, ¿eh? O sea, sí, le encanta pelarse. Y pero en la conferencia dijo, no, pues yo no estoy haciendo ningún llamado a nada. Hoy estamos hablando de los desaparecidos. Y hoy también la presidenta dijo, ahora resulta que nosotros estamos rompiendo, que me piden que rompa el pacto criminal, que porque varios colectivos le están diciendo, rompe el pacto criminal, entregue a este señor. Nosotros estamos ahí del lado de la justicia. Pues entréguenlo.
2: ¿A quién le preguntamos entonces?
1: Si hubiera sido, si este fuera otro partido, otro gobierno, ya estaríamos hasta el gorro de marchas exigiendo la entrega de este señor de Rocha Moya y de Insunza. Yo no me lo voy a dejar aquí, porque luego ahí me pisa unos callos que no quiere pisar. Pero el tema es ese. Este señor sigue fugado. ¿Quién sabe dónde está? El otro también. Y mientras tanto, mira, aquí todo mundo se hace...
2: Y todo el mundo se queja de un problema de noticias falsas, de que esto sale, de que el otro... Pero pues eso nace precisamente de la falta de información. Nadie le dice nada a la gente, nadie nos dice nada a los medios... Pues tenemos, vamos, tiene uno que preguntar.
1: Tiene uno que preguntar.
2: ¿Y a quién le pregunta si no es a la autoridad?
1: Tiene uno que preguntar y tiene uno que sacar conclusiones. ¿Y qué quieres que pase cuando los gringos te dicen, oye, entrégame este brother porque está ahí con el crimen organizado? No, a lo mejor es inocente. Está bueno, probemos su inocencia mientras déjame hacer el juicio. No, ¿quién sabe dónde está? Y le pones extra seguridad, qué sé qué. Y a la fecha vamos para el día 21, que sigue sin salir nada de esto. Pues, ¿qué quiere uno que piense? Pues que están tapando lo tapable y luego dicen que no, pero ¿cómo demuestras que sí?
2: Pues sí.
1: ¿Verdad? Es el nutriólogo gordo.
2: Sí, sí,
1: ¿no
2: sí.
1: ¿No le crees? Porque sí.
2: El dentista chimuelo.
1: El dentista chimuelo, el influencer dando cursos de millonario. Sí, eso es muy clásico. Sí. Yo te voy a decir cómo hacer tu primer billón de dólares. Ya lo tendrías tú, mijo. ¿Para qué me estás dando clases, güey? Bueno. Vamos con el tiempo libre. Morena, la señora diputada local, Ana Luisa Buendía, tuvo un buen día y presentó una iniciativa para la educación en México diciendo que quería que le dejaran menos tareas escolares a los morros y más tiempo para el arte, el esparcimiento, la sana convivencia.
2: Con el noble objetivo de proteger el tiempo libre de los niños.
1: Ajá.
2: Quiere que se reduzcan un poquitín, no del todo, las tareas. Para que haya tiempo de calidad, para que haya... O sea, ya bailaron las calificaciones.
1: No, hombre, ya bailaron las asistencias infantiles, ya bailaron los comedores de escolares, ya bailaron, ahora quieren que las tareas también, pues los morros que no vayan.
2: Dice la...
1: Pero ¿sabes qué? Yo ya voy a adoptar tu postura, Gabriel. Mejor que no estudien los mexicanos.
2: Dice la señora...
1: Los niños mexicanos están hechos para ser obreros, peones, gente que no va a sobresalir. Entonces, ni los manda a la escuela. Va a ser gente que es gente sin futuro, va a ser gente que va a estar ahí entregada al vicio, a la perdición y a echar la caguama y va a llegar aquí y va a pedir una cámara en Radio Fórmula y se la vamos a entregar. Aquí entra cualquiera. Y el tema es ese. Entonces, si usted se indigna, no, es que los niños lo están educando cada vez menos. De todos modos, los niños no tienen futuro, hombre. Que ni modo que sean empresarios, por favor, hombre. No estamos hechos para eso, Gabriel.
2: Dice ella que no estamos proponiendo desaparecer las tareas, como seguramente
1: no va más a decir que haya
2: el hocicón de Chumel Torres. Ah. Ella dice que los niños pierden mucho tiempo en maquetas improvisadas y planas interminables, fíjate. Ajá. No sirven de nada.
1: A lo que dice es que también hay una desigualdad desproporcionada porque las mujeres tienen que asumir dobles jornadas para fungir como maestras.
2: Que les pregunten a las mujeres si quieren más tiempo libre con sus niños en la casa.
1: Ahora, mi mamá nunca me ayudó con la tarea, ¿sí?
2: No, no. Digo, ¿verdad que no? Sí me ayudó, la neta.
1: No, ni nada, no, a mí mi chanclazo y a la tabla de 8, güey. Vamos a un corte comercial y regresamos. Usted no se nos vaya, esta no son horas.
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1: Ya estamos de regreso, señora bonita, amigo de casa. Vamos con lo siguiente, porque resulta que un diputado allá en San Luis Potosí, Gabriel, que se llama...
2: La Bella Airosa.
1: Cuautli.
2: Cuautli.
1: ¿Cómo te vas a llamar Cuautli?
2: Cuautli Vadillo.
1: ¡Cuautli Vadillo!
2: Cuautli Vadillo.
1: ¡Queso Vadillo! Oye, ¿por qué te llamas...? ¡Ay! La presencia.
2: No,
1: Cuautli, no, como que siento que es como de remedio de...
2: No,
1: ¿verdad?
2: No,
1: como pomada. Este es de Cuautli, está buenísimo.
2: Nombre prehispánico.
1: ¿Ah, sí? Bueno, pues don Cuautli Vadillo fue captado... Mira, no... Usando sin autorización el logotipo oficial de la Copa del Mundo de la FIFA 2026 para promover su imagen política. Pues esto no se puede, ¿no?
2: Pues no, güey.
1: Digo, lo bueno es que está en San Luis, pero lo llega a ver el señor FIFA y le cobra el alma, güey.
2: A ver, el caballero estaba cotorreando en sus redes sociales, presumiendo, miren, yo hago trabajo de a pie, estoy repartiendo acá promos de casa por casa, y resultó que las promos tienen el escudo de la FIFA,
1: no,
2: escudo oficial
1: Cuautli,
2: de la
1: yo
2: FIFA
1: sé que eres muy prehispánico, pero aguas porque Infantino se pone muy celoso con ese tipo
2: son bien celosos.
1: Si al estadio le tumbaron ahí la nota porque los palcos de... Sí, no, yo lo compré por 99 años. No, señor, venga, chepacá. Y allá en San Luis Potosí anda ese señor ahí dando promoción. Anda de aguigol.
2: No, y además, se supone que, vamos, le puede llegar la multa de los dos lados. Del lado de la FIFA y del lado del gobierno, ¿no? Del Estado.
1: ¿Qué? Es que yo no estoy diciendo nada. Yo nomás estoy diciendo que...
2: No. Vamos a la que sigue.
1: ¡Chutazo! Tú eres futbolista, ¿no? Y ese penal. Y ese post. No es cierto.
2: Y esa pelotona.
1: Y esa media caña.
2: Y hablando del mundial, señor.
1: ¿Qué?
2: Chumel Torres.
1: ¿Qué quieres hablar del mundial? Yo sé todo el mundial.
2: Don Monreal.
1: Que anda, ay, Dios mío santo, es que los Monreal dan toda la semana, compadre,
2: sí,
1: pero bueno.
2: Pues son un montón, con que uno dé la nota diaria,
1: sí,
2: llenas la semana.
1: Sí, es el que uno por uno.
2: Sí.
1: Ahora resulta que don Monreal está desatando controversia porque convocó un intercambio masivo de estampitas del Panini allá en San Lázaro. ¡Trabajen,
2: güey! Es que no hay chamba.
1: O sea, mira, no es...
2: No hay
1: es que hacer. Dicen, la traen contra mí, chamben, güey. ¿Me entiendes? Como, o sea, estamos persiguiendo gobernadores prófugos, senadores prófugos que mandaron unos videitos ahí muy picantillos y ustedes están poniendo a cambiar de estampito. O sea, ¿sabes qué creo que pasa más bien? Que el político cree que nos cae bien y cuando se avienta estas chabacanadas dice, ¡ay, qué cotorro! No, la verdad es que es nuestro dinero y están ustedes perdiendo el tiempo con cosas que nosotros les pagamos a ustedes, compadre. O sea, ¿qué más quisiéramos? No, que ustedes tengan su sano esparcimiento, porque dice el señor, nadie debe sustraerse a vivir la fiesta del mundial. Sí, ustedes. Ustedes son los únicos que, por favor, no disfruten el mundial. Pónganse a chambear, para eso les pagamos, en vez de estar intercambiando tarjetitas.
2: Oye, la banda le decía, ¿por qué no mejor hablamos de un intercambio, pero de funcionarios corruptos? De esos no han sacado álbum, ¿verdad?
1: Pues, esta no la tienes, sí. Y lo... ¡ay!
2: Además, no le son ajenas estas
1: Oiga,
2: conductas.
1: Oiga, ¿no tiene la estampita de Rochamoya? Lleva 20 días perdida.
2: Ya la tengo. Y las de los Monreal, esas sí las tengo repetidas.
1: Fíjate.
2: No, son diferentes, güey, pero si la foto es igualita.
1: ¿Y esta de la sombrillita?
2: Oye, es insulsa, estas conductas no le son ajenas a Monreal porque ya en otros mundiales ha hecho lo mismo, ¿eh? Organiza la... Esta ya sería como que la tercera bienal de intercambio de estampitas.
1: Mire, Monreal,
2: ahí
1: te va. Y lo digo en serio. Si nos está escuchando, porque nos están escuchando todo el tiempo, nos ven. Yo tengo un álbum ya lleno. Yo se lo doy. No es mío, es de Paquito, pero yo sé... es mi hijo. Yo se lo mando para que usted no esté perdiendo el tiempo con otros legisladores.
2: No le hagan caso. Nosotros sí vivimos la fiesta del Mundial. Don Ricardo, yo lo convido. Ahí nos vemos el viernes 22 de mayo. ¿Cómo no? A las 10 horas, ahí en el Palacio Legislativo de San Lázaro. Ojalá y... Ahí donde... ¿Sabes qué?
1: Oye, espérame.
2: ¿Dónde está el Salón de Belleza?
1: Espérame. Es el viernes.
2: ¿Sí?
1: A las 10.
2: Sí.
1: ¿Qué pasa el viernes a las 10?
2: Yo tengo que trabajar ahorita.
1: Por
2: que
1: eso.
2: Que se venga aquí.
1: Que vayamos nosotros, güey.
2: No, aquí lo armamos.
1: No, nosotros estamos en vivo, tenemos que trabajar.
2: Tenemos estampitas.
1: Y tenemos cámaras y todo. ¿Qué tal que vamos?
2: Y luego, no, güey, ni nos van a dejar entrar, güey.
1: ¿Qué tiene? Yo soy blanco, claro que nos dejan entrar. No, piénsalo.
2: Entonces yo te espero. Exacto. Afuera, güey.
1: Me disfrazo de Andrea Chávez y nos, sí, das el, piénsalo.
2: Sí, das el...
1: ¿Verdad? El gatazo.
2: Sí. Digo, en tacones ya sabes andar.
1: El viernes transmitiendo directo desde San Lázaro. Vamos a una breve pausa y volvemos porque tengo invitados. Ahorita va usted a saber de quién se trata. Voy a una breve pausa, voy y vengo.
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0: regreso y tengo una versión muy desmañanada de mi querido Faisy.
1: ¡Buenos días!
0: Esto es el abrazo de Acatepec. Es como cuando las tortugas ninja conocen a los picapiedras. ¡Ajá, güey!
2: ¡Chingalo! ¿Quiénes son
0: los dos? ¡No lo sé, güey! ¡No! ¡Quise decir los Power Rangers!
3: ¡Vilma!
2: ¡Llámalo Badú!
0: ¡Pablo más revolucho! Oye, bebecito, nos ten ahora el de todo y para todos.
1: De todo y para todos.
2: De todo y para todos es un podcast que tenemos.
0: ¿Qué es esta nueva estafa?
2: Pues es más bien un showcast. Te voy a decir algo, es terapia, en realidad, que queremos compartir.
0: He visto clips. Y si está muy terapia.
2: Está muy terapéutico.
1: Muy terapia.
0: Muy terapia.
2: Veníamos hablando de...
1: O sea, hasta empieza a generar problemas, pero bueno, ya ni modo.
2: Porque luego decimos chismes que no se nos ocurre quién lo... Como no está en tele, nosotros estamos muy acostumbrados a... Lo compartes ahí y dices, no va a pasar nada. Y ya han comentado las personas que han estado dentro de las historias.
0: Involucradas, sí.
2: Estamos tomando conciencia de qué puede pasar con eso. Pero está muy enfocado a lo que hacíamos en Fútbol para Todos. ¿Te acuerdas? Hace 12 años. El fútbol, tenis, la plática muy de entretenimiento deportivo con exfutbolistas o con exboxeadores o con... digamos, con atletas de alto rendimiento y en un dicharacheo bonito.
1: Y el borrego nada, que la verdad,
0: El borrego nada es el, que puede, el que puede pasar si no... Te...
2: el que viene siendo la contraparte,
0: de este lado. No, pero me refiero a que el borrego nada es como de, y si no haces atleta, mira, así te pones.
1: Exactamente, te pasa
4: no
1: eso.
0: Oye, entonces ya le han estado metiendo en bronquillas así porque luego platican la nota picosilla.
1: Es que fíjate que el concepto del programa, del show, del podcast está raro, porque además hemos tenido público en vivo, entonces por eso decimos, ¿es un podcast? Pues no, no es un podcast.
0: Es
1: por
0: que
1: formato.
0: Showcast es buena idea.
1: Entonces es un showcast.
0: Mira, ahí está, ahí para que te vayas con Monreal. Tú también eres de los adictos.
2: Ya lo llené. Ya lo llené.
0: ¿Tú no? No, pues es que yo tengo trabajo.
2: ¿Cuánto? ¿Cuánto? Exacto. ¿La pasas en conciertos?
0: ¡Ay, cállese!
2: Leyendo las noticias en la playa.
1: Sus trinches fotos en la nieve al güey, así todo talladito, esquiando el güey.
2: Pero tirando un drive.
1: Así.
0: Cállate. Es inteligencia artificial.
1: Tirándole a, ya sabes, a los políticos en un carrito de golf.
0: Oye, no.
1: Hay una... Y luego quieres que no te digan fifi, hijo de la...
0: Oye, hablando de fifi, nos pasó que hace un poquito jugamos, me invitó mi querido, a jugar con con Rafa Márquez, güey. Pero ahí te va.
1: Sí.
0: ¿Cómo se nota que los futbolistas son héroes nacionales, güey? Porque el vato pegaba una mal, pero mal, así, ¡pá! Se le iba así. Y lo todos, no, es que estaba bien cañón ese tiro, o sea, la neta es que no se podía hacer otra cosa. O sea, sí, como que le haces el
1: palo. Los demás fallamos y ¡ah, qué güey eres!
2: Ajá. Oye. Rafa y todos pues se van.
0: Bien hecho, capitán. No, así era, ¿eh? Estás tiro, jugando con el campo. Es que la presión barométrica ahorita es como está operando. Oye, yo te digo un consejo porque yo tenía un podcast antes. Y para no meterme en problemas, te voy a decir qué puedes hacer. Cambiarles el género y la localización. Entonces, yo voy a hablar de una suegra, y ya sé que lo estás escuchando. Digo, no, yo tenía un suegro, allá cuando vivía en... Y así se la puedes contar, güey.
1: ¿Sabes qué?
0: Sí. A menos de que sea muy específica, porque una vez que me vio a mi primo que colecciona Funkos. Y le dije, es como la gente que colecciona Funkos, ponte a atender a tus hijos. Y luego me escribió, güey, calmado. Le dije,
2: era cuñada, pero es
0: curioso. Puede ser cualquiera.
2: Pues bueno, acá es eso. Quisimos hacer un algo terapéutico. ¿Sí? Para compartirlo, además, en Año Mundialista y hablando de deportes, volvernos a juntar ahora que hubo el cambio de empresas y todo. Bueno. Ya dejaron a varios de ellos hacer estos podcasts y a modo de show en vivo, con público en vivo. De hecho, grabamos ahí unos colchoncitos para que fuera evolucionando. Nos fusionamos con Radio Fórmula en el área digital.
0: ¡Qué buena fusión!
2: Y a partir del lunes 8 volvemos a hacer estas grabaciones con público en vivo. Ese lunes y luego todos los viernes.
0: Ah, ya me invítame una.
2: Cuando
0: yo quiero hablar de las fallas de todos nosotros.
2: ¿Y sabes qué? O sea, tuvimos al Cuchillo Herrera. Ajá. O sea, todos estos mitos de los defensas de antes. El retiro con el Chispa Velarde, que ahora ya canta.
0: Digo, yo no sé nada de fútbol y yo nomás le hago así de... ¿Y usted de quién es abuelo, don Cruz? O sea, sí, yo no sé nada. ¿Sí?
2: Pero Rafa Márquez...
0: Sí, no, claro que sí.
2: ¿Qué le sabías?
0: No, es que yo sé fingir muy bien. Vamos a un pequeño corte comercial. Oye, entonces ya está a partir del lunes.
2: Ya está,
0: ¿me vas
2: ya
0: a invitar?
1: Sí.
0: Yo tengo una nota de Mau Sobrino muy buena. Ay, que no se dé cuenta.
2: ¿De quién?
0: Exacto. Vamos a un corte comercial y regresamos con Emilia Vega. Usted no se nos vaya. Vamos y volvemos.
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10: Las nubes de tipo cúmulo pueden pesar más de 550 toneladas, desafiando su apariencia ingrávida.
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12: En entrevista con Ciro Gómez Leyva, la gobernadora de Chihuahua, Maru Campos, aseguró que no renunciará a su cargo y que continuará luchando contra corriente ante los ataques de Morena.
13: Estoy firme en mi cargo, Ciro. Estoy firme en la voluntad, en la decisión, en la disposición de seguir luchando contra corriente, porque te voy a decir algo que yo creo que no se ha dicho. Hemos estado resistiendo, resistiendo, resistiendo.
12: La gobernadora del Estado de México, Delfina Gómez, sostuvo una reunión con el síndico de Catepec, Rafael García Moreno, para revisar las acciones que permitirán el mejoramiento urbano y bienestar del municipio. Aseguró que la coordinación se traducirá en mejores resultados. Informó Daniel Huelvanks. 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

0: Ya estamos de regreso, no son horas, mi querida Emilia. ¿Cómo estás?
1: Feliz de estar aquí.
0: Oye, sí, tuvimos ahí problemas de que venías, lo que ibas y qué sé qué, pero ya.
1: Pero se tenía que hacer,
0: Se tenía que hacer, tuve que obligar. A que construyeran ese piano,
1: qué bonito le quedó a Roland, ¿no?
0: Sí, al señor Roland.
1: Sí.
0: Oye, bebé, traes hoy Después de ti, que es tu nuevo EP. ¿Cómo te ha ido con este?
1: Muy bien.
0: Sí.
1: Muy bien, la verdad es que la gente lo ha recibido increíble. Uh-huh. Después de ti, que es este EP de 6 canciones, nace después de yo cortar una relación que pensé que iba a durar para siempre y pues no, y quedé.
0: Es la idea de la relación.
1: Es la idea, ¿no? Que duren para siempre.
0: Claro. La dice de, oye, contamos como en febrero, ¿no?
1: Sí. Fíjate que tengo de aquí a abril. Sí. No, entonces, pues, después de ti habla de todo el proceso de duelo.
0: De la cortación.
1: De esta ruptura, ajá. O sea, no hay nada de duelo en la relación, no. O sea, justo por eso Quemar la casa es la primera canción, porque es en el momento en el que te corto, empieza la historia, ¿no?
2: En ese momento, después ¿en qué momento dices, órale, a ver, la ruptura en terapia? Se arme un...
1: Pues, la verdad es que justo... como terapia,
0: eso, ¿no? Es lo que te iba a preguntar.
1: Es la que termino de entender lo que está pasando y de todas estas emociones. Entonces, pues, una vez que dije como, bueno, hay buen material, ¿no? De toda esta terapia, de todo este vómito de emociones, ahí fue cuando dije como,
0: porque aparte,
1: arme el EP.
0: Tú empezaste como compositora de otra banda, Jimena Sariñana, Daniela Espala, Paty Cantú. Uh-huh. Paty Cantú.
1: ¿Paty Cantú? Paty, sí.
0: Pero espérame, o sea, digo, pero Paty a su vez es compositora.

0: compositora, entonces, sí. Órale. O sea, sí. Porque componerle un compositor debe estar un poquito más canijo. Porque sí. Ella es muy buena también en el
1: Patty
0: tema.
1: Patty es buenísima y de hecho, todas las canciones que ha sacado ella las hemos, o sea,
0: trabajado juntas.
1: Las hemos trabajado juntas.
0: ¿En qué momento? Sí. Yo me interesa mucho el tema de la composición, pero más bien, ¿cómo decides tú dejar de ser el ghostwriter? Uh-huh. ¿Y cómo te dices? Sí, esta no es para Pati. Sí, la verdad es que. Oye, ¿qué escribiste hoy? Nada. No, estoy bien ocupada. Quemando la casa. ¿En qué momento dices tú, estas sí son mías? ¿O fue una cosa que? Porque también pasa con los artistas que dicen, oye, sí. Tú ya saca tu material. Como claro. Que también existe esa cooperación, digamos. Claro. ¿Cuándo es cuando tú decides ya hacer tu propio?
1: La verdad es que fue muy a la par. Uh-huh. O sea, sí empecé a escribir para otros artistas y con otros artistas.
0: Pero siempre con la mira.
1: Ajá, emergentes y todo. Y de hecho, me acuerdo que hubo un momento en el que, bueno, estoy escribiendo para todos estos artistas y todos están lanzando música, pero yo qué, me estoy quedando atrás, ¿no? Pero ya llevo un rato lanzando música. Sí. La verdad es que he podido llevar las dos cosas a la par. Y en vez de que se peleen una con otra, justo como, ay, no, esta es mía no. Y así. Creo que nutre mucho que escriba para otros, nutre mucho que escriba para mí y viceversa.
0: Está el músculo muy ejercitado.
1: Exacto,
0: ¿no?
1: Exacto.
0: Y ahora lo que te quería preguntar es, estuve viendo el mira, compuso 36 canciones. Güey.
2: 36 a ver, canciones.
1: Para este EP.
2: ¿A un solo pelado?
0: No. Según el pelado se llama después de ti. Que es el EP.
1: Claro,
0: el
1: claro.
0: Pelado, este pelado.
2: El pelado.
0: Este pelado. No, el tema es que esta relación, uh-huh. Viene la ruptura. Uh-huh. Y dices, tienes de dos. O emborracharte o ponerte a trabajar.
1: O lucrar.
0: O lucrar. ¿Cómo le hago para esto facturarlo? Sí.
1: Claro, y como entonces, dijo Shakira.
0: Ajá. Y entonces el tema es que eso, escribiste canciones diario hasta llegar sí. A 36 rolas.
1: Sí.
0: Y luego, ¿cómo escoges esas 36? Que siento que son muchitas, ¿no? O sea, sí hay mucha terapia ahí.
1: A lo mejor me pasé de terapia, yo creo.
0: Pero no, a ver, siento que tenés esa cosa como a flor de piel. Está chido sí. Como saberlo volcar allá.
1: Sí, es justo... Les digo, como la manera en la que lo puedo sobrellevar. O sea, siento que sí, no entender. Es como una... No es mucho una decisión de hacerlas o no hacerlas, nada más pasa. Y
0: Para que no se te quede la atuación.
1: Exacto. Entonces, pues justo esto cuando dije como, bueno, hay buen material, voy a hacer algo con esto. Seleccioné primero de esas 36, seleccioné 14 con mis 14 favoritas. Mis 14 favoritas.
0: Esos son como tres discos, hija de... Ajá.
1: Pues sí, ajá. Y porque a lo mejor había algunas con temas muy parecidos o así. Entonces,
0: bueno, que se parecían.
1: Exacto, ajá. O a lo mejor yo sabía como, bueno, todas son mis bebés, pero esta va a triunfar más que la otra.
0: Como sí, que, es como los papás saben que su hijo, cuál hijo sí va a triunfar.
1: Aunque no se diga.
0: Sí, no se dice, pero no.
2: Hoy eres de escribir chillando a las 3 de la mañana.
1: Claro, ¿hay otra manera?
2: O de llegar hay gente que llega al estudio y ya va con todo ya arquitecteado, con todo ya
1: Hago las dos, justo como esta parte de escribir para otros, sí es mucho como un trabajo, como decía Chumel, de un músculo ejercitado y todo. Entonces me siento y
2: los artistas vibramos en
0: nuestras frecuencias. Los artistas sí somos, el músculo se ejercita.
1: Sí, ¿no? O sea, depende, la verdad. Cuando escribo para mí, sí puedo escribir 3 de la mañana llorando con mi guitarra, como fue mucho para este EP. Pero sí es mucho como este oficio, justo. Como
2: ¿también tocas la guitarra?
1: Sí, también toco
2: porque
1: la guitarra.
2: Porque mira, ya ves, aquí Memo estaba diciendo que era pianola.
0: No.
2: No, ella toca, güey. No, ella toca.
0: Mandó su propio piano. ¿Sí? Oye, sí. Y la cosa debe estar gacho así de repente que, oye, la niña está llorando. Y dice, no, está trabajando. No, sí, sí.
1: Sí, mis papás en la sala, si la dejamos, la abrazamos o la dejamos.
0: La abrazamos, así. O ya.
2: Ojos hinchados, moqueando. Nueva rola, mira. Nueva rola.
0: Así, necesitamos pagar el refri, entonces.
1: Pues mira, les voy a contar algo que justo no he contado, pero cuando corté con mi ex,
0: sí.
1: Me dijo, no, pues es que estoy seguro de que van a salir grandes canciones.
0: Sí. Por supuesto.
1: Y yo, claro que sí.
0: Es como la gente.
2: A ver si no te cobra regalías,
1: Eso ya quedó acordado
0: El señor Casa. Oye, dentro de este EP estoy viendo que el trabajo que más te costó fue justamente el quemar la casa.
1: Sí.
0: Porque él era como más, muy, muy, muy personal, ¿o qué?
1: Sí, yo creo que porque quemar la casa trae como muchas emociones juntas, ¿no? O sea, trae justo como este enojo, esta ira, mucha frustración de no haber podido salvar algo que pues, si no hay dos intentándolo, pues no se puede. Y también como mucha tristeza. Entonces, creo que por eso, o sea, por cómo poder acomodar todas esas emociones en una misma canción.
0: Ajá.
1: Y sí, Quemar la casa me la eché en varias sentadas en el piano, pues. O sea, no salió de corrido como a lo mejor Tembló, que sí salió completa, sí. Quemar la casa sí fue un poquito más de tenerle paciencia a la canción y ok, creo que ya asimilé, puedo seguir.
2: Oye, tu ondita es muy así, muy rhythm and blues, muy toquecitos de soul.
1: Uh-huh.
2: ¿Cuáles son tus influencias en música? Hablando de música.
1: Claro, pues Alicia Keys siempre ha sido para mí.
0: No, pues nada.
1: Ajá. O sea, mi top. Crecí
0: otra
1: con
0: que
1: ella.
0: Empezó componiendo para otras personas y
1: ya. Exacto, la verdad es que sí, ella, Cristina Aguilera en la parte vocal, me encanta que también tiene una parte y un background muy de jazz, de blues, por Cristina Aguilera conocí a Etta James, que también me gusta mucho, obviamente popstars mexicanos con los que crecí, Paty Cantú, Belanova,
0: Sergio Mayer,
1: Belanova, Jessie Joy, Rake, Camila, como que también traigo esta parte baladista, ¿no? O sea, creo que todo se va combinando.
0: Oye, te obligas a porque dices de los varios géneros que, uh-huh, que te gustan, te obligas a decir, no, yo quiero componer una salsa o merengue, uh-huh, o sea, o de plano la canción solita te va dando. Porque hablabas algo interesante de Quemar la casa. Tenerle paciencia a la canción.
1: Uh-huh.
0: Y pasa un poco como está terminada, o la abandonas, o dices, no, es que sí tiene potencial. ¿Cómo sabes distinguir si es un proyecto que dices, no, está ya de plano, no jalo, o tal vez mañana tengo que regresar a volverla?
1: Siento que la misma, o sea, siento que el nivel de emoción que me dé la canción.
0: Ya.
1: O sea, claro que tengo varias canciones que están a la mitad, y si, o sea, y si no me emociona lo suficiente para regresar a ella, es que eso fue lo que tenía que hacer en ese momento.
0: Creo que como compositor debe estar difícil editarte, porque tú quisieras hacer 20 coros y 30 versos para explicar todo lo que te dices, como de chaparrita la canción, ya duró 15 minutos, dale,
1: justo,
0: ajá.
1: Justo algo que entendí fue que, uh-huh, si la canción dura 15 minutos, ¿por qué no mejor hago
0: dos,
1: tres canciones?
2: Se viene, viene Toquín.
0: Se viene. 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Aquí en la Ciudad de México te va a estar presentando en vivo, y este es este EP, y más las rolas que ya, ya tienes. 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
1: El Foro La Paz está por San Ángel, por el Bazar del Sábado. Es muy bonito.
0: Ah, pues ya es, en 10 días.
1: Sí, ya
2: 30
1: es.
2: De mayo,
1: es el próximo sábado.
2: 8 de la noche.
0: 30 de mayo.
1: De este sábado de noche. Estoy muy emocionada justo por presentar las canciones nuevas. Por presentar todo el material de antes, y pues nada, va a ser un show, banda completa, el show más grande
0: qué
1: que
0: chido,
1: he hecho hasta ahora.
0: Bien.
1: Vamos a tirar la casa por la ventana.
0: En vez de quemarla, fíjate.
1: En vez de quemarla, no, ahí se va a celebrar.
0: Emilia, muchísimas gracias.
1: Muchísimas gracias.
0: Nos vemos el 30 en Foro La Paz. Muchas gracias por acompañarnos, ya se nos acabó el tiempo, los dejamos con el señor Marco Antonio Regil. Usted ya se puede ir en paz a trabajar, nosotros ya nos vamos. ¡Nos vemos mañana!

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7: Muy buenos días, un gusto saludarles en esta mañana ya de miércoles, mitad de semana, es 20 de mayo, y aquí les presento las noticias. La Dirección de Salud Pública Municipal de Torreón, a través del área de vectores, mantiene un despliegue constante de actividades en diferentes sectores de la ciudad. Las jornadas incluyen labores de fumigación, entrega de abate y colocación de cebos para evitar la proliferación de roedores. Así lo informó José Manuel Riverol, director de la dependencia, quien indicó que mediante estas acciones se busca prevenir la aparición de fauna nociva y mitigar los riesgos sanitarios asociados a picaduras de insectos, asegurando entornos más limpios y seguros para la población. La Dirección de Ecología y Medio Ambiente de Gómez Palacio informó que continúa trabajando en el diálogo y acercamiento con las personas dedicadas a la actividad de recolección de desechos mediante carromatos, con el fin de ordenar esta práctica, reducir los tiraderos clandestinos de basura y escombro, así como erradicar el uso de animales para el arrastre. La titular de la dependencia, Ilse Segura Zarzosa, informó que desde hace varios meses se desarrolla un censo de quienes se dedican a esta actividad económica, a fin de presentarles una propuesta integral que contemple alternativas viables y sustentables, como el uso de triciclos y vehículos alternativos que sustituyan la tracción animal. Finalmente, les informo que la Secretaría de Infraestructura del Gobierno de Coahuila dio a conocer que ayer se registró un lamentable percance durante los trabajos que se realizan en la obra vial Abastos Independencia en la ciudad de Torreón. Se presentó el desprendimiento accidental e imprevisto de un bloque de tierra de aproximadamente 60 centímetros, provocando que dos trabajadores quedaran atrapados, perdiendo la vida uno de ellos. La dependencia aseguró que se ha brindado atención inmediata y acompañamiento integral a la familia del trabajador fallecido. Esto es algo de lo más importante. Las noticias continúan con nosotros aquí en Radio Fórmula Torreón.
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8: Radio Fórmula, soy Marco Antonio Regil, los saludo en esta ocasión desde Mérida, Yucatán, con el calorcito de, pues ya casi el verano, pero ya aquí se siente como si fuera verano por dos. Bueno, oigan, hoy es el Día Nacional del Psicólogo. A todos los psicólogos de México y del mundo que nos ven en Telefórmula y Radio Fórmula, les mando un abrazo con mucho cariño. Feliz Día del Psicólogo, con todo nuestro respeto, con nuestro cariño, y especialmente pues a gente que nos ayuda muchísimo, Sarita Benito, Anilda Charaviglio, gente que ha estado con nosotros, Walter Rizzo, Ana María Arizzi, a Audrey Vera, a Vanessa Pregolini, a Delquis Carrillo, a Eli Martínez, a Gaby Bretón, en fin, a todos los psicólogos que han pasado aquí por el programa. Obviamente me faltan muchos en la lista, pero les agradecemos enormemente su cariño. Si tienes un psicólogo, mándale un WhatsApp y dile: psicólogo, psicóloga, muchas gracias, feliz Día del Psicólogo. Bueno, hoy el programa lo vamos a abrir después de este pequeño teaser, de este pequeño segmento del programa, abriremos con nuestro querido Javier Botía, campeón mundial de mentalismo, especialista en comportamiento humano, y vamos a compartir con ustedes una sección de nuestro podcast que quedó exageradamente divertida, porque parte de ser mentalista es truco, pero parte es influenciar a quien, con quien estás hablando. Y la verdad nos divertimos mucho y vamos a compartir uno de los momentos más, más divertidos, pero también de más aprendizaje del programa. Con eso vamos a abrir. Más adelante vendrá nuestra querida Julie Salomón, ginecóloga y obstetra. ¿De qué vamos a hablar con Julie Salomón? Bueno, pues durante décadas, es algo muy importante para las mujeres y también para los hombres que amamos a las mujeres, durante décadas a millones de pacientes, a mujeres que tenían síntomas como periodos irregulares, dolor pélvico, exceso de vello corporal, y acné, se les ha dicho que tenían el síndrome de ovario poliquístico, pero esto cambió, esto acaba de cambiar hace apenas unos días. 56 organizaciones médicas internacionales acaban de rebautizar este trastorno como síndrome de ovario metabólico poliendocrino, porque estos problemas no se limitan únicamente a los ovarios, tienen que ver con metabolismo, con hormonas, con energía, hasta con salud emocional. Un tema muy importante para todas las mujeres y, como les digo, para los hombres que amamos a las mujeres. Entonces, Julie Salomón viene a platicarnos por qué el nombre ha cambiado, por qué el nombre anterior daba diagnósticos erróneos, qué señales pueden indicar que una mujer lo padece, aunque su ultrasonido salga normal. O sea, vamos a ver cuál es la actualización con Julie Salomón hoy en el programa, en nuestra primera hora. Y en la segunda hora, pues obviamente estamos festejando que la Semarnat canceló, no autorizó el proyecto Perfect Day en Mahahual, en Quintana Roo. Eso nos da un gran gusto. La Secretaría de Medio Ambiente y Recursos Naturales, pues fue noticia porque oficialmente rechazó este megaproyecto, toboganes y parque acuático, y iban a destruir la naturaleza, aunque ellos obviamente dicen que no. O sea, declaraciones rarísimas donde decían que incluso iban a mejorar las condiciones naturales, que obviamente pues la gente de Greenpeace y todos los activistas que participaron en esta campaña digital y que lograron esto, sabemos que no es así. Entonces felicitamos a todos los que se involucraron en este activismo digital. Luego dicen que el activismo digital no sirve, y sí, ha servido para detener un megaproyecto que iba a destruir Mahahual, Quintana Roo. El activismo digital sí funciona, y estará con nosotros Carlos Samayoa, de coordinador de la campaña México, el grito de selva de Greenpeace México, que junto con otras organizaciones y activistas lograron detener esto. Logramos todos juntos hacer tanto ruido como país que este proyecto por lo pronto está detenido. Lo celebramos y hablemos de lo que pasó ahí. Hacemos una pausita y arrancamos con el contenido del programa aquí en Grupo Fórmula, en Telefórmula, Radio Fórmula, y los leemos también en el canal de YouTube de Grupo Fórmula. Pausa y arrancamos.
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0: Ahí está Cher celebrando su cumpleaños, aunque ustedes no lo crean, el cumpleaños número 80. Hoy cumple 80 años Cher, nació en 1946, actriz, cantante, una de las leyendas de la música que siguen vivas. Y su salud, porque le preguntan cómo se conserva también Cher a los 80 años, pues dice que hace mucho ejercicio, se alimenta muy saludablemente, o sea, no le entra duro a la comida chatarra ni a los ultraprocesados ni nada de eso, se mantiene muy activa y obviamente también dice que se ha hecho procedimientos, pero por más procedimientos que te hagas si no estás sano, no te podrías ver ni estar tan saludable como está Cher. Le mandamos mucho, mucho amor y cariño a Cher y a todos sus fans. Bueno, pues hoy tenemos un par de noticias interesantes que vamos a estar desarrollando en el programa. Saludo a Gina Jaramillo, que está en los estudios de Radio Fórmula en Ciudad de México. Gina, buenos días, ¿cómo estás?
1: Querido Marco, feliz de saludarte y también de celebrar a la gran Cher, que no lo dijiste, pero es ícono universal de la moda. También hay que reconocérselo, claro. Gran bailarina y, si me preguntas, una de mis súper favoritas del planeta Tierra.
0: Para mí también, y también muy querida en la comunidad LGBT+.
1: Por supuesto.
0: ¿No? LGBT+, ahí está, muy, muy querida. Oye, lo de que vamos a tocar ahorita con Julie Salomón del síndrome de ovario poliquístico, que ha cambiado, se llamaba síndrome de ovario. Ahora, a ver, es un cambio radical para la salud de las mujeres, ¿no? El cambio de este nombre, el cambio del diagnóstico. Tú como mujer, ¿cómo celebras esta noticia?
1: Fíjate que el cambio de diagnóstico en realidad tiene que ver con un entramado universal que se traduce a muchas disciplinas. Durante años, la ciencia, la ginecología y en específico esta especialidad, pues ha sido escrita, analizada y divulgada por ginecólogos hombres. ¿Y qué pasa con el paso del tiempo? Cuando tenemos ciencia con perspectiva de género, nos damos cuenta pues que había ciertos errores y que es muy importante reescribir la historia de la medicina, buscar diagnósticos más acertados. Hoy también la inteligencia artificial, nuevas tecnologías y todas las herramientas que están al alcance nos permiten entender el cuerpo humano desde otro lugar. A mí me parece asombroso y celebro y festejo y aplaudo notablemente que tengamos la oportunidad de ver cambios significativos. ¿Por qué? Porque cuando vives con un mal diagnóstico, no entiendes qué te está pasando. Tu cuerpo, claro, te dice una cosa, pero tú sientes otra y el doctor a lo mejor te refiere a un síndrome que no es lo que ocupa el espacio en tu cuerpo. Así que yo creo personalmente que es muy interesante que esto pase y que entonces las mujeres seamos diagnosticadas como es debido.
0: Correctamente, pues cambió de síndrome de ovario poliquístico a síndrome de ovario metabólico poliendocrino, y Julie Salomón estará en el siguiente segmento. Ella es ginecóloga y obstetra y estaremos platicando mucho al respecto. Gina también estará con nosotros en ese segmento. Como buena mujer puede hacer más y mejores preguntas que yo de este tema tan, tan específico, pero que nos encanta celebrarlo. También decíamos lo de Mahahual. Qué buena noticia lo de Mahahual, ¿no? ¿Cómo se demuestra que cuando la gente se une, hubo periodistas, hubo bloggers, hubo activistas, hubo organizaciones como Greenpeace que se unieron y pudieron contra un monstruo enorme, de muy mala reputación, por cierto, como es Royal Caribbean, que es conocido por andar haciendo este tipo de desarrollos, y se salvó, hasta el momento, se salvó Mahahual con la unidad de la gente?
1: Oye, me encanta porque nos han tratado de convencer que el activismo digital sirve de muy poco o que únicamente impacta a ciertas esferas. Y esto, Marco, es un triunfo de la humanidad, de las personas que se unieron, de estar incomodando, compartiendo. Porque de verdad, cuando se trata del planeta, tenemos que pensar que no hay un planeta B. Y quienes estamos aquí, por lo menos, tenemos que hacer lo posible por dejarlo como lo recibimos. Sí. Y si eso ya no es posible, pues impedir que desarrollos como este se lleven a cabo. Un ecocidio absoluto, aquello iba a ser tremendo, tremendo, irreversible.
0: Una mega empresa extranjera que viene a apoderarse de uno de los rincones que quedan en nuestro México con un ecosistema tan importante y sí a ofrecer trabajos, pero como dice la gente, pues sí, son trabajos, la mayor parte de ellos mal pagados, y hacer una explotación y a generar basura y a destruir. Y bueno, el país se unió. Y la Semarnat respondió, el gobierno. También eso es muy importante, que se haya logrado detener una empresa de este tamaño, que están haciendo, ahora van a querer revolcarse como gato boca arriba y tratar de convencer a las autoridades de abrir todavía, no se han quedado quietos. Pero estaremos hablando con nuestros amigos de Greenpeace. Por lo pronto, felicitamos a todos los activistas, a Greenpeace y a todas las organizaciones y a todos los seres humanos, a toda la gente que a través del digital nos unimos a este movimiento, Así que felicidades, felicidades. Bueno.
1: Como que volvió la esperanza en la humanidad, ¿a poco no?
0: Sí, sí, no, por supuesto que sí. No, porque aparte hay otros proyectos, ya nos inspiramos, ya hay otros proyectos, lo que está diciendo todo el mundo, hay otras cosas en California Sur, en otros lugares que también, megaproyectos que están destruyendo o van a destruir la naturaleza, el ecosistema. Pero ya iremos hablando de eso con la gente de Greenpeace. En este segmento queremos compartir una parte del podcast con Javier Botía, campeón mundial de mentalismo, de las partes más divertidas del podcast. Él dice que parte es truco y parte es influenciar a su víctima, en este caso yo. Bueno, no a su víctima, a la persona con la que está jugando. Vamos a compartir esto porque lo que hizo me dejó a mí con la boca abierta. ¿Cómo logra adivinar la mente? Dice que es parte leerte a ti, leer tu comportamiento, tu voz, tu lenguaje corporal. Parte es influenciarte para que tú hagas algo y parte de truco. Así que vean esto, escúchenlo y ustedes me dicen qué piensan. Aquí está un segmento del podcast de esta semana con Javier Botía.
2: He traído unos dados. ¿Los veis?
3: Sí, rojo, blanco y negro.
2: Muy bien, tómalos.
3: Tomo los dados.
2: Te voy a pedir, por favor, que elijas uno de los dados. Los otros dos los guardes en el bolsillo. Y aquí, sobre la mesa, vas a colocar un dado con la cara que tú quieras y lo vas a tapar con la mano, de manera que nadie pueda verlo. Esto es muy importante. ¿Por qué estoy utilizando un dado? Porque 50% desaparece y el dado es el símbolo del azar. Einstein decía, Dios no juega los dados con el universo. Pero un dado son 6 posibilidades. 3 dados son muchas más. Y si encima tenemos un color de por medio, estamos aumentando la posibilidad a algo realmente estratosférico. Guarda 2 en tu bolsillo.
3: ¿Está pasando algo?
2: ¿Puedes hacerlo debajo de la mesa?
3: Así como cuando me dijiste, lo voy a tomar al azar. Porque así como me dijiste que dijera un número, yo sentí un jalón previo al 3. Estoy sintiendo un jalón previo.
2: Al rojo, ¿no? Sí.
3: ¡Sí! ¡Al rojo!
2: ¡Chinga! ¿Cómo?
3: Soy el campeón del mundo de mentalismo.
2: Te pido que lo
3: elijas. Lo voy a tomar al azar.
2: Lo que sí que es importante es que tú lo veas cuando lo hayas decidido.
3: Después de que lo tome.
2: Sí, porque tienes que saberlo, porque si tú no lo sabes, yo no podré saberlo.
3: Obvio, obvio.
2: Luego vas a mirar la cara que quieres y la pones la cara boca arriba y la tapas aquí. Ajá. ¿De acuerdo?
3: Yo no miro. Pero lo voy a tomar sin ver.
2: Si puedes hacerlo debajo de la mesa, si te parece, por si no hubiera alguna cámara o algo.
3: Lo estoy haciendo debajo de la mesa.
2: Ah, no tengo ni idea, no estoy viendo.
3: Ok, ya tomé uno, pero no vi cuál.
2: Vale, ahora.
3: Los otros dos dados me los voy a guardar en la bolsa.
2: Ok, en el bolsillo, donde quieras.
3: Ahora sí voy a ver el dado.
2: Muy bien, que no lo vea nadie, solo tú.
3: No.
2: Elige un número, colócalo ahí encima, tápalo.
3: ¿No lo puede ver nadie?
2: No, nadie.
3: Pero ahora ya no sé cuál quiero. ¡Ah! ¡Mi mente! Ya lo tengo, ya lo tengo.
2: ¿Está bien tapado aquí?
3: Está bien tapado.
2: Perfecto.
3: Estoy nervioso.
2: Vamos a hacer una cosa. Primero tenemos que saber el color. Tú lo sabes.
3: Yo lo sé.
4: ¡No me leas!
2: Pero vamos a volver a jugar a las mentiras.
3: A las mentiras.
2: Dime, puedes mentir, ¿qué color es tu dado?
3: Blanco.
2: Me encanta porque solo dice verdades. Es blanco.
3: ¡No! ¿Por qué? Lo lógico era que tú pensaras, no vas a decir 2 veces el blanco.
2: Pero el problema es que yo no estoy hablando contigo, estoy hablando con tu subconsciente y no con tu lógica. Tu lógica, tu enanito, dice cosas, pero tú no sé si estás siendo consciente que cada vez que dices algo, asientes con la cabeza a la vez.
3: ¿Sí?
2: Todo el tiempo. Porque hay una comunión entre tu consciente y tu subconsciente. Y es lo que ha pasado cuando has dicho, es blanco.
3: Ajá.
2: Y ahora tenemos que saber exactamente cuál es el número.
0: Y lo hizo. No vamos a revelar esa parte del podcast para que lo vayan a ver en mi canal de YouTube, Marco Antonio Regil TV. Pero es increíble lo que hizo. O sea, 3 dados, me adivinó el color del dado, me adivinó el número que yo había puesto boca arriba, que tiene 6 caras el dado, y así se la llevó. Pero dice que me leía, que lo que yo voy diciendo, él se da cuenta si es verdad o si es mentira. Y de eso se trata el podcast. Se llama ¿Cómo leer la mente? Detectar mentiras y saber si te están manipulando. Javier Botía, español, que vino a México justamente para grabar con nosotros el podcast en exclusiva, es campeón mundial de mentalismo, especialista en comportamiento humano. Tiene un libro que se llama Inteligencia Natural. Va a venir, por cierto, aquí a nuestro programa Radio Fórmula también próximamente. Ganó el premio Fool Us en un show en Las Vegas, en donde compiten los mejores mentalistas del mundo entero y ninguno ha podido descifrar lo que hace hasta el momento. Así que el número uno del mundo está en el podcast. Estaba yo como niño chiquito, estaba yo impresionado y estábamos todos muertos de la risa en el estudio, pero con risa nerviosa. No sé si se notaba ahí, Gina, pero era risa nerviosa de no puede ser que este hombre esté adivinando todo. de esta manera.
1: ¿Sabes qué? Parecías un niño chiquito. Te veías muy divertido, sí, pero con curiosidad, pero emocionado. Y es que además da un poco de pudor cuando te están adivinando las cosas, porque tú juras que la mente es algo que nadie puede penetrar. Y luego, mira, con ciertos trucos te das cuenta que en realidad no es tan difícil. No. Me interesa el tema, para bien y para mal, es porque luego pienso, interesante. Bueno, con todo este entrenamiento puedes también llevar hacia un lugar quizás no tan luminoso. Sí. Ya nos dirá cuando venga.
0: De eso se trata el podcast, de que sí, sí hay show, porque sí es muy divertido verlo haciendo sus actividades de mentalista, pero nos da muchas lecciones. Entonces, por ejemplo, él dice que cuando yo dije blanco, moví mi cabeza, dije es blanco. Entonces dice que mi subconsciente le está diciendo que estoy diciendo la verdad. Como no soy un mentiroso profesional, entonces no sé poner cara de póker. Pero bueno, vean el podcast completo, está en mi canal de YouTube, Marco Antonio Regil TV, y ahí se van a dar cuenta cómo lee. Es impresionante, impresionante. Y en cualquier plataforma de podcast también lo tenemos. Velo, Gina, y luego lo comentamos.
1: Lo voy a ver y lo comentamos. Porque ahorita yo pensé en dado negro. Todo el tiempo estuve en dado negro.
0: No había. Ya ni me acuerdo. Pero bueno, está impresionante. Hacemos una pausita y volvemos con más aquí en Grupo Fórmula.
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10: Austria es un país ubicado en Europa Central. Una gran parte de su superficie está cubierta por bosques. Su idioma oficial es el alemán. No se podría hablar de Austria sin mencionar a los Alpes o al majestuoso río Danubio con sus más de 350 kilómetros de paisajes culturales más bellos de Europa. Austria es cuna de grandes músicos como Mozart, Haydn o Schubert, que convirtieron a Viena, capital austriaca situada a orillas de Danubio, en un gran referente cultural.
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13: En una gran noticia para el mundo, pero especialmente para las mujeres, el síndrome de ovario poliquístico ha sido renombrado, rebautizado. 56 organizaciones médicas internacionales rebautizaron este trastorno ahora como síndrome de ovario metabólico poliendocrino. Para hablar de esto, ¿por qué es un gran logro? ¿En qué le beneficia a las mujeres? ¿Por qué hasta ahora? ¿Qué pasó? ¿Cuál será el antes y después de esto para la salud de la mujer en todo el mundo? Para hablar de eso, Julie Salomón, nuestra querida Julie Salomón, ginecóloga y obstetra, está con nosotros conectada desde Ciudad de México en su consultorio. ¿Cómo estás, Julie? Buenos días.
14: Muy bien, muchas gracias. Gracias por la invitación. Y sí, definitivamente creo que es un gran, gran logro, porque cuando nosotros decíamos ovario poliquístico, como que se entendía que el ovario tenía quistes patológicos, y definitivamente no se trata de esto. Un síndrome siempre va a ser un conjunto de síntomas. Cuando nosotros decimos ovárico, sí quiere decir que ese órgano se ve afectado, pero metabólicamente hay muchas sustancias y hormonas que están involucradas. El 87% de las mujeres con esta afectación van a tener problemas con la insulina. Tienen problemas que después, a posterior, si esto no se maneja en una forma adecuada, pueden terminar en un síndrome metabólico. La primera causa de muerte son enfermedades cardiovasculares. De aquí la importancia de hacer este rebautizo o este nombramiento para que nosotros podamos hacer diagnósticos mucho más oportunos y tratamientos integrales. No solamente el anticonceptivo que trata el ovario, sino sabemos que es multisistémico y poliendocrino, o sea, hay muchas hormonas que están afectadas. Entonces tenemos que hacer cambios en el estilo de vida, dar suplementación y efectivamente darles a entender que este es un problema en donde no podemos separarnos. El ovario, el eje hipotálamo hipófisis, el cortisol y la insulina no están separadas, somos un solo cuerpo, y lo importante aquí es que se están yendo sin diagnóstico. 70% de las mujeres, 80% de las mujeres no tienen un diagnóstico. Entonces, esto es lo que hay que hacer, prevenir, darle un nuevo nombre para poder integrar mucho más allá el síndrome.
13: Pues aquí estoy viendo la publicación médica, la revista The Lancet, que es una publicación médica muy reconocida, que dice justamente lo que está comentando Julie. El término anterior, síndrome de ovario poliquístico, era muy limitante, databa de 1935, era obsoleto, dice la revista médica. Reducir la condición a quistes generaba diagnósticos erróneos, ya que la presencia de folículos en los ovarios es un síntoma secundario y no la causa de la enfermedad. Entonces, durante décadas y décadas, cientos de miles de mujeres fueron mal diagnosticadas y no tratadas correctamente por el mundo médico.
14: Además, imagínate, son entre 8 y 10 mujeres las que se ven, más bien, sí, son entre 8 mujeres de cada 10 que tienen este problema y que no estamos siendo o pudiendo identificar. El 10% de la población, más bien, lo que quise decir, el 10% de la población tiene esta entidad. Somos más de 170 millones de mujeres con esta afectación. Y evidentemente, si nosotros hacemos una detección oportuna, podemos cambiar todo este sistema para que no evolucionemos, pues a tener todos los males que tenemos todas las mujeres que se pueden relacionar con las hormonas.
13: Le pedí a Gina Jaramillo que se integrara a la entrevista porque ella como mujer va a tener preguntas y observaciones que yo obviamente no puedo tener. Así que Gina, intégrate y éntrale de lleno aquí con Julie, por favor.
15: Doctora, muy buenos días. De verdad, me da mucha alegría hablar contigo, teniendo muy buenas noticias desde la ciencia. Y siguiendo un poco tu tren de pensamiento, quisiera regresar al miedo hormonal. Desde que tenemos nuestro primer periodo, estamos entrando a la adolescencia, hay un miedo, una conversación un poco extraña respecto a las hormonas, a lo que te puede pasar, y desarrollamos cierto miedo. Y después viene todo lo de los ovarios, y como dices, si el 10% de la población tiene algún tipo de anomalía, o no sé si anomalía es la palabra, pero algo que atender, este miedo crece. ¿Qué le dirías a las personas que nos están escuchando, que a lo mejor en casa tienen una hija adolescente y van a ir por primera vez a verte al consultorio? ¿Qué tendrían que checarse y cuáles serían las palabras para irnos también quitando estos miedos respecto a los ovarios y demás?
14: Lo primero que quiero decirles es que nuestro sistema hormonal es un semáforo, es un biomarcador que nos marca que nuestro sistema está siendo adecuadamente funcional. ¿Qué quiero decir con esto? Que las hormonas son mensajeros, funcionan como una llave en una cerradura. Solamente le da la señalización a la célula para que la célula haga su función. Entonces, si nosotros llegamos de a montón, evidentemente las llaves no van a entrar, tienen que ir entrando de una en una. ¿Qué quiere decir esto? Que nosotros los hábitos de la alimentación, el ejercicio, la carga genética que tenemos es muy importante para nuestra funcionalidad hormonal. Entonces, si tú fueras cuerpo y vas a hacer una priorización de la energía, el aparato reproductor es el último que recibe la energía, porque no es importante la reproducción en ese momento. Necesitamos la energía para hacer otras funciones mucho más básicas, nuestro cerebro, nuestro corazón, etcétera. Entonces, el primer semáforo es empezamos a tener ciclos anormales, irregularidades, porque el ovario va a ser el primer órgano que se sacrifica. Entonces, esto es un síndrome, evidentemente se tiene que diagnosticar, pero nosotros tenemos que tener varios criterios, no solamente uno. Es decir, no solamente porque vayamos a ver en el ultrasonido que tenemos estos folículos, estos quistes que no se acaban de romper, ya es un síndrome. No, hay que juntar criterios. La primera es clínicamente vamos a tener un estado de mucha testosterona. Hay que recordar que las mujeres primero tenemos testosterona y el ovario se encarga de transformar esta testosterona en estrógeno, que es la hormona femenina que nos da nuestras características secundarias femeninas. Por lo tanto, al no haber esta conversión, vamos a tener datos de hiperestrogenismo, es decir, calvicio, se nos cae el pelo como en el varón, vamos a tener el acné en la barba, el vello en donde no debería de estar, sobre todo entre el ombligo y el pubis. El vello del pubis también tiene una disposición mucho más masculina, tenemos vello alrededor del complejo areola pezón, alrededor del ano. Todos estos son síntomas de mucho andrógeno. Otro síntoma que hay que tener muy en cuenta, pues son las menstruaciones, las regularidades menstruales. Por eso la primera vez que vamos a ir al ginecólogo es muy importante decirles que de verdad la regla es un marcador, es un semáforo, es una bendición. Quitemos la connotación negativa de, híjole, ya te toca las hormonas. No, no, no. Son el semáforo del cual nos habla de cómo estamos nosotros en todo nuestro sistema. Si tú tienes ciclos regulares, que quiere decir que te baja entre 21 y 35 días, que te dura entre 2 y 7 días, está bien tu organismo. El ovario tiene la energía para hacer lo que tiene que hacer, que es la ovulación. Cuando tenemos las alteraciones en la menstruación, seguramente hay que ajustar todo nuestro sistema. Desde la alimentación, el estrés, este eje hipotálamo-hipófisis, el ejercicio y evidentemente la insulina, que es el principal problema y por eso se decidió hacer este rebautizo. Entonces yo le digo a todas las mujeres, de verdad, hay que ser positivas en el sentido de que nosotros, a diferencia del varón, tenemos la ventaja de que cuando estamos en edad reproductiva, nuestra menstruación habla de cómo está todo nuestro cuerpo.
15: Qué bonito esto que acabas de decir, doctora. De verdad, nunca había escuchado un acercamiento científico, pero al mismo tiempo intuitivo con la menstruación, porque la realidad es que pues tendemos a ocultarla, no queremos andar diciendo que nos sentimos fatigadas, etcétera. Hay muchas cosas que suceden durante el periodo, pero me gusta mucho esto que dices. Veamos la menstruación de manera intuitiva, seamos capaces también de leer esas señales. Y me encanta que digas esto, es una bendición tener un periodo que nos puede dar indicadores de muchísimas cosas. Yo con esto de verdad me quedo porque es fantástico y creo que también es parte de que seas una doctora actualizada, una doctora joven, que seas mujer en una disciplina que durante años estuvo además tomada por doctores varones, porque pues así era la, ¿no?, como la estructura también académica. De verdad, muchas gracias por estas palabras porque es increíble. Yo también quería preguntarte acerca del tratamiento, si sigue siendo tomar pastillas anticonceptivas o esto también está cambiando.
14: Mira, básicamente nosotros tenemos que clasificar a estas pacientes con el síndrome. Hay mujeres que tienen la parte del hiperandrogenismo muy marcado y evidentemente en estas mujeres sí nos va a servir la parte de antiandrogenización con las pastillas anticonceptivas, pero definitivamente se tiene que trabajar de forma integral. Hay mujeres que tienen, por ejemplo, acné, que tenemos que tener como el dermatólogo de la mano, y definitivamente tenemos que tener una nutrióloga con nosotros. Los cambios en el estilo de vida, básicamente la alimentación, no tener estos picos de azúcar que suben y bajan, mantener nuestra dieta constante y hacer ejercicio van a ser el 99% de la dieta. Ya hay mucha suplementación como los inositoles, que son provenientes de los folatos, que nos pueden ayudar a manejar estas señalizaciones de la insulina para siempre tener la misma energía, la vitamina D, pero necesariamente tenemos que integrar todo, porque como bien decías, no solamente es la parte intuitiva, sino que nos afecta cognitivamente. La mayoría de las chicas, adolescentes que tienen este trastorno, tienen depresión, tienen autoestima baja, no se sienten identificadas, tienen mal sueño. Y todo esto es nada más por no entender qué es lo que les está pasando.
13: Muy bien. Oye, vamos a una pausita porque el tiempo se nos está acabando para ir al corte comercial. Estamos con Julie Salomón, ginecóloga y obstetra, y también con Gina Jaramillo, que la veo muy feliz y muy contenta, y yo feliz y contento de verlas a ustedes celebrando este gran triunfo del cambio del nombre de síndrome de ovario poliquístico a síndrome de ovario metabólico. Cuando regresemos, hay más preguntas para la doctora, entre ellas, ¿qué pasa cuando en el ultrasonido no aparecen quistes en los ovarios? ¿Eso significa que no hay problemas, no hay enfermedad, o se puede detectar de otra manera? Y también, aprovechando que está la doctora con nosotros, tocaremos el tema que se ha puesto muy, muy en redes sociales de los tampones, el tema de los tampones. ¿Es realmente correcto o se deben usar, o hay otras alternativas más sanas? Porque es un tema que anda muy fuerte en redes sociales. Volvemos.
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10: La miel nunca se echa a perder debido a su bajo contenido de agua y acidez natural.
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10: Las ratas se ríen cuando les hacen cosquillas, aunque emiten sonidos de alta frecuencia inaudibles para el oído del hombre.
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18: La presidenta Claudia Sheinbaum destacó que desde la llegada de la cuarta transformación al gobierno federal se ha avanzado con más de 4.113 kilómetros de vías férreas, lo que representa un aumento considerable en comparación con los sexenios anteriores. Autoridades veracruzanas reportaron que el expresidente municipal de Soconusco, Rolando Sinforoso Rosas, fue víctima de un ataque armado en la carretera Soteapan a Cayucan. El exedil resultó herido por la agresión y una mujer falleció a causa de los eventos. La Secretaría de Marina anunció que se han asegurado cerca de 70 toneladas de cocaína en lo que va del sexenio de la presidenta Claudia Sheinbaum. La dependencia también destacó la detención de 244 presuntos delincuentes relacionados con el tráfico de este tipo de droga, informó Daniel Wellbanks. 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
13: El síndrome de ovario poliquístico ha cambiado de nombre. A 56 organizaciones médicas internacionales rebautizaron ese trastorno como el síndrome de ovario metabólico poliendocrino. Y hablando de esto está Julie Salomón, ginecóloga y obstetra, y Gina Jaramillo, que está facilitando también esta entrevista. Una de las preguntas que queremos hacerte es: ¿qué pasa si cuando van a hacerse el ultrasonido las mujeres no aparecen los quistes en los ovarios? Este es... Antes hubieras pensado que no había problema, pero ahora con este rebautizo del síndrome, ¿qué pasaría, Julie?
14: A nosotros necesitamos 3 criterios forzosamente, o mínimo 2 de 3 criterios, para poder integrar el síndrome. Necesitamos demostrar esta elevación en los andrógenos, ya sea químicamente o clínicamente. Lo segundo que necesitamos quitar o ver es que haya una resistencia a la insulina. Esto se hace con un laboratorio, con unos estudios, puede ser una curva de tolerancia a la glucosa, puede ser un OMA, pueden ser varios estudios como Quantos, que nos puede determinar cómo están los niveles de insulina. Y entonces, esos 2 criterios están, aunque no veamos un diagnóstico en el ultrasonido de muchos folículos, sí se integra el diagnóstico de síndrome metabólico ovárico. Si vemos los puros folículos en el ultrasonido sin los otros 2 criterios, no se considera síndrome de ovario poliquístico, o lo que conocemos nuevamente como síndrome metabólico ovárico poliendocrino. Ahora, si nosotros tenemos los puros folículos sin ninguna sintomatología, solamente se llama ovario poliquístico. Para que nosotros por ultrasonido podamos identificar que son más folículos, debe de haber por lo menos 12 folículos sin romperse, de un tamaño de que el ovario tenga que medir 2.5 mililitros de volumen. Entonces, prácticamente en cada ciclo nosotros vamos a estar estimulando 5 o 6 folículos, que son el nombre médico, por decirlo así, del óvulo, y solo uno va a madurar para romper y ocasionar la ovulación. Ya. Si esto no sucede, pues se quedan esos 5 más los otros 5 del otro mes más los otros 5 del mes, y lo que estamos viendo acumulado son estas bolsitas de agua, que son los folículos que contienen los óvulos adentro. Entonces las mujeres no están ovulando y por lo tanto también un síntoma puede ser la infertilidad.
13: ¿Por qué se tardó tanto en modernizarse este diagnóstico? Porque si es originalmente de 1935 y estamos en 2026... ¿Por qué tantos años? Estamos hablando de casi 100 años.
14: Ya sé.
13: Pues mira, la ciencia avanza muy rápido. O sea, ¿por qué casi 100 años para hacer este cambio, Julie?
14: Pues mira, yo mi más humilde opinión quiero decirles que prácticamente nos hemos estado enfocando uno y exclusivamente en las especialidades que nos corresponden. Y no es hasta ahora que empezamos a ver que efectivamente somos parte de un todo, que estamos actuando multidisciplinariamente. Sabemos el impacto que tiene la comida dentro de nosotros y sabemos que pues la principal causa de muerte fue el síndrome metabólico. Entonces yo creo que se fue de qué era lo que causaba la obesidad, qué era lo que causaba esta resistencia, y se fueron hacia atrás en el tiempo. También hay mucha resistencia por parte pues de las instituciones, porque eso tiene que ser evidencia, demostrar, y eso pues toma mucho tiempo. No es nada más a la experiencia del clínico, sino que eso se tiene que replicar y replicar una y otra vez para que sea conciso y que sea considerado como una evidencia médica.
13: Gina.
15: Yo quería preguntarte también rápidamente, doctora, si la alimentación influye en algo o no. Y esto te lo pregunto porque sabemos que las adolescentes, sobre todo, porque aquí están las preguntas del público, preguntan por un diagnóstico temprano y si la alimentación influye.
14: Al 100%. O sea, lo que estamos diciendo aquí a la hora de que cambiamos o renombramos este síndrome es que no solamente es lo que está afectado, sino que esto se puede modificar para prevenir que nosotros llegamos a tener una prediabetes o diabetes. Es decir, la alimentación juega un 99% en el tratamiento actual de este tipo de síndrome. Es la alimentación y el ejercicio para mejorar la sensibilidad a la insulina. Lo que nosotros queremos evitar es estos picos de arriba y abajo de insulina para que el cuerpo siempre tenga integrado que tiene la energía suficiente para ocasionarse la ovulación. Por lo tanto, la respuesta es sí. Hay que hacer una dieta que le llamamos nosotros dieta de bajo índice glicémico, en donde los alimentos que nosotros vamos a consumir sean bajos en azúcar, bajos en procesados, para que nuestro cuerpo realmente tenga la energía suficiente y no tenga estos bajones de azúcar.
13: Oye, están comentando aquí en redes sociales algo de lo que comentaba Gina al principio. Pasita Mendoza dice Marco, tardó tanto en cambiar, dice, porque la ciencia la hacen los hombres históricamente, y como a ellos no les sufría y no les afectaba, pues lo dejaban de lado. ¿Estarías de acuerdo con eso, Julie?
14: Pues bueno,

0: Y de verdad, por eso también celebramos esto con tanto gusto por nosotras y por todas las que vienen. Doctora, queremos preguntarle también acerca de los tampones, que es una conversación súper amplia, que además ha tomado muchísimas dimensiones, formas, pero es que recientemente se volvió viral un estudio que detectó plomo y arsénico en tampones. Directamente preguntarte si estás al tanto de esto y si tú recomiendas el uso de tampones o ya mejor lo vamos descartando de nuestra vida cotidiana.
1: No, mira, definitivamente este estudio se ha exagerado en las redes sociales. Sí encontraron más de 14 metales dentro del tampón, entre ellos el plomo, el arsénico y el mercurio, como bien comentabas. Pero eso no quiere decir que los tampones son tóxicos. No ha habido una evidencia clara en donde esto se puede permear a través de la mucosa vaginal hacia tu cuerpo. Lo que sí les quiero decir es que sí, creo que el mal uso de los tampones ha generado mucho revuelto. Miren ustedes, todo lo que se va a introducir en la vagina, como en este caso que estamos viendo el tampón, pues va a permanecer en nuestra mucosa vaginal. Entonces, esto se abre el algodón al tener el contacto con el agua y va a poder tener un intercambio de difusión. Si ustedes lo dejan más de 4 o 6 horas, evidentemente es algo que no es correcto. Ya sea el tampón, la copa menstrual, las nuevas toallas que existen ya con estos imanes para quitar el cólico menstrual, deben de ser utilizados para cuantificar nuestro sangrado, para mirar nuestra sangre, porque como comentamos al principio, todos estos factores son importantes para determinar nuestra salud. Si reglas con coágulos, si cualquiera de estos instrumentos te dura menos de 4 horas o tienes que hacer el cambio, es importante que acudas para descartar un sangrado uterino anormal que sí se puede deber a síndrome de ovario poliquístico, a miomas, adenomiosis o a patologías que no tienen nada que ver con el tampón. Específicamente hablando del tampón, hemos visto recurrencia en mujeres que se les olvida, se colocan uno y luego se vuelven a colocar otro o duermen con el tampón y entonces se les olvida. Me han llegado pacientes con semanas, 3 semanas, un mes inclusive, que se les olvidó dejar el tampón ahí y esto puede ser súper tóxico, más tóxico que el plomo o el mercurio que pueden liberar.
2: Como, perdón que me meta aquí como hombre, pero se me abren los ojos así, ¿cómo se le puede, no sientes adentro de tu cuerpo un tampón? ¿Cómo se te puede quedar ahí por semanas? Olvídate no. Que lo traes adentro.
1: Es correcto, pues se les olvida, o sea, es prácticamente, acuérdate que la vagina es un espacio cerrado y lo que va a hacer va a ser adquirir la forma del tampón. Entonces se les olvida y llegan aquí porque, oye, huele mal, creo que tengo una infección y cuando entro con el espejo vaginal para poder ver el espacio, pues te das cuenta que ese algodón se pudre, es un material que no es 100% orgánico. Ya te comentábamos, hay nuevos productos de higiene que sí están hechos a base de algodón 100% orgánico y que son mucho más sensibles para la piel y para el sangrado, pero definitivamente el abuso y el exceso es lo que está mal. No es que el tampón per se solito te vaya a dar una intoxicación. Todavía no hay datos a través de la FDA que el tampón por sí solo te cause una intoxicación. Lo que sí creo que es importante recalcar es que sí hay que mirar la sangre. La sangre no solamente es un desecho. La sangre, no se pueden imaginar el universo del endometrio que tenemos. Células del sistema inmunológico súper importante, factores de coagulación, cosas mecánicas. Entonces, vigilar tu sangrado es importantísimo. Yo quiero decirte, Marco Antonio, que nosotros reglamos 80 mililitros de sangre durante toda nuestra menstruación. 80 es bien poquito. Si nosotros viéramos una taza, es un cuartito de taza, así. Y generalmente 90% de las mujeres tienen un sangrado anormal y no saben distinguir esta patología.
2: ¿Cuál es el sangrado anormal? A ver, es porque eso es también interesante para los hombres que entendamos estas cosas, ¿no?
1: Por ejemplo, si tienes que cambiar tu tampón o tu toalla sanitaria antes de las 4 horas, esto no es normal. Estás hablando de un sangrado anormal. Si tú ves que tu copita menstrual o tu disco menstrual se desborda, tampoco es un sangrado normal. El sangrado normal tiene que ser primero rojo y después oscuro, porque acuérdate que la sangre se oxida y se va haciendo negra. Pero si tú tienes manchado antes negro,

0: rojo y luego otra vez negro, o tienes sangrados entre tus periodos, eso da el diagnóstico de sangrado uterino anormal. Y una de las cosas sí puede ser el síndrome de ovario poliquístico. Por eso es muy importante que encuentren a un médico de referencia y que vayan anualmente. Los ginecólogos no solamente estamos capacitados para ver patología, hay que hablar de cosas normales. Hay que enseñarle a las niñas y a los niños de qué es el periodo normal, qué es lo que tienen que comer, cómo hay que hacer ejercicio, cómo hay que dormir, porque todo nuestro mes varía y si nosotros llevamos una buena observación, en 3 meses podemos detectar nuestro patrón y por lo tanto hacer una real prevención, que es lo que estamos faltando en nuestro país.
1: China.
2: No, pues yo estoy feliz escuchándote, de verdad. Esto que acabas de decir, Marco, la primera, que no nos damos cuenta. Fíjate que muchas veces, regresando a la vida cotidiana, en nodos urbanos como este, pues claro, estás en tus días, traes un tampón, no hay recurso, no hay donde puedas también muchas veces accionar. O sea, creo que esta conversación en torno a la menstruación también ocupa a otras personas, a muchos agentes. Esto también se convierte en una conversación pública, política. Obviamente en las escuelas, pero sí necesitamos que todas las personas, Marcos, esta reflexión que tú acabas de hacer es importantísima. Es información que las mujeres y los hombres deberíamos tener, deberíamos de conocer. ¿Por qué? Porque si sabes qué le pasa a tu compañera de escritorio, a tu compañera de pupitre, no solamente vas a poder ayudarla, apoyarla y entenderla, sino que
1: Claro.
2: también quizás que dejar ese juicio de lado o ese tabú que por años nos ha hecho tantísimo
1: Sí.
2: daño en torno a la menstruación. Así que yo de verdad
1: Sí.
2: estoy muy emocionada con que en programas y espacios como este pues se abra la conversación.
1: Sí. Es que luego nos da vergüenza, o sea, la verdad, o sea, como hombre te da vergüenza meterte en esos temas y te da cosa preguntar. Por ejemplo, a ver, ya que me abren la puerta para preguntar, yo siempre me he preguntado cuando veo lo de la copa menstrual, que tengo muchas amigas activistas así, ecologistas, ya sabes, muy, muy, muy activas en esto, recomiendan mucho la copa. Y yo siempre como hombre me pregunto, ¿no es incómoda la copa? Porque es una cosa de plástico que se ponen, ¿no es incómoda, no duele, no lastima?
0: O sea, evidentemente es un proceso, o sea, sí hay que tener mucho contacto con nuestra vagina, con nuestra vulva, para poder hacer el proceso. ¿Qué crees que no? Mira, voy a tratar de hacerlo como bastante gráfico. La copita tiene este espacio que va a ir justo en
1: Lo
0: donde va el
1: puedes describir también para la gente que no está viendo y que solo
0: por
1: está escuchando en
0: supuesto.
1: radio, sí.
0: La copa es un material de poliuretano médico, de látex médico, y generalmente nuestra vagina tiene una curvita. Esta curvita es generalmente la parte que se abre más, es la parte de la vagina hacia el ano, no de la vagina hacia la uretra. Entonces, siempre que vamos a colocar una copa, hay que introducirla, pero apachurrando la parte o la pared posterior del ano para que se establezca esta curvita y entonces quede recuperando la sangre que viene del útero. Esa
1: O
0: es la
1: sea,
0: finalidad.
1: la aplastas para que entre y adentro se abre, pero la vagina adentro es más amplia que en el cuello que está más
0: En
1: cerca de
0: la
1: la parte
0: vulva,
1: exterior
0: claro.
1: de la vulva.
0: Además, imagínate, tiene como este, si tú jalas, se hace una presión negativa. Eso no hay que hacerlo así. Se introduce el dedo, se apachurra para quitar esa presión y que la puedas sacar sin ningún problema.
1: O sea, se parece como, para los que no nos están viendo, se parece como un poquito a un globito, como la trompita de la copa.
0: Como un curucho, ajá.
1: Ajá, como un sombrerito, como un gorrito, haz de cuenta. Entonces lo oprimes, lo insertas en la vagina con cuidado, se abre y luego para quitarlo hay que aplastarlo de nuevo y sacarlo.
0: Exactamente. La verdad es
1: Ya.
0: que aquí lo importante, y sobre todo para las niñas jóvenes o las mamás que tenemos adolescentes, es abrir esta gama de posibilidades, porque generalmente pues nosotros aprendemos en casa de lo que tiene la mamá, ¿sabes? De lo que tenemos disponible. Pero muchos de nosotros ya no nos tocaron esta tecnología. Todo esto de Femtech no tuvimos acceso. De hecho, ni siquiera teníamos acceso a los productos de higiene íntimas, a los jabones, ni siquiera pues nombrábamos a la vagina como vagina o vulva como vulva. Siempre nos decían, pues lávate ahí o tu chupicuás o quién sabe qué términos nos decían. Y ahora hay que cambiar la conversación, tanto hombres como mujeres. Hay que específicamente conocer la anatomía para poder enriquecer y honrar pues nuestro ciclo menstrual, que bien comentábamos, es un biomarcador de nuestra salud. lejos de ser una maldición, es algo que nos está mostrando cómo tenemos que cambiar y el área de oportunidad, justamente integrar estos hábitos y pues sentirnos mucho más acompañadas que peleándonos con nosotras mismas.
1: Muy bien. Gina, nos quedan 2 minutitos y medio. ¿Qué nos falta para cerrar el tema?
2: No, pues yo les diría que cuando pensemos en la menstruación, pensemos en un tema de salud fundamental, en los programas de menstruación digna, que afortunadamente también en México cada vez son más amplios, y que justamente lo que decía nuestra queridísima doctora, que si estamos cerca de adolescentes, pues les demos todas las herramientas posibles para que vivan una menstruación de manera intuitiva, amorosa, con información, y que afortunadamente hoy hay muchísimas herramientas que acompañan este proceso natural, precioso y cotidiano en la vida de las mujeres. Marco, tú decías, ¿es incómoda la menstruación? Sí, sí es incómoda, pero también es parte de nuestra vida, y desde esa incomodidad nacen otras reflexiones que como el día de hoy ya pudimos observar.
1: Sí, y quizá como hombre lo que puedo aportar es que no nos dé pena preguntar. Pregúntale a tu pareja, pregúntale a tu hermana, pregúntale a tu prima, pregúntale a tu compañera de trabajo. O sea, pregúntale en qué puedo ayudar, qué puedo servirte. Porque si entendemos más esto, podemos ser más empáticos, podemos entenderlo mucho más y hacer un mundo más amigable y más parejo para hombres y mujeres. Porque los hombres definitivamente no tenemos este ciclo. O sea, no tenemos un ciclo, bueno, si tenemos el ciclo ni nos damos cuenta. ¿Me explico? No tenemos ese reto mensualmente y ustedes sí. Así que gracias, Julie. ¿Dónde te encontramos para consultas, para citas, redes sociales? Cuéntanos.
0: Oye, me encantó este término de empatía hormonal, Marco Antonio. Ya lo voy a adoptar. Los hombres vamos a darles el curso de empatía hormonal. Yo estoy como la doctora Julie en todas mis redes sociales o estoy en el 5568-1915. Los espero para cualquier otra duda.
1: Muy bien, pues gracias, un abrazo con cariño y espero que esto haya sido muy útil. Gracias también, Gina Jaramillo, por acompañarme en esta entrevista. Hacemos una pausa y volvemos con más en Radio Fórmula de Telefórmula. Nos despedimos porque viene Maxine Gutzai, se quedan con ella, y en radio volvemos después de una pequeña pausa aquí en Grupo Fórmula y en YouTube, ahí seguimos transmitiendo. Volvemos con más. Alcanza

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7: El histórico defensa español Sergio Ramos, quien recientemente jugara para los Rayados de Monterrey, está muy cerca de comprar una participación mayoritaria en el Sevilla. Esto, por supuesto, de la mano del fondo de inversión 511 Capital. Esta operación valuaría al equipo en 460 millones de euros y estarían comprando el 60% de este. Y ojo, porque esto sucede al mismo tiempo en que Cristiano Ronaldo confirma una inversión en la empresa portuguesa LiveMode, misma que está detrás de proyectos de streaming sumamente exitosos como el de KCTV. Y es que aquí lo interesante en este tipo de inversiones de atletas de este calibre es que lo que menos importa es el capital, porque aparte siempre van de la mano de fondos de inversión que ponen la mayor parte del mismo. Aquí lo interesante es la legitimidad emocional que le dan al proyecto y la distribución o exposure que también le otorgan.
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Bueno, con esta hermosa melodía abrimos el programa el día de hoy, Azul. Este tema fue escrito en el año 2001 por los compositores y productores Pique y Gustavo Santander. La escribieron especialmente esta melodía para el intérprete mexicano Cristian Castro. Y él incluyó el tema en su séptimo álbum de estudio, también titulado Azul. Súbele, Cid, por favor.

Pues así, muy alegres, como siempre, muchachos. Abrimos el programa el día de hoy, en este miércoles, mitad de semana, miércoles 20 de mayo del año 2026. ¿Cómo les va con el calor? Fíjense que para hoy vamos a alcanzar una temperatura máxima de 35 grados, un poquito menos de calor, 3 grados menos, que se agradecen bastante, ¿eh? Al filo de las 5 de la

Bueno, pues 35 grados será nuestra temperatura máxima. Luego empezaremos a bajar, a bajar, a bajar, a bajar, hasta llegar a los 20 grados al filo de la madrugada. En este momento la temperatura en esta bendita ciudad de Torreón es de 33 grados centígrados. Hoy es día de San Bernardino. Felicidades a todos los bernardinos de la comarca lagunera y hasta donde nos escuchemos. Muchas felicidades. Pues también una felicitación especial para quienes estén de cumpleaños, de aniversario, en este 20 de mayo, muchas felicidades. Tengo de controles a mi compañero Cid Aldaco, en el área de producción a Claudia Ríos, y toda la familia de Radio Fórmula Torreón y del Vámonos Ubicando, puestos y dispuestos para atenderlos como ustedes lo merecen, muchachos, con mucho cariño. Para hoy, fíjese que vamos a felicitar a todos los psicólogos, porque hoy, 20 de mayo, es el día del psicólogo. ¡Ay, cuánto trabajo tienen los psicólogos actualmente! Esta efeméride se estableció en el año de 1997 bajo tres principios básicos. Promover el trabajo de los psicólogos, denuncia a los charlatanes, que hay muchos, y dar a conocer a la sociedad todos los servicios que puede ofrecer esta comunidad de profesionales. En México actualmente existen certificados 357,044 psicólogas y psicólogos, 70.4 de ellos son mujeres y 29.6 son hombres. Y bueno, pues benditos psicólogos que nos ayudan en temas que tienen que ver con la salud mental y que podemos fallar todos en cualquier momento, ¿eh? Tener por ahí, así como hay enfermedades físicas, también hay enfermedades mentales, emocionales, y para todo hay remedio. Nada más hay que buscar a los profesionales de la salud en cualquiera de estas áreas. ¿Qué pasó en un día como hoy? Un 20 de mayo de 1535, el rey Carlos V de España designó a la primera audiencia con la que comenzó el gobierno de la Nueva España. La Nueva España en México, la cual estuvo encabezada por el conquistador de origen español, Nuño Beltrán de Guzmán. 20 de mayo de 1888, en la Academia de Ciencias de París, allá en Francia, el químico y microbiólogo Louis Pasteur presentó el resultado de sus investigaciones sobre la rabia. ¡Ay! Dio la humanidad un paso muy grande en el tema de la rabia gracias al descubrimiento de Louis Pasteur de la vacuna para proteger a quien por algún motivo, razón o circunstancia habría sufrido la mordida de un animal con rabia. Pues, honor a quien honor merece. Honor a quien honor merece. Un día como hoy presenta Louis Pasteur allá en Francia los resultados de sus investigaciones. Esto en 1888. 20 de mayo del año 2001, también un día como hoy, el equipo de fútbol Santos Laguna alcanzó el máximo logro para un equipo de la primera división. ¡Ay, qué tiempos aquellos! 2001, cuando todos éramos del Santos. No, yo no. Si pierde, yo no le voy. No, oiga. No, pues, ¿a quién le gustan los perdedores? No, es que hay que ser fiel, ¿no? Fiel con Dios. De ahí en más, gánense lugar. 20 de mayo del año 2001, el equipo de fútbol Santos Laguna alcanzó el máximo logro para un equipo de la primera división al ganar su segundo título como campeón nacional en el torneo de verano tras derrotar al Pachuca. Y todos con el Jesús en la boca, y ¡ay, qué bonito se sentía cuando ganaban y metían los goles y arrasaban con todo en los integrantes del equipo de fútbol Santos Laguna de aquel tiempo! En ese entonces, algunos de los jugadores que integraban el equipo eran Adrián Martínez, Héctor Piti Altamirano, Carlos Cariño, Rodrigo Pony Ruiz y Jared Borghetti. ¡Ese era el Santos campeón! ¡Ese! Fíjese, a tal grado, ¡ándale, qué bonito! Que hoy en día la gente se encuentra al Pony Ruiz, a Jared Borghetti, no se diga, en cualquier evento y corren y los abrazan. Y corren y le piden la foto y el autógrafo. La gente de la Comarca Lagunera no olvida. No olvida a sus jugadores, Héctor Piti Altamirano. Adrián Martínez creo que era el portero. Sí, ¿verdad? Muy alto él. Que le dieron grandes satisfacciones a la afición de la Comarca Lagunera. Ay, ojalá regresaran esos tiempos. Pues un día como hoy, todos vueltos locos, alcanzamos el máximo logro de la primera división
al ganar el segundo título como campeón nacional en el torneo de verano tras derrotar al Pachuca.

pues era el equipo de todos. Yo creo que ya, o seguirá yendo la gente al estadio, sí. Sí, siguen yendo. Sí, verdad, hay unos muy fieles, son más fieles que con sus esposas. Y más fieles, sí, la verdad. Y más fieles, sí, sí, sí. Los hombres, son muy fieles al santo, sobre todo. Hay mujeres también muy fieles, pero la mayor afición son hombres. Bueno, pues ojalá, ojalá el equipo de hoy sepa valorar el apoyo que sigue ahí permanente de la afición del Santos Laguna. Vámonos con la abeja reina, pónmela por favor, esa canción me encanta. ¡Súbele!

Ahí está la abeja reina de la original banda Limón de Salvador Lizárraga. ¿Y eso por qué, Coquito? Pues hoy es el Día Mundial de las Abejas. Hoy, 20 de mayo, es el Día Mundial de las Abejas. Esta efeméride fue proclamada así desde el año 2017 por la Organización de las Naciones Unidas con el propósito de crear conciencia sobre la importancia de estos polinizadores, las amenazas a las que se enfrentan y el beneficio que brindan para todo el planeta. Las abejas son animales muy, bueno, los más trabajadores del planeta. Todo el día, a vuelta y vuelta, transportan el polen de una flor a otra, consiguen con esto que haya una variedad de frutas, de verduras y semillas, y que además las cosechas sean de mejor calidad. Donde hay abejas, el producto del campo va a ser mejor. Producen cera y otros productos deliciosos y nutritivos que dejan grandes beneficios en la salud de los seres humanos. La fecha para conmemorar a estos polinizadores fue elegida para honrar el nacimiento de Anton Hansa, quien en el siglo XVIII fue pionero en modernizar las técnicas de apicultura de su país natal, Eslovenia, y quien reconoció a estos insectos por su habilidad para trabajar duramente. Anton Hansa nació un día como hoy, pero de 1734, y al ritmo de la abeja reina nos vamos a la pausa.

0: Les recuerdo nuestra línea telefónica 713-1204 y nuestro Facebook Vámonos Ubicando. Regresamos.
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21: Explorando la naturaleza.
22: Las dunas de Bilbao se encuentran en Coahuila. Muchos investigadores han llegado a la conclusión de que el lugar que hoy ocupan las dunas, millones de años antes estaba cubierto por el mar de Tetis, por lo que no es extraño encontrar fósiles debajo de las montañas de arena dorada. Las dunas son una superficie de casi 20 kilómetros cuadrados y se convirtió en el lugar preferido de los mexicanos para practicar snowboarding.
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0: Ya regresamos. Muchísimas gracias por continuar con nosotros. Y bueno, le comparto lo siguiente. Fíjese que lamentablemente sucedió una desgracia la tarde de ayer, aquí en Torreón. Un trabajador perdió la vida y otro más resultó lesionado. Tras un derrumbe registrado ayer martes en una de las áreas de trabajo de la obra del sistema vial Abastos Independencia, la empresa a cargo de esta obra, que lleva por nombre Rotugra Construcciones, dieron a conocer que lamentablemente, junto con la Secretaría de Infraestructura, Desarrollo Urbano y Movilidad del Estado de Coahuila, en una zona de excavación profunda, donde se realizaban maniobras especializadas para la colocación de andenes metálicos y preparación de columnas estructurales, pues hubo un accidente. Como consecuencia de esto, Federico N. resultó lesionado y actualmente recibe atención médica, mientras que su compañero Ricardo N. falleció en el lugar. Es una desgracia. Rotugra informó, la empresa constructora, que tras el incidente fueron activados los protocolos internos de seguridad y emergencia, además de solicitarse la intervención de Protección Civil, Cuerpos de Rescate, Seguridad Pública y la Fiscalía General del Estado para las diligencias correspondientes. La empresa destacó que los trabajadores involucrados contaban con seguridad social, seguro y prestaciones conforme a la ley, por lo que aseguró que asumirá las responsabilidades derivadas del accidente. ¡Qué desgracia! ¡Qué lamentable que haya ocurrido esto! Es una obra en la que han batallado muchísimo. Según he escuchado por expertos en el tema, el suelo ahí es muy difícil de trabajar. Han tenido fugas considerables de agua potable. Han tenido fugas considerables de drenaje y están así como que con pincitas trabajando porque las tuberías ahí están para llorar. Y luego no encuentran dónde están las conexiones y tienen que ir cerrando bombas y bombas y bombas de agua para evitar el desperdicio que se está dando. Es una obra que les está costando mucho porque el suelo no cuenta con las condiciones óptimas para llevar a cabo una obra de este tamaño. Entonces, pues hay que ver la manera de ir resolviendo lo que se vaya presentando y proteger sobre todo a los trabajadores. Ya ahorita decimos, no, pues se va a indemnizar a la familia. No hay reparación del daño. Cuando un ser humano pierde la vida, luego dicen, no, pero pues le va a pagar tanto o a la familia va a recibir tanto. Llámense accidentes o viales o accidentes como este y se compensa el daño. No, ¿cómo repones una vida? No hay manera. Entonces sí, está ahorita toda esta zona cerrada, en lo que pues se hacen los peritajes para brindar responsabilidades y se garantiza, sobre todo, que es lo más importante, la seguridad de los trabajadores que continúan ahí operando. Entonces, no sobra nadie en Torreón. Tenemos que redoblar, más de salpicadera de culpas, porque eso no lleva a nada, es qué tenemos que hacer para que no nos vuelva a pasar. No es no. Pero bueno, hay desviaciones de la vialidad, hay que tomar nota de lo que nos dice la autoridad en tránsito y vialidad. Ustedes al llegar a la zona van a ver todo señalado. Esto, le repito, ocurrió frente al restaurante Stick Palenque, exactamente ahí, esta desgracia, que todos ubicamos aquí en la comarca lagunera, este restaurante, y habrá que poner de nuestra parte para rodear, encontrar rutas alternas, ¿para qué se las digo? Son un montón, rutas alternas, salir con tiempo y pedirle a la autoridad que redoble los cuidados. No, yo sé, son obras muy peligrosas. Pero pues hay que redoblar cuidados, ya nos pasó, no nos puede volver a pasar. Y un abrazo muy fuerte para los familiares de estos trabajadores, sobre todo de Ricardo, quien falleció ayer en el lugar. Vamos ahora a recibir la llamada. Tengo en la línea al doctor José Miguel Chaires Carrillo. Él es director de Museografía en Lerdo. José Miguel, bienvenido. Buenas tardes. ¿Qué tenemos allá en Lerdo? Platícanos.
1: Buenas tardes. Buenas tardes, licenciada. Pues muy agradecido por el espacio en este importante programa, pues invitándolos a todos los radioescuchas para que, como todos los jueves en nuestro programa que tenemos de Jueves de Museo, nos acompañen el día de mañana con una actividad muy importante, muy especial, y pues creo que la primera vez que se realiza en Ciudad Lerdo. Ahorita pues todo el colectivo de museos está trabajando con una actividad que se llama Noche de Museos. Sin embargo, el espectáculo que nosotros tendremos mañana es tal cual denominado Una Noche en el Museo. No sé si usted vio la película de Una Noche en el Museo.
0: Sí, cómo no.
1: Prácticamente es lo que va a pasar el día de mañana en el Museo Gorosabe.
0: ¡Ah, qué bonito!
1: Todos los personajes históricos, bueno, algunos personajes históricos importantes de la ciudad
0: se van a salir de las vitrinas.
1: Así es, van a cobrar vida, van a estar ahí conviviendo con las personas, van a poder platicar todos con ellos y pues conocer un poquito de historia. Por mencionarles algunos personajes, pues el dueño de la casa los va a estar recibiendo en la entrada principal.
0: Ah, muy bien. ¿Cómo se llamaba él, el señor Gorosabe?
1: Don Eugenio Gorosabe, don Eugenio, que era el dueño.
0: Eugenio, muy bien. Va a estar Eugenio en la entrada recibiendo a la gente.
1: Así es, y pues adentro también va a haber sorpresas, por ahí van a estar un par de Adelitas, va a estar Ermila Galindo también trabajando
0: ahí.
1: ¡Qué
0: bonito!
1: Pues ahí vamos a tener a Carmen Carreón, a Capitán Piloto Aviador Francisco Sarabia, y pues otras sorpresas más que no queremos ahorita como que...
0: quemar todos los cartuchos.
1: ...tanto, así es, va a ser una noche mágica en la que vamos todos a poder disfrutarla. Al inicio del evento nos va a acompañar el arquitecto José Antonio Fernández Franco, quien nos hablará un poco sobre don Eugenio Gorosabe. Él va a estar hablando un poquito de datos históricos del personaje histórico, y posteriormente a su plática, que va a ser de una plática muy breve de media hora máximo, se van a conformar grupos para poder iniciar el recorrido dentro del Museo Gorosabe por todas las salas, iniciando pues en la puerta principal, para posteriormente hacerlo en el sótano y en cada uno de los pisos.
0: Perfecto, vamos a poder recorrer toda la casa.
1: Así es.
0: Conocer cada uno de sus rincones y vamos a poder dar una vuelta al pasado para ver quiénes vivieron ahí y quién era don Eugenio Gorosabe. ¿Y por qué la importancia de Lerdo en ese tiempo? ¿Por qué la gente llegaba ahí a invertir y a hacer crecer sus negocios? Va a estar muy interesante. Esta actividad es mañana jueves, 21 de mayo.
1: Mañana jueves, 21 de mayo a las 6 de la tarde. Y pues terminando tendremos la tradicional degustación de bocadillos y bebidas por cortesía del gobierno municipal de Lerdo, de nuestra presidenta Susy Torrecillas. Y tendremos también la participación de 3 jóvenes talentos lerdenses, pianistas, que pues nos van a también a trasladar a la música de aquellos tiempos, música de piano. Mientras degustamos y platicamos ahí con los personajes, ya para finalizar la noche, pues disfrutaremos de buena música de piano.
0: ¡Ah, qué bonito! Pues va a haber historia, música, charla, va a haber bocadillos, va a ser una noche de museos muy bonita. Con esta celebración especial, ustedes se unen a la Semana de los Museos.
1: Así es, y pues comentar también que tenemos el apoyo del Centro de Estudios Lerdo Contemporáneo, el grupo de teatro de alumnos y exalumnos de esta importante institución de Ciudad Lerdo, que siempre nos apoyan, siempre muy amablemente nos apoyan cuando les pedimos su apoyo. También van a estar ahí, y pues este grupo de teatro llamado el Club de los 12, dirigidos por el profesor Marco Domínguez, estarán presentes esta noche. Entonces, pues, ahí está la invitación para que la gente nos acompañe, y pues ya el viernes nos sumamos a la actividad que tenemos con todo el colectivo de museos, que es la visita de los museos de toda la comarca lagunera. Nosotros en el Chalet Gorosabe tendremos 2 camiones que van a partir a las 6 de la tarde rumbo a 3 museos de Torreón, Coahuila. Toda la entrada va a ser gratuita. Nosotros nos toca visitar el Museo del Algodón, el Museo de los Metales y el Museo Casa Mudéjar el viernes a las 6 de la tarde. Para esto sí se tiene que hablar, porque es cupo limitado, llenando los 2 camiones, pues ya hasta ahí llegaremos. El teléfono del museo es el 8717-251137. Por si gustan, creo que todavía
0: repetimos, quedan lugares en el segundo camión. José Miguel, el teléfono para que la gente se anote.
1: El teléfono es 8717-251137. Creo uh-huh. que quedan ahí unos lugares en el segundo camión. Ya llenamos uno. Uh-huh. Apenas ayer lanzamos la propuesta y ayer se nos llenó un camión y tenemos ahorita otro. Todavía tenemos ahí algunos espacios.
0: Perfecto.
1: Para el viernes, pero por lo pronto mañana los esperamos. La esperamos, licenciada.
0: Sí, primeramente
1: Dios. Para todo su amable equipo para que nos acompañen.
0: Perfecto, muy amable. Muchas gracias, José Miguel.
1: Gracias, hasta luego.
0: Hasta luego. Vamos a la pausa. Esto es el Vámonos Ubicando. Volvemos.
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4: Gracias por continuar con nosotros aquí en Radio Fórmula. Les presento más noticias. El Cabildo de Torreón aprobó por unanimidad la cancelación de 85 concesiones para la prestación del servicio público de transporte en la modalidad de autobús de la empresa Ómnibus Fronterizos S.A.D.C.B. por incumplimiento a los requisitos legales establecidos. Lo anterior derivado de la interrupción total de la prestación del servicio concesionado sin causa justificada o sin la autorización de la autoridad y el incumplimiento reincidente de las obligaciones y pagos fiscales correspondientes. Así lo informó el regidor Raúl Alejandro Garza, presidente de la Comisión de Movilidad y Seguridad Vial. La Dirección de Bienestar Social Municipal de Gómez Palacio realizó la entrega de calzado a alumnas y alumnos de las escuelas primarias Profesora Minerva Martínez y Doña Josefa Ortiz de Domínguez. Juan Lorenzo Blanco, titular de la dependencia, destacó que estas acciones son en favor de la educación y la economía familiar a través del programa Transformando Pasitos, que busca distribuir calzado deportivo gratuito a estudiantes de educación básica. El gobierno del estado informó que durante un evento realizado por General Motors en el Estado de México, la armadora anunció nuevas inversiones para sus operaciones en el país, entre ellas proyectos estratégicos para Coahuila, que consolidará a la entidad como uno de los principales polos industriales y automotrices de México. El presidente y director general de la compañía, Francisco Garza, informó que el complejo de Ramos Arizpe será clave dentro de la estrategia de expansión de la compañía, dentro de la inversión de $1,000,000,000 anunciada para sus operaciones. Esto es algo de lo más importante en las noticias. Continúan con nosotros aquí en Radio Fórmula Torreón.
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0: Ya regresamos. Muchísimas gracias por continuar con nosotros. Tengo aquí en cabina a Manuel de Jesús Haro. Él es integrante del Consejo Consultivo de ARLA. ¿Y qué es ARLA, Coquito? Es la Asociación de Recursos Humanos de La Laguna. Y ya hace algunas semanas le compartía yo aquí en el programa la convocatoria para participar en un congreso que está organizando ARLA en el mes de junio, convocando a todas las empresas, sobre todo su área de recursos humanos, para que se actualicen. Recuerden que los cambios en la ley laboral en nuestro país están a la orden del día. Entonces, hay que estar actualizado para evitar cualquier tipo de sanciones y respetar las reglas de la ley de Federal del Trabajo, como Dios manda. Bueno, bienvenido Manuel de Jesús, buenas tardes.
1: Buenas tardes, Coco. Un gusto estar aquí en tu espacio. Gracias por la invitación, gracias por el espacio. Y ahorita vengo a hacerles la invitación para asistir a nuestro noveno Congreso de Talento Humano, que tiene por título Estrategias de Éxito ante la Incertidumbre. ¿Por qué este título, Coco? Como bien lo mencionabas, ahorita con esta cuestión de los cambios en la Ley Federal de Trabajo, hay una cosa que nos demanda, que es
0: estar actualizados.
1: Aparte de estar actualizados con esta parte del Tratado de Libre Comercio.
0: Ah, sí.
1: Sí, el Tratado de Libre Comercio nos demanda muchos cambios en la Ley Federal del Trabajo, ¿no? No es tanto que alguien haya hecho especial algo aquí en México para hacer todos estos cambios, sino que viene de más arriba. Entonces, ahorita vienen tiempos de incertidumbre por esta cuestión.
0: Sí, porque apenas estamos en que si lo van a firmar, no lo van a firmar, con el favor de Dios que lo firmen todos. Pero, pues, claro, los socios, Estados Unidos, Canadá y México, empiezan a negociar y empiezan a ver, sí, nada más que en materia laboral, en las empresas, si vamos a invertir, queremos esto y esto y esto para los trabajadores, y ustedes pues manejan esta área, son su fuerte, los colaboradores de las empresas.
1: Exacto. Ahorita nosotros como cabezas de recursos humanos, líderes de recursos humanos, ahorita somos socios estratégicos en las empresas para tomar decisiones. Uh-huh. Y este evento, este congreso nos invita a esto, a actualizarnos, a saber qué hacer, obtener herramientas de todo esto. Entonces, a este congreso estamos invitando a todos los dueños de empresas, directores y gerentes de talento humano, equipos de RH, especialistas en desarrollo organizacional, consultores, líderes empresariales, emprendedores, académicos e investigadores, e incluso mismos estudiantes. Hemos hecho convocatorias, por ejemplo, en algunas universidades, y ya muchos nos confirmaron que van a asistir.
0: Qué bueno, tienen que estar actualizados, porque en materia laboral siempre hay cambios.
1: Exactamente. Entonces, continuando con la información, Coco, este congreso va a tener lugar en el Centro de Convenciones de Torreón el día 3 y 4 de junio. Estamos a
0: unos
1: dos
0: días.
1: Semanas, así es. Ahora sí que estamos empezando con la cuenta regresiva, ¿verdad?
0: Y expositores vienen, creo que algunos de fuera, ¿verdad?
1: Exacto.
0: ¿A quién van a tener?
1: Por ejemplo, quienes van a encabezar este congreso son unas personas que ya tenemos muy conocidas aquí, porque son los responsables de la Secretaría de Economía y de Coahuila y de Durango, en este caso de Arturo Ortiz y Luis Olivares. Y entonces ellos nos vienen a hablar sobre este tema del Tratado de Libre Comercio, cómo va, si se va a firmar, cuál
0: bajo qué términos quiere firmar México, para que ustedes estén en el mismo canal.
1: Así es. Otra persona que nos acompaña es Ana María Macías. Ella es una líder empresarial activista que forma parte del CADER. ¿Sí?
0: ¿Qué es el CADER?
1: Ahora sí que es una asociación que ve esta parte de los... Ahora sí que...
0: Que ve asuntos laborales.
1: No, no, no, sino empresariales,
0: Ah,
1: sí.
0: muy bien.
1: O sea, es una líder muy reconocida en todo México, pues, sí. Después viene Luis de la Garza, Arturo González y un panel empresarial que suena muy atractivo, ya que va a estar Marcelo Valdés Quintanilla, José
0: Él es el
1: Manuel.
0: encargado del área de economía de aquí de
1: De
0: Torreón.
1: Torreón, así es. José Manuel Tricio Cerro, que es un empresario muy conocido de igual manera, y Miguel Gil Zamorano, presidente de la Asociación de la Unión Ganadera de La Laguna. Entonces, ellos forman un panel que va a estar muy bueno.
0: De mucha experiencia, porque
1: Así
0: ellos
1: es.
0: están ya en la vida activa económicamente, ya que se enfrentan y que les pueden sugerir a ustedes como responsables de las áreas de recursos humanos. Y es que el capital más fuerte de una empresa son sus colaboradores, son los trabajadores. Es el capital más fuerte de cualquier empresa, de cualquier tamaño.
1: Tiene razón, y por eso es que es importante llegar a acudir a este tipo de eventos. Y ahora sí que nuestro evento es muy accesible, porque tenemos costos muy accesibles que van desde los 1088 a los 3115
0: Para asistir a todas las
1: a
0: ponencias.
1: nuestro congreso. Así es. Por ejemplo, el de 1088 es para estudiantes, o sea, le
0: Ah, muy
1: estamos dando
0: bien.
1: preferencia. Un trato especial a ellos porque ahora sí que son el futuro de
0: Claro,
1: todo esto, ¿verdad?
0: claro.
1: Después tenemos otro nivel que es plata, dorado y premium. Cada uno es de 1724, 1912 y 3115. Entonces, comparado con otros congresos, son precios muy accesibles.
0: Claro, dependiendo del costo del paquete que ustedes cobren, les va a permitir entrar a las conferencias magistrales, a los talleres, porque va a haber talleres, es muy importante, y eventos sociales, que esos no pueden faltar. Entonces, la gente que esté interesada en acudir, llámense maestros, llámense alumnos de recursos humanos, llámense, empresarios, chiquitos, medianos, grandes. Como bien lo dices, emprendedores, ¿a dónde pueden acceder para poder, comprar sus entradas?
1: Bueno, los invitamos a acceder a nuestras redes sociales de Arla, o sea, Facebook, Instagram. La página es www.arla.com.mx. Arla es Arhla, ¿sí?
0: ¿No tienen Facebook? ¿El Facebook cómo es?
1: Es igual,
0: Arla.
1: Arla, así es. Así
0: A
1: lo pueden encontrar muy fácil.
0: A R H L
1: HLA.
0: A es Asociación
1: De
0: de
1: recursos.
0: Recursos Humanos de La Laguna. A R H L A. Ahí van a poder consultar todas las actividades que se van a desarrollar el día 2 y el día 3, ¿verdad?
1: El 3 y 4
0: Perdón,
1: de
0: 3 y
1: junio.
0: 4, 3 y 4. 3 y 4 de junio en el Centro de Convenciones de Torreón para participar en este Congreso de Recursos Humanos. ¿Qué número de congreso es?
1: Es el noveno.
0: Noveno, noveno, ellos siempre están actualizándose. ¿Y tienen qué? ¿Cómo vamos con el tema? Antes de irnos a la pausa rápidamente, ¿cómo vamos con el tema de la silla? Que luego la gente me pregunta, oiga, ¿y si están aplicando lo de darle a los trabajadores la silla, sobre todo cajeros, cajeras que permanecen tanto tiempo de pie? ¿Ustedes cómo van en las áreas de recursos humanos de las empresas con esta medida?
1: Nosotros como asociación siempre estamos actualizados y estamos implementando los artículos de ley que nos imponen, ¿verdad? Entonces, cumplimos a la perfección. Todos en nuestras empresas están gozando de un tiempo de descanso, o sea, no están trabajando una
0: ¿De
1: jornada
0: ocho horas?
1: prolongada.
0: ¿Ocho horas para dónde? Ya no.
1: Ya no, o sea, se les corta más o menos cada 2 horas, se les da un tiempo, dependiendo de cada empresa, de entre 10 y 20 minutos cada 2 horas. Entonces,
0: Para que
1: es un.
0: sigan trabajando, pero sentados.
1: No, de descansos,
0: Ah, de
1: de
0: descanso.
1: descanso. O sea, paran de trabajar, claro, se les pone su silla
0: Y
1: y
0: se
1: descansan, así.
0: descansan 10 minutos y a darle otra vez.
1: Claro, así es en las empresas, en las fábricas, claro, en los
0: Sí.
1: centros comerciales, ellos sí les tienen que poner una silla y seguir trabajando, ¿verdad?
0: Toda la jornada.
1: Toda la jornada, ya el cajero pues decide en qué momento pararse, sentarse,
0: Claro, pero ahí tiene la
1: estar.
0: silla.
1: Exacto. Y en la industria es un poco diferente porque son líneas de producción donde no pueden estar sentados. Ellos tienen que estar de pie trabajando y por eso es que se les dan estos espacios de descanso.
0: Claro, bueno, pues siempre apoyar a los trabajadores, que son el capital más importante de cualquier empresa. Y bueno, que me parece maravilloso que por novena ocasión se lleve a cabo este congreso donde todas estas áreas de recursos humanos de las empresas de la Comarca Lagunera se ponen a intercambiar información, a actualizarse en temas importantes y a proponer, porque en cada congreso salen nuevas propuestas para que su trabajo sea todavía mejor. Muchísimas gracias, mi querido Manuel.
1: Gracias, Coco.
0: Vamos a la pausa. Esto es el Vámonos Ubicando. Volvemos.
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5: Hola, soy Coco Muñoz. Los esperamos en punto de las 12 del mediodía para seguir ubicando a quienes lo requieren. Y vámonos ubicando, pues.
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8: Es imposible estornudar con los ojos abiertos debido a un reflejo automático del sistema nervioso que cierra los párpados siempre.
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8: En Suiza es ilegal tener un solo conejillo de indias, porque son animales sociales que necesitan compañía de su especie.
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0: El Instituto Nacional Electoral informó que suspenderá el trabajo presencial de sus oficinas ubicadas en el sur de la Ciudad de México, lo anterior por el Mundial de Fútbol. El organismo autónomo precisó que el plazo será del 1 de junio al 12 de julio.
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0: regresamos. Ya escucharon la canción del circo. Ya saben que vamos a regalar. Regalar pases dobles para la función de este lunes 25 de mayo. Tenemos tres pases dobles. Tres pases dobles para las primeras tres personas que se comuniquen con nosotros. 87-17-13-12-04. 87-17-13-12-04. 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Vámonos ubicando, claro que sí. La carpa está climatizada, para que no empiecen con que, ¡ay, qué calor! No, no, está climatizada. Está de lujo. No se vayan a perder la oportunidad de acudir al circo Tiani, que está instalado en este momento en el Boulevard Revolución, al frente del City Club. 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Usted cárguese, cárguese para el City Club, de allá del Boulevard Revolución, y va a ver la carpa enorme y hermosa. Tres pases dobles para la función de lunes. Tantece, tantece, si puede, lunes 25 de mayo a las 8 de la noche. 8 de la noche para que vaya y se divierta al circo Tiani. Nos deja su nombre, nos deja su teléfono y con una identificación. Por favor, lo esperamos entre más pronto mejor, ¿eh? Colón y Corregidora, segundo piso. Colón y Corregidora, segundo piso, son nuestras instalaciones. Nuestro horario es de 9 a 5 de la tarde para entregarle sus boletos con previa identificación. Vamos ahora a escuchar, vamos a cambiar de tema y le voy a presentar. Fíjese que esta mañana hubo una reunión en Coparmex Laguna. Es un organismo que reúne a empresarios. Se reunieron para dar a conocer el apoyo que estarán dando el próximo 7 de junio, que iremos usted y yo a las urnas a renovar al Congreso Local de Coahuila. Hicieron una rueda de prensa y dieron a conocer su participación dentro de este proceso electoral. Por ahí platicamos con la directora de Coparmex Laguna, María del Carmen Reyes, y nos dio su punto de vista de cómo están participando en este proceso electoral. Adelante, por favor.
1: Coparmex ha estado trabajando con PC29, con el IEC y con el INE con las campañas que ya están ahí este 7 de junio, sal y vota, conoce a tus candidatos. Hemos estado replicando los videos precisamente de darle seguimiento a hoy que participes como observador ciudadano. Nos hemos estado sumando a diferentes acciones que ya están trabajando. Las mantas o las lonas que hoy se hablan de incentivar y cuidar a Coahuila a través del voto, porque hablamos de un cuidado en una participación ciudadana, no solamente en enfocándolo o acotándolo a un tema de seguridad, sino en un tema de pluralidad, de que si no participamos y si no incidimos en este ejercicio democrático, pues después cuando se empiezan a generar esas políticas públicas en nuestros congresos, esos presupuestos que se llegaran a determinar con esas propuestas, pues después ya no nos checa, ¿verdad? Y nos estamos quejando. Entonces hoy desde Coparmex la parte propositiva es esto, que salgas y participes. Desde Coparmex Nacional se han tenido reuniones con la Cámara de Diputados, con la Cámara de Senadores, previo a que ya sea una ley o una iniciativa esté en ese proceso, en cualquiera de los estatus, o se apruebe o llegue y sea votada. Ahí es en donde estamos incidiendo. Y otro de los puntos, si tú me dices desde lo local, pues hemos tenido acercamiento precisamente

0: También con nuestros diputados y diputadas que están participando en el Congreso Federal. Y en ese sentido, pues lo que buscamos nosotros es que previo a que se esté haciendo muy ágil o de repente al vapor a aprobar estas leyes, pues nosotros estamos haciendo propuestas muy concretas. Entonces, ese trabajo conjunto y hoy esa comunicación, esa relación y esa apertura, pues la queremos seguir manteniendo y que prevalezca. De hecho, desde lo local, con todas estas reuniones que hemos tenido con los diferentes partidos políticos, con candidatas y candidatos, hemos entregado en mano y firmado convenios, uno a través del Consejo Coordinador Empresarial de la Comarca Lagunera, pero también desde Coparmex, donde estamos diciendo qué es lo que estamos buscando con ellos en un tema de desarrollo económico, de infraestructura, temas educativos. Estamos muy claros nosotros qué queremos.
1: Bueno, pues ahí está María del Carmen Reyes, presidenta de Coparmex Laguna, pues dando a conocer que los empresarios se han sumado a esta jornada electoral, apoyando desde sus empresas con sus mismos colaboradores, con los trabajadores, promoviendo el voto. Y bueno, hay una asociación totalmente ciudadana que se llama Participación Ciudadana 29 y que preside Libertad Sada Calzada, quien de la mano de los empresarios también se ha dedicado a promover la participación de todos en el proceso electoral que ya se avecina el 7 de junio. Escuchemos a Libertad Sada Calzada. Adelante,
2: iniciamos,
1: por favor.
2: Iniciamos con la organización de esta campaña desde el año pasado. Le dimos el arranque 9 de febrero. Iniciamos con videos, instalación de lonas y también hemos estado trabajando en las redes sociales y preparamos también una plática en donde hicimos un análisis profundo de los perfiles de los candidatos. Muchos de ellos al principio no encontrábamos los perfiles ya que sus redes no tienen o no lo presentan. Una de las cosas que nos topamos ahora con la plataforma de Conóceles, que la publicaron el 5 de mayo, fue de que los candidatos pueden tener la libertad de publicar su perfil o no publicarlo. Entonces nosotros tenemos que buscar por todos lados información, todo basado con bibliografía o desde donde los sacamos. A raíz de lo que hemos estado publicando, sobre todo nuestros videos han sido informativos, qué es lo que hace un diputado, qué es lo que decide, qué pasa si la gente no participa en las elecciones. Entonces sí ha habido gran interés. Y también una cosa que nos ha gustado muchísimo es que otros organismos, así como Coparmex, con quien colaboramos bastante, ellos también transmiten nuestros videos. De hecho, tuvimos una invitación de parte Coparmex Nacional para que en el mes de agosto nosotros le presentemos cómo llevamos a cabo este tipo de campañas para que en un momento dado se extienda. Medir entre jóvenes y adultos, pues bueno, varía, pero sabemos que sí, la gente de perdida los ve, porque de hecho la gente que chica que realiza los videos es una chica joven, entonces sí se interesa.
1: Bueno, quiero ver a los jóvenes, Quiero ver a los jóvenes el 7 de junio llegando a las casillas a emitir su voto. A todos, pero especialmente a los jóvenes. Porque si se les hace el hábito, hemos avanzado muchísimo en materia de participación ciudadana. Ustedes dirán, pero pues yo ni conozco a los candidatos, oiga. Aquí ni han venido. Y cuando han venido, yo no estaba en mi casa. O no les he escuchado bien las propuestas. Mire, le voy a dar un tip para que los conozca y los analice y vea quién más, quién a usted le convence más. Pero conózcalos. ¿Dónde, Coquito? Todos, el montón, ahí está. Métase, por favor, a la página del INE, www.ine.gov, tanto que le anda uno picando al celular, 5 minutitos, no más, dedíquele. Se mete usted a la página oficial del INE y en el apartado Conóceles, así se llama, Conóceles, ahí están todos, quiénes son, qué edad tienen, dónde nacieron, qué estudios traen, qué quieren hacer, apartado Conóceles, en la página oficial del INE. Se acabaron los boletos, se acabaron los boletos del circo, pero no lloren, si nos caen más, con todo gusto les avisamos, así es que no pierdan las esperanzas, muchachos, y los ganadores a la brevedad posible. Vengan por ellos aquí a nuestras instalaciones Colón y Corregidora, segundo piso. Para terminar, le voy a presentar a Jorge Luis Juárez, el exdirector de Protección Civil y Bomberos de Torreón. Dice que en este momento se está realizando un operativo de vigilancia para prevenir que las personas se introduzcan a nadar en los canales. No son albercas, muchachos, aunque esté haciendo mucho calor. Escuchemos a Jorge Luis Juárez.
3: Inició la segunda corriente de agua aquí en los canales de aquí de la laguna. Vamos a seguir trabajando como lo hicimos en la primera etapa, con los recorridos tanto en la mañana, a mediodía y en la tarde, con la intención de que tengamos un saldo blanco. Es muy importante estar trabajando en esto para evitar algún tipo de tragedia en cuestión de ahogamientos de jóvenes que lamentablemente pues hacen mal uso de estos lugares. Pues saldo blanco afortunadamente, sin embargo, es algo latente. Este tipo de lugar no es apto para que naden por el tipo de agua que lleva, agua corriente, la cual va arrastrando demasiadas cosas, el riesgo es mucho que puedan sufrir un ahogamiento. En la pasada temporada del primer ciclo de riego, en los recorridos, encontramos a unos jóvenes que estaban ingresando en el canal, los cuales se procedió a sacarlos. Afortunadamente, no han sido reincidentes. Cuando es primera vez, platicamos con ellos, les explicamos la importancia de la parte preventiva, de no meterse a los canales. Sin embargo, se les dice que si los volvemos a encontrar, lamentablemente, se va a proceder a sanciones administrativas. Más de 3,000 pesos, más o menos, un poquito más. Es muy importante que la gente que está cerca de los canales, sobre todo acá para el lado de la industria de Torreón, que está atrás del canal, en el tema de lo que es el fraccionamiento San Agustín, veredas, si ven gente por ahí en el canal, que nos hagan el reporte. La verdad es muy importante para nosotros que lo hagan, ya que con esto podemos evitar una tragedia.
1: Bueno, pues así las cosas. Pues con esto prácticamente nos estamos despidiendo. Muchísimas gracias por el favor de su compañía. Que tengan un excelente y maravilloso día. Que lo disfruten y los esperamos Dios mediante el día de mañana en punto de las 12. Hasta mañana, muchachos.
4: Vámonos ubicando.
5: Vámonos ubicando.
4: Gracias por sintonizarnos. Los esperamos el día de mañana en seguir trabajando juntos en la construcción de una mejor comunidad. Y
5: vámonos ubicando, pues.
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11: Hola, soy Coco Muñoz. Los esperamos en punto de las 12 del mediodía para seguir ubicando a quienes lo requieren. Y vámonos ubicando, pues.
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12: A poco más de media hora de Cabo San Lucas, en Baja California Sur, se ubica el pueblo mágico Todos Santos, con un toque bohemio, cultural y artístico. Esta localidad llena de encanto destaca por su estilo colonial, por su hotelería, su exquisita gastronomía local, una importante escena artística y playas cercanas como La Poza, Batequitos, San Pedrito, Cerritos, Punta Lobos y Los Esteros, donde se puede practicar deportes acuáticos o simplemente relajarse y tomar el sol. Con sus calles empedradas, Todos Santos ofrece galerías de arte y su atractivo centro turístico, en donde está la Plaza de Armas, una gran explanada adornada por palmeras y cocoteros, y la Misión de Todos los Santos, una majestuosa iglesia fundada por los jesuitas en 1720.
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12: Nueva Zelanda es considerado uno de los países más bellos del mundo por sus montañas nevadas, volcanes, playas y dunas. Se ubica en Oceanía, al suroeste del Océano Pacífico. Lo integran dos grandes islas, la del norte y la del sur. En la isla del norte está la Sky Tower, uno de los edificios más emblemáticos de Auckland, la antigua capital de Nueva Zelanda. Tiene 322 metros de alto, restaurantes y tres grandes miradores para contemplar la ciudad. Otro de los lugares más hermosos de Nueva Zelanda es Milford Sound en la Isla del Sur, que con sus paisajes y sus espectaculares golfos estrechos y profundos, regala hermosas postales y la oportunidad de nadar con focas bebés.
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2: Muy buenas tardes, tenga usted muy buenas tardes. Y sí, claro, es la una en punto, pero en punto, tiempo del Centro de México. Usted puede ajustar su reloj y yo soy Joaquín López Dóriga, transmitiendo para usted con mucho gusto, como todos los días, en vivo. En vivo desde la Ciudad de México para toda la República Mexicana a través de 97. Sí, estamos transmitiendo, como todos los días, a través de 97 estaciones de radio en todo el país y en otras 30 estaciones de radio más en Estados Unidos para nuestros paisanos.
3: A quienes les enviamos besos y abrazos en California, Arizona, Texas, Nueva York, Illinois, Georgia, Utah, Kansas, Oklahoma, Carolina del Norte y del Sur, Tennessee, Oregon, Colorado y Florida. Y en Telefórmula Estados Unidos a través de las cadenas Xfinity Latino y Latino View.
2: También estamos en YouTube, en radiofórmula.mx, en lopezdoriga.com y en Instagram. Y en Telefórmula.
3: En Telefórmula estamos en Easy Canal 121, Sky Canal 157 y 1157, Total Play Canal 161, Mega Cable Canal 153 y en Dish nos encuentra en el 354.
2: ¿Y hoy?
3: Hoy es miércoles 20 de mayo del año 2026. Han transcurrido ya 140 días. Faltan 225 y se termina este año. Corre la semana número 21.
2: ¿Y de quién es alto, Laura? Laura Pérez Cineros, me da mucho gusto saludarte como todos los días. ¿De quién es santo este miércoles y 20 de mayo?
3: Mi querido Joaquín, antes que nada te saludo con todo el gusto y estamos festejando a Bernardino de Siena. Muchas felicidades a todos ellos.
2: Bueno, y es cumpleaños de Javier Perestoifer, de Pati Navidad, muchas felicidades. Hoy, fíjense, hoy es el Día Nacional de la Psicóloga y el Psicólogo. A ellos muchas felicidades. Y también es el Día Mundial de la Abeja, sin la que no podríamos vivir. Y si todo esto es hoy, nos quiere decir Laura de quién va a ser santo mañana, ya jueves, ahí vamos alcanzándolo, y 21 de mayo.
3: Esperándolo con felicidad, Joaquín, y mañana vamos a festejar a Valente y a Virginia. Felicidades adelantadas.
2: Bueno, pues esto es algo de lo más importante que ha ocurrido y que está ocurriendo hoy en México y en el resto del mundo, con mucho, que es muchísimo de todo lo que usted leerá y escuchará mañana por la mañana, y muchísimo de todo lo que usted leerá, escuchará y verá esta tarde, esta noche. Vamos ahora en el correr de las próximas horas. Voy contigo, Jenny Valencia, este golpe.
4: Te comento, Joaquín, que el Departamento del Tesoro de los Estados Unidos designó a 14 sujetos presuntamente vinculados con dos redes criminales relacionadas con el Cártel del Pacífico, asociadas con actividades de tráfico de drogas y lavado de dinero derivado de la venta de fentanilo mediante criptomonedas. La Unidad de Inteligencia Financiera de la Secretaría de Hacienda realizó el análisis fiscal, financiero y corporativo de los sujetos designados para implementar las medidas legales correspondientes al reporte.
2: Gracias, Jenny. Voy a ir contigo, Francisco Villalobos. Claro, va a pegar donde más le duele a los mexicanos que trabajan allá en Estados Unidos, además de su libertad. ¿Qué es lo que más les duele? Sus familias. ¿Y cómo las sostienen con las remesas? Ahí les va a pegar, Francisco Villalobos.
5: Donald Trump acaba de hacer el envío de remesas más difícil para millones de hispanos que viven en la Unión Americana, Joaquín. Ordena que toda institución bancaria, sean bancos, sean casas de cambio, donde los paisanos manden su dinero a México y al extranjero, tengan más escrutinio al respecto y detecten quiénes tienen papeles o no. Los detalles en un instante, Joaquín.
2: Gracias. Se ve contigo, Hernán Aldave, esta denuncia grave y llamado que hace la presidenta. Dice que extranjeros quieren intervenir en las elecciones de 2027 en México. Venga.
6: Así es, Joaquín. Muy buenas tardes. La presidenta de México, Claudia Sheinbaum, alertó que un sector de los Estados Unidos quieren intervenir en las elecciones intermedias de nuestro país el próximo año. Por ello, Joaquín refrenda su compromiso de defender la soberanía nacional de estos que dijo quieren regresar a gobernar a nuestro país. Le adelanto, Joaquín, y por supuesto el detalle más adelante.
2: Gracias. Le quiero decir que estamos esperando a las 2:00 p.m. una conferencia de prensa del secretario Omar García Harfuch. Vamos a ver de qué se trata. Mientras tanto, Omar Almeida, Fórmula Chihuahua.
7: Joaquín, desde Chihuahua, reportarte que fueron asesinados 2 pilotos de aeronaves tipo Cessna al aterrizar a la aeropista El Frisco, ubicado a un costado de la carretera Parral-Puerto, justo en el municipio de San Francisco del Oro. Aterrizaron, fueron increpados por personas que les dispararon hasta perder la vida. Son originarios los fallecidos de Culiacán, Sinaloa. Más adelante el detalle de la información.
2: David Galván.
8: Joaquín, el secretario Omar García Harfuch anunció que en el marco del operativo Enjambre, ahora en el estado de Morelos, se cumplimentaron 4 órdenes de aprehensión obtenidas por la FEMDO, entre quienes fueron detenidos el presidente municipal de Atlatlahuacán, Agustín N., y el expresidente municipal panista de Yecapixtla, Irving N., quien había sido objeto de diversas amenazas. También se informó que está por cumplimentar la orden de aprehensión en contra de Jesús N., presidente municipal de Cuautla. Es la información que tenemos, Joaquín, para el auditorio.
2: En un momento le voy a tener esto. Lupita Gutiérrez, Fórmula Guerrero, ¿hasta dónde ha llegado? ¿Hasta dónde ha llegado Chilapa?
9: ¿Qué tal, Joaquín? La ONU ha llevado ayuda humanitaria a las personas que fueron desplazadas en el municipio de Chilapa, reforzando la atención a las 12 localidades que sufrieron violencia en esta región de la montaña baja de Guerrero. Los detalles, Joaquín, más adelante.
2: Andrea Meraz, la huelga, el emplazamiento de los controladores aéreos.
10: Muy buenas tardes, Joaquín. Pues sí, aquí viene hasta este punto el emplazamiento a huelga, aunque nos dicen lo del sindicato de controladores aéreos, que primero se reúnen con el presidente del Tribunal de Conciliación Arbitraje, Carlos Arias, y después de ahí definir cuáles son los siguientes pasos. No hay una fecha establecida hasta el momento para el emplazamiento a huelga. Joaquín, y la información te la presento más adelante.
2: Gracias. ¿Está listo, Ulises? Adelante, Ulises, la marcha y bloqueo que hay en el Ángel de la Independencia de transportistas, de campesinos, que se empezó a mover, ¿no?
11: Efectivamente, Joaquín, en estos momentos esta marcha se mueve ya por el Paseo de la Reforma, avanzando desde el Eje 2 Norte, y ahora se dirigen a la Secretaría de Gobernación para tener una mesa de... Esto se da después de un encontronazo que tuvieron estos manifestantes, sobre todo campesinos y también transportistas, porque los elementos de la Secretaría de Seguridad Ciudadana no les permitieron bajar los tractores que tenían y que, de acuerdo con ellos, es una insignia de la lucha del campo y, por supuesto, herramientas de trabajo. Mientras tanto, esta manifestación ya se mueve por el Paseo de la Reforma. Ahora estamos sobre el eje de Tepito y, pues, en las imágenes de Miguel Ángel Brígido y Julio Reyes a bordo de la motocicleta de Grupo Fórmula. Más adelante te doy todos los detalles de esta reunión que se va a dar en la Secretaría de Gobernación.
2: ¿Dónde me dices que estás?
11: Estamos justamente en el Reforma Norte, justamente a unos metros de Tepito. Estamos avanzando sobre el Paseo de la Reforma, a unos metros de Tepito, Joaquín.
2: O sea, vienen ¿de dónde vienen? Porque también había un bloqueo en el Ángel.
11: Efectivamente, esto se dio alrededor de las 10:11 de la mañana. Sin embargo, toda esta manifestación avanzó hasta la glorieta de Peralvillo para acompañar a esta manifestación que tenían detenidos desde muy temprana hora, aproximadamente las 6 de la mañana, a este grupo de transportistas y agricultores. Y ahora pues ya se dirigen todos juntos en esta marcha rumbo a la Secretaría de Gobernación, Joaquín.
2: Venga, espero tu reporte, Ulises, gracias. Y en el resto del mundo, Laura.
3: Gracias, Joaquín. Estados Unidos acusa al expresidente de Cuba, Raúl Castro, de conspirar para matar estadounidenses. Así el control. Trump afirma que Israel hará todo lo que le pide en la guerra lanzada contra Irán. En Jerusalén, el primer ministro Netanyahu reclama al ministro de Seguridad por llamar terroristas activistas. En Pekín, los presidentes Putin y Jinping refuerzan su estrategia frente a Ucrania, Medio Oriente y Occidente. Se desata choque diplomático entre Colombia y Bolivia por expulsión de la embajadora colombiana. La Organización Mundial de la Salud ve bajo el riesgo global por una epidemia de ébola en África, Joaquín.
2: Gracias, Laura. Cientos en el mundo. Esto es en las finanzas. En este momento, el dólar interbancario se cotiza en el mundo en 17.42, en ventanillas en 17.97, en los bancos se vende hasta en 18.12, un euro en el mundo se vende en $1.17 y en México un euro se vende en $21.98. Y que en esta tarde de miércoles y 20 de mayo, les recuerdo estreno de capítulo de la serie María José Más López Dóriga, Mi Vida. Le voy a tener a usted todo esto.
3: Estimados, mucho más. Hoy aquí con López Dóriga. Les recuerdo, siga todos los comentarios de Joaquín en todas sus redes. Aquí en Grupo Fórmula ya estamos más que listos porque damos poder a tu voz.
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0: Bueno, voy a empezar con esta información, este golpe que están dando los gobiernos de México y Estados Unidos con redes vinculadas con qué, con lavado de dinero, tráfico de drogas, el cártel del Pacífico, y esto se hace en combinación con la Oficina de Control de Activos Extranjeros del Departamento del Tesoro. Te escucho, Jenny.
1: Gracias, Joaquín. Te comento que México y Estados Unidos dan un nuevo golpe contra redes vinculadas con lavado de dinero y tráfico de drogas. La Oficina de Control de Activos Extranjeros del Departamento del Tesoro de los Estados Unidos designó a 14 sujetos, 12 personas físicas y 2 personas morales, presuntamente vinculados, Joaquín, con 2 redes criminales relacionadas con el cártel del Pacífico, asociadas con actividades de tráfico de drogas y lavado de dinero. De acuerdo con información analizada, una de las redes estaba dedicada al lavado de dinero derivado de la venta de fentanilo mediante criptomonedas. Asimismo, se identificaron operadores financieros y estructuras empresariales presuntamente utilizadas para ocultar y dispersar recursos ilícitos a través de activos virtuales y operaciones comerciales. De igual forma, también se detectó un segundo esquema integrado por sujetos presuntamente vinculados con el tráfico internacional de drogas y lavado de activos, así como con el traslado de dinero en efectivo entre Estados Unidos y México y la utilización de empresas para esta dispersión y ocultamiento de recursos de procedencia ilícita. Comentarte, Joaquín, que en el ámbito nacional, la Unidad de Inteligencia Financiera de la Secretaría de Hacienda realizó el análisis fiscal, al igual que financiero y corporativo, de estos sujetos designados, 14 en total, con el único fin de identificar posibles redes adicionales vinculadas con operaciones con recursos de procedencia ilícita y, en su caso, implementar las medidas y las sanciones legales correspondientes. Es la información, Joaquín, y estamos atentos.
0: Gracias, gracias, y voy contigo, Francisco Villalobos. Esta decisión que va a afectar a millones de familias mexicanas y sobre todo millones de mexicanos en Estados Unidos, ¿por qué lo digo? Porque ahora ha dado una orden Trump de que para hacer un envío, una remesa, se tiene que presentar los papeles. O sea, los mexicanos que están indocumentados allá, según esta nueva orden, no podrán hacer las remesas a sus familias. Esto es pegar donde más le duele a nuestros paisanos, a sus familias, en el mantenimiento de sus familias. Y todavía, por cierto, no he escuchado ninguna reacción del gobierno mexicano. Ah, mañana en la mañana, hasta mañana. Ah, bueno, que se esperen entonces, hasta mañana. Mientras tanto, voy contigo, Francisco Villalobos.
2: ¿Qué tal, Joaquín? ¿Cómo estás? Buen día. Tienes razón, o sea, básicamente es la mayor ingreso de dinero que tienen nuestros connacionales en México del extranjero, aparte del petróleo, son estas remesas que vienen de los millones de inmigrantes predominantemente indocumentados que viven en este país. El 50%, más del 50%, quiero decir, de inmigrantes en este país tienen cuentas de banco. 50% de ellos, y según esta orden ejecutiva, que básicamente le agrega más más obligaciones a los bancos, Joaquín, que la orden ejecutiva similar que firmó Trump en noviembre está forzando a los bancos, que si eres indocumentado, los bancos ahora tienen que considerar que pueden perder ellos dinero, que los indocumentados pueden perder trabajo y que están sujetos a deportación, por ende, no pueden pedir préstamos, no les pueden extender los privilegios que el banco tiene, incluyendo el envío de remesas, y que tiene que los bancos también reportar el hecho de que si este cliente tiene o no papeles para que el mismo banco le cierren sus cuentas de banco. Eso es por parte de si el indocumentado tiene bancos. La mayoría, el 60%, el 55% de los inmigrantes que no tienen cuentas de banco, Joaquín, van a estas casas de cambio o a los mercados que tienen un puestito que tienen para poder mandar remesas a México, y pues nunca se les ha pedido. Ahí es donde también cambian los cheques también, estos puestitos, estos establecimientos privados que no son bancos, les cambian los cheques a los inmigrantes para que puedan cobrar su salario, o les ofrecen el servicio de poder mandar el dinero a México. Estos establecimientos no tienen la obligación de preguntar a los inmigrantes que si tenían papeles o no, menos pedirles seguro social o ITINS. Con esta orden ejecutiva, ahora van a tener la obligación de tener que preguntar si el inmigrante tiene o no algún tipo de documento que respalde su legalidad aquí en Estados Unidos. Obviamente, no limita que el inmigrante le pida a un amigo o un familiar que tenga papeles en Estados Unidos poder mandar las remesas, Joaquín, pero sí lo dificulta y sí hace la vida un poquito más difícil, de por sí una muy difícil situación que están viendo sus inmigrantes desde que regresó el señor a la presidencia.
0: Así es complicarles la vida, hacérselas peor. Sí, siempre se puede hacer peor lo que ya lo es. Lo peor siempre puede ser aún, lo voy a decir esto, todavía más peor. Así de ese nivel, lo estamos viendo. Y voy contigo, Israel Aldave, porque hoy la presidenta hizo una denuncia muy grave. Dijo que desde el extranjero se quiere intervenir en las elecciones de México. Y cuando habla extranjero, pues solo hay un destino. Se está refiriendo a Estados Unidos. Sí, que los canadienses o los venezolanos o los argentinos o los españoles ahora por esto, o Portugal o Francia o Rusia o China o la India. No, solo hay un destinatario para este mensaje, Israel Aldave.
3: Así es, Joaquín. ¿Qué tal? Gracias. Muy buenas tardes. Soy la presidenta de México, Claudia Sheinbaum. Alerta, Joaquín, esto que tú ya adelantabas, que un sector, dijo, de los Estados Unidos quiere intervenir en el proceso electoral intermedio que se celebrará en nuestro país el próximo año. ¿Quién es este sector, Joaquín? Dijo la presidenta Sheinbaum Pardo, el mismo que quiere utilizar a México de piñata en medio de su proceso electoral. Dice la presidenta Sheinbaum Pardo que va a estar alerta para evitar esta situación, porque en México, refrenda, quien manda son los mexicanos.
4: Pero sí tenemos que estar muy vigilantes de hasta dónde quieren intervenir algunos, ¿eh? Porque no se puede decir Estados Unidos, porque no creo en eso. Ni siquiera, la verdad, personalmente creo que sea el presidente Trump. Son algunos que lo asesoran, que están ahí. Que, por cierto, como tienen elecciones en noviembre, pues ahora quieren meter a México en sus elecciones de noviembre, en una visión muy electorera de algunos cuantos. Pues no, no, México no es piñata de nadie. Y tampoco van a intervenir en las elecciones del 27. No, aquí decide México, los mexicanos. Lo que está a discusión es quién decide en México. ¿Se decide desde afuera o se decide desde adentro? Eso es lo que hoy estamos viviendo en nuestro país. ¿Es nuevo? No.
0: Él le dice la presidenta, lo que está a discusión, no, presidenta, yo difiero de usted. No está a discusión quién gobierna México, no está discusión quién decide las elecciones. Puede estar en riesgo por esa amenaza que está denunciando, pero no a discusión, aquí solo nosotros, presidenta, y no solo es un movimiento, somos todos los mexicanos, porque no se puede seguir refiriendo a los liderazgos de este movimiento de Morena a pueblo como sinónimo de militantes o seguidores de Morena. No, el pueblo de México lo somos todos, no hay partidos, somos todos. Pero sí, insisto, no está discusión quién va a decidir quién gobierna México, si afuera o adentro. No, le reitero, no hay discusión sobre eso. No que yo ya la haya registrado. No sé si ahí en Palacio Nacional, con los sistemas que tienen de información, hayan registrado la existencia de esta discusión. Pero no hay ninguna discusión afuera de Palacio Nacional de quién gobierna México o de quién va a decidir en las elecciones del año que viene. Perdón, Israel, continúa.
3: Sí, Joaquín, y fíjate que justamente por esta situación que hoy la presidenta Sheinbaum Pardo alertó, refrendó su compromiso en la defensa de la soberanía nacional de estos intereses extranjeros que reconoció quieren regresar a gobernar en nuestro país. Y así lo dijo.
4: Es muy importante la defensa de la soberanía. la defensa de la patria, porque la defensa de la soberanía y la defensa de la patria significa la defensa del pueblo y de las conquistas del pueblo de México. Por eso no hay que dejarse llevar por susurros externos o por hipocresías baratas o por quien tiene otros intereses, que es regresar por sus fueros a gobernar México.
3: Allí está, Joaquín, en las palabras de la presidenta Sheinbaum Pardo, quien por otra parte a pregunta expresa se refirió al tema del estado de Chihuahua y dijo que las instancias correspondientes deben de investigar si se utilizaron recursos públicos para evitar la manifestación que se había programado el pasado fin de semana en contra de la gobernadora panista de aquella entidad, María Eugenia Campos. Todo esto, por supuesto, relacionado a la participación de los agentes de la CIA en un operativo antinarco en aquella en entidad. La presidenta Sheinbaum Pardo lo que sí criticó fue que no se haya permitido la libre manifestación.
4: No es que llegan a decir, a ver, yo con todo respeto te voy a ayudar, y no. Esa es la historia de las agencias de Estados Unidos en el mundo entero. Llegan a apoderarse de la casa. A decir, bueno, ahora ya yo mando, yo te voy a decir, a ver, tú pa' acá, tú pa' allá, tú... No, eso no. Nos coordinamos, acordamos, nos reunimos, pero cada quien desde su casa. ¿Quién es nuestra casa? México. Y en nuestra casa manda el pueblo. No mandan otros. Entonces el objetivo es el injerencismo, la subordinación, la decisión desde fuera de la política.
3: Esto, Joaquín, en la conferencia de prensa de la mañana, un poco más tarde, aquí en Palacio Nacional. Se reunió con los productores y también, por supuesto, con los comercializadores de maíz, con quienes firmó un acuerdo, Joaquín, de ordenamiento para fijar pues un precio que beneficie tanto a los productores, pero sobre todo al consumidor de maíz. Este esquema va a proteger a todos los productores en caso de un tema ambiental y que se echen a perder las cosechas, o también lo que tenga que ver con la fluctuación del tipo del costo de la tonelada de maíz por circunstancias internacionales. Esto fue lo que detalló la presidenta.
4: Es realmente un acuerdo muy bueno y es un acuerdo voluntario. A nadie se le obligó aquí a estar en esta mesa, sino todo el mundo dijo, vamos por México, vamos por la producción de maíz, vamos a garantizar la soberanía alimentaria, vamos a garantizar la autosuficiencia. Vamos a garantizar que los productores vivan bien, vamos a garantizar que quienes utilizan el maíz para otros productos puedan tener la garantía de un buen producto. Entonces realmente es una muy buena historia.
3: Joaquín, el reporte con las imágenes de Jorge Aguilar.
0: Gracias Israel Aldave. Bueno, después de los anuncios... Estaba un analista, un comentarista deportivo haciendo un vivo desde su coche y que lo asaltan. Va a ver el video, los que nos siguen en redes y en Telefórmula. Ricardo Monreal confía que el senador Enrique Insunza, desaparecido, sí, del senador morenista de Sinaloa, se presenta el periodo extraordinario del Senado. Claro, porque necesitan su voto. Sin su voto no hacen mayoría. Bueno, menos que jalen a otro del PAN, ¿sí? ¿Por qué? Porque ya el Senado acaba de recibir la iniciativa de la presidenta Sheinbaum para pasar la elección judicial del 27 al 28. Pero para esto necesitan una mayoría calificada, puesto que es una reforma constitucional. La mayoría calificada es de 86. Con Yunes hizo el voto, le dio el voto 86, ¿sí? Para la reforma judicial. Ahora necesitan el voto 86 porque sin Enrique Insunza son 85, a menos que llamen al suplente, claro. Y va a estar aquí la gobernadora de Chihuahua, Maru Campos, y es miércoles de mesa, Ruy Campos, René Casados y don Pepe Fonseca. Continuamos.
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4: La soya es un alimento versátil. A partir del frijol de soya se obtiene la soya texturizada, tofu, bebida de soya, entre otros alimentos. Contiene 9 aminoácidos esenciales como la lisina y la metionina. Aporta omega 3 y 6, así como vitamina K1 y vitamina E. Esta leguminosa tiene una gran concentración de isoflavonas, mismas que benefician la salud cardiovascular. También ayuda a disminuir los niveles de colesterol.
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5: Índice de Paz México 2026, la presidenta Sheinbaum destacó que nuestro país registró en el año 2025 un avance del 5.1% en la construcción de la paz, lo que representa el avance más grande de la última década. El documento, elaborado por el Instituto para la Economía y la Paz, destaca la tendencia positiva y sostenida desde el año 2019.
6: De todos los años previos de deterioro de la paz en México, a partir de la llegada del presidente López Obrador, comenzó a construirse la paz. Y que ahora, en un año de que entramos, es la mejora mayor que ha habido de todos los últimos años. ¿Qué quiere decir eso? Que hay resultados, que la estrategia que diseñamos da resultados.
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0: Bueno, pues le decía a usted que el jefe del Departamento de Justicia de Estados Unidos, acaba de dar a conocer una orden de aprehensión contra Raúl Castro, el hermano de Fidel Castro, de 94 años. Eso es algo nunca visto. ¿Por qué? Porque en realidad el hombre fuerte de Cuba, pues es Raúl Castro. No es Díaz-Canel el presidente, no. Es Raúl Castro. ¿Y ante qué estamos? Pues estamos ante algo que vamos a ver qué alcances tiene y sobre todo, de qué modo lo desarrollan. ¿Van a ir por él? ¿Lo van a solicitar en extradición? ¿Lo van a extraer como a Nicolás Maduro? ¿Qué va a seguir este anuncio? Mire, aquí tengo el anuncio del fiscal general de Estados Unidos.
1: We are announcing
0: Dice, estamos
1: an
0: anunciando
1: indictment charging Raúl
0: una
1: Castro
0: acusación que imputa a
1: and
0: Raúl
1: several
0: Castro
1: others with conspiracy
0: y a
1: to
0: varias
1: kill
0: otras personas en una
1: US
0: conspiración
1: nationals.
0: para matar a nacionales de Estados Unidos. Está Todd Blanche, el secretario interino de Justicia, el fiscal interino de Estados Unidos. Vean la reacción. De pie. A ver, ¿qué más dice?
1: Mr. Castro and the others are charged with additional crimes as well, including destruction of aircraft and four
0: Dice que está
1: individual
0: acusado
1: counts
0: de
1: of murder.
0: aquel de
1: The
0: derribo de
1: indictment
0: un
1: was
0: avión,
1: returned
0: sí, la destrucción de un avión y
1: by
0: la
1: a
0: muerte
1: grand
0: de
1: jury sitting in this district in Miami on
0: allá
1: April 23rd,
0: que había salido de Miami.
1: 2026, and was unsealed today. For nearly 30 years, 30 years, the families of four murdered Americans have
0: A lo
1: waited
0: largo de
1: for
0: 30 años, las
1: justice.
0: madres de cuatro estadounidenses.
1: February, this is a story all too familiar. On February 24th, 1996,
0: En
1: two
0: febrero
1: civilian
0: de
1: aircraft operated by Brothers to the Rescue were shot down
0: 1996
1: over international waters by military aircraft
0: fue
1: from
0: derribado este
1: Cuba.
0: avión por en
1: Four men
0: aguas
1: were killed.
0: internacionales por un avión de la
1: Carlos
0: Fuerza Aérea
1: Costa,
0: Cubana.
1: Armando Alejandro Jr.,
0: Ahí da los nombres.
1: Mario de la Peña, and Pablo Morales. They were unarmed
0: Ellos estaban
1: civilians
0: desarmados
1: and were flying humanitarian missions for the
0: en
1: rescue and
0: una misión
1: protection
0: humanitaria.
1: of people fleeing oppression across the Florida Straits. As alleged in the indictment, Raúl Castro and five co-defendants participated in a conspiracy
0: La
1: that ended with
0: contra
1: Cuban
0: Raúl
1: military
0: Castro y
1: aircraft
0: cinco
1: firing missiles at those civilian planes and killing four Americans.
0: por
1: Those are the
0: derribar un avión
1: allegations
0: estadounidense y
1: by a
0: matar a
1: federal
0: cuatro
1: grand jury.
0: ciudadanos
1: My message
0: estadounidenses.
1: today is clear.
0: El
1: The
0: mensaje es
1: United
0: claro.
1: States and President Trump
0: Estados
1: does
0: Unidos y el
1: not
0: presidente
1: and
0: Trump
1: will not
0: no
1: forget
0: olvidan
1: its citizens.
0: y no olvidarán a sus ciudadanos. Ahora la pregunta es, ¿qué sigue a esta orden de aprehensión, que es una acusación que conlleva una orden de aprehensión de Raúl Castro? Esto se da en el mismo momento que estuvo hace 3 días el jefe de la CIA en La Habana negociando. ¿Con quién? Con un nieto de Fidel Castro y de una parte de la cúpula. Entonces, ¿qué es lo que sigue a esto? El presidente Trump acaba de decir antes de ayer que está dispuesto a negociar con Cuba, incluso aceptando el mismo régimen. Esto, vamos a ver a dónde nos lleva. Tengo que ir a unos anuncios y después de los anuncios voy a hablar. Bueno, ya está respondiendo. A ver la respuesta en un momento del presidente de Cuba. Y le quiero decir que voy a hablar con la gobernadora de Chihuahua. Continuamos.
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8: El país con más islas en el mundo es Suecia, contando con más de 200.000 en todo su territorio.
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9: La selección mexicana de fútbol continúa trabajando en el centro de alto rendimiento de cara al partido de este viernes ante Ghana en Puebla, que se disputa a las 20 horas. El gobernador del estado de San Luis, Ricardo Gallardo, rescató la cancha del emblemático Estadio Plan de San Luis, entre muestras de entusiasmo de niñas, niños y jóvenes, además de exjugadores que formaron parte de los diferentes equipos de fútbol profesional en San Luis. El estadio fue remodelado para los diferentes eventos deportivos que se lleven a cabo en dicha región. Con desfile de equipos, música, pirotecnia y un ambiente de fiesta futbolera, se inauguró el Mundialito Culiacán 2026, donde se pudo vivir el desfile de los 48 países. Las actividades del Mundialito se llevarán a cabo a lo largo de la semana y hasta el domingo 24 de mayo, en Culiacán, Sinaloa. Soy José Luis Cuevas y estamos a 22 días del Mundial.
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0: Bueno, pues lo aprecio que haya aceptado venir a la gobernadora de Chihuahua, María Eugenia Campos, de Acción Nacional, después de pues todo lo que ha pasado. Maru, ¿cómo estás? Buenas
1: ¿Cómo
0: tardes, gracias
1: estás,
0: por
1: querido
0: venir.
1: Joaquín? Muy
0: Bien,
1: buenas
0: gracias.
1: tardes.
0: A
1: Gracias por
0: ver,
1: el espacio.
0: ¿sí sabías o no la presencia y actividad de los agentes de la CIA en Chihuahua?
1: No, no sabía.
0: ¿Cómo que no sabías? Pues si los
1: No
0: gobernadores
1: sabía.
0: saben todo.
1: ¿Tú crees?
0: No sé, yo nunca he
1: A lo
0: sido.
1: mejor. No, pero es la percepción que tú tienes y
0: Sí,
1: que tiene mucha
0: sí.
1: gente. No, una servidora nunca giró una instrucción, nunca conoció que había agentes norteamericanos en suelo chihuahuense. Jamás.
0: Pero
1: Jamás.
0: con
1: Esto, la información se fue dando poco a poco. De lo que sí sabía es que había un operativo, pero la información del accidente, la información de la forma en que murieron nuestros agentes de la agencia de investigación, cuando cayó la camioneta en un barranco, lo fuimos sabiendo poco a poco. Lo fuimos, me refiero a una servidora.
0: Es decir, quien sí lo sabía, por lo menos era el director de investigación que murió en el accidente.
1: Sí,
0: No sé
1: así
0: si,
1: es.
0: a mí el fiscal me dijo que él no lo sabía. Bueno, el ahora exfiscal
1: El ahora exfiscal, que no lo sabía,
0: me dijo eso aquí.
1: bueno, y para eso se están realizando las investigaciones, Joaquín. Pues ha sido pues difícil encontrar pues qué es lo que está

0: El secretario de Seguridad, ahora exsecretario, según me dices, hizo una declaración unos días antes de que en una torre que tienen ahí en Chihuahua, que brinca en la ciudad capital, una torre redonda de vidrios polarizados, había un piso donde se encontraban agentes de la mayoría de las agencias de inteligencia de Estados Unidos.
1: Mira, te cuento la historia. El secretario de Seguridad Pública nada tiene que ver con lo que sucedió en el operativo, en el desmantelamiento de Pinal, Morelos, Chihuahua, que es una zona muy difícil de entrar en la Sierra Tarahumara, donde gobierna un alcalde de Morena y donde siempre que él compite va solo. Nadie se le avienta, nadie le tiene mucho miedo. Bueno, la torre, esta torre a la que haces referencia,
0: Sí.
1: está en Ciudad Juárez,
0: Ah.
1: porque esta torre alberga todas las oficinas de la Secretaría de Seguridad Pública, que se movió de Chihuahua capital a Ciudad Juárez desde hace 5 años. Y la torre, ¿qué es? Pues es lo de menos. La torre tiene al interior todos los sistemas tecnológicos que tenemos en todo el estado. Tenemos la información de drones, la información de arcos a las entradas y salidas de los municipios, las tabletas, las patrullas, toda la tecnología. Y se pensaba, sí, tener colaboración con agencias de inteligencia de Estados Unidos, de seguridad, esto previo acuerdo y previas reuniones en las cuales siempre participó la Secretaría de Relaciones Exteriores y todas las agencias de Estados Unidos, menos la CIA. Entonces, de ese lado, digamos que había una institucionalidad, una claridad,
0: O
1: un
0: sea,
1: orden, son dos cosas
0: sí,
1: separadas.
0: pero vamos, pero entonces en ese piso sí había agentes de
1: No,
0: otras agencias, ¿no?
1: todavía no se termina la torre, todavía no se termina el piso. Pero sí hay reuniones con el cónsul de Estados Unidos en Ciudad
0: Claro, el
1: Juárez,
0: cónsul lo entiendo.
1: con las agencias de Estados Unidos, y mi secretario de Seguridad Pública, a veces iba entonces el ahora ex fiscal general del Estado, pero para hacer esta materia de colaboración y de cooperación, en la
0: O
1: cual
0: sea,
1: Canciller estaba enterado.
0: sí se reunía el personal de la Fiscalía, el titular de Seguridad Pública, con agentes de
1: Sí,
0: inteligencia del
1: en
0: gobierno de
1: Ciudad
0: Estados Unidos en
1: Juárez,
0: Ciudad Juárez.
1: así es, pero no de la CIA. Era el Departamento de Estado, era Homeland Security, era el FBI, era la DEA, nunca la CIA.
0: Bueno, pero también son agencias, el FBI y la DEA.
1: Sí, claro,
0: Y sí
1: pero
0: operaban ahí también.
1: era colaboración y cooperación, Joaquín. Y a ver, te estoy hablando del estado más grande de la República,
0: Sí.
1: tú lo sabes, te estoy hablando de la frontera más grande también de Estados Unidos con México, y donde tenemos que entender que para problemas transfronterizos necesitamos soluciones transfronterizas y necesitamos pues esta colaboración, esta cooperación, ¿no?
0: O sea, sí había colaboración y presencia de agentes estadounidenses, excepto de la CIA, en el estado de Chihuahua.
1: Así es. Y eso está debidamente pues documentado, argumentado, sustentado,
0: Ahora,
1: y no se ha violado ninguna ley ni
0: te
1: ninguna.
0: pregunto, ¿tú como gobernadora no puedes hacer acuerdos con agencias federales de Estados Unidos? Tiene que ser el gobierno federal,
1: Así
0: ¿no?
1: es.
0: ¿Y el gobierno federal estaba al tanto
1: Sí,
0: de que
1: señor.
0: estaban operando ahí estos agentes?
1: No estábamos operando, eran materia de cooperación. Te pongo un ejemplo, un generador de violencia que decía Estados Unidos, si acaba de pasar a Chihuahua, está en tal entidad federativa y necesito que me ayuden a agarrarlo para extraditarlo a Estados Unidos. Bueno, hacíamos un trabajo de colaboración entre tal vez dos estados o nada más el estado de Chihuahua, esa agencia buscar al generador de violencia y se iba a Estados
0: Y
1: Unidos.
0: participaban en ese operativo agentes de la agencia, perdón, personal de la agencia que te solicitaba.
1: Sí,
0: Sí.
1: o sea, participaban, no, bueno, participaban quienes debían de en ese momento atrapar o detener a ese generador de violencia que en ese caso, pues, era mexicano.
0: ¿Podría ser la DEA o el FBI?
1: ¿Podía ser la DEA o el FBI? No. Me ayudan mucho si se mueve un poquito así porque
0: Porque
1: no veo nada.
0: ah,
1: Gracias.
0: ah, bien.

0: No, pero nadie te está tapando.
1: Es que están haciendo muchas señas de ahí y entonces no entiendo lo que...
0: No, bien. ¿Quién está de manager de tercera base aquí? No, nadie.
1: Oye, existe esta colaboración. Esa colaboración estuvo debidamente sustentada en su momento por la petición de Estados Unidos. Y en esas solicitudes, por supuesto que está la Secretaría de Relaciones Exteriores perfectamente enterada.
0: O sea,
1: y la Secretaría de Seguridad Pública Federal.
0: O sea, sí ha habido operativos llevados a cabo en Chihuahua donde han participado agentes de agencias de inteligencia estadounidenses. Sí.
1: A solicitud de los Estados Unidos, sí. Con conocimiento de las autoridades federales, porque son quienes tienen la facultad para acreditar o no acreditar a las autoridades estadounidenses en nuestro país.
0: O sea, que todo lo que has hecho tú, incluido la presencia en Chihuahua, en Ciudad Juárez, de esas oficinas donde operan las agencias, agentes de estas, elementos de esas agencias de inteligencia, ¿lo sabías tú? Eso sí lo sabías, que estaban ahí.
1: Pues en otros momentos, pero esto se ha dado siempre, Joaquín. La relación de los gobiernos, entre un gobierno federal de Estados Unidos y un gobierno mexicano,
0: sí.
1: Pues siempre
0: colaboran.
1: Sí, eso
0: colaboran. Sí, pero hablo yo al gobierno de Chihuahua.
1: Porque nos piden ayuda, nos solicitan ayuda de manera institucional y de manera pues fundada y motivada en alguna legislación donde se permita, porque acuérdate que los funcionarios estamos nada más permitidos hacer lo que nos está expresamente autorizado en la ley.
0: Porque se te acusó de violar la ley, la Constitución y la ley de seguridad.
1: Por el caso de este operativo, por desmantelar un operativo.
0: No, por la presencia de los agentes de la CIA.
1: Bueno, pero esos agentes de la CIA, la gobernadora no tenía conocimiento, ella nunca autorizó, ella nunca gestionó y ella nunca conoció de lo que estaba sucediendo en suelo chihuahuense con ese operativo.
0: O sea, tú no conociste y tú no gestionaste.
1: No lo conocí, no lo gestioné, ni mucho menos lo autoricé.
0: Bueno, ahora, esto me lleva al tema del sábado. El sábado había anunciado Morena que iba a reunir 200,000 personas para pedir tu destitución, bueno, tu juicio político y tu desafuero y juicio político. ¿Cuánta gente se reunió?
1: Híjole, pues yo creo que eran como 500, 600.
0: No, eran, sí. Más, eran como 3,000.
1: ¿Sí?
0: Sí.
1: ¿Los contaste?
0: Porque habían anunciado que 200,000. No, alguien me enseñó un gráfico que hizo sobre
1: una imagen de color, de
0: sobre
1: calor.
0: Lo que ocupaban los manifestantes en la plaza y me dio las medidas y a partir del área que ocupaban el número de personas.
1: Bueno, sí. Entonces habrán sido 3,000 personas, sí. Pero era mucho menos de lo que se esperaba.
0: Sí,
1: yo siento a los chihuahuenses muy molestos con Morena, sí. Joaquín, lo siento muy molestos porque no son las formas de parte de Morena de tratar a los chihuahuenses ni de tratar a los mexicanos en general. A ver, podemos hablar de un juicio político, podemos hablar de que traicionó a la patria cuando lo único que se está haciendo es colaborar bajo la ley en su momento y en algún caso en especial, pero realmente es un enojo porque se han quitado los apoyos para los fondos de seguridad para los municipios. En el estado de Chihuahua, de 67 municipios, 17 tienen el mando único de la policía estatal. Quiere decir que nosotros cuidamos esos municipios. Son municipios que tienen los más altos índices de homicidios dolosos. Son los municipios donde gobierna Morena, la mayoría, y son municipios donde ya se sabe, es Vox Populi, que hay acuerdos de Morena con el crimen organizado. ¿Cómo es este acuerdo? Bueno, tú me das inmunidad judicial, a veces que no venga la policía por aquí y yo te otorgo el apoyo electoral en tiempo de elecciones. Esto viene sucediendo desde el 2021 y la inseguridad en Chihuahua y por eso también el tema del narcolaboratorio, bueno, no es un tema nada más de Ciudad Juárez. O sea, es un tema que nos está generando grandes problemas en el resto del estado.
0: Permíteme un momento, tengo unos anuncios y regreso con María Eugenia Campos, la gobernadora de Chihuahua. Continuamos.
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7: Lo sé muy bien. Durante el embarazo es normal que nos preocupemos si de pronto no sentimos que nuestro bebé se mueve con la frecuencia que esperamos. Un pequeño truco de mamá es que muchas veces podemos comer algo dulce, como puede ser unos gajos de naranja, un yogur con miel o un pedacito de chocolate, ya que el aumento de glucosa puede estimular al bebé y motivarlo a moverse. Esto en verdad es muy, muy efectivo. Sin embargo, también te quiero decir que cada bebé tiene su propio patrón de actividad, por lo que es importante observar cambios significativos o prolongados en sus movimientos. Ante cualquier duda que tengas o señal de alerta, siempre, siempre consulta con tu médico para descartar complicaciones y para que también tú mantengas la tranquilidad. Así que consulta con tu médico.
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9: Imponente, majestuosa y poderosa. El águila arpía es un ave de gran tamaño. Es una de las más rapaces del mundo. Sus garras pueden llegar a medir hasta 12 centímetros, lo mismo que las de un oso grizzly. Es originaria de Centro y Sudamérica. Es un ave que una vez que encuentra una pareja, permanece junto a ella por el resto de su vida. Aunque cuando abre sus alas puede alcanzar una amplitud de 2 metros, es muy ágil. En muy pocas ocasiones vuela largas distancias. Su plumaje es de color negro, gris y blanco. Tiene una vista 8 veces más aguda que la de los humanos y puede llegar a vivir hasta 45 años.
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0: A ver, la marcha.
1: La marcha.
0: La marcha del sábado, te acusan de haber violado el derecho constitucional de tránsito al cerrar las carreteras para que no fueran pues los que yo llamo acarreados, ¿no?
1: No, mira, la sociedad chihuahuense está hoy en día muy despierta, muy inteligente, tiene una cultura política democrática diferente, ha pasado por muchos periodos importantes en la vida política, en la vida social, y bueno, lo que pasa es que no puede ser que quien habla de lucha contra la corrupción tenga la consigna pues de hacer lo contrario, ¿no? Entonces, pues bueno, desgraciadamente se buscan excusas, se buscan pretextos para pues cubrir faltas, para cubrir incumplimientos, para cubrir crisis, pero eso no fue más que la respuesta de los chihuahuenses hacia Morena. Pero mira, en Chihuahua se han llevado el agua. En Chihuahua nos han querido decir cómo educar a nuestros hijos con los libros de texto. En Chihuahua se ha negado que ya se tenía la posibilidad de revisar el ganado en la entidad para cuidar a nuestro ganado del gusano barrenador. Entonces, nos han quitado muchas cosas y esto los chihuahuenses lo saben. Nos han quitado esas libertades que son propias del ser humano, que sin esas libertades no puede haber economía y no puede haber desarrollo social.
0: A ver, ¿qué?
1: Estaban muy molestos. Ahora sí que, pues que digan lo que quieran, pero para ellos es muy fácil. Le echan la culpa a la gobernadora con el narcolaboratorio, le echan la culpa a la gobernadora con la parte del narcolaboratorio y le echan la culpa en la parte de la marcha. Pues bueno, soy un buen chivo expiatorio.
0: A ver, vamos a ver qué dijo la presidenta esta mañana de... pues de lo que pasó en Chihuahua, no quiero personalizar.
2: Si va a haber una manifestación, pues que haya una manifestación, siempre y cuando sea pacífica, ¿verdad? Aquí en la Ciudad de México hay cantidad de manifestaciones y a nadie se le dice, pues no, se te abre una zanja para que no puedas pasar. Entonces el asunto es lo que se dice y lo que se hace. La coherencia, la consistencia. Entonces, todos pueden ver en las redes sociales lo que ocurrió con esa manifestación. Como si hubieran sido ciudadanos. Pues no. Entonces, si vas a hablar de libertad, sé consecuente y habla de libertad. Si vas a hablar de libertad de expresión, sé consecuente y ejerce la libertad de expresión. Entonces, una manifestación, como hay miles en todo el país, todos los días, pues que permita libremente que se ejerza la libertad de expresión y que la gente tome sus decisiones. Eso es para mí lo que está en el fondo. Para no entrar en la discusión de si se usaron recursos públicos o no, que en todo caso le tocan a otras instancias. Son los proyectos que representamos y cómo se ejerce el poder. Nosotros ejercemos el poder de manera democrática.
0: A ver, gobernadora, esto sí es con los atentos saludos para la gobernadora de Chihuahua. ¿Eh?
1: Oye, pero tienen mucho tiempo mandándome atentos saludos, y diría el clásico, ¿y yo por qué?
0: Pues porque esto pasó en Chihuahua.
1: Que esto pasó en Chihuahua, pero bueno, porque yo creo que se dieron cuenta que los chihuahuenses estamos enojados con ellos y quieren hacer algo. Mira, no puede ser que quien habla de la lucha contra la corrupción y de la soberanía como parte de su consigna haga lo contrario. Y el asunto es lo que se dice y lo que se hace, que es muy diferente. Ahorita hablábamos de libre manifestación, hablábamos de libertad aquí en la televisión, con lo que acabas de pasar, pero hace 15 minutos o media hora detuvieron la marcha que venía con incluso con productores del estado de Chihuahua para exigirle, pedirle a la presidenta de la República apoyo en los subsidios de maíz y de frijol, y no los dejaron pasar al Zócalo. Entonces, bueno, ¿dónde está la libertad de manifestación? No estamos jugando igual. Hay rasteros diferentes para todos, Joaquín, o para todo, más bien, para la gobernadora de Chihuahua y para el gobernador de Sinaloa, para la gobernadora de Chihuahua y para el gobernador de Michoacán. Pruebas, pruebas, pruebas, pruebas. ¿Y dónde están las otras pruebas?
0: A ver, dime, dime.
1: No, bueno, entonces yo quiero, pues sí, hacer este atento llamado a los mexicanos, a los chihuahuenses, y pedirles que no normalicemos. Me asumo como primera persona que normalizó tal vez el tema de la inseguridad, el tema del menoscabo, del daño de las instituciones en este país, pero ya no podemos seguirlo normalizando. Y hay opciones, Joaquín, y hay opciones en otros lugares donde tal vez no queramos, estemos enojados con los partidos políticos en esta crisis de representación. Pero ¿sabes qué? Seguimos siendo lo mejor para este país, un sistema que sí cree en las instituciones, que sí cree en la democracia, que sí cree en el amparo, que sí cree en el derecho a la defensa si la UIF te quiere congelar tus cuentas, etcétera, etcétera.
0: Bueno, a ver, y se sumó a esto Javier Corral, tu antecesor.
1: Mi antecesor, que fíjate, luego te voy a traer aquí algunas cosas interesantes sobre su colaboración con Estados Unidos, porque otra vez se miden con raseros diferentes. Y bueno, este hombre, pues tenemos la información de que estaba por ahí en el estado de Chihuahua el día de la marcha, pero no se asomó a la marcha. Yo creo que le dio cuis-cuis. Sí.
0: A ver, ¿Qué queda de todo esto? ¿Qué pasa, y vuelvo al tema original, con los agentes en actividades de campo en Chihuahua?
1: A ver, esto que generó el debate un ratito, yo quiero decirte que la coordinación y la cooperación con las agencias internacionales se da solamente en el marco de los protocolos fronterizos. Por eso yo te decía que debidamente fundado y motivado, sustentado. Y son intercambios de información que están debidamente notificados a la Secretaría de Relaciones Exteriores, al gobierno federal, y son conocidos, por ende, por las autoridades federales. Los agentes extranjeros nunca están operativos en el estado ni en suelo mexicano. O sea, te puse el ejemplo, bueno, te piden, ve por este malandro que está en tal persona porque lo necesito extraditar, pero ¿quién va por él? Nosotros, los policías estatales, el gobierno mexicano, sea la Secretaría de la Defensa, sea el gobierno federal, el gobierno del estado.
0: No van los agentes.
1: Pero no van los agentes de Estados Unidos, creo que así te lo comenté, pero quiero dejarlo muy claro, quiero reafirmar esta situación en el estado de Chihuahua. No hay agentes norteamericanos que tengan pues el permiso, la gestión o la solicitud de parte de la gobernadora del estado de Chihuahua.
0: Bueno, tampoco lo piden, ¿no?
1: Pues sí. Eso sí, yo no sé.
0: Bueno,
1: me dejaron una parcela muy grande y me ocupo de esa parcela, ya es suficiente.
0: Bueno, entonces, ¿qué es lo que sigue? ¿Te sientes apoyada por el Comité Ejecutivo Nacional del PAN?
1: Sí, mucho.
0: ¿Sí?
1: Sí.
0: Pues yo no lo veo.
1: ya lo hemos platicado en otras ocasiones. Yo le agradezco mucho a Jorge Romero, a Santiago Taboada. Creo que están haciendo un trabajo distinto de tratar de incluir a la ciudadanía en las decisiones del partido, en las candidaturas.
0: Yo hablo de esta bronca, yo hablo de esta crisis. De este caso, perdón.
1: Sí, he estado muy blindada por parte de ellos, he estado muy blindada por el Senado de la República, por el Grupo Parlamentario del PAN, a quien les agradezco profundamente su apoyo, obviamente por la bancada del PAN también en San Lázaro y por los diputados locales en Chihuahua.
0: O sea, ¿no tienes pensado pedir licencia?
1: No.
0: Ni dejar...
1: ¿Pero por qué voy a pedir licencia?
0: No, es una pregunta.
1: No voy a pedir licencia porque Maru Campos quiere seguir dando resultados para Chihuahua. Tenemos, Joaquín, que yo creo que por eso están tan enojados y por eso le tienen tanta hambre a Chihuahua, porque se dan cuenta que está funcionando Chihuahua. Yo me quedo en Chihuahua, me quedo a abrazar, a blindar a mis chihuahuenses, por ejemplo, con el programa Medi Chihuahua, que es un programa donde le das el servicio de atención médica a un chihuahuense que no está afiliado en el IMSS o en el ISSSTE, si requiere de un laboratorio médico o exámenes médicos, se les hacen de manera gratuita y finalmente se les otorgan medicamentos de manera gratuita con Abasto Medicamentos.
0: ¿Qué opinas de la presencia de la nueva presidenta de Morena y de Andrés Manuel López Beltrán en Chihuahua?
1: ¿Como operadores o a qué te refieres?
0: Sí, al sábado.
1: Al sábado, pues yo creo que fueron mal recibidos por parte de los chihuahuenses.
0: Sí, creo que te iban a acusar también por eso.
1: Yo creo que a final de cuentas la gente pues cosecha lo que siembra y ellos han sembrado mentira, han sembrado simulación, han sembrado acuerdos con el crimen organizado, Joaquín, en la zona de la Sierra Tarahumara, y esto lo digo por Adriana Montiel desde el año 2021, ¿cómo? Otra vez. Ella ofreció apoyo por parte de las instituciones del gobierno federal que llevan la seguridad a cambio del apoyo electoral por parte del crimen organizado.
0: ¿Le estás acusando de eso a la presidenta de Morena?
1: A la presidenta de Morena, Adriana Montiel. Los municipios que tienen mayor incidencia delictiva, ya no es Juárez, olvídate de Juárez, están en la Sierra Tarahumara, es Guadalupe Calvo, liderado con la alcaldesa de Morena, este municipio de Morelos, donde se encontró el narcolaboratorio, en el Pinal, donde te decía que nadie se le pone a este alcalde. Y bueno, pues sí, la estamos acusando, es Vox Populi en Chihuahua. Entonces, ¿qué querían cuando llegan al aeropuerto? Bueno, pues los chihuahuenses, pues obviamente no los iban a recibir con algodones y con fanfarres.
0: Bueno, pues vamos a ver qué es lo que sigue, te pregunto.
1: ¿Qué es lo que sigue? Seguir trabajando por los chihuahuenses, cerrar con un gobierno transparente que empezó con una deuda per cápita la mayor en el país, seguir otorgando salud, seguir otorgando estos tratamientos de cáncer, Joaquín, a todos los niños y a las personas que nos piden un tratamiento de cáncer. Chihuahua es un estado que brinda el tratamiento completo, completamente gratis. Chihuahua es un estado que lucha contra la desnutrición, incluso desnutrición y pobreza alimentaria en ciudades como Ciudad Juárez, y vamos a seguir luchando contra la inseguridad, le guste a quien le guste, le pese a quien le pese.
0: Gracias, gobernadora, por venir.
1: Gracias, Joaquín.
0: Estés muy bien.
1: Igualmente.
0: Buenas tardes, muchas gracias. Gracias. María Eugenia Campos, la gobernadora panista de Chihuahua. Voy a unos anuncios. Después de los anuncios, de lo que hablabas, agricultores y transportistas acuerdan un diálogo con gobernación tras 6 horas de bloqueos y protestas. El dictador Díaz-Canel defiende, claro, a Raúl Castro. Trump niega que crezca la crisis con Cuba. Pues no sé qué estará viendo, pero él dice que no crece la crisis con Cuba y están pidiendo la captura del Raúl Castro Ruz. Continuamos.
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0: Bueno, pues ya está contestando el presidente de Cuba, Miguel Díaz-Canel, al anuncio que acaba de hacer el fiscal de Estados Unidos de acusar a Raúl Castro Ruz, de 94 años, de ser el autor del asesinato, de la muerte de 4 estadounidenses. ¿Por qué? Porque un avión de la Fuerza Aérea de Cuba en 1996 derribó el avión en que iban, dijo el fiscal, en una misión humanitaria y desarmados. Díaz-Canel dijo que esta acusación es una acción política sin ningún basamento jurídico que solo busca engrosar el argumentario para justificar el desatino de una agresión militar. Carajo, ¿cómo hablan? Pues lo voy a traducir si puedo. Es una acción política sin ningún basamento jurídico que solo busca engrosar el argumentario para justificar el desatino de una agresión militar. O sea, lo que quiere decir que es un pretexto para que Estados Unidos lleve a cabo una agresión, una invasión a Cuba. Eso. A su juicio, de Díaz-Canel, bueno, según lo que dijo Díaz-Canel, vamos a ser exactos, la pretendida acusación, no es pretendida, es una acusación, que sea falsa es otra. La acusación tan solo evidencia, dice, la soberbia y la frustración que le provoca a los representantes del imperio la inquebrantable firmeza de la revolución cubana y la unidad y fortaleza moral de su liderazgo, refiriéndose a Raúl Castro. La altura ética y el sentido humanista de su obra, o sea, de Raúl Castro, derriban cualquier infamia que se pretenda levantar contra el general del ejército Raúl Castro, dijo Díaz-Canel, quien calificó la decisión de Estados Unidos de ridículo intento de menoscabar su talla de héroe. Con respecto a aquel incidente de las dos avionetas, hace 30 años, con los 4 muertos, ¿sí? Díaz-Canel expuso la versión oficial, ¿sí? Y dice, Estados Unidos miente y manipula los sucesos alrededor del derribo de las avionetas de la organización llama Narcoterrorista Hermanos al Rescate en 1996, una acción del ejército cubano al frente del cual estaba Castro, o sea, Raúl Castro, como ministro de las Fuerzas Armadas Revolucionarias. En fin, y luego criticó lo que dijo Mario, el mensaje en español que mandó Mario Rubio esta mañana a los ciudadanos, bueno, a los cubanos allá, dijo que repite su libreto mendaz e intenta culpar al gobierno de Cuba por el daño despiadado que provoca el gobierno de Estados Unidos al pueblo cubano. En fin, quiero decirle que no sé qué harían sin los calificativos algunos dirigentes. Le tengo a usted más información con Laura Pérez Cisneros.
1: Gracias, Joaquín. La gobernadora Maru Campos de Chihuahua dice en este espacio que no sabía de la presencia de agentes estadounidenses en el operativo antinarco, que el que sabía era el titular de la Agencia Estatal de Investigación que murió en el operativo. Estados Unidos sanciona red ligada al cártel de Sinaloa por tráfico de fentanilo. La presidenta Sheinbaum dice que son los asesores de Trump los que buscan intervenir en México. Acusa a la gobernadora de Chihuahua, Maru Campos, de incongruencia por hablar de libertades y coartar manifestaciones. Detienen alcalde y a exalcalde morelenses por extorsión. Transportistas y agricultores protestan frente a gobernación. Antes se enfrentaron con policías. Washington presenta cargos penales contra el expresidente cubano Raúl Castro por asesinato y conspiración. Joaquín.
0: Gracias, Laura, y te saludo al equipo. Ana Berta Coronado, muy buenas tardes. El ingeniero Víctor Malpica, Óscar Satalay, José Juan Padrón, Gina Trejo Briseño, Sandra Jiménez, José Manuel García, en Telefórmula los saludo, Alonso Mancera, Diana Chávez Piña, Javier Mejía, Miguel Ángel Sánchez Telles, Diana Morales, Laura Flores y Regina Rosilio. Ahora voy a unos anuncios y después de los anuncios, los daños del tormentón anoche en el Valle de Toluca. Voy a hablar también con el secretario general del Sindicato de Controladores, que está hablando de una huelga. Y estamos hoy pues, a días del Mundial. Y en la mesa, sí, de los miércoles, Roy Campo, René Casados y don Pepe Fonseca. Continuamos.
1: Pero primero mensajes, que es aquí en Grupo Fórmula.
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13: Juan Carlos Rodríguez, la bomba, quien fuera comisionado de la Federación Mexicana de Fútbol, habló por primera vez desde su salida de la entidad y dijo que 7 de los 10 fondos de inversión más importantes del mundo hicieron ofertas para comprar hasta el 10% de la que hubiera sido la controladora de derechos de la Liga MX, valuada entre 11 y 14 mil millones de dólares. Todos sabemos cómo terminó y la razón es muy sencilla, y es que algunos dueños no estuvieron de acuerdo en transparentar sus operaciones y cuentas cuando el fondo se los exigió, lo que era bastante obvio. Y es que en un momento como el que vive el fútbol mexicano, en pleno mundial casi, y con estas conversaciones de mejor estructura y profesionalismo, debemos recordar que el potencial del fútbol mexicano a nivel internacional como negocio es inmenso, pero este nunca será desbloqueado si los dueños no lo tratan como el negocio que es.
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0: Bueno, yo hoy la mesa de los miércoles, claro, qué absurdo acabo de decir, ¿no? Raúl Campos, la mesa política. Don Pepe, querido, ¿cómo
1: Joaquín,
0: estás? Don Pepe
1: Fonseca.
0: Sí.
2: Es tan absurdo porque a veces no son los miércoles.
0: Bueno, intencionalmente así.
2: Estamos en México.
0: Gracias, querido René.
1: Te creo, Joaquín, bien.
0: Venga, don Pepe. Gusto
1: en saludarte.
3: Pues mira, escuchaba ahorita la entrevista que le hacías a la gobernadora de Chihuahua,
0: sí,
3: María Eugenia Campos.
0: Y tú eres de allá, o sea, que le sabes muy bien.
3: Pues mira, yo lo que estoy viendo es que está tan dura la campaña, que encabeza, por supuesto, la dirigente nacional de Morena, Ariadna Montiel. Está tan dura la campaña contra la gobernadora que creo que sin querer le acaban de dar, están creando una figura nacional para la derecha, para el partido, para la oposición. Para la oposición,
0: sí,
3: que en este país la principal es, pues, la de derecha. Bueno, sí, están creando una figura nacional, que es lo que, ese es el efecto contrario, porque se fueron a hacer el mitin a Chihuahua. Por Dios, en Juárez hay 2 millones de habitantes fácilmente, y con un presidente municipal de Morena juntan los 20,000 y juntan 50,000.
0: Pues es que
3: el que no sabe es como el que no ve, ¿verdad?
0: Sí, sí, pues es cierto. Yo hablé de tres aspectos. Primero, que se subestimó lo que es Chihuahua. Se sobreestimó los liderazgos, entre comillas, de Morena. Fue la nueva presidenta y la acompañó el hijo de López Obrador, Andy.
2: Secretario General.
0: Y tres, hubo un error de cálculo y logística.
2: Sí, mira.
0: Esto es lo que acaba de decir Pepe. Pues, en Ciudad Juárez hay 2,000. ¿Cuántos habitantes hay en la capital?
3: En la capital debe haber, yo creo que más 500,000. 400, 500, no, hombre, pero no hay gente para eso.
0: Y hay 2,000,000 en Ciudad Juárez.
2: Pues sí, un poco menos de 2,000,000, perfectamente. Bueno, pero el 42-43% de Chihuahua es Ciudad Juárez. O sea, sí, en teoría, y gobierna Morena. En cambio, Chihuahua capital la gobierna el PAN.
0: Sí.
2: O sea, sí hubo un error de visión. Mira, yo considero en las sobreestimaciones y las subestimaciones. Una manifestación como esa que se dio, en Sinaloa se han dado varias. O sea, ha habido marchas por la paz, la carnita asada, y no importa cuántos van, porque a lo mejor en la carnita asada hubo menos que aquí, pero no la venden como que si va a ser la multitudinaria.
0: 200,000 hablan.
2: Exacto, no la venden. Y entonces el evento en sí se vuelve relevante no por la cantidad que va, sino por el mensaje que se manda.
0: Claro.
2: Aquí en Chihuahua lo que pasó es que en su afán de volver esto una noticia nacional que empatara lo de Sinaloa, o sea, quisieron hacer, vamos a volver la nacional, y entonces vendieron que iba a ser una gran manifestación. No nomás la sobreestimaron, la sobrevendieron. Y entonces llegan y cuando ven que no se va a dar, es, quiero hacerlo nacional, pues que venga gente de otros lados. En cambio los de Sinaloa son locales. Aquí es que venga gente de otro lado. Y no vieron que no alcanzaba para hacer algo lo que ellos querían. Y entonces, igual que muchas cosas, el éxito se mide por la cumplir expectativas o no cumplir expectativas. Y esto no cumplió expectativas ni de cerca, ¿no? Ni de cerca. Entonces,
0: le salió mal.
2: Le salió mal. ¿Por qué? Porque la quisieron sobrevender. Y entonces la narrativa sobre esa marcha no fue de que se hizo una marcha para pedir el desafuero y el juicio político. No, es que no juntaron muchos. Esa fue la narrativa. Entonces, perdieron la narrativa y perdieron la oportunidad de querer empatar por sobrevenderla. Eso es así lo veo yo.
0: Y ahora no quieren ganar al día siguiente de la manifestación.
2: Mira, formalmente, si no hubieran tratado de sobrevender y hubieran hecho una marcha de 3,000, 4,000 personas, hubiera sido una marcha importante.
0: Sí.
2: Pero aquí, así como se hizo, no fue.
0: Pues es que luego la acusación que acaba de hacer el gobernador de Chihuahua, Ariadna Montiel, está relacionada con el crimen organizado. Estoy citándola. Por lo que hizo allá en la Sierra Tarahumara en 2021 en apoyo de los grupos del crimen organizado para que a su vez le dieran su apoyo a los candidatos de Morena.
2: Todo, nuevamente, todos nos volvemos a la elección del 21. O sea, todo regresa a esta carta que mandó Estados Unidos con la lista, donde habla de la elección del 21. O sea, regresa permanentemente a la elección del 21 como un, como una forma de ver
3: el
2: país.
3: Es un karma que tenemos ya.
1: René. La pretendida toma de Chihuahua fue una experiencia fallida. Lo mencionaron muy bien a partir del comentario de don Pepe. Los tres puntos que tocó Joaquín y lo que dices tú. Altas expectativas, errores estratégicos centrales. No puedes tú, pareciera algo anecdótico, ir a ese lugar, ir al norte, ir a ese lugar Chihuahua con esa tradición que tiene de lucha y llevar en un estreno, podríamos decir así, entre comillas, de la nueva líder del partido... A un activo que no es activo, ¿verdad? Que no goza en este momento, que no va precedido de por su prestigio y que es absolutamente contraproducente en todos los mensajes que manda. Y tienen que estar conscientes, Joaquín, a lo mejor me voy demasiado lejos, pero va dentro de la narrativa misma de Morena y de la Cuarta Transformación, que 2026 no es 1847. Fue absolutamente anticlimático. Y esto, como dices tú, todo lo regresan y lo rebotan hacia lo de Sinaloa, pero además es una escalada obvia de Morena que tiene fines electorales desde meses atrás hacia allá y que ahora quieren capitalizar este caso como distractor también. Lo escribiste el día de hoy y lo platicamos antes, Joaquín. Y además... en otro momento anticlimático para la propia presidenta y su discurso y el discurso oficialista, con la entrega de dos exfuncionarios del gobernador Rocha en los Estados Unidos.
0: La autoentrega.
1: La autoentrega.
3: Mira, lo que pasa, Joaquín, yo quiero nada más esto atribuírselo a la arrogancia del altiplano, porque finalmente yo soy bárbaro del norte.
0: Sí, sí.
3: Bueno, pero creo que pasó algo más en esta semana. Que no ha sido lo suficientemente apreciado o valorado la importancia que tiene la reforma judicial que propone la presidenta Sheinbaum, que presentó la consejera jurídica.
0: Y la secretaria de Gobernación.
3: Entonces, ¿cuál es el valor? Está haciendo un ajuste que es mayor, olvídate todo lo demás, mayor... ¿cuál fue el costo, el daño que le hizo al país la reforma judicial de López Obrador? La reforma judicial de López Obrador generó desconfianza nacional e internacional del Poder Judicial de México.
0: Sí.
3: Entonces, ese daño colateral lo están reparando. Vete a saber las circunstancias, pero hay una cosa importante. Una de las partes de la reforma dicen que van... a capacitar, a hacer obligatoria la capacitación de los jueces y magistrados. O sea, ya se acaba la improvisación.
2: Ahí está la crítica. No, se pretende acabar.
3: Uh-huh. Ahí está.
2: Sí, sí. De hecho, mira, de esto de la...
0: El solo hecho de denunciarlo es una crítica.
2: Es una autocrítica.
0: Sí.
2: Sí, ¿no? De hecho, se corrigen algo que ellos propusieron. O sea, y además, una de las cosas que corrigen, ya el INE había dicho, cambien la fecha. O sea, el cambio de fecha no es algo que no se haya platicado. No es de, se me ocurrió cambiar de fecha porque veo que es difícil. No, ya todo mundo le decía, no se va a poder en la misma fecha. Bueno, hay tres puntos principales en esta corrección a la reforma de ellos mismos. Eso. La más visible es el cambio de fecha, pero hay otras dos. Uno, reducir el número de candidatos es porque facilitar el que se vote. Bien. Y la tercera, capacitación permanente aún a los electos, no a los que, a los electos capacítalos, porque ya me di cuenta que el tipo de gente que puede llegar. O sea, ese...
0: O que llegó
2: a los que están, bueno, que llegó, los errores que están teniendo. Entonces, ¿sabes qué? Capacitarlos permanentemente. Lo que no aprendieron en la escuela, que lo aprendan siendo ya funcionarios, siendo jueces, magistrados.
0: ¿Qué es finalmente lo que es una carrera?
2: Claro.
0: Como funcionario de carrera, René.
1: Sin duda hay cambios positivos, pero el asunto, uno no está haciendo cartas de solicitud,
2: no.
1: Es que no tocan ni van a tocar el punto central, que fue, de acuerdo a los expertos, tanto nacionales como internacionales y juristas, que no, y no necesariamente no, no hay mejoría de justicia por el hecho de que jueces, magistrados, ministros sean electos por voto popular. Ahí hay una contradicción insalvable, Joaquín, y no necesariamente por eso se mejora la justicia en ningún país, comprobado en teoría comparada.
0: Así es, don Pepe.
3: Además, mira, estamos discutiendo una serie de cosas que finalmente son un poquito, digamos, irrelevantes ya. A ver, ¿por qué lo digo? Porque el acuerdo que tuvo la presidenta Sheinbaum en su charla con Donald Trump es que hay dos temas, solo dos temas importantes en la seguridad. Es la seguridad importante en la relación binacional, que es la seguridad y el comercio.
0: Punto.
3: Punto. Y se acabó. Esos son los dos temas relevantes. Y si no, ahí están los que vienen. ¿Quiénes vienen? Viene primero el de Homeland Security. No, luego enseguida viene
0: mañana.
3: Y luego viene la Carter, que es
0: Sara
3: la Sarina.
0: Carter el lunes.
3: El lunes. Y luego viene el de comercio. Entonces, más claro no puede estar. Esa es la agenda en la relación binacional y la agenda en la que se está manejando la presidenta.
0: Bien. Vamos, permítanme, tengo que ir un corte, sí. Después del corte vamos a regresar a la mesa, nada más le adelanto. Washington está cancelando en este momento la visita a México de Sarah Carter, la zarina de la Casa Blanca antidrogas. Zarina porque como los hombres le dicen el zar antidrogas, en estos días ya es en el femenino, la zarina antidrogas acaba de cancelar su viaje a México, anunciado por la presidenta, previsto y dado a conocer, Dios los ha dado a conocer todavía,
2: ¿sí?
0: Hace un momento,
2: ¿sí?
0: ¿Sí? Hace un instante, a México el lunes. No viene Sarah Carter, que Sarah Carter cumple un rol muy importante. Es una especie como de intermediaria entre la presidenta Sheinbaum y el presidente Trump. Continuamos.
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13: El secretario de Estado de Estados Unidos, Marco Rubio, propuso una ayuda de $100 millones al gobierno de Cuba. Sin embargo, culpó al régimen cubano por la escasez de electricidad, alimentos y combustible. La Secretaría de Gobernación aseguró estar disponible para dialogar con las organizaciones campesinas y transportistas que realizan movilizaciones en la avenida Paseo de la Reforma. Señaló que tiene previsto instalar mesas de trabajo para avanzar en las demandas de los gremios. La Unidad de Inteligencia Financiera investiga 12 personas físicas y 2 personas morales vinculadas por el Departamento del Tesoro estadounidense a 2 redes criminales del Cártel del Pacífico. A los acusados se les relaciona con tráfico de drogas y lavado de dinero derivado de la venta de fentanilo. Informó Daniel Huelvanx. 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

0: Bien, continuamos con la mesa. Estabas Ibarroy.
1: Nada más, a ver. El tema de Sinaloa es un tema que por más vueltas que le dan y temas que aparecen, Chihuahua, calendario escolar, reforma judicial, no desaparece.
0: No.
1: ¿Por qué? Porque el actor contra el que se está tratando de combatir la narrativa no es PAN, PRI, PRD. O sea, la narrativa no es, es que la oposición, no, no. La narrativa viene del norte.
0: De Washington.
1: Sí, del norte. Sí. Del norte de Estados Unidos, ¿no? Y entonces, como la narrativa es de allá, ellos controlan momentos. Claro. Cuando dicen, cuando digo, cuando...
0: El caso Cuba de hoy.
1: El caso Cuba.
0: El mensaje de Marco Rubio y luego el anuncio del jefe del Departamento de Justicia, del fiscal, sobre la acusación.
1: Y el de ayer del secretario del Tesoro, donde equipara a Hezbollah con el cártel del Pacífico.
0: Así es.
1: O sea, entonces las narrativas...
0: No, perdón, a Irán con el cártel de Sinaloa.
1: Con el cártel de Sinaloa, ¿no? Entonces, ese tipo, pues, controla las narrativas desde allá. Entonces, no es que de aquí, del Congreso, o de insurgente, no. Entonces, ese es un elefante muy grande, que además se mantiene vigente, aunque aparezcan otras cosas satélite en las notas, ¿no? Entonces, yo creo que si el gobierno trata de crear narrativas para estarse alejando cada vez de ellos, en cuanto viene algo del norte, vuelve a centrarse ahí la decisión. Y no sé si solo sea ahí. A lo mejor hoy es ahí.
0: Sí, es ahí, pero sin duda va a venir por lo menos otros 3 paquetes de peticiones.
1: Sí. Sí, de solicitudes.
0: Y hablando de Juan Antonio Jiménez, te escucho. ¿Qué anunció Omar García Harfuch? Juan Antonio.
2: Gracias, Joaquín. Muy buenas tardes. Y bueno, pues déjame comentarte que al momento de estar...
0: No, está muy mal tu audio, por favor. A ver si hacemos un intento. René.
3: Cuando

0: entre comillas. Cuando mencioné, Joaquín, don Pepe Roy, la cuestión de las entregas voluntarias, pues esto viene siendo una suerte de extradición voluntaria, casi una aceptación probable de culpabilidad, sí, y que en los hechos viene a demostrar en mensaje, pues como corolario inmediato dirían que no se confía o que ellos no confían en la justicia mexicana. Por eso también mencioné que esto colisiona y pega al discurso mismo oficialista de la propia presidenta, de exigir pruebas, pruebas, pruebas.
1: Bueno, está en su derecho de exigir las
2: claro
1: pruebas.
2: Que sí,
0: duda,
2: claro que
0: sin
2: sí.
0: duda alguna,
2: En lo
0: pero a nivel
2: correcto.
0: retórico,
2: Además,
0: a nivel discurso,
1: es la narrativa correcta
2: Pero es
1: para
2: lo
1: él.
2: correcto, es lo
1: Porque
2: correcto.
1: además, el otro problema en Sinaloa es que lo que acaba de ocurrir, de que la gobernadora interina exonera a Rubén Rocha Moya
2: De la decisión.
1: de la decisión de designar al general en retiro que se fue a entregar
2: A
1: como
2: Mérida,
1: testigo
2: general Mérida.
1: protegido al general Mérida, resulta que le echa la culpa a la Secretaría de la Defensa Nacional
3: Ajá.
1: que viene, que es algo de lo que manejo el Universal, de que de alguna manera que esa designación viene la mano de Audomar, o sea, en fin, ya es otra
3: Sí, o sea, de
1: retorcida
3: López Obrador.
1: de López Obrador. Entonces, el problema es que la declaración de esta señora viene a reflejarte lo enraizada que está la corrupción, que es la mala noticia para los sinaloenses.
3: No, y a ver,
1: ¿Cómo
3: hablando.
1: desarraigas?
3: Además, y otra cosa, que la gobernadora interina de Sinaloa responsabilice a la Secretaría de la Defensa del nombramiento de
2: Sí,
3: este general
2: que está allá.
3: que había pasado a retiro en 2022.
2: Sí.
3: ¿Sí? O sea, en 2023, cuando lo
2: ¿Nombran?
3: nombran, este general estaba en retiro. Es decir, no necesitaba que lo nombrara el secretario de la Defensa.
2: ¿De acuerdo?
3: Lo podría nombrar otro general, como todo indica que fue el caso que
2: De Audomar.
3: publica el Universal, de Audomaro, que fue el jefe del Centro Nacional de Inteligencia, el jefe de seguridad, el jefe de seguridad de toda la campaña de López Obrador, y al que le entrega nada más el Centro Nacional de Inteligencia. A ver, Juan Antonio, te escucho.
4: Gracias, Joaquín. Buenas tardes. Al continuar con las operaciones dentro de esta investigación conocida como Enjambre, la Secretaría de Seguridad y Protección Ciudadana ha informado, hasta el momento se han cumplimentado ya 6 órdenes de aprehensión por delincuencia organizada en contra de Agustín N., presidente municipal de Atlatlahuacán, Irving, expresidente municipal de Yacatixtla, investigado por la apropiación de un predio destinado a un pozo de agua potable, dejando en severo desabasto del recurso de dicha comunidad, durante
3: No, no,
4: secretario
3: no,
4: municipal.
3: no, no podemos. A ver, por favor, a ver.
4: Sí, Joaquín, ¿ahí me escuchas mejor?
3: Ahí sí, por
4: Ahí,
3: favor.
4: perfecto. Sí, te comentaba que son 6 órdenes de aprehensión las que ya se han logrado detener a través de este operativo y que, bueno, pues están precisamente Agustín, presidente de Atlatlahuacán, Irving, expresidente de Yacatixtla, investigado por la apropiación de un predio destinado a un pozo de agua potable, dejando en desabasto de este recurso a la comunidad. Horacio, secretario municipal de Cuautla, quien fue aspirante a presidente municipal, y también está Pablo, empresario y oficial mayor de Cuautla, Jonathan, tesorero también de Cuautla, y Arisbel Rubí, ex candidata a dicha alcaldía. También se informa que continúan con la búsqueda de Jesús, presidente municipal de Cuautla, para cumplimentar este mandamiento. También informaron que la unidad de inteligencia financiera incluyó en la lista de personas bloqueadas a 32 sujetos, 22 personas físicas y 10 personas morales relacionadas con esta red de corrupción en Morelos. Joaquín, es parte de lo que se ha dicho en esta conferencia.
3: O sea, todavía no han detenido al alcalde de Cuautla.
4: Es el que falta y precisamente ya hay una orden de aprehensión por delincuencia organizada en su contra.
3: A ver, repíteme entonces, por favor, Juan Antonio. ¿A qué alcaldes han detenido?
4: Han detenido precisamente en este operativo a Agustín, presidente municipal de Atlatlahuacán, Irving, que fue expresidente municipal de Yacatixtla. También se ha detenido de Cuautla a Horacio, secretario municipal. También se detuvo a Ariadne, perdón, a Pablo, que es un empresario y oficial mayor de Cuautla, Jonathan, tesorero de Cuautla, y Arisbel Rubí, quien era excandidata a este municipio también. Entonces, nada más nos queda pendiente el presidente municipal de Cuautla, de nombre Jesús, y bueno, pues también están ya

0: 32 personas que le han sido bloqueadas sus cuentas a través de la WIF.
1: Gracias, Juan Antonio. Esto es muy fuerte.
2: ¿Sí?
1: Es muy fuerte porque te explicas todo lo que está pasando en Morelos y viene a confirmar el elemento esencial del crimen organizado, que si no tiene el apoyo o la complicidad de la autoridad y de la política y de la empresa, no existiría.
2: De acuerdo. O sea, no, que es un poco lo que se alega. Ya delincuentes agarraron muchos. Ahora agarren a los políticos que han
1: Claro,
2: protegido a los
1: y a
2: delincuentes.
1: los empresarios que le
2: Y a los
1: lavan la lana,
2: empresarios también.
1: sí.
2: Banqueros, empresarios,
1: Pero
2: muchos.
1: más que nada a los
2: Sí,
1: políticos, es
2: a
1: la
2: los
1: primera.
2: políticos, efectivamente. Y hay que ubicar geográficamente Cuautla. A ver, está Guerrero ahí, Puebla. O sea, es una zona muy
1: Está
2: complicada.
1: la Ciudad de
2: Ciudad
1: México,
2: de
1: ¿eh?
2: México, pegado, el sur de la Ciudad de México. Está muy complicada esa zona. Entonces, no solamente, no pueden quedarse ahí. Congelaron cuentas de muchas personas relacionadas, empresarios incluso. Es decir, sí hay problema. Otro estado, no es solo esos estados. En el índice de paz que se publicó ayer, Morelos es de los estados más complicados.
1: Así lo dejaron.
2: ¿Sí?
1: Y te lo premiaron con una diputación.
2: Y salvarlo del desafuero.
1: Es,
2: Sí. Y
1: exactamente.
2: salvarlo del
1: Así
2: desafuero.
1: es. El, dame una conclusión, sí,
2: Correcto.
1: por
2: A ver,
1: favor.
2: nada más, Joaquín,
1: Espera.
2: quedan 10 días de mayo y en mayo tenemos que ver dos eventos relevantes. Uno, la aprobación de esta corrección a lo
1: La
2: judicial
1: reforma
2: y el
1: constitucional.
2: INE nos tiene que dar los nuevos partidos, que hay cuatro. Y antes del 31 de mayo nos tiene que decir esos cuatro partidos.
1: A ver. Otra vez despacito,
2: Que
1: mejor,
2: es,
1: por favor.
2: en mayo se vence el plazo
1: Sí.
2: para que el INE nos diga los nuevos partidos que van a existir.
1: Y el 2 de junio tiene que estar aprobada
2: La
1: la
2: reforma
1: reforma
2: judicial.
1: constitucional.
2: La corrección a la reforma
1: Sí.
2: judicial. Pero esos cuatro nuevos partidos significaría que en la boleta al menos aparecieran 10 casitas, si los cuatro se aprueban, con partidos políticos.
1: De hecho, solo hay unos ahora, ¿no?
2: Ahorita hay seis registrados. No, no hay ni
1: No.
2: uno.
1: Vamos.
2: Uno de ellos dijo, ya me la van a aprobar, que somos México,
1: Sí.
2: pero pues, hasta que el INE diga que los cuatro que son, automáticamente son.
1: ¿O cuáles son?
2: ¿O cuáles son? Si es que cuatro, a lo mejor solo uno, dos, tres, pero hay cuatro que pueden ser, lo cual abriría a ver, uno va a decir paz, fíjate nada más.
1: Otra vez. El
2: Fíjate,
1: que ese es el de este.
2: el de Eric Flores,
1: Sí,
2: el de
1: el del PES.
2: PES
1: Y
2: versión
1: que
2: 3.
1: la, y sí, no, versión 4, porque le había puesto el nombre de
2: CSP,
1: CSP.
3: que es un partido
2: sí,
3: confesional.
2: sí, sí.
1: Sí, Claudia Sheinbaum Pardo la había puesto y que la presidenta reclamó, pues
2: Pero hoy hay seis y pueden crecer a 10.
1: lo que nos faltaba, carajo.
2: En esos días tenemos que saberlo.
1: Gracias, René.
4: Pues las ondas de este tremendo golpe que hemos hablado continúan. Por seguridad nacional, bien se ha afirmado de tiempo atrás que las prioridades de los Estados Unidos, de su gobierno, del gobierno de Trump, de sus aparatos de seguridad, cambiaron. ¿Por qué? Por una necesidad de seguridad nacional. ¿Y eso qué trajo? Pues nuevas exigencias, nuevas demandas, nuevas solicitudes que escalan, seguirán escalando y como mencionaste hace un rato, Joaquín, con nuevas listas. ¿Por qué? Porque cuando cambia el juego, no solamente estás solicitando o exigiendo, entre comillas, que hay que atacar esta problemática viendo la colusión de la criminalidad con funcionarios o hasta con empresarios, sino que ahora es ese tipo de perfiles que quieren que les manden y que les hagan llegar como parte de la
1: Gracias,
4: solución.
1: René. Ahí
4: Al
1: está
4: contrario,
1: la
4: Joaquín.
1: lista
3: La
1: de
3: conclusión
1: Sinaloa.
3: es
1: Así
3: muy
1: es.
3: sencilla ahorita. Yo no
1: A
3: estoy de
1: ver.
3: acuerdo con Roy en que el INE va a decidir. El gobierno va a decidir. El INE ya es sucursal del gobierno. Bueno,
1: Bueno, sí. Digo, no,
3: y resumo
1: oye,
3: con dos frases.
1: no tengo ni momento para
3: Y
1: contradecir.
3: tengo dos frases nada más. Una dice de Mario Benedetti: el futuro no es página en blanco. Es una fe de ratas.
1: Ah, me gusta mucho.
3: Y la otra,
1: Repítelo, ¿no, don Pepe?
3: el futuro no es página en blanco, es una fe de ratas. Y la otra es de Thomas Sowell, que es buena para estos tiempos. Algunos de los casos más graves de identidad errónea se encuentran entre aquellos que tienen problemas para recordar que no son Dios.
1: Anda.
3: ¿Eh?
1: Bueno. Gracias, don Pepe. Gracias, René.
4: Querido Joaquín, gracias.
1: Nos vemos. Y eso es todo. Gracias. Buenas tardes. Yo soy Joaquín López Dóriga y como siempre le agradezco a usted que me siga, que me escuche, que me vea, que me siga en las redes. Y los dejo en esta esquina con Marion y en esta otra con Risco. Gracias. Y hasta mañana, ya jueves, a la 1:00 p.m. Que le vaya muy bien.
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8: Esa selección fue la más maravillosa que ha habido.
9: En el deporte el resultado lo es todo. Sin embargo, en el fútbol pocas veces se encuentran excepciones. Ese fue el Brasil de 1982, con Zico, Sócrates y Falcao. Aquel equipo no solo jugaba, hacía que el fútbol se detuviera en el tiempo. Fue la máxima expresión del jogo bonito, lírico, ofensivo y revolucionario. Curiosamente, aquel equipo no ganó el Mundial.
8: Yo no sé si recuerdan otras selecciones que han ganado el Mundial como ese equipo.
9: La eliminación sufrida ante Italia fue una auténtica tragedia para todos. Aquel Brasil demostró que se puede perder el trofeo y aún así conquistar la historia.
8: Un libro es bueno, una película es buena, un equipo es bueno cuando pasan 20, 30, 40 años y aún hablan de él, ese equipo. Y de ese equipo aún hablan.
9: Brasil es el máximo ganador con 5 copas del mundo, pero el del 82 es por mucho la mejor selección de todos los tiempos.
0: Explorando la naturaleza. Bosque Nuboso de Monteverde, Costa Rica. Este santuario biológico es uno de los bosques más famosos de Centroamérica debido a su constante neblina y su increíble biodiversidad. Situado en la división continental, el Bosque Nuboso permite la existencia de miles de especies de orquídeas, insectos y aves icónicas como el quetzal. Es un laboratorio vivo para científicos que estudian el cambio climático, ya que su ecosistema depende directamente de la humedad de las nubes que lo atraviesan.
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4: 3 de la tarde en punto en este miércoles 20 de mayo. Yo soy Javier Risco y como lo acaban de escuchar, estamos en esta convención especial, en la convención de Mazda de México 2026, en esta transmisión especial en donde tendremos información, pero también, por supuesto, muy buenas voces desde Mazda. Así que, bueno, un saludo a todos los que están con nosotros el día de hoy. Gracias por escucharnos, por darnos la oportunidad de llegar a través de Telefórmula y, por supuesto, a los que descargan el podcast esta tarde, mañana por la mañana. Muchísimas gracias. Cuéntenos también si están escuchándonos desde el 104.1 de FM, desde dónde están, dónde los agarró el calor otra vez, entre que llueve muy fuerte, entre que hay granizo en la zona conurbada y ahorita ya, la verdad, la temperatura en este momento 27 grados centígrados. Pero bueno, ya lo sabe, queremos que se dé de vuelta esta comunicación, @jrisco@radio-fórmula y en los teléfonos 55-52-79-22-91 y 55-52-79-57-91. Si está comiendo, bueno, pues muy buen provecho. Gracias de verdad por formar parte de esta este programa, por hacerle compañía. Y si bueno, ya está en el café y en el postre, también, bueno, pues gracias por formar parte de esta sobremesa. Así que bueno, vamos con la información porque hay mucha.
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4: una de las preguntas que más se han repetido en los últimos días es ¿y dónde está Rubén Rocha Moya? Bueno, el secretario de Seguridad Omar García Harfuch acaba de decir que él está en Sinaloa. Y acaba de decir también qué tipo de protección tiene. Vamos a escuchar lo que acaba de decir el secretario de Seguridad hace unos minutos.
5: El gobernador está en Sinaloa, no está, no ha sido reservada su ubicación, está como, al momento está ahí en su estado. No cuenta con servicio de escolta de ninguna institución del gobierno de México, tiene policía estatal, hasta donde tenemos entendido.
4: Bueno, pues ahí está la información. No tiene seguridad por parte de la Federación, es seguridad estatal. Él está en Sinaloa. Es la información que acaba de dar a conocer Omar García Harfuch. El Instituto Nacional Electoral ordenó trabajar home office por 42 días ante el Mundial de Fútbol. En un oficio firmado por la secretaria ejecutiva del organismo, Claudia Espino, argumenta que la Ciudad de México sufrirá tránsito vehicular y contaminación esos días, además de que el gobierno capitalino le solicitó los estacionamientos. Así que bueno, quien fuera del INE, 42 días de home office. Y vámonos directo con información también importante de lo que sucede en la Cámara de Diputados. Sara Pablo, adelante con la información. Buenas tardes. A ver, tenemos problemas de comunicación rápidamente, si no ahorita retomamos después del corte para que nos dé el reporte, pero la secretaria de Gobernación Rosa Isela Rodríguez, la consejera jurídica Luisa María Alcalde, ya entregaron a la presidenta de la mesa directiva de la Comisión Permanente, Lauritzel Castillo, la iniciativa de reforma constitucional para posponer la elección judicial desde 2027 al 2028. Eso como parte de la información. Y en información internacional, rápidamente, en Estados Unidos, la administración de Trump, a través de una orden ejecutiva, ordenó al Departamento del Tesoro emitir un plazo de 60 días, una alerta formal para que bancos e instituciones financieras intensifiquen los controles sobre transferencias de dinero vinculadas a extranjeros sin autorización laboral. Un golpe importantísimo para el tema de las remesas. Vamos a detenernos también en este tema. Pausa y regresamos.
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18: La República Democrática del Congo es un país que se encuentra en África Central, el cual cuenta con una superficie de 2.345 millones de kilómetros cuadrados y más de 95 millones de habitantes. Su idioma oficial es el francés y la moneda es el franco congoleño.
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4: De la tarde con 8 minutos. Gracias de verdad a todos por sus comunicaciones, sobre todo a través de Twitter. Y también no sea tímido, márquenos también. Estamos muy al pendiente en nuestros teléfonos. Pero bueno, muchas gracias de verdad por acompañarnos. Y bueno, pues hoy nos tenemos que dedicar y detener en un tema que nos importa, por supuesto, como región también, por la cercanía de este país con Cuba. Hoy se hizo una acusación histórica desde Estados Unidos contra una de las figuras más importantes del régimen cubano, Raúl Castro, el expresidente. El Departamento de Justicia le imputa hoy los delitos de asesinato, conspiración para matar a ciudadanos estadounidenses y destrucción de aeronaves. Se remonta a una historia del 24 de febrero de 1996, dos avionetas del grupo Hermanos al Rescate, donde murieron 4 exiliados cubanos. Se trata de un hecho sin precedentes, hay que decirlo, en la relación entre Washington y La Habana, en un momento en el cual ha habido una presión, también una serie de declaraciones importantes desde Estados Unidos. Pero vamos a escuchar justamente al fiscal general interino de Estados Unidos, Todd Blanche, esta mañana.
21: Hoy estamos anunciando una acusación formal que imputa a Raúl Castro y a varios otros por conspiración para asesinar a ciudadanos estadounidenses.
4: También el presidente Trump calificó la acusación el día de hoy como un gran día. Así lo mencionó el día de hoy hace unos minutos el presidente Donald Trump. Lo hizo en el famoso chacaleo en frente de varios reporteros. Hay que decir, se trata de un día simbólico. El 20 de mayo es cuando la comunidad en el exilio celebra la independencia de Cuba. Vamos a escuchar lo que dijo el presidente Trump.
21: Esto es grande. Yo pienso que es un gran momento para la gente, no solo para los cubanoamericanos, pero para las personas que vinieron de Cuba y quieren ver a su familia en Cuba.
4: También hay que acompañar todas estas, esta cascada de voces, por lo dicho por Marco Rubio, el secretario de Estado, lo dijo a través de un mensaje a través de redes sociales en donde hablaba de quiénes son los responsables de la situación en Cuba. Vamos a escuchar a Marco Rubio hace también unas horas.
3: La verdadera razón por la que no tienen electricidad, combustible ni alimentos es porque quienes controlan su país han saqueado miles de millones de dólares, pero nada ha sido utilizado para ayudar al pueblo. Usan el dinero para construir más hoteles para extranjeros y para enviar a sus familiares a vivir con lujos en Madrid e incluso hasta aquí en Estados Unidos.
4: Para mí era muy importante, de verdad, y nosotros teníamos una entrevista pactada en estudio el día de mañana, sin embargo, por supuesto, la circunstancia, la coyuntura, nos obliga a adelantar esta conversación. Para analizar lo que está sucediendo en Cuba, con conocimiento de causa también. Una persona que ha estudiado a la isla, que ha estado también cerca de la isla durante tantos años, acaba de ir, de hecho, en un viaje 11 días, de donde se escribe un libro que se llama Estampas de la Resistencia, Cuba, Estampas de la Resistencia. Para mí es importante que esté esta tarde con nosotros el periodista Luis Hernández Navarro. Él es coordinador de opinión de La Jornada. Luis, muchísimas gracias por acompañarnos esta tarde. Te saluda Javier Risco. ¿Cómo estás?
20: Javier, un gusto estar contigo. Muchas gracias por tu hospitalidad.
4: No, bueno, y más insistimos en este día, Luis. Primero, antes de pasar a lo que sucedió el día de hoy, sí me gustaría que le platicaras al auditorio lo que acabas de publicar a través de este libro, Estampas de la Resistencia. Tengo entendido que acabas de ir a Cuba no hace tanto tiempo, hace algunas semanas apenas, en medio de lo que ha sido la isla, viviendo la cantidad de apagones, viviendo también una serie de carencias importantes. Estuviste ahí, Luis, cuéntanos un poco lo que viste, tu recorrido.
20: Claro, mira, este es el libro, si me permites presentarlo aquí. Bueno, no le acabo.
4: Adelante, adelante.
20: Muchas gracias. No, sí, efectivamente, desde comienzos de febrero he estado en tres ocasiones en la isla. Llegué ahí enviado por el periódico, acompañado por fotógrafo del periódico en dos ocasiones. Este libro lo que hace es resumir el trabajo de del primer viaje, cuando recién se había decretado el cerco, el estrangulamiento de por parte de Estados Unidos energético en contra de la isla. Entonces había muchos cambios. Se anunciaba que era inminente la caída del gobierno cubano, que iban a haber grandes protestas, que iba a haber un gran descontento. ¿Qué encontré en la isla? La isla en la que he estado en distintos momentos a lo largo de la vida. Lo que encontré es efectivamente malestar, penuria, sí, escasez, pero al mismo tiempo mucho coraje, mucha rabia hacia el presidente de Estados Unidos. Ellos distinguen con toda claridad entre el gobierno de ese país y el pueblo de ese país. Si dicen, el pueblo de Estados Unidos es amigo nuestro, pero esta política de cerco pues nos está haciendo daño. Entonces, si esperaban que el recrudecer el bloqueo iba a provocar una ruptura entre los gobernantes cubanos y el pueblo cubano, pues lo que yo encontré yendo al campo, yendo a las termoeléctricas, yendo a las cooperativas, yendo a los barrios, fue lo contrario. Lo que encontré es un deseo muy fuerte de seguir siendo cubanos y no regresar a ser una especie de protectorado de Estados Unidos.
4: A ver, hoy lo ha mencionado el propio Marco Rubio, ofrece lo que él ha llamado una nueva vía para Cuba, dice, con elecciones libres, sin el poder de las Fuerzas Armadas. Ha mencionado en varias ocasiones también como responsable, digamos, de este, de lo que se está viviendo desde Cuba, directamente a las autoridades cubanas. Un apoyo, dice él, de 100 millones de dólares, es lo que anunció en medicinas, en alimentos. Insisto, esto citando específicamente lo dicho por Marco Rubio en el mensaje de 5 minutos esta mañana. ¿Qué te ha parecido también estas palabras del secretario de Estado, Luis?
20: Me parece que es un paso hacia adelante en esta escalada en contra de la Revolución Cubana. No hay otra forma de decirlo. Han venido estrechando cada vez más la asfixia económica sobre la isla. Es absurdo decir que lo que sucede hoy en Cuba no tiene nada que ver con este bloqueo. Por supuesto que tiene que ver. A Cuba no se le permite hoy que otros países exporten su petróleo a la isla. Cuba produce solamente el 40% del petróleo que necesita. Y aunque han trabajado muy arduamente en generar electricidad a partir de paneles solares y proyectos eólicos, no han logrado todavía suplir esta carencia de petróleo. Pero Estados Unidos no le permite que se exporte. México exportaba petróleo a Cuba y ya no permite que se haga.
4: Claro que hay una responsabilidad directa en el tema del bloqueo, pero a ver, y te lo preguntaría, Luis, tú que estuviste ahí, tú que platicaste con la gente que reúnes en este libro, nos describes y dice claramente hay malestar, claramente hay penuria, escasez, fueron los tres adjetivos que me dijiste en la descripción de lo que te encontraste en Cuba. ¿Hay responsabilidad también, hay señalamientos directos al gobierno local de Díaz-Canel?
20: Mira, yo creo que los cubanos es un pueblo muy politizado. Que he ido a lo largo de muchos años, se expresan con malestar, con críticas, pero tienen muy claro que el corazón de su asunto es la determinación del gobierno de Estados Unidos de descarrilar su proceso. Y yo insisto en esto. Cuba fue un protectorado prácticamente de Estados Unidos desde la supuesta independencia que el exilio conmemora el día de hoy, ¿no? Del 20 de mayo de 1902 hasta el triunfo de la Revolución Cubana. Estaba escrito que Estados Unidos podía intervenir militarmente en la isla. Habían convertido a la Antilla en una gran casa de citas. Recordemos películas como El Padrino, ¿no? Donde los mafiosos están operando en La Habana. Y los cubanos terminaron con eso y no quieren regresar a eso por ningún motivo. Entonces, por más penuria, escasez que haya, no están dispuestos a regresar a la férula de un país extranjero, ¿no? Hay una palabra que creo que define la actitud de la mayoría de ellos y es dignidad, dignidad y más dignidad. No están dispuestos a ser sojuzgados por una nación extranjera.
4: A ver, vamos a ir a una pausa, pero tenemos que platicar también de la acusación que hace el Departamento de Justicia hoy en contra de Raúl Castro, esta escalada también en el discurso, las palabras de Trump respecto a que le preguntaron el día de hoy, ¿esto puede escalar más? Entonces vamos a una pausa y regresamos a platicar con Luis Hernández Navarro.
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21: El país con más islas en el mundo es Suecia, contando con más de 200.000 en todo su territorio.
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25: 3 de la tarde con 23 minutos y le agradezco que permanezca en la línea el periodista Luis Hernández Navarro. Él es coordinador de opinión de La Jornada y acaba de publicar un libro, Cuba, Estampas de la Resistencia. Luis, y bueno, a ver, el planteamiento, dices, de los cubanos es no queremos la intervención por parte de Estados Unidos. Sin embargo, Luis, es innegable, pues, el reporte también de periodistas locales sobre una violación por parte de la libertad de expresión, de violencia y violación a los derechos humanos también en la isla, que ha mantenido ya desde hace tantos años. ¿Cómo mantener una salida, usando la palabra que acabas de usar, digna para los habitantes de la isla, Luis?
26: Bueno, en Cuba se vive con absoluta dignidad. En Cuba la gente tiene un acceso a un servicio médico de excelencia. Cuba fue...
25: ¿Todavía sigue sucediendo eso, Luis? ¿Lo del servicio médico de excelencia? Sí, ¿todavía por supuesto, existe en Cuba eso?
26: Las limitaciones, vaya, y las carencias, sí. Estamos hablando de que es un país que tiene formados miles de médicos. 25 mil médicos cubanos trabajaron el año pasado. Perdón, 20, 6.000 médicos cubanos trabajaron el año pasado en 50 países distintos, ¿no? Hay una escuela, la Escuela Latinoamericana de Medicina, donde hay estudiantes de más de 100 países, incluyendo durante mucho tiempo de Estados Unidos, donde la educación es absolutamente gratuita y de donde han salido, por ejemplo, muchos de los ministros de salud de pequeñas islas o de países africanos, porque tuvieron la oportunidad de estudiar allí. Entonces sí, sigue habiendo, a pesar de las enormes dificultades, porque hay problemas con los insumos para los medicamentos, para la reposición de piezas de equipo médico sofisticado, por el mismo bloqueo que no se permiten importar por parte de Estados Unidos, pero eso existe. Existe una educación de excelencia. En Cuba, desde principios de la década de los 60, fue declarada territorio libre de analfabetismo. Y la cantidad de personas que tienen un posgrado es de la más alta de América Latina, ¿no? Y muchos de los, de los cubanos que salen al exterior consiguen grandes trabajos.
25: ¿No? Sí, a ver, la verdad es que esta historia de Cuba, vaya, la hemos visto, digamos, y a mí me parecía que era muy difícil, Luis, llegar a que todavía existe un servicio de salud de calidad o un servicio escolar digno, si hay en este momento, de acuerdo, pues, a lo de febrero para acá, para la fecha, una situación muy compleja en el tema de energía. Pero también, entonces, digo, ¿cuál sería el tema de hacia dónde salir? Y preguntarte directamente, ¿dignidad es igual a libertad? ¿Es un pueblo libre el cubano, Luis?
26: Yo creo que sí. O sea, ¿qué entendemos por libertad? ¿Tener muchos partidos políticos? Estados Unidos tiene dos partidos políticos que son básicamente el mismo. ¿Cuáles son las diferencias entre el republicano y el partido demócrata? ¿Cuántos países no tienen un abanico de partidos políticos y la opción de poder votar por ellos como algo distinto prácticamente no existe, ¿no? Allí existen formas de democracia participativa, comunitaria, y la pude ver en los barrios, la pude ver en las cooperativas, de abajo hacia arriba, que son muy, que son, valga la expresión, profundamente democráticas. Tienen su propia forma de democracia, que no es la democracia que quisieran los políticos estadounidenses, ¿no?
25: Bueno, pues insisto, para nosotros, Luis, era importante platicar contigo por el trabajo periodístico que hiciste hace algunas semanas. Ahora publicamos también en nuestras redes estas estampas de la resistencia. También, insisto, lo que conoces de la isla ya desde hace muchos años, en este día tan, tan importante. Seguiremos abriendo el micrófono, por supuesto, a distintas voces, pero era para nosotros importante tenernos contigo por tu carrera. Y te agradecemos muchísimo, Luis, el haber estado esta tarde con nosotros.
26: Soy yo el que te agradece tu hospitalidad y tu apertura para intercambiar estos puntos de vista.
25: Gracias, es el periodista Luis Hernández Navarro, el ex coordinador de opinión del diario La Jornada. Ahí está, por supuesto, una visión sobre lo que ha ocurrido el día de hoy de Estados Unidos frente a Cuba. Y el día de mañana también nos detendremos en otras voces, en tratar de entender la parte política, la injerencia directa por parte de la isla. Nosotros vamos a lo que sigue. Como les decía el día de hoy, y como lo saben desde el segundo uno de este programa, estamos en esta transmisión especial de la Convención de Mazda de México 2026. La verdad es que son amigos de la casa, yo ya me siento de verdad como parte también. Siempre estamos en los festejos y siempre estamos, querida Isabel, a veces nos reciben en la oficina. Ahora venimos como invitados en el Centro Banamex, pero me da muchísimo gusto que esté con nosotros Isabel de la Parra, y es directora de Marketing, Producto y Experiencia al Cliente en Mazda de México. Isabel, también ya esta es tu casa.
0: ¿Cómo
25: Bienvenida.
0: ¿Cómo estás, Javier? Muchas gracias por invitarnos
25: nuevamente
0: al programa.
25: Se escucha, es que yo no lo estoy escuchando en el regreso, pero todo bien. Adelante, Isabel, adelante.
0: Muchas gracias, Javier. La verdad es un gusto estar nuevamente contigo en tu programa.
25: Oye,
0: gracias,
25: pues a ver, cuéntanos, platícanos un poco de esta convención de Mazda de México 2026.
0: Pues mira, te cuento, la verdad es el evento más importante para Mazda en el año. Reunimos a todos nuestros distribuidores del país, desde los dueños a los gerentes generales, la gente de ventas, la gente de posventa, todos los invitamos a este evento. Y es el evento en donde aprovechamos para presentarles lo nuevo que traemos en producto, los nuevos lanzamientos. Ahorita estamos muy enfocados en todo el tema del cambio de imagen, ¿no? En esta nueva era.
25: Están estrenando logo y todo, ¿no?
0: Bueno, logo, sí. Y más que logo, es todo un movimiento.
25: A ver, platícanos. El estreno de lo que se presenta, de lo que se presenta y lo que presentó el día de hoy.
0: Mira, te platico. Estamos haciendo un parteaguas el día de hoy en la etapa de vida de Mazda. Es una nueva era en donde estamos lanzando esta nueva marca, que no es solamente un logotipo, sino que representa mucho más que un logotipo, ¿no? Es como reiterar que Mazda está presente para sus clientes, que el tema de estar conectado y cercano a nuestros clientes es lo más importante para la compañía. Sí. Y eso es lo que le venimos a platicar a nuestros distribuidores el día de hoy. Cómo ser cercanos, cómo brindarles las experiencias más emocionales y más enriquecedoras a nuestros clientes y presentarles pues todo lo que viene de producto en el futuro y todo el concepto de marca que vamos a tener a partir de hoy.
25: A ver, ¿qué nos puedes adelantar? ¿Cuál es el nuevo producto, la presentación ya formal?
0: Ya me andas comprometiendo.
25: Bueno, si se puede.
0: No,
25: si
0: claro, no. Claro. Ahí está. Mira, te platico. Se vienen muchas cosas interesantes. Ajá. Para el futuro de la marca. En los próximos meses vamos a tener el lanzamiento de nuestro primer coche híbrido enchufable, que muchos clientes ya llevan esperándonos desde hace mucho tiempo con el tema
25: de la electrificación. Era una de las conversaciones, era el elefante
0: era
25: en el cuarto.
0: Claro, sí. Claro. ¿Y Mazda para cuándo? Pues finalmente viene un excelente producto que es nuestra X90 PHEV, nuestra X90 híbrida enchufable, que viene más adelante en el año. Y pues bueno, estoy segura de que va a ser un súper éxito porque es un productazo. Y luego más adelante también un vehículo que es totalmente emocional, que nuestros clientes aman. Vamos a traer una nueva versión del MX-5, en donde va a venir con techo rígido, pero la transmisión manual, tú no tienes
25: idea. O sea,
0: uno
25: de los consentidos de la marca y que lo pedía muchísimo el cliente, ¿no? Ya siento mis pelitos revolotear, ahora necesito que sea
0: el
25: manual,
0: manejo,
25: exacto.
0: Claro, sí. Por supuesto, no sabes cómo nos han pedido esa versión y finalmente logramos conseguir que nos aprobaran ese producto, esa versión para México, entonces estamos muy felices también de poder traer este coche concepto que a todo el mundo le fascina y aparte va a venir súper deportivo con unos asientos Recaro y frenos Rembro y la verdad que espectacular, creo que va a ser un gran producto para el mercado mexicano.
25: Te veo muy motivado. Emoción de que ya también vas a cambiar coche este
0: ojalá,
25: año.
0: Ojalá,
25: este
0: y
25: año
0: me toque.
25: Sí, este año sí, ya obligado el cambio de coche.
0: No sé qué va a opinar mi esposo si llego a la casa con un MX5.
25: Esa es la noticia. Hablando de exclusivas, esa también es la noticia aquí en Hoy es Risco. Bueno, a ver, esto del producto, pero insisto, yo creo que una de las firmas importantes de Mazda efectivamente es la experiencia al cliente.
0: Totalmente.
25: ¿Qué pueden cambiar para mejorar algo que ya está muy bien?
0: Totalmente, la verdad es que siempre se puede mejorar el tema de la experiencia del cliente, siempre se puede hacer más por el cliente, ser más perceptivos, estar más cercanos a ellos, saberlos escuchar. La verdad es que nosotros trabajamos bajo la cultura de Omotenashi, que es servir desde el corazón y poder adelantarte a las necesidades de nuestros clientes, y hacia allá va todo el enfoque de la marca. Y desde cómo están construidos nuestros productos, ahorita dentro de lo que les comento en la convención es que para poder crear las X5 se hicieron más de 1,000 prototipos en donde analizan completamente la anatomía del cuerpo humano para ver cuál es la mejor sensación de manejo y cuál es la mejor postura,
25: soporte,
0: exacto,
25: todo.
0: Exacto. Oh, bueno. Y que todos los vehículos estén pensados en un tema de centricidad humana en donde tú por nada del mundo te puedas desconcentrar del manejo y todos los botones estén de forma muy intuitiva al alcance.
25: No, bueno.
0: Entonces,
25: es una experiencia,
0: siempre se puede mejorar.
25: Oh, Isabel, pues ya sabes que esta es tu casa. Te agradecemos de verdad estos minutos y felicidades el día de hoy.
0: Muchas gracias a ti, Javier. Un gusto como siempre.
25: Nosotros vamos a una pausa y regresamos. Queda mucho más.
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8: El Senado de la República recibió la iniciativa de la presidenta Claudia Sheinbaum para aplazar la segunda elección judicial. De aprobarse, sería programada para el domingo 4 de junio de 2028. En entrevista en Grupo Fórmula con Joaquín López Dóriga, la gobernadora de Chihuahua, Maru Campo, señaló que existe una colaboración con autoridades estadounidenses, de la cual la Secretaría de Relaciones Exteriores y la Secretaría de Seguridad Federal tenían conocimiento, ya que ellos son quienes tienen la facultad para autorizar o no a las autoridades estadounidenses. Este miércoles, Estados Unidos emitió una orden de arresto contra Raúl Castro, hermano del expresidente cubano Fidel Castro, al señalarlo del homicidio de cuatro ciudadanos estadounidenses en 1996, por lo cual podría enfrentar cadena perpetua. Informó Itzel Vanegas. 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
25: Bueno, 3 de la tarde con 38 minutos. Gracias de verdad por sus mensajes a través de Twitter. Gracias también por sus mensajes a través de redes sociales, vía telefónica también. Bueno, pues parte también de la conversación. Y como les decía, bueno, pues estamos aquí en la Convención de Mazda de México 2026. Dicen, da inicio una nueva era. Estábamos hablando con Isabel de la Parra, responsable de marketing y experiencia de cliente. Y bueno, para mí también es un privilegio que nos acompañe esta tarde Miguel Barbeito. Él lo conocen bien, ha estado en varias ocasiones por acá. Él es presidente y CEO de Mazda de México, es director de nuevos mercados en América Latina. Gracias por acompañarnos, Miguel, otra vez aquí a tu casa.
27: Muchas gracias, Miguel Risco. Bien, muy contento de estar el día de hoy aquí. Gracias por estar aquí
5: contento de recibir a todos nuestros distribuidores más a nivel nacional. Vienen desde Tijuana, Tuxtla, Colima, Durango, todos a nivel nacional. Estamos recibiendo a 1,200 personas y es la convención anual que cada año hacemos y es un nuevo comienzo, como comentas, así lo decidimos nombrar. Es un nuevo comienzo, ¿por qué? Porque este año Mazda cumple 21 años en el mercado mexicano. Ya somos legalmente adultos mayores de edad en cualquier parte del mundo. Así nos tenemos que comportar, no porque antes no nos comportáramos así, pero ya jugamos en las ligas mayores, ya no somos una marca pequeña, ya no somos una marca nueva, ya no somos una marca madura, somos una marca que se pone en el mejor de los sentidos al tú por tú con marcas grandes establecidas que llevan más tiempo en el mercado mexicano, grandes marcas que representan el mercado mexicano. Y bueno, la verdad es que darles ese mensaje, entusiasmar a los distribuidores a todos niveles para que atiendan, satisfagan y fascinen a nuestros clientes.
25: Bueno, y les por lo menos en los números y en los hechos, cerraron 2025 con resultados récord, un total de 107.004 vehículos, el número más alto de la historia de Mazda en México.
5: 2005 fue nuestro año récord, estimado Risco. Es un año que la verdad tuvimos un trabajo muy arduo ante ambientes macros muy cambiantes, sí. Industria cada vez hay más competidores, sin embargo, la verdad es que nos fue bastante bien, no nada más en volumen de ventas y en participación de mercado, sino también nosotros medimos mucho la satisfacción al cliente en ventas y en postventa, y este año no va a ser la excepción. Este año queremos mantener el 7.2% de participación de mercado, la industria va a andar por ahí de las 1,600,000 unidades, entonces se dice fácil mantener, todo el mundo dice, oye, ¿por qué no crecer la participación? Más bien tenemos que proteger nuestro pedazo de pastel en una industria que cada vez hay más competidores, lo cual eso lo hace más retador y más desafiante. Entonces, es una marca que llegó hace 21 años y llegó para quedarse y para seguir dando mucho de qué hablar.
25: A ver, ya tuviste la oportunidad de hablar con varios distribuidores, varios amigos, por supuesto, forman parte de la marca, los que están justamente aquí adentro del centro Banamex, de la gente que se encarga de poner las distribuidoras, del servicio al cliente, etcétera. Ya hablaste, digamos, con tu gente. ¿Qué le dirías ahorita con los micrófonos de Grupo Fórmula a los que son parte de Mazda desde la compra? ¿Qué les dirías en este nuevo año, en esta convención de inicio de una nueva era?
5: Pues a nuestros clientes son a los que nos debemos, mi estimado Risco. La verdad es que yo siempre lo he tenido muy claro. Yo personalmente me involucro cuando hay quejas de nuestros clientes. Yo las leo, yo leo reportes, yo me involucro. Si un cliente me manda un correo con alguna queja, no somos perfectos, tenemos muchas áreas de oportunidad. Yo mismo respondo, yo me involucro. Yo trabajo de la mano con nuestros clientes. Están nuestros clientes en una marca sólida, con un gran respaldo, un producto bastante bueno y una marca que se ocupa de los clientes. Yo tengo esa filosofía y cuántos de nosotros no hemos vivido que tenemos un mal servicio en cualquier otro lado, mandamos una queja y nadie nos responde y es frustrante. No queremos, la filosofía de Mazda no es así, es responder todo, sea para bien o no necesariamente lo que nuestros clientes quieren escuchar, a veces por garantía, por cualquier tema, por formas de manejar, pero la verdad es que nos debemos a nuestros clientes y quiero que se sientan que están en la mejor marca, que esta marca tiene todo el respaldo en todos sentidos y que particularmente yo estoy muy de la mano con mis compañeros de trabajo.
25: ¿Y qué es lo que más te emociona de lo que viene, de lo que se acaba de anunciar? Yo sé que es injusto porque, bueno, tú los ves como esta fotografía de verdad, del orgullo, de decir, vienen muy buenos proyectos. ¿Qué es lo que más te emociona?
5: Yo me siento muy orgulloso de pertenecer a esta gran marca. Yo llevo prácticamente desde el día cero en esta compañía. La he visto crecer, le comentaba hace un momento a todos los distribuidores, todos mis compañeros, que en estos últimos días he estado reflexionando de la magnitud que es Mazda de México. Y empezamos hace 21 años siendo 7 personas en el corporativo, 5 distribuidores. Hoy la verdad es que la fuerza laboral de Mazda en México son 10,000 personas, somos 10,000 personas. Hemos creado una empresa bastante grande, y de eso me siento muy orgulloso. Me siento muy orgulloso de la gente que trabaja en cada una de las distribuidoras, de la gente que trabaja en nuestra planta de manufactura en Mazda en Salamanca. Me siento muy orgulloso de todos los socios de negocio que trabajan con Mazda. Me siento muy orgulloso, por supuesto, de mi equipo de trabajo. Y la verdad es que vienen proyectos muy interesantes. Viene la nueva Mazda CX-90 híbrida enchufable, viene la Mazda CX-50 híbrida, en un par de años la Mazda CX-5 híbrida. Venimos con una ofensiva de producto bastante importante, bastante interesante.
25: Que seguramente ya eran proyectos que estaban, por supuesto, en el tintero y no nos podías decir todavía.
5: Exacto, nueva
25: hasta
5: imagen,
25: hoy, hasta claro. Hoy de manera formal ya lo hiciste.
5: Nueva imagen,
25: de verdad,
5: Risco,
25: Miguel,
5: nueva
25: también.
5: Imagen que traemos. Entonces, vienen muchas cosas. Sigue creciendo nuestra red de distribuidores, nuestros centros de colisión. Mazda sigue muy fuerte y eso quiero que nuestros clientes sepan para darles esa tranquilidad.
25: Bueno, pues... La verdad, Miguel, ya sabes que nosotros somos de casa, nos sentimos muy bien, por supuesto, siempre con Mazda. Nos invitan, la verdad, a toda la presentación, cuando rompen récord Guinness, cuando están presentando y se paran el cuello, hay que decirlo, con las ventas récord también. Y bueno, un saludo, por supuesto, a todo tu equipo, a la gente de Japón, que también viene, luego lo platicamos, muy impresionados, claro, del mercado y de cómo ha funcionado y del cariño también a la marca.
5: Muy contentos. ¿Sí? Está dos de mis jefes, el señor Iwashita, encargado de Norteamérica, está el señor Jeff Guyton, encargado de todas las Américas, que es el segundo a bordo de la sí. compañía. Entonces lo ven, están muy contentos, dicen, wow, todo lo que nos dices realmente es...
25: De aquellos claro, siete, de aquellos siete que empezaron.
5: Siete, hoy somos un monstruo de empresa.

0: De platicar con ella hace unos minutos apenas ahí en la editorial Penguin Random House y bueno, le vamos a pasar por supuesto la entrevista completa en los próximos días, pero ahora sí que nos dio una exclusiva Lidia Cacho cuando tocamos el tema de México, cuando al final de la entrevista pasamos del tema de la novela, de la ficción, a temas de nuestro país, de la política. Hablamos de los gobernadores intocables, por supuesto, por lo que había denunciado ella hace tantos años, los demonios del Edén, en este libro. Y esto fue lo que nos dijo hace unos minutos Lidia Cacho en esta entrevista que tuvimos en el contexto de Un halcón bajo mi ventana, su más reciente novela. Vamos a escucharla.
1: Pues a ti te tocó hace tantos años levantar la voz en una época en la cual nadie podía ni señalar ni hablar mal de lo que eran virreyes, digamos, virreyes de un país en el cual se parecían o parecía que eran intocables y que poco a poco, como lo dices, el buen periodismo pues ha ido normalizando el señalar sus atrocidades, Lidia.
2: Sí, yo creo que sí. De hecho, te voy a dar una primicia, que es que ayer en la tarde Leopoldo, mi abogado, me llamó y me dijo: Lidia, tenemos que celebrar porque acaba de perder su último amparo Mario Marín, que quería salir de La Palma, del penal del altiplano, y no lo dejaron, y se queda ahí. Entonces, mira, ahí estamos. 20 años después, tenemos al gobernador que quería ser presidente todavía en el altiplano. Y eso para mí es mucha felicidad.
3: ¿Qué sientes cuando tu abogado te lo dice?
2: Ah, esto me puse muy feliz, por supuesto. Y dije, claro, vale la pena seguir adelante y seguir testificando contra él. Ese señor podía haber sido presidente de México, ¿no? Y tiene todas las características de todos estos aliados de Epstein, para que la gente entienda la comparación. Es así. Son redes internacionales de trata de niñas y niños. Y que este sepa que se va a quedar ahí refundido, le va a dar lecciones a otros que lo van a pesar dos veces. Si no quieren perder su carrera política.
0: Bueno, pues... ahí está lo que nos decía Lidia Cacho. Mario Marín se mantiene en el altiplano, es lo que le informó el día de ayer, el último recurso fue denegado y es lo que nos confirma Lidia Cacho hace unos minutos. Bueno, pues ahí está la información. Y rápidamente, de verdad, muchas gracias a Alberto MJ, a Rafa Niembro también, a Cuerna, a Rafa Escobar, muchísimas gracias, a Armstrong que nos está escribiendo por Twitter, a Miguel Pantoja también, sobre lo que platicamos con Luis Hernández Navarro. Mañana, por supuesto, tendremos otra voz, otra de las voces, para analizar lo sucedido desde Estados Unidos. Trataremos de platicar con el ex embajador de México en Estados Unidos, Ricardo Pasco, para también tener otra visión desde lo cubano, desde esta visión de lo que sucede entre México, Estados Unidos y también Cuba. Gracias, de verdad, por su preferencia a través del 104.1 de FM. Vamos a lo que sigue.
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0: Mi querida Paulina, ¿cómo estás? Qué gusto que estés con nosotros aquí en tu sección. ¿Cómo te va?
5: Muy bien, mi querido Javier, muy feliz siempre de estar aquí contigo para hacernos de palabras, querido mío, como siempre.
0: Hagámonos de palabras, querida Paulina. Cuéntame qué nos traes a la mesa el día de hoy. Todo indica que es un tomo bastante choncho de algo. A ver, platícanos, ¿qué libro ponemos sobre la mesa?
5: Oye, pues es que para, por lo menos sorpresa mía, no sé si quienes nos escuchan vayan a compartir esto a sorpresa. Resulta que la RAE acaba de presentar, bueno, la RAE y en realidad la Asociación de Academias de la Lengua Española, acaban de presentar el primer diccionario de sinónimos y antónimos que tenemos en la lengua española, hecho
0: evidentemente. ¿Cómo que no teníamos un diccionario de sinónimos y antónimos? O sea, esto estamos hablando de siglos sin tener un diccionario de esto.
5: Siglos, querido mío. O sea, tú imagínate que en 1756 se hizo un ensayo sobre palabras afines y sinónimos. En realidad no se exploraba tanto el caso de los antónimos, pero sí el de las palabras que podíamos usar en lugar de la otra, manteniendo más o menos ese significado o esa intención que buscamos. Y eso fue en 1756, pero hasta 1843... digamos que se hizo el primer diccionario de sinónimos, que lo hizo Pedro María Olivé, un español, evidentemente. Y la academia no había publicado un diccionario así, tal como tal, de sinónimos y antónimos. A mí esto me parece increíble, ¿no? ¿Qué fue lo que sucedió?
0: A mí me parece fascinante, que el preámbulo sea, la primera edición sea de 1843. Increíble, o sea, de verdad, esta historia, Paulina.
5: Imagínate eso, querido. O sea, a mí me parece muy simpático. Sí hay que decirlo.

0: Hace un año, cuando hacen la actualización del diccionario, que ya sabemos, el diccionario de la lengua española, ya no se llama el diccionario de la Real Academia Española, mucha gente le sigue diciendo así, pero es el diccionario de la lengua española. Recordemos que ya tiene 11 años haciendo sus actualizaciones solamente en línea. Si ustedes quieren un ejemplar físico, se puede pedir, pero digamos que tú pides tu ejemplar y ese ejemplar se imprime para poder mandártelo. O sea, ya no es, digamos, como que tú vayas a una librería y encuentres la última edición con la actualización más reciente, sino es que, pues esto, que lo encuentras todo en línea. Y en la última actualización que se hizo hace dos diciembres, o sea, en la del 2024, fue cuando se presenta, digamos, como esta nueva característica. Si ustedes entran a la página del Diccionario de la Lengua Española, que es dle.rae.es, y buscan una palabra, pues les va a salir primero la definición de esa palabra y debajo les va a salir qué sinónimos hay y también qué antónimos. Pero fíjate esto, o sea, no quiero que se me vaya, porque en esta nueva publicación que se hace hoy del primer diccionario de sinónimos y antónimos, resulta que tenemos 255 mil sinónimos contra 20.000 antónimos.
1: Otra vez, o sea, otra vez necesito esa numeralia, la necesito otra vez. ¿Cuántos sinónimos tenemos?
0: 255.000.
1: Ajá, o sea, no. ¿Y antónimos?
0: 20.000, Javier Risco.
1: ¿Y eso? Paulina Chavira, ¿cuál es la explicación?
0: Claro, pues fíjate que yo también decía, quiero que me expliquen qué es lo que está pasando, y bueno, la que lo hizo fue Elena Zamora, que es la responsable del Instituto de Lexicografía de la Academia, que lo que dice es que normalmente no estamos buscando cuál es el opuesto de las cosas, sino es que estamos buscando más bien cómo decir lo que sea en otras formas, ¿no? Y eso, tenemos algunos ejemplos aquí muy rimbombantes y a veces un poco churriguerescos, como el caso del vital líquido, ¿no?
1: Que ya nos hace falta otro, ¿eh? Ya nos hace falta otro,
0: sí, los periodistas,
1: para el vital líquido y para el automóvil, el vehículo automotor también. Exacto. Nos hace falta, así que
0: claro,
1: sí nos hace falta el libro.
0: Lo necesitas.
1: Exacto.
0: Sí, de acuerdo. Oye, pero a mí me llamó mucho la atención una palabra que es la que destacaron en esta presentación, que es la palabra borrachera. ¿Sabes cuántos sinónimos tienen registrados? O sea, dime un número.
1: No, a ver, de borrachera, ¿cuántos sinónimos? Unos 13.
0: No, lejísimos, amigo, lejísimos. 58
1: sinónimos.
0: Sinónimos.
1: 58 sinónimos de borrachera.
0: Así es.
1: A ver,
0: así
1: échame,
0: como
1: por favor, una lista como si fuera de Animaniacs de los sinónimos de borrachera. ¿La tienes por ahí?
0: Mira, embriaguez, emborrachamiento, ebriedad, beodez, trompa, mona, moña, cogorza, melopea, merluza, tajada, curda, curdela, castaña, chispa, tranca, tea, tablón, torta, jimera, juma, papalina, mordaga, pítima, cuturca, bomba, guarapeta, que ese es muy noventero, ¿estás de acuerdo? Cohete, sí. Peludo, cura, mamadera, riata, sirindanga, cuete, torrija, chupeta, rasca, curadera, soca, vacilón, nota, volencia, cucuruca, pichinga, reata, mosca, moscorra, zorra, samas, cucu, perra, filojera, borrachés, crápula. O sea, como puedes ver, hay muchísimas que no están.
1: No, luego, no, bueno, me encanta, no, no. Porque hay muchísimas que no adaptan, que no se adaptan al mexicano, hay que decirlo.
0: Exacto.
1: Porque yo no le voy a decir a mi compadre, oye, vamos a echarnos una pichinga o una riata, porque mi compadre ¿Jamás? Inmediatamente me puede dar un golpe,
0: bueno,
1: sobre
0: amigo,
1: todo.
0: Pero todo, bueno, depende. Acuérdate que pues amor es amor y todo muy bien.
1: Amor,
0: pero por ejemplo,
1: es amor. Así que
0: a mí me llama la
1: chispa,
0: atención,
1: papalina. Oye, sí, pues hay, ¿no?, que agregarle en 59. Chispa, papalina, chupeta y peludo.
0: Ajá.
1: Oye,
0: ándale,
1: ¿qué tal? ¿Qué
0: ves?
1: ¿Tal si nos echamos un peludo? No, espérate,
0: no sé, amigo,
1: o sea,
0: exacto,
1: si te van a decir.
0: No sé. Tenemos que hacer la versión mexicana, o sea, creo que sí nos hace falta. Obviamente está muy enfocada en española, a pesar de que tiene, ahora sí que, la anuencia de todas las academias, y pues yo siempre, como sabes, mi queja mayor es que creo que la Academia Mexicana de la Lengua tendría que buscar esa preponderancia que hay por la cantidad de hablantes que somos aquí en este país, pero bueno, pues aquí lo acabamos viendo nada más con este ejemplo de borrachera que tiene.
1: Me encanta.
0: 58.
1: Ya, sí, querida Paulina, siempre es un goce escucharte. No, te mandamos, querido, un abrazo grande.
0: Un placer, besos y abrazos.
1: Besos y abrazos, nos escuchamos el día de mañana, pásela bien.
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4: Julieta Venegas se estrena como escritora. En Norteña, Memorias del Comienzo, la cantante describe sus primeros años, la vida en la frontera, las continuas mudanzas, su encuentro con la música a partir de la compra de un piano usado y las clases con la maestra Margarita. Venegas se presenta como una mujer inquieta, una artista en búsqueda constante, desde la formación de una banda, su mudanza a la Ciudad de México, sus primeros trabajos musicalizando proyectos teatrales, los encuentros con personas que marcaron su vida y trabajo como el director Francisco Franco, el músico José Rangel o la productora y comunicadora Lynn Feinstein. Una historia que llega hasta la grabación de su primer álbum, el encuentro con la industria musical en el despegue de una carrera notable. Un texto que encantará seguramente a los seguidores de la tijuanense.
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0: Bienvenidos, ¿qué tal? ¿Cómo están? Muy buenas tardes, me da mucho gusto saludarles aquí en nuestra segunda emisión de Fórmula Noticias. Gracias por acompañarnos en este espacio donde, como siempre, les tengo información importante, lo más relevante de lo que ha acontecido aquí en la comarca lagunera de Coahuila y de Durango. Y como siempre también esperamos su comunicación a través de nuestros diferentes puntos de contacto. Soy Sergio Peinbert, usted ya me conoce y aquí estamos listos para informarles y para también recibir su comunicación en este miércoles, ya mitad de semana. Es 20 de mayo ya del año 2026, rápido se ha ido el año, con mucho calor por cierto. Y bueno, pues aquí estamos listos para informarles y recibir su comunicación. Nos pueden llamar al 871-713-1204, 871-713-1204, y estamos a sus órdenes. También en las redes sociales y medios digitales nos pueden seguir. Estamos, ya saben, en Radio Fórmula Torreón, en Facebook, en X y también en el portal de noticias radiofórmula.com.mx. Ahí también nos pueden escuchar vía internet en todo el mundo. Estamos transmitiendo en vivo y en directo por Facebook Live. También gracias por sumarse a esta transmisión desde nuestra cabina de radio. Y aquí estamos también, como siempre, en todas las redes, en Sergio Peinbert Noticias y en sergiopeinbert.com, mi portal web de información, que les invito a visitar. También ahí están los enlaces para que nos escuchen en nuestras transmisiones de radio. Así que sin más, acompáñenos, quédense con nosotros. Vamos a la información. Bien, y para iniciar, como siempre, en las campañas electorales, nosotros en Radio Fórmula estamos siempre platicando con los candidatos y candidatas que buscan los puestos de elección popular. Ya sabe usted que hay elecciones el próximo 7 de junio en Coahuila, se va a renovar el Congreso, y bueno, pues hemos estado platicando con los aspirantes, con las aspirantes, para que les conozca, sepa quiénes son, cuáles son sus propuestas, y bueno, en ese sentido, el 7 de junio ir a votar con conciencia, con información y sobre todo la idea de emitir su sufragio por quien le haya llenado el ojo durante las campañas y con sus propuestas. Y me da mucho gusto recibir aquí en cabina a Verónica Martínez, que es candidata del PRI a la Diputación Local por el Distrito 9 aquí de la ciudad de Torreón. Candidata, bienvenida, ¿cómo estás?
1: Muy buenas tardes, Sergio, un gusto saludarte a ti y a todo tu auditorio.
0: Te veo pasar por aquí cada rato.
1: Pues sí, andamos.
0: Ahorita en la campaña, estoy en el noticiero y ahí va Verónica.
1: Al corre y corre de un lado para el otro, en las colonias, en los recorridos, en las concentraciones, en los mercados, en los tianguis.
0: ¿Ya agarraste color?
1: Ya andamos bastante movidos, sí, con mucho ánimo. Creo que ha sido una campaña de mucho aprendizaje. Siempre se aprende, se sigue aprendiendo, se sigue escuchando a la ciudadanía en las solicitudes, en sus inquietudes, en las necesidades que hay en las colonias, en los barrios, en los ejidos. Y en este sentido, bueno, pues el Distrito 9 es muy extenso. Todo el poniente, la parte centro, San Isidro, Navarro, Ampliación Los Ángeles, Torreón Jardín, Campestre, Eduardo Guerra, Lázaro Cárdenas, Santiago Ramírez.
0: La parte más antigua de Torreón.
1: Toda la parte antigua del poniente, donde está la Primero de Mayo, la Primero de Mayo, la Torreón ya anexa, la Camilo Torres, la Polvorera, la Compresora, la Nuevo México, en fin, pues son más de 90 colonias que conforman este Distrito 9, 162,000 electores, y bueno, pues estamos en esta tercera semana de campaña, dando a conocer nuestras propuestas. Somos los candidatos de la Alianza Ciudadana por la Seguridad. Nuestra principal propuesta, obviamente, es la seguridad, el mantener blindado a Coahuila en este modelo que ha funcionado, el hacer equipo con nuestro gobernador, con el alcalde, para seguir manteniendo a Torreón y a Coahuila seguro. Otro tema que es de suma importancia, pues, es el agua y el drenaje, ¿no? El que nosotros podemos ser un vínculo, los representantes y la voz de Torreón y de Coahuila, no solamente a nivel local o estatal, sino también federal, para solicitar los recursos que Torreón necesita para poderle hacer frente a los retos que hoy tenemos en nuestra ciudad. Eso es algo de lo que mucho nos dicen en las colonias. Otro tema también importante es la salud, el tema de los medicamentos, del abasto de los medicamentos, de garantizar el derecho a la salud, sobre todo con los adultos mayores, que muchas veces, pues, en el Seguro Social les alargan las citas, cuando van y el médico les receta, no hay medicamentos.
0: Oye, tengo casos últimamente de personas que me dicen que les están dando las citas 4 o 5 meses después.
1: 4 o 5 meses las citas y las cirugías, no. 2 años, Sergio. Sí, sí. 2 años. Tengo un caso reciente de una cirugía de columna de una persona que me tocó en un recorrido donde me dice, oye, acabo de ir al Seguro Social, me urge que me operen de la columna, traigo un problema en la columna, ya no aguanto el dolor. Fui con el doctor, me citó, pero la agenda para la cirugía está en marzo del 2028.
0: No, imagínate.
1: Es inaceptable. Yo creo que el tema de salud es un derecho por el que todos debemos de trabajar. Quienes hoy representamos a la Alianza Ciudadana por la Seguridad PRI-UDC, pues estamos dispuestos a dejar los colores de lado, a ponernos a trabajar por la gente, porque también una de las propuestas principales o de las solicitudes principales que nos hace la gente en el territorio es... Ya estamos hartos de ver a los políticos pelear. Queremos que se pongan a chambear, que den resultados y que nos digan el cómo sí vamos a resolver los problemas que hoy tenemos en la colonia o en su casa. Y en ese sentido, pues yo soy una política con una trayectoria de más de 20 años. Saben que sé trabajar, que cuando me comprometo cumplo, y en ese sentido he empeñado mi palabra en comprometerme por buscar lo que Torreón necesita y por seguir siendo aliada del gobernador de Coahuila y de Torreón en todo lo que sea necesario.
0: Ayer transmitía una declaración precisamente del gobernador Manolo Jiménez que hizo en Piedras Negras. Dijo que sean campañas fuera de grilla, de politiquería, porque la gente ya no quiere eso. Quiere propuestas y quiere campañas limpias, pues para poder definir por quién votar, ¿no? Por quien más le pueda garantizar estabilidad, buen gobierno, etcétera.
1: Yo lo demostré, Sergio, las 2 veces que fui diputada local, siendo diputada federal, siendo senadora de la República.
0: ¿Qué es en lo que más experiencia tienes, cuando, ¿no? De toda la carrera,
1: años,
0: ¿no?
1: Sí, 13 años de legisladora. Entonces yo aprendí que hay que dejar en algunos momentos los colores de lado y sentarnos en la mesa con quien tengamos que sentarnos a negociar para poder lograr acuerdos, proyectos, obras y acciones en beneficio de nuestra ciudad y de nuestro estado. Y eso es algo que pues muchos no han entendido. Como van empezando en esta carrera política, creen que con ataques van a resolver los problemas o que con la crítica van a resolver las necesidades de la gente, y están equivocados. Hoy lo que la gente quiere es que nos pongamos a trabajar, que hagamos pues una ruta de trabajo y encontrar cómo solucionar los problemas que hoy la quejan.
0: Claro, y hablando de la alianza, que es por la seguridad, te toca un sector que hace unos años no se podía ni caminar por ahí.
1: Es un sector el cual pues le tocó sufrir, pues parte de la delincuencia organizada estaba trincherada justo en el poniente de la ciudad, y en este sentido la gente lo primero que me dice es no los deje entrar. No dejen entrar a los de Morena. Hemos visto cómo en otros estados, cuando entra Morena, pues tienen pacto con el crimen organizado. Hoy vemos en las noticias lo que está pasando en Sinaloa, lo que pasó en Tabasco, lo que ha pasado en otros estados donde gobierna Morena. Por eso hoy el compromiso que hacemos es con la ciudadanía, es con Torreón y es con Coahuila. Nosotros vamos a defender a Coahuila y no vamos a dejar entrar a Morena porque no queremos que regrese la inseguridad.
0: ¿Cómo ves esta campaña a diferencia de otras en las que has participado? ¿Qué ves de cambio, de oportunidad también?
1: La gente está receptiva, la gente está analítica. Lo veo cuando salgo a los recorridos, a los mercados, a los tianguis, cuando estamos reunidos con las cámaras empresariales, porque hemos estado reunidos con la academia, con las cámaras empresariales, con los diferentes sectores, constructores, agricultores, restauranteros. El día de mañana estamos en Canacintra. Y bueno, pues creo que el poder escuchar, el sentir y el recibir pues ese sentir de la ciudadanía nos hace comprometernos más, y hoy veo un voto más razonado, un voto más analítico, y en ese sentido hoy lo que le pedimos a los ciudadanos que nos están escuchando a través de tu audiencia es que el voto útil en esta elección es por el PRI, porque la competencia es no dejar entrar a Morena, y en este sentido hoy les pido su respaldo y su confianza para Vero Martínez, para Felipe González, para Hugo Dávila, para Jimena Villarreal, que somos los 4 candidatos en Torreón que encabezamos la Alianza Ciudadana por la Seguridad, que nosotros pues estamos haciendo equipo por Torreón y queremos representar a nuestra ciudad y seguir cuidando de Coahuila.
0: Antes de entrarle de nuevo a ser candidata, pues eras la presidenta del PRI aquí en Torreón. Déjame ir a la pausa y ahorita me platicas cómo está tu partido, si te parece.
1: Claro.
0: Para este proceso.
1: Claro.
0: Vamos a un corte y regresamos. Estoy con Verónica Martínez, candidata del PRI a diputada local por el distrito 9 aquí en Torreón. Volvemos.
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16: El arroz es un cereal que se consume en gran parte del mundo. La planta del arroz es originaria del sureste de Asia. El arroz aporta muy poca cantidad de grasa y contiene magnesio, fósforo, potasio y ácido fólico, así como vitaminas del grupo B.
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0: Bien, continuamos, son las 4 de la tarde, ya con 14 minutos. Estoy platicando con Verónica Martínez, candidata del PRI a diputada local por el distrito 9 de Torreón. Y te preguntaba antes de ir al corte, Vero, ¿cómo está tu partido en cuanto a organización, en cuanto a estructura, en unidad? ¿Cómo lo ves?
1: El PRI está listo, el PRI está fuerte, el PRI está unido y estamos pues trabajando todo el año. Nosotros no nos esperamos a que sea época electoral. Nuestra estructura, nuestras compañeras, nuestros liderazgos sociales trabajan todo el año. Y ahorita, bueno, pues nada más es reafirmar esa confianza que tienen en quienes nos representan en el territorio. Yo siento un gran equipo, el respaldo, el cariño, la confianza, y estoy segura que este próximo 7 de junio se va a ver reflejado en las urnas.
0: ¿Cómo motivar a la gente a que vaya a votar el próximo 7 de junio? Es una elección que va sola, es una elección que algunos auguran que va a haber baja votación, pero ¿cómo decirle a la gente lo importante, Vero, que es ir a elegir a nuestros representantes populares.
1: Pues bueno, el salir a participar este 7 de junio va a definir el rumbo de Coahuila, el futuro que queremos para nuestros hijos. Yo como madre de familia quiero un Coahuila y un Torreón seguro, donde podamos salir a trabajar, donde nuestros hijos puedan ir a la escuela, donde nos podamos desarrollar. Cuando hay seguridad hay inversión, cuando hay inversión hay empleo, cuando hay empleo hay oportunidades, y en este sentido creo que eso nosotros no debemos de quitar el dedo del renglón. La seguridad se construye todos los días, y la función del Congreso tiene mucho que ver con la seguridad, porque son los diputados quienes autorizan el presupuesto para la seguridad, son los diputados quienes designan al fiscal del estado a propuesta del gobernador, pero es importante el que tengamos la mayoría en el Congreso para seguir blindando a Coahuila, para seguir haciendo equipo con nuestro gobernador, para seguir manteniendo este modelo de seguridad que ha dado buenos resultados. Y en ese sentido yo le digo a la gente que la importancia de participar este próximo 7 de junio es cuidar entre todos a Coahuila, que sigamos por buen rumbo, que sigan llegando las inversiones, que haya empleo, que haya oportunidades para las mujeres, para los jóvenes, que cuidemos de nuestros adultos mayores, y sobre todo también el poder incluir dentro de nuestras propuestas y prioridades a las personas con alguna discapacidad.
0: Andas haciendo recorrido en las colonias, en todo el distrito, tocando puertas, pidiendo el voto, pero me decías que has tenido también bastantes reuniones, por ejemplo, con el sector empresarial. Al sector empresarial, por ejemplo, ¿qué le preocupa y qué peticiones le pueden hacer a una candidata a diputada, por ejemplo?
1: El sector empresarial, como la sociedad, porque coincide, piensa y pide que lo que más debemos de cuidar entre todos es la seguridad. Que ellos necesitan tener seguridad para que sigan invirtiendo en Torreón, y también cuidar un estado donde hay un equilibrio entre los tres poderes, ejecutivo, legislativo y judicial, y el garantizar el estado de derecho en nuestro municipio y en nuestro estado. Por otro lado, hemos tenido pláticas con algunos de ellos, la Cámara de la Construcción, la Canirac, mañana estaremos en Canacintra, en el CCE, estuvimos con FOMEC, y hemos visto diferentes proyectos. Con algunos se planteó una mesa de trabajo de manera coordinada con los tres niveles de gobierno para el tema del agua y drenaje, darle la continuidad que este tema necesita para impulsar los proyectos y programas y acciones que se requieren en nuestra ciudad por parte de los tres niveles de gobierno. Y en este sentido, yo he hecho el compromiso de poder plantear esta estrategia, el poder estar dentro de esta mesa. A mí como diputada federal y como senadora me tocó trabajar, tocar puertas en Banobras, en Fonadin, en la Comisión de Presupuesto, en la Comisión de Recursos Hidráulicos, y nuestro compromiso es claro con Torreón. Queremos resolver el tema del agua y yo sé qué puertas debemos tocar. Mi compromiso es claro con la ciudadanía de poder resolver y hacer equipo con el gobernador y con cualquier autoridad para que esto se logre.
0: El tono de las campañas, nos decías hace un rato que hay quienes critican, ya empieza ahí algo de guerra sucia. ¿Cómo lo ves? ¿Ustedes se van a mantener en lo que están?
1: Pues mira, yo creo que la gente está harta de ver a los políticos pelear. La gente lo que nos ha pedido es que hagamos campañas de propuesta y de solución a sus problemas. Nosotros vamos a seguir sobre esta ruta del trabajo, de la propuesta, de la claridad y de cumplir los compromisos. Otros se dedican a hacer grilla, a criticar y solamente pues a estar señalando lo que falta. Lo que yo les digo a quienes se dedican a hacer eso es que dejen la grilla de lado, que se pongan a trabajar por Torreón, que si realmente quieren representar a Coahuila y a Torreón, cerremos filas, hagamos equipo y lo hagamos por Torreón y por Coahuila.
0: ¿Se han acercado militantes o simpatizantes de otros partidos a apoyarles a ustedes, que digan, saben qué le vamos a cambiar?
1: Por supuesto que sí, por supuesto que sí, hay mucha gente que está decepcionada de lo que les prometieron en el cambio de la 4T, que no ha llegado y que ese cambio también luego es reversa, ¿verdad? Van para atrás, ya vimos cómo pactaron con el crimen organizado en otros estados, la gente tiene miedo y lo que nos pide es que no dejemos entrar a Morena en Torreón y en Coahuila. No quieren que llegue aquí la inseguridad y que nosotros sigamos trabajando en equipo como hasta ahora lo hemos hecho, blindando y cuidando todos de Coahuila.
0: Pero pues faltan poquito más de 2 semanas de campaña. De aquí para el Real, ¿qué más?
1: pues vamos a seguir escuchando a los jóvenes, escuchando a los diferentes sectores, recorriendo las colonias, estando en territorio, reuniéndonos con la sociedad civil, reuniéndonos con el sector empresarial, escuchando a todos los sectores, enriqueciendo nuestra propuesta, porque también pues han venido propuestas de asociaciones civiles, de causas en las que nos hemos sumado, y en este sentido, creo que estas dos semanas que quedan, pues nos da la oportunidad de seguir enriqueciendo nuestra oferta política, de seguirnos comprometiendo, pero sobre todo dando a conocer cuál es la oferta política que nosotros tenemos, qué es seguridad, qué es salud, qué es agua y drenaje, uno de los temas principales, y otro que también ha sido muy recurrente en las colonias es que intervengamos con Comisión Federal de Electricidad para el tema de los apagones. Hay muchísima queja con el tema de los apagones. La gente está harta que cada vez que se le va la luz se le descompongan sus electrodomésticos, y he hecho el compromiso también de seguir impulsando una mejor tarifa para Coahuila. Lo hice como diputada federal y ahora como diputada local lo volveremos a pedir. Torreón necesita el cambio de tarifa, una tarifa más accesible, sobre todo en tiempos de calor, donde la gente no puede estar sin prender el aire acondicionado. La verdad es que creo que es importante el que sigamos impulsando este tipo de acciones, y que aunque son temas federales, como legisladores locales y representantes de Coahuila, también lo podemos hacer.
0: Claro, Vero, pues seguramente todavía falta un trecho de campaña, nos vamos a seguir viendo. ¿Algún mensaje final para la gente del Distrito 9, que es la que pues le estás pidiendo el voto?
1: Pues invitarlos a que nos sigan a través de las redes sociales, Verónica Martínez en Facebook, Verónica-MTZ11 en Instagram, y pedirles esa confianza, ese respaldo y ese apoyo este próximo 7 de junio, arriba a la derecha por el PRI. Soy Vero Martínez, candidata a diputada por el Distrito 9.
0: Muy bien, pues muchas gracias a Verónica Martínez, candidata a diputada local por el Distrito 9 del PRI aquí en Torreón. Gracias, Vero. Seguimos platicando. Y hablando del tema electoral, vamos a escuchar a Roberto Muñoz. Él es presidente de Desarrollo de La Laguna, un organismo que junto con algunos otros del área empresarial, pues están reuniendo para hacer acciones de promoción del voto. Le interesa a la sociedad que vaya a votar la gente el 7 de junio. Y bueno, son esfuerzos que también se están haciendo por parte de organismos de la iniciativa privada y organismos sociales. Vamos a escuchar lo que dijo el presidente de Desarrollo de La Laguna.
11: Fíjate que pues ahí vienen las elecciones en Coahuila y estamos nos pusimos de acuerdo con muchos organismos empresariales o cámaras empresariales para promover el voto. El año pasado en Desarrollo pues estuvimos colgando mantas afuera de los fraccionamientos. Tuvimos una, que precisamente el viernes tengo una reunión con el INE. Tuvimos una reunión con el INE y el INE dijo, pues mira, la gente que menos vota son de los estratos de medio alto. Entonces, entonces por eso decidimos nosotros poner las donas. Claro que tiene que ver que no está cooptado el voto ahí, ¿no? Hay otros lugares donde el voto pues, van y los llevan, pero ahí no. Entonces por eso es que las votaciones son van. Entonces por eso hicimos la campaña así. Ahora decidimos, platicando con la presidenta de Coparmex, que nos abrió aquí las puertas, decidimos hacer una campaña pública invitando a todos los organismos empresariales, ¿verdad?, para que hagan lo mismo. Que hicimos un flyer, para ese flyer ya está autorizado por el INE, los colores, fue propuesta de INE que usamos los colores de ellos porque hay muchos partidos que tienen muchos colores para que no se vea partidista. Entonces pues pusimos los colores de INE en el flyer, que no sé si ya lo tengan, pero si no se los compartimos con todo gusto. Ya aparecen los logotipos de los organismos, pero básicamente les dimos el espacio también, les dimos Mari Carmen, que es la presidenta de aquí, que se les dio el espacio para que los organismos especiales, darles 2 minutos de cada uno y que hiciera sus propuestas. Entre ellas estamos buscando las mejores prácticas, qué están haciendo, qué es lo que propuso la presidenta Coparmex, qué está haciendo cada organismo para promover el voto y cuáles son las mejores prácticas que valdría la pena replicarlos a algunos otros organismos.
0: Bien, pues ahí lo que comenta Roberto Muñoz de Desarrollo de La Laguna, y Mari Carmen Reyes, que es la presidenta de Coparmex, donde hoy fue la rueda de prensa, dijo que es necesario que en La Laguna también se rompa otro récord Guinness, como con la discada y estos que hemos estado siendo testigos que se han presentado aquí en Torreón. También dice que rompe récord de participación ciudadana, un récord Guinness, estaría bien, esto dijo.
17: Y lo mencionó como ejemplo, así como La Laguna ya nos pusimos como en el récord Guinness, habló de un récord Guinness en materia que si de lo del PAN o que si la discada, pues hoy hagamos ese récord de participación ciudadana y que rebasemos estas ya porcentajes que venimos estableciendo a nivel nacional como referente de que vamos y votamos. Entonces un punto importante para hoy y también lo mencionamos es que pues sí, estamos, el reto es interesante porque si bien traemos un 30%+, pues vamos por el 50 o más de esta participación. Creemos que cada uno de los organismos que tienen ya videos, lonas, pues lo podamos replicar. Incluso dentro de las redes sociales, si tú lo puedes ver desde Coparmex, hemos estado replicando lo que ya existe, de tal manera que solamente y el objetivo es que podamos tener mayor cobertura y llegar a toda la ciudadanía.
0: Bien, pues ahí tienen ustedes, esto es lo que están promoviendo organismos de la iniciativa privada, organismos de la sociedad civil, actividades para promover el voto de la ciudadanía. Vamos a otra pausa y regresamos con más, son las 4 ya con 27 minutos, volvemos.
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25: El récord mundial de aguantar la respiración es de 24 minutos y 3 segundos.
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0: Bien, continuamos, son las 4 de la tarde con 29 minutos. Gracias por continuar con nosotros aquí en Fórmula Noticias, y bueno, pues son campañas, y hoy me toca recibir también aquí en cabina a Pili de Aguinaga, que es candidata de Morena a diputada local por el distrito 10, aquí también en Torreón. ¿Cómo estás, Pili? Bienvenida, buenas tardes.
26: Muy bien, Checo, encantada de estar aquí, muchas gracias por la invitación y muchas gracias a los que nos hacen favor de escucharnos, muy buenas tardes.
0: Al contrario, gracias por estar con nosotros, y platícanos, ya vamos a la mitad, poquito más de la mitad de la campaña. ¿Cómo vas hasta este momento? ¿Cómo has visto la respuesta de la gente?
26: Muy bien, la verdad estoy muy apapachada. A donde vamos nos reciben con mucha necesidad, esa es la palabra. Creo que está muy presente el hartazgo, Checo, ya la gente está enojada, ya ven que, o sea, más bien servicios públicos para ellos no existen prácticamente, y pues es la queja constante y esa queja pues nos beneficia a nosotros como apoyo.
0: Ubícanos, el Distrito 10, ¿de dónde a dónde? Para saber dónde se están presentando las quejas que mencionas tú
26: en tus recorridos. El Distrito 10 abarca de la Saltillo 400 hasta Mieleras, sin pasar el Revolución. Solo pasa el Revolución en Las Torres, Nueva California y Villa California. Que por cierto, hoy vamos a andar en Las Torres, por si nos ven, ahí nos saludan.
0: Muy bien, ¿qué te dice la gente entonces? ¿Inconformes?
26: Claro, y se nota, chico, yo te diría que toda la ciudad, agua, drenaje y seguridad, increíble, pero es lo que más piden. El tema del agua es un problemón. A mí de verdad me extraña que todavía decían que pues que no politizáramos el tema del agua. Uno, la política la hacemos todos, yo no sé qué significado tengan ellos de política. Tal vez lo que ellos quisieron decir fue no lo partidizaran, pero ¿cómo no lo vamos a hacer si ellos no han hecho absolutamente nada? Solo prometen los pozos de agua, que en mi opinión, y si tú preguntas a la gente de Comisión Nacional del Agua, no es una solución estar abriendo pozos de agua. Los pozos de agua aquí ya en la laguna están llenos de arsénico, sale agua mala, como quien dice, y por eso en el 21 el expresidente Andrés Manuel López Obrador pues nos creó el proyecto de agua saludable, que es traerse el agua de las presas hasta aquí a Torreón. Bueno, más bien a toda la laguna, ya está en cuatro municipios de Durango y cinco de...
0: Sí, tienen que llegar a 9 municipios.
26: Exactamente. ¿Cuándo nos había beneficiado un proyecto tan grande? Teníamos años, décadas que no nos hacían un proyecto tan grande. Y ese proyecto, cuando yo estaba en Comisión Nacional del Agua, prácticamente era un sueño guajiro, que porque era muy costoso traerse el agua desde las presas hasta acá. Pero es agua buena, agua no cancerígena, agua no con arsénico. Y ya lo hizo. Lo único que pasó aquí es que pues los municipios, pocos, principalmente Torreón, no quiso invertirle en la red hidráulica, no quiso invertir de su parte, solo le pedían unos estudios. Creo que ya no más faltaba el impacto ambiental. Creo que cuando entrevistaron a mi compañero Antonio Tolini, y dijo que no más faltaba eso, y que se estaba pudriendo el expediente en algún cajón de aquí del ayuntamiento por no querer invertirle. El mismo secretario de gobierno del estado dijo que faltaban 10 millones de pesos para ese estudio de impacto ambiental, y pues 10 millones de pesos es nada para lo que estamos viviendo ahorita del problema del agua. Y nomás por no querer pues dar un poco, digo, se lo gastan en otras cosas que no tienen ni al caso. Ellos están haciendo es que sus megasobras, sus puentes, lo que, como le quieras decir, y nomás están ocasionando un trafical. Y el tema del agua, que es tan indispensable, sin agua nos morimos, no puede ser que lo ignoren, pero ellos están esperando a que todo lo ponga el gobierno federal.
0: Y tú como candidata y como representante de Morena, ¿qué le dices a la gente sobre el tema del agua?
26: Pues, más bien es que es un tema que sí debemos de tocar. Yo creo que es de los primordiales para los políticos. Primordialmente, tú no puedes ir a tocar a una casa a ofrecer servicios y a ofrecer que vas a levantar la voz por unas colonias, por ejemplo, en esta elección que es de diputados locales, sin tocar el tema del agua, chico. O sea, es imposible. O sea, cuando te abren la puerta, lo primero que te dicen es no hay agua.
0: ¿Y con este calorón?
26: Exacto. Y ni el saludo, es de no hay agua. ¿Qué vas a hacer tú que te estás promoviendo como político? Pues hasta da vergüenza, chico. Imagínate los que están gobernando, que están haciendo ahorita su campaña. Pues yo creo que no pueden ir casa por casa, porque lo primero que les van a decir las señoras es, ¿por qué no tengo agua? No, y lo más sorprendente de todo esto es que nos enteramos que estaban vendiendo tinacos y no hay agua. Entonces, ¿no va a haber una solución a largo plazo o cómo? Porque a mí se me hace una ineptitud del director de CIMAS, que no se puede hacer absolutamente nada, que le echen la culpa a los apagones de CFE, o sea, llevamos en apagones ¿cuántos años entonces? Que le echen la culpa al vandalismo, ni que fuéramos como ellos. Ya ves que ellos siempre nos andan vandalizando nuestra propaganda, o nos andan persiguiendo, nos andan ponchando las llantas. Pues ellos creen que somos como ellos y nunca nos vamos a rebajar a eso. Pero a lo que voy es, ¿cómo no les da vergüenza pararse en las colonias? ¿Cómo no les da vergüenza pararse en las colonias si no le han invertido un solo peso a la red hidráulica? Y eso es el tema del agua, porque si todavía nos ponemos a pelear más, pues está el drenaje, menos, el drenaje todo colapsado al suroriente de la ciudad.
0: Sí, que ahí hace falta mucha lana para poder rehabilitarlo, pero urge también el drenaje, ¿no?
26: Exactamente, y ellos están esperando a que todo lo ponga el gobierno federal. Están tirados a la hamaca esperando a que, pues que lo ponga el otro gobierno, y aquí mientras hago mis negocios con mis amigos para hacer mis distribuidores viales, que no eran tan necesarios como el tema de agua. Y si lo preguntas en las colonias, al menos de mi distrito, te van a decir, pues el trafical y lo que ustedes quieran, pero pues yo sin agua no me puedo ni bañar. O sea, porque el agua que ellos usan, pues la compran para tomar, así de sencillo. Uh-huh. Y pues el agua que les llevan de las pipas, si les llevan, dicen que está sucia, o que si sale se les revuelve. Acá en el suroriente hay un problema muy grande de drenaje, o sea, prácticamente el drenaje se viene mezclando cada vez que llueve con el agua potable. Uh-huh. Yo creo que por lo mismo que truenan las tuberías, entonces el agua sale sucia y la gente no la puede usar ni para bañarse, ni para lavar los trastes. Entonces pues esa es la compra y la venta de garrafones. Pero increíble que todavía nuestra competencia quiera decir que no se debe de hablar del tema del agua.
0: Oye, Pili, y bueno, aparte de escuchar estas pues quejas ciudadanas, ¿qué les estás proponiendo a los ciudadanos? ¿Qué iniciativas impulsarías tú en el Congreso de llegar a ser ya diputada?
26: Pues estamos, principalmente todos los candidatos y candidatas de Morena, estamos promoviendo el convenio de IMSS Bienestar. Uh-huh. Y que pues presionan al gobernador para que también firme el convenio de la beca para discapacidad, porque es lo justo, creemos que es lo justo, y eso nos lo pidieron a nivel nacional a todos los candidatos y candidatas de la Alianza Morena y Morena y PT. Uh-huh. Y pues ya en temas más regionales y más personal, pues cada quien tiene sus propuestas, porque pues no es lo mismo el Distrito 10 al Distrito 7, que es Matamoros y Francisco y Madero, las necesidades son distintas, los proyectos son distintos, y también lo personal, lo que tú vives. Por ejemplo, yo me enfoco más a defensa de niñez, de mujeres. ¿Por qué? Porque pues si las mamás no están bien, pues los niños tampoco. Entonces yo me enfoco más a propuestas de ese tipo, o de salud, por lo que yo he trabajado en las dependencias donde yo he trabajado, pero sí estamos promoviendo así al 100 para que todos los diputados, los candidatos y candidatas a diputados locales del PT y de Morena lleguen la beca de discapacidad, que es tan importante. Pero pues no les vamos a mentir, necesitamos llegar muchos diputados locales de Morena o de la alianza con el PT para que se haga contrapeso y presionar a que el gobernador firme ese convenio.
0: Hemos trabajado mucho sobre todo en el tema de servicio social, ¿no? Servicio a la comunidad.
26: Exactamente, en gestiones y en todo, pues uh-huh. Ahí empecé, como quien dice, en servicio uh-huh. público. Empecé en la Comisión Nacional del Agua, pero de la mano pues yo llevaba un sector, unas colonias, por eso siempre uh-huh. estoy enfocada al oriente, uh-huh. porque eran las colonias que tenían más necesidad, las colonias que se crearon sin trazo, sin planeación. Entonces era donde íbamos y llevábamos nuestra ayuda. ¿Por qué? Pues porque fuimos pues criada, no sé cómo, formada de esa manera, de pues, si puedes ayudar, ayuda. Entonces así empezamos a trabajar en esas colonias, y pues ya tengo toda la vida trabajándolas. Ya antes era súper lejano el suroriente de Torreón, y ahora uh-huh. prácticamente quedó en el centro de la ciudad.
0: Ya.
26: Y aún así no hay drenaje y no hay agua, increíble, o sea, estamos hablando de 40 años.
0: Y fíjate, el tema del agua, imagino que te preocupa mucho, precisamente porque estuviste en la Comisión Nacional del Agua. Le sabes bien al tema, ¿no?
26: Muy bien al tema. Yo siempre he sabido que la solución no es estar haciendo, perforando pozos. De hecho, había un problema muy grande en aquel tiempo, porque pues el municipio empezó a abrir pozos a diestra y siniestra. Comisión Nacional del Agua no daba los permisos. Uh-huh. Y luego ellos querían, porque pues hay proyectos y hay apoyos, querían que Comisión Nacional del Agua pagara también los pozos, pero pues si no te lo están autorizando, ¿por qué? ¿Por qué los voy a pagar? ¿Por qué? Porque ellos no los veían viables. Porque si no es nomás que abras un pozo, si está un pozo cerquita de otro y uno jala más agua que otro por circunstancias de la tierra, porque esté más arriba, más abajo, o porque le metas una bomba, uh-huh. ese pozo que tú perforaste pues va a quedar inservible, tendrías que apagar, que fue cuando empezó el dichoso tandeo, no sé si te acuerdas. Sí, tienes que claro. apagar uno que jale más porque esté más abajo o más arriba, en lo que el otro recibe el agua, porque si no, pues siempre va a caer todo al mismo pozo, ¿me explico? Uh-huh. Entonces nunca fue una solución viable, pero tampoco veían con buenos ojos Agua Saludable para la Laguna, porque era un proyecto muy caro, que no se atrevían a hacer porque pues, prefieren gastarse el dinero en otras cosas. Yo te diría que aquí se me hace increíble el dinero que usan en comunicación. El municipio usa de 100 millones a 120 millones en comunicación. Ese dinero lo pudo haber usado para hacer red hidráulica y conectarse al proyecto de agua saludable, o también tratar de cambiar drenaje, que apenas empezaron a hacerlo o empezaron a decir que le iban a invertir. Pues, ¿cuál le van a invertir? Nos lo están cobrando en el recibo de CIMA. Salió un nuevo impuesto que, en nuestra opinión, pues es ilegal porque nunca pasó por el cabildo, nunca se reflejó en la ley de ingresos, y que ahora lo están cobrando, y que con ese impuesto pues planean estar reparando lo del drenaje.
0: Pili, hoy hubo un anuncio que se hizo por la mañana en una rueda de prensa de algunos miembros o exmiembros de Morena que se fueron a apoyar al PRI. Me imagino que ya te enteraste y que los conoces. Pues, ¿qué opinas de eso?
26: De conocerlos no es poco, pero sí les puedo decir que pues representaban muy poco. Opino que por lo mismo que aquí se les pidió un trabajo y no lo hicieron, pues ya nadie los contrató del movimiento, entonces por eso fueron a llorarles a los del PRI para ver si les daban chamba, pero no representan absolutamente nada. No eran de Morena tanto. Uh-huh. Ya unos ya se han cambiado desde la elección pasada, pero es eso, que les exiges trabajo. Ellos dicen que tienen quién sabe cuánta gente y al final pues los pruebas y no existe, no es cierto. Creo que es un tema nomás para sacar la nota y golpetear, así de sencillo, pero pues lo vamos a ver, ellos lo van a ver en los votos que según esto lo les están llevando, pero no, pues, y prácticamente ya se han cambiado desde la elección pasada, así que pues por algo están sacando esta nota. Yo creo que hemos de ir muy bien para que otra vez quieran decir, ay, mira, estos están cambiando porque ya ni supe ni por qué se estaban cambiando, pero por lo general la gente que se cambia es la que ya menos trabajo está haciendo.
0: Bien, vamos a una pausa y regresamos. Estoy platicando con Pili de Aguinaga, candidata del distrito 10 de Morena, diputada local. Volvemos.
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1: El titular de la Secretaría de Seguridad, Omar García Harfuch, aseguró que el gobernador de Sinaloa con licencia, Rubén Rocha Moya, se encuentra en el estado y no cuenta con ningún servicio de escolta por parte del gobierno federal. Por otra parte, señaló que la Unidad de Inteligencia Financiera incorporará a la lista de personas buscadas a 32 sujetos, 22 personas físicas y 10 personas morales presuntamente relacionadas con una red de corrupción en el estado de Morelos. Entre ellos se encuentra el presidente municipal y otros funcionarios del municipio de Cuautla relacionados con el Cártel del Pacífico. Con el objetivo de fortalecer la producción nacional de maíz, la presidenta Claudia Sheinbaum firmó un acuerdo con productores, comercializadores y empresas consumidoras de este cereal, con el cual dijo se beneficiarán tanto el sector agrícola como las familias mexicanas.
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0: Bien, continuamos. Son ya las 4 de la tarde con 46 minutos. Gracias por continuar con nosotros aquí en Fórmula Noticias. Y estén muy pendientes porque no tengo pases para el circo. Diani, ahorita chécamelo, por

0: Presumía en alguna entrevista que ya tenemos una presidenta por sector, cosa que ningún partido político tiene. Y aquí en Coahuila se cerró, en Coahuila, se cerró en diciembre, ya estábamos casi terminados. En febrero tal vez ya arreglamos los puntos que donde ya no hubo una persona, pero ya nosotros para febrero teníamos todos los sectores con una presidenta. Y pues prácticamente ya muy organizados, entonces sin querer queriendo, pues veníamos tocando el territorio desde hace mucho. ¿Cómo? Pues desde que estábamos afiliando a las personas, y pues te digo que fuimos el único partido político que hizo precampaña, que eso les dolió en el alma a todos los demás partidos. Yo creo que, como saben, que Morena nunca hacía precampañas porque nos hacía un gasto innecesario. Bueno, a mí se me hace muy estratégico del Movimiento de Regeneración Nacional, porque a la gente no le gusta que gasten sus impuestos en campaña, no le gusta que gasten sus impuestos en elecciones, y pues Morena no estaba muy de acuerdo en hacer precampaña, pero sí. Aquí se tomó la decisión de hacer pre-campaña porque es la única elección que va a haber en todo el país, esta de diputados locales de Coahuila. Entonces decían, ¿cómo no? Si recibimos un dinero que es de los impuestos de todos los mexicanos, ¿cómo no lo vamos a usar para lo que se debe de usar? Sí, pues ahí está ese dinero para esta elección. Entonces, en mi opinión, todos debieron haber hecho pre-campaña, pero pues ya es que todos los demás partidos embolsan el dinero. Pero Morena no, Morena sí hizo su pre-campaña, entonces ya veníamos trabajando el territorio. Yo ya van 4 o 5 vueltas que le doy a mis colonias y ya prácticamente ocupo entre la mañana, dependiendo de las colonias, muchos medios en la mañana hasta en la tarde, y ya la noche siempre son como 4 colonias y un tianguis, una placita, algo que me quede ahí cerquita.
1: ¿Reuniones con empresarios, con organismos sociales has tenido?
0: Fíjate que pocas, muy pocas, la verdad. Esta campaña de diputados locales se debe enfocar al área que tú representas. En este caso, pues mi distrito, el distrito 10, de la Saltillo 400 hasta Mieleras. Y pues yo prácticamente no tengo pues una fortaleza industrial. Sí hubo invitaciones del sector empresarial, muchas a última hora, ya se tenía agenda. Y por lo mismo, tratar de abarcar el territorio y que es lo mismo. Por lo general, en las cámaras, el problema es que está enfocado hacia un área, no está enfocado a tu distrito. Entonces, no le vimos tanto el caso a participar mucho en las cámaras, puesto que te digo que es gente pues, que pertenece a esas cámaras, pero no de mis colonias, no tiene la necesidad de las colonias. Tal vez en una elección de diputados federales, en una elección municipal, pues sí, ya conviene más estar visitando las cámaras, las organizaciones. A todos se les escucha, a las organizaciones que nos están escribiendo, pues por lo general es para hacer un trabajo juntos, pero pues nos lo piden a todos los partidos en general, pero no hay un proyecto tal cual, pero obviamente es si tú llegaras a ganar. Entonces, pues descuidas por un lado las colonias que tú debes de representar, para llevar proyectos, pero pues ya casi siempre tenemos listas nuestras propuestas, ya casi siempre tenemos listo lo que vamos a planear. Acuérdense que nosotros como diputados locales, pues lo que hacemos es legislar. Entonces, no es tanto de que podamos llegar y hacer un cambio, ¿no? Pues promovemos leyes, pero de ahí pues depende de que se voten o no se voten. Y pues repito lo mismo, lo importante de que es llegar muchos, de un partido para de veras hacer un sobrepeso, pues si no, porque ahí se quedan los proyectos, ahí se quedan las reuniones con las cámaras, ahí se quedan las reuniones con las organizaciones, porque no se ve ese peso.
1: Finalmente, Pili, ¿cómo decirle al electorado que vaya a las urnas el próximo 7 de junio, que se vence el abstencionismo? Es una elección, pues, que se augura de poca votación por sus condiciones, va huérfana, pero yo creo que es importante, ¿no? Que la gente vote, que tome en cuenta que es importante el elegir a nuestros representantes populares, aún a nivel local, obviamente.
0: Muy importante, es muy importante. Todos los ojos de México van a estar puestos en Coahuila. Vamos a demostrar que tenemos responsabilidad civil, es nuestra responsabilidad como ciudadanos. 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

0: Pili, pues gracias por estar aquí con nosotros hoy. Así, y pues chico, todavía seguramente habrá oportunidad de volver a platicar en lo que resta de las campañas. Muchas sí, gracias.
1: Y hoy nos vemos en las Mercedes y en Residencial del Norte.
0: Muy bien, ¿a qué horas vas a andar allá?
1: Después de las 5 de la tarde, ya mero, ya aquí me voy para allá.
0: De aquí te vas para allá, muy bien. Muchas gracias a Pili de Aguinaga, candidata de Morena a diputada local por el Distrito 10 aquí en Torreón. Y con esto nos vamos, les dejo a Maribel Rangel con la información deportiva y mañana a 6 de la mañana les espero, ya saben, en nuestra primera emisión de Fórmula Noticias. Soy Sergio Peinbert, usted ya me conoce, buenas tardes.
2: Deportes.
3: Excelente tarde de miércoles, amigos. Qué gusto saludarlos aquí en Fórmula Noticias. Vamos a arrancar con los deportes, por supuesto, porque hay mucha información de carácter local. Y bueno, esta mañana tuve la oportunidad de estar en Ciudad Lerdo, Ciudad Jardín, porque se prepara para vivir una noche épica de rodeo profesional. Así es, el sábado 30 de mayo, la Plaza de Toros Alberto Valderas será el escenario para que se presente el gran evento Rodeo Extreme, que es la Batalla del Desierto, un evento que estará combinando, por supuesto, la emoción, la adrenalina, los jinetes con el espectáculo de luces, pirotecnia y además adrenalina pura. Así es que se dieron a conocer todos los detalles y bueno, ahí estuvieron presentes Fernando Fernández, director y productor del evento, Agustín Bustamante, jinete de rodeo, también Oprando Escareño, juez de plaza, Héctor Escamilla de Arte y Cultura y Francisco Silva. Vamos a escuchar precisamente a Fernando Fernández, que nos da más detalles de este evento de rodeo.
4: Se enfrentan, cada vaquero se enfrenta a un toro. La dinámica es de que cada participante, cada jinete debe de permanecer 8 segundos sobre el lomo del toro. Para esto tenemos dos jueces reglamentarios que están de la Federación Mexicana de Rodeo, que ellos se encargan de calificar las jineteadas. ¿Cómo se califica? Son 50 puntos, se le dan al toro de acuerdo a la intensidad del reparo. Los otros 50 puntos restantes son para el jinete de acuerdo a lo bien sentado que se mantenga. Las dos calificaciones se suman y el jinete que acumula la mayor puntuación es el que gana, es el que gana el premio. Deben de ir sujetados con una sola mano, con la mano que llevan libre no deben de tocar ninguna parte de su cuerpo ni de la mano, así lo marca el reglamento. No deben de tocar las estructuras de la arena de rodeo. Y son 8 segundos los que deben de permanecer sobre los lomos de los toros. 8 segundos, porque científicamente está comprobado que durante los primeros 8 segundos el toro da el mayor de sus rendimientos. Entonces, por eso es que es la ahora sí que la cifra mágica de 8 segundos.
5: ¿Qué se van a disputar en esta?
4: En esta ocasión, lo que es la presea de cualquier vaquero, que es el sueño de todo vaquero, es una hebilla conmemorativa que lo avala como campeón de Rodeo Extreme Lerdo 2026. Y una bolsa en efectivo de aproximadamente 16,000 pesos.
3: Pues ahí está la invitación. Recuerde, sábado 30 de mayo, allí en la Plaza de Toros Alberto Valderas, a las 8 de la noche. Y vamos a escuchar en estos momentos, en más información, al presidente del equipo de toros, al doctor Axdrúbal Ávila, que nos habla del gran compromiso que tienen como directiva en estos playoffs y obviamente de estar en la fiesta grande que sería la final de la CIVA Copa. Vamos a escuchar al doctor Axdrúbal Ávila.
6: Sí, la verdad, ustedes vieron que no fue fácil, se decidió hasta el último momento, pero yo me quedo con el último juego que debíamos de ganar sí o sí, ganamos casi por 30 puntos, y fue el único juego de la segunda vuelta que estuvimos completos. Entonces son jugadores que me demostraron que están hechos para los juegos importantes, y eso me da una buena espina para los playoffs. Va a ser una serie, como ustedes vieron en la conferencia de prensa, una guerra deportiva, pero yo tengo la buena que vamos a llegar, si Dios quiere, a semifinales. Fíjate que ese es un tema muy interesante, las reactivaciones. Nosotros guardamos un par de reactivaciones para la semifinal. Esperemos que así se den, para, ¿por qué no?, darles una buena sorpresa de los jugadores que nos hicieron fuertes en la primera ronda. Entonces viene la parte interesante. Nosotros no vamos a escatimar esfuerzos por parte de la directiva para darles semifinales aquí en la Laguna, y esa es una muestra de que se lastimó un desgarre, no lo vamos a tener aproximadamente 8 días, pues trajimos a Barber, que fue parte fundamental en la primera parte.
3: Y antes de despedir, amigos, les informo que el equipo de Algodoneros está enfrentando en esta serie a Monclova. Ayer ganó el primero por pizarra de 15 carreras a 10 ahí en el Estadio de la Revolución, y hoy es el juego número 2 de este compromiso a las 7:30 en el estadio, para que vayan y apoyen a nuestros algodoneros. Pues es la información que les tenemos hasta este momento para todos ustedes, amigos. Sigan disfrutando de su miércoles. Buenas tardes.
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15: El histórico defensa español Sergio Ramos, quien recientemente jugara para los Rayados de Monterrey, está muy cerca de comprar una participación mayoritaria en el Sevilla. Esto, por supuesto, de la mano del fondo de inversión 511 Capital. Esta operación valuaría al equipo en 460 millones de euros y estarían comprando el 60% de este. Y ojo, porque esto sucede al mismo tiempo en que Cristiano Ronaldo confirma una inversión en la empresa portuguesa LiveMode, misma que está detrás de proyectos de streaming sumamente exitosos como el de KCTV. Y es que aquí lo interesante en este tipo de inversiones de atletas de este calibre es que lo que menos importa es el capital, porque aparte siempre van de la mano de fondos de inversión que ponen la mayor parte del mismo. Aquí lo interesante es la legitimidad emocional que le dan al proyecto y la distribución o exposure que también le otorgan.
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22: Hoy es miércoles 20 de mayo de 2026 y en la fórmula es. Vamos con lo más destacado en la información deportiva. Presenta queja. Cruz Azul protestó ante la Comisión de Árbitros por la designación del silbante Daniel Quintero para la final de vuelta entre Pumas y Cruz Azul. Piensan que es muy fácil estar en Europa. Jorge Sánchez habló sobre su regreso al fútbol del viejo continente tras finalizar la temporada con el PAOK de Grecia. El rey de la Europa League. Unai Emery conquistó por quinta ocasión el torneo de la UEFA con 3 clubes diferentes al ser campeón con Aston Villa. La última y nos vamos. Aaron Rodgers anunció que la temporada de 2026 de la NFL será la última en su carrera. Segundo juego en la serie. En la NBA de nueva cuenta, el Thunder de Oklahoma recibe a los Spurs de San Antonio dentro de las finales de conferencia. Con esta y más información, aquí inicia la Fórmula S Orbañanos y su gran equipo de comentaristas. ¡Bueno!

0: están? Buenas tardes, bienvenidos. 5:02 p.m, tiempo del centro. Y muchísimas gracias por acompañarnos. Viene la final del fútbol mexicano. Y bueno, aquí en México todos los días nos encontramos con algo nuevo. Ahora es Cruz Azul el que protesta al señor Quintero como árbitro de la final. Hubiera sido tan fácil programar a Ramos Palazuelos, pero bueno, aquí todo puede pasar. Señor Bura, ¿cómo estás?
1: ¿Cómo estás? Buenas tardes, Raúl. Rodolfo, buenas tardes. Saludo con mucho gusto. Ya escuchábamos en la entrada lo de Aaron Rodgers. Se presentó el lunes al campo de entrenamiento de los Acereros. Hoy da a conocer que, en palabras textuales, dijo: "This is it". Este es su último año en la NFL. Y las finales de conferencia de la NBA. ¿Qué partido ayer? Los Knicks en contra de Cleveland. Los Knicks que vienen de atrás perdían por 22 puntos a la mitad del cuarto cuarto. El juego se va a tiempo extra y consigue la victoria. Te vamos a platicar acerca del problema que tienen en Roland Garros, que inicia este fin de semana, y de los tenistas que están muy molestos por la forma en la que se reparten sus dineros.
0: Los últimos dos encuentros del básquetbol han sido sensacionales.
1: Sí, hace dos días doble tiempo extra, sí. Y ayer tiempo extra.
0: Raúl Eduardo, buenas tardes.
2: Raúl Enrique, buenas tardes a la gente que nos acompaña. En Estambul, el Aston Villa le pasó por encima al Friburgo, 3-0 gana la final de la Europa League el Aston Villa, campeón el equipo inglés, quinto título de la Europa League para Unai Emery, 3 con el Sevilla, 1 con el Villarreal y ahora 1 con el Aston Villa. No hubo partido simplemente en Estambul.
0: Más adelante vamos a enseñarles quién es un gran, pero gran seguidor del Aston Villa, que está en los partidos, canta y le gusta y está ahí metidísimo. Y bueno, pues lo vamos a enseñar porque no es normal, ¿no? O sea, es un personaje muy importante allá en Inglaterra. Pero vámonos con Ángel y Carly. ¿Cuánto han invertido los Pumas y cuánto ha invertido Cruz Azul para llegar a esta final?
3: 45 años después, Pumas y Cruz Azul vuelven a encontrarse en una final del fútbol mexicano, por primera vez en torneos cortos y bajo un ecosistema económico muy diferente al que existía en la última disputa de un título entre sí. Desde la llegada de Iván Alonso a la Noria como presidente deportivo a finales de 2023, el club cementero ha hecho una inversión estimada entre los 100 y 115 millones de dólares, con el paso de 4 técnicos por el club en este periodo y costosas contrataciones de jugadores. Fichajes como el de José Paradela por 12 millones de dólares, Jesús El Chiquete Orozco por 11 millones, los delanteros Yorgos Yakumakis y Gabriel El Toro Fernández por 10 millones de dólares, así como el polaco Mateusz Bogusz por 9 millones y Agustín Palavecino por 8 millones de dólares, teniendo una inversión aproximada por semestre de 23 millones de dólares y siendo su desembolso fuerte más reciente el pago de 2 millones de dólares de indemnización para Nicolás Larcamón tras ser destituido de la dirección técnica. Del otro lado, aunque habitualmente los Pumas navegan con presupuestos muy alejados a los de los clubes con mayor poder adquisitivo de la liga, el proyecto de Efraín Juárez ha tenido una importante inyección económica en el límite de las capacidades financieras del club universitario. El club universidad ha invertido una cifra cercana a los 16 millones de dólares con la adquisición de jugadores como Juninho Vieira por 5.4 millones, Pedro Vite por 4.5 millones, Keylor Navas por 2 millones de dólares y Álvaro Angulo por 1.5 millones de dólares. Esto sin contar el sustancial incremento en su masa salarial con el exiliado Aaron Ramsey percibiendo en su etapa en el Pedregal un sueldo de 1.6 millones de dólares anuales, así como el histórico arquero Tico siendo el mejor pagado de la plantilla con un salario de 2.5 millones de dólares anuales y el propio Efraín Juárez con un sueldo de 1.7 millones de dólares anuales que lo hacen el quinto técnico mejor pagado del fútbol mexicano. Es así como los finalistas de la Liga MX han construido sus proyectos deportivos a través de importantes inversiones en la frenética búsqueda de una ansiada décima estrella o el fin de una larga sequía de 15 años con la obtención de la octava. Para Fórmula Deportes, Ángel Ricalde.
0: Bueno, calcúlele un poquito más, un poquito menos, porque esto es con Transfermar, la página alemana que te da todo esto, porque aquí en México no es como en otros países que se dan a conocer las cifras oficialmente, pero sí le tuvieron que invertir mucho más Cruz Azul, pero eso es lo que cuesta ser campeón en el fútbol mexicano. O sea, es un hecho, Enrique, que si no gastas, está muy, muy difícil ser campeón, ¿eh?
1: Sí, está muy complicado, sobre todo porque son 5 o 6 los que siempre están peleando. Y dentro de las cifras que daba Ángel, hablaba acerca de la indemnización porque despidieron a Larcamón, pero no hay que olvidar que también pagaron una cláusula de rescisión de contrato porque estaba también con el Necaxa, ¿no?
0: Claro.
1: Entonces eso también habría que sumarlo. Pero bueno, pues habrá que ver finalmente. No, no siempre el que más gasta es el que consigue los títulos, ya veremos.
2: Pero vaya que le ha gastado Cruz Azul, ¿no? Pero
0: Hombre.
2: vaya que le ha gastado el equipo de la máquina en todos los jugadores que nos dijo Ángel. Del lado de los Pumas, el gasto en comprar jugadores no es tan elevado como el de Cruz Azul, pero sí llama la atención el costo de los sueldos o lo que paga en sueldos Pumas, que normalmente no es un equipo que pague sueldos tan elevados, ¿no? También Pumas en un momento lo tuvo que hacer porque la estrategia de Pumas y lo que normalmente hacía, que era tener jugadores de la cantera, pues de repente se acabó y hay que contratar y hay que pagarles, ¿no?
0: Lo que fue increíble con Pumas es lo de Ramsey, ¿no? Increíble lo que ganaba Ramsey y total se fue porque se le perdió su perrita y se fue.
2: Bueno, increíble que lo hubieran contratado,
0: Primero,
2: ¿no?
0: no, por todos lados donde lo veas es increíble.
2: Llegó lastimado, lo contrataron,
0: Estaba retirado, hombre.
2: lesionado y retirado,
0: Estaba
2: ¿no?
0: retirado, lesionado. Y esta contratación se hizo porque, bueno, él conocía bien a Efraín y se hizo esa contratación. Y del otro lado se ha gastado muchísimo dinero, pero aquí sí hay que reconocer que las contrataciones han dado resultado, ¿no?
1: Pues sí, bueno, algunas, pero bueno, tienes a Yakumakis, por ejemplo, que bueno, invirtieron un dineral en él y pues ¿dónde está ahora Yakumakis? O el caso de Bogus, que ya tampoco está. O sea, hay equipos que invierten y hay equipos que tiran el dinero.
0: Pero fíjate, lo del Griego y lo de Bogus no eran malos jugadores, no le gustaban a los técnicos que tenían y por eso se fueron. Pero el Griego sigue metiendo goles en Grecia ahora, ¿eh? Y claro, es mucho dinero. Vamos a ver quién es el que sale con el título, pero pues ahí está lo que han invertido, ¿no?
2: En esta inversión de Cruz Azul están esas a punto, ¿no? Esas semifinales perdidas con el América, ¿no? Que fue muy doloroso para Cruz Azul. Y ahora por fin llega la final. Por cierto, aquella final de 81 que mencionaba Ángel en el reportaje, hoy me llegó bueno, vi en redes sociales. La final completa, que por cierto, narraste con Ángel
0: Con Ángel
2: Fernández,
0: Fernández,
2: Juan, ese día.
0: narré con Ángel Fernández. Yo empezaba y Ángel ya era figurota y fue una exhibición de los Pumas que ganaron 4-1, pero aparte fue el partido de despedida de Hugo Sánchez. Ese día se fue para jugar al fútbol de España, pero no un placer enorme haber trabajado en esa final con Ángel Fernández.
1: Sí, que ya estaba el Oso Ferrero como portero por los
0: Sí,
1: problemas
0: claro.
1: cardíacos que había tenido Miguel Marín. De hecho, hoy fui al partido de ida en el Estadio Azteca. El partido de
2: Sí,
1: vuelta fue en CU.
2: 1-0 ganó
0: exactamente.
2: Cruz Azul la
1: Sí,
2: ida.
1: sí, sí.
0: Y
2: Que cru
0: unos años antes había sido campeón Cruz Azul.
2: Cruz Azul iba a ser tricampeón. Pumas le quitó el tricampeonato. Cruz Azul le había ganado a Pumas, a Tigres, y esa final era para ser tricampeón.
0: No, lo recuerdo perfecto. Ahora, tenían a Ferretti, tenían a Hugo Sánchez, tenían a Manuel Manso, que era un jugadorazo.
2: Enrique López Arza,
0: Enrique López Arza, ¿no? Olaf Heredia, el portero,
2: Gustavo Vargas,
0: Paulino, Gustavo,
1: ¿estaba
0: teníamos.
1: Caviño todavía?
0: No,
2: No,
0: ya no
1: ya
0: están,
1: no.
0: cabrón. No, si estuviera Caviño, quedan seis.
2: No.
0: Regresamos.

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1: Tailandia es un país del sudeste asiático que cuenta con una superficie de 513.120 kilómetros cuadrados, donde habitan más de 71 millones de personas. Su moneda oficial es el baht tailandés. Este país es conocido por sus playas tropicales, ruinas y templos.
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2: Iniciamos en Inglaterra porque Bernardo Silva habló sobre su salida del Manchester City, club con el que jugó los últimos 9 años levantando 20 títulos con los Sky Blues. Es difícil porque 9 años es mucho tiempo, diría que me voy como un seguidor más del Man City. Cuando llegué de Portugal era aficionado del Benfica, pero ahora puedo decir con certeza que mis sentimientos hacia este club son muy fuertes. Apoyaré al Manchester City por el resto de mi vida, dijo Silva. Llegamos a Croacia porque Zlatko Dalic dio a conocer la lista de 26 jugadores convocados para la Copa del Mundo, misma que es liderada por Luka Modric, quien estará disputando su 5ª Copa del Mundo. Asimismo, sorprende la ausencia de Marcelo Brozovic, quien no fue convocado por decisión técnica. Cabe señalar que los croatas vienen de jugar la final del mundo y finalizar en el tercer puesto en sus 2 últimos mundiales, en lo que sin duda es la mejor generación en la historia del país balcánico. Cerramos en Brasil y es que el Santos habría decidido protestar de manera formal en contra del arbitraje de su partido ante Coritiba, y es que el club paulista presentó una solicitud de anulación del partido, argumentando que existió un error en la polémica sustitución de Neymar, asegurando que dicha situación condicionó el desarrollo del partido. Esto después de que el cuarto árbitro indicó por error el número del astro para salir de cambio, cuando en la papeleta estaba escrito el número 31 y no el 10. Esta fue una vuelta por el fútbol internacional. Regresamos al estudio.
3: Cruz Azul y Pumas se juegan la final de ida el día de mañana. El Cruz Azul llega encendido después de eliminar a Chivas. Los Pumas avanzaron empatando en el global con Pachuca, pero con mejor posición en la tabla. 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Me queda claro que es muy favorito Cruz Azul en las apuestas para el día de mañana, ¿eh? Pero muy favorito. Vamos a ver en el campo qué pasa. Beto Campos estuvo con la selección mexicana.
4: ¿Cómo están, compañeros, amigos de la Fórmula E? Es un gusto saludar desde el Centro de Alto Rendimiento, donde sigue concentrando la selección mexicana de fútbol de cara a lo que será su compromiso ante Ghana el próximo viernes en el Estadio Cuauhtémoc. Uno de los que ya se encuentran en esa concentración es Jorge Sánchez, quien regresó al fútbol europeo para jugar concretamente con el PAOK de Grecia, y esto fue lo que dijo el mismo Sánchez.
5: Creo que tardaría mucho en expresarte todo lo que siento y todo lo que he vivido también allá, que a veces la gente o en general piensan que es muy fácil el irse a Europa y el estar allá, y a veces no saben todo el entorno que se están viviendo, y cada quien tiene su historia diferente, ¿no? Yo viví cosas muy diferentes en Holanda, viví cosas muy diferentes en Portugal, después me tocó volver a casa, en donde realmente en Cruz Azul fui súper feliz. Y es lo que te digo, muchas veces creo que estamos un poco también confundidos, a veces que vives cosas muy buenas en Europa, aquí tienes una liga muy competitiva, en donde tienes una liga también que cada vez vienen jugadores con más jerarquía, y no estamos tan lejos, es lo que yo siempre digo, no estamos tan lejos del nivel en que está ya, obvio depende de las ligas.
4: Así también en esta concentración se encuentra Mateo Chávez, este futbolista joven quien está viviendo su primera experiencia en el fútbol europeo con el AZ Alkmaar, y eso fue lo que dijo.
6: Yo creo que ha sido un camino de altibajos, pero yo creo que al fin y al cabo es lo que nos hace crecer. La verdad es que ha sido una temporada como el club me lo planteó cuando yo iba a ir, que iba a ser una temporada de adaptación, que iba a haber muchos partidos y seguramente me iba a tocar jugar. Pero no, la verdad es que la verdad estoy muy feliz, por lo que me siento muy emocionado. Creo que va a ser un gran año para mí y no, me siento preparado para ello también.
4: Sobre la competencia en la lateral izquierda con Jesús Gallardo, de esto dijo el mismo Chávez.
6: y pues creo que es claro, yo creo que puedo sumar mi juego, la intensidad que meto, la energía que meto al equipo, y de ahí pues creo que tengo buena conexión con uno de los delanteros, buscar algunas asistencias me siento seguro, creo que nadie se siente seguro y se nota en la forma en la que trabajamos y el hambre que tenemos para estar en esos 26 jugadores.
4: Parte de lo que se ha comentado con la selección mexicana de fútbol en el centro de alto rendimiento, mencionar que el equipo tricolor estará haciendo el viaje hacia Puebla el día de mañana para encarar justamente lo que será el duelo ante Ghana. Informo para la Fórmula ES, Alberto Campos.
3: Mateo Chávez también candidato para el próximo mundial, ¿eh?
7: Sí, sí.
3: Sin lugar a dudas. Jorge Sánchez ya no sé, pero dice Jorge Sánchez que la gente cree que es muy fácil ir a Europa. Pues que no vaya. Así de fácil y sencillo.
8: No, sabes, desde luego va una cultura distinta. El idioma, bueno, pues es completamente diferente de hablar griego. Pero pues también depende hasta dónde quieras llegar, cuáles son tus ilusiones y tus ambiciones, y evidentemente pues hay muchos muchas cosas que pagar, ¿no?, en el camino, ¿no?, sacrificios y ni hablar, poder de adaptación también.
7: Yo creo que la duda más grande que va a tener Javier Aguirre, o que tiene ahora, es quién va a jugar de lateral derecho.
3: Te lo digo yo.
7: Pero vaya, dándole vueltas y vueltas y vueltas. Jorge Sánchez contra Portugal tuvo un buen partido, pero es medio inconsistente, ¿no? La verdad, medio inconsistente.
3: Yo llevo fácil 3 meses diciendo Israel, Johan, César Montes y Gallardo, y de ahí no me muevo.
7: Sí, el tema con Israel es que a mí me parece un gran jugador, pero yendo al frente, por fuera, no es tan buen lateral, digamos, ¿no?
3: Por eso tiene más posibilidades con el Vasco.
7: Oye, pero contra Sudáfrica en el Azteca, pues tienes que atacar, ¿no? No,
3: pues yo digo que sí.
7: Oye, por cierto, mañana llega Orbelín Pineda. Una duda menos.
3: Orbelín fue campeón, ¿eh?
7: Sí.
3: A mí me gusta mucho Orbelín, pero en selección tiene altibajos, ¿eh? Te da un partidazo y luego desaparece. Hay jugadores que en la selección son muy parejitos. Por ejemplo, Gallardo, su rendimiento es muy parejo. Johan Montes, su rendimiento es muy parejo también.
7: Estoy de acuerdo contigo, Raúl, pero también si ves a Orbelín, dice, si voy a quitar a Orbelín, ¿a quién pongo en una lista de 26? Orbelín tiene que estar.
3: Tiene que estar.
7: A fuerza.
3: Porque te puede jugar aparte diferentes posiciones.
7: Sí, sí, y tiene mucha calidad, ¿no?
3: No, para mí se va a quedar Orbelín, sin lugar a dudas. En fin, pues poco a poco se van juntando, qué bueno.
7: Yo insisto, hay un lugar.
3: Uno más para
7: uno,
3: ti.
7: Uno, nada más. De los que ya están, de la Liga MX, de los que ya llegaron, bueno, falta por supuesto ver si Luis Chávez está en condiciones, que yo me imagino que sí, de los que faltan por llegar de Europa, queda un lugar, nada más.
3: Yo insisto que va a meterse Marcel. Ese es mi gallo.
8: Es que además estuvo bien, ¿no? Como quiera que sea, en el torneo de la CONCACAF, también en la Liga con Cruz Azul, con Toluca en la recta final, estuvo bien Marcel Ruiz. Y pues siempre estará latente el asunto de que es vulnerable con la cuestión de la rodilla, pero yo creo que se va a meter.
3: Sí, hay también el cuerpo médico de la selección tendrá que decidir si es que lo llaman, si puede estar o no puede estar. En Toluca está jugando como si nada, ¿eh?
7: Yo veo a alguien más. De delantero y por la banda.
3: No, tú Berterame.
7: O yo no sé si el Berterame, o yo no sé si vaya a ser el Chino Huerta.
3: No, el Chino Huerta es que no ha tenido actividad en mucho tiempo.
7: O sea, pensando en alguien que ataque o que pueda jugar adelante por el lado derecho, sabemos que el titular es el Piojo Alvarado, pero si ves la lista, no hay alguien más que
3: Orbelín
7: pueda jugar. Pero tampoco lo ha utilizado allá adelante, lo utiliza más como volante, ¿no? Y por el lado izquierdo está Alexis Vega, está Quiñones, ahí está cubierto. Por el lado derecho solamente tiene al Piojo Alvarado.
3: Bueno, yo insisto en Orbelín. Pero bueno, el Vasco es el que va a decidir, y el Vasco es un técnico muy especial. Si recordamos mundiales anteriores, pero no nada más el Vasco. Todos los técnicos nos salían con una sorpresa.
8: Pues sí, que si el Cadáver Valdés, que si el Bojo Bautista.
3: Fue la mejor.
8: Que si el Chiquis García.
3: Sí, sí, sí.
8: Sí, sí, sí.
3: Todos salían con una sorpresita. Y pues vamos a ver si el Vasco tiene su sorpresita. Ya nos dio una sorpresa con el Conejo, uh-huh, cuando todo el mundo pensábamos que iba a ser 8. El Conejo lo hizo bastante bien. Pero ahora a ver cuál será la sorpresa del Vasco. por lo pronto contra la selección de Ghana. Y Ghana, si me preguntan qué tipo de equipo es, no tengo ni la menor idea.
7: Pero no viene con su selección titular completa, porque muchos jugadores todavía están terminando
3: su torneo.
7: Su torneo, sí. Activo. Muchos de ellos juegan en Europa y todavía están jugando en Europa.
3: Sí, pero yo digo, aún las selecciones titular, por decirlo de alguna manera, yo no los he visto jugar en un buen rato. Yo supongo que lo tienen bien estudiado y quiero suponer que son muy rápidos, ¿no?
7: Hoy, hablando de equipos africanos, hoy se dio a conocer que seleccionados del Congo ya no van a volver al Congo por el tema del brote que hay de ébola en el país, para que no corran riesgo de contagiarse, los van a concentrar en Europa y de ahí volarán a Estados Unidos.
8: Ahora, ¿qué va a pasar con los aficionados del Congo? Porque, como dato curioso, tienen un partido en Guadalajara.
7: Mira, yo creo que va a estar restringida la entrada para gente del Congo. ¿Eh?
3: Con todo respeto para los del Congo, no vengan. Regresamos.
9: 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La selección de Canadá es una de las anfitrionas de esta Copa del Mundo. El equipo dirigido por Jesse March buscará hacer historia este verano, ya que nunca ha podido tomar un solo punto en mundiales. El equipo de la hoja de maple tiene en su haber los mundiales de 1986 y 2022, mientras en México fue último lugar, hace 4 años penúltimo, marcando solo 2 goles, el primero en su historia mediante su gran figura Alfonso Davies. Canadá será cabeza del grupo B y sus rivales serán Bosnia, Qatar y Suiza. Sus figuras son Alfonso Davies del Bayern Múnich, Jonathan David de la Juventus e Ismael Koné del Sassuolo.
10: Alfonso Davies, who scores their first ever goal at a World Cup finals.
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13: Borneo alberga una de las selvas más ricas y antiguas del sudeste asiático. Es el único lugar del mundo donde conviven orangutanes y rinocerontes de Sumatra en libertad. Sus bosques de dipterocarpáceas son gigantescos y sostienen una red compleja de vida. Lamentablemente, la expansión de las plantaciones de aceite de palma ha reducido drásticamente su superficie, convirtiendo la protección de sus áreas restantes en una emergencia ambiental global.
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15: En el básquetbol de la NBA, Jason Kidd deja de ser entrenador de los Mavericks de Dallas. De acuerdo a fuentes locales, habría sido una decisión de mutuo acuerdo. En 5 temporadas, Kidd logró meter al equipo a las finales en 2024, hasta que llegó la salida de Luka Doncic. Finalizó la temporada con un récord de 26 ganados y 56 perdidos. En el béisbol de la Liga Mexicana, Zaraperos de Saltillo se quedaron con la victoria por pizarra de 5-2 en el inicio de su serie en el Estadio Francisco y Madero ante Sultanes de Monterrey, quienes mandarán hoy a Justus Sheffield como abridor para el segundo juego. En el tenis, previo a su debut en Roland Garros, el serbio Novak Djokovic anunció a Viktor Troicki como su nuevo entrenador. El serbio ya sostiene prácticas en París junto al alemán Alexander Zverev. Y en el básquetbol mexicano, el director de comunicaciones de la Liga Nacional de Baloncesto Profesional, Fernando Vargas, se reportó fuera de peligro después de ser asaltado en una transmisión en vivo para un medio desde el estado de Morelos. Los delincuentes le quitaron su teléfono, su cartera y su vehículo y todo quedó captado al aire.
16: Te habla de que es un fenómeno, te comentaba los 11 anillos de este jugador. Tranquilo.
17: Lave teléfonos y carteras rápido.
18: Aquí no puede ser. Págate por favor, bájate por favor.
19: Increíble. Increíble.
8: increíble.
12: Pues tristemente, Raúl, muy creíble.
8: Qué bárbaro.
12: Bueno, vamos con otros asuntos. Qué buenas han estado las finales de conferencia en el básquetbol de la NBA. Hace un par de días el partidazo Oklahoma City en contra de San Antonio. Bueno, ayer los Knicks en contra de los Cavaliers de Cleveland. Los Cavaliers que vienen de ganar el juego 7 en contra de los Pistones de Detroit. Los Knicks que ya habían llegado con facilidad a la final de la conferencia del Este. Los Knicks perdían por 22 puntos cuando quedaban 7 minutos y 52 segundos por jugar en el cuarto cuarto. Estaban 93-71 el partido. Y a partir de ese momento, los Knicks hacen 44 puntos y Cleveland solamente 11. Tuvieron un rally de 18 puntos a favor, solamente uno en contra. Jalen Brunson que empata el partido cuando quedaban 19 segundos a 101. Brunson que, por cierto, terminó el partido con 38 unidades. Se van a tiempo extra y en tiempo extra los Knicks empezaron a tambor batiente 9-0. Y finalmente se lleva la victoria 115-104 sobre los Cavaliers de Cleveland. Es el juego 1, marca tendencia y sobre todo una derrota de este tipo es fundamental. Muchas veces, aunque sean series a ganar 4 a 7 partidos, Knicks que busca llegar a una final de la NBA por primera vez desde 1999, más recientemente en el caso de los Cavaliers en la era de LeBron James y compañía cuando llegaron repetidamente en contra de Golden State, así que la serie está 1 a 0 para los Knicks y hoy es el juego número 2 en la serie de San Antonio en contra de Oklahoma City a las 6:30 de la tarde. Oklahoma City que perdió el invicto en esta postemporada, iba 8-0, de hecho si nos remontamos al último partido de la temporada anterior, cuando se coronan, bueno, iban con 9 ganados sin derrota de manera consecutiva y bueno, se les cruza San Antonio con Víctor Wembanyama que tiene un partido verdaderamente sensacional de 41 puntos y de 24 rebotes. Están muy, muy buenas las finales de conferencia de la NBA.
19: El ambiente ayer en el Madison Square Garden, Enrico, era una verdadera locura. Cuando empezó a venir, cuando empezaron a venir de atrás los Knicks, se caía el Madison Square Garden.
12: Sí, no hay mejor escenario que tenga más sabor que el Madison Square Garden.
8: Pero es que hay la Nueva York, no nada más es el Madison Square Garden, la ciudad vuelta loca con los Knicks. Y en San Antonio con los Spurs están vueltos locos también.
12: Sí, sí, sí, desde luego.
8: ¿Qué final, qué partidazos, qué bárbaro.
12: Están sensacionales, sensacionales. Y bueno, por otro lado, en el béisbol de las mayores, y hablando también de momentos importantes, hay una serie en ese momento, Dodgers en contra de los Padres de San Diego. Los Padres que ganan el primer juego, 1-0. El día de ayer los Dodgers ganan 5-4. Para esta forma recuperar la primera posición del oeste de la Nacional, medio juego de ventaja sobre los Padres de San Diego. En el partido de ayer estaba la pizarra 4-2 en favor de San Diego en la tercera entrada. Los Dodgers de Los Ángeles que finalmente logran igualar el partido. Llega la nueva entrada, aparece Miller que es un pitcherazo del equipo de los Padres de San Diego. De hecho, previo al partido del día de ayer, su efectividad era de 0.82. Tenía 15 rescates en la campaña. De 84 bateadores había ponchado a 45. Sin embargo, en un duelazo, porque fueron más de 10 lanzamientos de Miller para Andy Pajés, pues Pajés con corredor en tercera, y es que había corredor en primera, pero vio una revirada hacia primera, la pelota se escapa y entonces llega hasta la tercera base, y con un fly de sacrificio de Pajés, que por cierto llega ya a 42 carreras producidas en la campaña. Pajés que, pues, era un buen bateador, pero ahora está siendo un fenómeno auténticamente con los Dodgers, les da la victoria de 5-4, así que Dodgers otra vez líder de su división.
19: Oye, me acordé de ti, Enrique, porque ese corredor de primera que dices, fue un duelazo también con Max Muncy y ponchó el umpire a Muncy. Muncy se quedó sin tirarle, la retó y había sido bola. Y lo caminaron y esa fue la carrera del triunfo.
12: Sí, y la importancia también de saber, ahora que tienes estos dos retos por partido, ¿no? De saber utilizarlos en el momento adecuado. Porque sí nos ha tocado ver a muchos bateadores. Le sucedió a Josh Chisholm de los Yankees ayer, en donde viene una pelota por el centro, lo ponchan. Y yo no sé si por ardidos o qué, pero bueno, pide la revisión y bueno, nos trae pero cantadísimo. Y entonces pierden ese reto. Pero ahí fue un momento importante este que mencionas. Hoy se vuelven a enfrentar al ratito. De hecho, pues a las 6:30, ¿no? A la misma hora de San Antonio contra Oklahoma City. Y va a lanzar Shohei Ohtani por los Dodgers, que va a batear el día de hoy. 0.82 de efectividad de Shohei Ohtani. Una temporada extraordinaria. Hay gente que nos pregunta qué es eso de la efectividad. Bueno, cada 9 entradas Le hacen 0.82 carreras a Shohei Ohtani. Y además está buscando su cuarta victoria de la campaña, tiene marca de 3-2. Y del otro lado estará lanzando Randy Vázquez por San Diego, 5-1, con 2.68 efectivos.
8: ¿Por qué hay días que no juega Ohtani en el cuadro?
12: Porque él es como el designado ya. Así es.
19: Pero bueno, cuando pichaba, no jugaba ni de bateador designado. Ahora sí va a jugar.
12: Sí, pues ahora hace la.
8: Es que es un espectáculo en los dos lados.
12: Sí, sí, sí. Que además el año pasado lo pudimos ver a plenitud con los Dodgers hasta la mitad de la campaña, porque lo habían hecho la operación Tommy John. Entonces, ahora ya lo tenemos en estas dos habilidades en las cuales es realmente extraordinario el japonés.
19: No más falta que gane el Cy Young, ¿no?
12: Pues sí, ya ha sido campeón, ha sido jugador más valioso en la Liga Americana, en la Liga Nacional, bicampeón con los Dodgers.
8: ¿Quién ganó el último Cy Young en la Nacional?
12: Paul Skins.
8: A ver.
12: Paul Skins de los Piratas.
8: Si tú vas y preguntas, te voy a decir, por ejemplo, en Brasil. ¿Quién ganó el último Cy Young de la Nacional? ¿Qué te dicen?
19: No sé. ¿Qué es Cy Young? Te van a decir que es Cy Young.
8: Pero si dices quién es Ohtani, te van a decir.
12: Es muy probable que sepan quién es Ohtani. Fíjate,
8: hay una pequeña diferencia. Sí. No importa el tanto el Cy Young.
12: Sí, pero es un. Digamos que es un reconocimiento para su gran capacidad. Es impresionante. Bueno, hoy Aaron Rodgers, en la práctica de los Acereros de Pittsburgh, dijo: este es el final. Esta va a ser su última campaña en el fútbol americano, tiene 42 años de edad. Reportó el lunes prácticas voluntarias. El año anterior reportó más adelante en el año, lo hace en junio, lo hace en los entrenamientos obligatorios. Sin embargo, ahora lo hace en los entrenamientos voluntarios Aaron Rodgers, que bueno, dice adiós a la conclusión de esta temporada. En la que de los Acereros se puede esperar otra de estas campañas típicas de Pittsburgh de los últimos años, quizás 9-8, quizás 17, arañando un sitio para la postemporada como comodín, y a ver hasta dónde llegan, que los Acereros desde el 2016 no ganan un partido de postemporada. O sea, sí califican, pero es una y adiós. Entonces, a ver qué es lo que sucede, que se convertirá en un mariscal de campo puente, porque pues necesitan quizás uno de los dos mariscales de campo jóvenes que tienen en el campo de entrenamiento pueda funcionar como su heredero para la próxima campaña. Y lo que mencionaba en un principio acerca del Abierto de Francia que inicia este fin de semana, los jugadores están muy molestos porque no están de acuerdo en la participación que reciben de todo lo que ingresa de taquilla, en fin, en los torneos de Grand Slam. Cuando vienen los torneos Masters 1000, este tipo de torneos reciben 22% de los ingresos totales. Sin embargo, si nos vamos a lo que sucedió, por ejemplo, en el 2025, Roland Garros generó 395 millones de euros y es un 14% más de lo que se generó en el 2024. Sin embargo, los premios para este año solamente van a subir un 5.4% para los jugadores y su participación es del 14.3%, cuando en el 2024 su participación en los premios era del 15.5%. Entonces dicen, pues nos vamos a presentar ante los medios, ante todos ustedes para las conferencias de prensa, pero va a ser algo muy reducido, una forma de protestar.
8: Hasta que se nieguen a jugar, ¿eh?
12: Y además quieren otro tipo de beneficios, ¿no?
8: Regresamos.
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21: La selección de Egipto jugará su cuarta Copa del Mundo tras finalizar como primero de su grupo en las eliminatorias africanas sin perder un solo partido. Los chicos del Nilo vuelven a una Copa del Mundo tras no clasificar a Qatar 2022 y lo hacen con sed de revancha tras perder sus tres partidos en Rusia 2018. Los faraones son representados por su máxima figura histórica Mohamed Salah, quien probablemente esté ante su última justa mundialista. El delantero de Liverpool estará bien acompañado en ataque por Omar Marmoush, jugador del Manchester City que busca tomar la estafeta que deja Salah. Egipto comparte sector con Bélgica, Nueva Zelanda e Irán y estará debutando el próximo 15 de junio ante la selección belga. Este 2026 los faraones tienen la gran oportunidad de avanzar de la fase de grupos por primera vez en su historia.
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6: La Secretaría de Hacienda informó que Moody's rebajó la calificación crediticia de México a Baa3, con perspectiva estable, manteniendo el grado de inversión, lo que indica que no hay riesgo de recorte adicional. El tipo de cambio cerró en 17.29 pesos por dólar americano, 10 centavos menos comparado con el registro anterior, mientras que el dólar interbancario se ubicó en 17.28 pesos y el dólar en ventanilla finalizó la jornada en 17.72 pesos a la venta. El índice de precios y cotizaciones de la Bolsa Mexicana de Valores cerró la jornada con ganancias de 0.49% para ubicarse en las 68.893.93 unidades. El precio de la mezcla mexicana de petróleo se ubicó en $109.25 por barril. Informó Itzel Vanegas. 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
7: En la Liga MX Femenil.
8: Los clubes mexicanos vuelven a la actividad en la Champions Cup de CONCACAF y hoy desde el Estadio Hidalgo se juegan las semifinales. A las 5:30 de la tarde, las recientes campeonas América Femenil enfrentarán al Gotham FC de la Liga Profesional de los Estados Unidos. Escuchamos al estratega de las Águilas, Ángel Villacampa.
9: Tienen un calendario más relajado, mucho más equilibrado, y nosotras venimos de jugar una liguilla, de jugar cada 3 días. También tenemos una energía extra, una motivación extra.
8: La otra llave se jugará a las 8:30 de la noche entre Washington Spirit y las Tuzas de Pachuca. El conjunto hidalguense, encabezado por el director técnico Oscar Torres, buscará aprovechar la ventaja de la localía para mantenerse en la lucha de uno de los objetivos del club.
10: Sabemos que podemos hacer una gran historia, podemos escribir algo que por primera vez puede suceder acá en nuestro país.
8: El conjunto de Washington cuenta entre sus filas con la mexicana Rebeca Bernal, quien regresa al país para buscar el pase a la final del torneo.
11: Para mí es bonito que las compañeras puedan vivir un poco de la cultura mexicana. Jugar en mi país va a ser muy especial. Queremos hacer historia con este club y posicionarnos a nivel internacional.
8: Los partidos son a un solo juego en eliminación directa para citarse en la final. El equipo ganador obtendrá su clasificación a la primera edición del Mundial de Clubes Femenino, que se desarrollará en 2028. Gotham FC ya tiene asegurado su boleto al Mundial de Clubes, pues son las actuales campeonas de esta Champions Cup.
12: Buen evento este que está desarrollando en Pachuca del fútbol femenil, ¿no?
13: Sí, es la
12: la Conca Champions, sí, digamos, ¿no? América va 0-0, por cierto, al minuto 15 contra el Gotham, y un poquito más tarde Pachuca

0: que entren los que quieran y vayan a hacerlo dignamente, pero por ejemplo, no tiene caso que entre el Puebla, que entren esos equipos, con todo respeto, ¿no? Pero bueno, Santos últimamente también en fútbol femenil, también terrible. Pero vámonos con Ángel Ricalde, es día de medios de la final y los primeros en llegar al día de medios es el equipo de los Pumas. Ahí está Ángel Ricalde. Ángel, buenas tardes.
1: Buenas tardes, Raúl, compañeros, amigos de la Fórmula E. Así es, aquí estamos ya en el día de medios de la final de clausura 2026 de la Liga MX. Primero, atendiendo a los medios de comunicación, el conjunto de los Pumas ya ha hablado de Efraín Juárez hace unos instantes. Todo será en modalidad de conferencia de prensa. En estos instantes está hablando Natán Silva como el primer jugador del Club Universidad que atenderá a la prensa. Más tarde, a las 7 de la noche, será turno del equipo de Cruz Azul, el otro finalista de este torneo en la Liga MX. Y por lo pronto vamos a escuchar, si les parece, a Efraín Juárez, quien fue el primero en aparecer en escena para los medios de comunicación, hablando de cómo ha tomado estas horas posteriores a la clasificación a la gran final del fútbol mexicano y también este tema polémico con el arbitraje, en donde ya sabemos que felicita a este árbitro Rosario, que va a estar encargado también del tema de la final, y cómo ha entendido y ha pues, lidiado con esta crítica por parte de los medios y también de la afición por este tema de que fue asignado para la final del fútbol mexicano. Quintero, este árbitro Quintero, que fue asignado para esta final después de que él, pues, apareciera en un video felicitándolo por su trabajo. Vamos con las palabras de Efraín Juárez.
2: No, a ver, tranquilo, contento, ilusionado, trabajando día a día, lo mismo que venimos haciendo desde hace casi un año, desde que estamos en el club. Hoy hablábamos con los muchachos y el entrenamiento fue exactamente como si hubiéramos preparado algún otro entrenamiento de cualquier otra jornada. ¿Por qué? Porque nosotros hemos venido jugando finales cada 8 días, por la exigencia, por tratar de darle vuelta a la situación en cada momento. Entonces hoy tampoco es la excepción, no hicimos nada extraño, al contrario. Hoy bajamos la carga, se divirtieron, jugamos, hicimos jueguitos y con mucha ilusión del primer partido de mañana. Y luego el tema de los árbitros, realmente creo que hace mucho tiempo me fui de mi país y regreso hace un año y parece que está mal felicitar a alguien que hace su trabajo. Para la próxima le tengo que decir groserías, gritarle y creo que estaremos más contentos y no habría problema.
1: Ahí están las palabras de Efraín Juárez, que pues se siente contento, emocionado, ilusionado con una nueva final del Club Universidad. Recordemos, no gana un título desde hace 15 años, desde 2011 ante Morelia, la última vez que pudo levantar un campeonato de Liga MX el conjunto Universidad, y ha perdido las últimas dos que ha disputado, una en el 2015 frente a los Tigres y más recientemente en el Guardianes 2020 frente a León. Un Efraín Juárez diferente al que hemos visto en otras conferencias de prensa recientes, con un tema pues mucho más tranquilo, ¿no? Encarando esta final. En este momento tenemos a Natán Silva, vamos a escucharlo si les parece, compañeros.
3: Que queremos. Essa sequía de 15 anos se cria uma expectativa sempre no próximo, não? E creio que hoje somos afortunados de ter esta possibilidade de acabar com essa sequía, pero nosotros estamos muito tranquilos em relação a isso. Vamos seguir haciendo nuestro trabajo con mucha entrega, con mucho esfuerzo para que almejamos lo que queremos y que todos están esperando.
1: Vamos con la última. Ahí están las palabras de Natán Silva, uno de los líderes en la defensa central de estos Pumas, hablando sobre precisamente esta sequía muy larga de 15 años que tiene este equipo sin poder levantar un título. Y recordar también que solo dos futbolistas han logrado ser campeones como jugadores y como técnicos con los Pumas: Hugo Sánchez y el Tuca Ferretti. Efraín Juárez, Raúl, compañeros, amigos de la Fórmula S, busca ser apenas el tercero en la historia del Club Universidad.
0: Perfecto. ¿A qué hora llega Cruz Azul ahí, Ángel?
1: 7 de la noche, Raúl, iniciará el turno de las conferencias por parte de Cruz Azul para con los medios.
0: Perfecto, Ángel, muchísimas gracias. Hay que recordar a la gente que la protesta, parte de la protesta de Cruz Azul es porque Efraín felicitó a Quintero, le dijo buen trabajo, ojalá pites la final. Y también hay un antecedente en la liga en donde pitó Cruz Azul Pumas.

0: y no le gustó a la gente de Pumas, ¿no?
1: Pumas Cruz Azul. Aquella vez marcó un penal a favor de Pumas, un empujón a Memo Martínez en contra de Cruz Azul, y no le gustó en aquel entonces a la gente Cruz Azul y se recordaron de aquel partido, ¿no?
2: Pero
1: Pero
2: todos
1: aquí,
2: los árbitros se equivocan,
1: pues
2: ¿no? O
1: sí.
0: sea, pero aquí en México es una nueva modalidad en la liga arbitraje a la carta, ¿no?
2: Yo jamás he visto para un Super Bowl, una serie mundial, una serie final de básquet. O sea, la liga designa a los árbitros y se acabó.
0: No, imagínate que en la Champions diga no quiero ese árbitro, o que en la Liga de España, sí los puedes vetar, ¿eh?
1: Si es que el
0: Pero los
1: antecedente.
0: puedes vetar, creo que desde que empieza la temporada.
1: El antecedente de Luis Enrique Santander está muy fresco, ¿no? De que lo pusieron y lo quitaron, ¿no?
0: Bueno, mira, yo pensé que iba a cerrar mejor la comisión de arbitraje, pero parece que no va a ser así. Ganó la Europa League, el Aston
1: El
0: Villa.
1: Aston Villa y ganó fácil, Raúl, pero fácil, sin problema, al Friburgo, mucho mejor equipo el Aston Villa, golazos además de Tielemans, un golazo de Emiliano Buendía y otro muy buen gol de Rodgers, sin problema el Aston Villa, quinto título en la Europa League de Unai Emery, este entrenador vasco, un español ganó la Europa League, un español va a ganar la Champions League. Un español va a ganar la Champions League femenina porque los dos que se enfrentan en la final,
0: Son
1: que es el
0: españoles.
1: sábado, son españoles y un español juega la Conference League, el Rayo Vallecano que tiene a Íñigo Pérez de director técnico.
0: Sí, ¿de dónde es este equipo? Porque, digo, nosotros sabemos, pero te aseguro que muchísima gente no ubica de dónde es.
1: ¿El Friburgo? ¿De
0: Sí,
1: alemán?
0: y
1: Alemán, sí.
0: es alemán de la zona de Baden-Baden, de la famosa Selva Negra ahí, una zona hermosa de Alemania. Y
1: Ese es el
0: bueno,
1: gol de Emiliano Buendía, un verdadero
0: golazo,
1: golazo, un
0: golazo.
1: golazo.
3: Para cerrar.
0: Hablando de Aston Villa, cantando Sweet Caroline, el príncipe Guillermo, próximo rey de Inglaterra, festejando como cualquier seguidor de Aston Villa, gritando, abrazándose en el palco, seguidor de Aston Villa con la playera de Aston Villa. No, que con esto se comprueba, Enrique, que el fútbol, bueno, el deporte en general no tiene clases sociales, ¿eh?
2: No, de acuerdo, y además él desde niño es fanático de este equipo y pues realmente una gran pasión la que muestra, así que pues felicidades para él.
1: Sí, felicidades para toda la gente que le va a la terminal.
0: Si nos oye el príncipe Guillermo, muchas felicidades.
2: A ver si nos invitan a Pokémon.
1: Oye, por cierto, acaba de hacer gol el América, 1-0 le va ganando al Gotham allá en Pachuca Hidalgo.
0: Bueno, pues también, ¿a quién le vamos ahora? ¿En Oklahoma?
2: Yo creo que debe ganar Oklahoma
0: Es
2: City.
0: en Oklahoma, ¿no?
2: Sí, los dos primeros juegos
1: ¿Tú?
2: son ahí.
1: Yo le voy a Oklahoma y a los Dodgers.
0: Yo le voy, bueno, quisiera que ganara los Spurs, pero creo que va a ganar Oklahoma.
2: Yo creo que sí. Yo creo que el partido número 2 lo gana Oklahoma City y entonces los dos siguientes partidos son en San Antonio.
0: Claro, es que acuérdate que Texas era nuestro.
1: ¿Qué haríamos con Texas? Imagínate.
2: Texas y
0: Con
2: California y
0: esto nos
2: Nevada y
0: vamos, no
2: Nuevo
0: se vaya,
2: México.
0: viene Pepe Carr.

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2: A un año del accidente del buque Escuela Cuauhtémoc en Nueva York, la comunidad mexicana radicada en Estados Unidos realizó un homenaje para recordar a los cadetes de la Secretaría de Marina, América Yamilet Sánchez y Adal Jair Maldonado Marcos, quienes perdieron la vida el 17 de mayo de 2025 durante el choque de la embarcación con el puente de Brooklyn. América Yamilet, originaria de Jalapa, Veracruz, y Adal Jair, de San Mateo del Mar, Oaxaca, cayeron desde gran altura y murieron de manera instantánea. La ceremonia se llevó a cabo en el sitio donde ocurrió el percance, que también dejó más de 20 cadetes lesionados. A través de una transmisión en redes sociales, María del Rosario Hernández, madre de América Yamilet, agradeció a la comunidad mexicana por mantener vivo el recuerdo de ambos jóvenes.
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6: Lo sé muy bien. Durante el embarazo es normal que nos preocupemos si de pronto no sentimos que nuestro bebé se mueve con la frecuencia que esperamos. Un pequeño truco de mamá es que muchas veces podemos comer algo dulce, como puede ser unos gajos de naranja, un yogur con miel o un pedacito de chocolate, ya que el aumento de glucosa puede estimular al bebé y motivarlo a moverse. Esto en verdad es muy, muy efectivo. Sin embargo, también te quiero decir que cada bebé tiene su propio patrón de actividad, por lo que es importante observar cambios significativos o prolongados en sus movimientos. Ante cualquier duda que tengas o señal de alerta, siempre, siempre consulta con tu médico para descartar complicaciones y para que también tú mantengas la tranquilidad. Así que consulta con tu médico.
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16: ¿Qué tal? ¿Cómo le va? Muy buenas tardes. Son las 6:00, la hora de las noticias, la hora de la verdad expuesta a través de Grupo Fórmula, radio, televisión, internet y por supuesto todas las plataformas. Lo digo así despacio para que quede claro. Hoy es el miércoles 20 de mayo. Óscar Holguín, ¿cómo te va? Buena tarde. ¿Día de qué?
17: Muy buenas tardes, Pepe. Hay dos fechas para celebrar: la oficial, la reconocida, Día Mundial de las Abejas. Y según las redes sociales, pues es Día Mundial del Borracho. Entonces,
16: ahí te hablan, Carlitos.
17: Felicidades a todos los que se identifiquen con esta fecha. Nosotros estamos abriendo la conversación.
16: Verás, todos alzaron la mano.
17: Ya se quieren ir a celebrar hasta las 8, ¿no? Espérenos tantito. 55-48-48-03-94. Esa es la línea de comunicación entre ustedes y nosotros vía WhatsApp.
16: Son el Día de los Borrachos, de las borrachas.
17: Sí, no
16: y
17: discriminamos.
16: De les borraches.
17: No se discrimina a nadie.
16: A nadie.
17: A nadie.
16: Todos los géneros.
17: Todo el que quiera festejar, pues bueno, barra libre.
16: Borrachas, partir... borrachos y borraches.
17: A muy partir bien. De las 8.
16: A partir de las 8, sí.
17: Ya está el sondeo en la transmisión en vivo de YouTube, donde ya hay mucha gente conectada y debatiendo. ¿Atacará Estados Unidos a Cuba? Sí o no. Recuerde, solamente se puede votar vía YouTube. Entra usted al canal de Grupo Fórmula, busca la transmisión en vivo de José Cárdenas Informa y ahí puede debatir y participar en este sondeo.
16: Correcto, pues tómelo en cuenta, y hablando del sondeo, es la nota, digamos, de apertura para este ciclo informativo de Grupo Fórmula. Raúl Castro, el expresidente cubano Raúl Castro, hoy de 94 años de edad, está en la mira de Washington. El Departamento de Justicia de Estados Unidos acusa al expresidente cubano y a 5 mandos militares de la isla por asesinato, conspiración para matar ciudadanos estadounidenses y destrucción de aeronaves por el derribo de 2 avionetas de la organización Hermanos al Rescate en el año de 1996.